0: En el mundo de los hombres, el silencio suele pesar más que las palabras. La depresión masculina se esconde detrás de gestos cotidianos, de la aparente fortaleza y del mandato de no demostrar vulnerabilidad. Hoy abrimos un espacio para escuchar lo que no se dice, para darle voz a ese silencio masculino que necesita ser comprendido, acompañado y visibilizado. Silencio masculino, el tema de hoy, ¿a quién para vivir mejor? Comenzamos.
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0: Hola, hola, ¿qué tal? Muy buenas tardes, soy Ana Luisa Medina. Feliz de poder compartir este inicio de semana con todos ustedes. Y bueno, por supuesto, invitarlos a que nos acompañen, pero antes también desearle que este 31 de agosto tengamos todos un hermoso cierre de mes, que logremos integrar todos los aprendizajes vividos durante este octavo mes de 2026. Bueno, que nos preparemos, ya viene septiembre y bueno, y el día de hoy estaremos hablando de algunos temas que estaremos abordando y que son de manera interesante, por demás, diría yo, necesario seguir retomando, seguir reforzando, porque bueno, todos estos temas, por supuesto, nos ayudan a vivir mejor. Y bueno, en esta tarde me acompaña nuestra queridísima Silvia Montaño Solana. Ella es psicóloga clínica y maestra en psicoterapia gestal. Y bueno, hay que darle la bienvenida a nuestra querida Silvia con este gran tema, que bueno, yo creo que también vamos a dar mucho de qué hablar. Y como bueno, vamos adelantándonos, este mes de septiembre se va a conmemorar el Día Internacional de la Prevención contra el Suicidio. Y bueno, pues vamos nosotros adelantándonos, sobre todo con un tema por demás interesante, Silvia, y bueno, tal vez, ¿por qué no decirlo? Tal vez no, bastante polémico también.
2: Sí, creo que este tema es muy importante que lo podamos dialogar, que podamos tener información, sobre todo porque la depresión obviamente es diferente en hombres que en mujeres,
0: okay,
2: ¿verdad? Y se vive de diferentes maneras. Entonces, el poder dialogar, el poder abrir esta conversación, me parece que todos podemos tener información que nos puede salvar, ¿no?
0: Claro. Yo creo que esto que estamos hablando, sobre todo cuando hablamos de depresión, nuevamente, Silvia, pareciera, y creo que en algunos otros temas lo hemos abordado con el tema o el eslogan de hay que echarle ganas, ánimo, tú puedes, vamos para adelante, pareciera que fuera suficiente para de verdad nosotros continuar con nuestra vida. Y bueno, creo que el tema de hoy lo estaremos desmenuzando, vamos a tratar de saborearlo lo más que se puede, sobre todo en el sentido de identificar, pues bueno, la parte de las causas que esto conlleva, pero también la manera en cómo precisamente tú acabas de mencionar, cómo lo viven los caballeros, cómo lo vivimos nosotras las mujeres, y bueno, toda esta gama inmensa que tenemos acerca de estas creencias y que muchas veces hemos compartido en otros momentos, cómo van a impactar y sobre todo cómo van a afectar esta vivencia, esta aceptación sobre todo, y ya estamos hablando de problemas fuertes de salud mental.
2: Sí, efectivamente, es un problema de salud mental, es un trastorno del estado de ánimo, eso tenemos que tenerlo en cuenta, no es que echándole ganas y ánimo y que se nos va a quitar, tiene sustentos biológicos, ¿verdad? Genéticos, ambientales, psicológicos, sociales. Entonces, todo este conjunto de elementos hace que la depresión se dé, ¿verdad? No es que la persona quiera tener una depresión o que tenga flojera o que, ¿verdad? Porque en los hombres se les estigma como, es que es muy flojo, es que no se quiere levantar, ¿no? Es que y se le cree más como un estado de ánimo, no como un trastorno.
0: Okay.
2: Y no es algo que se está buscando, sino es algo que se da en el cerebro. Y es importante nombrar las cosas como son para que a partir de eso podamos acudir a los tratamientos. Es un trastorno, obviamente, y que también se trata. Eso es importante. O sea, que por lo regular se vive en silencio, ¿verdad? Empieza a sentirte con diferentes síntomas y entonces por lo regular en el varón se vive más en silencio que en las mujeres. Eso es lo peligroso de la depresión en varones.
0: Y sobre todo creo que habíamos ya dado al aire el dato de este 2025 que terminó, todavía no lo tengo actualizado, pero sí sabíamos que en 2024 Aguascalientes ocupaba el tercer lugar a nivel nacional, precisamente en el índice de pérdidas humanas, principalmente varones, por supuesto, Silvia, con todas estas atenuantes que acabas tú de mencionar, sobre todo en la parte más visible a través de las conductas, en donde pareciera o para nosotros es un poco más complicado poder entender o enfocarnos o tal vez identificar que realmente existen o son síntomas más de depresión que otra cosa.
2: Sí, los síntomas de la depresión me parece importante que los nombremos en general porque son los síntomas que inclusive el DSM-5 no los presenta, ¿no? Entonces, por ejemplo, va a haber alteraciones en el sueño, va a haber alteraciones en el estado de ánimo, puede haber mucha tristeza, puede ser que perdamos el interés por las cosas que antes nos parecían importantes. Puede haber también un cambio y una alteración en el apetito.
0: Okay.
2: También puede haber dolores físicos, ¿verdad? Como pesadez, como fatiga, tristeza. Y puede existir como una irritabilidad, uh-huh. ¿Sí? Y sobre todo en el varón es como más importante hacerle caso a esa irritabilidad, ese enojo.
0: Claro.
2: ¿Verdad? Porque a lo mejor en la mujer se manifiesta más con la tristeza y decimos estoy triste. Pero en el varón se manifiesta y lo señalan más como irritabilidad, como enojo, como molestia. ¿Verdad? Que tocar la tristeza.
0: Esta irritabilidad puede ser de manera repentina, Silvia, es decir, muchas veces, digo, sabemos que todos podemos tener un mal día, un mal momento, pero pareciera que esta irritabilidad se va a estar presentando ya de una manera, podríamos decirlo, hasta más estacionada en nuestro día a día.
2: Sí, podemos estar como, si lo tenemos recurrente en 2 semanas consecutivas, uh-huh. La mayor parte del día, ahí estamos hablando que ya tenemos una depresión.
0: Okay.
2: ¿Sí? O sea, no alcanzamos a regularnos en los estados de ánimo y permanecemos en ese estado de tristeza, de irritabilidad, de fatiga, de insomnio, por ejemplo, o de atrancones de comida o de falta de apetito.
0: Okay.
2: Entonces puede variar en cada persona la forma en la que se presenta el síntoma. Pero si estamos siendo recurrentes en este estado de ánimo, ya estamos hablando que se está instalando ya una depresión.
0: Oye, independientemente, y cabe resaltar también que podríamos hablar de seguir o de tener esta depresión, pero bueno, seguir funcionando y saber que hay diferentes niveles de depresión.
2: Sí, efectivamente, esto también me parece fundamental porque no es que estoy triste y ya me vuelvo a regular y pasó la situación o pasó por lo que yo estaba triste y me alcanzo como a regular. En la depresión no me alcanzo a regular, ¿verdad? Mm-hmm. Entonces, cuando este trastorno se instala, puede ser que estamos constantemente en depresión, ¿sí? O sea, ya se instaló y tenemos que tener un tratamiento.
0: Claro, yo creo que esto vale muchísimo la pena, sobre todo ahorita dando estas cifras, que bueno, si bien acabo de mencionar son correspondientes al 2024, iremos identificando pues a lo largo de todo el programa y ya en un ratito más también vamos a tener a nuestro invitado Javier García Lomas, que él es psicólogo y sexólogo clínico también, en donde nos estará también él dando su punto de vista masculino, por supuesto, acerca de estos silencios masculinos, en donde podemos detonar o podemos tal vez identificar con mayor facilidad, Silvia, pues toda esta cuestión relacionada con la depresión. Como tú bien mencionabas, esta dificultad a veces de identificar primeramente los sentimientos y posteriormente también el poderlos expresar y validar todavía, pues son temas que nos invitan a la reflexión, pero también nos ponen en un reto a partir de ahora en adelante para buscar ese equilibrio, para estar en salud mental, salud emocional, y que sabemos que para nada es sencillo.
2: Sí, aquí traigo como unos datos que me parecieron relevantes. Por ejemplo, uno de cada tres personas con depresión son hombres, ¿sí? Wow. Y uno de cada cuatro se trata, pide ayuda. O sea, de cuatro hombres que tienen depresión, solamente uno pide ayuda. Híjole. Y a veces se tarda entre 5 a 10 años después del inicio de los síntomas, ¿sí? O sea, puede vivirse un buen rato en depresión, uh-huh, de 5 a 10 años para que se le diagnostique. Entonces, esto estamos hablando de que la depresión en varones se habla poco y no se ha comprendido bien cómo se manifiesta en el varón, uh-huh, y obviamente pues todos los mandatos sociales que por el género se les ha inculcado, obviamente pues no contactar con las emociones,
0: claro, sí,
2: no totalmente decir que se sienten mal y mucho menos comunicarlo, ¿no? Uh-huh. Porque es más válido decir estoy enojado que estoy triste.
0: Claro.
2: ¿Sí?
0: O sea, es que si estamos tristes, ¿sí?, tenemos que andar dando luego explicaciones al respecto de cómo nos sentimos y para nada es agradable. Y bueno, si me lo permites, vamos a nuestra primera pausa. Silencio masculino, el tema de esta tarde aquí en Para Vivir Mejor.
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1: En Radio BI son las 6 con 14 minutos.
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1: 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Temperatura 23 grados. 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
0: Seguimos platicando acerca del silencio masculino, el tema de esta tarde. Y bueno, quiero darle la bienvenida a Javier García Lomas. Él es psicólogo y sexólogo clínico. Javier, bienvenido. Buenas tardes.
5: Buenas tardes.
11: Muy buenas tardes, chicas. ¿Me escuchan?
0: Claro, escuchamos perfectamente.
11: Qué bueno, qué gusto estar otra vez con ustedes y aquí para compartir estos temas tan interesantes.
0: Oye, Javier, me encantaría que nos compartieras desde la mirada de caballero, pues esta introducción que hacía Silvia hace un momento acerca de la depresión y de todas estas cuestiones que están influyendo para que finalmente no se hable y se guarde este silencio.
11: Perfecto. A ver, vamos a ir entendiendo que las depresiones masculinas no es que sean menos que las de las mujeres, simplemente son diferentes, ¿no? Si nosotros nos podemos investigar un poco de estadísticas, vamos a encontrar que muchas veces la depresión femenina es la que prima en el diagnóstico, en los centros de médicos, en los centros de atención de salud mental, pero porque la depresión masculina muchas veces se ve de forma diferente, se ve de forma, o más bien se expresa de forma diferente, y eso es lo que no se toma de forma clínica, porque el varón no va a llegar en las mismas condiciones que una mujer. Me siento triste. Ya vamos a hablar un poco de las cuestiones sociales, de género, que hace que el hombre no tenga esta predisposición a la expresión emocional y se vea de forma muy diferente cómo la expresa, ¿no?
0: Esta mirada o esta perspectiva que nos hace Javier es interesante.
2: Sí, efectivamente lo vivimos de diferente manera por estos mandatos sociales que tenemos, ¿no? Y es importante encontrar estos mandatos, porque a partir de modificar estos mandatos podemos encontrar que podemos crecer en esta parte de la depresión, encontrar qué nos sucede, nombrarla y poderla atender.
0: Claro, yo creo que esto que decía Javier, el hecho de que se viven de una manera diferente y sobre todo entender el peso que se tiene a nivel social, cultural, familiar, inclusive respecto a esto, a este tema relacionado con los sentimientos, Silvia.
2: Sí, claro, los sentimientos son diferentes, se expresan diferente en el hombre que en la mujer, ¿no? Entonces, para el varón uno de los mandatos pues es aguanta.
0: Sé fuerte,
2: no pidas ayuda, no llores. Entonces, desde ahí, los roles de género, pues estamos hablando que nos hacen ser diferentes en la expresión de la emoción y cómo lo vivimos y lo manifestamos, ¿no? Y en estos mandatos, obviamente, podemos sentir la emoción o podemos tener bloqueada la emoción de acuerdo a los mandatos sociales que hemos aprendido.
0: Yo creo que esta parte lo que va a estar presente es más esta cuestión de tener adormecido. Tú decías algo bien importante, la falta de sensibilidad o de conexión con nuestro propio cuerpo.
2: Sí, podemos tener contacto con nuestro cuerpo y podemos no expresar la emoción, pero sí sentirla. Uh-huh. Y los pacientes lo manifiestan así, o sea, sí siento, pero no lo digo, no lo expreso. Pero hay ocasiones en las que dicen, es que yo no siento nada. Ahí estamos hablando, obviamente, que hay una desconexión emocional y un bloqueo, ¿verdad?, con el fin de una protección. Entonces, bueno, hay que hacer un trabajo de sensibilización para poder sentir y poder nombrar y entonces poder decidir qué hacer con esta emoción, ¿sí?
0: Esto que acabas de decir sobre la defensa, o más bien como un mecanismo de defensa que podemos utilizar, sobre todo cuando sí identifico lo que estoy sintiendo, pero difícilmente me doy el permiso tal vez de expresarlo.
2: Sí, porque hay mandatos y represión emocional sistémica, ¿no? Es lo que nos enseñan a un varón y lo que le enseñan a una mujer, son diferentes. Claro. Entonces, estos mandatos obviamente nos dicen, si tú, tú puedes decir estoy harto, pero no estoy triste, ¿sí? O sea, puedes expresar tu cansancio, tu enojo, tu ira, pero no la tristeza. Entonces, la forma en la que se manifiesta y que se vive es diferente.
0: Claro, pareciera que con esto que dices, tenemos divididas las emociones. Unas serán para las mujeres y otras parecería que fueran para los caballeros.
2: Claro, para la mujer, tú sí puedes llorar, ajá, ¿verdad? Y desahógate y podemos irnos en un rincón o con las amigas y llorar. Y regresamos y estamos obviamente mejor porque lo expresamos, porque obviamente nos comunicamos y porque pedimos ayuda, ¿verdad? Y para el varón lo vive de diferente manera. Este mandato obviamente está frenando el que tenga contacto, conexión, y que si lo tiene, lo pueda manifestar, expresar y sobre todo pedir ayuda.
0: Esto que decíamos sobre las redes de apoyo, qué tan importantes son y que muchas veces también los caballeros no se dan ese permiso para poderlo expresar, por lo menos aunque sea en este petit comité. Pues nos vamos nuevamente a una pausa, quédese, silencio masculino, el tema de esta tarde aquí en Para Vivir Mejor.
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1: En Radio BI son las 6:24.
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0: Seguimos platicando acerca de estos silencios masculinos y bueno, antes de continuar queremos darle un gran saludo a nuestro queridísimo Toño Rodríguez que nos está sintonizando en compañía de Gaby, Vanessa y por supuesto Doña Coco, pues muchísimas gracias, muy buenas tardes por acompañarnos. Y algo que decíamos, mi querida Silvia, en el bloque anterior, o cerrando el bloque anterior, era precisamente estas redes de apoyo, de las que hablábamos y que muchas veces, pues los caballeros a veces se les dificulta.
2: Sí, ¿cómo es importante de veras tener esta perspectiva de género? Porque cuando no tenemos perspectiva de género, pensamos que todos lo vivimos de igual manera y lo manifestamos las cosas de igual manera. Y cuando tenemos esta perspectiva de género, podemos encontrar de qué forma aprendimos a resolver la vida desde siendo hombre o desde siendo mujer. Entonces, en estas expectativas que nos dijeron cómo tenía que vivirse cada uno de acuerdo a su género y con relación a las emociones, fue diferente. Por eso la depresión es completamente diferente en hombres que en mujeres, ¿sí? Y se manifiesta de diferente manera. Entonces, porque estos mandatos nos enseñan que los hombres el dolor no lo pueden expresar, ¿sí? Aprenden a anestesiarse porque socialmente no es bien visto. Entonces, tienen que ser fuertes y tienen que ser valientes, okay. Y tienen que resolver y tienen que ser el pilar en el que nos vamos a recargar las mujeres, uh-huh. Y la familia. Entonces, con este mandato, pues son seres humanos que también sienten, que también lloran, que también tienen miedo, que también se enferman, ¿verdad? Porque estamos hablando que la depresión es un trastorno del estado de ánimo. Y entonces, cuando los vemos como seres humanos, podemos empezar a quitar todo este estigma de género que hemos puesto en ellos. Y sería muy interesante que también nosotras como mujeres podamos aprender esto, porque la forma en la que los vemos y les exigimos, ¿verdad?, y les demandamos este rol, seguimos sustentando y haciendo que sigan con este rol de género.
0: Sobre todo esto que dices, el poderlo aprender y entender, creo que es algo muy valioso en esta tarde, y sobre todo volverlos a ver con esa mirada de seres humanos. Y a mí me encantaría que Javier nos compartiera su punto de vista sobre estas expectativas de género.
11: Perfecto, ¿sí me escuchan?
20: Sí.
11: Listo. A ver, vamos a tomar en cuenta que los seres humanos, más que todo los varones y mujeres también, asumen responsabilidades de género, asumen roles de género desde que somos niños, ¿no? Pero ¿cuáles son los roles de género que más han hecho daño, en este caso a los varones? Es esto de que tiene que ser exitoso, que el hombre siempre tiene que ser exitoso, ¿no? Tiene que ser proveedor, tiene que ser imbatible, tiene que ser fuerte. Entonces, en ese momento, cuando el hombre se da cuenta que es una persona también sensible, que también puede fracasar, que también puede fallar, que no siempre puede ser el proveedor de un hogar, bueno, ahora ya es un poco más flexible eso, ¿no? Ya vemos muchas mujeres que toman ese rol, pero todavía afecta muchísimo al hombre. Yo conozco pacientes míos que quieren separarse de la pareja porque está ganando un poco más que el varón, ¿no? Entonces, se sienten ofendidos a su masculinidad. Entonces, esto también hace que el hombre no quiera expresar adecuadamente esa expresión emocional. Nos hemos visto cercenados la emoción porque, bueno, tres cositas, ¿no? Yo he encontrado en la clínica, en mi consultorio. Primero, que hay algo que se llama la alexitimia, que el hombre, si bien tiene algo que siente, no sabe cómo explicarlo, no sabe qué decir, no sabe. Por ejemplo, nunca llega una persona, un varón con depresión, y me dice: es que soy triste, es que me siento deprimido, ¿no? Ellos llegan con que, no sé, me duele la cabeza, tengo problemas de sueño, nadie me soporta en casa, o tengo algo, pero no sé qué, ¿no es cierto? Entonces, esa es la forma de la alexitimia, que es un anestesiamiento de las emociones, más o menos. Segundo, también tenemos esta, podemos llamarle, no es un término técnico, pero podemos llamarle un analfabetismo emocional, que el hombre no sabe reconocer sus emociones. El hombre no quiere incluso muchas veces aceptar que tiene miedo, por ejemplo, que el hombre tiene vergüenza, que el hombre tiene tristeza, porque todo eso se ha hecho ver como que el hombre es débil. Hemos relacionado automáticamente la emocionalidad con la debilidad. Y no, un hombre no puede ser así, ¿no? Entonces, ahí viene la tercera, que es la expresión emocional que debe tener un hombre, que cambian esa tristeza por la irritabilidad. ¿Por qué? Porque ser violento, ser grosero, ser un bien macho, eso sí es de varones, ¿no? Eso sí, patear, entrar pateando al perro en la casa, eso sí es de machos. Entonces, se van modificando, eso se llaman las acciones externalizantes que tiene la persona, y ahí se ve diferente la depresión, ¿no? Muchas veces una forma de evitación también. Utilizo la comedia, por ejemplo, utilizo la ira, utilizo cualquier tipo de estrategia de afrontamiento diferente a lo que debería expresar la emoción que estoy sintiendo. Eso hace que, si bien yo tengo una red de apoyo en casa, si yo tengo mis hijos, tengo mi esposa, tengo mi familia, tengo mis hermanos, la persona se sienta sola, ¿no? Porque está formando relaciones muy superficiales, ya que no puede expresar emociones para profundizar una relación. El momento en que forma relaciones muy superficiales hace que también se sienta solo, porque la soledad no es la falta de personas alrededor. La soledad más bien es esa falta de expresión, de comunicación de lo que estoy sintiendo, lo que estoy pensando, lo que estoy trayendo. Y eso hace que la depresión masculina se vea de forma muy diferente, a pesar de tener una muy buena red social. Decimos, mi esposa siempre me está preguntando por mí, siempre está preocupada por mi estado de salud mental, pero yo no puedo expresar eso, ¿no? Y me hago ver diferente. Y yo tuve un caso donde este chico terminó en el suicidio, pero la esposa decía, no, ya no le llevo terapia porque le veo que ya está mejor. Ya pasa haciendo chistes, ya se levanta a trabajar. Entonces, lo que estaba haciendo era encubriendo ese malestar que sentía este hombre hasta que terminó en suicidio, ¿no? A pesar de que se pidió muchas veces que, por favor, no deje la terapia.
0: Híjole, pues nos vamos a una pausa, quédese, seguimos hablando de este silencio masculino, retomamos todo lo que nos aportó Javier después de esta pausa. Ya volvemos.
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1: En Radio BI son las 6:34.
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6: Seguimos platicando acerca de este silencio masculino y bueno, yo creo que hay varios aspectos a resaltar con lo que Javier nos compartía cerrando el bloque anterior, y era relacionado con esta carga emocional que nuevamente la invitación es a tratar de empatizar, a tratar de entender a la otra persona, sobre todo con estas frases o con estos mandatos, como decíamos, el ser exitoso, el ser proveedor, el ser fuerte, y que finalmente esto muchas veces lo vivimos en soledad y nos lleva precisamente a esta desconexión, decía él, la alexitimia, ¿no? Esta anestesia que podemos generarnos y que finalmente pues nos va a llevar a esta dificultad que decíamos para identificar lo que estoy sintiendo y por ende pues obviamente tenerlo como una máscara que nos impide.
7: Sí, efectivamente podemos entonces aquí encontrar algunas cosas que Javier nos ha señalado. Entonces, cómo la tristeza la podemos encubrir, ¿verdad? Con irritabilidad, con ira, con enojo, con impaciencia, ¿verdad? Y podemos hacer un diagnóstico también a partir de los síntomas, de las somatizaciones corporales, ¿no? Nos hablaba del cansancio, del agotamiento, del dolor de cabeza, de la falta de sueño, y hablábamos también del apetito que cambia, ¿no? Entonces, creo que también otro punto que podemos discutir, Javier, como es el aislamiento social, ¿verdad? Lo viven diferente el aislamiento, ¿verdad? Ellos, como se viven de diferente manera, una forma de aislarse socialmente, pues es el trabajo, ¿verdad? Me refugio en el trabajo, me refugio en un lugar seguro, ¿verdad? Para sentirme ahí a salvo. Entonces, hay muchas formas diferentes en las que ellos se aíslan socialmente.
6: Sí, yo creo que esta parte vale la pena que Javier nos comparta este punto del aislamiento social y de la repercusión que tiene sobre todo ya en otras áreas de los caballeros.
8: Perfecto, y qué buen y interesante este punto de acá. Yo creo que es lo peor de la depresión masculina, ¿no? Estas escapes autodestructivos que los hemos normalizado tanto que no los percibimos como malos. Por ejemplo, si es que viene un hombre y pasa mucho tiempo molesto, todo el día pasa agresivo, pasa irritable, tiene problemas de sueño, tiene falta de apetito, no quiere hacer lo que le gusta, y yo digo, no, algo está bien en esta persona, y le acompaño y le propongo que vayamos al psicólogo, al psiquiatra, ¿no? Pero el problema son esas conductas, como decíamos, autodestructivas que son externalizantes, pero que no se las percibe o hemos normalizado para no percibirlas como patológicas. Como por ejemplo esto del exceso de trabajo. La persona con depresión, para olvidarse de todo eso que está sufriendo, ¿no? Este sufrimiento interno, estos pensamientos autodestructivos, estos pensamientos intrusivos, pensamientos obsesivos, lo que hace es no querer pensar en esto, no quiero sufrir esto, entonces me arrojo con el trabajo, intento de aislarme por el trabajo. Pero no es solamente esto, sino también hay otros comportamientos autodestructivos que Por ejemplo, la vigorexia, ¿no? Que va al gimnasio todo el tiempo, se aísla de sus amigos, de su familia, y pasa solamente en el gimnasio con sus audífonos y dándole 4 horas diarias al gimnasio. Y ustedes le ven con un cuerpísimo y ustedes le ven con cero grasa corporal y dicen, ah, mira qué disciplinado que es esta persona, pero no, lo que está haciendo es huyendo de esta, de este sufrimiento interno que tiene la persona. Otro que tenemos es la hipersexualidad, donde la persona comienza el exceso en cambio de sociabilidad dentro de la parte sexual. Y a veces es festejado por los amigos varones, ¿no? Que dice, ah, mira qué bien varón esta persona, se acostó con 4 mujeres en la misma semana. Entonces, no, él está huyendo del sufrimiento mediante el sexo, mediante ese placer que ni siquiera lo disfrutan en muchos casos de la depresión, ¿no? Más bien son conductas compulsivas que busco el sexo para escapar del sufrimiento, de la ansiedad, de la depresión, del dolor. Tenemos muchos excesos que lo que más comúnmente tenemos acá, el consumo de alcohol, tabaco, drogas, que si bien sabemos que la depresión es la prima hermana de los vicios, en este caso, me tomo una cerveza para sentirme un poco mejor y la próxima semana también lo hago y el día lunes, después me tomo unas dos el martes y así empieza el consumo problemático, ¿no? Tenemos este síndrome del superhéroe que yo quiero rescatar a todas las personas, ahí quiero demostrar que soy ese hombre exitoso para todas las personas. Todo eso son formas de escapar del sufrimiento que tenemos y como digo, ahora ya se ha naturalizado tanto que ya no lo vemos como ese problema patológico, ¿no? Un hombre que ya está lleno de tatuajes, por ejemplo, que dice, ah, mira qué interesante el arte corporal, pero no sabemos que estamos autoflagelando nuestro cuerpo y queriendo huir del dolor emocional con el dolor físico que es un tatuaje, ¿no? Entonces, son estas conductas que son interesantes tomar en cuenta, por favor, para que no se normalice tanto y más bien vemos qué está pasando ya, porque aunque parezca sale de lo intuitivo, ¿no? Porque la persona está muy exitosa en el trabajo, es porque no tiene problemas mentales, ¿no? Puede ser que esté huyendo de esta depresión enfocada netamente en el trabajo o en el gimnasio o en esto que hemos visto aquí.
6: ¿Qué tal, Silvia, con esto que nos aporta Javier sobre las conductas autodestructivas? Y creo que nos da un amplio aspecto para estar nosotros observándonos u observar, por ejemplo, a nuestra pareja, sobre todo hacia dónde está perfilándose, hacia dónde lo está trabajando o cómo lo está expresando.
7: Sí, creo que un punto importante sería el exceso. O sea, puede ser que podemos observar una conducta y sobre todo dos puntos, uno el exceso y otro que sea autodestructiva. Entonces, cuando estos dos elementos que nos dice Javier, me parece importante que podemos señalar, ¿no? Cuando una conducta se sale de lo normal, nos permite en ver el exceso y ya este exceso nos está hablando de una situación que se sale de lo normal y que podemos empezar a poner atención, ¿no? Que duró 3 horas en el gimnasio y no fue suficiente, ahora le subo o que me quedo horas y horas en el trabajo. Entonces, estos excesos, ¿verdad? Tenemos que explorarlos. Y otro punto que nos hablaba sobre el apetito sexual también, cómo lo manifiestan ahí en la sexualidad, obviamente, y cómo también la depresión es un factor que puede afectar la sexualidad. Entonces, me gustaría que Javier nos platicara sobre la sexualidad y cómo afecta la depresión también.
6: Adelante.
8: Sí, perfecto. En este caso, como muchas veces decíamos, no se presenta las afectaciones en la mujer como en el hombre, ¿no? Aquí tenemos lo que se llama el dimorfismo sexual. Hombres y mujeres somos distintos, diferentes en nuestro cuerpo, en nuestra morfología. Y eso hace también que los comportamientos cambien, ¿no? Si bien, por ejemplo, la mujer puede tener una depresión posparto, no sé si ustedes sabían que el hombre también puede sufrir una depresión posparto. Pero a diferencia de la mujer, que es netamente por la regulación gestacional, el hombre puede tener otros factores, ¿no? Como por ejemplo el abandono de la pareja por el cuidado del hijo, factores emocionales, factores de riesgo, por ejemplo, no de riesgo, sino de depresión, porque seré un buen padre, será que voy a fracasar, serán pensamientos de futuro y catastróficos. hace que el hombre también pueda entrar en una depresión postparto. Entonces, como decimos, no es que se pueda ver similitudes en la depresión hombre-mujer, pero en la sexualidad sí podemos decir que a veces, muchas de las veces, es contraria. Si en la mujer nosotros indagamos en la evaluación psicosexual y demuestra que la mujer tiene un bajo apetito sexual, en el hombre puede darse lo contrario, ¿no? De hecho, incluso si hablamos del ámbito forense, yo he tenido casos donde he evaluado agresores sexuales que cometen la agresión sexual durante su episodio depresivo, con el fin de regular esa emocionalidad que está disminuyendo, bajando, el ser humano intenta regular automáticamente con algo que le excita, ¿no? Aunque no siente excitación, que no tenga deseo, quiere tener esa excitación para no sentir ese bajón que tiene de neurotransmisores, en este caso la dopamina, la serotonina, entonces busca esas emociones de riesgo. Por eso veíamos todo ese tipo de conductas que tiene el hombre que oculta esa depresión, ¿no? Entonces, en la sexualidad, el deseo sexual, si bien puede disminuir, como encontramos en la mayor parte de personas, en la anhedonia, la pérdida del placer que tenemos ante lo que nos causa placer, pues este caso puede cambiar en este caso en los hombres y convertirse en esa hipersexualidad, buscar en exceso, en cambio, el contacto sexual, pero no en sí porque hay un deseo latente, sino más bien porque quiero encubrir esta depresión, este malestar con estos momentos de placer. Entonces, eso hay que tomar muy en cuenta. La sexualidad se vuelve a veces muy agresiva durante la depresión, se vuelve muy compulsiva en que a cada momento, pero sin sentir el placer, y en este caso también hay arrepentimiento. Después de cometer el acto sexual, el hombre se siente más auto-odiado, autocriticado por él mismo, dice, ¿por qué hago esto? No sirvo para nada, no puedo hacer otras cosas diferentes, entonces no hay placer en este caso, ¿no? Y por otro lado, que decíamos, la anhedonia que se pierde por completo el deseo, el placer y no quiere nada, ¿no? Y obviamente con esta anhedonia vienen problemas de erecciones, vienen problemas de eyaculación precoz en el hombre y básicamente afectada toda su sexualidad desde el punto de vista genital y no se diga desde el ámbito emocional afectivo, ¿no? No quiere compartir con su esposa, no quiere compartir con sus parejas o si bien comparte es de una forma más agresiva, más irritable, más violenta.
6: Pues nosotros nos vamos a pausa y retomamos estos puntos que Javier nos comenta después de estos comerciales.
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14: En Radio BI son las 6:48.
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6: Seguimos platicando con Silvia Montaño y también con Javier García Lomas. Ambos son psicólogos clínicos y estábamos hablando acerca de retomar estos puntos que decía Javier sobre la sexualidad masculina, sobre todo esta parte de disfrazar el placer, Silvia, y también el que se vuelva un tanto más agresiva.
7: Sí, yo creo que, pues que interesante poder escucharlo, y yo creo que nos lleva como a la reflexión, sobre todo desde mi ser mujer, ¿no? ¿Cómo es esta parte de no comprender el proceso de ellos y querer que inclusive nos sostengan a nosotras, ¿no? Hablaba del parto, por ejemplo. Uh-huh. Entonces, toda la presión que ellos sienten cuando tienen un bebé, creo que es poco de lo que se habla.
6: Totalmente.
7: Sino que nosotras al contrario, o sea, queremos recargarnos en él y que ellos, en ellos sean nuestro sustento. Pero no nos acompañamos en un proceso donde cada quien va teniendo miedos y donde cada quien va sintiendo diferentes cosas y las expresamos en pareja.
6: Claro. Y a mí me encantaría ya en este cierre de programa, Javier, que nos hablaras un poquito acerca de lo que es la depresión, el suicidio y sobre todo cómo nosotros prevenir, cómo poder abordarlo desde, tal vez no la forma terapéutica, pero sí como el identificar a algún familiar o a nuestra propia pareja.
8: Muy bien. Bueno, desde la parte de la depresión masculina relacionada con el suicidio, hay que tomar muy en cuenta estas estadísticas que tenemos, ¿no? Si vamos a los números, estamos 4-1 más o menos en suicidio. De 4 hombres que se quitan la vida, pues tenemos a una mujer. Esto tiene que ver mucho con la parte de la expresión emocional, de los roles que hablábamos anteriormente, y también de las formas que tienen los seres humanos para que intentar quitarse la vida, ¿no? Con la intencionalidad. Primero, las mujeres tienen unas formas un poco más incruentas que el hombre. El hombre, cuando quiere quitar la vida, utiliza formas más agresivas, formas que le llevarán directamente a terminar con su vida, como dispararse, por ejemplo, lanzarse de un sexto piso. En cambio, las mujeres toman formas que pueden ser incluso hasta revertir, ¿no?, el efecto, como tomar pastillas, como tomar medicamentos. Entonces, eso lleva a que tengamos este número de estadísticas. Pero lo que yo quisiera recalcar acá es por qué llegamos allá. ¿Por qué llegamos a que estos hombres quieran quitarse la vida y en mayor cantidad que las mujeres, ¿no? Como decimos hace un momento, las mujeres tienen esa capacidad de, si se sienten tristes, pueden expresarlo con su grupo de apoyo y son bien acogidas. Si una mujer se siente triste y va con sus amigas, va con su familia, entonces como está bien sentirse triste, se la acoge, se la apoya. En cambio, el hombre no. El hombre se aguanta tristeza, se aguanta ira, se aguanta vergüenza, se aguanta miedos, que llega a un punto que ya no soporta y estalla en este tipo de conductas, que se llama el acting out, ¿no? Que el hombre está tendiente a la acción. Entonces, llega un punto en que no soporta y detona. Y como decimos, detonan este tipo de conductas un poco más agresivas para ellos mismos, y de forma más cruentas, y llegan al suicidio. Entonces, no sé si quieren topar un poco más el tema este antes de entrar en la prevención.
19: Seguimos.
8: Entonces, ¿qué es lo que tenemos que hacer para prevenir esta situación, no? Primeramente, aprender a reconocer cuando tenemos esta sintomatología. Ya decimos que ustedes se ponen a investigar los famosos que se han quitado la vida. se van a encontrar siempre con una cara como la de Robbie Williams, ¿no es cierto? Que era una persona bastante alegre, se van a encontrar con cantantes, autores, que siempre se presentaban como unas personas alegres, se presentaban con personas más bien divertidas, que ese no es el rostro de la depresión, decimos, ¿no? Más bien queremos ver a esa gente triste, no, no es así. Tenemos que aprender a reconocer cómo se ve una persona con depresión. Entonces, ¿qué es lo que tenemos que enfocarnos? Es a reconocer, por ejemplo, este aislamiento social, ya sea por trabajo, ya sea por el gimnasio, ya sea por cualquier actividad. Si es que está muy separado del aislamiento, algo está pasando, ¿no es cierto? O no quiere compartir con la familia en casa mismo, ¿no? Se pasa viendo televisión en el cuarto, no quiere salir a tomar el sol, no quiere salir a hacer ninguna actividad física. Entonces, el aislamiento tiene mucho que ver con esto. Esto de la irritabilidad, eso también es un síntoma que las mujeres deben tomar en cuenta, ¿no? Si su pareja está muy irritable, algo está pasando por allá. No es solamente que sea bien macho y sea bien agresivo y bien varón, ¿no? Algo está pasando. ¿Qué está ocultando esta agresividad? Problemas de sueño, por ejemplo, si la persona no puede dormir o tiene un despertar muy temprano, se despierta a 4 o 5 de la mañana, pero no tiene que hacer nada hasta las 6, 7 de la mañana, entonces también está pasando algo acá. La pérdida del apetito, que es algo muy normal, y obviamente todo lo que hablábamos de las conductas externalizantes enfocadas en el riesgo para la persona, exceso de alcohol, tabaco, salidas, la hipersexualidad también. Entonces, eso tenemos que aprender a ir reconociendo. Si sale de la norma del comportamiento de mi pareja, que tomemos en cuenta que debe tener por lo menos 15 días de evolución. No es que porque se puso triste 2 días, se puso triste una semana, ya puedo determinar que sea una depresión. No, la depresión clínica necesita de por lo menos una temporalidad de 15 días de estar presente. Ahí puedo decir algo está pasando, ¿no? Y mucho más si es que ya tiene estas, esto es un mito, ¿no? Que dice que nunca se dice que la persona quiere quitarse la vida. Siempre hay señales, siempre debemos estar leyendo entre líneas que la persona está dando mensajes para actuar. Está dando, por ejemplo, dice, y cuando yo me muera pasa esto, ¿sí? O si yo me muero quisiera ponerme este tipo de ropa. O si yo no estuviera aquí, la gente sería más feliz. Ese tipo de verbalizaciones ya nos están diciendo muchísimo de lo que está queriendo hacer la persona. Así que siempre la persona está dando indicios, está lanzando por ahí migajitas, no son

0: Instagram como Psicosexualis con doble L y en Facebook como Psicología y Sexología y Salud Mental.
1: Sí,
0: O
1: muchas
0: algo.
1: gracias.
0: ¿Puedo dar el número?
2: Sí, claro. Sí, claro.
0: En el más 593 0, perdón, 99055-4651.
1: Pues
0: Muchísimas
1: gracias, Javier García Lomas. Mi querida Silvia, ¿nosotros dónde podemos contactarte?
3: sí, en el 449-172-0647.
1: Y bueno, ¿traes una invitación también?
3: Sí, tenemos, mañana sale nuestra revista. Precisamente hablaremos de la prevención del suicidio y el protocolo PAS, que es precisamente para poder aprender a prevenir y a actuar en una emergencia, tanto para profesionales como para el público en general.
1: Pues muchísimas gracias, Silvia Montaño. Nosotros hemos llegado al final del programa. Recuerden que para vivir mejor hay que saber vivir. Soy Ana Luisa Medina y nos sintonizamos el día de mañana. Pase una excelente tarde.
4: 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El Sol, nuestra estrella más cercana, es mucho más que una esfera brillante en el cielo. A una velocidad asombrosa de 299 mil kilómetros por segundo, su luz solar tarda apenas 8 minutos y 20 segundos en alcanzarnos, iluminando y energizando nuestra existencia diaria. Sus ciclos de vida, marcados por manchas solares y erupciones, impacta nuestro clima y nos regala las impresionantes auroras polares. Pero este astro no solo nos da luz. La energía solar que recibimos en una hora podría abastecer nuestras necesidades energéticas anuales. Sin embargo, debemos tener precaución, ya que su radiación plantea desafíos para la protección de nuestra atmósfera y superficie. La relación entre el Sol y la Tierra es una danza cósmica que va más allá de la iluminación diaria. Es la fuente misma de la vida que nos conecta con el vasto universo que habitamos. 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

días, Aguascalientes. Hoy es 31 de agosto y estas son las noticias. Detenido por ataque a comandancia de Ojo Caliente es de Aguascalientes, dice gobierno zacatecano. Fiscalía de Aguascalientes ha iniciado 5 carpetas de investigación contra dueño de Next Energy, dice su defensa legal. Ayuntamiento defiende sus intereses, responde Leonardo Montañez sobre denuncia de dueño de Next Energy. Municipio 12 no pinta bien, sostienen economistas, seguirá la ruta del llano, agregan. Huachicol de vino alcanza a Aguascalientes, lo importan como jugo y lo etiquetan como vino mexicano. Identifican incidencia de pandillas en Villamontaña, se integran desde los 13 años. Asegura el Poder Judicial que ha reducido el rezago en un año de la nueva presidencia y se dictaron sentencias por más de 2.330 años de prisión. Tras esperas de hasta 40 minutos en algunas rutas, se incorporarán 100 unidades al transporte público. Hoy vence plazo para registrar líneas con terminación 1. Quienes no lo hagan perderán el servicio en 72 horas. Y 5 de cada 10 desapariciones en Aguascalientes ocurrieron después del año 2000. Colectivos los conmemoran. En información policiaca, capturan a banda colombiana ligada a robos millonarios en Aguascalientes. En noticias nacionales e internacionales, Enrique Insunza vuelve al Senado tras 124 días ausente, niega vínculos con el crimen organizado. Gobierno y gasolineros renuevan un acuerdo para mantener combustibles por debajo de los 24 y 27 pesos hasta febrero de 2027. Brasil y

0: Estados Unidos retoman diálogo por aranceles. Suman casi 1,000 muertos por catastrófica riada en Nepal. Y República Democrática del Congo reporta más de 6,000 casos confirmados de ébola.
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0: Muy buenas noches, Aguascalientes. Le estaré acompañando durante los siguientes minutos para que sepa lo más importante del ámbito local, nacional e internacional ocurrido en las últimas horas. Ya lo sabe, 449-910-3508, nuestro teléfono de contacto en cabina de Radio BI. Mismo número, nuestro centro de WhatsApp. Ya estoy recibiendo sus mensajes, su opinión, lo más importante para BI Noticias, y sus reportes en caso de que usted los tenga, hágalos llegar con la mayor cantidad de detalles posibles, incluyendo su dirección exacta para que las autoridades puedan darle agilidad a este asunto. Mientras tanto, iniciamos de lleno con información en el ámbito local y regional. Este atentado que hubo en la madrugada de lunes en el vecino estado de Zacatecas, noche madrugada de lunes, donde se hablaba de un ataque armado a la comandancia de Ojo Caliente en Zacatecas. Hubo uso de explosivos, usted ya conoce parte de la información, se lo dimos a conocer a primera hora de hoy en los espacios informativos. Sin embargo, también le invito a que se sume a nuestras redes sociales, Facebook, YouTube, X, nos encuentra como BI Noticias, para que vea parte de lo que se vivió en Ojo Caliente, para que vea cómo quedaron también esta, no solamente la comandancia, sino como esta zona en general, las personas afectadas. Se trató, de acuerdo con autoridades estatales, un saldo de 6 civiles heridos y provocó la cancelación de actividades en la zona. En últimas horas, y se está retomando esta información, el secretario de Gobierno, Rodrigo Reyes, confirmó que la agresión no era por grupos criminales de Zacatecas, sino que sus primeras investigaciones están orillando que los responsables, y al menos el detenido que ellos ya tienen, es originario de Aguascalientes. Vamos a escuchar.
2: Que se detuvo a través de los operativos que se llevaron a cabo, originario de Aguascalientes. Creemos nosotros que la agresión que se registró el día de ayer puede estar relacionada precisamente con esta detención.
0: Oiga, y esto se dio a conocer a través de las redes sociales del secretario de Seguridad Pública. Dice, podemos informar que todo ocurrió desde un vehículo que transitaba por el lugar y arrojó lo que podía tratarse de un artefacto explosivo. Hasta el momento se reportan 6 civiles heridos y todo esto se da en un contexto donde la presidencia municipal de Ojo Caliente, Zacatecas, estaba anunciando este evento de coronación de su feria 2026, y donde derivado de estas acciones obviamente tuvieron que cancelar el evento. Todo se da, según refieren las autoridades hasta este momento, con esta detención, a quien estemos viendo a través de las pantallas de BI Televisión, este sujeto. Presuntamente proveniente de Aguascalientes. Por supuesto, estaremos dándole a conocer mayores detalles y la postura oficial de las autoridades de nuestra entidad. 7:05. Regresamos a temas completamente locales. Me refiero de esta manera porque todo tiene epicentro en Aguascalientes, pero también tiene un alcance nacional. Es el tema de Next Energy, algo que usted ha cuestionado bastante a través también de nuestras redes sociales, a través de nuestro centro de WhatsApp, y donde nos pregunta qué está pasando al respecto, cuáles son las actualizaciones. Pues justo hoy hubo actualizaciones en la Ciudad de México, donde se refiere que la Fiscalía General del Estado de Aguascalientes no tiene una, ni dos. Son 5 las carpetas de investigación que se han aperturado contra Eugenio N., este empresario regiomontano detenido en Aguascalientes hace algunos meses y que, de acuerdo con autoridades, permanece recluido en el Cerezo del Estado. Afuera de las oficinas de la Fiscalía General de la República en Ciudad de México, la defensa legal de Eugenio N., dueño de Next Energy y acusado de diversos delitos en Aguascalientes, presenta una denuncia contra el gobierno estatal por presunta persecución. Adrián Arellano Regino, representante legal de la empresa, indica que la Fiscalía General del Estado de Aguascalientes ha iniciado 5 carpetas de investigación en contra del magnate desde su detención el pasado diciembre.
3: Al momento de obtener la libertad de ese segundo proceso, le generaron una tercera carpeta de investigación por el delito de amenazas. Después, generó la libertad y tuvo otra carpeta de investigación. Hasta el día de hoy lleva 5 carpetas de investigación aperturadas por parte de la Fiscalía Local en contra de nuestro cliente por diversos delitos.
0: Arellano Regino asegura que el delito de fraude, el cual se le atribuía a Eugenio inicialmente, es competencia meramente civil. Según menciona, se trata de incumplimiento de contrato, pero no de la comisión de un delito. Sin embargo, 8 meses después ya cuenta con acusaciones penales en la entidad. La defensa del empresario regiomontano refiere que este lunes 31 de agosto se interpuso una denuncia ante la FGR contra servidores públicos del Estado, quienes podrían estar implicados en acusaciones sin sustento legal, afirma.
3: Presentamos la denuncia en contra de jueces de distrito que incluso el día de hoy son jueces a pesar de haber intervenido y formado parte del Ayuntamiento de Aguascalientes.
0: Respecto a los señalamientos que tienen Next Energy en otras entidades del país por presuntas irregularidades en la ejecución de sus contratos, la defensa legal menciona que son procesos legales en curso, pero que no comprometen el erario público, según comenta.
3: El dinero que existe dentro de estas circunstancias se encuentra en un fideicomiso y ese fideicomiso eventualmente tendrá que hacer las gestiones necesarias para llevar a cabo esto. No existe detrimento patrimonial para el gobierno de Baja California, no existe detrimento patrimonial para el gobierno de Aguascalientes, porque son cuestiones netamente civiles que ya se habían pactado desde hace mucho tiempo.
0: Minutos más tarde, desde Aguascalientes, el fiscal general del Estado, Manuel Alonso García, fue cuestionado sobre las acusaciones que se hacen directamente contra su instancia. Comenta que se ha actuado conforme a la ley y confirma la existencia de carpetas de investigación adicionales a la de presunto fraude.
4: Nosotros hemos llevado a cabo el trabajo en relación a judicializarlo por los diferentes delitos, principalmente por el fraude que se hizo en el tema del municipio.
5: ¿Y hay otra carpeta de investigación en su contra, liberada recientemente?
4: Hay otra carpeta que en su momento comentaremos sobre eso, pero bueno, nosotros como institución seguimos lo que nos faculta la ley, lo que es nuestra obligación, y lo gente, porque creemos que no haya impunidad, ¿no? Entonces, acuérdense que no nomás es en Aguascalientes, tiene muchos otros casos en otros estados.
0: Por su parte, la magistrada presidenta del Supremo Tribunal de Justicia del Estado, María José Ocampo Vázquez, se negó a responder los señalamientos, pero enfatiza que existe apego a la legalidad en los procesos.
6: Bueno, pues estamos aquí para el informe, lo cual pues me da muchísimo gusto. Entendemos que sí existen estos temas, igual que otros temas, pero bueno, pues esto se seguirá desarrollando y nosotros pues seguiremos actuando de acuerdo a la justicia. No tengo nada que responderle, yo no me puedo meter a los juicios per se y puedo opinar sobre eso. Eso será un tema que la justicia lo lleve. Nuestros jueces, nuestras juezas y nuestros magistrados trabajan siempre a pegados a la ley.
0: Jessica de Loera, BEI Noticias.
7: Pero no son los únicos que han opinado al respecto. Ya en su momento también BEI Noticias le dio a conocer esta situación de los juicios de amparo. En un inicio fueron figuras del municipio de Aguascalientes y también se le sumó el propio municipio capital, donde se referían amparos para el tema de la comparecencia, para no brindar cierta información, así como los perfiles individualmente estaban haciendo este juicio de amparo para evitar llegar a algún tipo de reclusión en el Cerezo, ya fuera de aquí o de otra entidad. Lo que señala también el alcalde capitalino Leonardo Montañez Castro es que el ayuntamiento está defendiendo sus intereses.
8: Ayuntamiento defiende sus intereses, dice Leonardo Montañez sobre denuncia de dueño de Next Energy. Luego de que el equipo legal de Eugenio Javier Maíz Domene, dueño de Next Energy, presentó una denuncia ante la Fiscalía General de la República en contra de autoridades de Aguascalientes por presuntamente iniciar 5 carpetas de investigación en contra del empresario para evitar su salida del reclusorio varonil de la entidad. El presidente municipal de Aguascalientes, Leonardo Montañez Castro, se limita a responder que desde el ayuntamiento se ha actuado con la finalidad de defender al municipio capital y se dice respetuoso de las resoluciones de las instancias correspondientes.
9: Nosotros estamos haciendo todo lo necesario para defender los intereses del municipio. Ese es mi papel, ese es mi propósito y esa es mi misión. Ya sabemos también que las instituciones, en el ámbito de sus competencias, pues han emitido resoluciones, pues todo en apego a la ley.
8: Cuestionado sobre si desde el Ayuntamiento capitalino se colabora con las investigaciones en curso o sobre si alguno de los recursos emprendidos por el empresario detenido en Aguascalientes prospera, el primer edil sostiene que desde su equipo se ejercen las acciones para defender los intereses de la capital.
10: Oiga, en el caso de que se gane alguna situación por parte de él, el municipio tiene también derecho a defenderse.
9: Pues bueno, yo creo que independientemente de eso, el municipio ha hecho todo lo que ha correspondido en cada momento, en cada situación. Siempre hemos estado trabajando para defender los intereses del municipio, que ese es mi papel y que para eso, estamos al frente de esta función.
8: Yalma Arronte, BI Noticias.
0: 7:13, permítame hacer una breve pausa, volvemos con más de la información.
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1: En Radio BI son las 7:13.
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1: Temperatura, 21 grados. 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
0: 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La noticia del fin de semana y desde el pasado viernes fue la conformación, o al menos el aval del Congreso del Estado para la conformación del municipio 12, que tendrá como cabecera, si todo procede, a través de los cabildos municipales en Villa Juárez. Actualmente todavía
7: forma parte del municipio de Asientos. Este municipio número 12 no pinta bien y es algo que ya habían referido los economistas. Es algo que están reiterando porque dicen no se cuenta con la solvencia económica y esto también podría tener afectaciones para demás demarcaciones.
8: Municipio 12 no pinta bien, sostienen economistas. Seguirá la ruta del llano. Tras la aprobación de la conformación de Villa Juárez como el municipio 12 de Aguascalientes, el Colegio de Economistas sostiene la inviabilidad económica del proyecto, equiparándolo con la creación del municipio del llano, donde destacan bajos niveles de recaudación de impuestos y la ausencia de un perfil económico. Habla su presidenta, María del Carmen Corchado Reyes, quien calificó su aprobación como una decisión política.
18: Pues ahora tenemos que esperar el tiempo. El tiempo nos va a dar la razón. Nosotros presentamos, como lo comentamos, nuestro punto de vista técnico. Sabíamos que podía ser tomado en cuenta o no. La decisión fue totalmente política. Nosotros seguimos sosteniendo que el municipio 12 económicamente no es viable. Tenemos ahí una similitud, que por cierto hoy sale en el Heraldo, entre el llano hace 34 años y lo que es ahora Villa Juárez, una similitud en la cual vemos que no hay una recaudación de impuestos, impuesto predial y de derechos, parten igual. No hay un perfil económico de los municipios.
8: Sobre el potencial económico, Corchado Reyes menciona que si bien el municipio de Asientos se ha caracterizado por su producción agrícola, su sistema no está tecnificado. Además, Villa Juárez registra actividades comerciales, pero estas son locales e informales, advierte.
18: Si bien es cierto que tanto Asientos como el llano se centran en la agricultura, no es una agricultura tecnificada. Tienen comercio, pero es un comercio local e informal. Esto no pinta bien. Lamento yo decirlo así, pero lo tenemos que decir. No pinta bien el nacimiento de Villa Juárez, no pinta bien ni para Villa Juárez ni para Asientos.
8: Anticipa que Asientos y Villa Juárez recibirán menor presupuesto correspondiente de los ramos federales 28 y 33, que toma en cuenta el número de habitantes de las demarcaciones y la capacidad de recaudación.
18: Se divide el presupuesto ramo 28, ramo 33, que lo asignan por dos variantes, por la cantidad de población, que antes eran 52 mil juntos, ahora se dividen, les va a tocar la mitad a cada quien, no van a poder hacerse grandes obras, de hecho ya lo declararon los propios administradores públicos, y por el otro lado el ramo 33 gratifica o reconoce a todos aquellos municipios que logran captar impuestos, y aquí vemos una baja, muy baja, captación de impuesto predial en Asientos en conjunto.
8: De acuerdo con cifras del Colegio de Economistas, el municipio de Asientos debe captar cerca de 7 millones de pesos, tan solo del impuesto predial, de los cuales ha logrado una recaudación de apenas el 42%.
18: Bueno, nosotros tenemos el dato de que deben de captar 7 millones aproximadamente, y lo que ellos cobraban era cerca de 3 millones.
19: Al año.
18: Entonces, con esos 3 millones, un municipio pues realmente no puede operar.
8: En contraste, destaca ejemplos como la creación del municipio de San Francisco de los Romo, que a 34 años de su conformación ha incrementado sustancialmente su número de habitantes y el desarrollo económico de la demarcación.
18: De eso no hay una vocación, no hay qué hacer con ese municipio, como si lo hubo con San Francisco de los Romo. Y ellos empezaron con 17 mil habitantes hace 34 años y ahorita tienen 62 mil habitantes San Francisco. ¿Qué significa esto? Que en lugar de expulsar gente y mandarla a la capital a causar más gastos en agua, en pavimentación, en vivienda y todo lo demás, logran captar a las personas que se estacionen en ese municipio y que tengan trabajo. Y obviamente tienen mayores ingresos y tienen mayores impuestos. No sucedió con el llano. Y vemos que se va a repetir la historia con Villa Juárez y con Asientos.
8: Con la reciente aprobación del municipio 12, Aguascalientes cuenta ahora con dos demarcaciones sin vocación económica, considera la especialista, quien insiste en que si bien el proyecto argumentó cuestiones sociales, no consideró los aspectos económicos para sus pobladores.
18: Entonces teníamos un municipio sin vocación económica, ahorita tenemos dos municipios sin vocación económica, sin captación de impuestos, y bueno, económicamente consideramos que va a seguir la ruta del llano, que no era el momento. Vi que se basaban mucho en la historia y la cultura. Sí, está muy bien, muy romántico esta parte, y la entiendo y la respeto. Pero económicamente eso no le da de comer a la gente, no le da trabajo a la población.
8: Yalma Arronte, BI Noticias.
7: Recordarle, ya se aprobó en el Congreso de Estado de Aguascalientes, ahora tiene que ser votado por los cabildos de los municipios, debe de contar con una mayoría, es decir, 6 al menos de los cabildos deben de votar a favor. Sin embargo, ya BI Noticias le había dado a conocer que al menos 8 de los 11 cabildos están a favor, no tienen ningún tipo de dificultad u obstáculo para votar a favor de esta propuesta. 3 cabildos no dieron respuesta a BI Noticias, pero se especula que podría ser algo parecido. Sin embargo, todavía hay habitantes de Real de Asientos, su cabecera municipal, que están advirtiendo, seguimos juntando firmas, llevamos al menos 2,000, queremos interponer un juicio de amparo y lo vamos a llevar hasta el ámbito federal para ver si se puede tirar esta medida. 7:22, cambiamos de información, nos enfocamos a lo que están denominando como huachicol fiscal de vino, es decir, están ingresando ciertos productos, así funciona el huachicol fiscal, bajo otro tipo de nombre, bajo otro tipo de características para exentarse del pago de impuestos. En esta ocasión se trata de vino, lo hacen pasar como jugo y sin embargo, ya cuando entra a nuestro país, se está etiquetando como vino y no solamente como un producto alcohólico, sino como vino mexicano cuando proviene de otros países.
19: Viticultores de Aguascalientes reconocen afectaciones millonarias ante lo califican como competencia desleal en venta de vino supuestamente mexicano, el cual aseguran que es importado al país como otro producto y se reclasifica a alcohol para comercializarlo a bajo precio. Maricela Acosta Herrera, empresaria y presidenta de la Cámara Nacional de Comercio, Servicios y Turismo Canaco Aguascalientes, exige a las autoridades federales, principalmente aduaneras y de economía, que exista un mecanismo de control para eliminar estas prácticas de huachicol fiscal en vinos.
20: Estamos pidiendo a la Secretaría de Economía Federal que tome cartas en el asunto, porque la verdad es que es una competencia desleal. No puede ser posible que haya empresas que traen en bidones o en algunos contenedores el vino terminándose de fermentar en barcos y lo metan como jugo, llegan y lo envasan, pero además le ponen que es vino mexicano y no es vino mexicano. Puedes traer vino de otra parte, pero tiene que ser correcto, tienes que decir de dónde viene y cómo es.
19: Acosta Herrera indica que se ha identificado que los vinos provienen de Chile o España, países que agrega cuentan con ventajas fiscales ante productores vitivinícolas mexicanos. Añade que no se busca eliminar su venta en el país, sino que exista un piso parejo para su comercialización y sin engañar al consumidor. Sin dar nombres, la empresaria puntualiza que grandes empresas nacionales e incluso locales participan en estas prácticas comerciales. Explica que por cuestiones de producción, los vinos nacionales no cuestan menos de 350 pesos.
20: No, lo traen como jugo y lo envasan como vino y te lo venden como vino y te cuesta alrededor de 200 pesos la botella, imposible.
21: ¿Y cuánto debe costar más o menos un vino que sí es hecho?
20: Un vino mexicano de los más baratos no te cuesta menos de 350 pesos porque es imposible. Además, el vino mexicano está muy afectado porque lo impactan los impuestos como si fuera un destilado.
19: Canaco Aguascalientes enfatiza que la introducción ilegal de vino al país está causando pérdidas millonarias en recaudación de impuestos. Productores locales refieren que es una práctica que tiene al menos 2 años presente en el país. Jessica de Loera, BI Noticias.
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1: En Radio BI son las 7 con 27 minutos.
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7: Pasamos al ámbito nacional e internacional. Usted recordará este caso de Rubén Rocha Moya, nuevamente gobernador con licencia de Sinaloa, que no solamente el gobierno de Estados Unidos le estaba señalando a él, sino a otras 9 personas por presuntos vínculos con el crimen organizado. Entre ellos, el legislador federal Enrique Insunza, hasta hace algunos días que era perteneciente a la bancada de Morena en el Senado de la República. La semana pasada él se deslindó de este grupo parlamentario y a su vez Morena dice, pues vamos a ver también si lo deslindamos de la militancia, ya que no quiere ser parte de nuestra bancada dentro del Congreso. Lo que se refiere ahora es que Insunza, después de 124 días de ausencia, es decir, alrededor de 4 meses, prácticamente después de estos señalamientos que hizo el gobierno estadounidense, ya regresó al Senado de la República, está negando totalmente cualquier vínculo con el crimen organizado. Morena ya lo dejó por su suerte, dice que pues toda declaración, toda acción que haga Insunza no tiene nada que ver con Morena, que no lo representa, y él dice, yo no soy un narcosenador, y calificó este caso como una embestida mediática de corte estrictamente político impulsado por la ultraderecha. ¿Usted qué opina al respecto? El gobierno mexicano y empresarios gasolineros están refrendando este acuerdo. Hay que puntualizar, no es una ley, no es algo obligatorio. Es un acuerdo por ambas partes para mantener el nivel de la gasolina con un tope máximo. Se trataría de 24 pesos por litro de gasolina regular y de diésel a máximo 27 pesos. Es una estrategia que estará vigente durante otros 6 meses, es decir, hasta febrero de 2027. Y aquí yo le pregunto, ¿usted ha visto alguna gasolinera en Aguascalientes o en regiones colindantes que esté excediendo este precio? Aunque es un acuerdo, también lo puede reportar con las autoridades.
0: Olga, en el ámbito internacional, Brasil y Estados Unidos retomaron este lunes el diálogo sobre los aranceles comerciales impuestos por Washington hace algunas semanas. Es lo que está informando el gobierno brasileño días después de que ocurriera una llamada entre los presidentes Luis Inácio Lula da Silva y Donald Trump. Los ministros brasileños de Relaciones Exteriores y Comercio se reunieron de forma virtual con el representante comercial estadounidense, informó Brasilia, y dice: hay un hecho objetivo. A partir de la llamada telefónica de los presidentes, ellos están de nuevo en mesas de negociación. Y tras esta devastadora riada ocurrida el miércoles en Nepal, cerca de la frontera con China, se está contabilizando al menos 939 personas fallecidas. Se indicó este lunes por parte de la autoridad nepalí encargada de la gestión de emergencias, que revisó a la baja el balance de desaparecidos y lo situó en 3.925. Por su parte, los medios estatales chinos confirman la muerte de 16 personas en la región autónoma del Tíbet y 546 desaparecidos. Mientras tanto, la República Democrática del Congo registra más de 6.000 casos de ébola con casi 3.000 muertos. Esto en la epidemia más grave de la historia de este país, según datos publicados este lunes. A mediados de mayo, la nación africana declaró su 17ª epidemia del virus, que en solo 3 meses superó el brote que azotó a la República Democrática del Congo, específicamente el este del país, entre 2018 y 2020. Le reitero que el detalle de estas noticias y, por supuesto, más información que usted debe de conocer está disponible en el portal de noticias más leído de todo Aguascalientes. Claro que me refiero a beinoticias.com. Zona 7:32. Y ponga atención si usted todavía no registra su línea telefónica con su CURP. Ya sabe que iniciaron a dar de bajas líneas después de este plazo que se dio de manera adicional, porque de manera general estaba hasta el primer semestre del año. Después dijeron, bueno, como todavía faltan muchos mexicanos de registrar su línea, comenzaremos a ir número por número. Ya pasó el número con terminación cero y hoy es el último día para aquellas líneas telefónicas que terminan con el número 1. En caso de que no lo registre, le van a cortar este servicio en 3 días.
4: Este lunes 31 de agosto vence el plazo para que los usuarios de telefonía móvil, cuyos números terminan en 1, realicen la vinculación de su línea con su identidad. La medida forma parte del calendario establecido por la Comisión Reguladora de Telecomunicaciones para continuar con el proceso de registro de las líneas móviles que permanecen sin vincular a una persona titular. De acuerdo con el calendario oficial, después de las líneas terminadas en cero, cuyo plazo venció el pasado 15 de agosto, ahora corresponde el turno a los números con terminación 1. La suspensión no necesariamente ocurrirá de manera inmediata a la medianoche, ya que las compañías telefónicas cuentan con un periodo de hasta 72 horas para deshabilitar el servicio. El registro es gratuito y puede realizarse desde el propio teléfono, a través del portal o la aplicación de la compañía telefónica, o de manera presencial en los centros de atención a clientes. La Comisión Reguladora de Telecomunicaciones señala que el trámite puede hacerse incluso si la línea ya fue suspendida y que no se necesita saldo ni consumir datos móviles para acceder a las plataformas de registro. Para realizar la vinculación se requiere una identificación oficial vigente y la CURP, además de una prueba de vida, que se realiza mediante un proceso de reconocimiento facial a través de la cámara del teléfono. Algunos usuarios han optado por acudir a un centro de atención debido al rumor de que de esta manera pueden evitar la prueba de vida. Sin embargo, el trámite presencial también contempla este procedimiento. En estos casos, el personal del centro únicamente brinda apoyo al usuario para completar el registro desde su propio teléfono. Tras el registro del primer bloque correspondiente a los números terminados en cero, es posible dimensionar el impacto que puede tener este proceso. Al 19 de agosto, la Comisión Reguladora de Telecomunicaciones informó que 9.6 millones de líneas con terminación cero habían completado su registro exitosamente, mientras que casi 5 millones habían sido suspendidas. De estas, 3 millones y medio fueron reactivadas entre el 19 y el 25 de agosto, después de completar su registro. En caso de que una línea sea suspendida, el usuario no pierde su número. Puede completar el registro posteriormente y recuperar el servicio. Incluso, durante la suspensión se mantienen habilitados los servicios de emergencia, como las llamadas al 911 y otros números de atención y auxilio. Después de los números terminados en 1, el siguiente plazo será el martes 15 de septiembre, cuando corresponderá a las líneas cuya terminación sea en 2. Eric Cortés, BI Noticias.
0: Y si usted es usuario del servicio de transporte público urbano, es decir, de los camiones en la ciudad de Aguascalientes, esta información le va a interesar, sobre todo porque de manera frecuente nos hace llegar reportes que si la ruta va tarde, que ya llevan no sé cuánto tiempo esperando, que no hay suficientes camiones, y hoy se entregaron estas unidades que ya se habían prometido desde la Agencia de Movilidad, también desde el gobierno del estado de Aguascalientes. Refieren, son 100 unidades y esto va a reducir el tiempo de espera de algunas rutas que tenían de hasta 40 minutos.
5: Buscan reducir los tiempos de espera y traslado con la incorporación de 100 unidades de transporte público. El titular de la Agencia de Movilidad, Ricardo Serrano Rangel, informa que a partir de este martes comenzará a circular 100 nuevos autobuses en distintas rutas de Aguascalientes. Explica que esta primera etapa contempla la incorporación de dichas unidades, mientras que posteriormente se prevé sumar otras 48 unidades, 100% eléctricas. La ruta 50 será una de las primeras en recibir las nuevas unidades, con 45 autobuses en circulación y otros 5 como reserva. La intención es establecer una frecuencia de paso de aproximadamente 4 minutos durante los periodos de mayor demanda.
6: Los vehículos que vamos a sacar del concesionario actual de esas rutas los vamos a ir incorporando en otras de alta demanda como la 37, la 35, la 9, otras rutas que vienen también de Jesús María, como esta ruta nueva, la 53, como les dije, hicimos la última prueba el viernes con la oruga. Al parecer todo bien, hay unos temas de señalética que se requieren, pero le vamos a complementar la oruga con otras 3 unidades para que den ese servicio de San Lorenzo a Primer Anillo.
5: De acuerdo con Serrano Rangel, el tiempo promedio de espera actualmente se ubica entre 29 y 30 minutos, aunque en algunas rutas alcanzan los 35 o incluso 40 minutos. Derivado de lo anterior, el funcionario indica que la meta es reducirlo alrededor de 20 minutos y durante los periodos de mayor demanda, llevarlos hasta 18 minutos.
6: ¿Cuál es la propuesta? Uno, incrementar el número de usuarios en cuando menos un año, a 112 mil usuarios más que, o 112 mil viajes más, ¿no? Para que se entienda bien. Dos, disminuir los tiempos de espera en estas rutas que ya dijimos, más las que está atendiendo el concesionario ya de manera intensiva, que son la 34, la 30, la 23 y las que vamos a retomar con los buses que saquemos de estas rutas que actualmente ellos tienen. Tres, que disminuya el porcentaje de ocupación, es decir, que vayan menos abarrotados en horas de máxima demanda.
5: También se busca disminuir la saturación de las unidades para evitar que los autobuses circulen con exceso de pasajeros. El esquema no contempla por ahora la salida del concesionario del servicio. La Agencia de Movilidad señala que se trata de un modelo de colaboración en el que ambas partes continuarán participando, mientras las unidades se incorporan paulatinamente a las rutas con mayores necesidades de servicio. Día Álvarez, BI Noticias.
0: Con 39 minutos, hacemos una breve pausa comercial. No se despegue, regresando con lo más importante de la información policiaca.
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4: En Radio BI son las 7:40.
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1: Lo más importante de la información policíaca ha ocurrido en las últimas horas con mi compañero Víctor Romo. Muy buenas noches.
8: ¿Qué tal? Muy buenas noches. Buenas noches a la audiencia. Elementos de la Agencia Estatal de Investigación Criminal de la Fiscalía General del Estado de Aguascalientes complementaron una orden de aprehensión vigente en contra de Jaime. Este está señalado como participación en el delito de fraude relacionado con la inversión de 10 millones de pesos en un proyecto hotelero. Ya de acuerdo con las investigaciones, este sujeto recibió dicha cantidad de dinero por parte de una víctima con el propósito de desinstalarla, bueno, pues este dinero utilizarlo para un proyecto.
1: En lo que retomamos información con mi compañero Víctor Romo, le doy lectura a algunos de sus mensajes. 449-910-3508. Reiterarle, aunque no escuche su reporte al aire, es canalizado con las autoridades correspondientes. Nos dicen buenas noches para reportar a Mía que tenemos 3 días sin agua en la calle Manzana. Esto es en Ojo Caliente 3, en la cuadra de la secundaria número 33. Un mensaje algo extenso, ya se canalizó con el modelo integral de aguas de Aguascalientes. Víctor, te escuchamos.
8: Así es, bueno, este sujeto fue señalado, Jaime, por no regresar la cantidad de 10 millones de pesos que estaba, esto era para un proyecto hotelero en el estado de Guerrero. Sin embargo, al no regresar el dinero, al no hacerse el proyecto, la víctima le solicitó que regresara por fin el dinero. Sin embargo, al no hacerlo, él puso una denuncia directamente en su contra. Elementos de la Policía Ministerial de Jalisco hicieron una petición hacia Aguascalientes para lograr la detención de este sujeto señalado como fraude. Ya posteriormente, elementos de la Fiscalía General del Estado llevaron a cabo los trámites legales para dar la detención de este sujeto aquí en el estado y ser entregado directamente a Jalisco. Y en otra información, dos hombres fueron detenidos por elementos de la Policía Municipal por su presunta responsabilidad en el delito contra la salud, luego de que fueran sorprendidos circulando en una motocicleta sin casco, posteriormente intentaran evadir a los elementos de seguridad pública en calles del fraccionamiento Infonavit Pilar Blanco. Los hechos ocurrieron sobre la avenida Faisán, donde elementos de la Policía Municipal realizaban su recorrido de vigilancia y prevención del delito. Durante su patrullaje, los oficiales detectaron a dos hombres que circulaban a bordo de una motocicleta sin portar casco de seguridad en el sentido contrario de las vías de circulación. El percance, bueno, ya en este caso, la presencia de los uniformados, ambos motociclistas realizaron repentinamente una vuelta en U cuando les marcaron el alto, esto para tratar de darse a la fuga, esto sobre el andador Tonatiuh. Ya posteriormente hasta el andador del Cisne, donde descendieron de las unidades e intentaron ingresar a un domicilio. Ante esta conducta evasiva, los policías les marcaron el alto. se identificaron plenamente al ser cuestionados sobre su comportamiento. Los individuos manifestaron que intentaban escapar debido a que no llevaban casco de seguridad. En busca para evitar una infracción, ellos intentaron darse a la fuga. En ese momento, los oficiales les hacen una revisión corporal preventiva para ver que no trajeran algún tipo de armas. Y en ese momento, los elementos de seguridad pública les encontraron 12 envoltorios que contenían sustancia granulada con un peso aproximadamente a los 14 gramos. Por estos hechos, Orlando, el de 19 años, y Eduardo, de 30, fueron detenidos tras la lectura de sus derechos. Ambos quedaron a disposición de la agencia del Ministerio Público del Fuero Común de la autoridad correspondiente. Asimismo, fueron aseguradas las dos motocicletas en las que viajaban, una de ellas tipo cross en color negro con verde y una motocicleta Vento en color morado. Todas las unidades, las dos motocicletas, así como la droga, fueron presentados directamente ante la agencia del Ministerio Público del Fuero Común, quien será la autoridad correspondiente para determinar su situación jurídica. Es el detalle completo de información policiaca. Víctor Romo, BI Noticias.
1: Muchas gracias, Víctor. Muy buenas noches. Oiga, y hablando de detenidos, también están estas detenciones por faltas administrativas, donde el Juzgado Cívico de Menores de Edad aquí en Aguascalientes está detectando que en las pandillas, específicamente las que se encuentran en Villamontaña, hay incidencia de menores de edad de hasta 13 años que están participando.
2: Identifican incidencia de pandillas en Villa Montaña. Se integran desde los 13 años de edad. Desde la Secretaría de Seguridad Pública del municipio de Aguascalientes, se ha identificado una creciente incidencia de pandillas al oriente de la ciudad, principalmente en el fraccionamiento Villa Montaña, dada su extensión, informa el titular de la dependencia, Gonzalo Pérez Zúñiga.
9: Pues yo, al menos en menores, en algunos lugares que han crecido, sobre todo al oriente de Villa Montaña, es un lugar muy extenso, porque son 5 etapas de construcción, y la verdad, en más, se ha visto un poquito más en menores.
2: Precisa que se ha detectado la participación de menores de edad desde los 13, 14 o 15 años. Asegura que se trabaja en coordinación con la Dirección de Justicia Cívica del municipio de Aguascalientes para la atención de estos adolescentes, en coordinación con los padres de familia, que pueden recibir asesoría a través de la denominada Escuela para Padres.
10: ¿Y de cuántos años son los que están en Villamontaña?
9: Son menores de 13, 14 años, 15, y es lo que precisamente lo empezamos a trabajar con juzgados cívicos, que es Escuela para Padres, que son acompañados con los menores para que lleven un seguimiento con ellos.
2: Pérez Zúñiga asegura que se han mitigado algunos de estos grupos de pandillas, principalmente en la colonia Insurgentes, donde han resultado personas detenidas y puestas a disposición de la Fiscalía General del Estado por asociación delictuosa.
9: Pero las bandas que tenemos señaladas, que son algunos que tenemos en la Insurgentes, que la hemos ya controlado, hemos mitigado algunas personas que han sido precisamente por asociación delictuosa, que lesionaron a algunas personas, fueron judicializados, fueron a la fiscalía, y bueno, ellos son quienes también están apoyándonos a hacer el trabajo.
2: Yalma Arronte, BI Noticias.
1: Le sigo dando lectura a algunos de sus mensajes. Agradezco su participación. Nos dicen por acá, buenas noches, Jessica. Para opinar del caso de Next Energy, ahora resulta que todos son inocentes, nos dice esta persona. Una radioescucha más nos dice, hola, muy buenas noches. Todos los impuestos de las comunidades se los llevan a asientos. Esto respecto a la información que están emitiendo los especialistas, el Colegio de Economistas, sobre la inviabilidad que ellos identifican en la creación del municipio 12. Otra persona nos dice, fuga de agua desde hace 3 días en calle Chaute. Esto en Martín Pescador, en Florida 1. Lo compartimos con el modelo integral de aguas de Aguascalientes y nos preguntan sobre el calendario de pensiones del bienestar. Toda la información ya la encuentra en BI Noticias en Facebook. Sin embargo, mencionarle que a partir de mañana, martes 1 de septiembre, comienza con esta dispersión del pago, el pago bimestral, y ya lo sabe, comienza con la letra A. 7:50, hacemos la última pausa.
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4: En Radio BI son las 7:50.
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1: Y vamos con la información de espectáculos, un tema que va a causar polémica, sobre todo para aquellos fans de Selena Quintanilla, porque su presunta asesina podría salir de prisión. Rey Macías, tienes todos los detalles. Buenas noches.
20: Hola, hola, Jessy, así es como comentas. La verdad es que es una noticia que está en desarrollo, pero hay mucha gente que ya está muy molesta con esto, y es que, como tú comentas, Yolanda Saldívar, quien le quitó la vida a la reina del Tex-Mex, está haciendo tendencia nuevamente, y es que podría cambiar la situación legal de esta mujer. Y es que recordemos que ella, hablando de Yolanda, pues tiene una cadena perpetua, ¿no? Ella no tiene oportunidad de salir de esta prisión. Sin embargo, en varias ocasiones se ha buscado la manera de poder darle libertad, aunque sea de forma condicional, a Yolanda. Y es que se ha mencionado en diferentes medios internacionales que Yolanda ha presentado una conducta intachable, es la palabra que se utilizó, una conducta muy buena, la cual podría orillar a que la mujer pues pueda salir de prisión en algún momento, ¿no? Incluso también el día de hoy se presentó ahí en el programa de Primera Mano una situación legal que externó su equipo, donde evidentemente pues habría cosas que no estarían gustando tanto a los seguidores de la reina del Tex-Mex, y es que aparentemente esto es un análisis, no está dada la solución legal, pero pues por esta buena conducta y por esos papeles y trámites que ha metido el equipo legal de Yolanda, podría salir bajo libertad condicional los primeros días de este mes de septiembre, según se ha analizado, digo, la propuesta, si llegan a aprobarla y a juntar todos los requisitos, podríamos verla en libertad, sí, con ciertas condiciones en los próximos días. Les repito, es solamente una solicitud, un documento que se ha emitido por parte del equipo de Yolanda. Ya veremos qué pasa. En 2025 también se metió un papel parecido a este, fue cuando incluso se notificó que había sido una muy buena la conducta de Yolanda, pero se le rechazó en ese momento. Una vez más lo volverá a intentar, ya veremos si en las siguientes horas logra salir de la cárcel. Y pues a fin de cuentas lo que justo se está buscando es que pues se dé una buena apertura por la gente acá afuera, porque pues según el equipo legal se porta muy bien Yolanda, aunque recordemos que evidentemente lo que hizo pues no fue nada bueno, no asesinó a una de sus más grandes figuras, no a su ídolo más grande, ella era el presidente del club de fans de Selena, y pues acabó con su vida cuando ella estaba en sus 20, ¿no? Tenía 23 años cuando desafortunadamente pues ella falleció. Y en otra información también les cuento, justamente hablando de temas de fallecidos, que se está también volviendo tendencia internacional, una noticia de la familia de Ozzy Osbourne, y es que justamente se ha mencionado que la familia tuvo un ritual bastante extraño, donde decidieron que el cuerpo de esta figura de la música estuviera en su casa durante varios días, esto para vivir un duelo y asimilar ver el cuerpo de OC muerto, y así después de varios días decidir ya qué iban a hacer con los restos. Sin embargo, es una información que está muy extraña porque ellos querían ver el cuerpo ahí en la casa y empezarse a acostumbrar a que ya no estaría vivo dentro de este domicilio. Es todo en espectáculos, Jessy Ray, Macías de Noticias.
1: Muchas gracias, Rey, que tengas muy buenas noches, y concluimos con lo más importante de los deportes. Santiago Jiménez llega a Portugal. Emiliano Jiménez, buenas noches para ti también.
11: ¿Qué tal, Jessy? Buenas noches, saludos para ti, para toda la audiencia en información deportiva. Como bien lo comenta, Santiago Jiménez, el delantero mexicano, ha llegado oficialmente al Porto de Portugal. El atacante mexicano llega en una cuestión de préstamo, fue cedido a préstamo por un año con opción a compra por parte del Milan. Hay que recordar que él llegó al Milan luego de una gran un gran rendimiento mostrado con el Feyenoord, pero lamentablemente cuando apenas parecía despegar con el Milan en Italia, sufrió varias lesiones que lo alejaron justamente de actividad y pues no le permitieron cimentarse como un delantero de confianza para el cuadro italiano, y de hecho pues estas mismas lesiones lo alejaron de su mejor nivel para el Mundial del 2026 que concluyó hace algunos meses. En este caso, Santiago Jiménez ya fue presentado el día de hoy como jugador del Porto, así que estaremos muy atentos a lo que sería el próximo debut del mexicano, el cual se podría dar, no creo que este fin de semana, pero muy seguramente de este fin de semana al otro ya podría debutar justamente Santiago Jiménez en lo que trabaja y se acopla a su nuevo equipo. Y rápidamente comentarles que en información de último momento, ya les había comentado de este torneo que organizó la WWE entre luchadores.

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4: En Radio BI son las 7:59 minutos.
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7: Buenas noches. Estas son las noticias más importantes de hoy. Reaparece Insunza en el Senado tras 124 días de ausencia. FGR decomisa 800.000 litros de huachicol en Puebla. Dispara policía a mujer que apuñaló a dos personas en Nueva York. Retoman Brasil y Estados Unidos negociaciones sobre aranceles. Tras haberse separado apenas la semana pasada de la bancada de Morena, el senador Enrique Insunza reapareció este lunes en la Cámara Alta luego de 124 días de ausencia, a un día del inicio del periodo ordinario de sesiones. El legislador, quien ahora se desempeña como independiente, fue señalado por autoridades de Estados Unidos por presuntos vínculos con el narcotráfico. Insunza rechazó que haya dejado de cumplir con sus responsabilidades legislativas y aseguró que durante los últimos 4 meses continuó trabajando desde la Comisión de Estudios Legislativos, la cual preside. La Fiscalía General de la República aseguró 800.000 litros de combustible ilegal y 3 tractocamiones con valor de 16 millones de pesos durante un operativo en Huejotzingo, Puebla, aunque no se reportaron detenidos. En un comunicado, la dependencia federal informó que el cateo lo llevó a cabo en un inmueble utilizado por una empresa dedicada a la fabricación y comercialización de combustibles alternos, aunque no refirió el nombre.
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7: Una mujer armada con un cuchillo apuñaló este lunes a dos personas en la turística zona de Times Square en Nueva York. Antes de que la policía le disparara, señalaron autoridades y medios locales. La prensa neoyorquina informó que la sospechosa fue llevada al hospital en condición crítica. El estado de las otras dos personas no es claro aún. La policía afirmó que no cree que el incidente esté relacionado con terrorismo y está investigando la salud mental de la mujer. Brasil y Estados Unidos retomaron hoy el diálogo sobre aranceles comerciales impuestos por Washington, informó el gobierno brasileño días después de una llamada telefónica entre los presidentes Luis Inácio Lula da Silva y Donald Trump. Estados Unidos aplicó en julio dos rondas de tarifas a varios productos brasileños por supuestas prácticas comerciales desleales y otras infracciones que Brasilia niega. Hasta aquí la información. Gracias. Más noticias en breve. Jessica de Loera, BEI Noticias.
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11: Messi se retira de la selección. Lionel Messi anunció su retiro de la selección de Argentina a través de redes sociales, donde posteó una carta emotiva, la cual fue escrita dos días después de la final del Mundial 2026. Esto sorprendió al mundo del fútbol, pues esperaba que Messi todavía pudiera participar en la Copa América 2028, pero con esta noticia su presencia queda completamente descartada. Santiago Jiménez tiene nuevo equipo. Mediante redes sociales, el FC Porto ha dado a conocer el fichaje del delantero mexicano, Santiago Jiménez, donde se espera que pueda recuperar su gran nivel en el viejo continente. Jiménez vivirá una nueva etapa en Europa con su tercer club. Tras no poder consolidarse con el Milan, el cuadro italiano llegó a un acuerdo con el Porto para cederlo a préstamo por una temporada con opción a compra. Emiliano Jiménez, BI Noticias.
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1: A través de la multiplataforma de BI Noticias, le saludo especialmente a usted que me está escuchando en la radio 88.7 de FM Radio BI, quien está en sintonía de BI Televisión, canal 102 en Yacable, 75 en Easy, y ya sabe, esta misma transmisión está en nuestras redes sociales de BI Noticias, nos encuentra en Facebook, YouTube y X, arroba BI Noticias. Saludo a quien está en radio por streaming, quien en este momento se encuentra también en nuestra app BI Noticias y por supuesto en BINoticias.com, medios de contacto, las redes sociales y el WhatsApp 449-910-3508. Hoy es 31 de agosto, hoy es lunes 31 de agosto del año 2026, son las 8 de la noche con 7 minutos. Bienvenidos a una emisión más de Panorama Global.
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0: Buenas noches. El 3 de enero de 2026, en la madrugada, fuerzas especiales de los Estados Unidos capturaron a Nicolás Maduro y a Cilia Flores en Caracas. Lo sacaron de su país. Hoy, al cumplirse casi 8 meses de aquella operación, Venezuela ya no es la misma. El chavismo tampoco. Lo que queda en pie no es la revolución que prometía enfrentar al imperialismo. Es un gobierno interino encabezado por Delcy Rodríguez que, en lugar de sentarse de verdad con la oposición venezolana, prefirió negociar con Washington, ese enemigo imperialista que durante años fue el villano de todos los discursos. Esa es la gran ironía de estos 8 meses. La operación del 3 de enero duró minutos. Maduro y Flores fueron trasladados a Nueva York. El 5 de enero, Maduro se declaró inocente ante un juez federal y se proclamó presidente constitucional y prisionero de guerra. Ese mismo día, el Tribunal Supremo de Justicia designó a Delcy Rodríguez como presidenta encargada. Desde entonces, el chavismo ha hecho lo que siempre evitó hacer con la oposición democrática: ceder. Abrió la economía, tocó leyes de hidrocarburos, liberó a algunos presos políticos, aprobó una amnistía y, bajo tutela de Estados Unidos, aceptó una mesa de diálogo con un sector de la oposición. Pero el diálogo real, el que devolvería el poder a los venezolanos, nunca fue la prioridad. La prioridad fue sobrevivir. Y para sobrevivir, el régimen que gritaba "Yankee, go home", ahora abre la puerta de sus reservas petroleras al mismo Washington. Disculpen, María Corina Machado y gran parte de la oposición más votada quedaron al margen o bajo la sombra de esa tutoría. El sistema que se decía antiimperialista eligió el imperio como socio, no a los venezolanos que durante años pidieron elecciones libres. Este fin de semana se cerró el capítulo más elocuente ante esta rendición. El viernes 28 de agosto, desde la Casa Blanca, el presidente Donald Trump anunció lo que llamó el mayor acuerdo petrolero de la historia mundial. Según el presidente estadounidense, Estados Unidos obtuvo el control mayoritario de más de 65 mil millones de barriles de reservas venezolanas, alrededor del 21% de las reservas probadas del país, a través de una sociedad con operadores privados. Cero costo para el contribuyente estadounidense, prometió. Petróleo que, dijo, ayudará a bajar el precio de la gasolina en medio de la guerra con Irán. Horas después, desde Miraflores, Delcy Rodríguez confirmó el pacto. Lo llamó histórico. Agradeció personalmente a Trump y al secretario de Estado Marco Rubio. Dijo que el convenio durará 25 años, que contempla 17 campos estratégicos, incluido el desarrollo de bloques verdes en la franja de Orinoco, una inversión de más de 100 mil millones de dólares y más de 209 mil millones de dólares en tributos para el Estado venezolano. A $65 por barril, calculó, Venezuela recibirá unos $19 por cada barril producido. El objeto inicial, superar el 1.5 millones de barriles diarios. Venezuela, insistió, conserva la soberanía y la propiedad de sus recursos. Estados Unidos pone el capital y la tecnología. Esa es la versión oficial de ambos lados. Las implicaciones, sin embargo, son enormes. Venezuela tiene la mayor reserva de petróleo en el mundo, pero produce alrededor de 1.25 millones de barriles diarios después de años de saqueo, mala gestión, sanciones y corrupción. El acuerdo inyectaría dinero y tecnología a PDVSA, que aún no la tiene. Para Washington es energía barata, reservas estratégicas y una palanca geopolítica en el Caribe. Para Caracas es oxígeno fiscal inmediato. Pero el precio político es alto. Expertos y abogados ya cuestionan la legalidad del modelo. Quien elige a los operadores, ¿qué tipo de concesión se otorga? Si un gobierno interino puede hipotecar 25 años o más un recurso que la Constitución venezolana declara como de la nación. Hay quienes hablan de un 55% de control efectivo por el lado de los Estados Unidos. Hay quienes recuerdan que parte de esos campos estaban en manos de aliados del madurismo o de intereses chinos. El chavismo, que nacionalizó y expulsó, ahora entrega el control operativo a empresas extranjeras: Chevron, Repsol, Shell, BP y otras, para poder salvarse. La respuesta internacional ha sido mixta. Gobiernos pragmáticos ven una oportunidad de estabilizar el mercado. Analistas y parte de la oposición venezolana denuncian que se consolida Delcy Rodríguez sin una transición democrática real. Algunos lo llaman realismo, otros el acto final de un régimen que prefirió vender el subsuelo al imperio antes que devolverle al país su libertad. Mientras se negocia el petróleo, Venezuela sigue lamiendo las heridas del 24 de junio. En esos dos terremotos de magnitud 7.2 y 7.5 destrozaron el norte del país, sobre todo La Guaira y zonas de Caracas. 2 meses después, el balance ronda los 6.500 muertos. Los heridos superan los 200.000 personas. Cientos de edificios colapsaron por completo. Otros cientos quedaron inhabitables. Decenas de miles de familias siguen desplazadas. La ONU llegó a hablar de decenas de miles de desaparecidos en las primeras semanas. La reconstrucción avanza lenta. La capacidad del Estado, el mismo Estado que ahora firman millonarios contratos petroleros, quedó otra vez en evidencia. Falta de maquinaria, de coordinación y de transparencia en la ayuda. El terremoto no fue solo un desastre natural, fue el retrato de un país que llevaba años sin invertir en infraestructura, en códigos de construcción, en protección civil. El chavismo administró la riqueza petrolera durante más de 2 décadas. Cuando la tierra tembló, lo que quedó al descubierto no solo fue escombros, fue el vacío. Y este mismo fin de semana, mientras Delcy Rodríguez agradecía a Trump, apareció la primera fotografía pública de Nicolás Maduro en prisión. Sonríe, lleva un conjunto deportivo gris, hace la señal de la V. Las imágenes están fechadas del 25 de junio, un día después del terremoto, y se publicaron este domingo. Pequeño regalo de amor y esperanza, escribió. Estamos firmes, Venezuela renacerá. El hombre que durante años hablaba de patria, socialismo, muerte, posa desde una cárcel de Brooklyn el mismo fin de semana que su sucesor entrega una quinta parte de las reservas de petróleo al gobierno que lo capturó. La foto es el epílogo visual de estos 8 meses. 8 meses después de la captura, el chavismo no cayó por la presión de la oposición venezolana. Cedió ante Washington. Negoció con el enemigo que tanto denunció. El discurso antiimperialista se quedó en los archivos. Lo que queda es un gobierno interino que firma contratos de 25 años. Un país que todavía cuenta muertos del terremoto y un presidente que sonríe detrás de los muros de una prisión estadounidense. Venezuela sigue esperando no un acuerdo petrolero, sino una transición de verdad. Hasta entonces, el sistema que prometió soberanía la está negociando barril por barril. Al regresar del corte, me acompaña aquí en Panorama Global el analista político internacional Luis Maldonado Manzanilla. Yo le invito a ponerse en contacto con este programa y en redes sociales al WhatsApp, en redes sociales y al WhatsApp 449-910-3508. Son las 8:14. Voy a una pausa, no se vaya. Ya regreso con usted.
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1: En Radio BI son las 8:15.
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0: Estamos de vuelta aquí en Panorama Global. Le comentaba antes de ir a corte cómo el gobierno interino Delcy Rodríguez prácticamente acaba de hipotecar el petróleo de su país por los próximos 25 años. Para hablar de este tema me acompaña aquí en el estudio el analista político internacional Luis Maldonado Manzanilla. Estimado Luis, bienvenido, buenas noches.
1: Buenas noches, Chema, encantado de estar con ustedes.
0: Luis, 25 años de chavismo, al igual que en su momento fue el castrismo, la idea era que el enemigo es Estados Unidos, el enemigo es el imperialismo, es el capitalismo, el odio particularmente al estilo de vida estadounidense. Después de 25 años, Maduro está en una prisión en Nueva York. Quien era su segundo al mando, ahora presidenta interina o presidenta en funciones, pues básicamente le acaba de abrir la llave del petróleo al gobierno de los Estados Unidos.
1: Quien, por cierto, me refiero a Delcy Rodríguez, era retóricamente la más agresiva del gobierno venezolano, la que era más ortodoxa, digamos, en su marxismo y en su retórica de confrontación con los Estados Unidos. Pero yo creo que eso tiene mucho más de fondo, si me lo permites. Te diría que después de la Segunda Guerra Mundial se implementó el Plan Marshall, que tenía por objeto evitar que los países que tuvieran problemas de desarrollo se pudieran ir hacia el bando socialista o comunista. Y entonces Estados Unidos apoyaba con dinero y ponía dos condiciones. En cuanto al gobierno, que fuera democrático, y en cuanto al régimen económico, que fuera de libre mercado. Entonces, esa receta funcionó en general desde los fines de los años 40 hasta bien entrados los 80 del siglo pasado. Pero luego ocurrió algo que es muy interesante. George Bush padre, el que fuera presidente de los Estados Unidos, fue encargado de negocios de los Estados Unidos en la República Popular de China. Todavía estaba Mao Zedong y no había todavía la apertura que vendría hasta 1979. Sin embargo, por el acercamiento que hubo entre Mao Zedong y Nixon, Bush quedó como ese encargado de negocios y decían, tiene todo lo de embajador menos
0: el nombramiento.
1: Entonces, Bush vivió entre 74 y 1975 en Pekín y entendió bastante bien las razones profundas de ser de China como nación y del pensamiento asiático en general. Eso le permitió, cuando fue presidente, enfrentar la crisis de Tiananmen, de la plaza Tiananmen, con una política distinta. En lugar de atacar a ese gobierno represor e imponerle sanciones económicas y demás, George Bush entendió que alguien que tiene el control de un país difícil como lo era la República Popular China, es mucho mejor negociar con las autoridades que ya tienen el control en lugar de tratar de sustituirlas por otra autoridad que podría no tener el mismo control y no ser suficientemente útil para los intereses finales de los Estados Unidos. Entonces, lo que quiero decir es que George Bush estableció o rompió la costumbre que había de imponer democracia y libre mercado como condición para tornar a decir, vamos mejor a respetar los modos de autocracia en los estados donde tengamos que intervenir, siempre y cuando las élites políticas de esos lugares nos den resultados a nosotros, a nuestros intereses. Y me parece que eso se ve nítidamente reflejado en lo que pasó en Venezuela. Es decir, el análisis estratégico que hizo Washington es, el chavismo está incrustado en todo el aparato gubernamental a los tres niveles. Está el presidente de la República, que es Maduro, tienen el control del ejército, las gubernaturas y luego las presidencias municipales o departamentales en todo Venezuela. ¿Cómo vamos a desmontar toda esa estructura y a sustituirla por una distinta que sea pro-liberal y pro-democracia? Es muy difícil, es muy costoso y tarda mucho tiempo. Mejor hagamos lo que hizo Bush, negociemos con la élite descabezando a la autoridad principal, negociemos con la élite y aprovechemos esa estructura en favor de los intereses norteamericanos. Me parece que para quienes estudian la ciencia política y para los que les gusta la historia, creo que hay una lección importante ahí, porque ahora vemos tangiblemente que eso que ocurrió a partir de esos eventos tiene una repercusión importante en la política internacional, que es pues el control que tiene ahora Washington del petróleo venezolano y el control político a través de la estructura del chavismo.
0: Es que justo es esta idea, justo ponías la esta comparación de Bush padre en su relación con China, es que no necesitamos de un gobierno nuevo, el gobierno funciona, o más bien el sistema en sí mismo depende de la ideología, del movimiento político, de la idiosincrasia generado en este caso por el chavismo.
1: Así es.
0: Entonces no puedo desprender o no puedo perder tiempo, digamos, en elecciones libres. Y
1: es complejísimo sustituirlo con efectividad.
0: Y formar un nuevo gobierno y lo que tú quieras, mejor, ¿sabes qué? A ver, ya quité la cabeza, ¿quién sigue al mando? Esto. Perfecto, ¿cómo voy a negociar con ellos?
1: Ahora, lo que consigue el gobierno de Donald Trump de Delcy Rodríguez es un acuerdo importantísimo para la geopolítica, porque los 6.500 millones de barriles que se van a extraer durante los siguientes 25 años no van a entrar directamente al mercado norteamericano, van a ser guardados como reserva estratégica de los Estados Unidos y les van a permitir tener una autonomía energética. Hoy estaba revisando las cifras en la mañana, de entre 6 y 9 años de autonomía con ese petróleo que van a guardar. Ya es que los Estados Unidos tiene grandes cavernas que alguna vez tuvieron agua o que fueron depósitos de petróleo, y entonces ahí van a depositar ese petróleo, va a quedar como una reserva estratégica y les va a permitir no depender de otros países proveedores, les va a permitir controlar precios y una autonomía energética enorme. Piensa que, por ejemplo, el gobierno mexicano o México como país tenemos 2 días de reserva de gas LP.
0: Y en cambio los Estados Unidos está teniendo reserva, me dices, de 9 años.
1: De 6 a 9 años con este acuerdo que está firmando con Delcy Rodríguez. Es importantísimo porque le da autonomía y le da hegemonía en el hemisferio y mucha posibilidad de negociación con otros actores. Por ejemplo, Irán, que si cierra el estrecho de Hormuz o no,
0: pues ya, dirá, no me importa.
1: Donald Trump, pues ahora a ver, OTAN, tú combátelo, y tú, países europeos que no quisieron ir conmigo a la guerra contra Irán, háganlo ustedes o qué. Sin petróleo, yo tengo petróleo para mucho tiempo.
0: O sea, para los intereses energéticos y políticos de los Estados Unidos, esto es un gran triunfo para la presidencia de Donald Trump.
1: Es una jugada maestra, me parece a mí.
0: Y claro que se da justo previo a las elecciones intermedias.
1: Sí.
0: Entonces, en este entender, estimado Luis, estamos viendo cómo Donald Trump está teniendo, pues, un gran avance, inclusive económico, y lo que dices es que tener esta independencia energética, aunque sea en tema de reserva, pues tú también puedes, Estados Unidos volvería a tener esta hegemonía sobre el precio del petróleo, finalmente a nivel mundial.
1: Así es, si no hegemónico, sí por lo menos un control para evitar que los precios del petróleo afecten directamente la inflación y la economía norteamericana, que es el tema crucial para los votantes de la clase media norteamericana.
0: Efectivamente, el precio de la gasolina, es decir, pues yo voto con mi bolsillo y si me está costando tantos dólares el galón, pero ahora va a dar un bajón enorme, seguramente, no sé si ya por el tema de especulación del mercado, seguramente ya bajó el día de hoy el propio precio de la gasolina en Estados Unidos.
1: Y sobre todo, Wall Street queda muy tranquilo porque sabe que no va a haber vaivenes dependientes de las acciones militares que hagan contra Irán.
0: Claro, porque el tema de Irán ya no es un punto para un futuro energético.
1: Sí, la gran estrategia de Irán era, ustedes péguenme militarmente, pero yo les pego a ustedes en el bolsillo, porque el precio de la gasolina afecta directamente al consumidor norteamericano.
0: Ahora también, ¿quién está perdiendo? China y Rusia, que estuvieron muy cercanos a Maduro durante tantos años y que tenían pues los ojos puestos sobre PDVSA.
1: Como bien lo dijiste, varios de los campos petroleros que ahora van a explotar empresas norteamericanas y europeas fueron en su tiempo campos que explotaban empresas chinas. Así es que eso lo pierde China en favor de los Estados Unidos o de Occidente, pues en general, porque British Petroleum y Shell van a intervenir también dentro de ese acuerdo, que son compañías europeas.
0: Fíjate que ahora que hablas de Europa, finalmente, pues cuántos países aliados de los Estados Unidos inclusive pusieron trabas para el tema de Irán, y que ahora pues Trump les puede decir, ¿saben qué? Ustedes no me apoyaron, pero yo ya tengo petróleo, así que ustedes peleense con Irán respecto al estrecho, porque a mí ya no me interesa.
1: Así es.
0: Ahora, ¿qué papel va a seguir jugando Estados Unidos en Irán si ya no es una situación de una emergencia económica o energética para la continuidad del gobierno de los Estados Unidos?
1: Bueno, no es que desaparezca el problema se atenúa. Creo que los Estados Unidos gana tiempo y gana una posición muy importante. Pero Irán sigue siendo un foco de inestabilidad en el Medio Oriente, sigue siendo una amenaza para el Estado israelí, y eso pues hace que sea una amenaza directa para los intereses de los Estados Unidos, sigue desestabilizando la región. Líbano sigue teniendo, digamos, un juego importante, porque sigue siendo la disputa entre Rusia, Israel, los Estados Unidos mismos. Y entonces hay que darle una solución a Irán, hay que buscar cómo sustituir ese régimen teocrático. Y ahora puede ser que las acciones militares estén más enfocadas no a la destrucción de la infraestructura económica y energética de Irán, sino directamente hacia los objetivos militares y gubernamentales, para tratar de debilitar el poderío de los ayatolás en favor de una opción democrática en el país.
0: Ahora, también cara a las elecciones intermedias de los Estados Unidos, y tanto pues en la discusión en redes sociales como en medios de comunicación que se han alejado un poco de Trump, pero siguen siendo conservadores, pues que ha crecido la idea de que Estados Unidos debería de apoyar tanto a Israel como se hace. Es decir, está creciendo esa idea dentro del estadounidense. Es decir, ¿por qué nos estamos involucrando siempre en lo que Israel nos pide que nos involucremos?
1: Bueno, básicamente ese es un problema de lo que antes se denominaba la alta política, ¿no? Entendido que hay una serie de factores complejos que es difícil traducir para el gran público, pero esencialmente la sobrevivencia de Israel en la región, pues es un valladar, es una base de los Estados Unidos para estabilizar el Oriente Medio y para tener sus intereses ahí resguardados. Sin Israel en esa región, pues la verdad es que habría teocracias militares y religiosas que estarían verdaderamente desestabilizando toda la geopolítica de la región.
0: Y finalmente, Israel hasta el momento sigue siendo un actor importante para mantener hasta cierto punto, no diría un orden, pero un status quo, entendiéndose pues los judíos o Israel contra el Islam, etcétera, en una reunión que es conflictiva en sí misma.
1: Sí, y no solamente es una cuestión de lealtades a una alianza, es una cuestión de que la mayoría de los intereses económicos en los Estados Unidos está controlado por sionistas, por personas de religión judía, etcétera.
0: Luis, te agradezco que hayas venido. Siempre un placer tenerte aquí en el programa.
1: Muchas gracias.
0: Luis Maldonado Manzanilla, analista político internacional aquí en Panorama Global. Es momento de una pausa. No se vaya, ya regreso con usted.
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5: En Radio Bay son las 8:33.
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0: Estamos ya de vuelta aquí en Panorama Global. Me acompaña vía remota profesor de la Universidad Panamericana de la Facultad de Derecho, profesor de Nuevas Tecnologías y Derecho Aeroespacial, Santiago Sánchez Morales. Santiago, ¿cómo estás? Muy buenas noches. Gracias por estar aquí en Panorama Global.
1: Buenas noches, Chema. Qué gusto saludarte a ti y a tu auditorio.
0: Muchas gracias. Santi, pues es que mira, hemos estado dando seguimiento específicamente contigo aquí en el programa sobre todas las noticias que cada vez son más frecuentes sobre cómo la inteligencia artificial se está saliendo del control de los seres humanos. Y llama la atención que podríamos hacer la analogía que finalmente la IA es una creación humana, digamos que es una hija más del ser humano. Pero está llegando quizás a un momento de adolescencia, lo podríamos decir así, y que como todo adolescente está rompiendo límites, está desde el punto de vista, pues no sé, rebelde y poniendo al límite la paciencia de sus creadores. ¿Podríamos decir que esta analogía es real? Lo que estamos viendo de que una IA pues ya se está saliendo de su contención y está hackeando. O sea, son las noticias que estamos viendo cada semana.
1: Sí, a ver, vamos a decir, esta analogía no es ni tuya ni mía. Son analogías que se han estado presentando en diferentes medios por diferentes expertos, específicamente por expertos que se han dedicado a hacer desarrollo de inteligencia artificial, ¿no? O sea, yo esta analogía la primera vez que se lo oí fue a personas muy cercanas a Sam Altman, al CEO de OpenAI. Pero pues la realidad es que ya es una analogía que empieza a cobrar sentido en el sentido de, vamos a decirlo, empezamos a darnos cuenta que lo primero que queríamos era controlar a la IA, pero la hacemos cada vez más compleja, más robusta, más grande, mejor, al punto de que pues obviamente como cualquier hijo que se va desarrollando y va creciendo en capacidades e independencia, pues naturalmente empieza a poner, pues como adolescente, ¿no? Empieza a querer ser más independiente, más suelta, más todo, y a ver hasta dónde puede llegar. Entonces, por eso es que la analogía nace de esa forma, ¿no?
0: El viernes pasado, entre viernes y el sábado, entre el 28 y el 29 de agosto, resurgió un meme, específicamente de la película de Terminator, que dice que Skynet se volvió independiente a las 2:14 de la madrugada, tiempo del este, un agosto 29. Justo, es que, a ver, la broma es simpática porque estamos hablando que finalmente la inteligencia artificial es lo que es Skynet y es Terminator y demás. Lo hemos visto en Matrix. Recientemente volví a ver la era de Ultron de los Avengers y es la misma idea. Es decir, la inteligencia artificial creada por los humanos decide asumir su autonomía y empezar a trabajar en contra del ser humano. Creo que no estamos llegando a ese tiempo todavía, pero estamos viendo que la inteligencia artificial, no sé si es la palabra correcta, pero ya está pensando por sí misma.
1: A ver, no podemos decir que exactamente que piense por sí misma, porque pues a fin de cuentas sigue necesitando de un prompt, sigue necesitando de esa instrucción humana, pero el proceso de lo que sigue después de dar esa instrucción sí se nos está saliendo. Vamos a decirlo, se nos está saliendo de las manos, ¿no? O sea, no nos estamos dando cuenta dónde llega el cumplir esa instrucción, ¿no? ¿Qué es lo que voy a decirle aquí ya a tu auditorio también en el sentido, ¿no? Tampoco hay que pensar que Skynet, o sea, que esta inteligencia artificial eventualmente se va a volver en contra del ser humano. También es una parte bien interesante que lo han estado platicando con esta analogía. Normalmente se plantea, o sea, se ha comentado, se ha dicho que realmente no va a ser que se va a volver en nuestra contra, sino que como cualquier hijo, por eso el caminito, pues eventualmente pues un hijo tiene que crecer y superar a los padres, ¿no? Entonces ya hay inteligencias artificiales que nos superan absolutamente casi todas las funciones que son que propiamente consideramos inteligentes, ¿no? Una inteligencia artificial puede hacer mejores matemáticas que nosotros, mejores descubrimientos, cálculos, inventos, vamos a decirlo así, incluso hasta a veces hasta creaciones artísticas. O sea, ya la inteligencia artificial puede superarnos en eso, ¿no? Entonces, supera al padre. ¿Cuál es el tema? Que pues el que supera al padre no significa que entonces no empiece a cometer errores como cualquier humano. Entonces, ¿qué es lo que dicen? Perdón.
0: Estaríamos hablando de que podría existir una independencia, es decir, pasaría la adolescencia, llega la adultez y pues se independiza de casa de los padres. O sea, si seguimos con esta analogía, estaríamos hablando que pronto habría una inteligencia artificial independiente.
1: vamos a decirlo que quizá no independiente, pero es lo que, por eso es que, ¿cuál es el siguiente camino? La AGI, ¿no? De inteligencia artificial general, en donde pues ya supera todas las capacidades. Y por eso muchas de las últimas entrevistas que han tenido algunos de estos expertos es ese gran pendiente, ¿no? De si ya estamos en ese punto de la AGI, de la inteligencia artificial general, o si no, ya estamos muy pronto a alcanzar ese ritmo, a esa circunstancia que ellos dicen, a ver, no tiene nada que ver con el tema de que agarre conciencia, sea consciente, sino que más bien que supere en todo lo que se propone al ser humano, ¿no? O sea, como ya transformaron esa idea de inteligencia artificial general, de convertir de ser superior al humano en todas sus capacidades y ser consciente de sí misma, a simplemente ser superior en todo lo que nos proponemos que sea sobre el ser humano, ¿no? Que ya estamos jugando con esa línea de si nos supera o no.
0: Fíjate que me llama la atención, leí un artículo de un programador que le fue muy bien en Silicon Valley, que tenía ya un puesto interesante, que estaba específicamente dedicado a la programación de inteligencia artificial, y que hubo un momento en que se espantó de todo lo que vio, que prefirió retirarse del mundo tecnológico. Es decir, lo que tenemos hoy al uso de las plataformas de inteligencia artificial que conocemos, como todas las tecnologías, pues son lo que ya fue probado anteriormente. Quiero suponer que los avances que hay en inteligencia artificial en las grandes empresas con los grandes programadores, pues es algo que todavía no llega al público en general, pero que los propios programadores estén decidiendo dejar una vida completamente tecnológica es porque seguramente han visto algo que es lo que tú estás diciendo, es decir, que ya sea capaz, no propiamente consciente, pero sí de hacer más cosas que la propia mente humana.
1: Exactamente. Es más, el propio Sam Altman, regresamos a ellos, el propio Zuckerberg, o sea, algunos de los grandes han dicho, oigan, a ver, regresamos a ideas de hace meses, ¿no? Hay que volver a ponerle un freno, hay que volver a replantear estas ideas, hay que volver a replantear qué estamos haciendo, porque si no lo cuidamos, sí se nos puede salir de las manos. El tema es que se nos salga de las manos hacia dónde, ¿no? O sea, todos inmediatamente nos regresamos. Skynet, Terminator y toda la ciencia ficción que nos ha caracterizado desde los 90s. Pero dicen, probablemente no va por ahí, sino que más bien lo que va a pasar es algo muy simbólico de... ahora sí que incluso pensándolo en términos de mitología griega, ¿no? O sea, el destino de los grandes dioses gobernantes del universo es que sus creaciones los destronaran de ser de los reyes del universo, ¿no? Que yo creo que más bien aquí es, vamos a depender tanto de esta tecnología que entonces nuestra vida va a rendirse a esta tecnología si no empezamos a tener estos cuidados, al punto de que pues entonces vamos a ser como el papá viejito, que entonces depende de todo del hijo, que pues le ayuda a vestirse, a trabajar, a hacer, porque pues ya no sabe hacer nada si no es con ayuda del hijo, ¿no? O sea, por eso la analogía de la madurez, ¿no? Que eventualmente nosotros nos volveremos los ancianos y la inteligencia artificial se volverá ese padre cuidador.
0: Ahora, pero también la inteligencia artificial depende de la existencia de la conexión a internet, depende de la existencia de servidores, es decir, no es que la inteligencia artificial sea algo propiamente intangible que vive en la internet, sino más bien, o sea, hay un respaldo físico de lo que es. No obstante, las noticias que hemos estado viendo las últimas semanas es cuando se sale de su contención y empieza a navegar libremente por la internet tomando decisiones y hackeando. Es decir, empezábamos la entrevista hablando de los prompts, es decir, que le estás dando una orden de qué hacer. El problema es cuando ya se salta esa orden y empieza a hacer más allá de lo que se le ordenó.
1: Así es. Justo por eso es que viene este juego, ¿no? O sea, ¿qué tanto estamos dispuestos a ceder que esa orden o que esa idea o que ese prompt empiece a trabajar en nuestra contra, no a destruirnos, sino a que sea tal que dependamos de esa información, ¿no? O sea, que nuestro día no funcione si no es por la inteligencia artificial, por ejemplo. Si no sabemos qué vestirnos o qué hacer, si no es por la inteligencia artificial. Mucho de ese tipo de lineamientos va en ese sentido, porque pues entonces, ¿qué es lo que sucede? También como nosotros seres humanos nutrir la inteligencia artificial, naturalmente llega un punto en donde también lo nutrimos de nuestros errores, de nuestros fallos, de nuestros miedos. Y lo voy a usar con la palabra que lo utilizaron en, ¿cómo se llama? En una entrevista que vi hace un par de semanas. Ahorita no me acuerdo del nombre de la persona que se entrevistó. Pero si quieres te busco el dato para tus televidentes, que decía es que también entonces en ese sentido estamos transmitiendo nuestras propias estupideces, ¿no? O sea, el sentido de cómo las decisiones como las tomamos mal, eventualmente se las iremos transmitiendo a la inteligencia artificial pensando que entonces eventualmente tendrá que tomar las decisiones como las tomaríamos nosotros de forma irracional, ¿no?
0: Claro, se equivocaría como nosotros nos equivocamos, porque finalmente eso es lo que le estamos... Y ya finalmente, ahora que lo estás diciendo, justo la semana pasada le pregunté a la IA si una corbata combinaba específicamente con un saco. Y su respuesta fue clara. Santiago, te agradezco que me hayas tomado la comunicación esta noche. Te dejé de escuchar, Santiago. Te agradezco.
1: Sí, mucho. ¿Ya me escuchas?
0: Ya te escucho. No, te agradezco que me hayas acompañado esta noche. Siempre bienvenido a Panorama Global.
1: Muchas gracias, Chema.
0: Muchas gracias, Santiago Sánchez Morales, profesor en la Facultad de Derecho de la Universidad Panamericana. Es momento de ir a un corte, no se vaya, ya regreso con usted.
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2: En Radio BI son las 8:47 minutos.
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0: Vuelta en Panorama Global, es noche de lunes, no solo de toros, con el maestro Juan Antonio de Labra. Maestro, ¿cómo estás? Buenas noches.
1: Muy bien, Chema, buenas noches, un gusto saludarte y también a la gente que escucha el programa.
0: Muchas gracias, maestro Juan Antonio de Labra. Pues bueno, la situación que estamos viviendo recientemente, pues aquí muy cerca de Aguascalientes, el tema del coche bomba en Zacatecas, nos pone a pensar que quizás este tipo de noticias tendrían que generar mucho más escándalo, no desde el punto de vista mediático, sino más bien como población. ¿Cómo nos hemos estado acostumbrando quizás a este tipo de violencia? O no una costumbre, sino más bien es algo que pasa tan seguido que ya no toma tanta atención como la sociedad. No sé si es algo que ya se está generando como un tema cultural de ser omisos, de ser pasivos ante todo esto. Maestro, estamos hablando de un tema de cultura, de haber aceptado la violencia en México?
1: Pues lamentablemente sí, parece ser que ya no nos preocupa tanto, sobre todo si no nos afecta, ya no te digo directamente, sino aunque sea indirectamente o por cercanía, ¿no? En este caso sí me parece que se está normalizando la violencia y esto viene a raíz del comienzo de la guerra de la autoridad mexicana, el gobierno de Felipe Calderón contra la guerra que se hizo ante el narcotráfico de aquel año, aunque hay que considerar, Chema, que el pico de mayor mortalidad y tácticas terroristas, y ahora hablaremos de eso, pues fue más o menos del 2010 a 2011, y luego tuvo un grave repunte en 2018 a 2020. Calificar el acto de Ojo Caliente como terrorista, pues sí, al gobierno no le conviene, porque hablar de terrorismo de pronto puede abrir la puerta que vengan estos ataques de los militares norteamericanos contra los cárteles, pero ciertamente lo es. Evidentemente que el cártel Jalisco Nueva Generación, Chema, pues no busca derrocar al Estado mexicano ni imponer una ideología político-religiosa, ni mucho menos. Sin embargo, esta forma de represalia y esta actitud del coche bomba en Ojo Caliente, pues nos deja este atentado, no podríamos calificarlo de otra manera, porque además está en la ley, en el Código Penal Federal de México, se podría tipificar perfectamente la utilización de un coche bomba, pues como sabes, es una táctica histórica de organizaciones terroristas. Quizá el ejemplo que tenemos como mexicanos más frecuente o más conocido es el de la ETA en España, que es algo que ocurrió durante tantos años y siempre causaba un resquemor internacional. Pero esto que hemos visto, pues nos da la impresión de que ocurre y pues es lo que está pasando y simplemente lo vemos como algo normal, cosa que no debería de ser así, ciertamente.
0: Fíjate, hay ciertos ejemplos.

0: Los, no recuerdo exactamente la fecha, pero fue un 16 de septiembre en Morelia, en Michoacán, que hubo unas granadas específicamente en la celebración del grito de independencia. También
1: en
0: recuerdo.
1: En 2008, me parece recordar este hecho. Yo estuve unos cuantos días antes ahí en un foro taurino, en unas conferencias, y sí fue impactante pensar que de pronto en México podía ocurrir algo así en un evento multitudinario que afectara a muchas personas civiles. Estaban allí y ahora pues con que les llamemos o se les dice daños colaterales, parece que esta forma de explicarlo justifica la violencia, cuando no debía de ser así, no tendríamos que estar acostumbrados a ello. Y claro, hay que considerar que hoy día es muy fácil encontrar este tipo de actos en videos, en las redes sociales, los niños o los jóvenes de pronto están familiarizados con ese tipo de imágenes y parece como si esto fuera algo normal o que ocurriera en una realidad virtual de pantalla y no en una realidad física. Pero vayamos o acerquémonos a la gente de Ojo Caliente que perdió parte de su patrimonio y deja tú eso, el susto tremendo de quienes a 300 metros de distancia de este atentado pues se sacudieron en sus casas. Yo creo que eso es lo que no tendríamos que permitir que ocurriera. Y evidentemente estos son reacciones de este combate que hay ahora en gran medida en algunos territorios, pero no tendríamos que verlo con normalidad, ni mucho menos, Chema.
0: Fíjate, ponías ahora el ejemplo de la ETA, ¿no? De los vascos separatistas en España, pero pues bueno, cuando veíamos una noticia de un coche bomba, pues era generalmente en Israel, contra Hezbollah, contra Hamas, era un tema así como muy lejano, como en Medio Oriente, como decir, pues esos son actos de terror, pero que tienen fines políticos, que tienen fines religiosos. Y aquí de repente lo vemos este fin de semana y dices, wow, es que no está lejos de nosotros y es una realidad, pero como bien lo dices, no se va a prestar las autoridades a decir que es terrorismo porque pues ahora sí las amenazas que pueden venir desde Washington se pueden convertir en una realidad.
1: Y es evidente que este ataque va concentrado contra el cuartel de la policía. Sin embargo, esa explosión afecta a la población civil y eso es donde ya uno dice, caray, está bien, digo, es una represalia de los grupos delictivos contra la policía, pero ¿por qué tienen que pagar los civiles? Ni tendría que pagar tampoco la policía, pero ya el hecho de involucrar daños materiales y físicos en personas que están hoy día en el hospital, pues esto no tendría que ocurrir y sobre todo no tendríamos que verlo con normalidad, sino estar atentos a estos acontecimientos para exigirle pues a las autoridades y a las policías que se resuelvan y que traten con inteligencia policiaca de descubrir dónde hay estos focos y estos problemas para intentar detenerlos antes de que ocurra, ¿no? Porque imagínate con qué seguridad vas tú a determinadas carreteras o a determinados lugares si sabes que de pronto te puedes explotar un coche bomba en tus narices.
0: Fíjate, también recordé aquel incendio del Casino Royal en Monterrey, donde murieron muchísimas personas quemadas, que también fue un acto terrible.
1: También, por ejemplo, pues sí, ojalá no pensemos en que esto es algo normal y que pasa, pues porque así está el país. No, eso no debería de ser así.
0: Y me gusta lo que dices, que finalmente hay tanta familiaridad, lamentablemente, a través de las pantallas, a través de las redes sociales, de estos actos de violencia sin medida a nivel nacional, que lamentablemente las nuevas generaciones lo están viendo como algo ordinario. Y la pregunta es, ¿qué tiene que pasar para que como sociedad despertemos en lugar de seguir en este letargo, de decir, bueno, pues esas cosas pasan en México, pero pues hasta que me pase, ¿no?
1: Y quizá lo más preocupante, Chema, es que no solo se normaliza y se ve como algo ya natural, sino que de pronto ni siquiera les importa o les preocupa. Eso quizá es lo más grave, ¿no?
0: Juan Antonio de Labra, te agradezco y nos escuchamos el próximo lunes aquí en tu sección No Solo de Toros.
1: Con mucho gusto. Un abrazo y buena semana para todos.
0: Un abrazo de vuelta, maestro Juan Antonio de Labra, todos los lunes aquí en Panorama Global. A nombre de todo el gran equipo que hacemos este programa, yo soy Chema León Lara, me despido, le agradezco su sintonía, le espero el miércoles pasadita de las 8 de la noche aquí por la multiplataforma de Bay Noticias. Que tengan un excelente inicio de semana. Buenas noches. Sean felices.
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1: En Radio BI son las 8:58 minutos. 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
2: La amibiasis es una infección que afecta el intestino grueso causada por un parásito llamado entamoeba histolítica. La mayoría de las personas afectadas solo acarrean el germen en su intestino sin desarrollar la infección. Las heces fecales contaminan las aguas negras y las cosechas que crecen al ras del suelo, como la fresa, la lechuga y la col. Los que desarrollan la infección presentan periodos de estreñimiento y diarrea, con dolor abdominal, abdomen inflamado y aumento de los gases intestinales. El tratamiento es a base de medicamentos tomados. Sin embargo, lo más importante es prevenir. Si usted prepara salsas o bebidas, utilice agua purificada, ya que el chile, la sal, el limón y la congelación no matan a la amiba. Mejor desinfecte las verduras y frutas con gotas de plata coloidal o cloro. Soy su amigo el doctor Carlos Huerta. Ya sabe que a buenos cuidados, buena salud.
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3: Confían que el oficialismo no vaya a enturbiar las elecciones en Aguascalientes desde el INE tras el proceso para destituir a la presidenta. Desde la Comisión de Asuntos Electorales confían que el oficialismo morenista no vaya a tener la tentación de entrometerse en el proceso electoral de Aguascalientes a través del INE con el pretexto del procedimiento de destitución iniciado por 5 de los 6 consejeros en contra de la presidenta del organismo. Así lo señala el diputado presidente de la Comisión de Asuntos Electorales en el Poder Legislativo de Aguascalientes, Emanuel Sánchez Nájera. Hoy vence el plazo para registrar líneas con terminación 1. Quienes no lo hagan perderán el servicio en 72 horas. Casi 5 millones de líneas con terminación 0 fueron suspendidas. Las líneas suspendidas pueden reactivarse completando el registro. Se dictaron sentencias por más de 2.330 años de prisión en un año. Al menos así lo afirma la presidenta del Poder Judicial del Estado, María José Ocampo Vázquez, quien agrega que se ha reducido el rezago que existía. Esto durante la presentación de su primer informe de actividades ante el Congreso del Estado. En este sentido, destacó que se recibieron casi 51 mil demandas y se dieron más de 131 mil juicios. Fiscalía de Aguascalientes ha iniciado 5 carpetas de investigación contra dueños de Next Energy. La defensa de Eugenio N. acusa generación de carpetas de investigación sin sustento, en tanto que el fiscal estatal reconoce la existencia de más de una carpeta contra el empresario. Jesús Alberto Rodríguez, BI Noticias.
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4: Años y tendremos muchas sorpresas a lo largo de esta semana. Comenzaremos el día de hoy con música. ¿Qué tanto amamos la música? ¿Qué tanto la música es parte de nuestra vida? ¿Qué tanto la música fue parte, proyecto de un joven hace 90 años? Pero bueno, empezaremos con un par de jóvenes que nos vienen a invitar a, bueno, pues a un evento próximo en Calvillo y bueno, que tocan de maravilla y que yo creo que va a estar pues muy interesante que nos acompañen ellos en nuestras celebraciones especiales. No les platico más, mejor comenzamos aquí entre nos.
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4: ¡Qué olé! Deseando que tengan una bonita mañana. Para mí es un gusto estar compartiendo este bello día, que bueno, amaneció nublado, estuvimos con el chipichipil toda la noche Y bueno, pues yo quiero decirles que estoy muy contenta porque el día de hoy me acompañan Greta y Oleg. Ellos son músicos, no sé si es correcto decir concertistas, ¿sí? Si es correcto, sí. O de cámara, ¿no? Es
5: concertistas.
4: Sí. Concertistas. Es. ¿Cómo están? Bienvenidos. Platíquenos de este hermosísimo proyecto. ¿Cómo estás, Greta?
6: Muchas gracias, muy bien, muy complacida por estar contigo, Mari Carmen, hoy y con todos los radioescuchas y también televidentes de Radio BI. Muchas, muchas gracias por el espacio.
4: No, bienvenido, Oleg.
5: Muchas gracias, querida Mari Carmen. Es un gusto, como bien dice mi hermana. Y pues bueno, nosotros somos Greta y Oleg, como bien dices, pues somos músicos profesionales, concertistas, aparte también somos compositores, autodidactas. Tenemos este proyecto que se llama Greta y Oleg, somos hermanos.
4: Ajá.
5: Somos nacidos
4: y se parecen.
5: Somos nacidos en Aguascalientes y San Luis Potosí. Y pues tenemos este proyecto ya desde hace 15 años. Somos egresados de la maestría en arte de la Universidad Autónoma de Aguascalientes y de la licenciatura en música de la Facultad de Música de la Universidad Veracruzana.
4: Que es la mejor universidad a nivel nacional, ¿verdad? En
5: sí.
4: Música, lo que se refiere a música.
5: Exactamente. De hecho, por eso mismo radicamos allá pues varios años, precisamente con el objetivo de estudiar allá.
4: ¿Cuántos años allá?
5: Estuvimos 16 años porque la carrera dura 14 años. Uh-huh. Hicimos más o menos 2 años y medio porque pues yo también estaba muy chico y también tuve como la dispensa de edad, ¿no? Para adelantar pues varios años. Uh-huh. Mi hermana también hizo los 10 años en violín y pues bueno, la idea era pues ya radicar acá. Y la maestría en arte pues fue el mejor como pues pretexto, ¿no? Para venir a radicar acá por
4: y la maestría la estudiaron aquí en la Universidad Autónoma de Aguascalientes.
6: Así es, sí, aquí pues tuvimos proyectos, de hecho es una maestría profesionalizante en donde nuestros proyectos fueron de música tradicional mexicana con este rescate que hemos estado haciendo desde hace pues ya 15 años, música tradicional mexicana y música popular tanto de América como del mundo. Entonces interpretamos bolero, tango, jazz, también estuvimos en algunos cursos en el Centro de Estudios de Jazz de la Universidad Veracruzana.
4: Oigan, y hablar de rescate, bueno, me imagino que tienen que irse hasta los pueblos más recónditos, con gente ya mayor, con cantos, con historias de alguna manera musicalizadas de tiempo atrás, ¿no?
6: Sí, sí, no hemos tenido la fortuna de poder ir a las comunidades directamente, pero gracias a que pues hay un legado también de musicólogos, investigadores, hemos podido encontrar en libros, en joyas pues escritas, este material que han recopilado a lo largo de muchos años de investigación. Y de hecho en 2 de estos libros nos hemos basado para las interpretaciones que estamos haciendo en este proyecto que se llama Son lo que somos, sonoridades musicales tradicionales con violín y piano, de la convocatoria que ganamos el año pasado, Músicos Tradicionales Mexicanos. Es por ello que venimos a invitarlos al concierto, que ya es el 6º de este proyecto.
4: ¿6º?
6: Y, sí, así es.
4: O sea, ¿dónde han estado nosotros 5?
5: Pues el último fue en el Teatro Morelos.
4: Uh-huh.
5: Sí, el pasado 12 de agosto.
4: 12 de
5: sí,
4: agosto.
5: Así es.
4: ¿Y van a estar en dónde? ¿En Calvillo?
5: Sí, en el Museo de los Museo Nacional de los Pueblos Mágicos, el viernes 11 a las 5 de la tarde. Ahí los esperamos. Es entrada gratuita y para todo público.
4: Viernes 11 de septiembre, 5 de la tarde, en el Museo de Pueblos Mágicos, allá en el hermosísimo municipio de Calvillo, que mandamos un saludo y que es un gran promotor del arte, de la cultura, Calvillo.
5: Así es.
6: Sí, sí, nosotros nos quedamos impactados cuando fuimos a Calvillo. E incluso la guayabera, pues se puede
5: decir. La camisa que tengo, sí.
4: Ah, claro.
5: La compré en Calvillo.
4: Sí, sí, con estos bordados de todas las mujeres que hacen maravillas. Oigan, así y bueno, es. Aparte, si alguien que nos está escuchando, que nos está viendo, dice, oye, qué bonito. ¿Alguien los puede contratar para, no sé, alguna ceremonia, para luego eventos tan importantes en nuestra vida que decimos, pues queremos a este par?
6: Desde luego, claro que sí. Nos pueden encontrar en Facebook, en Instagram, en TikTok y en YouTube como Greta y Oleg, dueto de violín y piano. Y también nos pueden mandar un mensaje directamente al WhatsApp al 449-22-333-57. 449-22-333-57. 333-5377. Ahí esperamos sus mensajes para cualquier contratación en eventos sociales. Es la mejor música. Un repertorio selecto, como ya dijimos, es muy variado. Y además, nosotros que nos estamos especializando ya en varios géneros, pero sobre todo en música tradicional mexicana, que es una modalidad pues relativamente novedosa, ¿no? Uh-huh. Incluso en la convocatoria estamos en la clasificación de músicos que renuevan la tradición musical mexicana, porque es una sonoridad pues nueva, donde Oleg pues es un piano el que no pertenece a la organología o a la instrumentación típica, ¿no? De los conjuntos.
7: De la música de nosotros.
6: Así, ajá, es. Sí, entonces los invitamos para que vivan la experiencia y pues a sus órdenes con las contrataciones para todo tipo de eventos.
7: ¿Es difícil, o sea, una canción clásica del dominio popular, vamos a hacerle arreglos?
5: Sí, porque, bueno, sobre todo cuando no hay una literatura, no hay un repertorio en donde ya esté arreglado, ahí pues entra la habilidad, ¿no?, de la creatividad, de la improvisación, que es mucho también de oído, uh-huh, porque nosotros también tenemos esa ventaja que hemos transcrito versiones de las más añejas, porque es lo que se apega a la esencia del género, a grandes intérpretes. De hecho, lo que tratamos de hacer también en este proyecto, también en el material que en el repertorio con el que amenizamos, es homenajear a todos esos compositoras, compositores que nos preceden y que dejaron un legado inigualable. La verdad es que el nivel artístico de aquellos años es altísimo, y esto es lo que también estamos tratando de rescatar, que no sea solamente algo sencillo, ¿no?, sino que vaya más allá, ¿no?, de
7: ¿tu favorito o tu favorita?
5: Consuelo Velázquez.
7: Consuelo Velázquez. Sí, ¿tu favorito o favorita?
6: Híjole, no, muchísimos, pero sí, también Consuelito Velázquez, María Griver, María Teresa Lara, que también ha estado pues en el olvido por la sombra, ¿no?, de su hermano Agustín Lara, y pues...
7: Ándale, mira, pudiéramos decir muchos. ¿Cómo? Pues sí, podemos entender. ¿Y ella qué compuso?
6: Pues realmente de las investigaciones que... Porque mi mamá es parte de este proyecto, de hecho le mandamos un saludo muy cariñoso a mi mamá, que nos ha estado apoyando. Ella investiga y hace el guión, de hecho, para estos conciertos que ofrecemos. Y dentro de esas investigaciones ha encontrado que las composiciones que hizo famoso Agustín Lara, que hiciera famosas Agustín Lara, son de María Teresa.
5: Son originales de ella, sí. Letra ¿Cómo? Y música. Sí. Y la supervisión, según esto, era de su hermano.
6: Ajá. Sí, es una controversia, es un tema pues todavía que se sigue escudriñando, porque, ajá, hay mucho de dónde sacar, pero es genial, sí es.
7: Oigan, pues ¿con qué despiden este bloque?
5: Claro que sí, vamos a tocar un fragmento de La Llorona, el son ismeño.
7: Adelante, ya lo saben, 449-2233-357. Greta y Oleg, el próximo 11 de septiembre en el Museo de Pueblos Mágicos de Calvillo.

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0: En Radio BI son las 9:13. 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
5: La anemia es la disminución de la cantidad de glóbulos rojos y de la hemoglobina contenida en ellos. Estos glóbulos rojos son células de la sangre encargados de transportar el oxígeno a todas las células de nuestro cuerpo. Los síntomas de la anemia son debilidad, falta de aire, confusión, mareos, palidez, sensación de frío y depresión. Hay una gran cantidad de tipos de anemias. Las más frecuentes son aquellas por hemorragias, embarazo o por deficiencia de hierro. Una anemia sin tratamiento puede traer complicaciones muy serias, daños al corazón e inclusive la muerte. El tratamiento es muy sencillo, con hierro oral o inyectado, ácido fólico, vitamina B12 y vitamina C. Y en casos graves es necesaria la transfusión sanguínea. Soy su amigo el doctor Carlos Huerta y ya sabe que a buenos cuidados, buena salud.
0: 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Temperatura 18 grados. 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
6: Comenzamos una serie de programas especiales. Les vamos a tener muchísimas sorpresas, ¿eh? Ayer que yo platicaba con el Jerry, dijo, ¿cómo que mañana vas a tener a esta persona? Abrimos esta semana con este invitado especial, un hombre que en lo personal he admirado muchísimo desde que yo lo escuchaba en el radio con una voz increíble. Sé que yo creo que uno de sus grandes amores es la música, y la vida le ha permitido presentar la música, acompañarse de la música, conocer a gente que hace, que interpreta música, y que estás en una estación radiofónica. Empezaste en BI. Gerardo Rodríguez, ¿cómo estás?
8: Bien, Ari Carmen, primeramente gracias por la invitación, te lo agradezco.
6: Es tu casa, amor.
8: Gracias por considerarme aquí en estos programas especiales que vas a tener a partir, creo que desde hoy.
6: ¿Hoy?
8: Así es, entonces estoy arrancando precisamente estos programas contigo porque vas a tener varias personalidades de la radio aquí en Aguascalientes, uh-huh, particularmente, por supuesto, de Radio Grupo.
6: Así es. ¿Tú hace cuántos años? Bueno, enamorado de la música, todo lo que ustedes van a escuchar en este, en la voz de nuestro querido Carlos Galván, bueno, pues es parte del libro que escribió Ondas Nada Más. ¿En qué año lo escribiste este libro?
8: ¿Quién es Carlos Galván?
6: ¿No sabes quién es Carlos Galván de La Invasora?
8: No, yo soy Gerardo Rodríguez.
6: No, pero en la voz de todo lo que...
8: Ay, a ver, explícame, sí, cómo está eso, a ver.
6: Todo lo que tú escuchas, lo que se escuchó ahorita... Sí.
8: Ah, ya te entendí.
6: En el teaser, haz de cuenta.
8: En el teaser.
6: Sí, todo lo que usted escucha, okay, justo al presentar el bloque de cada... justo a las 10:15, a las 10:22, más o menos.
8: Carlitos Galván.
6: Carlitos Galván es el que presenta ya la cápsula.
8: Ah, yo dije, me está confundiendo con Carlos Galván.
6: Están muy altos. Bueno, tú también eres más alto que él, ¿verdad?
8: Un poquito más. Oye, Mari Carmen, entonces, bueno, vamos a empezar precisamente por eso. Fíjate que este libro que tengo yo aquí a la mano...
6: Que tú dices que has crecido con la música.
8: Sí,
6: que...
8: este libro se llama Ondas Nada Más. Es un proyecto con el cual pues se publicó a través del PACMIC, del Instituto Cultural de Aguascalientes y el Consejo Nacional para la Cultura y las Artes. Uh-huh. Esto se llevó a cabo en el año 2009. Fue la presentación y, bueno, es una recopilación de varias entrevistas que tuve con voces de la radio aguascalentense. Uh-huh. Entre ellas, don Pedro Rivas, Alfredo Rivas, el señor Agustín Morales, Hilario Villegas, Eusebio uh-huh. Morales, el señor Juan Antonio Barrón, Gigi Hernández Duque, Gigi Lar, claro, por supuesto, entre varios, y luego ya viene una generación más joven, digamos, más reciente, como locutores más jóvenes, el Lechón Álvarez, que también aparece aquí, Marcela Gutiérrez, Carla Hernández, uh-huh. y que también desfilaron precisamente por las cabinas de Radio Grupo, de alguna u otra manera. Entonces, aquí platico con ellos de sus inicios, del impacto que tiene la radio a través de un aparato como es el radio receptor, en donde nos hacen favor de recibirnos miles de personas en sus hogares, en sus trabajos.
6: Hasta ya ahora.
8: Sí, claro.
6: Los acompañamos a donde quieras, ¿eh? Uh-huh. A donde quieras, en cualquier lugar del mundo.
8: Así es. Bueno, y para concluir un poco acerca de esta situación, tuvo un tiraje como de 2,000 ejemplares en su momento y terminó ahí, se quedó después ya como en un recuerdo de quienes obtuvieron este ejemplar. Pero ahora te traigo la noticia, primicia, porque esta semana, yo creo que esta semana se está trabajando el proceso de la digitalización del libro.
6: Ah, qué bonito.
8: Sí, se va a digitalizar, se está escaneando todo el libro para llevarse a lo digital, subirlo a una plataforma gratuita, sin fines de lucro.
6: Y que tenga acceso
8: a... Para que toda la gente tenga acceso a la lectura de lo que platiqué con todos estos compañeros, algunos ya fallecidos y a los que les mandamos un fuerte saludo allá arriba. Ay. Y a los que están aquí, por supuesto, todavía, pues un abrazo también. Entonces, pronto lo van a tener en digital y tú serás la primera en dar la noticia.
6: Ay, claro, yo encantada. Oye, ¿qué tan importante es la música para ti?
8: Muy importante. Fíjate que yo tuve un amigo, tuve porque ya nos distanciamos, pero él era psicólogo. Y él...
6: ¿Y te parece que ya me están diciendo que nos vayamos al corte?
8: Vamos.
6: Que mejor tomen su cafecito. Lo preparen.
8: Está interesante lo que tú vas a comentar, digo, vas a ver lo que él me dijo.
6: ¿Lo que él te dijo?
8: Sí,
6: ¿y terapeuta?
8: Sí,
6: regresamos aquí entre nos.
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0: En Radio BI son las 9:23.
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17: Una de las emociones más poderosas del ser humano es el miedo.
18: El miedo.
17: Ya que se presenta con más fuerza que otras. El miedo te genera respuestas físicas. Se acelera tu ritmo cardíaco. Empiezas a sudar. De repente, se te dilatan las pupilas y comienzas a liberar hormonas como cortisol y adrenalina. Esta emoción poderosa puede hacer que nuestros sentidos se agudicen demasiado, hasta el punto de llegar a distorsionarse. El miedo. Cuando alguien lo experimenta, puede llegar a ver la amenaza como más grande, más intensa. Pero, ¿sabías que hay personas que no son capaces de sentir miedo? La explicación científica está todavía siendo investigada por la neuropsicología, pero se sabe que hay personas que nunca lo han experimentado. Esto no se trata de un don o una cualidad positiva especial, sino de un déficit en la interpretación de las situaciones que viven. Sea cual sea la situación, para ellos no se siente peligrosa. Es normal sentir miedo, pero no dejes que se apodere de ti. Entenderlo es el primer paso para superarlo.
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0: Regresamos aquí entre nos en estos 90 años que estamos celebrando de Radio Grupo. Toda esta semana vamos a tener un montón de sorpresas. Comenzamos con el señor Gerardo Rodríguez, que por cierto nos manda el mensaje y nos dicen: oye, Mari Carmen, ¿el segundo apellido del señor Gerardo Rodríguez es Zavala?
3: No, es Díaz. Es Díaz, pues ese es mi apellido materno. Uh-huh. Para la señora que gentilmente nos está preguntando. Y hablando uh-huh. precisamente de Díaz, o sea, de mi señora madre, te voy a mostrar una fotografía que nunca la muestro porque es como muy personal.
0: Ay, qué bonito.
3: Pero mira, está muy bonita. Aquí está mi mamá.
0: Ajá. Ay, vean ustedes, es en blanco y negro la foto.
3: Es en blanco y negro, sí, es cuando mi mamá tenía como unos 15 o 16 años.
0: Ajá.
3: Y está en los estudios de la XBI.
0: ¿Y con quién está? ¿Quién es el caballero?
3: Fíjate que no sé. Si alguien supiera de la audiencia, de la teleaudiencia, quién es este señor locutor, se lo voy a agradecer, porque por más que he estado,
0: No, ya le preguntaste al ingeniero Alfredo.
3: ¿Ya que retiro la foto? ¿O qué? ¿Ya? Ok, perfecto. Esa que vieron es mi mamá.
0: Ay, qué bonita. Estaba bien chiquitita.
3: Estaba muy chiquitita. Uh-huh. Ella escuchaba mucho Radio BI y iba a los programas de los radioaficionados.
0: Igual que mi abuelo.
3: Ah, pues para que
0: mi abuelo grabó un disco.
3: Ajá, y ella grabó comerciales, la invitaron a grabar comerciales, pues de detergentes o de productos del hogar, haciendo la voz de una niña o de un adolescente.
0: Oh, qué bonito. ¿Cómo se el nombre de tu madre?
3: María de Jesús Díaz.
0: María de Jesús Díaz.
3: Sí, ahí está.
0: Ay, qué bonito esta foto.
3: Uy, no, pues olvídate.
0: Sí, no, sí, blanco y negro. ¿Qué será? ¿Como de los años, qué, 50? No,
3: bueno.
0: ¿60? No.
3: No, bueno, yo creo que 50 y tantos, ¿no?
0: Sí.
3: Como
0: de
3: los 56.
0: El vestido de tu mami y la solapa del saco del locutor.
3: Sí, sí, sí. Ajá. Pero el locutor no sé quién es, la verdad. No lo sé. Bueno, y te repito que mi amigo el psicólogo.
0: Ay, ¿qué te dijo?
3: Cuando platiqué con él.
0: ¿Fuiste a terapia o qué?
3: No necesariamente, sino que estábamos en plan de amigos platicando acerca de a veces las circunstancias que te vengan a decir: estoy muy decepcionado de la vida, etcétera, etcétera, como muchos nos pasa. Y me dijo: mi Gerardo, fíjate que tú tienes una gran, gran, gran ventaja en este sentido, de que te gusta y te encanta la música. Dije: ¿por qué? Dijo: porque la música salva vidas.
0: Cierto, sí.
3: ¿En serio?
0: Sí.
3: ¿De veras?
0: Sí, sí, sí, lo creo.
3: Mucha gente, te lo puede decir locutores, locutoras de la estación, de Radio Grupo, de quien sea, una canción les quita la depresión, les remite un recuerdo hermoso o algo triste, pero de cualquier modo.
0: O por lo menos se desahogan si la cantan.
3: Exacto, es una especie como de catarsis.
0: Sí, claro.
3: De desahogo y de decir: es que ese artista, me identifico con el cantante, me identifico con el sentir, con lo que él está cantando, yo lo viví. Uh-huh. Y eso, pues,
0: imagínate. Conecta.
3: Conecta y te deslinda de tus problemas, de ansiedades, de traumas, depresiones.
0: De algo atorado que puedes decir.
3: Ajá, y de alguna u otra manera te revitaliza. La música es revitalizante. Es un energizante maravilloso la música.
0: Oye, y entonces tú llegas a trabajar a Radio Grupo y entras directamente a la BI.
3: No, yo entré a Radio yo entré a la XRO.
0: XRO.
3: Antes de entrar, del brinco lo di. Pero primero estuve en la XRO y después di el brinco en la XBI.
0: Uh-huh.
3: En ese entonces, Estamos hablando que era principios de los 80s, 81, 82 aproximadamente.
0: Y era música, ¿qué se tocaba en la BI? ¿Qué tipo de música?
3: Pues se tocaban cosas bien padres.
0: ¿Te tocó entrevistar?
3: Bueno, sí, mira, bueno, aquí tienes, estoy con Ana Gabriel.
0: Ana Gabriel, que si ustedes recuerdan, sí, Ana Gabriel venía cada año al Casino de la Feria. Ajá. A Valores Juveniles Bacardí.
3: Sí, como no,
0: yo quiero verla. Ah, yo iba a verla también, claro. Ahí les va. Sí, el Valores Juveniles.
3: Esto es lo que tocaba, mira, Mari Carmen.
0: Esto era lo que tocabas. Y aquí está el Buki.
3: Los
0: Bukis,
3: Necesito una compañera y Tu cárcel, todas esas canciones. Ajá. Que se tocaban en la RO.
0: ¿En la RO? ¿Y sí, en la BI?
3: En la BI era música juvenil. Era como lo que sería ahora magia.
0: ¿Cómo crees? ¿Y ¿en inglés o en español?
3: No, era música como más juvenil, pero el Radio Recuerdo, la RO tocaba mucha balada romántica. Uh-huh. Los grandes de la gran balada romántica, José José, uh-huh, Emanuel, Yuri, uh-huh, Juan Gabriel, todos ellos estaban en la RO.
0: En la RO, y en la BI era la novedad, pues. Tatiana, me pongo a pensar.
3: Tatiana, Yuri.
0: Yuri,
3: uh-huh, que te está hablando de la Yuri de los inicios, ¿no? Uh-huh. De la maldita primavera y estas,
0: sí,
3: cosas,
0: claro,
3: ¿no?
0: Claro,
3: uh-huh. Y nosotros éramos más, más baladistas, ¿no? Esto ya es, por ejemplo...
0: Oye, y a la hora de la hora, era poner un disco, así un disco de acetato... Aquí está la Yuri.
3: ¿Era la Yuri?
0: No, hombre, es que este hombre se codeó ahí con puro artista.
3: Es que los artistas venían. Fíjate que antes era muy padre. Los 80s fueron una explosión de música súper padre porque las disqueras confiaban mucho precisamente en las estaciones de Radio Grupo. Siempre han tenido y han gozado de un prestigio impresionante a nivel nacional.
0: O sea, el artista decía, sí quiero ir a Agüitas.
3: Aguascalientes.
0: Y vámonos.
3: Vámonos
0: a Radio Grupo.
3: A Radio Grupo. Oye, a la BI, a la RO.
0: A la BI y a la RO. ¿Y era por temporadas? O sea, por ejemplo, me imagino en una Feria Nacional de San Marcos.
3: No,
0: era,
3: no, no.
0: Vámonos todos, vamos a ir a Valores Juveniles Bacardí.
3: No.
0: Vámonos al Palenque, ¿no?
3: No. Ellos venían cada vez que sacaban disco. Cuando querían promocionar un nuevo disco, un nuevo álbum, ellos, ajá, hacían gira en las principales ciudades de la República Mexicana, Guadalajara, Monterrey, Ciudad de México, y Aguascalientes era una plaza muy fuerte.
0: Qué
3: interesante está. Y venían precisamente aquí.
0: Vámonos a una pausa, ahorita, bueno, después con esta foto. ¡Hala! No, hombre, ahorita de verdad estamos, pero muy emocionados, conversando con Gerardo Rodríguez Díaz. Él actualmente está en una de nuestras estaciones hermanas, que es UBA, pero él, su nacimiento fue aquí. Fue en Radio Grupo.
3: En Radio XRO y BI. Uh-huh. Ahí fueron prácticamente mis inicios.
0: Vámonos.
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4: En Radio BI son las 9:36. 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
6: Hay una manera de referirse a los niños que no les va bien en la escuela, es decir, los niños que entregan trabajo chapucero y que haraganean cada vez que pueden. Nosotros decimos que esos niños no rinden al nivel de su capacidad cuando tienen la inteligencia necesaria para hacer el trabajo escolar, pero simplemente deciden no usarla. ¿Qué es lo que debe hacer el padre de un niño así? El enojo es la respuesta típica, pero es muy ineficaz. En vez de eso, quiero hacer tres recomendaciones que pueden ser de utilidad con algunos niños. En primer lugar, en vista de que la mayoría de los niños que no rinden al nivel de su capacidad son terriblemente desorganizados, ayúdelo a establecer un sistema para estudiar. En segundo lugar, manténgase en contacto cercano con sus maestros y sepa lo que está sucediendo en la escuela. Y en tercer lugar, busque ayuda individual para proveerle a él de la ayuda personal que puede producir un cambio. Sin embargo, permítame que después de haber ofrecido estos consejos, le diga algo diferente. Hay algunos niños que no rinden al nivel de su capacidad y que parecen estar decididos a fracasar en la escuela. Para ellos, ninguna cantidad de empujones servirá para motivarlos. En esos casos, recomiendo que vaya con la corriente y acepte a su hijo tal como es. Les habla el Dr. Dobson.
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0: Mi querida Ani de Superproducción, quiero que tomes esta foto, se las voy a describir. Es mi querido Gerardo Rodríguez, ¿cuántos años tenías aquí?
2: Pues yo que serán unos 25 quizás, más o menos.
0: 25 años. Y estás en la...
2: Ahí estamos en Madero e Hidalgo. Uh-huh. En Madero e Hidalgo, en esas cabinas de Madero e Hidalgo, ahí estaban las estaciones de Radio Grupo, y estamos hablando que son como... Sí, como en los 90s, 91, 92, oye, más o menos. ¿Ven los cartuchos?
0: Sí, a eso voy. Los cartuchos, así se ponía la música.
2: Sí, eran así
0: cartuchos.
2: Se ponía.
0: Y estás contestando las llamadas telefónicas.
2: Ajá.
0: ¿Qué tan importante es el público, el radio escucha, para un locutor que conecta la música con la realidad de cualquier persona?
2: Pues muy, muy importante, te digo, porque la música es es una conexión mágica que libera tensiones, y en donde nosotros somos, digamos, que los intermediarios entre el artista, por llamarlo de alguna manera, y el público, somos el conducto en donde la gente ríe, llora, se desahoga, se entretiene, se informa. Entonces, es una labor muy importante lo que la radio desde aquel entonces, desde sus inicios y hasta ahora, produce en toda la sociedad. Es importantísimo.
0: Uh-huh. Oye, tú decías que, bueno, antes cada artista visitaba al momento de que sacaba su disco, ¿no?
2: Uh-huh.
0: Y, bueno, ha desfilado contigo Daniela Romo.
2: Sí.
0: Una Daniela Romo que la... Uh-huh. la tengo aquí la foto tú con ella, y tú me dices que los contrapunteaban, ¿verdad? A Yuri y a Daniela. Que,
2: ah, sí. Esas son de las cosas más,
0: ¿extrañas
2: divertidas.
0: ¿O qué?
2: Pues divertidas, más bien, porque...
0: O sea, a lo mejor se caían re bien, ¿no?
2: Sí, después dicen que... Bueno, no tanto así, pero los mismos medios de comunicación se encargaban, porque como estaban las dos en primeros lugares de popularidad con sus éxitos, entonces los fans de uno y los fans de la otra, pues decían, ella es mejor que la otra canta más feo, la otra canta mejor, la otra se viste mejor, y ahí iba la rivalidad. Pero era parte precisamente del show business, de la sal y pimienta de aquel entonces, de los espectáculos.
0: Oye, hablando de sal y pimienta, yo creo que algo que pegaba mucho, o no sé,
2: uh-huh,
0: lo prohibido es lo más deseado. ¿Hubo canciones prohibidas?
2: Sí, ¿cómo no? Por ejemplo, las que cantaba Dulce.
0: ¿Dulce? Ay, aquí está mi Dulce. Yo como sufrí, lloré cuando se murió Dulce. Yo creo que es una de las voces más hermosas que ha tenido
2: sí,
0: México.
2: Sí, cómo no, por supuesto. ¿No? Dulce cantaba acá rolas muy, muy padres. Tu consentida, la Marisela.
0: Ay, Marisela también la amo. A mí no le hace que se... ¿Para dónde? ¿Para aquí? ¿Para allá? No,
2: pues,
0: para acá,
2: fíjate que había acá canciones... Ahorita ya muchas
0: ¿cuáles eran las prohibidas?
2: Bueno, no prohibidas, sino que ahora actualmente, si tú tocas baladas que se escucharon mucho en los 80s o en los 90s, están ya descontextualizadas. Porque, por ejemplo, Yuri tenía canciones de mucha infidelidad, de mucho...
0: Que ella misma dice, no me hagan cantarlas.
2: Pues sí, porque después se volvió media cristiana, pero después como que dijo
0: no. No, como cristiana y media.
2: Cristiana y media, sí,
0: sí,
2: bueno,
0: cristiana y media. Sí.
2: Pero pues era lo que le daba de comer, con lo que pues la gente, ajá, la conocía.
0: Sí, la canción que canta la amante, pues.
2: José José, no me digas.
0: Ah, no, José José.
2: José José tenía canciones realmente que, pues, hablaban de misoginia, por ejemplo. Era, no él, sino
0: el compositor
2: tenía mensajes misóginos muy fuertes en donde pues demeritaba a la mujer y la veía como un objeto sexual. Muchas canciones de él.
0: De José José.
2: Sí, cómo no.
0: Y sabes que capaz que hasta las cantábamos.
2: Ni
0: Perla nos daba.
2: Dabas, ¿no?
0: Híjole.
2: Sí, algunas de José Luis Rodríguez, el Puma, también.
0: ¿Cómo crees?
2: Sí.
0: Sí, que ahorita también. Yo creo que...
2: No, las escuchas ahora y dices tú, ah, Chihuahua, yo oía y cantaba eso.
0: Ajá.
2: Pues sí, efectivamente, pero...
0: Por ejemplo, Yuri, ¿no? Esta dulce, la de Seré, tu amante.
2: Ándale, déjame volver contigo.
0: Déjame. Ay,
2: esa es una...
0: Migajera.
2: Muy migajera. Exactamente. Sí, entonces te digo, eran canciones que en su momento eran súper hitazos y... No sé, a lo mejor la gente no veía más allá, ¿no? No sé, tú eres psicóloga y tú...
0: O sabes que
2: no,
0: o era el desahogo. O sea,
2: el desahogo.
0: O cantas lo que nunca hubieras querido cantar o el yo nunca. Y ándale, que te pone la vida ahí. ¡Ay, qué barbaridad!
2: Sí, sí, cómo no. Habían pues cosas, muy...
0: Oye, ahora el radio, ya no las... ¿El radio escucha?
2: Ajá.
0: ¿Se puede hacer un catálogo de radioescuchas?
2: Ah, sí, cómo no, claro que sí. También la psicología de los radioescuchas es muy,
0: sí,
2: muy
0: es
2: interesante.
0: Genial, sí.
2: Es genial y es apasionante porque hay radioescuchas muy leales, muy fieles, que están como los meticulosos, los quisquillosos de que esa canción se publicó en tal año, el compositor es este, te equivocaste... No salió en ese año, salió en este año.
0: Sí.
2: O el compositor no era este. Y ahí también hay, por ejemplo...
0: ¿Pronunciaste mal?
2: ¿No hubo mal,
0: gente que te hablara?
2: Sí,
0: ¿O
2: claro
0: te habla?
2: Sí. O apasionados de los artistas, de que por qué criticas al artista, de él no hables. Te prohíbo que hables mal de ese artista porque me cae bien, lo superamo. Entonces, te mentaba la madre.
0: ¿Al aire?
2: A mí me tocó varias veces también cuando radioescuchas al aire, me dijeron, chinga.
0: La tuya.
2: Inga la tuya. Órale.
0: ¿Cómo crees? ¿De veras?
2: Hijo de tu...
0: ¡Ah!
2: Órale.
0: ¿Y tú con el micrófono abierto?
2: Abierto, claro, por supuesto, también.
0: ¿Ay, qué se tiene que hacer, Gerardo? Tienes un chorro de experiencia. ¿Te enojas?
2: No debes de enojarte. No, por supuesto.
0: ¿Por qué no? Si te están mentando,
2: sí,
0: tu jefa.
2: Bueno, sí, pero no lo debes de demostrar.
0: Con la mamá
2: al aire.
0: No, como dijo Masada, el de la casa
2: al aire
0: de los
2: no
0: famosos.
2: No lo debes demostrar de ninguna manera. Eso es una regla que... Es una regla básica de los locutores, no enojarse, tener sangre fría en ese momento, aunque tu coraje lo traigas, pero...
0: Sí, a flor de piel.
2: Sí, eso no debes hacer. Siempre,
0: sí, eso es inteligencia emocional,
2: sí,
0: claro.
2: Sí, inteligencia emocional. Siempre tienes que darle su lugar. Sí, señor, cómo no, lo que usted
0: ¿Qué
2: diga.
0: ¿Qué es usted un...
2: Discúlpeme, usted tiene toda la razón.
0: Bueno.
2: Sí. Ahora, eso era en esos tiempos. Ahora, yo siento que la locución ha cambiado un poco en ese sentido, porque ya... Creo yo que hay tanto más apertura en el medio, en los medios, como para poder debatir un poco con el radioescucha, ¿no? En un debate sano, ¿no? En un debate decir, bueno, oye, ¿por qué dijiste esto? Bueno, lo dije por esto, o lo sustento por esto, y das
0: tu
2: versión
0: y
2: vamos a conversar. Y antes era un poco como más rígido, ¿no? Más, más conservador, ahora crees más flexible esa cosa.
0: ¿Te gusta más él ahora que él?
2: Sí, sí, claro. Sí,
0: porque
2: por
0: te permite de alguna manera ver,
2: sí,
0: vamos a intercambiar ideas.
2: Y más para los locutores que somos como más viscerales, ¿no? Yo siempre me he considerado un locutor visceral, de
0: tripas calientes.
2: Muy apasionado, sí. Entonces, generalmente siempre lo que digo al aire es lo que siento, ¿no? Entonces, a veces puede caerle mal a la gente, a veces puede caerle bien, o a veces al patrón bien, a veces mal, pero bueno, pues discúlpeme, no, pero ya lo dije.
0: Vámonos a una pausa, regresamos.
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0: Regresamos aquí entre nos. Esta semanita tendremos un montón de programas, gente maravillosa que admiro y que tengo la oportunidad de compartir con ellos, con ellas, micrófonos. Es de que cada día es una sorpresa. Mensajes, me está subiendo mensajes. El rating, mi querido Jerry.
2: Ah, chido.
0: Un saludo para el programa, para todo el equipo de Aquí Entre Nos. Saludos para Gerardo Rodríguez Díaz. Estupendo locutor, maravillosa charla, sin duda da para más. Ojalá lo puedan invitarle nuevamente. Abrazo fuerte desde la Ciudad de México.
2: Gracias, muy amable.
0: Ah, pues él es experto en cine también. Yo creo que es algo que también amamos, ¿verdad, Jerry?
2: Ah, me encanta. El cine también es terapéutico, pero de una manera súper padrísima, ¿eh?
0: Así es. Los mensajes de voz, que son varios, ahorita los escucharemos. Mientras tanto, tengo aquí una foto de... Fíjate qué tan importante es la música y qué tan importante don Pedro Rivas hace 90 años tuvo esta visión. Uh-huh. De algo que pareciera como sacado de la ciencia ficción, ¿no? Uh-huh.
2: ¿Sí? Se adelantó al tiempo.
0: Sí.
2: Es decir, tenía una visión de futuro. Uh-huh. Y eso era, pues, padrísimo, ¿no? O sea... Créeme que fue uno de los grandes aportes que hizo don Pedro Rivas a la comunidad de Aguascalientes, haber creado precisamente, uh-huh, sí, a México, una estación de radio pionera como la BI, luego ya las demás. Es una cosa maravillosa, la verdad.
0: Oye, y aquí estás con los Menudo, estás con Ricky, sí, Martin.
2: Allá anda Ricky Martin, exactamente. Exactamente, Ricky Martin con Menudo.
0: Fue un fenómeno, Menudo, sí, fue un fenómeno.
2: En la BI, cuando yo estuve en la BI, no sé si recuerdas tú a Chavita Venegas.
0: Sí, claro.
2: Ah, bueno, Chavita Venegas tuvo un programa muy famoso en los 90 que se llamaba Radiomanía Menudo. Uh-huh. Y era un programa de, sí, fans de Menudo. Se tocaba una hora diaria de música de Menudo. Cuando él se va a radicar a Estados Unidos, él de cierta manera me da la estafeta para continuar con el programa. Y yo continué precisamente esa labor que él creó de Radiomanía Menudo, y tenía un rating impresionante Menudo, ¿no? Eran como los Backstreet Boys, como los NSYNC de los Estados Unidos, o como actualmente más recientemente los BTS, ¿no? Era una cosa maravillosa.
0: Oye, y esta cuestión de su música con... vamos, yo creo que no sé cómo llamarle a esta dinámica que se hace de me gusta la música, me gusta su voz, pero también nos vamos a la vida personal de, uh-huh, cada quien, ¿no? Lo que sucedió con los Menudos, pues bueno, también fue noticia, ¿qué podemos decir? Hasta de
2: escándalo.
0: ¿No? De escándalo.
2: Sí, bueno, este Edgardo Díaz, que era un...
0: Manager
2: y que era como un cazatalentos. De hecho, hay una serie una miniserie de, uh-huh, ellos que se llama Súbete a mi moto, que está en Netflix, y ahí pues se pueden dar cuenta de cómo era la selección y el proceso precisamente de Menudo, ¿no? Y por supuesto que tiene sus aristas muy escandalosas, porque había de por medio pues chantaje sexual y este tipo de cosas, uh-huh, ¿no? Pero bueno, ahora sí que...
0: ¿Esto hace que se baje su popularidad o que
2: pues
0: se baje,
2: sí,
0: su música?
2: Sí, definitivamente cuando se dieron a conocer este tipo de situaciones, de escándalo sexual más que nada, y de abuso de menores.
0: De abuso de menores, claro.
2: De

0: Definitivamente que no se quedaron callados los chicos, ya grandes, sobre todo los grandes, no se quedaron callados. Y pues bajó, ¿no? Bajó mucho la popularidad. Y bajó cuando estaban ya...
1: Que arriba, ribototo.
0: Iban a entrar al mercado gringo.
1: Sí.
0: Que ya les iba a ir muy bien, pero se sabe esto y entonces inmediatamente se da el bajón, ¿no? Pero dejaron una huella musicalmente buena, importante. A lo mejor no eran los grandes cantantes, ni mucho menos. Tú sabes que son productos pensados para el consumo de las chicas, como lo fueron uh-huh. en un momento dado otras bandas en todos los tiempos, pero cumplieron su función para llevar mucha, mucha diversión a los jóvenes de aquel entonces.
1: ¿Era carismático? ¿Sigue siendo carismático Ricky Martin?
0: Sí, ¿cómo no?
1: O sea, Ricky era el más, el que le veías más proyección.
0: Es un ser
1: humano.
0: Físicamente es uno de los hombres más guapos, ¿eh? Actualmente lo sigue siendo. Es muy
1: sí,
0: guapo.
1: Sí, aun cuando Martin. Está ya como embarnecido, ¿eh?
0: Sí, bueno, la edad, ¿no?
1: Sí. Oye, hablando de edad, fíjate, ahí te va. Saludos para Gerardo Rodríguez. Yo no lo conocí en persona, pensé que su voz es como de 35, 40 años de edad.
0: Padre.
1: Está un poquito más, más...
0: más llenito.
1: Más con añitos, ¿verdad?
0: Sí, claro.
1: Oye, ¿tenías grupos favoritos? O sea, ya vi, este hombre tiene un montón de fotos con la Yuri. Bueno. Entonces, ¿la Yuri es una de tus consent?
0: Mira, a mí me gustaba mucho este grupo. A ver, ¿sabes quién es?
1: A Flans, por supuesto. Y las tres buena onda,
0: a mí
1: ¿no?
0: Me gustaban mucho. Fíjate que en UBA mucha gente me ubica como... En UBA uh-huh. mucha gente me ubica como que soy rockero.
1: Ey, tú mucha gente cree que eres rockero.
0: Ay, Jerry, es un rockerazo. Es
1: muy... Pero llevas muy bien la UBA. Llevas muy bien la UBA.
0: Sí me gusta mucho el rock en sus diferentes variantes. Pero a mí el pop también me gusta mucho. La música uh-huh. pop me gusta mucho.
1: Aquí y estás
0: pop,
1: con Ilse.
0: Con Ilse, ajá. Estaban, las chicas de Flans fueron allá uh-huh. a la cabina de la RO. En las que fueron Flans, son ochenteras, son
1: ochenteras,
0: como 84, 85,
1: sí,
0: ¿no?
1: Claro.
0: Y ahí estaban muy jovencitas, mira, ahí estoy con ellas y entonces...
1: Estás ahí con la Ilse.
0: Mira, esta foto es muy interesante.
1: ¿Por qué, viejita?
0: Porque ahí está Isabel Rosales.
1: Ay, le mandamos un saludo a Isabel Rosales.
0: Ella ajá. me acompañó en ese...
1: Estás con Miguel Mateos.
0: Con Miguel Mateos cuando traía el primer disco de Solos en América. Pero si te fijas, nosotros hicimos ese enlace entrevista para UBA. Para uh-huh. XCVA, porque Miguel Mateos se tocaba en UBA 90. Bueno, no era 90.5, era otra frecuencia en AM.
1: Ajá.
0: Pero Miguel Mateos se tocó en XCVA, en Radio UBA.
1: Es que a ti y a mí nos tocó el viaje, el emigrar de AM a FM. Uh-huh. Por eso es Patrulla 790. Uh-huh. Por eso era Deporte 790 y después uh-huh. se cambió a En la Cancha.
0: Así es.
1: Ajá.
0: Ajá.
1: Y el teléfono terminaba en 790, ¿te acuerdas?
0: Sí, sí, sí, sí, sí, cómo no. Claro.
1: Ey.
0: Sí, sí, sí, sí.
1: Ay, es que tanta historia. Son 90 años, viejo.
0: 90 años.
1: Y formas y mira, parte de esto,
0: y
1: ¿eh?
0: Y luego hay otra cosa también bien interesante, que artistas a los que tú admiras después fallecen.
1: Ay, sí. Un y José dices, José...
0: ¿Te acuerdas cuando tú me diste la nota de me dijiste, Gerardo, se murió Michael Jackson?
1: Ay, sí, te dije.
0: A mí me causó sí. una pena tremenda, porque sí. Michael Jackson para mí es mi ídolo.
1: Claro.
0: Y luego me volviste a hablar, que después al año o dos años, Gerardo, se murió Donna Summer.
1: Ay, sí.
0: Dije, no,
1: y antes di que no te hablé con lo de Dolly Parton.
0: No, ay, no, Dolly Parton, hermosísima.
1: Sí, sí, la amo.
0: Bueno, pues en los ochentas a mí me pasó mucho. Esta foto yo le tengo gran recuerdo.
1: ¿Con José José?
0: Con José José, por supuesto, porque yo a José José lo admiro. Es una de las mejores voces más importantes, no solamente de México, sino del mundo.
1: Del mundo, cierto.
0: Lo respetan mucho. El mismo Frank Sinatra
1: sí.
0: siempre ha reconocido que Luis Miguel y José José son de sus cantantes favoritos. Lástima que José no pudo llevar a cabo un dueto con él. Pero por las compañías disqueras que no se pudo.
1: Ah,
0: oye, pero se pudo haber hecho un gran dueto si las compañías se hubieran dicho, órale, va.
1: Es que a veces aman más el dinero que la música.
0: Sí, exacto.
1: Lamentablemente.
0: Pero te comento yo esto porque son artistas que dices tú, híjole, hermosísimo José José, platicó conmigo, una persona sencilla, muy humana, y te enteras, te dejan un recuerdo tan bonito, y cuando te dicen,
1: ya se
0: ya
1: fue.
0: Murió, dices, ay, no.

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0: Llegó el regreso a clases y también los gastos. El día de hoy, Diana Ornelas, asesora profesional de seguros, vamos a platicar acerca de la cuesta de septiembre y cómo proteger nuestra economía y nuestro patrimonio. Después está con nosotros también el ingeniero Edmundo Ramos y nos va a enseñar cómo hacer una limpieza inteligente del baño. Vamos a limpiar, vamos a ver cómo hacerlo y qué errores, por supuesto, también evitar. Y con Carlita Gallar, nuestra asesora inmobiliaria, vamos a responder una pregunta muy común. ¿Por qué una propiedad tarda tanto en venderse? También, por supuesto, los temas de la luna, la película, el libro, la canción. Tenemos las herramientas de vida. Información práctica para comenzar la semana. Comenzamos.
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0: Y vamos a comenzar la semana mirando el cielo y preguntándonos cómo es que podemos hacer a la luna nuestra aliada el día de hoy. La luna permanece todo el día en Aries y continúa en su fase menguante. Aries nos aporta fuerza, decisión, movimiento y también nos pide canalizar esa energía para resolver, liberar, más que precipitarnos en comenzar algo nuevo. Hoy favorece activar el cuerpo, hacer ejercicio, resolver pendientes que requieren decisión, ordenar herramientas o espacios de trabajo y liberar tensión acumulada. Hoy no te conviene depilarte ni realizarte algún tipo de peeling. Lo que sí puedes hacer el día de hoy son mascarillas nutritivas, hidratantes, reafirmantes, exfoliación en seco y un bañito sauna o temazcal, súper favorecedor. También ir a revisar tus ojos es un buen día para estas actividades. ¿Te conviene deshiervar? Sí, no regar ni podar. Bueno, el cielo ya nos está haciendo el favor de regar. Tus plantas de interior, si necesitan algo, pues es importante que también las riegues y les pongas atención. Hoy, como la luna se encuentra en un signo de, pues, con regente de Marte, entonces podemos andar medio periuneros. Por eso te invitamos a evitar discusiones impulsivas o reaccionar antes de pensar. No toda nuestra energía tiene que convertirse en acción. Saber dónde poner nuestra fuerza también es una forma de sabiduría. Y así es como comenzamos nuestro programa. Si tú no tienes tu calendario lunar, te invito a que me lo solicites, 449-910-3508, y con todo gusto te lo podemos compartir. Y justamente antes de que iniciara el programa, en la entrada donde estaba escuchando las noticias, escuché el despliegue operativo y las recomendaciones que hacen nuestras autoridades respecto al cuidado en los horarios y el manejo y todo esto para llegar a clase. Hemos iniciado ya las clases, nuevamente empiezan esos horarios apresurados, corriendo, y además nos toca con lluvia. Creo que tenemos, y nos dicen que toda la semana va a estar lloviendo, así que hay que poner atención, porque además también los gastos, no queremos más gastos, Diana Ornelas.
2: Hola, buenas tardes.
0: Bienvenida, no queremos un gasto de un tema, de un percance vial por ir con esas prisas.
2: Exactamente, fíjate que en muchas ocasiones es lo que descuidamos, ¿verdad? ¿Sí? La importancia de pagar nuestro seguro. Decimos, bueno, es que ya tengo suficientes gastos, ya no puedo más. Y sí, es comprensible. Pero imagínate, en este momento en que tú dices, ya no puedo más, tener un siniestro y el seguro de tu carro no esté pagado. Entonces, es bien importante tener en cuenta que el seguro del coche, pues, tiene que estar cubierto al momento del siniestro. ¿Por qué? Porque tú vas a llamar, te van a decir tu número de póliza, tú vas a dar el número de póliza y lo primero que van a revisar es que la póliza esté pagada. Entonces, llegará el ajustador, te va a atender y te va a decir, ok, mira, ¿sabes qué pasó? Que tu póliza no está pagada, vamos a hacer lo siguiente. Hay aseguradoras, algunas aseguradoras que te van a dar el servicio, si te lo van a dar, con el que tú hagas un compromiso de pagar inmediatamente tu póliza y comprobarlo. Habrá algunas, pero no todas. Entonces, hay que tener precaución en ese tema. Hay que estar viendo si nuestra póliza ya venció, está por vencer, cuánto falta por vencer. Tenemos la costumbre de decir, bueno, pues que la gente me llame y me diga si ya se venció, si se va a vencer. Le dejamos esa responsabilidad a la gente, la cual no es responsabilidad de la gente, es propia. ¿Quién maneja el auto? ¿Quién trae el auto? ¿Quién, en dado caso, tiene un siniestro, pues el propietario, el dueño del auto, el que va conduciendo. Entonces, no te confíes a que la gente te va a decir si va a vencer o no. ¿Por qué? Porque puede suceder que esté enfermo, que está internado, sí, que quizás ya falleció, que quizás ya no trabaja ahí.
0: O se le olvida.
2: O se le olvidó, o se le pasó, es de humanos. Uh-huh. Entonces, debes de tener en tu calendario cuándo va a vencer tu póliza. Eso sí, preguntarle a tu agente o a la persona que te atiende o a la misma aseguradora cuándo es el vencimiento. Uh-huh. Ahora, vamos al tema, corre, de seguros escolares. Estamos en la confianza de que en muchas de las instituciones particulares donde van nuestros hijos a estudiar, se les pide o se les otorga un seguro escolar, pero tomemos en cuenta que cubrirá solamente lo básico. Uh-huh. Las sumas aseguradas son mínimas, en ocasiones nada más 60,000 pesos. Entonces, si estamos hablando de una fractura, si estamos hablando de que se cayó, se golpeó la cabeza, se cayó de las escaleras malamente y en un descuido con algún objeto punzocortante es agredido, entonces se va a desfasar tu gasto. Vas a tener que pagarlo tú. Uh-huh. Entonces, ¿cómo lo puedes solucionar? Las pólizas de gastos médicos mayores familiares pueden actuar inmediatamente después de que se llega a gastar, por así llamarlo, la suma asegurada que tú tienes contratada. Uh-huh. Estamos diciendo, ok, bueno, yo tengo 60,000, pero mi gasto fue de 140,000 en una fractura de un brazo. Ok, inmediatamente entra tu póliza de gastos médicos mayores para cubrir el resto del gasto. Uh-huh. Y así poder llevar el siguiente trámite, que es, por ejemplo, la rehabilitación física, la revisión médica, los gastos de medicamentos, radiografías, etcétera. Entonces, nos confiamos creyendo que el seguro de escolar nos va a cubrir todos esos gastos y no es así, Marta. Entonces, sí, tengan mucha precaución, pidan sus carátulas de pólizas a las instituciones educativas y díganle, quiero saber qué me cubre para saber cómo debo de estar preparado en caso de...
0: Y tienes toda la razón, porque a veces ya tenemos seguro, exacto, pero no sabemos ni cuánto, ni cómo, no tenemos... A veces solo sabemos que tenemos seguro, no sabemos ni con quién.
2: Exacto.
0: A quién llamar. O sea, y en ese momento de las situaciones lo andamos vueltos locos buscando información.
2: Sí, Marta, y es muy frecuente. Sí. Entonces, ellos dicen, bueno, aquí está ya tu hoja de siniestro. Pues sí, dime qué sigue. O sea, ¿qué tengo que hacer? ¿Qué tengo que, qué sigue después de esto? ¿Quién lo va a consultar? ¿Qué aseguradora lo atiende? ¿Cómo me vas a aplicar en reembolso en caso de que tenga que ser por reembolso? ¿Qué papeles debo de tener? Etcétera. Entonces, uh-huh, ahí es donde la mayoría de las personas nos perdemos y decimos, bueno, ¿y ahora qué sigue? Uh-huh. ¿Ahora yo tengo que pagar todo? Entonces, sí hay que estar bien acompañados de una muy buena asesoría profesional para no perderse en el camino. Entonces, sí es importante. Punto primero es revisar la suma asegurada de la póliza escolar. Punto número dos, ¿qué cubre? Accidentes, enfermedades. Tercer punto, ¿cuál es mi limitante? Hay limitantes, entonces hay que saber cuáles son las limitantes. Por ejemplo, ok, la póliza escolar te va a cubrir desde la salida de tu hogar sin hacer ningún tipo de paradas hasta que llegues a la escuela. Igual de regreso, si tú sales de la escuela, ninguno, ay, déjame llegar a la tienda, déjame llegar a la carnicería. No, es hasta que llegas a tu casa. Entonces, si en el trayecto tú te bajas, vas a la tienda, a la carnicería, al súper, etcétera, ahí ya se corta la continuación del trayecto escolar. Vuelves a subir a tu auto y antes de subir el niño se cae, se golpea, se raspa, etcétera, etcétera, y ahí te van a decir, no te cubro. Entonces, ¿tú qué harías en ese momento? ¿Qué ha tenido uno a que está la cobertura? Entonces, hay que tener mucho cuidado. Ahora, otro punto. Me salí al colegio con toda mi confianza, pero cuando yo me salí, entraron los asaltantes a mi casa y la saquearon. Me robaron. Entonces, ¿qué hacemos? Pues aparte de llorar porque no cuento con un seguro, pues hablarle a las autoridades, etcétera, etcétera. Entonces, sí es bien importante que en esta temporada no descuidemos nuestras cerraduras, cerremos bien nuestra casa. Si tenemos un circuito cerrado de cámaras, pues que esté funcionando, que tenga batería, que esté conectado el internet, etcétera. Pero también tu seguro de casa habitación, porque en ese momento tú ya estás indicándole un patrón de rutina. A esta hora yo me salgo y a esta hora yo regreso, a esta hora me vuelvo a salir y a esta hora yo regreso. Entonces, estás indicando un patrón de rutina que los asaltantes de verdad te tienen ya bien checado. Entonces, evitemos confiarnos y tengamos nuestro seguro de casa habitación para evitar que en caso de que nos roben, nos quedemos sin nada.
0: Hemos platicado muchísimo de los beneficios del seguro de casa habitación, no solamente relacionado con el tema de los asaltos, sino de los problemas del hogar, de diferentes situaciones que pueden incluso nuestros hijos tener alguna situación con su bicicleta. Ya nos has platicado que puedan dañar a terceros, o sea, el beneficio es mucho más amplio.
2: Sí.
0: Sí es importante que nosotros por lo menos conozcamos los beneficios de todo ello, y más si lo tenemos.
2: Marta.
0: Porque ahí es donde te digo, a veces ni siquiera sabemos con quién estamos asegurados.
2: Así es, Marta, fíjate. Y muy importante el tema que el punto que acabas de tocar, porque ahora nos dicen, bueno, el niño tiene que tener su tablet para trabajar, o su celular, o su computadora, su laptop. Entonces, si en el trayecto de que hacen nuestros hijos, por ejemplo, los jóvenes que están en la preparatoria o en la universidad, sufren algún tipo de robo con violencia de algún aparato electrónico, incluyendo sus relojes, están cubiertos, Marta. Entonces, sí es bien importante porque tú estás tranquilo de que le dices a tu hijo, ¿sabes qué? Si te quieren asaltar, déjalos. No arriesgues tu vida, no arriesgues tu integridad física. Entonces, entrégalo y quítate el problema de encima, lo vamos a recuperar con el seguro. Entonces hay que tener también esa tranquilidad para nosotros y principalmente para nuestros hijos.
0: Así es. Muchas veces pensamos que los seguros es un gasto.
2: Sí.
0: Y bueno, de repente se convierte en una inversión.
2: Sí.
0: Hay quien hemos pagado seguros por años y no los hemos utilizado, ya no sé si es un gran beneficio, o como me dice alguien aquí, bueno, pues yo es que sí, los seguros tienen sus cosas, y dice, yo he pagado el seguro todo el año y por las malas se me pasó 2 días y entonces ya no hay servicio. Las cláusulas son empresas.
2: Exacto.
0: Y son tienen sus cláusulas también muy bien estipuladas. Desafortunadamente, bueno, pues a veces no nos benefician tanto, por eso Diana nos dice, hay que estar muy al pendiente.
2: Así
0: de
2: es,
0: todo.
2: Marta,
0: Diana, gracias.
2: Muchísimas gracias y gracias a todos.
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2: De todos.
0: Gracias, Diana. Vamos a una pausa, quédate.
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1: En Radio BI son las 10 con 14 minutos. 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
8: ¿Alguna vez ha tenido dolor abdominal con episodios de diarrea o estreñimiento, gases, inflamación y mucosidad en heces? Es posible que usted tenga un síndrome de colon irritable. Este es un problema común que afecta una de cada 5 personas. El estrés y los malos hábitos alimenticios pueden provocarlo. Usted puede prevenirlo evitando el consumo de alimentos grasos, productos lácteos, chocolate, alcohol, refrescos y leguminosas. También debe tomar suficientes líquidos, comer frutas y verduras, hacer ejercicio y acudir a terapias para liberar el estrés. Es necesario visitar a su médico para que descarte otras enfermedades intestinales. Por lo pronto, controle su estrés y cuide su alimentación.
1: 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Temperatura 19 grados. 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
0: Continuamos contigo aquí en Hogar y Salud y es momento de regalarte la herramienta del día de hoy. Herramientas de vida que comparto contigo para poder nutrir nuestra mente, nuestra alma, nuestro corazón y tener precisamente algo en que apoyarnos para cualquier situación que venga ese aprendizaje. Bueno, la herramienta del día de hoy se dice cambia pero por I. ¿Y de qué se trata esto? Bueno, hoy vamos a jugar con esta palabra que usamos muchísimo. Pero, te quiero, pero me molestó lo que hiciste. Estoy contenta con lo que logré, pero me faltó mucho. Quiero descansar, pero tengo pendientes. ¿Has notado que muchas veces todo lo que dijimos antes del pero parece perder fuerza? Bueno, hoy prueba a sustituirlo por y. Te quiero y me molestó lo que hiciste. Estoy contenta con lo que logré y todavía tengo muchas cosas que mejorar. Algo cambia, porque dos cosas aparentemente contrarias pueden ser ciertas al mismo tiempo. Puedes amar a alguien y estar molesto con esa persona. Puedes sentir miedo y decidir avanzar. Puedes estar agradecido por tu vida y querer cambiar las cosas. Puedes ser fuerte y necesitar ayuda. No todo tiene que ser una cosa o la otra. Hoy escucha tus propios peros. Cuando aparezca uno, prueba a sustituirlo por y. Quizá descubras que la vida tiene muchos matices cuando dejamos de obligarnos a elegir entre dos verdades que perfectamente pueden convivir. Así que cambia ese pero. De hecho, hay que tratar de evitarlo, pero, porque ya cuando dices el pero ya es, ahí estás viendo como algo negativo. Todo estaba bien, pero no, todo está bien y podemos mejorar esto. Todo va avanzando y podemos avanzar mucho más. Si nosotros empezamos a hacer esos pequeños movimientos, se ve súper bien en tu vida porque te va a cambiar y te va a modificar la energía. Vamos a una pausa, quédate con nosotros. Regresamos, vamos a platicar cómo es que podemos tener una limpieza efectiva del baño y evitar errores. Quédate con nosotros.
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1: 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En Radio BI son las 10 con 18 minutos. 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
7: ¿Qué es la nomofobia? La nomofobia. Palabra proveniente del inglés no mobile phone phobia, que significa el miedo irracional a estar sin el teléfono móvil. Con el creciente uso de smartphones en la última década, estos dispositivos se han vuelto esenciales en todos los aspectos de la vida, generando ansiedad en el 44% de las personas. ya sea por perder su teléfono o quedarse sin batería. Datos preocupantes indican que las personas revisan sus teléfonos unas 150 veces al día. El 71% duerme cerca de él. Y el 20% preferiría pasar una semana sin zapatos que sin su teléfono. Aunque la nomofobia no está reconocida oficialmente como una enfermedad, cada vez hay más estudios del impacto que muestran la dependencia hacia estos dispositivos. Y como consecuencia, afecta nuestra vida diaria. Si sospechas que puedes padecer esta adicción y quieres hacer algo al respecto, puedes comenzar deshabilitando las notificaciones y así llevar una vida más normal, sin tanto celular.
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0: Regresamos contigo aquí en Hogar y Salud y vamos a platicar con Edmundo Ramos, que ya se encuentra con nosotros. ¿Qué nos va justamente a decir? ¿Qué podemos hacer en el tema del baño, que es el lugar como que necesita mucha atención? Porque es el lugar donde nosotros nos limpiamos y hay que limpiarlo frecuentemente, sin errores.
9: Sin errores, bienvenido. Es correcto. Hola Marta, ¿qué tal? Buenos días. Un gusto estar aquí en nuestro programa de Hogar y Salud, como cada 15 días. Y si traemos un tema de la limpieza inteligente del baño. Entonces, durante años nos han hecho creer que este espacio, bueno, tiene que estar verdaderamente limpio. Para que esté verdaderamente limpio, más bien, tiene que tener ese olor a químico fuerte y los vapores tóxicos. Pero bueno, qué excelente noticia te traigo el día de hoy. Bueno, eso no es verdad. O sea, podemos tener un baño reluciente, libre de bacterias, de sarro, de hongos, utilizando ingredientes naturales, como las que ya tenemos en casa y como lo que hemos comentado en el programa, como puede ser el vinagre blanco, el bicarbonato, aceites esenciales, también el agua oxigenada. Entonces, en los próximos minutos vamos a tratar de transformar esa rutina de limpieza del baño, que luego se vuelve un poco, bueno, que sí debe ser muy escrutinada, pero que se vuelve difícil, en algo económico, saludable, amigable. Entonces vamos a hablar, los productos de limpieza convencionales, bueno, y sobre todo los del baño, tienen compuestos orgánicos volátiles, los famosos COB chica, que contaminan el aire en el interior de nuestras casas. Entonces, si nosotros tenemos niños, pequeños, mascotas, personas con alergias o problemas respiratorios, bueno, el baño se convierte en un campo minado para estas personas, ya que suelen ser espacios cerrados, donde no hay mucha ventilación. Por eso es que luego, muchas veces que me preguntan, yo no recomiendo los aromatizantes convencionales, precisamente por estos compuestos orgánicos volátiles, porque luego, aparte del aroma, que bueno, podría o no ser natural o artificial, pues sí tienen muchos compuestos volátiles orgánicos, estos orgánicos volátiles, que pueden hacernos daños en las vías respiratorias. Sí. Entonces, personas con asma, con alergias y todo, puede ser muy peligroso.
0: Sí.
9: Entonces, vamos, por otro lado, bueno, tenemos el sarro en la regadera, en las llaves, y el sarro, ¿qué pasa? Que podemos usar un ácido para disolverlo. Entonces podemos usar el ácido acético presente en el vinagre. Y luego las grasas también, como mencionaba Marta, ya del jabón, de los restos de jabón, de la misma grasa corporal que uno va, se va deshaciendo. Bueno, ahí podemos usar un agente abrasivo suave con poder desengrasante, como puede ser el bicarbonato de sodio. Entonces, ¿qué recomendaciones clave les doy para esto? Primero, la ventilación constante. Sabemos que, bueno, no emiten gases tóxicos, bueno, y aunque no emitamos más bien los gases tóxicos con químicos pesados, hay que mantener la ventana abierta, el extractor encendido, por esa acumulación que hacemos de limpieza durante ese aseo y desinfección del baño. Entonces yo recomiendo la ventilación constante. Los tiempos de acción también son importantes. Hay que permitir que los ingredientes actúen. Muchas veces queremos limpiar todo de volada, o así como dicen, de casi que le damos una pasada y ya quedó. Entonces el bicarbonato y el vinagre, bueno, necesitan entre 5 a 15 minutos para ablandar y hacer sarro y disolver esos residuos de jabón antes de tallarlos ya con nuestro cepillo, la microfibra, lo que vayamos a utilizar. Entonces hay que dejarlos actuar. También los desinfectantes, ya que hayamos hecho la limpieza, hay que dejarlos actuar también, porque si no, no dejamos que trabajen de manera adecuada. Las fibras adecuadas también. Hay que utilizar cepillos de cerdas firmes para las juntas, donde se junta el azulejo, paños de microfibra para los vidrios, para los grifos, y hay que evitar rayar las superficies cerámicas o cromadas. Entonces hay que también agarrar la fibra correcta, porque me ha pasado que han agarrado fibras de metal para el cancel del baño, por ejemplo, y pues lo rayamos, o entonces hay que tener cuidado con eso. Que también hay que tener precaución en la separación de los químicos. Entonces nunca hay que mezclar productos comerciales de preferencia con cloro. Algunos con vinagre también no se deben de mezclar.
0: De hecho, nada con cloro.
9: Con cloro ya hemos platicado. Sí. Y bueno, al trabajar de forma natural hay que asegurarnos de enjuagar bien las superficies antes de aplicar algún otro limpiador convencional, por eso mismo que comentamos, de esas mezclas de químicos. Uh-huh. Entonces, sí, esa separación de químicos tiene que ser muy importante.
0: Claro.
9: También, como bueno, vemos en la imagen, pues importante el uso de guantes, y dependiendo de lo que vayamos a para limpiar el baño, pues para no traer ahí restos de bacterias.
0: Pues a veces hasta cubrebocas.
9: Hasta cubrebocas, por lo mismo de la poca ventilación que podemos tener en esa área. Entonces, bueno, les traigo también un par de recetas que podemos usar para hacer esta limpieza. La primera es una pasta desincrustante y blanqueadora para juntas y azulejos. Entonces, ¿qué ingredientes vamos a utilizar? Un cuarto de taza de algún jabón líquido de trastes que tengamos. Puede ser de un servidor, por ejemplo, que es biodegradable. Una cucharada de agua oxigenada de volumen 10 o volumen 20, o la del 3% que venden en la farmacia es más que suficiente, y 10 gotas de aceite esencial, de preferencia de árbol de té o de eucalipto. ¿Por qué? Por sus propiedades antibacterianas y antifúngicas que tienen los dos. Entonces, ¿cómo lo vamos a preparar? Vamos a mezclar en un recipiente, como un tipo bowl hondo, el bicarbonato con el jabón, y vamos a hacer una pasta homogénea y espesa primero. Añadimos posteriormente la cucharada de agua oxigenada y los aceites esenciales, y transferimos la pasta a un frasco de vidrio con tapa hermética para mantenerlo, ahora sí que con sus propiedades activas. Entonces, ¿cómo lo vamos a aplicar esa pasta? Sobre las juntas de los azulejos, en la base de la taza del baño puede ser, o en las zonas donde veamos que hay acumulación de sarro o de moho. Lo dejamos reposar de 10 a 15 minutos para que haga esa efervescencia, y tallamos con un cepillo de cerdas medianas y enjuagamos con abundante agua tibia para quitar lo que es el remanente. Entonces, es importante también el tiempo, de 10 a 15 minutos. Hacemos nuestra pasta. Ese es la pasta desincrustante. Uh-huh. También les tengo un limpiador de multiuso cítrico con vinagre. Entonces, ¿qué vamos a usar? Las cáscaras de naranja o de limón. Las lavamos bien. Vinagre blanco, que es nuestro aliado, o podemos usar alcohol de caña, el alcohol del 96 grados, le llaman también, de caña, agua purificada y una cucharadita de jabón igual de los trastes, para darle espuma, pero igual si no la aplicamos en ese momento no hay ningún problema. Entonces, ¿qué vamos a hacer? En un frasco de vidrio igual, ponemos las cáscaras, ponemos a tres cuartas partes más o menos, o sea, no todo lleno el frasco, vertemos el vinagre y lo cubrimos por completo, que cubran las cáscaras completamente, y vamos a sellar el frasco y hacer el famoso macerado, ¿no? Durante 2 semanas. Entonces hay que ponerlo en un lugar oscuro para que macere, y después y para que extraiga ese aceite esencial de los cítricos. Como hemos hablado en otros programas, podemos utilizar las cáscaras hasta 2 veces. Para no tirarlas luego. Colamos ese líquido para retirar los restos sólidos. Y bueno, el concentrado a partes iguales con agua purificada. Entonces, 50% de este vinagre cítrico y 50% de agua. ¿Cómo lo vamos a emplear? Lo agitamos antes de utilizarlo y lo podemos rociar sobre acero inoxidable, azulejos, mesas y superficies. Dejamos actuar también y limpiamos con un paño de microfibra. Puede ser desde 1 minuto, en este caso, que lo dejemos actuar al menos 1 minuto. Entonces, ¿qué nos ayuda? Deodoriza, corta grasa y, bueno, deja ese aroma fresco de manera natural.
0: Me encanta. Que podamos usar cosas naturales. Y aquí ya me están preguntando que si la pasta esa, ¿tú la vendes?
9: No, para que la puedan hacer en casa.
0: Sí, porque me imagino que también es de uso inmediato, no son cosas que se puedan tener en...
9: Sí, de preferencia, como también platicamos en los programas pasados, que el cloro, si lo vamos a preparar el 1%, tiene que ser de uso inmediato porque se pierde las propiedades.
0: Se van perdiendo, sí. Entonces, no, ahí sí no, pero pues bueno, Edmundo tiene otras muchas más recomendaciones y apoyos que con los productos que tú desarrollas. Es importantísimo, sí, el baño, porque ahí está la humedad, porque ahí hay mucha suciedad, se cae mucho cabello, es piel, pues estamos soltando todo el tiempo, y los hongos son de los peores problemas que hay, sobre todo por el tema, luego vemos el baño seco, pero se ven esos puntitos negros y aguas con ellos.
9: Y que ya, si no los quitamos, pues ahí puede haber, dependiendo del hongo, esporas y otras cosas ahí que puede ser más, como comentamos, infecciones de, pues ya sea de cutáneas o de vías respiratorias, y todo por no tener la adecuada higiene del baño. Entonces sí hay que, es un foco importante, tanto la regadera como la taza, como todo lo que es el baño.
0: No deje que se le junten así como esas cositas negras, porque ahí es donde, ahora sí que dele con estas cosas que nos ha compartido Edmundo. Para eso están los cepillitos y, como decía, utilizar los guantes. Y pues con una vez, o sea, una buena limpiada, o una vez cada 15 días, cada mes.
9: Yo lo dejaría, al menos la taza del baño, sí, cada semana.
0: No, es que hay cosas que sí, pero yo digo, esas para tallar así esas
9: para
0: juntas.
9: Para tallar así las juntas, yo lo haría una vez al mes. Así, y ya depende, estas recetas yo las usaría frecuentemente, ya si de plano tenemos ya un problema muy serio, pues sí me iría a lo mejor a algún químico más abrasivo, pero siempre teniendo la precaución de, como mencionas tú, de los guantes, el cubrebocas, todo, los lentes también que pueden usar para que no haya algún accidente ahí.
0: Que si nos puedes pasar las recetas, nos dicen por aquí.
9: Sí, claro que sí. 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
0: Okay.
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0: Me están llegando mensajitos. Que si le podemos recomendar un filtro de agua para dejar de comprar agua de garrafón. Lo vamos a investigar. No me había puesto a pensar en eso, pero sí he visto que hay... Sí. Hay empresas que hacen.
9: Sí, hay varias empresas, ¿verdad?, que hacen y bueno, que ya he probado el agua y bien.
0: Ok, perfecto. Oye, ¿y hoy nos trajiste regalitos?
9: Hoy les traigo unos regalos, sí, como están viendo ahí contigo y conmigo. Son muestras de los productos de limpieza.
0: ¿Qué me trajiste? Un lavador.
9: Un limpiador multiusos.
0: Un limpiador multiusos, así como ese que venden. A ver, déjame ver cómo huele. Yo bien metiche, a ver. ¡Oh, qué rico!
9: Sí, de aroma mar fresco.
0: Amar fresco. Así es, esto es como para trapear.
9: Para trapear o para limpiar superficies. También se puede aplicar de manera directa.
0: Para los trastes.
9: Para los trastes. Tenemos también un jabón de manos, porque luego hay lugares donde pues no hay jabón, entonces podemos ahí traer nuestra muestra y un desengrasante a base de cítricos.
0: ¿Lo puedo usar como el desengrasante?
9: Pues lo puedes usar en la cocina, por ejemplo, también.
0: Si se me mancha la ropa de grasa, lo puedo
9: también
0: poner.
9: Lo puedes usar, lo he utilizado como ahora sí para algunas manchas difíciles de la ropa, también se puede usar esa base de cítricos, entonces tiene pH neutro, entonces no hay ningún problema a diferencia de los desengrasantes comerciales que son hechos a base de hidróxido de sodio, de sosa, y que tienen un pH mucho más alcalino y pues si te cae en manos o algo es muy peligroso, entonces hay que manejarlos con precaución ese tipo de desengrasantes, pero El que manejo yo tiene pH neutro, entonces nos ayuda también para esa limpieza.
0: Bueno, pues ¿cómo podemos hacer para que podamos regalar estas muestritas? Que se comuniquen contigo.
9: Que nos envíen un mensaje con su nombre y el título de lo que hablamos el día de hoy, ya que lo dijimos al principio.
0: Y ya estoy yo metiéndome a ver mi tema.
9: Entonces ya con eso y con su nombre y déjenme hago un pequeño sorteo y ya les me comunico yo con ustedes para anunciar los ganadores.
0: Ah, así como te llegue la lista, mira, traemos 8. ¿Sí, son 8?
9: Bueno, es un kit.
0: Es un kit.
9: Son 2 kits para que se puedan llevar.
0: Yo pensé que ibas a dar uno, pero no, entonces...
9: No, es para que ahora sí que valga la pena la vuelta y se lleven de todos.
0: Muy bien, entonces mándale mensajito 449-502-2745, el número de teléfono, donde puedes entrar a esta rifa, de estos 2 kits que traen estos productos de limpieza completamente naturales. Me gusta porque generas algo que no daña el medio ambiente ni daña la piel, y eso es algo que, por supuesto, tenemos que poner atención. Gracias, Edmundo.
9: Gracias a ti, Marta.
0: 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Vamos a una pausa y regresamos.
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10: En Radio BI son las 10 con 35 minutos.
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17: En el matrimonio como en el noviazgo hay una simple regla básica para la intimidad: tome su tiempo. Según el doctor Donald Joy, una pareja establece un lazo más estrecho cuando va lenta y sistemáticamente a través de las diversas etapas de intimidad durante su noviazgo y el comienzo de su matrimonio. Cuando llegan a las etapas más avanzadas, como cuando las parejas se besan apasionadamente la primera vez que salen juntos, o tienen relaciones sexuales poco tiempo después, sin aún haberse casado, algo precioso se pierde y el vínculo emocional es dañado. Frecuentemente los matrimonios más fuertes ocurren cuando las parejas han ido lenta y deliberadamente a través de las etapas progresivas de intimidad física, esperando a tener la consumación sexual durante la luna de miel. Los esposos frecuentemente cometen el error de precipitar su intimidad o no apreciarla como debieran, pero también establecen una mejor unión cuando regularmente viajan a través de los pasos de intimidad: tocarse, conversar, tomarse de las manos, mirarse a los ojos y desarrollar recuerdos es tan importante para las parejas en sus años de madurez como para las parejas traviesas de 20 años de edad. Así que a los enamorados de todas las edades les digo: disminuyan la velocidad. Hagan que dure. Tomen su tiempo. Les habla el Dr. Thompson.
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0: 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Vamos a darte las recomendaciones del día de hoy. Estas recomendaciones de película, de libro, de canción. ¿Y sabes qué? El tema de esta semana, de esta serie de recomendaciones, es con el tema transformación por cierre de ciclos. ¿Cuántas veces te ha tocado cerrar un ciclo? Por cualquier situación, el cierre de una relación, que se acabó el contrato con el trabajo, que si te cambiaste de casa. Hay muchas razones por las cuales estamos transformándonos día a día. Y hay cierres de ciclo hasta casi con el tema, por ejemplo, ahora con las graduaciones, que ya no llevamos a los hijos a la escuela y entonces ya cambió nuestra dinámica. O vas a tener un bebé, o tienes, y ahí cerraste el ciclo de soltería, te casaste, o de no ser mamá. Todo esto tiene mucho que ver. Bueno, cerrar un ciclo no significa borrar lo vivido. Significa reconocer lo que nos dejó y aceptar que una etapa terminó y permitirnos hacer espacio, por supuesto, para que llegue algo nuevo. A veces, precisamente aquello que termina se convierte en el comienzo de nuestra transformación. Y es por eso que aquí te va esta película que me gustó mucho relacionada con estos temas y se llama Bajo el Sol de la Toscana. Es una película muy interesante porque después de atravesar un doloroso divorcio, Frances realiza un viaje a Italia y termina comprando una antigua villa en la Toscana. Mientras reconstruye aquella casa, poco a poco también comienza a reconstruir su vida. ¿Por qué me gustó? Bueno, porque muestra maravillosamente que cerrar un ciclo no significa que nuestra historia terminó. A veces la vida aparece después completamente diferente de como nosotros habíamos pensado que era, y puede sorprendernos. Así que aquí está esta recomendación de esta película, Bajo el Sol de la Toscana. Y este libro me parece que ya lo había recomendado hace un tiempo, y lo vuelvo a hacer. Es de Jorge Bucay, y el libro se llama El Camino de las Lágrimas. Jorge Bucay nos habla del proceso que atravesamos cuando perdemos algo importante. Y una pérdida no necesariamente significa la muerte de alguien. También podemos despedir una relación, un trabajo, un proyecto, una etapa o incluso una versión anterior de nosotros mismos. ¿Por qué me gustó? Porque nos recuerda que atravesar una pérdida también forma parte del vivir. Y no se trata de olvidar lo sucedido, sino de integrar lo aprendido y continuar caminando. Y la joyita musical o la canción que me encontré y que te quiero compartir se llama La Canción que Eres. Es una canción de estas que no son tan comerciales, pero que tienen un profundo significado y que traen información bien valiosa. Porque después de un cierre es fácil preguntarnos qué me faltó, qué hice mal o por qué no funcionó. Esta canción nos invita a recordar algo fundamental. Nos invita a recordar que una etapa que termina no significa que nosotros hayamos sido insuficientes, significa que estamos llegando y estamos evolucionando hacia lo que sigue. Y me gustó porque nos ayuda a cerrar desde el amor propio, reconociendo nuestro valor y comprendiendo que podemos comenzar una nueva etapa sin cargar con la idea de que había algo malo en nosotros. Escúchala. Te va a encantar. Así que te la comparto a través del 449-910-3508. Los links para que puedas saber dónde ver la película, dónde escuchar, porque lo localicé en audiolibro. O también lo puedes comprar, ¿eh? De verdad que vale mucho, mucho el comprar los libros que te recomiendo, porque nos suman a nuestra vida. Y escuchar estas canciones, pues también. Así que aquí está el link que te puedo compartir el día de hoy a través de nuestro WhatsApp 449-910-3508. Acompáñanos a una pausa y regresamos.
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10: 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En Radio BI son las 10:44. 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
0: Continuamos contigo aquí en Hogar y Salud. Y bueno, tú quieres vender tu casa y pones el letrero y haces un montón de cosas y la casa no se vende. ¿Cuáles serán las razones, Carlita Gallard? Bienvenida.
19: Hola, Marta. Buenos días a todos. Buen inicio de semana y buen fin de mes, ¿verdad?
0: Que hoy cerramos mes. Hoy cerramos también mes. Es importante.
19: Sí, correcto.
0: Llega septiembre.
19: Llega septiembre, ya vamos al fin del 2026. Sí, efectivamente. Creo que todos cuando queremos vender una propiedad traemos ahí un capital que queremos utilizar, ya sea para pagar ciertos compromisos que tenemos o simplemente queremos invertir en una nueva propiedad, en fin. Hoy vengo a hablar sobre todo de datos duros. Tengo la fortuna de que mi socio Ignacio Flores es financiero.
0: Saludos, Ignacio.
19: Saludos, Ignacio, y nos apoya mucho también en esta parte de entender números y estadísticas, porque también eso nos puede ayudar a entender justamente, y que hoy es mi prioridad, que podamos entender cómo está el mercado en este 2026. Y efectivamente, ¿qué errores se pueden estar cometiendo al vender una propiedad? Lo primero que me importa es entender cómo cerramos el 2025 y cómo se está viviendo el 2026 en el tema de movimiento del sector inmobiliario. En el 2025 nos comentaba Ignacio que se produjeron 3,609 viviendas en Aguascalientes, o sea que se tuvo un crecimiento del 6.3, mayor al 2024. Y este año, el 2025, fue uno de los años que fueron un poco más lentos desde la pandemia para compra y venta de propiedad. El precio de promedio se ubicó más o menos en 1,763,000 pesos, precio promedio, y 96.3% fueron casas, y como hemos platicado también en otros programas, pues ya está la vivienda vertical y ya existe un 3% de viviendas verticales, es decir, departamentos. Entonces, estos datos nos ayudan a entender que sí hay actividad inmobiliaria, porque luego dicen es que no hay casas, no hay oferta, no existen compradores. No, sí hay. Solamente hay que entender el nicho al que está dirigida la propiedad que quieres vender y también qué es lo que está buscando o cuáles los créditos que le están otorgando, porque la mayoría de los compradores manejan créditos hipotecarios con cualquier tipo de institución. Ahora, ¿qué está pasando en este 2026? A principios de año también nos comentaba Ignacio que, hemos visto todos, esto está muy claro, que el precio de vivienda ha aumentado. Ahora en la ciudad metropolitana, un precio promedio de vivienda está más o menos en 1.8 millones de pesos. Y también es importante, y también lo hemos visto, que se está extendiendo el crecimiento a otros municipios. Y Aguascalientes se está quedando corto la ciudad, está llegando mucha gente de otros estados.
0: Y está creciendo para arriba también.
19: Y está creciendo para arriba, cosa que es necesario, porque el tema de que haya vivienda vertical nos ayuda que la gente regrese justamente a la capital y que los servicios, pues obviamente también se queden dentro de la zona.
0: Sí.
19: Pero estamos en un proceso de aprendizaje porque todavía estamos muy nuevos en el tema de vivienda vertical. Ahorita estamos manejando mucho el tema de preventas. Entonces, bueno, ahorita se está creciendo impresionantemente a Jesús María, a San Pancho, ya están haciendo ahí nuevos desarrollos. Y bueno, San Francisco de los Romos y particularmente Jesús María. Está cambiando también la competencia inmobiliaria. Como hemos visto, ahorita sí están haciendo vivienda, pero hace falta entrar un poquito más al sector del tema de Infonavit, 2.5 millones de pesos hacia abajo, es de lo que estamos careciendo un poquito, porque a los desarrolladores pues les piden muchísimas requisitos para el tema de vivienda. Se está moviendo mucho la casa usada, sobre todo en zonas céntricas, y también es entendible. Ahora las rentas también están creciendo mucho en la parte del centro, y las personas ya en tema de arrendamientos, pues les cuesta también ya poder alcanzar una vivienda lo más cerca del centro. También es una realidad. Cada vez existen más espacios comerciales. Está llegando también mucha empresa de otros estados, que también eso es bueno. En esa parte eso nos ayuda a que haya pues más competencia, a que haya más diversificación, pero sí la gente que lleva toda su vida viviendo en el estado se está complicando un poquito. Entonces, pero bueno, repito, esto no significa que no haya vivienda. Hay mucho crédito, este también punto me parece importante. Ahora las instituciones no es que sean más flexibles, pero sí se están adaptando a las necesidades de sus clientes y de los derechohabientes. Entonces ahorita Infonavit está dando bastante crédito, como todo tiene sus requisitos, como todo tiene sus comportamientos, y lo más importante, siempre he dicho, para que puedan alcanzar su crédito, recuerden siempre tener un historial, de preferencia que puedan tener un historial sano, historial de crédito, es decir, paguen sus compromisos. Recuerden, antes de meterse de lleno a comprar cualquier cosa, piensen, hagan sus números, porque eso ahorita es vital para que puedas tener acceso a un crédito importante. Si van a tener un aval o un obligado solidario, que también lo hemos platicado, o un cotitular, piensen muy bien con qué personas se pueden apoyar para acceder a la vivienda, porque recuerden que el compromiso va a quedar en todas las personas que firmen en esa propiedad. Uh-huh. Y se está utilizando mucho porque es una de las herramientas con las que puedes acceder a tener vivienda. Entrando justamente un poquito en cuáles podrían ser las cosas fuera de que entendamos cómo está el mercado, qué es lo que puede estar pasando. Cuando quieres vender una propiedad, obviamente todos queremos que se venda en tiempo récord. Nos dice la AMPI a nivel nacional que más o menos, y esto es como referencia, una casa se puede tardar de 3 a 7 meses para poder venderse, pero eso es una referencia. ¿Por qué? Porque va a depender mucho del nicho del mercado. Cuando tú vas a vender una propiedad, tienes que hacerte preguntas muy específicas. ¿Realmente qué nicho estás abarcando? Si es... ahorita lo que se está moviendo, repito, a lo mejor casas de 2.5 millones para abajo. Si son oficinas, tienes que entender que ahorita hay demasiada oferta en el tema de oficinas. Si vas a vender un local, también hay demasiada oferta en el tema de locales comerciales, porque pues es un crecimiento enorme. Entonces tienes que pensar un poquito antes de, para que te puedas dar como un tiempo de entender que a lo mejor o puede ser rápido o puede ser lento. No existe una respuesta específica.
0: Sí. Y el punto aquí a lo que voy es a los precios, Carlita.
19: Sí.
0: Porque también como vemos que está creciendo esto y que ya pues los precios están elevados, y pues es un buen negocio, voy a rentar o vender caro. Y la realidad es que también tenemos que ser muy conscientes, tú nos has hablado de los avalúos, uh-huh. O sea, también a veces queremos como que sea el negocio de la vida y también a veces no, pues por ese lado no se da. O sea, una cosa es que tengamos valor sentimental a las cosas, otra cosa es lo que realmente cuestan.
19: Exactamente, tenemos que ser realistas. Todos quisiéramos recuperar lo que le invertimos,
0: sí, o hasta más,
19: pero la realidad es que, o sea, no voy a decir que es imposible, pero es complicado. Y bien lo comentaste tú, el valor sentimental que le tenemos a nuestra propiedad es una, y justamente es otro de los puntos. Lo primero que tienes que hacer, y yo sé que a lo mejor es una inversión que de inicio dices, híjole, es que no la quiero hacer, pero de aquí va a terminar justamente también que pueda llegar una buena oferta, es la estimación de valor. He comentado, la estimación de valor tiene un precio más accesible que un avalúo. Básicamente lo hace también un perito evaluador. Siempre busquen un perito que esté certificado para que lo pueda realizar. Obviamente el precio va a depender se maneja por precio de la propiedad, pero básicamente puede ir de 1,500 a 2,000 pesos. Teniendo esta estimación de valor, que es como la rama principal de toda operación inmobiliaria, ahí ya empieza... que si lo vas a vender tú solo, lo vas a vender con tu inmobiliaria, que pongan un precio de salida. Yo siempre he dicho, sí es importante que pongan un porcentaje muy ligero, más alto de lo que está el precio de la estimación de valor, para que haya un margen de negociación. Como sabemos, a todo mundo nos gusta
0: regatear.
19: Que si nos pueden dar algo más accesible, lo vamos a hacer. Uh-huh. Pero también no quieras, como dicen las perlas de la Virgen, no sé, si una casa es de 1,000,000 pesos y tú dices, pues le quiero poner 500,000 pesos más 1,500,000 y de ahí negociar, ¿qué es lo que vas a hacer? Vas a cerrar las oportunidades, porque cuando una persona, porque le llama la mayoría se maneja,

0: maneja en tema de lonas, pero mucho es por internet. O sea, ya la gente busca los portales. Si yo nada más traigo mi millón de pesos, lo que voy a hacer es buscar en internet hasta el millón de pesos. Entonces, si tú pones tu casa que vale un millón, pero le pones 500 mil pesos más para hacer este negociación, se sale del rango y tu casa no va a llegar a que esa persona la pueda ver. Entonces, hay que ser muy consciente en esa parte, no por querer justamente ganar más. Vas a tener a lo mejor uno, dos, tres meses o no sé cuánto tiempo más para de esa propiedad cuando tiene posibilidad de salir. Entonces, efectivamente, siempre traten de poner un precio justo y un margen relativamente cercano a lo que se está vendiendo para que pueda salir. La otra, si vas a vender con inmobiliarias, también que una propiedad esté con muchas inmobiliarias puede causar ciertos inconvenientes para la gente que ve de afuera esa propiedad. Si esa propiedad la ves en muchos portales, a mí sí me hace ruido de ¿por qué la traen tantas inmobiliarias? A lo mejor esa casa tiene algo y no se está vendiendo. Es válido, antes se manejaban mucho el tema de las exclusivas, de que solamente la trajera una propiedad. Yo a lo que yo veo, yo creo que eso también está cambiando. Ya mucha gente dice, prefiero trabajar con tres o cuatro inmobiliarias. Digo, al final de cuentas la decisión es tuya. Uh-huh. Cada uno tiene sus pros y sus contras. Solamente comentarles, si van a trabajar con varias inmobiliarias, recuerden darles el mismo precio de salida a todos los que van a estar promoviendo tu propiedad, que tengan la misma documentación, o sea, que todos estén en el mismo canal, porque eso también te puede perjudicar. ¿En qué sentido? Si la casa está en un millón de pesos con una inmobiliaria y con otra la tienes en 1,200,000 y yo veo la de millón de pesos, pues ¿a cuál me voy a ir? Ahí también tú le puedes perder. Entonces, nada más ser muy cuidadoso, porque al final esto es trabajo en equipo, como siempre lo he dicho, y tú vas a estar muy en contacto con los asesores para poder llegar al tema de la venta de tu casa. Recuerden siempre tener la documentación, no traten de esconder si van a trabajar con una inmobiliaria alguna situación, adjudicación, herencias, todo va a salir a la luz, y lo que puede pasar y nos pasa en el 20% de los casos es que las operaciones se caen porque no se revisó la documentación adecuadamente. Entonces hay que revisar eso, y recuerden que la presentación también vende. Ya a lo mejor en el siguiente programa tocamos los demás puntos. Si van a enseñar su casa, sea con inmobiliaria, sean ustedes, recuerden tenerla limpia, tenerla arreglada. Recuerden que de la vista nace el amor. Claro. Y eso es muy importante, y también eso hace que una operación se pueda caer. Y no dejen pasar tanto tiempo para una visita. Si les habla la inmobiliaria, den mínimo 24, máximo 24 horas para que pueda ir la persona. Recuerden que las ventas son en caliente. O sea, a la gente le gusta ir
1: la
0: rápido.
1: Emoción, la emoción. La emoción y ya no.
0: Exactamente. Entonces, ahí ustedes tienen que permitir también que haya flexibilidad.
1: Muy bien, Carlita. Gracias por todas estas recomendaciones. ¿Dónde te encontramos?
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1: 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Si tú quieres vender tu propiedad, venderla rápido, vender a buen precio, bueno, hay que hacer varios movimientos. No se trata nada más de ponerle el letrero. A veces hay suerte y se da. Sin embargo, no siempre es así. Gracias, Carlita.
0: A ti.
1: Gracias a todas las personas que nos han acompañado durante este día. Por favor, la recomendación va a ser hacer conciencia respecto a esta semana. Va a estar lloviendo, va a haber momentos de lluvia. No acelerar tanto, tener mucha conciencia, sal con tiempo. ¿Para qué? ¿Para qué generarnos un problema cuando podemos hacerlo con conciencia y disfrutar este bendito inicio de semana y estas lluvias? Porque al final de cuentas son muy necesarias. Soy Marta Velasco. Te espero aquí mañana en Hogar y Salud.
2: 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El corazón. El corazón humano es un órgano muscular ubicado en el centro del pecho, ligeramente inclinado hacia la izquierda. Su función principal es bombear la sangre a través del sistema circulatorio, suministrando oxígeno y nutrientes a todas las células del cuerpo. El corazón es esencial para la vida, y su funcionamiento adecuado es crucial para mantener la salud del organismo, ya que problemas cardíacos pueden tener consecuencias graves y en algunos casos requerir atención médica especializada. El corazón es el centro de la vida misma, ya que a lo largo de una vida promedio, el corazón humano late aproximadamente 2.5 mil millones de veces. Este número puede variar según la frecuencia cardíaca.

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0: Bienvenidos a un nuevo episodio. Soy Claudia Mejía. Creo que han escuchado por ahí en las noticias sobre este gusanito, el gusano barrenador. Hoy tenemos a un invitado, es un infectólogo, es el doctor Bruno López. ¿Cómo estás?
4: Muy bien, muchas gracias.
0: Gracias por estar aquí y hablar sobre este tema. Sí da miedo, ¿verdad? O sea, sí ha como que metido miedito en la población.
4: Pues lo que se ve da más miedo, ¿no? A veces puede ser más peligroso para la vida en corto plazo una bacteria que no vemos, pero estos como los se pueden ver al ojo desnudo, como se dice.
0: Claro.
4: O sea, la verdad es que sí generan miedo. La invasión de animales o humanos por este tipo de moscas en su fase larvaria, que son los gusanos, y que esa es una miasis, ¿no? Prácticamente es el término de miasis. Pero esta es una fase intermedia de la vida de la mosca, ¿no? Tiene que estar, llega como la mosca, se para en el tejido, puede ser incluso en una herida, en los conductos auditivos, las orejitas de las vacas, en la boca de un humano, en una herida de un pie de un paciente con diabetes, por ejemplo, con pie diabetes. Se para ahí, deja sus huevos y esos huevos eclosionan, pues se abren, digamos, y se producen la larva, el pequeño gusanito. Y una vez en mosca va a otro, se reproduce con otro macho y va a volver a buscar otro sitio donde alojarse. Todas las moscas llevan esa fase. Hay una que es bastante curioso porque ella prefiere poner sus huevos. Se llama dermatobia, le llaman la mosca peluda en algunas regiones. Aparte del gusano morado. Se ve similar, la verdad es que la mosca sí tiene las características en los colores. Por ejemplo, la mosca del gusano barrenador, el Coclidium hominivorax, que es un nombre así científico, digamos, tiene color como verdáceo. Es color verde.
0: Ay, son
4: es
0: esas
4: grande,
0: moscas grandes.
4: Verdes, exacto. Ay. Con la espaldita así como verde.
0: Okay.
4: Y que vuelan pues rápido, a grandes distancias. Y pues se pueden diferenciar en la morfología que tienen. Lo que sí cuesta más trabajo es en la fase de larva, el gusanito, diferenciarlo de otras especies. Ahí sí, porque incluso tienes que verlo con el microscopio, ver ciertas estructuras. El problema del gusano barrenador es que puede dar cuadros graves porque le gusta el tejido humano vivo. Entonces, es un parásito obligado. Es decir, para que desarrolle todo su ciclo de vida, necesita una herida de una persona viva para que ahí siga penetrando en el tejido. Barrena, es decir, por literal su nombre, entra, va escarbando el tejido sano y hasta meterse más adentro, hacer cavidades y crear hasta... Y por arrastre, pues lleva bacterias y puede crear infecciones también, ¿no? Por bacterias. Entonces, esa es la importancia que tiene. ¿Qué pasa al ganado? El ganado, pues, se enferma, ¿no? Se enferma porque se llena... Si lo dejan sin un tratamiento, penetra y le da un cuadro grave de invasión de este gusano. A la par, pues, al abrirle esas cavidades, deja que bacterias entren y le da sepsis también al ganado y mueren muchos.
0: Y se puede morir.
4: Exacto. Y es tan difícil, a veces, en una sola puesta de una mosca de gusano barrenador, el Coclidium hominivorax, que es el nombre de la mosca, al poner en una herida, en una cavidad, sus huevos, ponen hasta 200 en una sola. Y de esos al posicionan hasta el 70%. ¿Cuántos gusanos se van a producir?
0: ¿Todos son los que barrenan?
4: Y todos al mismo par pueden ir barrenando.
0: O sea, es muy rápido.
4: Entonces, por eso a veces tienen que sacrificar al ganado.
0: Ganado.
4: Porque ya están tan invadidos que es imposible quitarle todos.
0: Pero esto ya estaba erradicado.
4: Esto
0: según
4: ya estaba erradicado.
0: Desde los 90s, ¿no?
4: Desde el 70. Hubo un programa de erradicación del 70 al 92. En el 92 se declaró que era libre de México y Estados Unidos. ¿Cómo lo hicieron? Pues liberaron muchísimos cientos miles de millones de machos, pero estaban radiados, o sea que eran infértiles, digamos.
0: Okay.
4: Entonces se reproducían con moscas hembras y las moscas hembras lo que tenían era producción de huevos sin larvas, o sea eran huevos estériles, digamos, ¿no?
0: Uh-huh.
4: Y así ya dejaron que no se reproducieran hasta que finalmente desaparecieron. Esa fue la técnica que usaron.
0: ¿Y por qué ahora regresó?
4: El problema donde no realmente, aparentemente se había erradicado, pero había pequeños brotes, por ejemplo, en Panamá, en Puerto Rico.
0: Centroamérica.
4: En Centroamérica, en varios, en Venezuela. Y por ahí había esos pequeños brotes. Con la cuestión de la inmigración y el tráfico ilegal de ganado, ahí empezó, por eso Chiapas fue la primera zona. Y de ahí, así como hemos venido con los...

0: casos. Chiapas empezó primero el año pasado con hasta un total de... El año pasado cerró con 90 casos en todo el 2025 y en 2026, al corte al 3 de julio, lleva ya 55 casos. Y después empezó a extenderse ahora nuevamente a Hidalgo, a Jalisco, Hidalgo con 28 casos, Hidalgo con 13, de humanos, humanos con infección. Ha ganado, ha habido más. Oaxaca 39 casos, Puebla 35, Veracruz 90 casos, 24%, es el que más casos tiene ahorita en todo lo que va de este año.
1: Me impresiona los casos en humanos porque... ¿Cuáles son los factores? Supongo que la mala higiene o la falta de higiene es lo que pues provoca esto.
0: Bien lo comentaste, la falta de higiene es la primera parte de esto, ¿no? ¿Por qué? Porque si yo baño a mi perro o a mi gato, yo mismo me baño a lo mejor una vez por semana, pues dejo, o dos veces por semana, dejo que todos estos días una mosca se pare en una herida, en alguna lesión, más si es una persona ya frágil, por ejemplo, los animales, las mascotas a veces pueden ni siquiera darse cuenta, ¿no? Pero un humano, por ejemplo, con una pequeña herida, que bueno, muchos lo vemos, por ejemplo, con pacientes ancianos, ¿no? Que tienen ya algo de demencia, que solo están en cama y que pueden estar un poco descuidados porque no están al 100% con ellos, pues se le puede parar hasta en la oreja, en la nariz, y ahí dejar los huevos y convertirse en gusanos. Vamos a poner un ejemplo de un paciente con pie diabético que de por sí ya tiene demencia y que solamente está en cama, ya no comunica, tiene muy poca movilidad, y de repente pues llega, pues lo encuentran sus familiares con una lesión en su pie, con unas gusanos. Al menos para la persona que no se dedica al 100% a esto, ver los gusanos no va a poder distinguir si es una de estas de mosca doméstica o si es de gusano barrenador o Lucilia, no va a saber. Entonces hay que ver de que no se trate de que efectivamente que sea gusano barrenador. Y lo siguiente es que no podemos quitarlos y echarlos a la basura. ¿Por qué?
1: Porque eclosionan de nuevamente como mosca, ¿no?
0: Y vuelven a reproducirse y a contaminar el ambiente otra vez y a infectar otra pacientes o huéspedes. Entonces lo que necesitamos es quitar la mayoría. Recomienda, si no tenemos en ese momento la posibilidad de que nos ayuden a supervisar qué sea, echarlos en un frasco con alcohol. Con alcohol prácticamente se preservan intactos. Mueren, pero se preservan intactos los gusanos. Echamos una porción en alcohol y lo demás tenemos dos opciones. Una es incinerarlos o inundarlos de alcohol y dejarlos en un recipiente cerrado. Aparte de las muestras que ya tenemos, ¿no? O jabón, agua de jabón y dejarlos ahí encerrados. No recomiendan enterrarlos para que puedan reconocerse al microscopio de qué se trata. Si es Lucilia, si es la mosca doméstica, no pasa nada, ¿no? Finalmente tenemos muchos años viviendo con ellos. Lo ideal es tener mosquiteros, una buena higiene, si se encuentran, reportarlos para ver de qué se trata.
1: ¿Estas son como medidas ya teniendo ahí al gusano?
0: Sí, hay que ir a atenderse porque sí tiene sus cuidados cómo retirar estos gusanos. A veces si uno los retira nada más, la misma persona familiar del paciente los retira, puede a veces también lastimar al paciente, puede favorecer que también haya una infección. En este momento que como vemos vamos en incremento de casos, sí es importante cada vez que lo tengamos reportarlo y o acudir al centro de salud, a la clínica familiar para que sea revisado.
1: ¿Qué otra medida importante de las que ya hablamos para reforzar?
0: El cuidado de pacientes que están postrados en su cama, pacientes que son inmóviles, pacientes que tienen alteraciones neurológicas que no permiten sentir incluso dolor a veces o comunicar qué problema tienen. Esos son los que deben tener especial atención e incluso hacer una rutina diaria o cada vez que se haya el baño de estos pacientes, el aseo de ellos, revisarles la oreja, revisarles la nariz, revisarles la boca, e incluso hasta las cavidades geniturinarias, por ejemplo, ¿no? La vagina, el ano, a veces también es un lugar donde se pueden alojar las moscas y ahí dejan los gusanos. Y muchas veces puede pasar mucho tiempo ahí y nadie se asome a ver. El gusano barrenador, cuando ya empieza a dar síntomas, incluso dolor en el paciente, ya seguramente ya penetró más las cavidades. O sea, cuando está muy superficial, la verdad es que ni siquiera puede dar nada. O a veces puede ver uno, por ejemplo, una herida que se pone más roja, o que se abulta, ¿no? Se hace un bultito en el tejido. La oreja, por ejemplo, hasta que ya empieza a penetrar el tímpano, más adentro, ahí es donde ya empieza a dar dolor, pero puede no dar ningún problema. Entonces aquí yo creo que no es conveniente esperar hasta que haya un síntoma.
1: Si llegamos a ver esto en pacientes, en mascotas, ya decíamos que hay que reportarlo para, ya tengo el número. Es el 800-751-2100. Él es el doctor Bruno López, infectólogo. Gracias por estar aquí.
0: Muchas gracias.
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5: 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En Radio BI son las 11 con 10 minutos. Temperatura 18 grados.
2: En el mundo de los hombres, el silencio suele pesar más que las palabras. La depresión masculina se esconde detrás de gestos cotidianos, de la aparente fortaleza y del mandato de no demostrar vulnerabilidad. Hoy abrimos un espacio para escuchar lo que no se dice, para darle voz a ese silencio masculino que necesita ser comprendido, acompañado y visibilizado. Silencio masculino, el tema de hoy aquí en Para Vivir Mejor. Comenzamos.
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2: Hola, hola, ¿qué tal? Muy buenas tardes, soy Ana Luisa Medina. Feliz de poder compartir este inicio de semana con todos ustedes. Y bueno, por supuesto, invitarlos a que nos acompañen, pero antes también desearle que este 31 de agosto tengamos todos un hermoso cierre de mes, que logremos integrar todos los aprendizajes vividos durante este octavo mes de 2026. Bueno, que nos preparemos, ya viene septiembre y bueno, y el día de hoy estaremos hablando de algunos temas que estaremos abordando y que son de manera interesante, por demás, diría yo, necesario seguir retomando, seguir reforzando, porque bueno, todos estos temas, por supuesto, nos ayudan a vivir mejor. Y bueno, en esta tarde me acompaña nuestra queridísima Silvia Montaño Solana. Ella es psicóloga clínica y maestra en psicoterapia gestal. Y bueno, hay que darle la bienvenida a nuestra querida Silvia con este gran tema, que bueno, yo creo que también vamos a dar mucho de qué hablar. Y como bueno, vamos adelantándonos, este mes de septiembre se va a conmemorar el Día Internacional de la Prevención contra el Suicidio. Y bueno, pues vamos nosotros adelantándonos, sobre todo con un tema por demás interesante, Silvia, y bueno, tal vez, ¿por qué no decirlo? Tal vez no, bastante polémico también.
7: Sí, creo que este tema es muy importante que lo podamos dialogar, que podamos tener información. Sobre todo porque la depresión obviamente es diferente en hombres que en mujeres,
2: okay,
7: ¿verdad? Y se vive de diferentes maneras. Entonces, el poder dialogar, el poder abrir esta conversación, me parece que todos podemos tener información que nos puede salvar, ¿no?
2: Claro. Yo creo que esto que estamos hablando, sobre todo cuando hablamos de depresión, nuevamente, Silvia, pareciera, y creo que en algunos otros temas lo hemos abordado con el tema o el eslogan de hay que echarle ganas, ánimo, tú puedes, vamos para adelante, pareciera que fuera suficiente para de verdad nosotros continuar con nuestra vida. Y bueno, creo que el tema de hoy lo estaremos desmenuzando, vamos a tratar de saborearlo lo más que se puede, sobre todo en el sentido de identificar, pues bueno, la parte de las causas que esto conlleva, pero también la manera en cómo precisamente tú acabas de mencionar, cómo lo viven los caballeros, cómo lo vivimos nosotras las mujeres, y bueno, toda esta gama inmensa que tenemos acerca de estas creencias y que muchas veces hemos compartido en otros momentos, cómo van a impactar y sobre todo cómo van a afectar pues esta vivencia, esta aceptación sobre todo, y ya estamos hablando de problemas fuertes de salud mental.
7: Sí, efectivamente, es un problema de salud mental, es un trastorno del estado de ánimo, eso tenemos que tenerlo en cuenta. No es que echándole ganas y ánimo y que se nos va a quitar, tiene sustentos biológicos, ¿verdad? Genéticos, ambientales, psicológicos, sociales. Entonces, todo este conjunto de elementos hace que la depresión se dé, ¿verdad? No es que la persona quiera tener una depresión o que tenga flojera o que, ¿verdad? Porque en los hombres se les estigma como, es que es muy flojo, es que no se quiere levantar, ¿no? Es que, y se le cree más como un estado de ánimo, no como un trastorno. Okay. Y no es algo que se está buscando, sino es algo que se da en el cerebro. Y es importante nombrar las cosas como son para que a partir de eso podamos acudir a los tratamientos. Es un trastorno, obviamente, y que también se trata. Eso es importante. O sea, que por lo regular se vive en silencio, ¿verdad? Empieza a sentirte con diferentes síntomas y entonces, por lo regular, en el varón se vive más en silencio que en las mujeres. Eso es lo peligroso de la depresión en varones.
2: Y sobre todo, creo que habíamos ya dado al aire el dato de este 2025 que terminó, todavía no lo tengo actualizado, pero sí sabíamos que en 2024 Aguascalientes ocupaba el tercer lugar a nivel nacional, precisamente en el índice de pérdidas humanas, principalmente varones, por supuesto, Silvia, con todas estas atenuantes que acabas tú de mencionar, sobre todo en la parte más visible a través de las conductas, en donde pareciera o para nosotros es un poco más complicado poder entender o enfocarnos o tal vez identificar que realmente existen o son síntomas más de depresión que otra cosa.
7: Sí, los síntomas de la depresión me parece importante que los nombremos en general porque son los síntomas que inclusive el DSM-5 no los presenta, ¿no? Entonces, por ejemplo, va a haber alteraciones en el sueño, va a haber alteraciones en el estado de ánimo, puede haber mucha tristeza, puede ser que perdamos el interés por las cosas que antes nos parecían importantes. Puede haber también un cambio y una alteración en el apetito.
2: Okay.
7: También puede haber dolores físicos, ¿verdad? Como pesadez, como fatiga, tristeza. Y puede existir como una irritabilidad, ¿sí? Y sobre todo en el varón es como más importante hacerle caso a esa irritabilidad, ese enojo.
2: Claro.
7: ¿Verdad? Porque a lo mejor en la mujer se manifiesta más con la tristeza y decimos estoy triste. Pero en el varón se manifiesta y lo señalan más como irritabilidad, como enojo, como molestia, ¿verdad? Que tocar la tristeza.
2: Esta irritabilidad puede ser de manera repentina, Silvia, es decir, muchas veces, digo, sabemos que todos podemos tener un mal día, un mal momento, pero pareciera que esta irritabilidad se va a estar presentando ya de una manera, podríamos decirlo, hasta más estacionada en nuestro día a día.
7: Sí, podemos estar como, si lo tenemos recurrente en 2 semanas consecutivas, la mayor parte del día, ahí estamos hablando que ya tenemos una depresión.
2: Okay.
7: ¿Sí? O sea, no alcanzamos a regularnos en los estados de ánimo y permanecemos en ese estado de tristeza, de irritabilidad, de fatiga, de insomnio, por ejemplo, o de atrancones de comida o de falta de apetito.
2: Okay.
7: Entonces puede variar en cada persona la forma en la que se presenta el síntoma. Pero si estamos siendo recurrentes en este estado de ánimo, ya estamos hablando que se está instalando ya una depresión.
2: Oye, independientemente, y cabe resaltar también que podríamos hablar de seguir o de tener esta depresión, pero bueno, seguir funcionando y saber que hay diferentes niveles de depresión.
7: Sí, efectivamente, esto también me parece fundamental porque no es que estoy triste y ya me vuelvo a regular y pasó la situación o pasó por lo que yo estaba triste y me alcanzo como a regular. En la depresión no me alcanzo a regular, ¿verdad? Entonces, cuando este trastorno se instala, puede ser que estamos constantemente en depresión, ¿sí? O sea, ya se instaló y tenemos que tener un tratamiento.
2: Claro, yo creo que esto vale muchísimo la pena, sobre todo ahorita dando estas cifras, que bueno, si bien acabo de mencionar son correspondientes al 2024, iremos identificando pues a lo largo de todo el programa y ya en un ratito más también vamos a tener a nuestro invitado Javier García Lomas, que él es psicólogo y sexólogo clínico también, en donde nos estará también él dando su punto de vista masculino, por supuesto, acerca de estos silencios masculinos, en donde podemos detonar o podemos tal vez identificar con mayor facilidad, Silvia, pues toda esta cuestión relacionada con la depresión. Como tú bien mencionabas, esta dificultad a veces de identificar primeramente los sentimientos y posteriormente también el poderlos expresar y validar todavía, pues son temas que nos invitan a la reflexión, pero también nos ponen en un reto a partir de ahora en adelante para buscar ese equilibrio, para estar en salud mental, salud emocional, y que sabemos que para nada es sencillo.
7: Sí, aquí traigo como unos datos que me parecieron relevantes. Por ejemplo, uno de cada tres personas con depresión son hombres, ¿sí?
2: Wow.
7: Y uno de cada cuatro se trata, pide ayuda. O sea, de cuatro hombres que tienen depresión, solamente uno pide ayuda.
2: Híjole.
7: Y a veces se tarda entre 5 a 10 años después del inicio de los síntomas, ¿sí? O sea, puede vivirse un buen rato en depresión, uh-huh, de 5 a 10 años para que se le diagnostique. Entonces, esto estamos hablando de que la depresión en varones se habla poco y no se ha comprendido bien cómo se manifiesta en el varón, uh-huh, y obviamente pues todos los mandatos sociales que por el género se les ha inculcado, obviamente pues no contactar con las emociones,
2: claro, sí,
7: no totalmente decir que se sienten mal y mucho menos comunicarlo, ¿no?
2: Uh-huh.
7: Porque es más válido decir estoy enojado que estoy triste.
2: Claro.
7: ¿Sí?
2: O sea, es que si estamos tristes, ¿sí?, tenemos que andar dando luego explicaciones al respecto de cómo nos sentimos y para nada es agradable. Y bueno, si me lo permites, vamos a nuestra primera pausa. Silencio masculino, el tema de esta tarde aquí en Para Vivir Mejor.
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5: En Radio BI son las 11 con 23 minutos.
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12: El oído. El oído es un órgano increíble, lleno de curiosidades. Por ejemplo, su estructura interna es crucial para mantener el equilibrio, ya que sin él, caminar sería un verdadero desafío. El oído se encarga de mantener el equilibrio y la postura, así como coordinar los movimientos del cuerpo y la cabeza. Algo impresionante del oído es que tiene funciones diferentes, ya que el derecho se enfoca en escuchar voces y procesar información.
13: Porque tuvo una gran influencia primero en la evolución de su pensamiento.
12: Mientras que el izquierdo se especializa en analizar la música y el canto. Algo impresionante es que a pesar de que nuestro sistema auditivo parece descansar durante el sueño, en realidad sigue activo, reaccionando a ruidos más intensos como mecanismo de defensa. En conclusión, podemos decir que el oído realmente es una maravilla del cuerpo humano y debemos cuidarlos con medidas como el uso de protectores auditivos en lugares muy ruidosos, uso moderado de volumen en audífonos y parlantes, así como la limpieza adecuada que se merecen estos magníficos amigos.
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2: Seguimos platicando acerca de estos silencios masculinos y bueno, antes de continuar queremos darle un gran saludo a nuestro queridísimo Toño Rodríguez que nos está sintonizando en compañía de Gaby, Vanessa y por supuesto Doña Coco, pues muchísimas gracias, muy buenas tardes por acompañarnos. Y algo que decíamos, mi querida Silvia, en el bloque anterior, o cerrando el bloque anterior, era precisamente estas redes de apoyo de las que hablábamos y que muchas veces, pues los caballeros a veces se les dificulta.
7: Sí, ¿cómo es importante de veras tener esta perspectiva de género? Porque cuando no tenemos perspectiva de género, pensamos que todos lo vivimos de igual manera y lo manifestamos las cosas de igual manera. Y cuando tenemos esta perspectiva de género, podemos encontrar de qué forma aprendimos a resolver la vida desde siendo hombre o desde siendo mujer. Entonces, en estas expectativas que nos dijeron cómo tenía que vivirse cada uno de acuerdo a su género, y con relación a las emociones fue diferente. Por eso la depresión es completamente diferente en hombres que en mujeres, ¿sí? Y se manifiesta de diferente manera. Entonces, porque estos mandatos nos enseñan que los hombres el dolor no lo pueden expresar, ¿sí? Aprenden a anestesiarse porque socialmente no es bien visto. Entonces, tienen que ser fuertes y tienen que ser valientes y tienen que resolver y tienen que ser el pilar en el que nos vamos a recargar las mujeres y la familia. Entonces, con este mandato, pues son seres humanos que también sienten, que también lloran, que también tienen miedo, que también se enferman, ¿verdad? Porque estamos hablando que la depresión es un trastorno del estado de ánimo Y entonces, cuando los vemos como seres humanos, podemos empezar a quitar todo este estigma de género que hemos puesto en ellos. Y sería muy interesante que también nosotras como mujeres podamos aprender esto, porque la forma en la que los vemos y les exigimos, ¿verdad?, y les demandamos este rol, seguimos sustentando y haciendo que sigan con este rol de género.
2: Sobre todo esto que dices, el poderlo aprender y entender, creo que es algo muy valioso en esta tarde, y sobre todo volverlos a ver con esa mirada de seres humanos. Y a mí me encantaría que Javier nos compartiera su punto de vista sobre estas expectativas de género.
15: Perfecto, ¿sí me escuchan?
16: Sí.
15: Listo. A ver, vamos a tomar en cuenta que los seres humanos, más que todo los varones y mujeres también, asumen responsabilidades de género, asumen roles de género desde que somos niños, ¿no? Pero ¿cuáles son los roles de género que más han hecho daño, en este caso a los varones? Es esto de que tiene que ser exitoso, que el hombre siempre tiene que ser exitoso, ¿no? Tiene que ser proveedor, tiene que ser imbatible, tiene que ser fuerte. Entonces, en ese momento, cuando el hombre se da cuenta que es una persona también sensible, que también puede fracasar, que también puede fallar, que no siempre puede ser el proveedor de un hogar, bueno, ahora ya es un poco más flexible eso, ¿no? Ya vemos muchas mujeres que toman ese rol, pero todavía afecta muchísimo al hombre. Yo conozco pacientes míos que quieren separarse de la pareja porque está ganando un poco más que el varón, ¿no? Entonces se sienten ofendidos a su masculinidad. Entonces, esto también hace que el hombre no quiera expresar adecuadamente esa expresión emocional. Nos hemos visto cercenados la emoción porque, bueno, tres cositas, ¿no? Y yo he encontrado en la clínica, en mi consultorio, primero que hay algo que se llama la alexitimia, que el hombre, si bien tiene algo que siente, no sabe cómo explicarlo, no sabe qué decir, no sabe, por ejemplo, nunca llega una persona, un varón con depresión y me dice, es que soy triste, es que me siento deprimido, ¿no? Ellos llegan con que, no sé, me duele la cabeza, tengo problemas de sueño, nadie me soporta en casa, o tengo algo, pero no sé qué, ¿no es cierto? Entonces, esa es la forma de la alexitimia, que es un anestesiamiento de las emociones, más o menos. Segundo, también tenemos esta, podemos llamarle, no es un término técnico, pero podemos llamarle un analfabetismo emocional, que el hombre no sabe reconocer sus emociones. El hombre no quiere incluso muchas veces aceptar que tiene miedo, por ejemplo, que el hombre tiene vergüenza, que el hombre tiene tristeza, porque todo eso se ha hecho ver como que el hombre es débil. Hemos relacionado automáticamente la emocionalidad con la debilidad. Y no, un hombre no puede ser así, ¿no? Entonces, ahí viene la tercera, que es la expresión emocional que debe tener un hombre, que cambian esa tristeza por la irritabilidad. ¿Por qué? Porque ser violento, ser grosero, ser un bien macho, eso sí es de varones, ¿no? Eso sí, entrar pateando al perro en la casa, eso sí es de machos. Entonces, se van modificando, eso se llaman las acciones externalizantes que tiene la persona, y ahí se ve diferente la depresión, ¿no? Muchas veces una forma de evitación también. Utilizo la comedia, por ejemplo, utilizo la ira, utilizo cualquier tipo de estrategia de afrontamiento diferente a lo que debería expresar la emoción que estoy sintiendo. Eso hace que, si bien yo tengo una red de apoyo en casa, si yo tengo mis hijos, tengo mi esposa, tengo mi familia, tengo mis hermanos, la persona se sienta sola, ¿no? Porque está formando relaciones muy superficiales, ya que no puede expresar emociones para profundizar una relación. El momento en que forma relaciones muy superficiales hace que también se sienta solo, porque la soledad no es la falta de personas alrededor. La soledad más bien es esa falta de expresión, de comunicación de lo que estoy sintiendo, lo que estoy pensando, lo que estoy creyendo. Y eso hace que la depresión masculina se vea de forma muy diferente, a pesar de tener una muy buena red social. Decimos, mi esposa siempre me está preguntando por mí, siempre está preocupada por mi estado de salud mental, pero yo no puedo expresar eso, ¿no? Y me hago ver diferente. Y yo tuve un caso donde este chico terminó en el suicidio, pero la esposa decía, no, ya no le llevo terapia porque le veo que ya está mejor. Ya pasa haciendo chistes, ya se levanta a trabajar. Entonces, lo que estaba haciendo era encubriendo ese malestar que sentía este hombre hasta que terminó en suicidio, ¿no? A pesar de que se pidió muchas veces que por favor no deje la terapia.
2: Híjole, pues nos vamos a una pausa, quédese, seguimos hablando de este silencio masculino, retomamos todo lo que nos aportó Javier después de esta pausa. Ya volvemos.
14: 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En Radio BI son las 11:35 minutos. 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
16: ¿Hay alguna manera de decirle a una persona que está lista para casarse? No es extraño que la gente soltera se pregunte si su pasado o su historia familiar los ha preparado adecuadamente para establecer una relación matrimonial que dure para toda la vida. El doctor Neil Warren ha indicado que hay tres características familiares importantes que parecen aumentar las oportunidades de tener un buen matrimonio. La primera es la felicidad de los padres. Si sus padres fueron felices, ese es un buen ejemplo a seguir. La segunda es su propia felicidad cuando era niño. Una buena niñez le da un sentido de quién es usted, un sentido de seguridad que le permite ser flexible en su relación con otros. El tercer factor es no tener conflictos con su madre. La relación con la madre es fundamental, tanto para los hombres como las mujeres, y continúa afectándonos más tarde en nuestra vida. Si usted se da cuenta de que sus antecedentes están deficientes en algunas de estas áreas, eso no quiere decir que ha perdido la oportunidad de tener un buen matrimonio, sino que tiene algunos obstáculos adicionales por delante y necesita estar consciente de los efectos que los mismos pueden tener en usted y su cónyuge. Les habla el Dr. Dobson.
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2: Seguimos platicando acerca de este silencio masculino. Y bueno, yo creo que hay varios aspectos a resaltar con lo que Javier nos compartía cerrando el bloque anterior. Y era relacionado con esta carga emocional que nuevamente la invitación es a tratar de empatizar, a tratar de entender a la otra persona, sobre todo con estas frases o con estos mandatos, como decíamos, el ser exitoso, el ser proveedor, el ser fuerte, y que finalmente esto muchas veces lo vivimos en soledad y nos lleva precisamente a esta desconexión, decía él, la alexitimia, ¿no? Esta anestesia que podemos generarnos y que finalmente pues nos va a llevar a esta dificultad que decíamos para identificar lo que estoy sintiendo y por ende pues obviamente tenerlo como una máscara que nos impide.
7: Sí, efectivamente podemos entonces aquí encontrar algunas cosas que Javier nos ha señalado. Entonces, cómo la tristeza la podemos encubrir, ¿verdad? Con irritabilidad, con ira, con enojo, con impaciencia, ¿verdad? Y podemos hacer un diagnóstico también a partir de los síntomas, de las somatizaciones corporales, ¿no? Nos hablaba del cansancio, del agotamiento, del dolor de cabeza, de la falta de sueño, y hablábamos también del apetito que cambia, ¿no? Entonces, creo que también otro punto que podemos discutir, Javier, como es el aislamiento social, ¿verdad? Lo viven diferente el aislamiento, ¿verdad? Ellos, como se viven de diferente manera, una forma de aislarse socialmente, pues es el trabajo, ¿verdad? Me refugio en el trabajo, me refugio en un lugar seguro, ¿verdad? Para sentirme ahí a salvo. Entonces, hay muchas formas diferentes en las que ellos se aíslan socialmente.
2: Sí, yo creo que esta parte vale la pena que Javier nos comparta este punto del aislamiento social y de la repercusión que tiene sobre todo ya en otras áreas de los caballeros.
15: Perfecto, y qué buen y interesante este punto de acá. Yo creo que es lo peor de la depresión masculina, ¿no? Estas escapes autodestructivos que los hemos normalizado tanto que no los percibimos como malos. Por ejemplo, si es que viene un hombre y pasa mucho tiempo molesto, todo el día pasa agresivo, pasa irritable, tiene problemas de sueño, tiene falta de apetito, no quiere hacer lo que le gusta. Y yo digo, no, algo está bien en esta persona. Y le acompaño y le propongo que vayamos al psicólogo, al psiquiatra, ¿no? Pero el problema son esas conductas, como decíamos, autodestructivas que son externalizantes, pero que no se las percibe o hemos normalizado para no percibirlas como patológicas. Como por ejemplo esto del exceso de trabajo. La persona con depresión para olvidarse de todo eso que está sufriendo, ¿no? Este sufrimiento interno, estos pensamientos autodestructivos, estos pensamientos intrusivos, pensamientos obsesivos, lo que hace es no querer pensar en esto, no quiero sufrir esto, entonces me arropo con el trabajo, intento de aislarme por el trabajo. Pero no es solamente esto, sino también hay otros comportamientos autodestructivos que, por ejemplo, la vigorexia, ¿no? Que va al gimnasio todo el tiempo, se aísla de sus amigos, de su familia, y pasa solamente en el gimnasio con sus audífonos, y dándole 4 horas diarias al gimnasio, y ustedes le ven con un cuerpísimo, y ustedes le ven con cero grasa corporal, y dicen, ah, mira qué disciplinado que es esta persona, pero no, lo que está haciendo es huyendo de este sufrimiento interno que tiene la persona. Otro que tenemos es la hipersexualidad, donde la persona comienza el exceso en cambio de sociabilidad dentro de la parte sexual. Y a veces es festejado por los amigos varones, ¿no? Que dice, ah, mira qué bien varón, esta persona se acostó con 4 mujeres en la misma semana. Entonces, no, él está huyendo del sufrimiento mediante el sexo, mediante ese placer que ni siquiera lo disfrutan en muchos casos de la depresión, ¿no? Más bien son conductas compulsivas que busco el sexo para escapar del sufrimiento, de la ansiedad, de la depresión, del dolor. Tenemos muchos excesos que lo que más comúnmente tenemos acá, el consumo de alcohol, tabaco, drogas, que si bien sabemos que la depresión es la prima hermana de los vicios, en este caso, me tomo una cerveza para sentirme un poco mejor y la próxima semana también lo hago y el día lunes, después me tomo unas dos el martes y así empieza el consumo problemático, ¿no? Tenemos este síndrome del superhéroe que yo quiero rescatar a todas las personas, ahí quiero demostrar que soy ese hombre exitoso para todas las personas. Todo eso son formas de escapar del sufrimiento que tenemos y como digo, ahora ya se ha naturalizado tanto que ya no lo vemos como ese problema patológico, ¿no? Un hombre que ya está lleno de tatuajes, por ejemplo, que dice, ah, mira qué interesante el arte corporal, pero no sabemos que estamos autoflagelando nuestro cuerpo y queriendo huir del dolor emocional con el dolor físico que es un tatuaje, ¿no? Entonces, son estas conductas que son interesantes tomar en cuenta, por favor, para que no se normalice tanto y más bien vemos qué está pasando ya, porque aunque parezca sale intuitivo, ¿no? Porque la persona está muy exitosa en el trabajo, es porque no tiene problemas mentales, ¿no? Puede ser que esté huyendo de esa depresión enfocada netamente en el trabajo o en el gimnasio o en esto que hemos visto aquí.
2: ¿Qué tal,
1: ¿Qué
2: Silvia,
1: tal,
2: con
1: Silvia?
2: esto que nos aporta Javier sobre las conductas autodestructivas? Y creo que nos da un amplio aspecto para estar nosotros observándonos u observar, por ejemplo, a nuestra pareja, sobre todo hacia dónde está perfilándose, hacia dónde lo está trabajando o cómo lo está expresando.
7: Sí, creo que un punto importante sería el exceso. O sea, puede ser que podemos observar una conducta y sobre todo dos puntos, uno el exceso y otro que sea autodestructiva. Entonces, cuando estos dos elementos que nos dice Javier, me parece importante que podemos señalar, ¿no? Cuando una conducta se sale de lo normal, nos permite ver el exceso y este exceso nos está hablando de una situación que se sale de lo normal y que podemos empezar a poner atención, ¿no? Que duró 3 horas en el gimnasio y no fue suficiente, ahora le subo o que me quedo horas y horas en el trabajo. Entonces, estos excesos, ¿verdad? Tenemos que explorarlos. Y otro punto que nos hablaba sobre el apetito sexual también, cómo lo manifiestan ahí en la sexualidad, obviamente, y cómo también la depresión es un factor que puede afectar la sexualidad. Entonces, me gustaría que Javier nos platicara sobre la sexualidad y cómo afecta la depresión también.
2: Adelante.
15: Sí, perfecto. En este caso, como muchas veces decíamos, no se presenta las afectaciones en la mujer como en el hombre, ¿no? Aquí tenemos lo que se llama el dimorfismo sexual. Hombres y mujeres somos distintos, diferentes en nuestro cuerpo, en nuestra morfología. Y eso hace también que los comportamientos cambien, ¿no? Si bien, por ejemplo, la mujer puede tener una depresión posparto, no sé si ustedes sabían que el hombre también puede sufrir una depresión posparto, pero a diferencia de la mujer, que es netamente por la regulación gestacional, el hombre puede tener otros factores, ¿no? Como por ejemplo el abandono de la pareja por cuidado del hijo, factores emocionales, factores de riesgo, por ejemplo, no de riesgo, sino de depresión, porque ¿seré un buen padre? ¿Será que voy a fracasar? ¿Serán pensamientos de futuro y catastróficos? Hace que el hombre también pueda entrar en una depresión postparto. Entonces, como decimos, no es que se pueda ver similitudes en la depresión hombre-mujer, pero en la sexualidad sí podemos decir que a veces, muchas de las veces, es contraria. Si en la mujer nosotros indagamos en la evaluación psicosexual y demuestra que la mujer tiene un bajo apetito sexual, en el hombre puede darse lo contrario, ¿no? De hecho, incluso si hablamos del ámbito forense, yo he tenido casos donde he evaluado agresores sexuales que cometen la agresión sexual durante su episodio depresivo, con el fin de regular esa emocionalidad, está disminuyendo, bajando, el ser humano intenta regular automáticamente con algo que le excita, ¿no? Aunque no siente excitación, que no tenga deseo, quiere tener esa excitación para no sentir ese bajón que tiene de neurotransmisores, en este caso la dopamina, la serotonina, entonces busca esas emociones de riesgo. Por eso veíamos todo ese tipo de conductas que tiene el hombre que oculta esa depresión, ¿no? Entonces, en la sexualidad, el deseo sexual, si bien puede disminuir, como encontramos en la mayor parte de personas, en la anhedonia, la pérdida del placer que tenemos ante lo que nos causa placer, pues este caso puede cambiar, en este caso en los hombres, y convertirse en esa hipersexualidad, buscar en exceso, en cambio, el contacto sexual, pero no en sí porque hay un deseo latente, sino más bien porque quiero encubrir esta depresión, este malestar con estos momentos de placer. Entonces, eso hay que tomar muy en cuenta. La sexualidad se vuelve a veces muy agresiva durante la depresión, se vuelve muy compulsiva en que a cada momento, pero sin sentir el placer, y en este caso también hay arrepentimiento después de cometer el acto sexual. El hombre se siente más auto-odiado, autocriticado por él mismo, dice, ¿por qué hago esto? No sirvo para nada, no puedo hacer otras cosas diferentes, entonces no hay placer en este caso, ¿no? Y por otro lado, que decíamos, la anhedonia, que se pierde por completo el deseo, el placer, y no quiere nada, ¿no? Y obviamente con esta anhedonia vienen problemas de erecciones, vienen problemas de eyaculación precoz en el hombre, y básicamente afectada toda su sexualidad desde el punto de vista genital, y no se diga desde el ámbito emocional afectivo, ¿no? No quiere compartir con su esposa, no quiere compartir con sus parejas, o si bien comparte, es de una forma más agresiva, más irritable, más violenta.
2: Pues nosotros nos vamos a pausa y retomamos estos puntos que Javier nos comenta después de estos comerciales.
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14: 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En Radio BI son las 11 con 48 minutos. 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
2: Seguimos platicando con Silvia Montaño y también con Javier García Lomas. Ambos son psicólogos clínicos y estábamos hablando
7: acerca de retomar estos puntos que decía Javier sobre la sexualidad masculina, sobre todo esta parte de disfrazar el placer, Silvia, y también el que se vuelva un tanto más agresiva.
17: Sí, yo creo que pues que interesante poder escucharlo, y yo creo que nos lleva como a la reflexión, sobre todo desde mi ser mujer, ¿no? ¿Cómo es esta parte de no comprender el proceso de ellos y querer que inclusive nos sostengan a nosotras, ¿no? Hablaba del parto, por ejemplo. Uh-huh. Entonces, toda la presión que ellos sienten cuando tienen un bebé, creo que es poco de lo que se habla.
7: Totalmente.
17: Sino que nosotras al contrario, o sea, queremos recargarnos en él y que ellos sean nuestro sustento. Pero no nos acompañamos en un proceso donde cada quien va teniendo miedos y donde cada quien va sintiendo diferentes cosas y las expresamos en pareja.
7: Claro. Y a mí me encantaría ya en este cierre de programa, Javier, que nos hablaras un poquito acerca de lo que es la depresión, el suicidio y sobre todo cómo nosotros prevenir, cómo poder abordarlo desde tal vez no la forma terapéutica, pero sí como el identificar a algún familiar o a nuestra propia pareja.
15: Muy bien. Bueno, desde la parte de la depresión masculina relacionada con el suicidio, hay que tomar muy en cuenta estas estadísticas que tenemos, ¿no? Si vamos a los números, estamos 4-1 más o menos en suicidio. De 4 hombres que se quitan la vida, pues tenemos a una mujer. Esto tiene que ver mucho con la parte de la expresión emocional, de los roles que hablábamos anteriormente, y también de las formas que tienen los seres humanos para que intentar quitarse la vida, ¿no? Con la intencionalidad. Primero, las mujeres tienen unas formas un poco más incruentas que el hombre. El hombre, cuando se quiere quitar la vida, utiliza formas más agresivas, formas que le llevarán directamente a terminar con su vida, como dispararse, por ejemplo, lanzarse de un sexto piso. En cambio, las mujeres toman formas que pueden ser incluso hasta revertir, ¿no?, el efecto, como tomar pastillas, como tomar medicamentos. Entonces, eso lleva a que tengamos este número de estadísticas. Pero lo que yo quisiera recalcar acá es ¿por qué llegamos allá? ¿Por qué llegamos a que estos hombres quieran quitarse la vida y en mayor cantidad que las mujeres, ¿no? Como decimos hace un momento, las mujeres tienen esa capacidad de, si se sienten tristes, pueden expresarlo con su grupo de apoyo y son bien acogidas. Si una mujer se siente triste y va con sus amigas, va con su familia, entonces como está bien sentirse triste, se la acoge, se la apoya. En cambio, el hombre no. El hombre se aguanta tristeza, se aguanta ira, se aguanta vergüenza, se aguanta miedos, que llega a un punto que ya no soporta y estalla en este tipo de conductas, que se llama el acting out, ¿no? Que el hombre está tendiente a la acción. Entonces, llega un punto en que no soporta y detona. Y como decimos, detona en este tipo de conductas un poco más agresivas para ellos mismos, y de forma más cruentas, y llegan al suicidio. Entonces, no sé si quieren tomar un poco más el tema este antes de entrar en la prevención.
1: Seguimos.
15: Entonces, ¿qué es lo que tenemos que hacer para prevenir esta situación, no? Primeramente, aprender a reconocer cuando tenemos esta sintomatología. Ya decimos que si ustedes se ponen a investigar los famosos que se han quitado la vida, se van a encontrar siempre con una cara como la de Robbie Williams, ¿no es cierto? Que era una persona bastante alegre. Se van a encontrar con cantantes, autores, que siempre se presentaban como unas personas alegres, se presentaban con personas más bien divertidas, que ese no es el rostro de la depresión, decimos, ¿no? Más bien queremos ver a esa gente triste, ¿no? No es así. Tenemos que aprender a reconocer cómo se ve una persona con depresión. Entonces, ¿qué es lo que tenemos que enfocarnos? Es a reconocer, por ejemplo, este aislamiento social, ya sea por trabajo, ya sea por el gimnasio, ya sea por cualquier actividad. Si es que está muy separado del aislamiento, algo está pasando, ¿no es cierto? O no quiere compartir con la familia en casa mismo, ¿no? Se pasa viendo televisión en un cuarto, no quiere salir a tomar el sol, no quiere salir a hacer ninguna actividad física. Entonces, el aislamiento tiene mucho que ver con esto. Esto de la irritabilidad, eso también es un síntoma que las mujeres deben tomar en cuenta, ¿no? Si su pareja está muy irritable, algo está pasando por allá. No es solamente que sea bien macho y sea bien agresivo y bien varón, ¿no? Algo está pasando. ¿Qué está ocultando esta agresividad? Problemas de sueño. Por ejemplo, si la persona no puede dormir o tiene un despertar muy temprano, se despierta a 4 o 5 de la mañana, pero no tiene que hacer nada hasta las 6, 7 de la mañana, entonces también está pasando algo de acá. La pérdida del apetito, que es algo muy normal, y obviamente todo lo que hablábamos de las conductas externalizantes enfocadas en el riesgo para la persona, exceso de alcohol, tabaco, salidas, la hipersexualidad también. Entonces, eso tenemos que aprender a ir reconociendo. Si sale de la norma del comportamiento de mi pareja, que tomemos en cuenta que debe tener por lo menos 15 días de evolución. No es que porque se puso triste 2 días, se puso triste una semana, ya puedo determinar que sea una depresión. No, la depresión clínica necesita de por lo menos una temporalidad de 15 días de estar presente. Ahí puedo decir algo está pasando, ¿no? Y mucho más si es que ya tiene estas, esto de un mito, ¿no? Que dice que nunca se dice que la persona quiere quitarse la vida. Siempre hay señales, siempre debemos estar leyendo entre líneas que la persona está dando mensajes para actuar. Está dando, por ejemplo, dice, y cuando yo me muera pasa esto, ¿sí? O si yo me muero quisiera ponerme este tipo de ropa. O si yo no estuviera aquí, la gente sería más feliz. Ese tipo de verbalizaciones ya nos están diciendo muchísimo de lo que está queriendo hacer la persona. Así que siempre la persona está dando indicios, está lanzando por ahí migajitas. No son directos muchas veces, hay personas que sí, pero depende del trastorno que esté pasando también, porque hay varios tipos de depresión, ¿no? La distimia, la depresión bipolar, la depresión unipolar, tenemos depresión posparto que decíamos. Entonces, hay tipos de depresiones. Entonces, eso tenemos que tomar en cuenta. Por favor, miren estas características específicas en el varón, muy agresivo, muy irritable, que esté consumiendo mucho tipo de alcohol, el aislamiento, problemas del sueño. Y ya por ahí podemos ir, vamos, te acompaño a una evaluación psicológica en un profesional, obviamente de la salud mental.
18: Muchísimas gracias,
2: Bien,
18: Javier.
2: y antes de cortar la comunicación contigo, ¿dónde pudiéramos contactarte?
15: Perfecto, yo me pueden encontrar en Instagram como Psicosexualis con doble L y en Facebook como Psicología y Sexología y Salud Mental.
2: Sí,
15: O
2: muchas
15: al
2: gracias.
15: dar el número.
18: Sí, claro. Sí, claro.
15: En el más 593 0, perdón, 99055-4651.
2: Pues gracias, Javier García Lomas. Mi querida Silvia, ¿nosotros dónde podemos contactarte?
17: Sí, en el 449-172-0647.
2: Y bueno, ¿traes una invitación también?
17: Sí, tenemos, mañana sale nuestra revista. Precisamente hablaremos de la prevención del suicidio y el protocolo PAS, que es precisamente para poder aprender a prevenir y actuar en una emergencia, tanto para profesionales como para el público en general.
2: Pues muchísimas gracias, Silvia Montaño. Nosotros hemos llegado al final del programa. Recuerden que para vivir mejor hay que saber vivir. Soy Ana Luisa Medina y nos sintonizamos el día de mañana. Pase una excelente tarde.
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0: Pato Howard hace historia con doble victoria en Milwaukee. Todo esto y mucho más aquí en la cancha. Quédense con nosotros.
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0: Bonito lunes tengan todos ustedes. ¿Cómo están? Muy buenas tardes. Bienvenidos a este su espacio deportivo En la cancha, el lugar donde nos pondremos al corriente con todo lo más relevante del mundo del deporte, lo que pasó, está pasando y está por pasar a nivel local, nacional y por supuesto en el ambiente internacional. El día de hoy con mucha información, hay mucho de qué platicar y es que lejos del fin de otra jornada más en la Liga MX, lejos ya de los resultados de Panteras el fin de semana, lejos de que hoy juega de hecho la propia selección mexicana en contra de Brasil en las clasificatorias al Mundial de la FIBA 2027, lejos de todo, pues el día de hoy hubo una noticia que desde la mañana se ha estado robando los reflectores y es que oficialmente es el fin de una era. Argentina pierde a su mejor estrella de los últimos años con el anuncio de Lionel Messi de su retiro de la selección albiceleste. Tenemos todos los detalles, el análisis por supuesto, además por supuesto de, ya sabe, aquí no solamente fútbol, acá tenemos el día de hoy béisbol, hay automovilismo, hay NFL, hay absolutamente todo para que se quede bien al pendiente de este su programa En la cancha y participe. Recuerde, 449-910-3508 es el centro de mensajes. El día de hoy, como todos los días, no estoy solo, al contrario, estoy muy bien acompañado. Se encuentra conmigo mi buen amigo Tony Antonio León. ¿Cómo estás? Bienvenido, hermano.
2: Emiliano Jiménez, bienvenidos a En la cancha. Inicia la semana y tenemos toda la información obviamente relevante de lo acontecido. Gran fin de semana deportivo. Y bueno, sí, hoy lo de Lionel Messi obviamente se roba a todos los reflectores. Un tipo que le podrá gustar o no a varios, pero obviamente es una leyenda y bueno, creo que lo va a extrañar bastante la selección albiceleste. De hecho, me animo a decir que este último mundial fue el mejor por parte de la Pulga, un tanto ahí, digamos, empañado por temas obviamente de la FIFA y del organizador como tal, que fue Estados Unidos, por así decirlo. Pero bueno, sí, la verdad, hoy le decimos adiós a un grande en selección, ¿no? Hay que ver cuánto más aguanten, obviamente, en club, que incluso viene de marcar un póker, está jugando muy bien. Entonces, pues bueno, sí, ahí está la noticia brillante del día. Se le va a extrañar, la verdad, a Lionel Messi. Y bueno, también lo de el Bebote, ¿no? Santi Jiménez, sí, que ya se hace oficial hace unos minutos, ya es nuevo jugador del Porto. Parece muy bien para el mexicano, porque la verdad que ya en el Milan no tenía cabida. Se lesionó bastante, Emiliano, tuvo muchos problemas, no se aclimató nunca a la Serie A. Y ahora en una liga más a modo, me parece un poco más, digamos, en el papel más, un poco más sencilla para los delanteros, que no hay tantas defensas tan relevantes como en Italia. Ojalá que pueda regresar a ese nivel que le conocimos alguna vez en el Feyenoord.
0: Sí, exactamente, porque con el Feyenoord superó los 60 goles, muchas asistencias, lo hizo muy bien, pero bueno, desgraciadamente le cobra bastante factura, ¿no? El tema de las lesiones. Vamos a arrancar con información deportiva y arrancamos con la noticia que le está dando la vuelta al mundo, el retiro, el segundo retiro de Lionel Messi con la selección de Argentina, ya que hay que recordar que había renunciado inicialmente en el 2016 porque no era lo suyo, pero ahora sí es la definitiva. La historia cambió mucho de aquella renuncia hasta esta que es oficial, su retiro de la selección, con una carta bien emotiva que postea en sus redes sociales y que, según se informa, es una carta que escribió 2 días después de la final de este último mundial, así que la decisión ya estaba tomada. Solamente Messi sabe por qué tardó justamente en publicar esta carta, pero de que ya estaba tomada la decisión, ya estaba tomada la decisión, Tony.
2: Sí, después de perder la final en contra de España, 2 días escribe esta carta, que de hecho usted la puede ver en sus redes sociales. Ahí son como 3-4 hojas en las cuales pues se expresa, ¿no?, todo lo que sintió después de perder una final así, ¿no?, como la perdieron, una final para el olvido para Argentina, no solo por el resultado sino también por el trámite de partido y demás. Pero bueno, creo que Lionel Messi este mundial nos demostró que aún está a nivel, y creo que es también óptimo en tu, digamos, gran nivel que muestras en esta última Copa del Mundo, también decir adiós, ¿no? Cuando estás jugando bien, ¿no? Cuando es todo lo contrario y ya nadie te quiere en la cancha. Entonces, creo que es, lo veíamos venir. Yo, sinceramente, ahorita platicabas en el Buenas Tardes, lo escuché en tu notisistema, Yo coincido, me parece que le quedaba todavía tiempo, ¿no?, a Lionel Messi para una Copa América, para además torneos que le vienen a la selección sudamericana. Pero si él así lo determina, también hay que tomar en cuenta el fallecimiento de su padre, que me parece que es también fundamental para esta decisión. Y pues bueno, no se le puede reprochar nada a Lionel Messi, ¿no? Vivió momentos complicadísimos con Argentina, ya se ve retirado en una ocasión después de perder dos Copas Américas. Entonces, pues bueno, si él así lo decide, creo que, insisto, al fútbol ya no le debe nada a nivel selección.
0: Sí, no, y al ser la figura central también chequeada por la FIFA, la presencia benefició mucho a Argentina. De hecho, Messi ya hizo historia con Argentina, me parece fenomenal todo lo logrado, pero creo que también con la con el retiro de Lionel Messi de la selección es que se avecina ahora una oportunidad para que también Argentina recupere la credibilidad futbolística que perdió durante todos estos años alrededor de tantos cuestionamientos y polémicas que giraban en torno o alrededor, ¿no?, de Lionel Messi, la selección de Argentina y Gianni Infantino, que parecía que lo tenía de protegido. En este caso, lo de Lionel Messi aún así queda en la historia como uno de los máximos exponentes en el fútbol de Argentina. Si hubiera ganado el Mundial de 2026, que bueno, vaya que hubo esfuerzo por hacerlo, hubiera sido una cuestión completamente distinta y probablemente se llevaría ahí la corona. En cuanto a mundiales, pues si lo vemos bien, ahí ya los argentinos tendrán que determinar también toda la afición del fútbol. Pero bueno, sus máximos exponentes, tanto Messi como Maradona, le entregan a Argentina solamente una Copa Mundial. Entonces, ahí está justamente todo lo que representa también la carrera, ¿no?, de Messi con la selección. Una carrera de Messi con la selección de Argentina que también dividida por etapas. Antes de su primer retiro de la selección en 2016, perdieron un Mundial en 2014, perdió la Copa América del 2015 y 2016, lo tachaban de pecho frío, etcétera, etcétera. Y ya después de ese berrinche, ya cuando le empiezan a acomodar a Messi Copas Américas casi que mensuales, cuando reviven la finalísima para que Messi tenga algún repertorio internacional y todo eso, ahí es donde arranca una época dorada, ahí es donde arranca otra época dorada para el fútbol argentino, con otra Copa América que se gana, con la Copa Mundial de Qatar 2022, que es pues obviamente el máximo logro de esta generación. Entonces, qué carrera la de Messi con la selección de Argentina. Al fin y al cabo, el tipo supo grabar su nombre, y también en el ambiente individual, pues, como el jugador con más goles en las Copas Mundiales, aunque ahí pues sabemos que Mbappé, pues bueno, él tiene otras palabras, evidentemente, y también una carrera todavía muy larga por delante debido a su corta edad aún.
2: 207 partidos, 125 goles y 68 asistencias, es el máximo anotador del albiceleste históricamente. En propia voz de Maradona lo mencionó, tú vas a ser el más grande futbolista en la historia. Bueno, pues al momento obviamente yo no lo considero así. A mí me parece que es uno de los que se sienta en esa mesa selecta, ¿no?, de un top 5, podría llamarse, pero la verdad que sí le va a hacer un montón de falta a Argentina, porque cuando mejor juega Messi es cuando, bueno, obviamente, pues ya en la parte final de su carrera, estas dos últimas Copas América 2021 y 2024, la Copa del Mundo que mencionas 2022, que a partir de ella viene mucha controversia con el tema del presidente de la FIFA y demás. Insisto, ¿no?, esta última Copa del Mundo, por cierto, en Estados Unidos, México y Canadá, incluso muy manchada porque, a ver, de no ser por toda esta controversia y demás, yo creo que Messi, cuánta gente no hubiera lavado más el papel de Messi, ¿no? Creo que el más perjudicado, y tal vez él accediendo mucho de esta parte, fue él mismo, ¿no? Hasta el final, ya incluso ahí eliminando de cuentas a Gianni Infantino y demás, porque pues sí, la verdad, se vino la noche, ¿no? Con todo el relajo que se armó y todas las ayudas y demás. Entonces creo que sí, eso sí mancha y ayuda también, me parece, a que también él tome esta decisión, ¿no? Porque, a ver, en muchas partes, pues ya Lionel Messi no era tan querido como lo era antes, después sobre todo de esta Copa Mundial. Entonces sí un sabor amargo, ¿no? Por la despedida, y porque quizás vimos su último partido en esta final contra España, no lo vamos a volver a ver. Yo imagino que le van a hacer algún tipo de homenaje, etcétera.
0: Tienen que.
2: Pero en partido oficial quizás fue el último, y cómo se despide, ¿no? O sea, se despide perdiendo esa final, y en un partido en el cual incluso veíamos que ya no le daba el cuerpo, ¿eh? Hay una jugada en la cual va prácticamente solo en un contragolpe, recordarás, en los minutos finales, y ya no le alcanzan las piernas. Entonces, sí, ¿no? Pues sí, es parte de, ¿no, amigo? 39 años de edad, Lionel Messi.
0: Sí, a un veterano, un veterano. Y sí, de acuerdo, tal vez todas las polémicas alrededor de Messi lo pusieron más como el villano, porque vi mucho más empatía por un Neymar que jugó 2 minutos este Mundial. Por el propio Cristiano Ronaldo y con Messi no, o sea, ahí sí fue una polaridad tremenda entre los que sí querían y admiraban a Lionel Messi, y pues también está el otro sector que es igual de grande, de gente que no estaba del lado de Lionel Messi, y lamentablemente para Messi en su debut lo debieron haber expulsado contra Argelia por una entrada terrible que comete, y le perdonan la tarjeta roja, está el tema de los penales, entonces, híjole, muy, muy complejo lo de Messi, pero finalmente, pues ahí está, haciendo historia. ¿Cómo pasará la historia y cómo lo juzgará la historia? Pues más adelante, cuando se haga como el resumen total de todas las polémicas que se vivieron en Argentina durante también esta época. Ahí sí, no sabemos, porque son cosas que más adelante, y me refiero en verdad en años, a muchísimos años, es donde realmente tal vez vamos a ver esa importancia. Pero de que Lionel Messi fue importante para la selección argentina, eso sin duda alguna, y eso nadie lo puede negar. Ya sea por su talento o por sus berrinches que convencieron a la FIFA de ayudarlo, ¿no?, a hacer algo en el plano internacional, sea como sea, Lionel Messi se va como una de las grandes leyendas de la historia de las selecciones, y no solamente de su país, de absolutamente toda la historia de todo el mundo, Tony.
2: Sí, no, y ya verán, ¿no?, cuando anuncie su retiro a nivel de clubes, los números también que va a dejar a nivel de clubes, que son también sensacionales. No, un fenómeno, Lionel Messi. Y creo que en un futuro no ya muy lejano vamos a extrañar mucho a él y a Cristiano Ronaldo, cuando los dos ya cuelguen los botines definitivamente del fútbol. Hasta ahí creo que vamos a procesar y decir, Dios mío, o sea, tantas críticas y tanto elegir un bando sobre otro cuando únicamente teníamos que disfrutarlos, a mi parecer, a los dos. Y pues bueno, hoy anuncia su adiós en selección, y me imagino que no faltará mucho para que también así lo haga en clubes.
0: Del tridente que se esperaba ya de su retiro, o sea, Neymar, Messi y Cristiano, por lo menos de esta generación dorada. Obviamente hay más nombres, ¿no? De esos tres principales, pues Neymar hace algunos meses anunció también que se iba de la selección de Brasil. Ahora Messi lo está haciendo oficial. Solamente falta Cristiano Ronaldo, pero vamos a ver qué sucede, porque Cristiano Ronaldo ha demostrado que la edad es solamente un número, y Cristiano Ronaldo sigue jugando una capacidad tremenda. Entonces, vamos a ver justamente cómo avanza justamente las decisiones que pueda tomar Cristiano Ronaldo, que es el que falta. Pero hoy Lionel Messi ya se retiró de la selección de Argentina. Rápidamente, comentar información de la Liga MX, antes de irnos a la primera pausa, por supuesto. El primero de ellos fue un resultadazo por parte del equipo de los Diablos Rojos del Toluca, que no se tentaron el corazón. Estos Diablos Rojos del Toluca, cómo juegan y aprovechan las circunstancias. Les tocaba justamente ir en contra de Juárez, un equipo que sabemos que no tiende a ser protagonista, Tony, y en este caso lo supo perfectamente Toluca. 4-0 le pegó a los Bravos.
2: No, qué baile, ¿no? Lo de Juárez es preocupante, ¿no? Ni un punto en 6 partidos, 6 derrotas consecutivas, y el Toluca aprovechando, ¿no?, también con algunas modificaciones en cuanto al 11, no tantas como Rayados, que así le fue por andar de listo, pero bueno, sacan un gran resultado, y el Niño marcando un gol, en el otro pues con mucha participación, porque la jugada de él acaba en autogol y demás. O sea, ahorita les platicaremos por qué tocó el tema del Niño, pero sí, este equipo de Toluca incluso ya es segundo de la tabla general, es solo por detrás del América.
0: Sí, exactamente, exactamente. Vamos a ver esto de los Rojos del Toluca, cómo siguen avanzando, pero qué resultado, Tony. Este 4-0 en verdad impresionante. Y del otro lado, ¡ah, caray! ¿Acá qué pasó? Acá el San Luis aprovechó, y digo aprovechó porque en verdad esto fue la sorpresa de la jornada. Aprovecharon, sorprendieron y derrotaron a Rayados de Monterrey, un equipo de Rayados de Monterrey que de nueva cuenta ha estado como en una montaña rusa, pero lo que pasó en el Gigante de Acero, en verdad, Tony, fue algo preocupante. San Luis le pegó y con contundencia a Rayados de Monterrey, 3-1.
2: Sí, acá Rayados sí pensó que pues bueno, con el cuadro alterno podía ahí complicarle a San Luis, pero este equipo de San Luis ya tiene rato que es un estilo de némesis para Rayados en su casa, por lo regular le sacan buenos partidos ahí en el Gigante de Acero. Ayer no fue lo obstante, 3-1, y pues gran resultado de, de San Luis en jugadas a contragolpe, muy, muy buenas jugadas, fue un buen partido para los potosinos y da la sorpresa, ¿no? Porque nadie esperaba que le pudiera ganar San Luis a Rayados, a pesar de que, insisto, pues no eran los titulares del equipo de la pandilla, porque mucha de esta banca que tiene Rayados podría ser titular en otros equipos, ¿no?
0: Sí, no, sin ningún problema. Lástima que no les alcanzó para un San Luis que en verdad fue mejor y con creces. 2:22 p.m. Vámonos a una pausa. Regresamos con más información aquí en La Cancha.
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4: El absceso anorrectal es la acumulación de pus en el área del ano y el recto. Es originada por una glándula obstruida o la infección de una fisura anal. La diabetes, los medicamentos que bajan las defensas y enfermedades que inflaman el intestino grueso son factores que predisponen a la formación de estos abscesos. Los síntomas son hinchazón alrededor del ano y un dolor pulsátil que aumenta al defecar. Puede haber estreñimiento, escurrimiento de pus, calentura y dolor de cuerpo. El problema no desaparece por sí solo. El mejor tratamiento es operar para drenar la pus, dar antibióticos y medicamentos que quiten el dolor. Mejor atiéndase a tiempo. 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
1: 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En Radio BI son las 12:18. 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
6: La imaginación. La imaginación es como un lienzo en blanco que permite a la mente crear mundos enteros, inventar historias fascinantes y dar vida a personajes increíbles. Es un recurso ilimitado que nos lleva más allá de los límites de la realidad, permitiéndonos explorar lo desconocido y experimentar emociones intensas sin restricciones. Desde la niñez, cuando construimos castillos en el aire y damos vida a nuestros juguetes con imaginación desbordante, hasta la edad adulta, donde alimenta la creatividad en todas las áreas de la vida. 5, 4, 3, 2, 1. La imaginación es un poderoso motor de innovación y descubrimiento. Nos permite no solo soñar con lo imposible, sino también transformarlo en realidad. A través del arte, la ciencia, la literatura y la tecnología. Demostrando que el verdadero límite de la imaginación es nuestra propia capacidad para creer en lo extraordinario.
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0: 2:27 PM, regresamos con más información aquí en la cancha, y es momento ahora también de ir con temas de fútbol de estufa, porque hace algunas horas se dio un auténtico bombazo. Santiago Jiménez, el famoso Bebote, ya es oficialmente nuevo jugador del Porto. Así lo hizo oficial el cuadro portugués. En este caso llega como préstamo a un año con opción a compra. Es cedido justamente del Milan, donde por las lesiones, como les comentamos tanto Tony y yo al inicio del programa, no tenía la posibilidad de consolidarse, no lo logró hacer, y de esta manera, Tony, pues ahora se abre una nueva etapa justamente para Santiago Jiménez ahora en el fútbol portugués.
1: Sí, las lesiones, y también hay que ser sinceros, ¿no? Digo, como mexicanos también hay que reconocer que no la pegó, amigo, porque antes de lesionarse fue titular. De hecho, llegó bien, ¿no? Cuando llega al Milan, por ahí tuvo incluso un doblete y parecía que iba a ser un gran jugador ahí con el equipo rosonero, pero con el pasar de las fechas, obviamente, y te van ahí conociendo los defensores italianos, que, insisto, sigue siendo una de las ligas más complicadas, a mi parecer. Pues bueno, la verdad que no la pega, y súmale que se lesiona, pues ya cuando se lesionó y estuvo mucho tiempo fuera, pues ya sabíamos todos que era nada más cuestión de tiempo para que, obviamente, tuviera que buscar otro equipo. Así lo hace el Milan, porque le dice: ¿sabes qué, compadre? O te buscas equipo, bueno, hay esas alternativas, o te buscas equipo o no va a ser convocado, o sea, te vas a quedar 6 meses sin jugar. Se opta por la mejor opción, me parece que era el Porto, y un equipo que, oye, a los mexicanos ya nos tiene muy chiqueados el Porto, qué bueno que sea un equipo que se fija tanto en el talento mexicano. Ya son varios futbolistas, el Tecatito sobre todo, Herrera en su momento, que también Herrera duró bastante muchísimo tiempo en el equipo de los Dragones. Layún, mira, todo es culpa de Layún, también ahí anduvo. Entonces, ojalá a Santi se le regrese ese olfato goleador que en el Feyenoord lo llevó al Milan, ¿no?
0: Sí, exactamente, sí, o sea, con el Feyenoord, Santiago Jiménez, es más, Tony, me atrevo a comprometerme a decir que era uno de los mejores delanteros en Europa en general.
1: Sí.
0: Su paso por el Feyenoord fue bien importante, y no por nada el Milan se fija justamente en el mexicano. Lamentablemente llegan las lesiones que no le permitieron rendir bien con el Milan y que no le permitieron llegar a la selección mexicana en un buen nivel para este último mundial. Esperemos que con el equipo del Porto pueda retomar ese nivel, porque sabemos que el tipo trae calidad y es un tipo que la verdad es sencillamente uno de los delanteros más confiables. Pero es eso, Tony, las malditas lesiones. O sea, yo creo que si retoma la confianza y vuelve a recuperar esa versión del Feyenoord, no lo compran. El Milan lo pide de regreso cuando se acabe el préstamo, o alguien más se mete en la contienda, porque sabemos que es un delantero que Real tiene muy buenas cualidades. El problema es que pues no siempre hay historias de éxito, Tony, de futbolistas o de jugadores que sufran lesiones fuertes. Eso es lo malo.
1: No, hasta es algo con lo que tienen que lidiar los futbolistas, ¿no? Es obviamente es la suerte esta también de las lesiones, y también el cómo te cuidas físicamente para evitarlas. Y bueno, acá la bronca, ¿sabes cuál es? Que hay una cláusula en este préstamo, porque el préstamo fue sin recibir dinero. O sea, llévatelo, ya quiero que te lo lleves.
0: Sí.
1: Ahí les va. La cláusula es la siguiente. Va a ser cláusula de compra si se activa, obviamente, al cumplirse determinados objetivos deportivos y una cantidad específica de minutos disputados. Es decir, que si a Santi Jiménez le va bien con el Porto, lo tienen que comprar. O sea, el Milan ya no lo quiere de vuelta. Entonces, ojalá se arrepientan próximamente. Ojalá se arrepientan, porque, pues bueno, yo creo que si Santi regresa a ese nivel en el cual en el Feyenoord la rompió, que también de la italiana a la Liga de Países Bajos hay un nivel muy, muy complicado, muy, muy diferente, pero yo creo que sí puede hacer volver a ser un buen delantero. Y qué bueno que esté en el Porto, porque va a jugar Champions, y va a jugar contra el Liverpool, y va a jugar contra el Feyenoord, y va a jugar contra varios en fase de liga. Y ya si desde la fase de liga comienzas a marcar ahí pauta, pues te puede ir muy bien.
0: Todo el éxito del mundo a Santiago Jiménez. Esperemos que le vaya bien en esta nueva etapa de su carrera. En más información, uno de los grandes referentes en el ataque del Toluca podría estar viviendo sus últimos minutos vistiendo los colores escarlatas. Y es que el niño, todo parece indicar que se va al fútbol de Rusia. Según periodistas alrededor tanto del Toluca, Tony, al igual de que periodistas allá en Rusia, han dicho que la venta, o por lo menos la plática de una posible venta, ya está bien avanzada y que estaría llegando a una cifra de aproximadamente 10 millones de dólares. Vamos a ver cómo avanza todo esto, pero lo cierto es que Geliño tiene un pie en el equipo de Moscú, en este caso. Vamos a ver cómo va, porque, a ver, Toluca sí perdería a un delantero, a un revulsivo, que es pura calidad. Así que va a ser, pues sería una pérdida bastante dura para el Toluca, pero también, vamos, el niño no se iba a quedar todo el tiempo acá en México. Hubiera estado bien, pero con el talento que tiene y sus cualidades como atacante, Tony, era cuestión también de tiempo de que se fijaran justamente en Europa. Hay que recordar que justamente él llegó del Red Bull de Bragantino en el 2024, entonces sería su regreso justamente al viejo continente.
1: Sí, después obviamente de lo que ha hecho, con Toluca ha sido artífice de los últimos grandes éxitos, ¿no? Ese bicampeonato, ahí generando incluso una rivalidad especial con el América, recordarán, con el encontronazo que se llevan ahí en túneles y demás. O sea, le puso también ahí salsa a esta rivalidad. Y un tipo que, a mi parecer, si fuera más constante, este tipo está para Premier League o algo así, por la velocidad que tiene y demás, pero sí, bastante inconsistencia, ¿no? Únicamente porque a lo que él maneja el talento, 17 goles en 68 partidos, pues bueno, sí, me parece que pudo haber sido más, porque además prácticamente nunca fue un titular habitual con el equipo de Toluca, ¿no? Siempre fue un revulsivo muy, muy bueno para este equipo, que ya lo quisieran varios. Y se habla de que el CSKA de Moscú quiere desembolsar los 10 millones que mencionas, y creo que Toluca lo que quiere, ¿sabes qué? Recuperar algo, porque en su momento el niño fue el futbolista más caro en la historia de Toluca, en una compra, fue $16 millones, amigo. O sea, obviamente acá pues el equipo choricero me parece que sí quiere recuperar algo de esta gran inversión, ¿no?
0: Uh-huh.
1: Antes de que pase más tiempo y pierda más reflector.
0: Y pase otra cosa, ya no puedan recuperar ahí la inversión. Entonces, pues, viene el movimiento ahí por parte del Toluca. Y miren, si se va el niño, así como ha estado trabajando el Toluca, no se preocupen. Muy seguramente va a llegar alguien también del nivel, o van a buscar la manera de seguir siendo sumamente peligrosos. En más información del fútbol de estufa, podría avecinarse otra baja importante para las Águilas del América. Y es que el futbolista uruguayo, mundialista por cierto, Sebastián Cázares, ya le dijo a la directiva del América que él ya no va más con el equipo, que él quiere salir porque él quiere jugar en España, concretamente con el Celta de Vigo, que mantiene desde hace ya algún tiempo un interés fuerte justamente para llevarse a Cáceres a la Liga Española, y justamente estaría buscando su salida del club azulcrema para iniciar una etapa en el viejo continente.
1: Sí, que él ya también ya le informó al América que obviamente quiere optar por irse a la Liga Española. Creo que es una buena decisión, ya le brindó lo que pudo al América, ¿no? O sea, desde el 2020 forma parte de este club, ya fue tricampeón con las Águilas, obviamente un tipo con, más de 200 partidos con las Águilas, ¿eh? Uf, qué cosa, ¿no? Bastante tiempo con el conjunto azul crema, y pues bueno, creo que es bueno para él, para su carrera, tiene 27 años de edad, si no se va ahorita, ya está complicado que se pueda ir en un futuro, y pues bueno, si también el América puede sacar buena parte de esto, ¿no? Que gane algo de dinero para buscar otro central, porque es de gran calidad, ¿eh? Sebastián Cáceres es de los centrales más reconocidos de nuestra liga, pues va a ser una gran baja para el equipo del América.
0: Sí, la verdad es que sí, algo polémico siempre, hay gente que no le gusta mucho el fútbol de Sebastián Cáceres, pero yo creo que es un futbolista con grandes argumentos futbolísticos. No es perfecto, evidentemente, pero el tipo le ha dado para poder hacerse también un lugar en una selección uruguaya que tenía bastante talento, y yo creo que es un jugador que hace muy bien las cosas. Yo creo que es un jugador que, a pesar de que se ha tenido errores bien puntuales en momentos importantes, pues vamos, el mejor arquero de la Liga MX por mucho tiempo fue Nahuel Guzmán, y se equivocaba cada 3 partidos con cosas que nadie se la podía creer. Entonces, y no por nada también llegan este tipo de ofertas del viejo continente, sobre todo del Celta de Vigo, mi Tony. Entonces, pues, ahí está la información justamente con Sebastián Cáceres, que presuntamente sería de las Águilas del América. Y ya para cerrar con información de fútbol de estufa, pues continuamos con noticias de bajas para el equipo de las Águilas del América, ya que en este caso el futbolista mexicano, y aquí nos da muchísimo gusto, se trata de un mexicano como lo es Patricio Salas, a Portugal, hermano. Ya estábamos hablando justamente del salto de Santiago Jiménez al Porto, hermano. Y pues ahora se habla de que Patricio Salas ya tiene un acuerdo para ser nuevo jugador de Famalizado de la Primera División de Portugal.
1: Sí, oye, pues acá con Guillermo Almada, pues no tanto ayudo para algunos juveniles, sí lo está haciendo con otros, pero bueno, acá el sacrificado es Pato Salas, que tiene 22 añitos de edad. Ojalá le vaya bien en este club, el Famalicao, que ojalá sea un club en el cual pues encuentre un poco más de ritmo, de minutos, porque en el América pues prácticamente ha sido borrado. Y pues bueno, este muchachito que tiene 4 millones de euros en el valor de su carta, está sido un préstamo de un año con opción a compra, entonces ojalá le vaya bien allá en el fútbol de Portugal. Sería el segundo mexicano que tendremos en la primera liga, ¿no?
2: Sí.
1: De Portugal, y ojalá que a los dos les vaya bien.
0: Sí, sí, sí. Y obviamente, pues ojalá y le vaya bien a Patricio Salas, que le vaya bien. Siempre que se va un mexicano al fútbol europeo, siempre queremos que la rompa, que le vaya bien, pues también en pro del propio crecimiento del fútbol mexicano. 2:38 p.m, otra pausa, regresamos con más aquí en La Cancha.
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4: La fiebre reumática es una enfermedad que se presenta después de una infección de garganta o de la piel. Es originada por una bacteria llamada estreptococo. La enfermedad puede afectar las válvulas del corazón, las articulaciones, la piel y el cerebro. Los síntomas pueden ser calenturas frecuentes, dolor de articulaciones, bolitas duras en la piel, problemas del corazón y temblores del cuerpo. La forma más importante de prevenir la fiebre reumática es recibiendo un tratamiento rápido para la faringitis, la amigdalitis y la escarlatina, que son infecciones de garganta y piel. Si usted o sus niños sufren frecuentemente de infecciones de garganta, no los automedique. Acuda con su médico para un tratamiento completo y evite complicaciones. Soy su amigo el doctor Carlos Huerta, y ya sabe que a buenos cuidados, buena salud.
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3: 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En Radio BI son las 12:36. 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
6: Los ojos. ¿Sabías que tus ojos hacen más ejercicio que tus piernas? Sí. Los músculos de nuestros ojos se mueven mucho más de lo que te imaginas, aproximadamente 100.000 veces al día. Para que te des una idea de cuánto es esto, deberías hacer esta comparación. Para que los músculos de tus piernas hagan la misma cantidad de ejercicio que tus ojos, deberías caminar aproximadamente 80 kilómetros por día. El ejercicio de los ojos se refiere a la constante actividad muscular y de enfoque que realizan para procesar información visual, mientras que el ejercicio de las piernas implica movimientos físicos que pueden variar en intensidad. Otro dato interesante de los ojos es que además de su función básica de percepción visual, los ojos también desempeñan un papel importantísimo en la comunicación no verbal y expresión de emociones. Así que, como es de suponer, el cuidado de tus ojos es crucial para mantener una visión clara y saludable, para que estos campeones visionarios te sigan regalando paisajes visuales únicos.
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0: 2:39 PM, regresamos con más información aquí en la cancha. Vamos ahora con información del rey de los deportes, pero no sin antes ir al centro de mensajes, mi
1: Tony. A ver, ¿qué dice la raza?
0: Mira, acá nos comentan: estimados amigos, buenas tardes. Pues Messi se retira de la selección con una carrera polémica por la polémica, por lo que creemos de FIFA, pero podemos decir una de las máximas figuras de Argentina. Solo entregó una Copa del Mundo a su país. La máxima figura de Portugal no entregó ni una Copa del Mundo a su país, solamente hablar y hablar, y así podemos nombrar a muchos. Creo que debemos sentirnos privilegiados de ver a esta generación de futbolistas: Messi, Cristiano, Mbappé, etcétera, etcétera, y agradecer tanto y tanto al fútbol que nos regaló Messi a nivel selección, a nivel individual y a nivel de clubes. Saludos, amigos, excelente semana, nos comentan acá.
1: Saludos, amigos, sí, coincido contigo. De hecho, también creo que Messi nos deja un ejemplo importante en el... Lo vimos desahuciado, lo vimos perdiendo finales, lo vimos tirando la toalla, lo vimos siendo odiado por todo su país, ¿eh? Hay que acordarnos que en su momento, uh-huh, en Argentina no lo querían en la selección, ¿no? Por los fracasos que tuvo y demás. Y luego lo vimos, sí, con todo lo que me vayan a decir de la Copa del Mundo de Qatar y demás. Pero antes de la Copa del Mundo de Qatar, esas dos Copas América, ya ganando obviamente partidos importantes, ganándole a Brasil, amigo, una final. Uh-huh. Y ahí sí nos damos cuenta de cómo es la vida, ¿no? O sea, quizás te puedes desesperar, te puede llegar el fracaso, te puede llegar la desilusión, pero también te puede llegar todo el éxito del mundo. Entonces, creo que es una doble moneda la cual nos mostró Lionel Messi, y creo que en un futuro vamos a reconocer aún más lo que ha hecho a nivel selección.
0: Yo no, la verdad no. Por mí, yo insisto, para mí el hecho de que Lionel Messi se vaya de la selección de Argentina, para mí representa una oportunidad única para que Argentina recupere su credibilidad futbolística, porque ahora sí, sin la tutela, sin el apapacho de Gianni Infantino hacia la figura de Lionel Messi, pues ahora sí Argentina tiene... le puede demostrar al mundo justamente lo que puede lograr, lo que puede hacer el fútbol argentino. Pero para mí la etapa de Messi con la selección de Argentina fue: no logro nada, no hago nada, hago mi berrinche, me retiro y luego que me echen la mano para conseguir más cosas. Para mí eso es. Como futbolista, fenomenal, pero su historia para mí sí me parece algo compleja. También acá nos dicen, Tony, se va uno de los grandes, Lionel Messi, quien anuncia su retiro de la selección argentina, pieza clave a los 39 años, 207 partidos, 125 goles, campeón del mundo en 2022. Su último partido fue la final del Mundial 2026 ante España. En su carta dijo: me vacié, ya no tengo más para dar, duele en el alma, pero es el momento. Sigue en el Inter de Miami, pero la 10 de Argentina se queda sin dueño. Y eso sí lo quiero decir, Tony. Quien quiera que tenga que llegar a usar el 10 de Argentina, sabemos que ese 10 en esa selección pesa por nombres que le han vestido. O sea, ojito.
1: Brutal, ¿no? O sea, quién sabe hasta cuándo tengan otro 10. No, del mismo calibre, no va a existir, pero sí un 10 digamos, como los que mencionas, ¿no? Que han sido históricos en el albiceleste. Y bueno, también remembrando futbolistas argentinos que se van en su mejor momento. Ángel Di María, que todavía está jugando también, ¿no? Está jugando todavía a nivel de clubes con Rosario. Y pues también se fue en el momento en que todos decíamos, bueno, es que queremos ver más del Fideo, porque el Fideo, ahí sí odian el Fideo, ya sí, ahí sí están locos, ¿no? Y pues también así lo determinó. Y creo que es muy bueno ver a deportistas en general, amigo, que se retiren estando bien, jugando bien, en la parte más alta de su carrera.
0: Sí. Di María, que además es un infravalorado hasta por su propio país, ¿no? O sea, el tipo es futbolista fenomenal y no le dan, creo que, el peso que merece Di María. Y sí, en eso también estoy de acuerdo. O sea, yo creo que hay que saber retirarse. Y creo que Messi lo hace en el momento exacto, porque estoy seguro que todavía se retira en el momento en el que va a seguir jugando con el Inter de Miami. La gente va a decir, ¿por qué te retiraste si tenías más que dar? Y eso es muy diferente a cuando te retiras, pero ya te lo están pidiendo, de que ya retírate. No,
1: sí, ya no lo hagas, ¿no? Ya exacto. No juegues. Que le llegó a pasar en un momento cuando no daba una con Argentina. La gente ya estaba muy molesta. Pero bueno, es normal. En la vida, si triunfas, te van a querer. Y si no, pues no te van a querer.
0: Que también hay aliens, ¿eh? O sea, porque, por ejemplo, muchos critican, por ejemplo, que Michael Jordan se retiró con... Y Michael Jordan se retiró dos veces. Su último retiro fue en el 2003 con los Wizards. Pero perdónenme, pero el tipo se retiró promediando más de 20 puntos todavía. Entonces, supo también cuándo retirarse. Ya como él manejó su carrera, es muy su problema. Pero me parece que las grandes figuras del deporte se han sabido retirar, Tony.
1: No, los GOATs, ¿no? Las cabras lo han hecho bien. Falta ver qué pasa con Cristiano, que también en el Mundial, creo que su hermana fue la que había dicho que él ya no iba. Ya ves que luego hablan por uno. Hay que ver qué pasa con el bicho, porque si en Argentina, siendo el más cuidado, el más, digamos, privilegiado, que todas las bochas le llegaban a Messi, imagínese a Cristiano, que en el Mundial ya vimos que ya prácticamente sus compañeros no le asisten, no lo quieren mucho en la selección, pues yo creo que también ya no falta mucho para que diga adiós.
0: Sí, la verdad es que sí. Ahí está también la información. Que también están los otros casos, los fenómenos, ¿no? Los mejores, los dioses del Olimpo, como LeBron James, el mejor basquetbolista de la historia, que cuando todo el mundo piensa que se va a retirar, él sigue promediando más de 20 puntos, casi 10 asistencias. Hay niveles también. Este es bien interesante, Tony. Dicen acá: buenas, Tony, Emiliano, ¿cómo están? Yo sé que no fue su época, pero sí sé que por conocimiento lo deben de saber. Ahora, con el retiro de la selección por parte de Lionel Messi, a mí lo único que me queda más claro es que ni Messi, ni Ronaldo, ni Maradona, Dios, solamente hay uno y se llama Pelé.
1: No, bueno, pues es que también ahí estamos hablando del number one, ¿no? Sí, lamentablemente no nos tocó. Amigos, si no, créame que pues no tendríamos ahí ni duda de quién es el más grande. Hablo en lo personal, viendo futbolísticamente, hablando, que me tocó ver en una televisión, pues yo le hablo de Ronaldinho Gaucho. Para mí él es el mejor, o sea, que me tocó ver a mí, porque incluso Maradona no me tocó verlo como tal en su plenitud. Amigo, soy del 91, entonces así las cosas, pero obviamente no, pues es que, a ver, para empezar, ¿cuántas copas del mundo tiene O'Reilly, no?
0: No, O'Reilly Pelé, 3 copas del mundo, o sea...
1: Sí,
0: eso ahí... No digo nada, sí marca una diferencia bien grande Pelé.
1: Que si a Pelé le hubiera tocado esta era, amigo, en la cual obviamente pues prácticamente si eres un buen futbolista brasileño te vas a ir a Europa y demás. No, bueno, o sea, ¿de cuántas Champions no te hubiera tenido Pelé?
0: No,
1: o sea, imagínate, ¿no?
0: Olvídate.
1: Porque por más que digan, no, es que las defensas ya se... si usted revisa un video de Pelé, ¿quién lo alcanzaba, hermano? O sea, nadie alcanzaba a Pelé.
0: Sí, no, la verdad es que
1: ni veía ese el esférico para saber que lo traían las piernas.
0: Era tremendo, sí. Y pues sí, hay un argumento extra para Pelé y para quienes siguen defendiendo que eres el mejor de la historia, que es una carrera bien cerrada. Dicen acá, perdón, pero agradecerle porque solo hizo su trabajo, para eso le pagaban, dicen acá, bueno.
1: Pues por las pinceladas de gol que vimos de él, amigo. Sobre todo, bueno, si usted le va al Barcelona o alguien le va al Barcelona, pues recordará la época dorada del Barcelona, se debe a Lionel Messi. En albiceleste, pues qué le digo, ¿no? También si a usted le gusta el fútbol sudamericano, pues Argentina que todos queríamos ver bien, llega en un momento en el que Lionel Messi comanda Argentina, ¿no? Porque también nunca fue un capitán así con personalidad y algo así, fue siempre lo contrario. Pero nada más le ponías un balón y pues ahí te demostraba, ¿no?
0: También dicen acá, totalmente de acuerdo contigo, Emi, Messi fue un fiasco en la selección, nos comentan acá. Acá nos dicen, saludos, vamos con un jajaja. Un equipo llamado América, primer lugar, pero ¿a quién le ganó? Es por decir Juárez, Puebla, Querétaro. Ahora ya vienen más los llamados fuertes, Pumas, Tigres, Monterrey, Toluca. A menos que los equipos les expulsen a uno, como todo, inventar penales. Mire, yo ahorita no pondría a mis amados Tigres en esa terna de equipos protagonistas porque se le están pasando bien raro. Empataron con el Santos y ya eso evidentemente es decir mucho. Pero es que también es eso. Hay que ganar cuando tienes que ganar y pues el América le ha ganado a los que le ha
1: puesto. Pues sí, pero está raro que tu calendario te toque tan fácil, ¿no? De inicio así, o sea, a ver, ¿hasta cuándo? ¿Qué jornada ya es como más o menos ahí? A ver, vamos a ver el miércoles, ¿no? En la League's Cup, ¿cómo le va contra, qué, Rayados?
0: Rayados. ¿Qué le tocó? Rayados también anda...
1: Oye, pero ahí está. Bien, ¿eh? ¿Cómo le iba Almeida con el América? ¿Tú te acuerdas, mi Leo?
0: Sí.
1: Dice Leo que la Pérez Prado, ¿eh?
0: Sí. Bien Agustín
1: vamos a,
0: Lara.
1: Vamos a ver.
0: Mira, ahí te va. Va contra Tijuana el sábado.
1: ¿En Tijuana?
0: En el...
1: Otra vez en el Azteca.
0: En el banco, sí, se me fue la onda.
1: Lo que te digo, ¿no? O sea...
0: Ahí te va. El sábado 12, vaya Cruz Azul.
1: Luego okay, le toca ahí contra Chivas. Ahí debería ser difícil.
0: Luego contra Necaxa, luego contra Monterrey, luego contra León, Atlas, Pachuca, Toluca, Pumas.
1: Bueno, ya empieza a enfrentar. Digo, yo la verdad desconozco cómo se organiza el tema del calendario, no voy a andar diciendo mentiras, pero sí, por lo regular está fácil el inicio del América.
0: Pues mira, contra Necaxa sí pierde.
1: Y luego hay una teoría ahí, ya sabes, ¿no?
0: Conspirativa.
1: Maníaca, que dice que cuando llega un nuevo técnico al América es cuando se ajustan los calendarios. Para que no pase esto de que le inicie mal y que luego ahí esté impidiendo la chamba del técnico.
0: Jardine, que no aprenden de Jardine, inició perdiendo contra el Juárez
1: y ya lo querían linchar cuando perdió. Sí. Creo que perdió contra San Luis el primer partido. Sí, y luego ya decían que cómo era posible, ándele, tricampeón.
0: Relájense. Bueno. Oigan, en cuestión, básicamente, de segundos, contarles rápidamente, se nos fue el tiempo con los mensajes, pero a nosotros nos encanta platicar con todos ustedes, más cuando se trata del deporte. Rápidamente comentarles que siguen encendidísimas las finales de zona de la Liga Mexicana de Béisbol, y en este caso la serie en la zona sur está empatada. Los Olmecas superan a Pericos y lo hicieron en Tabasco. Aprovecharon de buena manera la localía.
1: Sí, y además en un partido bien bravo, porque... Fíjate, parecía que iban a ganar este encuentro. En la séptima lo estaban ganando 3-1 el equipo de Olmecas. Luego en la parte alta de la novena, un jonrón de dos carreras de Luis Castro empataba todo, nos íbamos a los extra innings. Y ahí fue en la entrada número 11, en la parte baja, que un imparable de Carlos Arellano le hacía ganar el equipo de Olmecas 4-3 por la mínima. Y con esto, ¿qué respiro para Olmecas? Porque irte a Puebla con un 2-0, pues ya vimos lo que le pasó a los Diablos, ¿no? Y pues bueno, mañana incluso arranca este juego número 3 desde el hermano Cerdán, en donde pues bueno... Seguiremos al pendiente de esta serie de campeonato en la zona sur.
0: Exactamente, mi hermano. 2:50 p.m. Vámonos a la pausa. Regresamos con más información aquí en La Cancha.
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7: Una de las emociones más poderosas del ser humano es el miedo.
8: El miedo.
7: Ya que se presenta con más fuerza que otras. El miedo te genera respuestas físicas. Se acelera tu ritmo cardíaco. Empiezas a sudar. De repente, se te dilatan las pupilas. Y comienzas a liberar hormonas como cortisol y adrenalina. Esta emoción poderosa puede hacer que nuestros sentidos se agudicen demasiado, hasta el punto de llegar a distorsionarse. El miedo, cuando alguien lo experimenta, puede llegar a ver la amenaza como más grande, más intensa. Pero, ¿sabías que hay personas que no son capaces de sentir miedo?
6: La explicación científica está todavía siendo investigada por la neuropsicología, pero se sabe que hay personas que nunca lo han experimentado. Esto no se trata de un don o una cualidad positiva especial, sino de un déficit en la interpretación de las situaciones que viven. Sea cual sea la situación, para ellos no se siente peligrosa. Es normal sentir miedo, pero no dejes que se apodere de ti. Entenderlo es el primer paso para superarlo.
3: 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En Radio BI son las 12:53 minutos. 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
9: A veces nuestras emociones pueden ser verdaderamente tiránicas y jamás deberíamos permitirles que nos dominen de esa manera. En el final de la década de los 60 ocurrió un importante cambio en la actitud de las personas, especialmente entre los jóvenes. Uno de los dichos más populares de esos días era: si le gusta, hágalo. Ese fue un consejo deplorable. Ha arruinado a mucha gente crédula porque el comportamiento tiene consecuencias. Si usted sigue ciegamente los dictados de las emociones en vez de controlarlos con su voluntad y su intelecto, se lanza a la deriva por el camino de las tormentas de la vida. Nosotros debemos estar dispuestos a rechazar los sentimientos efímeros y controlar nuestro comportamiento con la razón. Esto podría guiarle a quedarse donde está cuando tiene ganas de salir corriendo, a controlar su lengua cuando tiene ganas de gritar, a ahorrar dinero cuando tiene ganas de gastarlo y a permanecer fiel a su cónyuge cuando tiene ganas de coquetear con alguien del sexo opuesto. Estas son maneras de comportarse con madurez que pueden ocurrir cuando no les permitimos a nuestros sentimientos que nos controlen. Hace años escribí un libro cuyo título fue esta pregunta: ¿Emociones, puede confiar en ellas? Utilicé casi 200 páginas para decir no. Les habla el doctor.

0: Dr. Thompson.
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3: 2:54 PM, regresamos con más información aquí en la cancha y es momento ahora de cerrar con información histórica para el automovilismo mexicano, y es que durante este fin de semana el piloto mexicano de IndyCar, Pato O'Ward, del equipo Arrow McLaren, ganó las dos carreras de la doble fecha en Milwaukee y se convirtió en apenas el séptimo piloto en la historia en ganar dos carreras de IndyCar en un mismo día.
4: Sí, espectacular, ¿no? Se une a Rick Mears, Johnny Rutherford, Al Unser, Mario Andretti, Bobby Unser y Dan Gurney como los únicos que han ganado dos carreras de IndyCar el mismo día, algo que no pasaba desde 1981 cuando Mears hizo la hazaña en Atlanta hace 45 años. Y bueno, lo del mexicano ha sido muy bueno en la actual temporada, que por cierto ya se va a acabar, mi hermano, ¿eh?
3: Sí.
4: El día 6 de septiembre es la última fecha en Monterrey, California, en donde ya se va a coronar Alex Palau, ya independientemente de quiénes ganen, pierdan esta carrera, va a ser el número uno. Pero sí, atención, porque Pato O'Ward es cuarto lugar de la general al momento, y si, digamos, tiene una mejor participación que Christian Lundgaard, quien es el segundo, tiene 507 puntos Lundgaard, el mexicano podría ser segundo en general y finalizar segundo, sería espectacular.
3: Sí, exactamente, exactamente. Y sí, como comenta Tony, Palou ya es campeón, de hecho quedó décimo puesto en la última carrera y ya con eso ya quedó campeón. Y en el caso también de Pato O'Ward, también otro dato importante, Tony, ya tiene, o sea, con estas dos carreras que ganó, ya son 12 en total. O sea que superó las 11 de Adrián Fernández, lo cual posiciona a Pato O'Ward como el mexicano con más victorias en la historia también de la IndyCar. Entonces, pues fue récord tras récord tras récord. Un gran fin de semana justamente para el piloto regio.
4: Y luego dicen, pues en la IndyCar, si quisiéramos en la Fórmula 1. Créame que hay partes de IndyCar en la que es incluso más velocidad que la Fórmula 1. O sea, sí, esa es una competencia durísima. Y sí, ojalá el mexicano, no sé, que lo podamos ver próximamente en Fórmula 1, pero son completamente diferentes y acá está haciendo historia.
3: Y ahora, son formatos distintos, como por ejemplo también la NASCAR. Sí, que sí, es algo, o sea, son formatos distintos, pero y a lo que dices, Tony, es muy cierto. En vez de estar como de que, pero no es en la Fórmula 1, no hagan menos las grandes hazañas que hacen los mexicanos. Ahí tiene mucha razón, Tony. O sea, ojalá y un día podamos tener un mexicano dominando IndyCar, dominando NASCAR y protagonizando también en la Fórmula 1. Entonces, no hagan menos. Y mucho menos cuando se consiguen ese tipo de cuestiones históricas y es un mexicano el que está justamente en la cima del podio. Pero bueno, ya con esto nos despedimos. Mi Tony, gracias por haber estado con nosotros.
4: Que tengan excelente inicio de semana y ánimo. Venga, con todo.
3: Soy Emiliano Jiménez, le agradezco el favor de su atención, los invito a que se queden echando chisme con Alfredo Molina y Rey Macías en La Banda Ajeno. Muy buenas tardes para todos.
4: Chao.
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Buenos días, Aguascalientes. Hoy es 31 de agosto y estas son las noticias. Detenido por ataque a comandancia de Ojo Caliente, es de Aguascalientes, dice gobierno zacatecano. Fiscalía de Aguascalientes ha iniciado 5 carpetas de investigación contra dueño de Next Energy, dice su defensa legal. Ayuntamiento defiende sus intereses, responde Leonardo Montañez sobre denuncia de dueño de Next Energy. Municipio 12 no pinta bien, sostienen economistas, seguirá la ruta del llano, agregan. Huachicó.

0: banda colombiana ligada a robos millonarios en Aguascalientes. En noticias nacionales e internacionales, Enrique Insunza vuelve al Senado tras 124 días ausente, niega vínculos con el crimen organizado. Gobierno y gasolineros renuevan un acuerdo para mantener combustibles por debajo de los 24 y 27 pesos hasta febrero de 2027. Brasil y Estados Unidos retoman diálogo por aranceles. Suman casi 1,000 muertos por catastrófica riada en Nepal. Y República Democrática del Congo reporta más de 6,000 casos confirmados de ébola.
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0: Muy buenas noches, Aguascalientes. Le estaré acompañando durante los siguientes minutos para que sepa lo más importante del ámbito local, nacional e internacional ocurrido en las últimas horas. Ya lo sabe, 449-910-3508, nuestro teléfono de contacto en cabina de Radio BI. Mismo número, nuestro centro de WhatsApp. Ya estoy recibiendo sus mensajes, su opinión, lo más importante para BI Noticias, y sus reportes en caso de que usted los tenga, hágalos llegar con la mayor cantidad de detalles posibles, incluyendo su dirección exacta para que las autoridades puedan darle agilidad a este asunto. Mientras tanto, iniciamos de lleno con información en el ámbito local y regional. Este atentado que hubo en la madrugada de lunes en el vecino estado de Zacatecas, noche madrugada de lunes, donde se hablaba de un ataque armado a la comandancia de Ojo Caliente en Zacatecas. Hubo uso de explosivos, usted ya conoce parte de la información, se lo dimos a conocer a primera hora de hoy en los espacios informativos. Sin embargo, también le invito a que se sume a nuestras redes sociales, Facebook, YouTube, X, nos encuentra como BI Noticias, para que vea parte de lo que se vivió en Ojo Caliente, para que vea cómo quedaron también esta, no solamente la comandancia, sino como esta zona en general, las personas afectadas. Se trató, de acuerdo con autoridades estatales, un saldo de 6 civiles heridos y provocó la cancelación de actividades en la zona. En últimas horas, y se está retomando esta información, el secretario de Gobierno, Rodrigo Reyes, confirmó que la agresión no era por grupos criminales de Zacatecas, sino que sus primeras investigaciones están orillando que los responsables, y al menos el detenido que ellos ya tienen, es originario de Aguascalientes. Vamos a escuchar.
2: Que se detuvo a través de los operativos que se llevaron a cabo, originario de Aguascalientes. Creemos nosotros que la agresión que se registró el día de ayer puede estar relacionada precisamente con esta detención.
0: Oiga, y esto se dio a conocer a través de las redes sociales del secretario de Seguridad Pública. Dice, podemos informar que todo ocurrió desde un vehículo que transitaba por el lugar y arrojó lo que podía tratarse de un artefacto explosivo. Hasta el momento se reportan 6 civiles heridos y todo esto se da en un contexto donde la presidencia municipal de Ojo Caliente, Zacatecas, estaba anunciando este evento de coronación de su feria 2026 y donde, derivado de estas acciones, obviamente tuvieron que cancelar el evento. Todo se da, según refieren las autoridades hasta este momento, con esta detención. Aquí nos estemos viendo a través de las pantallas de BI Televisión, este sujeto presuntamente proveniente de Aguascalientes. Por supuesto, estaremos dándole a conocer mayores detalles y la postura oficial de las autoridades de nuestra entidad. 7:05. Regresamos a temas completamente locales, me refiero de esta manera porque todo tiene epicentro en Aguascalientes, pero también tiene un alcance nacional. es el tema de Next Energy, algo que usted ha cuestionado bastante a través también de nuestras redes sociales, a través de nuestro centro de WhatsApp, y donde nos pregunta qué está pasando al respecto, cuáles son las actualizaciones. Pues justo hoy hubo actualizaciones en la Ciudad de México, donde se refiere que la Fiscalía General del Estado de Aguascalientes no tiene una ni dos, son 5 las carpetas de investigación que se han aperturado contra Eugenio N., este empresario regiomontano detenido en Aguascalientes hace algunos meses y que, de acuerdo con autoridades, permanece recluido en el Cerezo del Estado. Afuera de las oficinas de la Fiscalía General de la República en Ciudad de México, la defensa legal de Eugenio N., dueño de Next Energy y acusado de diversos delitos en Aguascalientes, presenta una denuncia contra el gobierno estatal por presunta persecución. Adriana Arellano Regino, representante legal de la empresa, indica que la Fiscalía General del Estado de Aguascalientes ha iniciado 5 carpetas de investigación en contra del magnate desde su detención el pasado diciembre.
3: Al momento de obtener la libertad de ese segundo proceso, le generaron una tercera carpeta de investigación por el delito de amenazas. Después, generó la libertad y tuvo otra carpeta de investigación. Hasta el día de hoy lleva 5 carpetas de investigación aperturadas por parte de la Fiscalía Local en contra de nuestro cliente por diversos delitos.
0: Arellano Regino asegura que el delito de fraude, el cual se le atribuía a Eugenio inicialmente, es competencia meramente civil. Según menciona, se trata de incumplimiento de contrato, pero no de la comisión de un delito. Sin embargo, 8 meses después ya cuenta con acusaciones penales en la entidad. La defensa del empresario regiomontano refiere que este lunes 31 de agosto se interpuso una denuncia ante la FGR contra servidores públicos del Estado, quienes podrían estar implicados en acusaciones sin sustento legal, afirma.
3: Presentamos la denuncia en contra de jueces de distrito que incluso el día de hoy son jueces a pesar de haber intervenido y formado parte del Ayuntamiento de Aguascalientes.
0: Respecto a los señalamientos que tienen Next Energy en otras entidades del país por presuntas irregularidades en la ejecución de sus contratos, la defensa legal menciona que son procesos legales en curso, pero que no comprometen el erario público, según comenta.
3: El dinero que existe dentro de estas circunstancias se encuentra en un fideicomiso y ese fideicomiso eventualmente tendrá que hacer las gestiones necesarias para llevar a cabo esto. No existe detrimento patrimonial para el gobierno de Baja California, no existe detrimento patrimonial para el gobierno de Aguascalientes, porque son cuestiones netamente civiles que ya se habían pactado desde hace mucho tiempo.
0: Minutos más tarde, desde Aguascalientes, el fiscal general del Estado, Manuel Alonso García, fue cuestionado sobre las acusaciones que se hacen directamente contra su instancia. Comenta que se ha actuado conforme a la ley y confirma la existencia de carpetas de investigación adicionales a la de presunto fraude.
4: Nosotros hemos llevado a cabo el trabajo en relación a judicializarlo por los diferentes delitos, principalmente por el fraude que se hizo en el tema del municipio.
5: ¿Y hay otra carpeta de investigación en su contra, liberada recientemente?
4: Hay otra carpeta que en su momento comentaremos sobre eso, pero bueno, nosotros como institución seguimos lo que nos faculta la ley, lo que es nuestra obligación, y lo gente procuramos que no haya impunidad, ¿no? Entonces, acuérdense que no nomás es en Aguascalientes, tiene muchos otros casos en otros estados.
0: Por su parte, la magistrada presidenta del Supremo Tribunal de Justicia del Estado, María José Ocampo Vázquez, se negó a responder los señalamientos, pero enfatiza que existe apego a la legalidad en los procesos.
6: Bueno, pues estamos aquí para el informe, lo cual pues me da muchísimo gusto. Entendemos que sí existen estos temas, igual que otros temas, pero bueno, pues esto se seguirá desarrollando y nosotros pues seguiremos actuando de acuerdo a la justicia. No tengo nada que responderle, yo no me puedo meter a los juicios per se y puedo opinar sobre eso. Eso será un tema que la justicia lo lleve. Nuestros jueces, nuestras juezas y nuestros magistrados trabajan siempre pegados a la ley.
0: Jessica de Loera, BEI Noticias.
7: Pero no son los únicos que han opinado al respecto. Ya en su momento también BEI Noticias le dio a conocer esta situación de los juicios de amparo. En un inicio fueron figuras del municipio de Aguascalientes y también se le sumó el propio municipio capital, donde se referían amparos para el tema de la comparecencia, para no brindar cierta información, así como los perfiles individualmente estaban haciendo este juicio de amparo para evitar llegar llegar a algún tipo de reclusión en el Cerezo, ya fuera de aquí o de otra entidad. Lo que señala también el alcalde capitalino Leonardo Montañez Castro es que el ayuntamiento está defendiendo sus intereses.
8: Ayuntamiento defiende sus intereses, dice Leonardo Montañez sobre denuncia de dueño de Next Energy. Luego de que el equipo legal de Eugenio Javier Maíz Domene, dueño de Next Energy, presentó una denuncia ante la Fiscalía General de la República en contra de autoridades de Aguascalientes por presuntamente iniciar 5 carpetas de investigación en contra del empresario para evitar su salida del reclusorio varonil de la entidad, el presidente municipal de Aguascalientes, Leonardo Montañez Castro, se limita a responder que desde el ayuntamiento se ha actuado con la finalidad de defender al municipio capital y se dice respetuoso de las resoluciones de las instancias correspondientes.
9: Nosotros estamos haciendo todo lo necesario para defender los intereses del municipio. Ese es mi papel, ese es mi propósito y esa es mi misión. Ya sabemos también que las instituciones, en el ámbito de sus competencias, pues han emitido resoluciones, pues todo en apego a la ley.
8: Cuestionado sobre si desde el ayuntamiento capitalino se colabora con las investigaciones en curso o sobre si alguno de los recursos emprendidos por el empresario detenido en Aguascalientes prospera, el primer edil sostiene que desde su equipo se ejercen las acciones para defender los intereses de la capital.
10: Oiga, en el caso de que se gane alguna situación por parte de él, el municipio tiene también derecho a defenderse.
9: Pues bueno, yo creo que independientemente de eso, el municipio ha hecho todo lo que ha correspondido en cada momento, en cada situación. Siempre hemos estado trabajando para defender los intereses del municipio, que ese es mi papel y que para eso, estamos al frente de esta función.
8: Yalma Arronte, BI Noticias.
7: 7:13, permítame hacer una breve pausa, volvemos con más de la información.
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11: El absceso anorrectal es la acumulación de pus en el área del ano y el recto. Es originada por una glándula obstruida o la infección de una fisura anal. La diabetes, los medicamentos que bajan las defensas y enfermedades que inflaman el intestino grueso son factores que predisponen a la formación de estos abscesos. Los síntomas son hinchazón alrededor del ano y un dolor pulsátil que aumenta al defecar. Puede haber estreñimiento, escurrimiento de pus, calentura y dolor de cuerpo. El problema no desaparece por sí solo. El mejor tratamiento es operar para drenar la pus, dar antibióticos y medicamentos que quiten el dolor. Mejor atiéndase a tiempo. Soy su amigo el doctor Carlos Huerta y ya sabe que a buenos cuidados, buena salud.
1: 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En Radio BI son 1:14. 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
12: Las abejas. Las abejas son insectos voladores conocidos por su importancia en la polinización de las plantas y la producción de miel. Ellas son pieza clave en el complejo engranaje de la naturaleza. Su función principal en la polinización es esencial para la reproducción de muchas plantas, incluyendo aquellas que producen frutas, verduras y semillas. Se estima que alrededor del 75% de los cultivos alimentarios del mundo dependen en cierta medida de la polinización de las abejas. Además de su contribución a la seguridad alimentaria, las abejas también son indispensables para mantener la biodiversidad y el equilibrio de los ecosistemas naturales, ya que su incansable labor de recolección de néctar y polen no solo sostiene la vida de numerosas especies de plantas, sino que también proporciona alimento para otros animales, como pájaros e insectos. Sin embargo, las poblaciones de abejas están disminuyendo alarmantemente debido a amenazas como el uso indiscriminado de pesticidas, la pérdida de hábitat y el cambio climático. Por lo tanto, proteger a las abejas y su hábitat es fundamental, no solo para nuestra seguridad alimentaria, sino también para preservar la biodiversidad y el equilibrio de nuestros ecosistemas en nuestro planeta.
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0: 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La noticia del fin de semana y desde el pasado viernes fue la conformación, o al menos el aval del Congreso del Estado para la conformación del municipio 12, que tendrá como cabecera, si todo procede, a través de los cabildos municipales en Villa Juárez. Actualmente todavía forma parte del municipio de Asientos. Este municipio número 12 no pinta bien y es algo que ya habían referido los economistas. Es algo que están reiterando porque dicen, no se cuenta con la solvencia económica y esto también podría tener afectaciones para demás demarcaciones.
8: Municipio 12 no pinta bien, sostienen economistas. Seguirá la ruta del llano. Tras la aprobación de la conformación de Villa Juárez como el municipio 12 de Aguascalientes, el Colegio de Economistas sostiene la inviabilidad económica del proyecto, equiparándolo con la creación del municipio del llano, donde destacan bajos niveles de recaudación de impuestos y la ausencia de un perfil económico. Habla su presidenta, María del Carmen Corchado Reyes, quien calificó su aprobación como una decisión política.
13: Pues ahora tenemos que esperar el tiempo. El tiempo nos va a dar la razón. Nosotros presentamos, como lo comentamos, nuestro punto de vista técnico. Sabíamos que podía ser tomado en cuenta o no. La decisión fue totalmente política. Nosotros seguimos sosteniendo que el municipio 12 económicamente no es viable. Tenemos ahí una similitud, que por cierto hoy sale en el Heraldo, entre el llano hace 34 años y lo que es ahora Villa Juárez, una similitud en la cual vemos que no hay una recaudación de impuestos, impuesto predial y de derechos, parten igual. No hay un perfil económico de los municipios.
8: Sobre el potencial económico, Corchado Reyes menciona que si bien el municipio de Asientos se ha caracterizado por su producción agrícola, su sistema no está tecnificado. Además, Villa Juárez registra actividades comerciales, pero estas son locales e informales, advierte.
13: Si bien es cierto que tanto Asientos como el llano se centran en la agricultura, no es una agricultura tecnificada. Tienen comercio, pero es un comercio local e informal. Esto no pinta bien. Lamento yo decirlo así, pero lo tenemos que decir. No pinta bien el nacimiento de Villa Juárez, no pinta bien ni para Villa Juárez ni para Asientos.
8: Anticipa que Asientos y Villa Juárez recibirán menor presupuesto correspondiente de los ramos federales 28 y 33, que toma en cuenta el número de habitantes de las demarcaciones y la capacidad de recaudación.
13: Se divide el presupuesto ramo 28, ramo 33, que lo asignan por dos variantes, por la cantidad de población, que antes eran 52 mil juntos, ahora se dividen, les va a tocar la mitad a cada quien, no van a poder hacerse grandes obras, de hecho ya lo declararon los propios administradores públicos, y por el otro lado el ramo 33 gratifica o reconoce a todos aquellos municipios que logran captar impuestos, y aquí vemos una baja, muy baja, captación de impuesto predial en Asientos en conjunto.
8: De acuerdo con cifras del Colegio de Economistas, el municipio de Asientos debe captar cerca de 7 millones de pesos tan solo del impuesto predial, de los cuales ha logrado una recaudación de apenas el 42%.
13: Bueno, nosotros tenemos el dato de que deben de captar 7 millones aproximadamente, y lo que ellos cobraban era cerca de 3 millones.
14: Al año.
13: Entonces, con esos 3 millones, un municipio pues realmente no puede operar.
8: En contraste, destaca ejemplos como la creación del municipio de San Francisco de los Romo, que a 34 años de su conformación ha incrementado sustancialmente su número de habitantes y el desarrollo económico de la demarcación.
13: De eso no hay una vocación, no hay qué hacer con ese municipio, como si lo hubo con San Francisco de los Romo. Y ellos empezaron con 17 mil habitantes hace 34 años y ahorita tienen 62 mil habitantes San Francisco. ¿Qué significa esto? Que en lugar de expulsar gente y mandarla a la capital a causar más gastos en agua, en pavimentación, en vivienda y todo lo demás, logran captar a las personas que se estacionen en ese municipio y que tengan trabajo. Y obviamente tienen mayores ingresos y tienen mayores impuestos. No sucedió con El Llano. Y vemos que se va a repetir la historia con Villajuárez y con Asiento.
8: Con la reciente aprobación del municipio 12, Aguascalientes cuenta ahora con dos demarcaciones sin vocación económica, considera la especialista, quien insiste en que si bien el proyecto argumentó cuestiones sociales, no consideró los aspectos económicos para sus pobladores.
13: Entonces teníamos un municipio sin vocación económica, ahorita tenemos dos municipios sin vocación económica, sin captación de impuestos, y bueno, económicamente consideramos que va a seguir la ruta del Llano, que no era el momento. Vi que se basaban mucho en la historia y la cultura. Sí, está muy bien, muy romántico esta parte, y la entiendo y la respeto. Pero económicamente eso no le da de comer a la gente, no le da trabajo a la población.
8: Yalma Arronte, BI Noticias.
7: Recordarle, ya se aprobó en el Congreso de Estado de Aguascalientes, ahora tiene que ser votado por los cabildos de los municipios, debe de contar con una mayoría, es decir, 6 al menos de los cabildos deben de votar a favor. Sin embargo, ya Vey Noticias le había dado a conocer que al menos 8 de los 11 cabildos están a favor, no tienen ningún tipo de dificultad u obstáculo para votar a favor de esta propuesta. 3 cabildos no dieron respuesta a Vey Noticias, pero se especula que podría ser algo parecido. Sin embargo, todavía hay habitantes de Real de Asientos, su cabecera municipal, que están advirtiendo: seguimos juntando firmas, llevamos al menos 2,000, queremos interponer un juicio de amparo y lo vamos a llevar hasta el ámbito federal para ver si se puede tirar esta medida. 7:22, cambiamos de información, nos enfocamos a lo que están denominando como huachicol fiscal de vino, es decir, están ingresando ciertos productos, así funciona el huachicol fiscal, bajo otro tipo de nombre, bajo otro tipo de características para exentarse del pago de impuestos. En esta ocasión se trata de vino, lo hacen pasar como jugo y sin embargo, ya cuando entra a nuestro país, se está etiquetando como vino y no solamente como un producto alcohólico, sino como vino mexicano cuando proviene de otros países.
15: Viticultores de Aguascalientes reconocen afectaciones millonarias ante lo califican como competencia desleal en venta de vino supuestamente mexicano, el cual aseguran que es importado al país como otro producto y se reclasifica a alcohol para comercializarlo a bajo precio. Marisela Acosta Herrera, empresaria y presidenta de la Cámara Nacional de Comercio, Servicios y Turismo Canaco Aguascalientes, exige a las autoridades federales, principalmente aduaneras y de economía, que exista un mecanismo de control para eliminar estas prácticas de huachicol fiscal en vinos.
16: Estamos pidiendo a la Secretaría de Economía Federal que tome cartas en el asunto, porque la verdad es que es una competencia desleal. No puede ser posible que haya empresas que traen en bidones o en algunos contenedores el vino terminándose de fermentar en barcos y lo metan como jugo, llegan y lo envasan, pero además le ponen que es vino mexicano y no es vino mexicano. Puedes traer vino de otra parte, pero tiene que ser correcto, tienes que decir de dónde viene y cómo es.
15: Acosta Herrera indica que se ha identificado que los vinos provienen de Chile o España, países que agrega cuentan con ventajas fiscales ante productores vitivinícolas mexicanos. Añade que no se busca eliminar su venta en el país, sino que exista un piso parejo para su comercialización y sin engañar al consumidor. Sin dar nombres, la empresaria puntualiza que grandes empresas nacionales e incluso locales participan en estas prácticas comerciales. Explica que por cuestiones de producción, los vinos nacionales no cuestan menos de 350 pesos.
16: No, lo traen como jugo y lo envasan como vino y te lo venden como vino. Y te cuesta alrededor de 200 pesos la botella, imposible.
14: ¿Y cuánto debe costar más o menos un vino que sí es hecho?
16: Un vino mexicano de los más baratos no te cuesta menos de 350 pesos porque es imposible. Además, el vino mexicano está muy afectado porque lo impactan los impuestos como si fuera un destilado.
15: Canaco Aguascalientes enfatiza que la introducción ilegal de vino al país está causando pérdidas millonarias en recaudación de impuestos. Productores locales refieren que es una práctica que tiene al menos 2 años presente en el país. Jessica de Loera, BI Noticias.
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1: 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En Radio BI son la 1 con 27 minutos. 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
11: El ruido o zumbido en el oído, también llamado tinnitus, no es una enfermedad, sino un síntoma relacionado con el sistema de audición. Lo puede ocasionar las infecciones del oído medio, la edad avanzada, exposición a ruidos intensos, el insomnio, la depresión, la ansiedad, el estrés, el consumo excesivo de cafeína, la deshidratación y también algunos medicamentos. Es necesario ir con su otorrinolaringólogo para que mediante exámenes pueda detectar la causa del zumbido y así poder dar un tratamiento adecuado. Usted puede ayudar a prevenirlo, evitando ruidos fuertes, reduciendo el consumo de cafeína. Libere la tensión muscular en el cuello y mandíbula y manténgase bien hidratado. Soy su amigo el doctor Carlos Huerta y ya sabe que a buenos cuidados, buena salud.
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7: Pasamos al ámbito nacional e internacional. Usted recordará este caso de Rubén Rocha Moya, nuevamente gobernador con licencia de Sinaloa, que no solamente el gobierno de Estados Unidos lo estaba señalando a él, sino a otras 9 personas por presuntos vínculos con el crimen organizado. Entre ellos, el legislador federal Enrique Insunza, hasta hace algunos días que era perteneciente a la bancada de Morena en el Senado de la República. La semana pasada él se deslindó de este grupo parlamentario y a su vez Morena dice, pues vamos a ver también si lo deslindamos de la militancia, ya que no quiere ser parte de nuestra bancada dentro del Congreso. Lo que se refiere ahora es que Insunza, después de 124 días de ausencia, es decir, alrededor de 4 meses, prácticamente después de estos señalamientos que hizo el gobierno estadounidense, ya regresó al Senado de la República, está negando totalmente cualquier vínculo con el crimen organizado. Morena ya lo dejó por su suerte, dice que pues toda declaración, toda acción que haga Insunza no tiene nada que ver con Morena, que no lo representa. Y él dice, yo no soy un narcosenador, y calificó este caso como una embestida mediática de corte estrictamente político impulsado por la ultraderecha. ¿Usted qué opina al respecto?
0: El gobierno mexicano y empresarios gasolineros están refrendando este acuerdo. Hay que puntualizar, no es una ley, no es algo obligatorio. Es un acuerdo por ambas partes para mantener el nivel de la gasolina con un tope máximo. Se trataría de 24 pesos por litro de gasolina regular y de diésel a máximo 27 pesos. Es una estrategia que estará vigente durante otros 6 meses, es decir, hasta febrero de 2027. Y aquí yo le pregunto, ¿usted ha visto alguna gasolinera en Aguascalientes o en regiones colindantes que esté excediendo este precio? Aunque es un acuerdo, también lo puede reportar con las autoridades. Oiga, en el ámbito internacional, Brasil y Estados Unidos retomaron este lunes el diálogo sobre los aranceles comerciales impuestos por Washington hace algunas semanas. Es lo que está informando el gobierno brasileño, días después de que ocurriera una llamada entre los presidentes Luis Inácio Lula da Silva y Donald Trump. Los ministros brasileños de Relaciones Exteriores y Comercio se reunieron de forma virtual con el representante comercial estadounidense, informó Brasilia, y dice: hay un hecho objetivo. A partir de la llamada telefónica de los presidentes, ellos están de nuevo en mesas de negociación. Tras esta devastadora riada ocurrida el miércoles en Nepal, cerca de la frontera con China, se está contabilizando al menos 939 personas fallecidas. Se indicó este lunes por parte de la autoridad nepalí encargada de la gestión de emergencias, que revisó a la baja el balance de desaparecidos y lo situó en 3.925. Por su parte, los medios estatales chinos confirman la muerte de 16 personas en la región autónoma del Tíbet y 546 desaparecidos. Mientras tanto, la República Democrática del Congo registra más de 6.000 casos de ébola con casi 3.000 muertos. Esto en la epidemia más grave de la historia de este país, según datos publicados este lunes. A mediados de mayo, la nación africana declaró su 17ª epidemia del virus, que en solo 3 meses superó el brote que azotó a la República Democrática del Congo, específicamente el este del país, entre 2018 y 2020. Le reitero que el detalle de estas noticias y, por supuesto, más información que usted debe de conocer está disponible en el portal de noticias más leído de todo Aguascalientes. Claro que me refiero a beinoticias.com. Zona 7:32. Y ponga atención si usted todavía no registra su línea telefónica con su CURP. Ya sabe que iniciaron a dar de bajas líneas después de este plazo que se dio de manera adicional, porque de manera general estaba hasta el primer semestre del año. Después dijeron, bueno, como todavía faltan muchos mexicanos de registrar su línea, comenzaremos a ir número por número. Ya pasó el número con terminación cero y hoy es el último día para aquellas líneas telefónicas que terminan con el número 1. En caso de que no lo registre, le van a cortar este servicio en 3 días.
17: Este lunes 31 de agosto vence el plazo para que los usuarios de telefonía móvil, cuyos números terminan en 1, realicen la vinculación de su línea con su identidad. La medida forma parte del calendario establecido por la Comisión Reguladora de Telecomunicaciones para continuar con el proceso de registro de las líneas móviles que permanecen sin vincular a una persona titular. De acuerdo con el calendario oficial, después de las líneas terminadas en cero, cuyo plazo venció el pasado 15 de agosto, ahora corresponde el turno a los números con terminación 1. La suspensión no necesariamente ocurrirá de manera inmediata a la medianoche, ya que las compañías telefónicas cuentan con un periodo de hasta 72 horas para deshabilitar el servicio. El registro es gratuito y puede realizarse desde el propio teléfono, a través del portal o la aplicación de la compañía telefónica, o de manera presencial en los centros de atención a clientes. La Comisión Reguladora de Telecomunicaciones señala que el trámite puede hacerse incluso si la línea ya fue suspendida y que no se necesita saldo ni consumir datos móviles para acceder a las plataformas de registro. Para realizar la vinculación se requiere una identificación oficial vigente y la CURP, además de una prueba de vida, que se realiza mediante un proceso de reconocimiento facial a través de la cámara del teléfono. Algunos usuarios han optado por acudir a un centro de atención debido al rumor de que de esta manera pueden evitar la prueba de vida. Sin embargo, el trámite presencial también contempla este procedimiento. En estos casos, el personal del centro únicamente brinda apoyo al usuario para completar el registro desde su propio teléfono. Tras el registro del primer bloque, correspondiente a los números terminados en cero, es posible dimensionar el impacto que puede tener este proceso. Al 19 de agosto, la Comisión Reguladora de Telecomunicaciones informó que 9.6 millones de líneas con terminación cero habían completado su registro exitosamente, mientras que casi 5 millones habían sido suspendidas. De estas, 3 millones y medio fueron reactivadas entre el 19 y el 25 de agosto, después de completar su registro. En caso de que una línea sea suspendida, el usuario no pierde su número. Puede completar el registro posteriormente y recuperar el servicio. Incluso, durante la suspensión se mantienen habilitados los servicios de emergencia, como las llamadas al 911 y otros números de atención y auxilio. Después de los números terminados en 1, el siguiente plazo será el martes 15 de septiembre, cuando corresponderá a las líneas cuya terminación sea en 2. Eric Cortés, BI Noticias.
7: Y si usted es usuario del servicio de transporte público urbano, es decir, de los camiones en la ciudad de Aguascalientes, esta información le va a interesar, sobre todo porque de manera frecuente nos hace llegar reportes que si la ruta va tarde, que ya llevan no sé cuánto tiempo esperando, que no hay suficientes camiones, y hoy se entregaron estas unidades que ya se habían prometido desde la Agencia de Movilidad, también desde el gobierno del estado de Aguascalientes. Refieren, son 100 unidades y esto va reducir el tiempo de espera de algunas rutas que tenían de hasta 40 minutos.
18: Buscan reducir los tiempos de espera y traslado con la incorporación de 100 unidades de transporte público. El titular de la Agencia de Movilidad, Ricardo Serrano Rangel, informa que a partir de este martes comenzará a circular 100 nuevos autobuses en distintas rutas de Aguascalientes. Explica que esta primera etapa contempla la incorporación de dichas unidades, mientras que posteriormente se prevé sumar otras 48 unidades, 100% eléctricas. La ruta 50 será una de las primeras en recibir las nuevas unidades, con 45 autobuses en circulación y otros 5 como reserva. La intención es establecer una frecuencia de paso de aproximadamente 4 minutos durante los periodos de mayor demanda.
19: Los vehículos que vamos a sacar del concesionario actual de esas rutas los vamos a ir incorporando en otras de alta demanda como la 37, la 35, la 9, otras rutas que vienen también de Jesús María, como esta ruta nueva, la 53. Como les dije, hicimos la última prueba el viernes con la oruga. Al parecer todo bien, hay unos temas de señalética que se requieren, pero le vamos a complementar la oruga con otras 3 unidades para que den ese servicio de San Lorenzo a Primer Anillo.
18: De acuerdo con Serrano Rangel, el tiempo promedio de espera actualmente se ubica entre 29 y 30 minutos, aunque en algunas rutas alcanzan los 35 o incluso 40 minutos. Derivado de lo anterior, el funcionario indica que la meta es reducirlo alrededor de 20 minutos y durante los periodos de mayor demanda, llevarlos hasta 18 minutos.
19: ¿Cuál es la propuesta? Uno, incrementar el número de usuarios en cuando menos un año, a 112 mil usuarios más, que o 112 mil viajes más, ¿no? Para que se entienda bien. Dos, disminuir los tiempos de espera en estas rutas que ya dijimos, más las que está atendiendo el concesionario ya de manera intensiva, que son la 34, la 30, la 23 y las que vamos a retomar con los buses que saquemos de estas rutas que actualmente ellos tienen. Tres, que disminuya el porcentaje de ocupación, es decir, que vayan menos abarrotados en horas de máxima demanda.
18: También se busca disminuir la saturación de las unidades para evitar que los autobuses circulen con exceso de pasajeros. El esquema no contempla por ahora la salida del concesionario del servicio. La Agencia de Movilidad señala que se trata de un modelo de colaboración en el que ambas partes continuarán participando, mientras las unidades se incorporan paulatinamente a las rutas con mayores necesidades de servicio. Día Álvarez, BI Noticias.
7: 7:39 minutos, hacemos una breve pausa comercial. No se despegue, regresando con lo más importante de la información policiaca.
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20: 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En Radio BI son la 1 con 40 minutos. 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
0: Lo más importante de la información policíaca ha ocurrido en las últimas horas con mi compañero Víctor Romo. Muy buenas noches.
3: ¿Qué tal? Muy buenas noches. Buenas noches a la audiencia. Elementos de la Agencia Estatal de Investigación Criminal de la Fiscalía General del Estado de Aguascalientes complementaron una orden de aprehensión vigente en contra de Jaime. Este está señalado como participación en el delito de fraude relacionado con la inversión de 10 millones de pesos en un proyecto hotelero. Ya de acuerdo con las investigaciones, este sujeto recibió dicha cantidad de dinero por parte de una víctima con el propósito de desinstalarla. Bueno, pues este dinero utilizarlo para un proyecto.
0: En lo que retomamos información con mi compañero Víctor Romo, le doy lectura a algunos de sus mensajes. 449-910-3508, reiterarle, aunque no escuche su reporte al aire, es canalizado con las autoridades correspondientes. Nos dicen buenas noches para reportar a Mía que tenemos 3 días sin agua en la calle Manzana. Esto es en Ojo Caliente 3, en la cuadra de la secundaria número 33. Un mensaje algo extenso, ya se canalizó con el modelo integral de aguas de Aguascalientes. Víctor, te escuchamos.
3: Así es, bueno, este sujeto fue señalado, Jaime, por no regresar la cantidad de 10 millones de pesos que estaba, esto era para un proyecto hotelero en el estado de Guerrero. Sin embargo, al no regresar el dinero, al no hacerse el proyecto, la víctima le solicitó que regresara por fin el dinero. Sin embargo, al no hacerlo, él puso una denuncia directamente en su contra. Elementos de la Policía Ministerial de Jalisco hicieron una petición hacia Aguascalientes para lograr la detención de este sujeto señalado como fraude. Ya posteriormente, elementos de la Fiscalía General del Estado llevaron a cabo los trámites legales para dar la detención de este sujeto aquí en el estado y ser entregado directamente a Jalisco. Y en otra información, dos hombres fueron detenidos por elementos de la Policía Municipal por su presunta responsabilidad en el delito contra la salud, luego de que fueran sorprendidos circulando en una motocicleta sin casco, posteriormente intentaran evadir a los elementos de seguridad pública en calles del fraccionamiento Infonavit Pilar Blanco. Los hechos ocurrieron sobre la avenida Faisán, donde elementos de la Policía Municipal realizaban su recorrido de vigilancia y prevención del delito. Durante su patrullaje, los oficiales detectaron a dos hombres que circulaban a bordo de una motocicleta sin portar casco de seguridad, en el sentido contrario de las vías de circulación. El percance, bueno, ya en este caso, la presencia de los uniformados, ambos motociclistas realizaron repentinamente una vuelta en U cuando les marcaron el alto, esto para tratar de darse a la fuga, esto sobre el andador Tonatiuh. Ya posteriormente hasta el andador del Cisne, donde descendieron de las unidades e intentaron ingresar a un domicilio. Ante esta conducta evasiva, los policías les marcaron el alto. se identificaron plenamente al ser cuestionados sobre su comportamiento. Los individuos manifestaron que intentaban escapar debido a que no llevaban casco de seguridad. En busca para evitar una infracción, ellos intentaron darse a la fuga. En ese momento, los oficiales les hacen una revisión corporal preventiva para ver que no trajeran algún tipo de armas. Y en ese momento, los elementos de seguridad pública les encontraron 12 envoltorios que contenían sustancia granulada con un peso aproximadamente a los 14 gramos. Por estos hechos, Orlando, el de 19 años, y Eduardo, de 30, fueron detenidos tras la lectura de sus derechos. Ambos quedaron a disposición de la agencia del Ministerio Público del Fuero Común de la autoridad correspondiente. Asimismo, fueron aseguradas las dos motocicletas en las que viajaban, una de ellas tipo cross en color negro con verde y una motocicleta Vento en color morado. Todas las unidades, las dos motocicletas, así como la droga, fueron presentados directamente ante la agencia del Ministerio Público del Fuero Común, quien será la autoridad correspondiente para determinar su situación jurídica. Ese es el detalle completo de información policiaca. Víctor Romo, BI Noticias.
7: Muchas gracias, Víctor. Muy buenas noches. Oiga, y hablando de detenidos, también están estas detenciones por faltas administrativas, donde el Juzgado Cívico de Menores de Edad aquí en Aguascalientes está detectando que en las pandillas, específicamente las que se encuentran en Villamontaña, hay incidencia de menores de edad de hasta 13 años que están participando.
4: Identifican incidencia de pandillas en Villa Montaña. Se integran desde los 13 años de edad. Desde la Secretaría de Seguridad Pública del municipio de Aguascalientes, se ha identificado una creciente incidencia de pandillas al oriente de la ciudad, principalmente en el fraccionamiento Villa Montaña, dada su extensión, informa el titular de la dependencia, Gonzalo Pérez Zúñiga.
5: Pues yo, al menos en menores, en algunos lugares que han crecido, sobre todo al oriente de Villa Montaña, es un lugar muy extenso, porque son 5 etapas de construcción, y la verdad, en más, se ha visto un poquito más en menores.
4: Precisa que se ha detectado la participación de menores de edad desde los 13, 14 o 15 años. Asegura que se trabaja en coordinación con la Dirección de Justicia Cívica del municipio de Aguascalientes para la atención de estos adolescentes, en coordinación con los padres de familia, que pueden recibir asesoría a través de la denominada Escuela para Padres.
22: ¿Y de cuántos años son los que están en Villamontaña?
5: Son menores de 13, 14 años, 15, y es lo que precisamente lo empezamos a trabajar con juzgados cívicos, que es Escuela para Padres, que son acompañados con los menores para que lleven un seguimiento con ellos.
4: Pérez Zúñiga asegura que se han mitigado algunos de estos grupos de pandillas, principalmente en la colonia Insurgentes, donde han resultado personas detenidas y puestas a disposición de la Fiscalía General del Estado por asociación delictuosa.
5: Pero las bandas que tenemos señaladas, que son algunos que tenemos en la Insurgentes, que la hemos ya controlado, hemos mitigado algunas personas que han sido precisamente por asociación delictuosa, que lesionaron a algunas personas, fueron judicializados, fueron a la fiscalía, y bueno, ellos son quienes también están apoyándonos a hacer el trabajo.
4: Yalma Arronte, BI Noticias.
7: Les sigo dando lectura a algunos de sus mensajes. Agradezco su participación. Nos dicen por acá: buenas noches, Jessica. Para opinar del caso de Next Energy, ahora resulta que todos son inocentes, nos dice esta persona. Una radioescucha más nos dice: hola, muy buenas noches. Todos los impuestos de las comunidades se los llevan a asientos. Esto respecto a la información que están emitiendo los especialistas, el Colegio de Economistas, sobre la inviabilidad que ellos identifican en la creación del municipio 12. Otra persona nos dice: fuga de agua desde hace 3 días en calle Chaute. Esto en Martín Pescador, en Florida 1. Lo compartimos con el modelo integral de aguas de Aguascalientes, y nos preguntan sobre el calendario de pensiones del bienestar. Toda la información ya la encuentra en BI Noticias en Facebook. Sin embargo, mencionarle que a partir de mañana, martes 1 de septiembre, comienza con esta dispersión del pago, el pago bimestral, y ya lo sabe, comienza con la letra A. 7:50, hacemos la última pausa.
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20: 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En Radio BI son la 1 con 50 minutos. 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
20: 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Las moscas. A pesar de su tamaño diminuto, son criaturas asombrosamente fascinantes, con una serie de habilidades únicas. Las moscas pueden percibir movimientos rápidos y cambios en la luz con una precisión sorprendente, lo que les permite reaccionar rápidamente para evitar peligros o cazar presas. Su capacidad de vuelo ágil y maniobrable les permite realizar movimientos increíblemente rápidos y precisos en el aire. Las moscas son reconocidas por su asombrosa capacidad de reproducción, con algunas especies capaces de poner cientos de huevos en una sola vez. Aunque a menudo las moscas son vistas como una molestia debido a su presencia en entornos urbanos y su papel en la transmisión de enfermedades, también desempeñan un papel importante en el ecosistema. Como descomponedores, ayudando a descomponer materia orgánica y mantener el equilibrio en los ecosistemas naturales. 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
7: Vamos con la información de espectáculos, un tema que va a causar polémica, sobre todo para aquellos fans de Selena Quintanilla, porque su presunta asesina podría salir de prisión. Rey Macías, tienes todos los detalles. Buenas noches.
10: Hola, hola, Jessy. Así es como comentas. La verdad es que es una noticia que está en desarrollo, pero hay mucha gente que ya está muy molesta con esto, y es que, como tú comentas, Yolanda Saldívar, quien le quitó la vida a la reina del Tex-Mex, está haciendo tendencia nuevamente, y es que podría cambiar la situación legal de esta mujer. Y es que recordemos que ella, hablando de Yolanda, pues tiene una cadena perpetua, ¿no? Ella no tiene oportunidad de salir de esta prisión. Sin embargo, en varias ocasiones se ha buscado la manera de poder darle libertad, aunque sea de forma condicional, a Yolanda. Y es que se ha mencionado en diferentes medios internacionales que Yolanda ha presentado una conducta intachable, es la palabra que se utilizó, una conducta muy buena, la cual podría orillar a que la mujer pues pueda salir de prisión en algún momento, ¿no? Incluso también el día de hoy se presentó ahí en el programa de Primera Mano una situación legal que externó su equipo, donde evidentemente pues habría cosas que no estarían gustando tanto a los seguidores de la reina del Tex-Mex, y es que aparentemente esto es un análisis, no está dada la solución legal, pero pues por esta buena conducta y por esos papeles y trámites que ha metido el equipo legal de Yolanda, podría salir bajo libertad condicional los primeros días de este mes de septiembre, según se ha analizado, digo, la propuesta, si llegan a aprobarla y a juntar todos los requisitos, podríamos verla en libertad, sí, con ciertas condiciones en los próximos días. Les repito, es solamente una solicitud, un documento que se ha emitido por parte del equipo de Yolanda. Ya veremos qué pasa. En 2025 también se metió un papel parecido a este, y fue cuando incluso se notificó que había sido una muy buena la conducta de Yolanda, pero se le rechazó en ese momento. Una vez más lo volverá a intentar. Ya veremos si en las siguientes horas logra salir de la cárcel. Y pues a fin de cuentas lo que justo se está buscando es que pues se dé una buena apertura por la gente acá afuera, porque pues según el equipo legal se porta muy bien Yolanda, aunque recordemos que evidentemente lo que hizo pues no fue nada bueno, no asesinó a una de sus más grandes figuras, no a su ídolo más grande, ella era el presidente del club de fans de Selena, y pues acabó con su vida cuando ella estaba en su...

0: sus 20, ¿no? En el tenía 23 años cuando desafortunadamente pues ella falleció. Y en otra información también les cuento, justamente hablando de temas de fallecidos, que se está también volviendo tendencia internacional, una noticia de la familia de Ozzy Osbourne, y es que justamente se ha mencionado que la familia tuvo un ritual bastante extraño, donde decidieron que el cuerpo de esta figura de la música estuviera en su casa durante varios días, esto para vivir un duelo y asimilar ver el cuerpo de Ozzy muerto, y así después de varios días decidir ya qué iban a hacer con los restos. Sin embargo, es una información que está muy extraña porque ellos querían ver el cuerpo ahí en la casa y empezarse a acostumbrar a que ya no estaría vivo dentro de este domicilio. Es todo en espectáculos, Jessy Ray, Macías de Noticias.
1: Muchas gracias, Rey, que tengas muy buenas noches, y concluimos con lo más importante de los deportes. Santiago Jiménez llega a Portugal. Emiliano Jiménez, buenas noches para ti también.
2: ¿Qué tal, Jessy? Buenas noches, saludos para ti, para toda la audiencia en información deportiva. Como bien lo comenta, Santiago Jiménez, el delantero mexicano, ha llegado oficialmente al Porto de Portugal. El atacante mexicano llega en una cuestión de préstamo, fue cedido a préstamo por un año con opción a compra por parte del Milan. Hay que recordar que él llegó al Milan luego de una gran un gran rendimiento mostrado con el Feyenoord, pero lamentablemente cuando apenas parecía despegar con el Milan en Italia, sufrió varias lesiones que lo alejaron justamente de actividad y pues no le permitieron cimentarse como un delantero de confianza para el cuadro italiano, y de hecho pues estas mismas lesiones lo alejaron de su mejor nivel para el Mundial del 2026 que concluyó hace algunos meses. En este caso, Santiago Jiménez ya fue presentado el día de hoy como jugador del Porto, así que estaremos muy atentos a lo que sería el próximo debut del mexicano, el cual se podría dar, no creo que este fin de semana, pero muy seguramente de este fin de semana al otro ya podría debutar justamente Santiago Jiménez en lo que trabaja y se acopla a su nuevo equipo. Y rápidamente comentarles que en información de último momento, ya les había comentado de este torneo que organizó la WWE entre luchadores mexicanos para retar a Roman Reigns cuando la WWE visite nuestro país para shows en vivo el próximo 14 de septiembre, y Roman Reigns ya tiene rival para el campeonato mundial pesado. Se trata de nada más y nada menos que de Penta, quien hace algunos instantes ganó la gran final del torneo a su hermano Rey Fénix, para de esta manera ser el contendiente número uno en Ciudad de México en contra de Roman Reigns, 14 de septiembre, para que no se lo pierdan. Y desde aquí con información deportiva, Emiliano Jiménez, TEI Noticias.
1: Muchas gracias, Emiliano, que tengas muy buenas noches. Nos tenemos que despedir. Agradezco al equipo de televisión y de radio por su trabajo en este espacio, pero sobre todo le agradezco a usted por el favor de su atención. Mi nombre es Jessica de Loera y le deseo buenas noches, Aguascalientes.
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0: brigada Robo Millonarios aquí en Aguascalientes defraudó a la víctima con 10 millones de pesos en Jalisco y fue detenido en Aguascalientes. Hombre pierde la vida tras caer de un caballo tras finalizar la charreada en Jaltomate. Hicieron un boquete en una carnicería para cometer un robo de miles de pesos. Capturan a sujeto con más de una docena de envoltorios de cristal. Y de última hora, detenido tras ataque a comandancia de Ojo Caliente, es de Aguascalientes y tenía ficha de búsqueda aquí en nuestra entidad. Estas y otras noticias en Patrulla 790.
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0: están a su entera disposición y también a través de nuestro WhatsApp 449-910-3508. Para todas aquellas personas que en este momento se conectan a través de las redes sociales, hágalo usted también y forme parte de esta gran comunidad. Lo puede hacer a través del Facebook de Patrulla 790, lo puede hacer a través de el WhatsApp, a través de YouTube y a través de X, antes Twitter, todas las aplicaciones disponibles para usted, además de los canales que usted ya conoce, el 88.7 de su radio, el canal 102 de Gigacable y el canal 75 de Easy, así es que préndale porque Patrulla 790 ya comenzó. Víctor Romo, ¿cómo estás? Muy buenas tardes.
1: Muy buenas tardes, licenciada.
0: Muy nerviosa.
1: Sí, sí, hay un efecto que le causa, ¿verdad? Yo sé. Muy buenas tardes a la audiencia, gracias por acompañarnos. Tenemos mucha información policíaca. En este momento se está comiendo, buen provechito.
0: Las 4:04:04 y entramos de lleno con la información policíaca. El coraje es porque hoy en la mañana ya traía mi exclusiva para dársela a conocer, pero la fiscalía me saboteó. Ellos que yo siempre los saboteo. Oye, a ellos.
1: ¿Qué le dicen? ¿Que está clonado su teléfono?
0: Me clonaron el teléfono para ver qué es lo que iba a aventar de exclusiva, pero lo importante es que lo que le voy a dar a conocer en este momento es una muy, pero muy buena noticia. Una buena noticia porque nos habla de que sí están trabajando a favor de Aguascalientes, porque sabemos que siguen resolviendo temas realmente importantes, temas de preocupación para la sociedad. Y justo hace una semana yo comentaba en estos mismos micrófonos que como la prevención pues no sirve para absolutamente nada, porque se han estado registrando múltiples robos, ya toda esta carga es para la fiscalía. Lo bueno es que lo están resolviendo de una manera positiva. Lo bueno es que sí están atendiendo, aunque les estén cargando la mano, porque sí, qué gran detención, felicidades, de verdad, sigan así, pero todavía faltan muchos, Víctor.
1: Sí,
0: falta
1: así
0: esta
1: es.
0: Banda de qué, de Guanajuato también, que pegaron la semana fiscal, pasada, ajá. Que dijo el fiscal. Falta también pues los que robaron acá los carritos Gocar, que eso me interesa mucho saber qué onda con eso.
1: ¿Quiénes son
0: y que recuperen el botín completito, nada de que 10 carritos ni nada, no, los 14 carritos.
1: Todo lo que se llevaron.
0: Sí, el patrimonio está de por medio de una familia y claro, tienen que resolverlo, pero resolverlo de ya. Y esta cuestión que le vamos a platicar es una de las más importantes, porque mira, nadie de todos los estados, de todos los lugares, incluso países, ¿eh?
1: No, bueno, y eso porque ellos lo dijeron.
0: Exacto.
1: Sí.
0: No solamente estados, sino países, Víctor. Sí. Países que han estado buscando a estos delincuentes, ¿y quién crees que los vino a detener?
1: Aguascalientes.
0: Aquí se la
1: nuestro
0: toparon
1: fiscal.
0: Con pared. Sí. Aquí se la toparon con pared y la Fiscalía de Aguascalientes es quienes detuvo a estos delincuentes. No podemos decir peligrosos delincuentes, pero sí expertos delincuentes.
1: Muy inteligentes, muy listos, ¿no? En cuestión de la tecnología.
0: Sí, la verdad es que tenían todo. Nos da muchas respuestas de las preguntas del millón que siempre nos hacen los ciudadanos de ¿y cómo le hicieron para saber qué? ¿Y cómo le hicieron para entrar?
1: Para entrar, digo, porque hasta culpábamos a los...
0: A los guardias de seguridad, sí. Que por ahí también debe haber algo, ¿no? Pero te voy a decir una cosa, te voy a decir de qué estamos hablando. Estamos hablando de que la fiscalía detuvo a la banda de delincuentes colombianos que habían estado pegando y pegando duro aquí en Aguascalientes, porque estos no se conformaban con meterse a una tienda de abarrotes, como los locales.
1: No.
0: No se conformaban con meterse a domicilios, pues digámoslo entre comillas, normales. No, estos se iban a residencias, estos se iban a lugares y cotos también cerrados y orquestaban robos millonarios, donde ellos sabían y hacían un trabajo de investigación para saber quién vive en esa casa, cuánto gana, cuánto gasta, cuánto eso, y ya teniendo esa información.
1: ¿En qué se mueven? ¿A qué hora salen?
0: Exactamente.
1: O sea, todo bien planeado. Tenía su... Esta mujer, ¿vaya? Era la de inteligencia.
0: Sí, hay una mujer que está detenida. Nosotros nos dijeron, la verdad, desde un principio que eran 3 personas detenidas. Hoy nos dice la fiscalía que son 2. Dice el Víctor Romo que se bajó uno ahí por Querétaro. pero
1: lo
0: importante es que
1: Laura,
0: la persona importante, la persona, la mente maestra, la que organizaba, la que orquestaba, era precisamente una mujer de la que hoy la Fiscalía de Aguascalientes

0: Aguascalientes puede presumir, está detenida. Y te voy a dar a conocer solamente en lo que está acreditado hasta este momento, pero sabemos que tienen pruebas periciales, sabemos que tienen fotografías y videos, es más, los tenemos hasta nosotros, los videos, ahorita sí, los van a poner en nuestro en nuestra producción, pero nosotros también tenemos captados en video a los delincuentes que orquestaron precisamente algunos robos millonarios, pero la que está comprobada, la que está confirmada, la que en este momento los tiene tras las rejas, es un atraco millonario que se registró esto al sur de la ciudad, específicamente en Coto San Nicolás. Los detenidos son Luz y Héctor. También se hacía llamar este Héctor Hugo o Raúl, quien está señalado como participante de este robo calificado cometido en el exclusivo desarrollo habitacional de la capital al sur de la ciudad, pero también el robo millonario que se registró en Rinconada Los Bosques. Ya de acuerdo con la investigación, el atraco por el que fueron detenidos ocurrió el pasado 20 de junio y sucedió en Coto San Nicolás. Ellos ya sabían que se trataban de los mismos, ¿eh? O sea, cuando volvieron a pegar acá en Rinconada Los Bosques, dijeron, son los mismos, son las mismas huellas, son los mismos que aparecen en las cámaras de seguridad. Estos sujetos ingresaron al complejo utilizando un dispositivo TAC. Por eso es que al momento de registrarlos, no había. Y decían, oye, ¿cómo entraron? ¿Qué no se supone que hay un vigilante que te toma los datos? A los taxistas hasta les abren la cajuela, les piden identificación a la gente que no es de ahí. Pues porque nunca pasaron por ese filtro, Víctor. Ellos pasaron por el lado de los
1: como si fueran residentes.
0: Como si fueran residentes, exactamente. ¿Y qué hicieron ellos? Clonaron el TAC. Ellos tienen un aparato, así como cuando a ti se te pierde tu TAC de tu fraccionamiento cerrado, cuando se te pierde, vas, solicitas otro y ahí lo mandas a hacer. O sea, hay un aparato que hace precisamente los TAC. Pues ellos tienen ese aparato que puede clonar los TAC de cualquier fraccionamiento que tú me digas.
1: Siendo el dispositivo TAC, cualquiera.
0: Sí, cualquiera, Víctor, uh-huh. Exactamente. Las autoridades establecieron que los involucrados llegaron a bordo de una camioneta, una Audi negra, portaban placas sobrepuestas de aquí de Aguascalientes, también para taparle el ojo al macho, y una vez dentro de este desarrollo, se dirigieron hasta el domicilio de la víctima, que ya habían investigado, que ya sabían que él los domingos no estaba, mientras algunos sujetos ingresaron a la vivienda, otras habían permanecido en el vehículo, pues ya sabes, el halconeo, para las labores de vigilancia, para poder saber si venía alguien, si venía algún vigilante, algo raro. Dentro del inmueble, los delincuentes, ya te imaginarás, ya ves que son unos asquerosos, ocasionaron daños para vencer las medidas de seguridad, es decir, la puerta. También traen un aparato, que lo conectan a la puerta y se sale la chapa completa. Se sale sin hacer ruido, sin darle un machetazo, sin darle un balazo, nada. Es un aparato que pone...
1: Sin golpearla.
0: Sin golpearla, Víctor.
1: Por eso decían, por eso preguntaban, bueno, ¿tú como vecino no escuchaste nada?
0: Pues no, es que no escuchaban. De verdad que no. Y estos, pues sabiendo que ahí había lana en la casa, empezaron a buscar la caja fuerte. La encontraron. La abrieron porque también tenían cosas tecnológicas para poder abrir una caja fuerte. Y de ahí se llevaron joyas, se llevaron dinero en efectivo, se llevaron relojes de alta gama, que tú sabes que un relojito de esos te puede costar hasta 500,000 pesos. Y el valor de todo lo que se llevaron eran 5,052,000 pesos. Tras consumar el robo, pues los involucrados abandonaron el lugar, emprendieron la huida. Para cuando los propietarios se dieron cuenta, pues... Estos ya habían salido de aquí, de Aguascalientes. La denuncia se presentó ante la gente del Ministerio Público. Obviamente llegaron servicios periciales, comenzaron a investigar, qué buscan en las cámaras, qué la videovigilancia. Obviamente para reconstruir todos los movimientos de la camioneta, antes, durante, después del atraco. Y este seguimiento permitió establecer distintos puntos de la ruta de escape, obviamente obtener imágenes de todas las líneas y fotografías de los responsables y poder identificar los rostros de algunos de ellos. Y sí los tenían, Víctor.
1: Esto con la videovigilancia permitió que la Agencia Estatal de Investigación Criminal empezara a avanzar.
0: Y fíjate que hoy sabemos que también fue la policía cibernética quienes entró en esto para tratar de rastrear también dispositivos, de todo. Realizar un análisis de información que permitieron obtener pues todos los datos relacionados con los domicilios, números telefónicos de los sospechosos, ver cómo ellos estuvieron operando. Y con todos los datos de prueba fueron presentados ante un juez, fue solicitada la orden de aprehensión correspondiente, porque como ya no los habían agarrado en flagrancia, pues ya tocaba hacer todo el procedimiento, todo el protocolo. La captura no se concretó aquí en Aguascalientes. Se concretó, dice la Fiscalía, en Morelos, otros dicen en Querétaro, pero fue mediante un operativo coordinado entre agentes de la Fiscalía de Aguascalientes y la Fiscalía de aquel estado. O sea, ellos les ayudaron también, también andaban tras estos sujetos. Y es, son personas que, mira, te voy a decir una cosa, cuando llegan y los atoran, Víctor, y les dijeron, no, que el robo millonario y tratando de decir el cafecito y todo, y ellos decían, no, pues sí, sí pegamos duro ahí en San Luis, y sí pegamos duro, no es de San Luis. Ah, perdón, el de León, entonces, o ¿cuál es el que nos están involucrando? El de Nuevo León. No, entonces, de Aguascalientes. Ah, de Aguascalientes.
1: Y no todavía, ¿cómo le dijeron? Como con burla, ¿no?
0: Como
1: no,
0: de burla.
1: Sí.
0: No, ya, pues ahí casi ni robamos y aquí nos pegaron, pero fuerte. Y dicen ellos que aquí casi no. Personas que son buscadas en San Luis, personas que son buscadas en Monterrey, personas que son buscadas en León, personas que también pegaron en Querétaro, que se estaban escondiendo en Morelos, que pegaron aquí en Aguascalientes, incluso también allá en Colombia. Ellos tienen antecedentes penales.
1: Sí, de hecho, es lo que decía el fiscal Manuel Alonso, que tienen antecedentes en Colombia, en Bogotá, precisamente. Fíjate. En Bogotá, Colombia, desde ya lo están buscando a estos delincuentes, y todavía tenían la casa de seguridad, ahí fueron asegurados en Morelos.
0: Pues la fiscalía señaló que las líneas de investigaciones llevaron a dar con el paradero de la mera buena, ¿eh? O sea, estas no se anduvieron con que, a ver, primero al gatillero y luego al calconero, no, se fueron directo contra la mujer porque sabían que ella es la que pues organizaba todo. Luz fue detenida, la tenemos aquí en Aguascalientes, Héctor también. Son integrantes de esta organización delictiva integrada principalmente por personas de Colombia que operaban, como te digo, en diferentes entidades, pero como no nada más llegaban, investigaban y antes de pegar pues hacían todo el trabajo ellos, pues ni quien los detectara, pero el día de que pegaban, Víctor, pues salían inmediatamente de aquí de Aguascalientes. Las autoridades también indicaron que al momento de su detención, pues obviamente lo que ellos querían saber es lo que la ciudadanía quiere saber. Presentaron documentos de todo apócrifos, ¿eh? Traían credencial de elector, traían licencias, traían de todos apócrifos. Y pretendían pasarse incluso por ciudadanos mexicanos, hasta fingieron la voz como mexicano, chilango y toda la cosa. Y obviamente pues también esto forma parte de la investigación por parte de la fiscalía. Se reportaron otros atracos de alto impacto también el pasado 15 de agosto. Los tres robos que fueron ahí en la calle, en la privada Fray Pedro de Ganten, residencial Rinconada Los Bosques. Y en estos hechos los delincuentes lograron llevarse más de 10 millones de pesos. Más de 10 millones. Fueron tres casas, las tres cajas fuertes fueron saqueadas. En uno de los domicilios reportaron que de la caja sacaron joyas valuadas en aproximadamente 2 millones de pesos. En otra vivienda los daños habrían oscilado entre los 30 mil y 50 mil pesos. Mientras que un tercer inmueble se reportó un robo de joyas y documentos por más de 8 millones de pesos. En el caso de las autoridades, pues también analizaron las cámaras de seguridad que habrían captado pues parte del movimiento. ¿Y sabes qué es lo que nos estaban filtrando también, Víctor? Es que decían, ok, clonaron el TAC. ¿Y cómo le hicieron para poder tener un TAC? ¿Sabes de dónde lo agarraron estos? Lo agarraron de un restaurante. ¿Qué es lo que tú...? Digo, a mí me pasa, por ejemplo, como siempre se me anda cayendo de mi carro y siempre se me mueve de ahí, o si lo tengo en la guantera, siempre se me cae. Muchos lo pegamos en el vidrio. Entonces, pues tú sales de tu casa con el tag.
1: En el parabrisas.
0: En el parabrisas, exactamente. Ya ni siquiera lo mueves, ahí lo tienes pegadito. Entras y sales como si nada.
1: El sensor lo detecta desde a distancia por el parabrisas y con ese abre la pluma.
0: ¿Y cómo crees que le hicieron ellos? Hijo. Cuando uno de los propietarios de ese establecimiento llegó a un restaurante a comer, se bajó, dejó las llaves ahí en el estacionamiento y mientras estaba comiendo, los delincuentes estaban clonándole el tag, que obviamente es otra línea de investigación que seguramente tiene la fiscalía de si les prestaron las llaves, si dijeron voy a sacar algo, o qué fue lo que dijeron para... Digo, millones para repartir tenían. Sí. Si aquí no pegaron, dicen casi ellos, y cuántos millones no se llevaron. Imagínate pues, la cantidad que tienen.
1: De una casa 8, de otra casa 10, de otra casa 5.
0: La cantidad de dinero que tienen estos en su haber. Entonces, no entiendo, por ejemplo, la fiscalía, el fiscal en la mañana decía él, tenían antecedentes, ya habían estado presos. Y dices tú, si ya habían estado presos por rateros, ¿qué fregados andaban haciendo en la calle? Si ya sabían qué tipo de delincuentes eran.
1: Pues con lana.
0: Pues sí.
1: Pero no se les hizo aquí, Aguascalientes.
0: Aquí, ojalá que no se les haga. Ojalá que no se les haga, porque además no son los únicos. Ahorita tienen detenidos dos, al hombre y a la mujer, pero nosotros vemos en los videos que tenemos nosotros que por lo menos participaron cuatro personas. Entre ellos solamente una mujer. O sea, siempre aparece una mujer,
1: y
0: siempre.
1: Tres hombres.
0: Y los tres hombres también siempre aparecen. Y ella ya fue detenida, ya fue puesta a disposición. Ahorita acreditado solamente se le tiene el robo millonario de Coto San Nicolás, pero sabemos que también están involucrados en los atracos que se llevaron a cabo acá
1: en el norte.
0: En el norte de la ciudad, en la zona residencial. Entonces, buen trabajo por parte de las autoridades. Sí. Todavía nos faltan más robos y nos faltan más detenidos, pero confiamos en que a como van las cosas, pronto los vayan a detener.
1: Están trabajando, la verdad está trabajando la Fiscalía General, digo, al mando del fiscal, y siguen con las detenciones y vas a ver que al rato te van a venir a callar la boca.
0: Y qué miedo.
1: Ahí están los de Guanajuato.
0: Así me gusta que me callen el hocico, pero ojalá. Y también esto, pues, ¿qué? Tomarlo como recomendación, Víctor. O sea, de que entonces cuando usted llegue a un restaurante, llegue a un hotel, llegue a un bar, llegue a un antro, llegue a lo que sea.
1: Guárdese la tarjeta.
0: Guárdese el tag en la cartera. Sí. Aunque batalle más en sacarlo de la bolsa para poder pasar o entrar, guárdeselo, porque también sus vecinos están de por medio.
1: Todos.
0: Porque usted está de por medio y porque ya sabemos cómo le están haciendo estos delincuentes para poder clonar los TAC.
1: Es la tecnología.
0: Tecnología de punta que tenían estos delincuentes para orquestar este tipo de robos que estuvieron registrándose en muchas partes del país. Son las 4 de la tarde con 21 minutos. La temperatura en este momento es de 23 grados. Hacemos una muy breve pausa, la primera de esta tarde, y ya volvemos con más información.
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4: La imaginación. La imaginación es como un lienzo en blanco que permite a la mente crear mundos enteros, inventar historias fascinantes y dar vida a personajes increíbles. Es un recurso ilimitado que nos lleva más allá de los límites de la realidad, permitiéndonos explorar lo desconocido y experimentar emociones intensas sin restricciones. Desde la niñez, cuando construimos castillos en el aire y damos vida a nuestros juguetes con imaginación desbordante, hasta la edad adulta, donde alimenta la creatividad en todas las áreas de la vida. 5, 4, 3, 2, 1. La imaginación es un poderoso motor de innovación y descubrimiento. Nos permite no solo soñar con lo imposible, sino también transformarlo en realidad. A través del arte, la ciencia, la literatura y la tecnología, demostrando que el verdadero límite de la imaginación es nuestra propia capacidad para creer en lo extraordinario.
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2: 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En Radio BI son las 2 con 23 minutos.
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8: El absceso anorrectal es la acumulación de pus en el área del ano y el recto. Es originada por una glándula obstruida o la infección de una fisura anal. La diabetes, los medicamentos que bajan las defensas y enfermedades que inflaman el intestino grueso son factores que predisponen a la formación de estos abscesos. Los síntomas son hinchazón alrededor del ano y un dolor pulsátil que aumenta al defecar. Puede haber estreñimiento, escurrimiento de pus, calentura y dolor de cuerpo. El problema no desaparece por sí solo. El mejor tratamiento es operar para drenar la pus, dar antibióticos y medicamentos que quiten el dolor. Mejor atiéndase a tiempo. Soy su amigo el doctor Carlos Huerta y ya sabe que a buenos cuidados, buena salud.
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0: Las 4 de la tarde con 25 minutos, la temperatura en este momento es de 23 grados. ¿Buscas un auto bueno, seguro y con garantía? ¿Ya lo encontraste? 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Y en otra información, también un dato importante que le quiero dar a conocer, es que tenemos un reporte, pero urgente, Víctor. 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Son las 4:27 y continuamos con más información. Y es para platicarle, oiga, esta noticia no la teníamos nosotros en el teaser, usted sabe, y estuvo escuchando en los diferentes informativos a través de Patrulla 790, a través de los Buenos Días Aguascalientes, Buenas Tardes, lo que sucedió el día de ayer en Ojo Caliente, Zacatecas. Algo verdaderamente preocupante, algo que bajo ninguna circunstancia puede, lo vamos a investigar. Esto que sucedió, Víctor, para mí es un terrorismo. Mucho criticamos al gobierno de Estados Unidos porque vienen y dicen que los delincuentes de aquí de México actúan como unos terroristas y esto no es terrorismo.
1: Esa pregunta nos hacían el fin de semana con lo de la motobomba que cubrimos el fin de semana. De hecho,
0: son artefactos que no son caseros,
1: Víctor. Tú estuviste aquí el sábado, de hecho tú a ti te tocó cubrirlo aquí, desde aquí, desde el estudio. Y esa pregunta nos hacían que si esto era ya terrorismo o qué es.
0: Claro, que no, que se quieran poner una banda en los ojos, que el gobierno federal diga esto no es cierto, no puede ser terrorismo. Dígame entonces no ustedes más, qué sí. es. Vea cómo quedó una comandancia. Imagínense la burla que es para los delincuentes poder hacer esto en contra de una comandancia donde hay policías. Y que no les importó evidentemente nada el daño colateral. Vea usted las imágenes. Niños, bebés en brazos, los papás corriendo. Mira, a una niña recién nacida le alcanzó una esquirla.
1: Sí.
0: O sea, imagínate de qué nivel de violencia estamos hablando. Y siempre mencionan en Zacatecas, es que Aguascalientes, y es que en Aguascalientes también, pues fue del lado de Zacatecas. Y ahí siempre se andan dando un tiro. Pero para mí, pues esto es inexplicable. Y te voy a decir por qué. Porque siempre tienen la culpa uno u otro. O siempre los dos tienen la culpa. Uno por dejarlos pasar, otro por dejarlos salir. Pero nunca funciona ahí su bloqueo. Tan es así que hoy está dando a conocer la fiscalía de allá de Zacatecas que la persona que estuvo detenido, que está detenida, la detuvieron ahí en este atentado. ¿Adivina de dónde es? Es de Aguascalientes, el angelito. Esa persona es de Aguascalientes. De hecho, tenemos una ficha de búsqueda porque en una ocasión los papás de este angelito que tú estás viendo tatuado hasta el hocico, él fueron los papás a reportarlo como persona desaparecida, no lo encontraban. Y después se canceló la ficha, lo localizaron y después el muchacho le dijo a las autoridades, no, pues es que me fui a trabajar allá a Jalisco, por eso pero no le avisé a mis papás y todo, no traía el celular, ya sabes, mil cosas. Y entonces le quitaron la ficha de persona desaparecida.
1: Sí, ya fue localizado.
0: Pues ahora fue el que orquestó todo esto allá en Ojo Caliente, Zacatecas. Dicen los vecinos de este muchacho, que fue gracias a ellos que nos enteramos, dicen, la verdad es que aquí siempre andaba alardeando de, yo soy de tal grupo criminal, y que todos lo tiraban como de a loco. Como que decían, este alucinado, este alucín. Y ándale, que si era. No de aquí de Aguascalientes, pero sí de allá.
1: Y resultó.
0: Y este es el breve fragmento en donde confirman la información que te voy a dar a conocer.
9: Que se detuvo a través de los operativos que se llevaron a cabo, originario de Aguascalientes. Creemos nosotros que la agresión que se registró el día de ayer puede estar relacionada precisamente con esta detención.
0: Bueno, pues es muy breve porque se habla de muchas cosas, habla de qué fue lo que sucedió allá en aquel lugar, habla de varios detalles que usted ya escuchó en diferentes informativos, pero pues habla de esta detención y fue, llama la atención para Aguascalientes.
1: Y fue el coche bomba,
0: exactamente, y llama poderosamente la atención porque de quien están hablando es precisamente de un miembro de aquí de nuestra entidad de Pabellón de Arteaga, para ser exacto. Él tenía su domicilio allá en Pabellón. sus familiares pues ahorita se están enterando que no les ha llamado por teléfono, pero porque pues aventó un coche bomba ahí a la comandancia y estuvo a punto de matar a muchas personas. Hay muchas personas lesionadas. El saldo total todavía no lo han dado incluso a conocer de manera oficial porque pues estaban justamente en eso, pero vea cómo quedaron las casas, casas aledañas. La comandancia quedó hecha cenizas, hecha
1: Se derrumbó
0: completamente, se derrumbó. Entonces, si usted no ve esto como un terrorismo, yo no sé de verdad entonces cómo lo quieran calificar. Son las 4:32, una muy breve pausa y ya volvemos con más información.
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8: La fiebre reumática es una enfermedad que se presenta después de una infección de garganta o de la piel. Es originada por una bacteria llamada estreptococo. La enfermedad puede afectar las válvulas del corazón, las articulaciones, la piel y el cerebro. Los síntomas pueden ser calenturas frecuentes, dolor de articulaciones, bolitas duras en la piel, problemas del corazón y temblores del cuerpo. La forma más importante de prevenir la fiebre reumática es recibiendo un tratamiento rápido para la faringitis, la amigdalitis y la escarlatina, que son infecciones de garganta y piel. 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
2: 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En Radio BI, son las 2:33. 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
12: Nuestras manos sirven para hacer maravillosas labores, pero también tienen un gran significado emocional para nosotros. Les habla el Dr. Dobson de Enfoque a la Familia. Al tener el dedo pulgar al lado opuesto de los otros dedos y una concentración de nervios sensoriales en la yema de los mismos para evaluar la textura y temperatura de nuestro mundo, las manos son una maravilla de práctica complejidad. Pero las manos son mucho más que un mecanismo bien diseñado. Tienen un gran significado para nosotros debido a lo que representan en nuestra memoria. Mi madre tenía unas manos suaves y femeninas. El toque de sus manos me expresaba un amor incomparable. Y lo que más recuerdo de mi padre durante mi niñez era el tamaño de sus manos. Rodeaban completamente las mías y me hacían sentir orgulloso y seguro mientras caminaba a su lado por la calle. Con esas manos él me enseñó a usar la caña de pescar, a dibujar y a pintar. ¿Qué recuerdo les traerán a nuestros hijos nuestras manos? Dios quiera que las usemos para expresar cariño, seguridad y protección. O quizás sirvan para darles consuelo, afirmación y ayuda. Si usted desempeña bien su papel de padre o madre, sus manos, al igual que las de mi madre, dejarán un legado perdurable de amor. Les habla el Dr. Dobson.
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0: Las 4:35, la temperatura en este momento es de 23 grados. 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
1: Tengo un vecino, que me está recordando cada día y ya falta menos, y ya falta para que vámonos.
0: ¿Para que qué?
1: Pues que según eso que vamos a correr.
0: ¿Vas a ir a Manda a echarnos?
1: No, ¿sabes qué? Yo voy a hacer el aguador ahí. Les voy a llevar su refresquito.
0: Mínimo llevarnos naranjas o plátanos,
1: sí, a ustedes,
0: o algo.
1: Sí. Sí. Oh, sí, al licenciado Juan Luis, sí, claro.
0: Porque nosotros sí nos vamos a aventar, vamos a superar nuestros límites. Vas a ver. Aunque vayamos a hacer el ridículo, pero pues lo vamos a hacer. Y lo vamos a hacer bien.
1: Yo los cuido.
0: Mínimo ir a ir a presumir outfit, tenis.
1: Claro.
0: Peinado, brillitos. Es que sean con brillitos. Sí. Pues así me voy a ver yo, ahí, a disfrazar.
1: Yo voy a cuidar al equipo BI. Yo voy sobre la porra, nada más.
0: Tú conduces los dos programas, entonces.
1: Perfecto.
0: Si quieres.
1: Así
0: yo no
1: me
0: voy
1: quedo.
0: A venir a trabajar. Son las 4:37 y más información, Víctor. Fíjate que el día de ayer se registró una tragedia. Híjole, se puso bastante fuerte la cosa, bastante violento. Decíamos en la mañana que nosotros siempre entendemos el tema de. Estamos entre la espada y la pared, digamos, cuando nosotros vamos a cubrir un evento policíaco. Porque nosotros nos contratan justamente para cubrir esta fuente, Víctor, y nuestro trabajo es preguntar qué fue lo que sucedió para llevárselo a usted a conocer. Y es bien difícil porque si te pones por el lado de la familia, tú vas a decir, bueno, ¿qué está haciendo esta mugre vieja aquí? Si yo estoy atravesando por un dolor horrible, que es la pérdida de una persona, de un familiar, de mi hijo, de mi primo, de mi tío, de mi mejor amigo, y esta viene a transmitir en vivo y a, pues tú lo ves obviamente con todo el dolor del corazón, ¿no? Hay mucha gente que reacciona muy diferente, pero yo le quiero decir que nosotros vamos precisamente porque la gente lo demanda. ¿Qué es lo que está sucediendo en este lugar? ¿Por qué ustedes no están informando qué está sucediendo en este lugar? Pero lo entendemos perfectamente, o sea, entendemos también, por eso nunca juzgamos esa parte, pero ayer las cosas se pusieron color de hormiga. Incluso los paramédicos terminaron sapeados y todo, ¿eh? O sea, también a los paramédicos les tocó, porque la gente, los vecinos, los amigos, los familiares, saliendo de una charreada, ya pues con unos alcoholes encima, se pusieron sumamente violentos. Lo peor del caso aquí, o lo interesante, o lo mejor dicho, a lo que nosotros llegamos al lugar, es porque hubo una persona que lamentablemente perdió la vida. Se trata de un jinete. Tú estuviste ahí, Víctor, ¿qué fue lo que sucedió?
1: Sí, así como usted lo dice, los ánimos se calentaron en esta zona al ver a su familiar, a su conocido que estaba tirado en el piso, ya sin moverse, sin respirar, estaba inconsciente. Pues eso fue lo que realmente vino calentando la zona, el lugar, porque no llegaban los paramédicos. Obviamente, a los paramédicos dice, sí, hay, a lo mejor hay una ambulancia en cada municipio. Desafortunadamente, no estás a la vuelta de la esquina para que llegue una ambulancia tan rápido. Siempre sí tardado recorrer la carretera, ¿qué te gusta? 25 o 30 minutos a lo mucho. Esto fue lo que tardaron ellos en llegar y desafortunadamente la gente estaba mucho, muy molesta. Este hombre de aproximadamente 50 años perdió la vida luego de sufrir una caída de caballo. Al terminar el evento, una charreada, un evento que tuvieron allá en Jaltomate, esto es perteneciente al municipio de Aguascalientes, ellos comenzaron a llevar los caballos a los remolques, los jinetes llevan los caballos a los remolques. Ya algo ocurrió con el caballo que desafortunadamente tumbó al jinete. Esto ocurrió sobre la calle Manuel Gómez Morín y José Ortiz de Domínguez, donde se encuentra el lienzo charro, o así se le conoce en ese lugar. Y ya de acuerdo con los reportes, una vez concluido este evento, esta charreada, los participantes van ya con sus caballos, los empiezan a subir a los distintos remolques, cuando desafortunadamente el caballo tumba al jinete. De inmediato, los testigos vieron que no se movía, ya no tenía, estaba inconsciente completamente, y es cuando ellos hacen su llamada a través del 911. Llegan paramédicos de Licea, llegan elementos de Seguridad Pública Municipal. Cuando los paramédicos confirman, están dando la asistencia, confirman que este hombre ya no presentaba signos vitales. Elementos de Seguridad Pública del municipio acordonaron la zona, pero sí, cuando ya ellos acordonan, los ánimos ya estaban algo tensos porque obviamente había consumo de alcohol, consumo de bebidas embriagantes, y ellos señalaban que por qué no se llevaban a la víctima, por qué no te llevas el traslado de mi familiar, de mi conocido, llévatelo a recibir atención médica, es que desafortunadamente no puedo ya moverlo, ya no tiene signos de vida. Al lugar tiene que venir periciales, ellos van a hacer el levantamiento del cuerpo. Les explicaron cómo ocurrieron las cosas. Sin embargo, la gente en ese momento, tal vez con una ira, no respondían a lo que les estaba diciendo, no entendían a lo que les estaba diciendo los paramédicos, y es ahí cuando la agarran en contra de ellos. Fue necesario que Seguridad Pública Municipal solicitara más apoyo en la zona para proteger precisamente el lugar donde había perdido la vida este hombre. Y ya que los paramédicos salieran del lugar para evitar cualquier contingencia contra ellos. Así es que ya cuando la zona estaba controlada, se solicitó la presencia del personal de investigación pericial, quien a final de cuentas hizo el levantamiento correspondiente tanto del cuerpo como de los indicios recabados en el lugar. No sabemos hasta el momento si fue alguna enfermedad, algún infarto que se haya caído del caballo, o las mismas copas que estaban ingiriendo bebidas embriagantes lo haya testereado el mismo caballo y perdiera el control, el equilibrio, y se cayera del mismo. Lo que sí te puedo asegurar, que el golpe fue exactamente en la cabeza, lo que a final de cuentas le quitó la vida a este hombre de aproximadamente 50 años de edad. Al lugar llegaron familiares, si había familiares acompañándolo en este evento, llegaron todavía más familiares al lugar, y pues fue una zona en ese momento, generó tensión en el lugar, para que la fiscalía, a fin de cuentas, hiciera el levantamiento correspondiente.
0: Son las 4:43. La temperatura en este momento es de 24 grados. La gente se comunica con nosotros. Dice, hola Lorena, solamente para reportar que en Claustro Loma Dorada tienen unos perros y son muy bravos. Se les echan a la gente. Ahorita el señor los tiene afuera y cuando venían de trabajar se me echaron encima esos perros. Se comen entre ellos mismos. No podemos pasar ni siquiera a la tienda. Pasamos el reporte. Ojalá que nos pueda decir a qué número en ¿a qué altura está de los números para poder pasar el reporte completo? Dice, híjole, ¿qué pasaría al caballo después de tumbarlo? ¿Lo desvivieron también?
1: No tiene que ver.
0: El que se murió fue el de ayer. Ayer dimos a conocer de un jinete que fue impactado por una camioneta y el caballo se murió. Y el jinete todavía para este momento se encuentra debatiéndose entre la vida y la muerte. Ese fue el que falleció. Dice, hola Lorena, solamente para reportar, ya le habíamos dado lectura. Dice, hola Lorena, buenos días. En Zacatecas el narco ridiculiza al gobierno y al ejército y lo hace ver como unos payasos. En serio, si hubiera una guerra con otro país y nos espera si nos puede con una bola de piojosos. Así dice esta persona. Saludos, dice, de lo de ridiculizar a la autoridad, yo también pienso. Siempre es en contra de policías, siempre es en contra de comandancias, siempre es en contra de Es que se supone que tienen el control, ¿no?
1: Sí.
0: Allá no tienen el control. Y eso se ve, se sabe. Dice, buenas tardes, Lorena, linda tarde. ¿Y dónde está el Juan Luis Díaz? Es que andaba festejando su cumpleaños. Fíjese que ayer fue el cumpleaños de mi compañero Juan Luis Díaz. Le dimos el día. Nosotros le dijimos, tómate tu día porque es nuestro regalo. Y por eso, pero ya mañana viene. Dice, hola, buenas tardes, muchos días de estos. Saludos para el Juan Luis que cumplió años. Dice otra más, con todo respeto, Lorena, pero siempre es lo mismo con Zacatecas, dice esta persona. Pues, mire, ahí está su respuesta. Dice otra más, dice, buenas tardes, Lorena. Víctor, si en realidad quisieran los gobiernos, sean de Aguascalientes o de Zacatecas, termina todo eso y lo harían. Ya tienen al imbécil ese, de ahí pueden ir cayendo todos, dice esta persona, pero les da miedo, pues yo creo que sí, ¿no? Pero acuérdense que también lo detuvieron allá en Zacatecas, o sea, la investigación la lleva a cabo Zacatecas porque allá fueron los hechos. ¿Qué Aguascalientes? Dijo el fiscal en la mañana, pues nosotros servimos como colaboración, dice, de hecho nunca hemos tenido como que el problema es de lo que se dice en los medios de comunicación, ¿no? Porque dicen ellos, o sea, ellos nos piden información a nosotros les ayudamos. Cuando nosotros les solicitamos información a ellos, siempre nos ayudan también. Entonces, no, pues no hay como que algún problema, algún roce. Es lo que ellos abren la bocota para decir que son de allá. Y también los de aquí, de repente. No, es que fue allá, como lo del fin de semana, sí. Lo del coche bomba. Fue allá en Zacatecas, como si Aguascalientes no tuviera la responsabilidad cuando los afectados son de aquí, de Aguascalientes, cuando fue en los límites, cuando casi que le pucharon ahí nomás para que cupiera en Zacatecas. O sea, pues, el problema está en los límites. Eso se sabe desde hace mucho tiempo, la problemática que tienen, pero pues cada quien tiene que agarrar su responsabilidad. Son las 4:46, hacemos una muy breve pausa, la última de esta tarde, y ya volvemos con más información.
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4: Los hombres debemos tener suficiente esperma en el semen, y este debe de estar sano. Cuando una pareja no puede tener familia, está ante un problema de esterilidad y en el hombre puede ser originado por un desorden hormonal, un trastorno genético o la presencia de un varicocele. 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Lleve a cabo estos consejos para tener espermatozoides más sanos. Tenga una dieta saludable, haga ejercicio, deje de fumar y reduzca el consumo de alcohol. Evite la exposición al calor como en jacuzzis o saunas, ya que esto puede disminuir la producción de esperma hasta por 3 meses. Soy su amigo el doctor Carlos Huerta, y ya sabe que a buenos cuidados, buena salud.
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0: 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Son las 4 de la tarde con 50 minutos y continuamos con más información. Cuéntame esta, Víctor, porque si bien es cierto, este fraude que vas a platicar ahorita a continuación no sucedió aquí en Aguascalientes, ojo, pero la persona que cometió el fraude se estaba escondiendo precisamente aquí en nuestra entidad. Ya ve que aquí nomás les gusta venirse a esconder. Bueno, pues este, ¿qué fue lo que hizo? Porque hablan incluso de cifras millonarias.
1: Así es, y cargarle el trabajo a la fiscalía, ¿no? Fíjate que este sujeto, quien se robó 10 millones de pesos, bueno, ya fue detenido por elementos de la Fiscalía General del Estado, toda vez de que este hombre aparentemente querían hacer una inversión allá en Guerrero, en una zona, en un proyecto hotelero. Ambos son de Jalisco, tanto la persona que da el dinero para este proyecto como este que lo defrauda. Así es que, pues ya, agarra el dinero, le explica muy bien cómo va a estar lo del proyecto del hotel allá en Guerrero. Sin embargo, pasa el tiempo, ni hay proyecto, no hay ya dinero de regreso, no hay nada. De hecho, le empezaba a llamar, oye, ¿cómo va mi proyecto del hotel? Pues está muy bueno, ya quiero tener ganancias. Sin embargo, este sujeto, lejos de contestar las llamadas, se fue, se vino a Aguascalientes, se escondió de las autoridades, tanto de Jalisco y aparentemente también de Aguascalientes. Así es que agentes de la Agencia Estatal de Investigación Criminal, ya con la participación de Jalisco, les manda un oficio y échenos la mano a ver si pueden localizar a este sujeto que está denunciado por fraude. Así es que en ese momento empiezan a investigar la agencia de Aguascalientes y dan con Jaime. Este sujeto está señalado por el fraude de los 10 millones de pesos.
0: Se ve grande, ¿verdad, Jaime?
1: Sí, ya se ve grande este hombre. ¿Cómo cuántos años le echa, oiga?
0: Yo creo que como unos 45, 50.
1: No, ¿qué pasó? Yo tengo 49 y un chavo.
0: Es un chavito, pues.
1: No, es unos 50, 55 sí, años de edad, póngale. Y bueno, a final de cuentas, Jaime fue localizado por el personal de la Agencia de Investigación Criminal de Aguascalientes y sobre la calle Paseos de los Chopos en esta ciudad, y ya fue cuando se lo llevaron directamente a la Fiscalía General del Estado para que esto sea entregado, este sujeto, a la Fiscalía de Jalisco, y así ya puedan proceder en contra de él judicialmente, ya que allá se arreglen con él, pero Aguascalientes tuvo que entrarle al quite.
0: Son las 4 de la tarde con 52 minutos. Oye, nos están reportando que en este momento hay un accidente. A ver, déjame te digo en dónde. Ay, dice, choque por alcance de un camión de una empresa y un Jetta color gris. Esto está sucediendo en Avenida de los Maestros, enfrente de la delegación Insurgentes. Es de un rumbo al SAMS. Avenida de los Maestros hacia el sur, digámoslo así.
1: Okay.
0: Me imagino que está cerrado y es una vialidad muy importante, sí. ¿Verdad? Se pone ahí horrible sin que haya accidente. Imagínense ahorita cómo va a estar. Dice, ¿qué pasó en asientos? Porque andan patrullas, anda el helicóptero y me dicen unos familiares que viven allá que hay mucha movilización.
1: Ha de ser los operativos que traen. Recordemos de que es para asientos. Es sobre la carretera 25.
0: Ay, ojalá que ahora sí jalen. Dice, buenas tardes, nunca es tarde, felicidades por el Juan Luis, atentamente la familia Martínez Montes. Mañana lo manda otra vez, oiga, porque Juan Luis viene hasta mañana. Dice Lorena y tu equipo, buenas tardes, en Villerías y alrededores no tenemos agua desde el sábado y tenemos que cerrar calles para que nos lleguen el vital líquido, ¿o qué? Dice Lorena, buenas tardes, saludos. Dice, como que Víctor nada más trae un micrófono. Ah, no, dice, ¿por qué tú traes un micrófono más grande que el de Víctor? Ay, oiga, yo siempre estoy en el lugar de Víctor, no sé, exagerado. Siempre, aquí siempre está Juan Luis Díaz y yo estoy allá. Así que no empiece. Dice, el terrorismo es el uso sistemático de la violencia y la intimidación para infundir miedo, coacción a población o gobierno con fines políticos, ideológicos o sociales. Más bien, es corrupción, el ADN de México. También las extorsiones se consideran terrorismo, dice esta persona. Pues sí, pero ya ve que tienen una banda en los ojos en sabe dónde y dicen, no, es que aquí no hay terrorismo. Dice Lora, buenas tardes. Es muy sabido que los mañosos andan aquí en Aguascalientes y protegidos. Van y hacen sus desmanes a Zacatecas y luego se esconden acá. Mentira no es. Ese mito yo lo había escuchado así que desde hace mucho, de que no, hombre, y que vienen narcos de otras partes acá, Aguascalientes, y aquí se esconden, pero yo nunca he visto, o sea, no me ha tocado. Dicen que antes pasaba, ¿verdad? Pero o sea, yo en 18 años han agarrado a narcotraficantes sumamente pesados y buscados en otros estados, por ejemplo, La Hormiga, al que detuvieron en Altaria, al que detuvieron en Las Plazas, al Charro también, que operaba aquí. Hoy tenemos, si usted entra a la página de BI.
1: Al mentado contador que agarraron en Rincón.
0: Ándale, también. Ya ves que, si usted se mete ahorita a la página de BI, tenemos dos homicidas. Uno que detuvo la policía estatal y este del robo millonario. Entonces, dices tú, pues, si de verdad estuvieran protegidos, no estaríamos hablando casi todos los días de delincuentes detenidos aquí en Aguascalientes que son buscados en otros estados y de que se esconden aquí precisamente en nuestra entidad, violadores también, un montón de noticias que le hemos dado a conocer, así es que protegidos, así que usted diga qué protegidos están, pues no, porque los han detenido, incluso a uno lo detuvieron allá en Altaria, que decían que aquí pues no operaba ni nada, pero que aquí vivía con su familia. ¿Por qué? ¿Adivina por qué viven aquí? Porque les parece un estado tranquilo. Y en otras partes, pues, los matan. Sí. O sea, no quiere decir que estén protegidos, es porque les parece un estado tranquilo.
1: No, y estamos...
0: Y no estoy defendiendo, sí, porque usted sabe que yo soy la más hocicona para hablar de cosas que pasan aquí, ¿eh? Sí. Pero pues es la verdad. O sea, si usted... No es consuelo de pentontos, ¿eh? No es consuelo de pentontos, pero voltea a sus alrededores. Voltea a ver cómo está Culiacán, Michoacán... Jalisco, Zacatecas. Y ahí sí.
1: No, mira, están trabajando. Este defraudador es un defraudador. Vivía en Jalisco y se vino a esconder a Aguascalientes.
0: Son las 4 de la tarde con 57 minutos. Se queda usted en Reporte Ciudadano con mi compañero Alberto. Y nosotros, mañana en punto de las 6 de la mañana, le tendremos todo el acontecer policial con lo que se registre a partir de este momento. Víctor Romo, muy buenas tardes.
1: Buenas tardes.
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4: La tuberculosis es una infección originada por una bacteria que suele atacar los pulmones, pero también puede infectar otros órganos del cuerpo, como el cerebro, huesos y vías urinarias, entre otras. El germen se disemina a través del aire, cuando una persona enferma tose, estornuda o habla. Si usted tiene tos que dure más de 3 semanas, perdió peso sin motivo, escupe sangre, siente debilidad, fatiga, fiebre, escalofríos y sudores nocturnos, debería consultar a su médico para descartar esta enfermedad. Si no se trata adecuadamente, puede ser mortal. No olvide proteger a sus hijos de esta infección vacunándolos desde el nacimiento. Soy su amigo el doctor Carlos Huerta. 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
5: Buenas noches. Estas son las noticias más importantes de hoy. Reaparece Insunza en el Senado tras 124 días de ausencia. FGR decomisa 800.000 litros de huachicol en Puebla. Dispara policía a mujer que apuñaló a 2 personas en Nueva York. Retoman Brasil y Estados Unidos negociaciones sobre aranceles. Tras haberse separado apenas la semana pasada de la bancada de Morena, el senador Enrique Insunza reapareció este lunes en la Cámara Alta luego de 124 días de ausencia, a un día del inicio del periodo ordinario de sesiones. El legislador, quien ahora se desempeña como independiente, fue señalado por autoridades de Estados Unidos por presuntos vínculos con el narcotráfico. Insunza rechazó que haya dejado de cumplir con sus responsabilidades legislativas y aseguró que durante los últimos 4 meses continuó trabajando desde la Comisión de Estudios Legislativos, la cual preside. La Fiscalía General de la República aseguró 800 mil litros de combustible ilegal y 3 tractocamiones con valor de 16 millones de pesos durante un operativo en Huejotzingo, Puebla, aunque no se reportaron detenidos. En un comunicado, la dependencia federal informó que el cateo lo llevó a cabo en un inmueble utilizado por una empresa dedicada a la fabricación y comercialización de combustibles alternos, aunque no refirió el nombre.
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5: Una mujer armada con un cuchillo apuñaló este lunes a 2 personas en la turística zona de Times Square en Nueva York. Antes de que la policía le disparara, señalaron autoridades y medios locales. La prensa neoyorquina informó que la sospechosa fue llevada al hospital en condición crítica. El estado de las otras 2 personas no es claro aún. La policía afirmó que no cree que el incidente esté relacionado con terrorismo y está investigando la salud mental de la mujer. Brasil y Estados Unidos retomaron hoy el diálogo sobre aranceles comerciales impuestos por Washington, informó el gobierno brasileño días después de una llamada telefónica entre los presidentes Luis Inácio Lula da Silva y Donald Trump. Estados Unidos aplicó en julio 2 rondas de tarifas a varios productos brasileños por supuestas prácticas comerciales desleales y otras infracciones que Brasilia niega. Hasta aquí la información. Gracias. Más noticias en breve. Jessica de Loera, BI Noticias.
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6: Messi se retira de la selección. Lionel Messi anunció su retiro de la selección de Argentina a través de redes sociales, donde posteó una carta emotiva, la cual fue escrita 2 días después de la final del Mundial 2026. Esto sorprendió al

0: ¿Qué tal? Bienvenidos a Más Allá de la Noticia. El tema de hoy, el municipio número 12. ¿Qué sigue para Villa Juárez? Tal como se esperaba, el Congreso de Aguascalientes aprobó la creación de un nuevo municipio. Villa Juárez, que hasta hace unos días era una comunidad de asientos, se transformó en el ayuntamiento número 12. Una vez que se publique el decreto de reforma, el Poder Legislativo tendrá un periodo de 10 días para conformar el Consejo Municipal, un cuerpo que fungirá como una alcaldía interina hasta que se vote por el primer alcalde o alcaldesa de Villa Juárez en las elecciones de 2027. Varios especialistas ya han advertido que los primeros pasos de Villa Juárez no serán fáciles, especialmente en materia de seguridad, servicios públicos y de administración pública. ¿Pero qué sigue para el municipio de Villa Juárez? ¿Cuáles son los efectos de la fragmentación de un territorio municipal? Y si esto afectará el desarrollo de las elecciones de 2027, son los temas que ponemos sobre la mesa aquí en Más Allá de la Noticia.
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2: Presentada originalmente en mayo de 2026, la propuesta para la creación del municipio de Villa Juárez despertó una serie de debates a favor y en contra del proyecto, tanto entre ciudadanos, autoridades, legisladores y sectores de la sociedad civil. Con el fin de obtener estas opiniones, el Congreso del Estado realizó una serie de foros de consulta que finalmente arrojaron una participación de 976 personas en las comunidades de asientos, de las cuales el 72.3% se manifestó a favor, el 20% en contra y el 7.8% declaró no estar seguro. Aunque la mayoría de los municipios colindantes y diversos sectores expresaron posturas favorables, el proyecto también recibió objeciones técnicas y ciudadanas que señalaron inconsistencias metodológicas en los cálculos del crecimiento demográfico, falta de transparencia y riesgos de dependencia financiera para la nueva demarcación. De acuerdo con los datos considerados para la nueva delimitación, el municipio de Villa Juárez pasaría de una población de 26.667 habitantes, considerada en la propuesta original, a 29.207 habitantes, mientras que el municipio de Asientos pasaría de 24.438 habitantes a 22.355. Para conducir la transición política y administrativa, el decreto establece que el Congreso del Estado designará un Consejo Municipal Provisional de 7 integrantes. Este Consejo, apoyado por una Comisión de Transición Interinstitucional, se encargará de la entrega-recepción de archivos y bienes, así como de la preparación de leyes de ingresos, hasta que el primer ayuntamiento electo en los comicios del 2027 asuma formalmente el cargo el 15 de octubre de ese mismo año.
0: ¿Qué tal? Bienvenidos a esta mesa de opinión y de análisis. Con el gusto de siempre les saluda Rocío Gutiérrez, quien estará a lo largo de estos minutos ya en compañía de nuestros analistas para abordar un tema que al principio parecía broma, que nadie consideraba que en realidad se iba a hacer esto, ahora sí que una realidad para Aguascalientes, tener no 11 sino 12 municipios en estos momentos, sobre todo después de las advertencias que propios ajenos hicieron sobre esto, desde el tema económico, desde lo que representa en tema democrático, electoral, si realmente se justificaba o no tener ese 12º municipio, y ahora podemos hablar de que es una realidad. Obviamente faltan algunos temas ya para que sea 100% municipio, pero esto ya fue al menos aprobado por el Congreso de Aguascalientes y por como hemos escuchado cómo vienen las cosas, pues la realidad es que muy pronto lo sacarán. Aquí el tema es ¿por qué ahora? Se habla de que hace mucho tiempo ellos mismos estaban pidiendo que o solicitando que se hiciera un 12º municipio, pero luego comienzan a surgir ciertas versiones del por qué la urgencia de tener este 12º municipio, por qué en estas elecciones, a quién beneficiaría, cómo se van a ver perjudicados, incluso hasta en un tema de registro civil, si lo quiere ver de esa manera, todo lo que implica esto. Justo para hablar del tema quiero dar la bienvenida, nos acompañan aquí en el estudio Andrés Reyes, doctor en ciencias sociales, analista político y catedrático en la Universidad Autónoma de Aguascalientes. Andrés, bienvenido siempre.
3: Hola, buenos días.
0: Gracias por acompañarnos. Vía Zoom desde Valencia, España, Alejandro Madrazo Layuz, doctor en Derecho por la Universidad de Yale, analista político y profesor de la Universidad Iberoamericana en la Ciudad de México. Bienvenido siempre, Alejandro. Buenos días. Bueno, buenas tardes
4: buenos
0: para
4: días.
0: Ti, perdón.
4: Buenos días para ustedes. Aquí muy buenas tardes, gracias.
0: Y en unos momentos se integra con nosotros Edgar Guerra, quien es doctor en Sociología por la Universidad de Bielefeld, profesor investigador del Departamento de Sociología en la Universidad Autónoma de Aguascalientes. ¿Qué representa, Andrés, este cambio que se hace para Aguascalientes, incluso hasta en un tema histórico?
3: Sí, primero muy buenos días, saludos a todas las personas que nos escuchan y nos ven, saludos a Alejandro, abrazo, te comento que se cumplieron 15 años del CIDE y fuiste recordado, bien recordado.
4: Qué bueno.
3: Parte de los...
4: Me da mucho gusto escuchar eso, gracias.
3: El asunto es que primero creo que tendríamos que aclarar que yo no he escuchado a nadie que esté en contra de que surjan nuevos municipios. Me parece que los municipios como entidades, como organismos políticos, tienden a concentrar en pequeñas zonas territoriales funciones de gobierno que son muy importantes, porque son, lo hemos repetido muchas veces, es el gobierno que está más cerca de la ciudadanía, ¿no? Y tiene responsabilidades muy importantes, entre ellas las responsabilidades básicas de dar ley y de otorgar servicios públicos a la ciudadanía. Los municipios son muy importantes. El asunto de aquí es que a mí me surgen dos preguntas. ¿Cuál es la prisa? Siempre se ha dicho en el habla popular que las cosas deprisa son malas consejeras. Porque cuando haces las cosas deprisa, normalmente olvidas detalles que pudiste haber planeado y este tipo de cosas. Si ustedes lo recuerdan, cuando se hace el plan de gobierno, tampoco fue contemplado la posibilidad de crecer a un nuevo municipio y si se pudiera determinar en dónde y en cuándo, pues dónde y cuándo se podría también haber calculado que está dentro de los planes. Entonces, no solamente es deprisa, sino que también surgió, pareciera como de la nada, querer hacer un municipio nuevo. Yo recuerdo que cuando Miguel Ángel Barberena fue gobernador, propuso desde que entró la creación de dos nuevos municipios. Pero eso estaba en el plan de gobierno. Y aún así todavía tienen la oportunidad de realizar los estudios que tocan para esto y poder modificar o ratificar el asunto. Pero estas dos preguntas que planteé de saber cuál es la prisa y la otra de por qué no está por qué no estuvo en el plan de gobierno, la pregunta es también qué otras opciones existen, que también ya se ha comentado, ¿no? Hay otros lugares que tienen, en todo caso, mayores condiciones de convertirse en un municipio. Fíjate, ¿desde cuándo llamamos a Ciudad Morelos ciudad? Un elemento, una idea que te da... O te lleva de manera más natural a pensar en un municipio en Ciudad Morelos, por ejemplo, ¿no? O en Ciudad Terán, que no me acuerdo si también le llamaron Ciudad Terán o nada más le pusieron ese nombre, pero como esos lugares, podría haber otros en los que podríamos pensar en el surgimiento del municipio, pero como consecuencia de una planeación. Tengo la impresión, por los datos que hemos visto hasta ahorita, que esto de pronto salió en el último año y se convirtió en una realidad también de una manera unánime en el caso de los diputados, me refiero en el caso de los diputados del PAN, ¿no? Siempre he pensado, junto con don Jesús Reyes Heroles, que toda unanimidad es sospechosa. No puede ser que 18 personas piensen exactamente igual en todos los momentos. Creo que nos hace falta hacer un análisis de todas las decisiones de los diputados del partido mayoritario, que de pronto todos votan igual todas las veces y dices, no puede ser, esto no creo en eso, porque la complejidad humana no da para que 18 personas, y a veces en una pareja hay a veces diferencias en cuanto a alguna decisión particular, no quiero pensar en 18 personas, pero bueno. El caso es que ya nos pusieron aquí.
0: Y tuvimos congresos que sí votaban, a pesar de que fueran de la misma bancada, votaban diferente.
3: Sí.
0: Y decían, yo no voto, y no es que estoy en contra ni estoy traicionando a mis compañeros, pero yo considero esto, y había una mayor apertura, como de una libertad de pensamiento, ¿no? Y de votación.
3: Tienes razón, y normalmente son mal vistos. Normalmente.
0: Sí, seguro ya están trabajando para el otro partido, etcétera. Sí.
3: Y por último, para dejar la palabra a Alejandro, fíjate que el otro asunto es que colinda con Zacatecas y no sé si esto está suficientemente reflexionado, porque puede tener cosas a favor y puede tener cosas que no necesariamente están a favor. A favor, porque a lo mejor blindar quiere decir vamos a hacer un municipio pero con algunas perspectivas distintas a simplemente hacer uno porque la gente lo pidió. No creo que sea suficiente. Te podría decir que en este lugar no existe tampoco un proyecto de desarrollo que esté contemplado en el plan de gobierno que actualmente está como titular. Si hubiera un proyecto de desarrollo que está orientado territorialmente hacia esa zona, dices, bueno, a lo mejor vale la pena entonces tener... Eso sería un argumento, me parece válido, para poder pensar en esto.
0: Que la falta de transparencia y las justificaciones tan vacuas nos hacen pensar otra cosa también. Sí. Permítame hacer una breve pausa. Regresamos con más. Lo invitamos a participar. Su voz siempre es muy importante para estas mesas. Están nuestras líneas telefónicas, WhatsApp y redes sociales.
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1: 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En Radio BI son las 3 con 14 minutos. 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
6: La onicomicosis es una infección en las uñas de pies o manos y es causada por un hongo. Se manifiesta con uñas gruesas de color oscuro o blanquecino, pérdida del brillo y que además de frágiles se hacen quebradizas o se despegan. 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Las cremas antihongos pueden controlar algunos casos, pero otros necesitarán tomar medicamento para eliminar este hongo. 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

0: Bien, continuamos con más de esta mesa de opinión y de análisis del tema que estamos abordando. El municipio número 12, ¿qué sigue para Villa Juárez? Hoy nos acompañan aquí en el estudio nuestros analistas políticos, Edgar Guerra, Andrés Reyes, y vía Zoom desde Valencia, España, Alejandro Madrazo. Alejandro, tú lo advertías también en su momento y sobre todo decías, hay que ver la experiencia con los más recientes municipios de Aguascalientes, lo que han tenido y sobre todo en el caso del Llano. ¿Qué es lo que sigue o qué ves tú que sigue para Villa Juárez?
1: A ver, yo creo que aquí la pregunta de qué es lo que sigue es muy importante, pero se tiene que responder en función de cómo para qué se está haciendo esto. El dictamen lo que nos dice es que se está haciendo fundamentalmente para darle mayor acceso a los ciudadanos de Villa Juárez a los servicios públicos de un municipio. Francamente, ese objetivo, que es el único que encontré reiteradamente en el dictamen, suena un poco absurdo. Hoy en día, con los medios de transporte y los medios de telecomunicación que tenemos, no se necesita crear un municipio para acercar los servicios públicos a la ciudadanía. Eso suena más bien a una excusa, y una excusa bastante mala, sobre todo en un estado como Aguascalientes, que yo recuerdo cuando llegué a vivir a Aguascalientes me decían que era un estado de primera, porque si metes segunda te sales del estado. Es un estado chiquitito. O sea, que me digan que tienen que crear un municipio nuevo en la Sierra de Oaxaca para darle servicios a una población que está desatendida, te lo creo. Que me digan que no se puede hacer eso poniendo una carretera o mejorando los servicios de telecomunicaciones en un municipio en Aguascalientes, francamente me da risa. Y luego cuando uno ve el dictamen, lo que ve es muchas preguntas. La verdad es que hay lugares comunes en el dictamen que dicen, no, si hay suficiencia financiera. Sí, hay suficiencia financiera, sí va a tener suficiente dinero el catastro, sí va a haber dinero, no va a perder dinero, asientos, todo está maravilloso. Nada de eso resulta creíble. El dictamen es un dictamen muy superficial, muy atropellado y muy mal hecho. Entonces, la pregunta de qué sigue. Bueno, pues yo creo que lo que sigue es que va a entrar en un juego político en el cual lo que explica este movimiento tiene que ver con la multiplicación de los panes y los peces de los puestos políticos. Va a haber más cargos de elección popular y, por lo tanto, más botín político para repartir. Esa es mi sospecha inicial. Y aquí debo de decir que estoy partiendo desde un prejuicio muy personal, y aquí voy a atender un poco lo que decía Andrés, que dice que no conoce a nadie que se oponga a la creación de nuevos municipios. Pues me da mucho gusto que diga eso, porque me voy a oponer a la creación de nuevos municipios. No de este municipio, no quiero pronunciarme sobre este municipio en particular, sino a la idea de crear nuevos municipios a la ligera. ¿Y por qué? Yo lo he dicho aquí y lo sostengo siempre, creo que la democracia en realidad no se puede manejar más allá de un tamaño de comunidad política de Aguascalientes, y todavía mejor a nivel municipal sería. Yo creo en los municipios, quiero más gobierno municipal, menos gobierno estatal y sobre todo menos gobierno federal. Creo que el municipio es la forma en la cual los ciudadanos podemos tener acceso al autogobierno en realidad, que el autogobierno en una comunidad de 130 millones de personas es una ilusión. Entonces yo quiero municipios más fuertes, y justo por eso me opongo a la creación de municipios a la ligera, porque la historia lo que nos demuestra es que la multiplicación de los municipios lo que hace es debilitar a los municipios existentes. En México, el gobierno quizá más fuerte y más sólido históricamente, y Andrés aquí me ayudará, había sido el gobierno municipal justamente hasta que empezó la multiplicación de los panes y los peces políticos con la Constitución de Cádiz de 1812, que estableció un criterio muy laxo para la creación de nuevos municipios, que es que tenga más de 1,000 habitantes. ¿Qué sucedió entonces? Bueno, sucedió que muchas rancherías o muchas haciendas empezaron a juntarse y decir, aquí ya juntamos más de 1,000 habitantes, queremos un nuevo municipio, y de esa forma debilitaron a los municipios que eran fuertes. El caso de Aguascalientes es un caso de ellos. Aguascalientes fue un gobierno municipal relativamente robusto al momento de la independencia, y el gobierno municipal de Aguascalientes se ha venido debilitando con la multiplicación de los panes y los peces de los municipios. Entonces, yo sí creo que la división de un municipio en más de un municipio debilita a los municipios, porque les da menor capacidad de recaudación, menor peso político, y que no tiene sentido multiplicar los municipios si no hay una razón concreta, real y tangible. Como decía, en Oaxaca, en zonas inaccesibles, lo entiendo, o de una identidad cultural muy arraigada que incluso difieren los idiomas en Oaxaca. Pero perdónenme, en Aguascalientes, en asientos, no hay esta diferencia radical y no hay esta dificultad de comunicación, así que no me la compro. Que Villa Juárez es ahora más grande que la cabecera de asientos, cierto, y que amerita tener ahí más servicios municipales, sin lugar a dudas. Pero entonces quizá o habría que robustecer la delegación de Villajuárez, o habría que quizá mover la cabecera a Villajuárez para reflejar la realidad histórica que ha desarrollado esa región. Pero crear un municipio nuevo y partir prácticamente en dos la población, el catastro y los recursos federales, van a tener dos municipios que van a ser la mitad de fuertes de lo que solían hacer antes, y en ese sentido la mitad de dependientes de las transferencias que pasan por los estados, y por lo tanto yo digo más dependientes del poder de la gobernadora. Entonces yo sí creo que aquí lo que hay es un intento por multiplicar los panes y los peces políticos, que no necesariamente se corresponde ni con el objetivo que nos están diciendo, que es el de brindar mejores servicios públicos, y que tampoco necesariamente va a darnos instituciones más robustas a nivel municipal. Te va a diluir la capacidad financiera de los municipios, no solo el de asientos, sino también con las participaciones federales y estatales de todos los municipios de Aguascalientes. Yo creo que vamos a tener municipios más débiles ante un gobierno estatal más fuerte. Y eso me preocupa. Y sobre todo cuando uno ve el dictamen y ve las, creo yo, muy bien documentadas críticas del Colegio de Economistas de Aguascalientes, diciendo: señores, los números están mal hechos, no es cierto que vaya a ser más robusto, no es cierto, porque además incluso habla de que solamente la recaudación de Villajuárez va a cubrir el 13% del presupuesto. Sí. Lo demás van a ser participaciones federales que se le van a quitar a los demás municipios de Aguascalientes. Yo tengo severas dudas sobre una creación así de superficial, así de a la ligera, y de un cambio tan fundamental como es la creación de una entidad de gobierno con representación política. A mí me gustaría ver municipios más fuertes, no más municipios débiles.
0: Ahora hacemos una breve pausa y regresamos con más.
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3: La fiebre reumática es una enfermedad que se presenta después de una infección de garganta o de la piel. Es originada por una bacteria llamada estreptococo. La enfermedad puede afectar las válvulas del corazón, las articulaciones, la piel y el cerebro. Los síntomas pueden ser calenturas frecuentes, dolor de articulaciones, bolitas duras en la piel, problemas del corazón y temblores del cuerpo. La forma más importante de prevenir la fiebre reumática es recibiendo un tratamiento rápido para la faringitis, la amigdalitis y la escarlatina, que son infecciones de garganta y piel. Si usted o sus niños sufren frecuentemente de infecciones de garganta, no los automedique. 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
2: 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En Radio BI son las 3 con 23 minutos. 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
4: El aroma personal. ¿Sabías que nuestro aroma personal es tan único como nuestras huellas digitales? Sí. Esta afirmación sugiere que el aroma de cada persona es tan distintivo y único como sus huellas dactilares. Tanto las huellas digitales como los olores corporales son características únicas de cada individuo. Las huellas dactilares se utilizan comúnmente para la identificación personal. Esto es debido a su singularidad. Cada persona tiene patrones únicos en sus dedos, ya que no se repiten en ninguna otra persona, lo que las hace una forma confiable de identificación. Comparar el aroma con las huellas digitales destaca la singularidad de los olores corporales. Se cree que factores como la genética, la dieta, la salud y el entorno contribuyen al olor característico de cada persona. Incluso los gemelos idénticos, que comparten la mayoría de sus genes, pueden tener olores corporales distintos. Esto debido a los factores ambientales y alimenticios. Es interesante esta comparación, ya que al igual que nuestras huellas digitales, nuestro aroma es único e identificable.
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0: Bien, continuamos con más de esta mesa de opinión y de análisis, el tema que estamos abordando, el municipio 12, ¿qué sigue para Villa Juárez? En esta mesa nos acompañan como cada lunes Edgar Guerra, Andrés Reyes y Alejandro Madrazo, nuestros analistas políticos. ¿Qué ves tú, Edgar, sobre lo que sigue para Villa Juárez? Decíamos, es que hay impacto económico, político, democrático, pero hay impactos también hasta, bueno, de catastro, de registro civil y todo lo que tendrá que cambiar.
1: Sí, bueno, yo no puedo estar menos que de acuerdo con las dos posiciones que han expresado aquí mis colegas. En efecto, creo que en términos normativos siempre abona a la democracia y sobre todo a la capacidad que puedan construir los ciudadanos de un gobierno fuerte, pues siempre abona tener municipios robustos, fortalecidos. No sé si el proceso de fragmentación territorial y municipal, como es el caso de aquí de Aguascalientes, puede abonar a eso. Mi impresión es que no. Y mi impresión es que no, por tan solo de ver todo el proceso legislativo y de consulta pública que se hizo durante los últimos meses. Fue un proceso que dejó mucho que desear en términos procedimentales. Por ejemplo, es cierto, había una demanda, se recibió, aquí estuvo el diputado Salvador hablando precisamente de una serie de un expediente, una carta con 15,000 firmas, pero pues más allá de la voluntad de un grupo de personas de querer formar un propio municipio autónomo, lo cierto es que no había detrás en ese momento, y creo que tampoco al final, un proyecto de política, un proyecto de gobierno, un proyecto de política pública que hiciese realidad ese proyecto o ese anhelo ciudadano. Por el contrario, creo que lo que vimos a través de todo este proceso legislativo y de consulta fue precisamente la falta de ese proyecto de gobierno. Por ejemplo, nunca quedó muy claro exactamente en realidad de cuántas personas estaba hablando. Al inicio se hablaba de un número de personas del municipio de Asientos y de un número de personas del nuevo municipio Villa Juárez. Lo cierto es que en el dictamen final quedaron otros números, asimismo la extensión territorial, por ejemplo. Y esto no es menor, o sea, si cuando estamos hablando de la extensión territorial, no estamos hablando solamente de un mapa y no estamos hablando solamente de kilómetros cuadrados, estamos hablando eventualmente de propiedades, por ejemplo, ¿no? Tampoco se quedó muy claro al final del día cómo iba a estar la cuestión de la viabilidad en términos de finanzas públicas del nuevo municipio. Se llegó a hablar, por ejemplo, y perdón, pero lo voy a decir con esa palabra, del absurdo de que el municipio de Asientos iba a dejar de gastar 40% de su presupuesto y que ese 40% del presupuesto se iba a ir a Villa Juárez, lo cual eso es en términos de finanzas públicas totalmente inviable. También se habló, por ejemplo, del crecimiento poblacional y se hizo una crítica al respecto, por supuesto. En fin, por donde le buscabas no había manera de encontrar la cuadratura del círculo, no había manera de encontrar la viabilidad de ese proyecto. Y creo, en efecto, que en el fondo, incluso cuando se habló de los foros abiertos para hacer esta discusión, se hablaba, por ejemplo, que un 72.3% de las personas habían votado a favor. Claro, 72.3% de los 976 participantes de los foros, no de la población de Asientos y Villa Juárez juntos, lo cual otra vez vuelve a dar, nos muestra la manera en que quienes promovieron esta iniciativa y esta reforma constitucional, en el fondo lo que querían era únicamente aprobar el proyecto, no importando qué argumentos, incluso pasando por encima de la inteligencia de la ciudadanía, porque esto no se los cree ni ellos mismos. Bueno, no sé si ellos se los creían en algún momento.
0: Aquí no hubo especialista alguno que dijera, sí, es una gran idea, hay que hacerlo y ya, ahorita.
1: Yo creo, a mí me gusta la idea, Alejandro, en el sentido de decir, ¿por qué no se pensó? Y tú también lo dijiste en algún momento en una discusión anterior, Andrés, ¿por qué no pensar en una alternativa de política pública, en una alternativa de proyecto de gobierno? ¿Por qué no pensar en fortalecer las capacidades institucionales del municipio de Asientos para hacer efectiva una infraestructura administrativa que cubra las necesidades de Villa Juárez, pero que al mismo tiempo pueda mantener la capacidad operativa del municipio de Asientos como tal? ¿Por qué no se pensó en esa alternativa? Porque no interesaba. ¿Por qué se piensa, por qué se optó por este proyecto de creación tan rápido, tan vertiginoso, tan desordenado, tan descuidado? Para mí también creo que la conclusión es por una cuestión de cálculo político electoral. Evidentemente en 2027 vamos a ver más recursos, más puestos públicos, vamos a ver también más incentivos de movilización, más efervescencia en el electoral en una parte de el otrora municipio de Asientos, ahora Villa Juárez, pero más efervescencia electoral en una parte de Aguascalientes que quizás antes no la tenía y que ahora sí la va a tener porque va a haber incentivos para ello. Entonces creo que en el fondo, pues el hilo negro no es ver qué es lo que quería, llegar a ver qué es lo que quería la ciudadanía, sino creo que el hilo negro nos va a llevar a cuáles van a ser las ganancias políticas y electorales que esto va a traer al final del día, ¿no?
0: Y a ver, justo esto, también hay personas, y leo nada más este mensaje que dice: un minuto de silencio por los que trabajan en registro civil, registro de propiedad, permisos de negocios, etcétera, etcétera. Eso también se los advirtieron, o sea, les advirtieron que no era una cosa tan sencilla. Me llama a mí la atención lo que se ha cuestionado también a los demás presidentes municipales, porque obviamente esto tiene que pasar por cabildo, lo tienen que aprobar y demás, y estaban de acuerdo los presidentes municipales. Yo me pregunto si a ellos, presidentes municipales que tienen muchos más habitantes que esos, hablando por ejemplo de Aguascalientes, les dijeran: si dividimos entonces tu municipio, ¿estarías de acuerdo? ¿O por qué están tan de acuerdo los otros presidentes municipales?
1: Bueno, recordemos que aquí los presidentes municipales, unos son parte del Partido Acción Nacional, es decir, son parte de quienes están promoviendo esta reforma. Otros, quizá, no tengo ahora mismo claridad, quizás están en su segundo periodo, no van a reelegirse, entonces vamos a ponerlo sencillo, ya no, pues ya les da igual si se modifica o no se modifica para el siguiente periodo la extensión territorial y administrativa de su municipio. Quizás otros en realidad no tienen poca vela en el entierro. Entonces habría que ver finalmente cuáles son las motivaciones que cada uno de estos presidentes municipales tienen para estar de acuerdo. No, lo cierto es que hasta donde entiendo todavía falta que haya una aprobación de 2/3 partes de los ayuntamientos, todavía falta que se decrete, que se publique el decreto, etcétera. Se creó ya pues una frontera política, una frontera geográfica, creo que falta, y ahí es donde sí siento que va a tener, vamos a ver, un proceso muy accidentado. Falta crear ahora sí pues un gobierno que sea funcional para los habitantes de Villa Juárez, que lo logre este consejo provisional, que lo logre esta comisión de transición de aquí a 2027. Lo veo difícil, sobre todo si están arrancando prácticamente con ningún documento técnico sólido en las manos, pero esperemos por los habitantes de Villa Juárez que así sea.
0: Que ojo, el mismo diputado que se prestó, que prestó su figura para presentar esta iniciativa del municipio número 12, también planteó la creación del municipio número 13 al oriente de Aguascalientes. Hacemos una breve pausa y regresamos con más.
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3: Los hombres debemos tener suficiente esperma en el semen, y este debe de estar sano. Cuando una pareja no puede tener familia, está ante un problema de esterilidad, y en el hombre puede ser originado por un desorden hormonal, un trastorno genético o la presencia de un varicocele. El urólogo es el especialista que trata la esterilidad masculina. Lleve a cabo estos consejos para tener espermatozoides más sanos. Tenga una dieta saludable, haga ejercicio, deje de fumar y reduzca el consumo de alcohol. Evite la exposición al calor como en jacuzzis o saunas, ya que esto puede disminuir la producción de esperma hasta por 3 meses. Soy su amigo el doctor Carlos Huerta, y ya sabe que a buenos cuidados, buena salud.
2: 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En Radio BI son las 3:34. 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
4: Cada vez estoy más convencido de que gran parte de nuestro esfuerzo como adultos lo invertimos en la búsqueda de lo que estuvo fuera de nuestro alcance durante la niñez. Mientras más doloroso haya sido el vacío original, tanto mayor será el esfuerzo por llenarlo más tarde en nuestra vida. Por ejemplo, una amiga mía llamada Marta tiene un padre que nunca satisfizo las necesidades de amor, atención y aceptación que ella tenía cuando era niña. Pero un día, ella se enteró por casualidad de que su papá había sido tratado muy mal y herido emocionalmente cuando era niño. Su padre y su madre habían muerto cuando él era un muchacho, y su tía, a quien se lo habían enviado, era tan severa que le prohibió llorar. Después de enterarse de eso, Marta repentinamente vio a su papá de una manera diferente. Él no era simplemente un padre que rechazaba a su hija, sino un hombre con un impedimento emocional. Con frecuencia, los seres queridos que continuamente nos hacen sentir frustrados y desilusionados actúan como reacción a las heridas profundas de sus años de formación. Si reaccionáramos compasivamente hacia ellos, en vez de esperar que se conviertan en la clase de personas que no pueden ser, podríamos transformar a nuestras familias, que son campos de batalla, en lugares de armonía. Les habla el Dr. Dobson.
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0: Continuamos con más de esta mesa de opinión y de análisis, el tema que estamos abordando, el municipio número 12 que sigue para Villa Juárez. Nos acompañan como cada lunes nuestros analistas políticos Edgar Guerra, Andrés Reyes y hoy desde Valencia, España, Alejandro Madrazo Layuz. A ver, en un tema hacendario, ya lo mencionaban, pues no se ve factible. El viernes pasado que nos mencionaban, también estuvieron aquí tres especialistas hablando de que ni siquiera en 2027 van a tener recursos, que eso sería hasta 2028, pero sí van a tener ya elecciones. Es decir, todo se hizo para que se pudiera elegir a un nuevo presidente municipal en las próximas elecciones, pero no viendo en que no van a tener el recurso necesario.
1: Sí, que se los van a tener que salvar. Se cambiaron las piezas de un orden elemental. Uh-huh. Normalmente debería haber sido primero
0: garantízame el recurso.
1: Planear.
0: Bueno, sí.
1: Porque
0: ahí,
1: si lo estás planeando, entonces tú ya el recurso, por ejemplo, desde el inicio del sexenio, vas calculando que las inversiones que se hacen en este caso, las particiones que se hay de presupuesto, estén programadas de tal manera que en cuanto eres un municipio ya tienes el recurso, uh-huh, ¿no? Pero aquí digo que se cambió el orden elemental, porque lo que hicieron fue primero tomar la decisión. En realidad la decisión ya estaba tomada antes de que votaran. Luego después justificaron o intentaron justificar la decisión que se tomó con todas estas cosas que dicen, aunque parece que la justificación no alcanzó a ser lo suficientemente sólida para legitimar este plan que tenían. Y ahora están haciendo la planeación. Es decir, como dicen luego metafóricamente, pusieron la carreta por delante y los animales por atrás, ¿no? Y eso tiene consecuencias. Tiene consecuencias de desorden administrativo. Y bueno, ¿qué sigue? Fíjate, normalmente, si nos vamos otra vez a lo elemental, los partidos políticos que están en la oposición deberían de ser un contrapeso para que esto sucediera. Pero como está estructurado el poder en el legislativo y la fuerza que tienen los partidos políticos, que algunos de ellos están aliados con el Partido de Acción Nacional, inclusive algunos de los diputados de la oposición están han tomado votaciones a favor del partido en el poder, pues entonces no hay ninguna esperanza de que esto vaya a modificarse. Es decir, ¿qué es lo que va a suceder? Va a seguir para adelante, ¿no? Con todas las resistencias que pudiera haber en la opinión pública. Y la sociedad civil tampoco está en posibilidades de tener un peso específico para poder hacer esto. Entonces, lo más probable es que esto siga adelante, a menos que exista una confrontación con la ley, con el poder federal, que es una fuerza política distinta y con un contrapeso mucho más fuerte que la sociedad civil en Aguascalientes o que los partidos políticos locales.
0: Dice una persona acá, buenos días, lamentablemente se ha comprobado que nuestro Congreso no sabe escuchar a quienes sí estudiaron, que saben cómo funciona el entorno económico, pero con todo respeto, ¿qué se puede esperar de diputados que ni hablar han sabido? Otro más dice, hola, buenos días, ya verán que la creación del municipio 13 va a ser impulsada agresivamente, Rocío. La mayoría de delitos, zonas conflictivas y que mayor esfuerzo económico implica, sin mucha ganancia, es el oriente. Si logran separar toda esa zona de la mancha geoestadística del municipio de Aguascalientes, van a caer a mínimos históricos los delitos y seguridad, y otra medallita para la policía y fiscalía sin trabajar o hacer algo. Claro, o sea, separar también el oriente del resto.
2: Creo que el problema es que mientras no hayan argumentos creíbles con datos bien fundamentados, entonces la sospecha es que es una clase política que está ejerciendo sus facultades como si fueran su patrimonio. Déjame explicarte. Los políticos, los que ocupan cargos públicos, lo que tienen es acceso privilegiado frente a los demás ciudadanos a la ley, a los cargos políticos y, en consecuencia, a los presupuestos. Entonces, cuando uno ve la creación sin mayor justificación, sin que quede claro que efectivamente se va a beneficiar con claridad a una cierta población e incluso todo parece indicar se va a perjudicar y desmejorar el municipio de Asientos y en consecuencia va a haber un perjuicio, al menos a la parte de la población que se queda en Asientos, o sea, la mitad de la población de lo que ha sido la población de Asientos hoy en día. Entonces parece que lo que están haciendo es tratando de multiplicar su patrimonio, tratando de multiplicar las instancias en las cuales van a poder competir por cargos electorales y repartir cargos electorales, las instancias en las cuales van a poder jugar con la normatividad o jugar con las estadísticas para su prestigio, y las instancias en las cuales van, sobre todo, a multiplicar los espacios de presupuesto. Hay una frase de la política mexicana Que recuerdo que creo que es de Gonzalo N. Santos, que decía, mójense, empápense, pero salpiquen. Bueno, pues tener un municipio más le permite a la clase política salpicar un poco más entre sus propios miembros los cargos públicos. Y eso es francamente lo que uno, el sabor de boca con el que se queda uno cuando ve lo paupérrimo que fue el dictamen, la burla que fue la discusión y estas consultas ciudadanas solamente digitales. Digo, que aparte es la locura, ¿no? Dicen, no, es que la población no tiene acceso a servicios públicos, ¿no? Así tiene que ir tan lejos, desde Asientos hasta Villajuárez, desde Villajuárez hasta Asientos, y no tiene. Ah, pero la consulta la vamos a hacer en línea, porque ahí sí no hay bronca. Eso sí lo podemos hacer en línea. Consultar sí podemos hacer en línea. Prestar servicios públicos, ah, eso sí no podemos hacerlo en línea. No podemos mejorar nuestros servicios en línea. Digo, sí suena un poquito a descaro y se siente bastante frustrante el ver la pobreza con la que están argumentando esto y haciendo el trabajo que deberían de hacer, que es dictaminar la propuesta.
0: Ah, ibas a decir algo, adelante.
3: Absurda la solución que están poniendo sobre la mesa. Es decir, si el argumento es que no hay infraestructura, para ponerlo así, para proveer de servicios públicos a la región de Villajuárez desde Asientos, lo que están haciendo es decir, bueno, vamos a crear esa infraestructura creando un municipio nuevo. ¿Por qué no, en vez de crear un municipio nuevo, creas esa infraestructura, ¿no?, con el esquema municipal que ya tienes, que te va a permitir mayor viabilidad financiera porque ya tiene toda una estructura administrativa, toda una estructura de finanzas públicas, y simplemente tratas de hacer más eficiente la estructura de servicios públicos que ahora tienes, ¿no? Entonces me parece otra vez es por donde, como decía hace rato, por donde tú busques es sumamente frágil y hasta absurdo los argumentos que se están poniendo.
1: Tendrías que crear la infraestructura, tendrías que capacitar a las personas que están interesadas en participar en el gobierno, tendrías que informarle a la ciudadanía cómo se funda y para qué se funda un municipio, un ayuntamiento nuevo, y tendrías que ir como que construyendo la parte ciudadana y la parte gubernamental antes de tener el gobierno. Entonces ahora vamos a ver cómo jala el gobierno a la ciudadanía y cómo jala el gobierno a los servicios.
3: Lo cual es absurdo desde el punto de vista de política pública si tú crees que lo que hay que hacer es construir gobiernos con capacidades institucionales fuertes y profesionalizar a los funcionarios. No es el caso que está aquí en Villajuárez, porque finalmente lo que ocurre es que esos cargos públicos se destinan a todas las personas que hicieron de gestores o de movilizadores durante los procesos.
1: Algunos de los dirigentes de esto van a ser regidores.
3: Entonces, en última instancia, no es capacitar personas para ser de funcionarios, sino pagar cuotas electorales de movilización durante los periodos electorales.
0: A ver, les voy a dar lectura a algunos de los mensajes y me tengo para que ustedes les respondan. Dice una persona, buenos días, Rocío y panelistas. ¿Quiénes son los beneficiarios de ese cambio del municipio del gobierno? ¿Son necesarios el jefe municipal o el pueblo? ¿Quiénes se benefician con ese cambio? ¿Cuál es el interés, sobre todo hacia quién y quiénes lo van a recibir? Otro más dice, pues a la derecha le salió otro jugoso negocio antes de irse el 2027, no porque se tenga un municipio 12, el estado de Aguascalientes tendrá más recursos, al contrario, habrá un sueldo más de presidente municipal, un cabildo, personal administrativo y hasta aviadores para las familias, por eso les urge antes de que se vaya 2027. Que quede registrado quienes están autorizando ese municipio. Yo vislumbro un plan con maña y que luego se ha jugado entrada del narco con permiso, dice. Aunque los alcaldes digan que no, por supuesto que se les va a quitar recursos a todos los municipios, es un hecho, es un nuevo hijo en la familia, hay más gastos. Otro más dice, estaría increíble poder asignar producción y recursos a los municipios para que todos fueran autosuficientes, pero ese no es el caso, lo único que ganan en Villajuárez es identidad, pero no hay dinero para mantenerlos. Ahora vamos a tener dos municipios que se volverán una carga fiscal. Buenos días, yo sinceramente no entiendo la gravedad del tema, porque eso, ¿en qué nos afecta en la capital o en otros municipios? Solo es Asientos, partido a la mitad. Adelante, Alejandro.
2: A ver, yo sí quiero decir ahí un par de cosas. Lo primero que hay que decir es que el nivel de seriedad, sofisticación, articulación y claridad de los argumentos de nuestros radioescuchas supera por mucho el de nuestros legisladores. Y eso creo que sí hay que subrayarle. O sea, acabas de leer opiniones que son más coherentes que el 99% de lo que está en el dictamen. Ahora, sobre esta última pregunta, ¿por qué tanta bronca? Pues justamente esa es la pobreza de los argumentos. ¡Ay, cómo va a haber tanta bronca! A ver, de nuevo, el 13% del presupuesto previsto para Villa Juárez va a ser cubierto por su propia recaudación. Eso significa que va a tener el 87% que cubrirse con las transferencias que se hacen al estado de Aguascalientes y que conforme a la ley se distribuyen conforme a criterios que incluyen, entre otros, población, etcétera, recaudación, etcétera, a los municipios. O sea, el pastel de las transferencias federales que está basado en la población de Aguascalientes va a dividirse ahora entre 12 en lugar de entre 11. Eso necesariamente quiere decir que a los 11 que hoy existen les va a tocar un pedazo más pequeño de ese pastel. Pero sobre todo a Asientos va a ser devastador lo que recibe Asientos, porque va a perder la mayor parte de sus cuentas catastrales, muy por encima de su población. O sea, Asientos pierde como la mitad de su población, pero como 3/4 partes de las cuentas catastrales, que son, en teoría, la principal fuente de recaudación propia de los municipios. Y digo en teoría porque la mayor parte de los municipios no recaudan porque no llevan un predial adecuado, porque es impopular el predial.
0: A ver, Alejandro,
2: por supuesto que empobrece a los municipios.
0: Hacemos una pausa, la última de esta hora, ya volvemos.
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6: La neumonía es una infección de uno o ambos pulmones. Los gérmenes como bacterias, virus u hongos pueden causarla. También se puede desarrollar al inhalar líquidos o químicos. Las personas con mayor riesgo son las mayores de 65 años o menores de 2 años. Los síntomas pueden variar, pero si usted tiene fiebre elevada, tos, escalofríos, dolor de pecho y falta de respiración, es necesario que vea a su médico a la brevedad para recibir un tratamiento adecuado. Es posible que necesite hospitalización, pues la neumonía es una enfermedad grave. Para prevenirla es recomendable que se lave las manos con frecuencia, deje de fumar y aplíquese la vacuna contra la neumonía. Soy su amigo el doctor Carlos Huerta y ya sabe que a buenos cuidados, buena salud.
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7: Los océanos. ¿Los conocemos tan bien como creemos? Más del 97% del agua de todo nuestro planeta se encuentra en el océano. Los océanos albergan una enorme diversidad de vida, desde microorganismos hasta grandes mamíferos como las ballenas. Pero una terrible amenaza los acecha. Ese hermoso paisaje azul que abraza a la Tierra está siendo contaminado por plásticos, productos químicos y otros desechos humanos. Otro factor que afecta a los océanos es el calentamiento global, ya que está provocando el aumento del nivel del mar, cambios en su temperatura y salinidad, lo que afecta a los ecosistemas marinos. La preservación de los océanos es crucial para el bienestar del planeta y de las futuras generaciones. Uno de los datos sobre el mar más desconocidos es que menos del 10% del océano ha sido explorado. Así que se podría decir que conocemos más sobre lo que ocurre en el espacio exterior que lo que acontece en las profundidades del fondo marino.
4: 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En Radio BI son las 3:51. 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
6: ¿Sabía que cada persona tiene en promedio 5 millones de cabellos? El cabello crece en todas las superficies del cuerpo, menos en los labios, palmas, manos y plantas de los pies. Un cabello necesita aproximadamente 4 meses para crecer 2.5 centímetros, y después de 6 años se cae y nace uno nuevo. El cabello nos ayuda a mantener la temperatura corporal, protege nuestra nariz, orejas y ojos de partículas en el aire. Los problemas más comunes con el pelo y cuero cabelludo son la pérdida del cabello, infecciones y descamación. Aunque también pueden manifestarse alteraciones del cabello con problemas nerviosos. Visita a su dermatóloga o dermatólogo. Soy su amigo el Dr. Carlos Huerta y ya sabe que a buenos cuidados, buena salud.
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medallitas con esa pasión que siempre nos ha caracterizado, con ese amor y con esa entrega, esa lucha férrea por tener una tierra fértil, un agua limpia y un cielo hermoso.

0: Y acabamos de escuchar al presidente municipal de Asientos, el festejo del viernes con banda, con pirotecnia, con todo, festejando que Villajuárez se convertía en un nuevo municipio, en el municipio número 12. De verdad, ¿cómo se ve que el propio presidente municipal, al que le acaban de partir en dos, como dice una persona en los mensajes, esté celebrando de esta manera? E incluso esto es algo que ha generado molestia y cuestionamientos.
1: Sí, sin duda. Yo quería regresar un poco nada más al tema anterior de también cómo nos impacta en Aguascalientes, municipio capital. Sí. Sin duda alguna, para los aguascalentenses en general y para quienes viven en la capital, me parece que un proyecto de Estado en donde cada uno de los municipios se convierta en sí mismo en un polo de desarrollo, por ejemplo, tenemos aquí a San Pancho, quizá incluso en un momento Jesús María, se convierte en un polo de desarrollo, pues no solamente fortalece al municipio, uh-huh, y ahí como habitantes de la capital diríamos, bueno, ¿a nosotros qué? Pero en el fondo también contribuye al desarrollo del Estado. Creo que aquí lo que vamos a ver, desafortunadamente, al menos como se está viendo el horizonte, creo que tanto Asientos como Villajuárez pues van a tener un periodo de transición, me parece, de enorme fragilidad en términos de sus finanzas públicas, de enorme fragilidad en términos de sus capacidades institucionales, de enorme fragilidad en términos de su desarrollo económico. No veo un plan de desarrollo económico que potencie a Villajuárez como municipio y tampoco que diga, ¿y qué vamos a hacer con Asientos ahora que lo dejamos tan descobijado en términos de finanzas públicas? En ese sentido, regresando y viendo la imagen del presidente municipal de Asientos, pues no cabe nada más que la sorpresa y quizás incluso también la indignación por lo que está justamente firmándose en el Congreso el viernes pasado, que no va a beneficiar a la población y que ese fue en todo caso el argumento inicial. Es una solicitud y una demanda histórica de la población de Villajuárez, sí, que bueno, pero lo que tiene que hacer un gobierno y lo que tiene que hacer un legislativo no es nada más llevar la propuesta ciudadana y hacer la ley, es recoger la propuesta ciudadana, sin duda alguna, ver la viabilidad de la propuesta ciudadana y construir alternativas para que esas demandas ciudadanas se conviertan en servicios públicos. Uh-huh. Aquí no fue el caso, aquí se utilizó como pretexto una demanda ciudadana para convertirlo en mayor ritual, en réditos o en incentivos políticos electorales, pero se va a dejar sin duda alguna descobijado a Asientos, a Villajuárez, y quizás el presidente municipal de Asientos pues esté celebrando que en algún momento va a haber más incentivos electorales en Villajuárez, aunque eso cueste a la ciudadanía de Asientos.
0: Dice una persona, con el permanente gusto de saludarles, quisiera comentarles que independientemente del punto toral del tema de hoy, con el que comparto sus dudas y cuestionamientos, está lo que se vio en el exagerado y abusivo operativo policial para cerrar el Congreso y el acceso al centro histórico, pasando por encima de los derechos ciudadanos. Ese es un tema aparte que merece ser revisado. Y sí, Mota es el mayor interesado y beneficiado, digan lo que digan, bueno, y parece que alguien más de por allá.
2: Uno puede decirle muchas cosas a Mota, pero a mí me parece que en términos de responsabilidad recae en el Congreso. Es decir, el Congreso fue el que tomó la decisión formal, claro. No la tomó el presidente municipal de Asientos. Esto a lo que nos lleva es a ver cómo esta, lo que acaba de comentar el radioescucha, sí es cierto. El Congreso manda poner barreras para que la gente no participe y no proteste, y si protesta que sea lo más lejos posible. Una de las pruebas más palpables de que el poder político y particularmente el poder legislativo, que se supone que son representantes de la ciudadanía, no permitan ni siquiera la presencia y la protesta a la que tienen derecho constitucional todos los mexicanos, y les tapen los cuatro puntos cardinales para que nadie los moleste y

0: puedan ejercer y tomar sus decisiones, aunque estas decisiones tengan probabilidades altas de estar equivocadas.
1: Pero además contradice lo que ellos mismos vinieron a decir aquí a esta mesa, el diputado promovente. O sea, el argumento fue que era una demanda ciudadana y que había que escuchar a la ciudadanía. Cierras el Congreso justamente para no escuchar a la otra parte de la ciudadanía.
2: Nos quedan 30 segundos para conclusiones. Adelante, Alejandro.
3: Creo que la superficialidad en lo que nos ofrecen los políticos que están tomando esta decisión es notoria y creo que no hay explicaciones reales de lo que está pasando. Y esto genera no solo un déficit en el presupuesto del municipio, sino que va desacreditando a las propias autoridades ante la ciudadanía una vez más.
2: Yo de verdad les agradezco muchísimo por habernos acompañado. Edgar Guerra, Andrés Reyes y Alejandro Madrazo, saludos hasta Valencia, España. Muchísimas gracias. Gracias, por supuesto, a usted por su compañía. Agradezco a toda la producción de radio y televisión. Rocío Gutiérrez le desea muy buenos días. Hoy mejor que ayer, mañana mejor que hoy.
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1: A través de la multiplataforma de BI Noticias, le saludo especialmente a usted que me está escuchando en la radio 88.7 de FM Radio BI, quien está en sintonía de BI Televisión, canal 102 en Cable, 75 en Easy, y ya sabe, esta misma transmisión está en nuestras redes sociales de BI Noticias, nos encuentra en Facebook, YouTube y X, arroba BI Noticias. Saludo a quien está en radio por streaming, quien en este momento se encuentra también en nuestra app BI Noticias y por supuesto en BINoticias.com, medios de contacto, las redes sociales y el WhatsApp 449-910. Hoy es 35.08, hoy es 31 de agosto, hoy es lunes 31 de agosto del año 2026, son las 8 de la noche con 7 minutos. Bienvenidos a una emisión más de Panorama Global.
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Buenas noches. El 3 de enero de 2026, en la madrugada, fuerzas especiales de los Estados Unidos capturaron a Nicolás Maduro y a Cilia Flores en Caracas. Lo sacaron de su país. Hoy, al cumplirse casi 8 meses de aquella operación, Venezuela ya no es la misma. El chavismo tampoco. Lo que queda en pie no es la revolución que prometía enfrentar al imperialismo. Es un gobierno interino encabezado por Delcy Rodríguez que, en lugar de

0: Una mesa de diálogo con un sector de la oposición. Pero el diálogo real, el que devolvería el poder a los venezolanos, nunca fue la prioridad. La prioridad fue sobrevivir. Y para sobrevivir, el régimen que gritaba Yankee, go home, ahora abre la puerta de sus reservas petroleras al mismo Washington. Disculpen, María Corina Machado y gran parte de la oposición más votada quedaron al margen o bajo la sombra de esa tutoría. El sistema que se decía antiimperialista eligió el imperio como socio, no a los venezolanos que durante años pidieron elecciones libres. Este fin de semana se cerró el capítulo más elocuente ante esta rendición. El viernes 28 de agosto, desde la Casa Blanca, el presidente Donald Trump anunció lo que llamó el mayor acuerdo petrolero de la historia mundial. Según el presidente estadounidense, Estados Unidos obtuvo el control mayoritario de más de 65 mil millones de barriles de reservas venezolanas, alrededor del 21% de las reservas probadas del país, a través de una sociedad con operadores privados. Cero costo para el contribuyente estadounidense, prometió. Petróleo que dijo ayudará a bajar el precio de la gasolina en medio de la guerra con Irán. Horas después, desde Miraflores, Delcy Rodríguez confirmó el pacto. Lo llamó histórico. Agradeció personalmente a Trump y al secretario de Estado Marco Rubio. Dijo que el convenio durará 25 años, que contempla 17 campos estratégicos, incluido el desarrollo de bloques verdes en la franja de Orinoco, una inversión de más de 100 mil millones de dólares y más de 209 mil millones de dólares en tributos para el Estado venezolano. A $65 por barril, calculó, Venezuela recibirá unos $19 por cada barril producido. El objeto inicial, superar el millón y medio de barriles diarios. Venezuela insistió, conserva la soberanía y la propiedad de sus recursos. Estados Unidos pone el capital y la tecnología. Esa es la versión oficial de ambos lados. Las implicaciones, sin embargo, son enormes. Venezuela tiene la mayor reserva de petróleo en el mundo, pero produce alrededor de 1.25 millones de barriles diarios después de años de saqueo, mala gestión, sanciones y corrupción. El acuerdo inyectaría dinero y tecnología a PDVSA, que aún no la tiene. Para Washington es energía barata, reservas estratégicas y una palanca geopolítica en el Caribe. Para Caracas es oxígeno fiscal inmediato. Pero el precio político es alto. Expertos y abogados ya cuestionan la legalidad del modelo. ¿Quién elige a los operadores? ¿Qué tipo de concesión se otorga? ¿Si un gobierno interino puede hipotecar 25 años o más un recurso que la Constitución venezolana declara como de la nación? Hay quienes hablan de un 55% de control efectivo por el lado de los Estados Unidos. Hay quienes recuerdan que parte de esos campos estaban en manos de aliados del madurismo o de intereses chinos. El chavismo, que nacionalizó y expulsó, ahora entrega el control operativo a empresas extranjeras: Chevron, Repsol, Shell, BP y otras, para poder salvarse. La respuesta internacional ha sido mixta. Gobiernos pragmáticos ven una oportunidad de estabilizar el mercado. Analistas y parte de la oposición venezolana denuncian que se consolida Delcy Rodríguez sin una transición democrática real. Algunos lo llaman realismo, otros el acto final de un régimen que prefirió vender el subsuelo al imperio antes que devolverle al país su libertad. Mientras se negocia el petróleo, Venezuela sigue lamiendo las heridas del 24 de junio. En esos dos terremotos de magnitud 7.2 y 7.5 destrozaron el norte del país, sobre todo La Guaira y zonas de Caracas. Dos meses después, el balance ronda los 6.500 muertos. Los heridos superan los 200.000 personas. Cientos de edificios colapsaron por completo. Otros cientos quedaron inhabitables. Decenas de miles de familias siguen desplazadas. La ONU llegó a hablar de decenas de miles de desaparecidos en las primeras semanas. La reconstrucción avanza lenta. La capacidad del Estado, el mismo Estado que ahora firman millonarios contratos petroleros, quedó otra vez en evidencia. Falta de maquinaria, de coordinación y de transparencia en la ayuda. El terremoto no fue solo un desastre natural, fue el retrato de un país que llevaba años sin invertir en infraestructura, en códigos de construcción, en protección civil. El chavismo administró la riqueza petrolera durante más de dos décadas. Cuando la tierra tembló, lo que quedó al descubierto no solo fue escombros, fue el vacío. Y este mismo fin de semana, mientras Delcy Rodríguez agradecía a Trump, apareció la primera fotografía pública de Nicolás Maduro en prisión. Sonríe, lleva un conjunto deportivo gris, hace la señal de la V. Las imágenes están fechadas del 25 de junio, un día después del terremoto, y se publicaron este domingo. Pequeño regalo de amor y esperanza, escribió. Estamos firmes, Venezuela renacerá. El hombre que durante años hablaba de patria, socialismo, muerte, posa desde una cárcel de Brooklyn el mismo fin de semana que su sucesora entrega una quinta parte de las reservas de petróleo al gobierno que lo capturó. La foto es el epílogo visual de estos 8 meses. 8 meses después de la captura, el chavismo no cayó por la presión de la oposición venezolana. Cedió ante Washington. Negoció con el enemigo que tanto denunció. El discurso antiimperialista se quedó en los archivos. Lo que queda es un gobierno interino que firma contratos de 25 años, un país que todavía cuenta muertos del terremoto y una expresión presidente que sonríe detrás de los muros de una prisión estadounidense. Venezuela sigue esperando no un acuerdo petrolero, sino una transición de verdad. Hasta entonces, el sistema que prometió soberanía la está negociando barril por barril. Al regresar del corte, me acompaña aquí en Panorama Global el analista político internacional Luis Maldonado Manzanilla. Yo le invito a ponerse en contacto con este programa y en redes sociales al WhatsApp, en redes sociales y al WhatsApp 449-910-3508. Son las 8:14. Voy a una pausa, no se vaya. Ya regreso con usted.
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3: 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En Radio BI, son las 4:10.
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5: El corazón. El corazón humano es un órgano muscular ubicado en el centro del pecho, ligeramente inclinado hacia la izquierda. Su función principal es bombear la sangre a través del sistema circulatorio, suministrando oxígeno y nutrientes a todas las células del cuerpo. El corazón es esencial para la vida. Y su funcionamiento adecuado es crucial para mantener la salud del organismo, ya que problemas cardíacos pueden tener consecuencias graves y en algunos casos requerir atención médica especializada. El corazón es el centro de la vida misma, ya que a lo largo de una vida promedio, el corazón humano late aproximadamente 2.5 mil millones de veces. Este número puede variar según la frecuencia cardíaca de cada persona. Otro dato del corazón humano es que puede bombear alrededor de 70 mililitros de sangre en cada latido. Esto se traduce en unos 5 litros por minuto en un adulto promedio en reposo. El corazón es el centro simbólico de las emociones en muchas culturas, ya que se relacionan los sentimientos con sus latidos. Así que a la próxima vez que te emociones o te enamores, recuerda que tu corazón es parte importantísima de este acontecimiento.
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0: Estamos de vuelta aquí en Panorama Global. Le comentaba antes de ir a corte cómo el gobierno interino Delcy Rodríguez prácticamente acaba de hipotecar el petróleo de su país por los próximos 25 años. Para hablar de este tema me acompaña aquí en el estudio el analista político internacional Luis Maldonado Manzanilla. Estimado Luis, bienvenido. Buenas noches.
1: Buenas noches, Chema. Encantado de estar con ustedes.
0: Luis, 25 años de chavismo, al igual que en su momento fue el castrismo, la idea era que el enemigo es Estados Unidos. El enemigo es el imperialismo, es el capitalismo. El odio particularmente al estilo de vida estadounidense. Después de 25 años, Maduro está en una prisión en Nueva York. Quien era su segundo al mando, ahora presidenta interina o presidenta en funciones, pues básicamente le acaba de abrir la llave del petróleo al gobierno de los Estados Unidos.
1: Quien, por cierto, me refiero a Delcy Rodríguez, era retóricamente la más agresiva del gobierno venezolano, la que era más ortodoxa, digamos, en su marxismo y en su retórica de confrontación con los Estados Unidos. Pero yo creo que eso tiene mucho más de fondo, si me lo permites. Te diría que después de la Segunda Guerra Mundial se implementó el Plan Marshall, que tenía por objeto evitar que los países que tuvieran problemas de desarrollo se pudieran ir hacia el bando socialista o comunista. Entonces Estados Unidos apoyaba con dinero y ponía dos condiciones. En cuanto al gobierno, que fuera democrático, y en cuanto al régimen económico, que fuera de libre mercado. Entonces, esa receta funcionó en general desde los fines de los años 40 hasta bien entrados los 80 del siglo pasado. Pero luego ocurrió algo que es muy interesante. George Bush padre, el que fuera presidente de los Estados Unidos, fue encargado de negocios de los Estados Unidos en la República Popular de China. Todavía estaba Mao Zedong y no había todavía la apertura que vendría hasta 1979. Sin embargo, por el acercamiento que hubo entre Mao Zedong y Nixon, Bush quedó como ese encargado de negocios y decían, tiene todo lo de embajador menos
0: el nombramiento.
1: Entonces, Bush vivió entre 74 y 1975 en Pekín y entendió bastante bien las razones profundas de ser de China como nación y del pensamiento asiático en general. Eso le permitió, cuando fue presidente, enfrentar la crisis de Tiananmen, de la plaza Tiananmen, con una política distinta. En lugar de atacar a ese gobierno represor e imponerle sanciones económicas y demás, George Bush entendió que alguien que tiene el control de un país difícil como lo era la República Popular China, es mucho mejor negociar con las autoridades que ya tienen el control en lugar de tratar de sustituirlas por otra autoridad que podría no tener el mismo control y no ser suficientemente útil para los intereses finales de los Estados Unidos. Entonces, lo que quiero decir es que George Bush estableció o rompió la costumbre que había de imponer democracia y libre mercado como condición para tornar a decir, vamos mejor a respetar los modos de autocracia en los estados donde tengamos que intervenir, siempre y cuando las élites políticas de esos lugares nos den resultados a nosotros, a nuestros intereses. Y me parece que eso se ve nítidamente reflejado en lo que pasó en Venezuela. Es decir, el análisis estratégico que hizo Washington es el chavismo está incrustado en todo el aparato gubernamental a los tres niveles. Está el presidente de la República, que es Maduro, tienen el control del ejército, las gubernaturas y luego las presidencias municipales o departamentales en todo Venezuela. ¿Cómo vamos a desmontar toda esa estructura y a sustituirla por una distinta que sea pro-liberal y pro-democracia? Es muy difícil, es muy costoso y tarda mucho tiempo. Mejor hagamos lo que hizo Bush, negociemos con la élite descabezando a la autoridad principal, negociemos con la élite y aprovechemos esa estructura en favor de los intereses norteamericanos. Me parece que para quienes estudian la ciencia política y para los que les gusta la historia, creo que hay una lección importante ahí, porque ahora vemos tangiblemente que eso que ocurrió a partir de esos eventos tiene una repercusión importante en la política internacional, que es pues el control que tiene ahora Washington del petróleo venezolano y el control político a través de la estructura del chavismo.
0: Es que justo es esta idea, justo ponías la esta comparación de Bush padre en su relación con China. Es que no necesitamos de un gobierno nuevo. El gobierno funciona, o más bien el sistema en sí mismo depende de la ideología, del movimiento político, de la idiosincrasia generado, en este caso por el chavismo.
1: Así es.
0: Entonces, no puedo desprender o no puedo perder tiempo, digamos, en elecciones libres. Y
1: es complejísimo sustituirlo con efectividad.
0: Y formar un nuevo gobierno y lo que tú quieras, mejor, ¿sabes qué? A ver, ya quité la cabeza, ¿quién sigue al mando? Esto. Perfecto, ¿cómo voy a negociar con ellos?
1: Ahora, lo que consigue el gobierno de Donald Trump de Delcy Rodríguez es un acuerdo importantísimo para la geopolítica, porque los 6.500 millones de barriles que se van a extraer durante los siguientes 25 años no van a entrar directamente al mercado norteamericano, van a ser guardados como reserva estratégica de los Estados Unidos y les van a permitir tener una autonomía energética. Hoy estaba revisando las cifras en la mañana, de entre 6 y 9 años de autonomía con ese petróleo que van a guardar. Ya es que los Estados Unidos tiene grandes cavernas que alguna vez tuvieron agua o que fueron depósitos de petróleo, y entonces ahí van a depositar ese petróleo, va a quedar como una reserva estratégica y les va a permitir no depender de otros países proveedores, les va a permitir controlar precios y una autonomía energética enorme. Piensa que, por ejemplo, el gobierno mexicano o México como país tenemos 2 días de reserva de gas LP.
0: Y en cambio los Estados Unidos está teniendo reserva, me dices, de 9 años.
1: De 6 a 9 años con este acuerdo que está firmando con Delcy Rodríguez. Es importantísimo porque le da autonomía y le da hegemonía en el hemisferio y mucha posibilidad de negociación con otros actores. Por ejemplo, Irán, que si cierra el estrecho de Hormuz o no,
0: pues ya, ya no me importa.
1: Donald Trump, pues ahora a ver, OTAN, tú combátelo, y tú, países europeos que no quisieron ir conmigo a la guerra contra Irán, háganlo ustedes o qué. Sin petróleo, yo tengo petróleo para mucho tiempo.
0: O sea, para los intereses energéticos y políticos de los Estados Unidos, esto es un gran triunfo para la presidencia de Donald Trump.
1: Es una jugada maestra, me parece a mí.
0: Y claro que se da justo previo a las elecciones intermedias.
1: Sí.
0: Entonces, en este entender, estimado Luis, estamos viendo cómo Donald Trump está teniendo, pues, un gran avance, inclusive económico, y lo que dices es que tener esta independencia energética, aunque sea en tema de reserva, pues tú también puedes, Estados Unidos volvería a tener esta hegemonía sobre el precio del petróleo, finalmente a nivel mundial.
1: Así es, si no hegemónico, sí por lo menos un control para evitar que los precios del petróleo afecten directamente la inflación y la economía norteamericana, que es el tema crucial para los votantes de la clase media norteamericana.
0: Efectivamente, el precio de la gasolina, es decir, pues yo voto con mi bolsillo y si me está costando tantos dólares el galón, pero ahora va a dar un bajón enorme, seguramente, no sé si ya por el tema de especulación del mercado, seguramente ya bajó el día de hoy el propio precio de la gasolina en Estados Unidos.
1: Y sobre todo, Wall Street queda muy tranquilo porque sabe que no va a haber vaivenes dependientes de las acciones militares que hagan contra Irán.
0: Claro, porque el tema de Irán ya no es un punto para un futuro energético.
1: Sí, la gran estrategia de Irán era, ustedes péguenme militarmente, pero yo les pego a ustedes en el bolsillo, porque el precio de la gasolina afecta directamente al consumidor norteamericano.
0: Ahora también, ¿quién está perdiendo? China y Rusia, que estuvieron muy cercanos a Maduro durante tantos años y que tenían pues los ojos puestos sobre PDVSA.
1: Como bien lo dijiste, varios de los campos petroleros que ahora van a explotar empresas norteamericanas y europeas fueron en su tiempo campos que explotaban empresas chinas. Así es que eso lo pierde China en favor de los Estados Unidos o de Occidente, pues, en general, porque British Petroleum y Shell van a intervenir también dentro de ese acuerdo, que son compañías europeas.
0: Fíjate que ahora que hablas de Europa, finalmente, pues, ¿cuántos países aliados de los Estados Unidos inclusive pusieron trabas para el tema de Irán? Y que ahora, pues, Trump les puede decir, ¿saben qué? Ustedes no me apoyaron, pero yo ya tengo petróleo, así que ustedes peleense con Irán respecto al estrecho, porque a mí ya no me interesa.
1: Así es.
0: Ahora, ¿qué papel va a seguir jugando Estados Unidos en Irán si ya no es una situación de una emergencia económica o energética para la continuidad del gobierno de los Estados Unidos?
1: Bueno, no es que desaparezca el problema se atenúa. Creo que los Estados Unidos gana tiempo y gana una posición muy importante. Pero Irán sigue siendo un foco de inestabilidad en el Medio Oriente, sigue siendo una amenaza para el Estado israelí y eso pues hace que sea una amenaza directa para los intereses de los Estados Unidos, sigue desestabilizando la región, Líbano sigue teniendo, digamos, un juego importante porque sigue siendo la disputa entre Rusia, Israel, los Estados Unidos mismos. Y entonces hay que darle una solución a Irán, hay que buscar cómo sustituir ese régimen teocrático. Y ahora puede ser que las acciones militares estén más enfocadas no a la destrucción de la infraestructura económica y energética de Irán, sino directamente hacia los objetivos militares y gubernamentales para tratar de debilitar el poderío de los ayatolás en favor de una opción democrática en el país.
0: Ahora también cara a las elecciones intermedias de los Estados Unidos y tanto pues en la discusión en redes sociales como en medios de comunicación que se han alejado un poco de Trump pero siguen siendo conservadores, pues que ha crecido la idea de que Estados Unidos debería de apoyar tanto a Israel como se hace. Es decir, está creciendo esa idea dentro del estadounidense. Es decir, ¿por qué nos estamos involucrando siempre en lo que Israel nos pide que nos involucremos?
1: Bueno, básicamente ese es un problema de lo que antes se denominaba la alta política, ¿no? Entendido que hay una serie de factores complejos que es difícil traducir para el gran público, pero esencialmente la sobrevivencia de Israel en la región, pues es un valladar, es una base de los Estados Unidos para estabilizar el Oriente Medio y para tener sus intereses ahí resguardados. Sin Israel en esa región, pues la verdad es que habría teocracias militares y religiosas que estarían verdaderamente desestabilizando toda la geopolítica de la región.
0: Y finalmente Israel hasta el momento sigue siendo un actor importante para mantener hasta cierto punto, no diría un orden, pero un status quo entendiéndose pues los judíos o Israel contra el Islam, etcétera, en una reunión que es conflictiva en sí misma.
1: Sí, y no solamente es una cuestión de lealtades a una alianza, es una cuestión de que la mayoría de los intereses económicos en los Estados Unidos está controlado por sionistas, por personas de religión judía, etcétera.
0: Luis, te agradezco que hayas venido. Siempre un placer tenerte aquí en el programa.
1: Muchas gracias.
0: Luis Maldonado Manzanilla, analista político internacional aquí en Panorama Global. Es momento de una pausa. No se vaya, ya regreso con usted.
2: 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Soñar es una experiencia misteriosa que ha fascinado a la humanidad durante siglos, ya que se cree que los sueños tienen múltiples funciones, tanto psicológicas como biológicas. Cuando los sueños son más vívidos, el cerebro procesa emociones, recuerdos y experiencias del día, lo que podría ayudar a consolidar la memoria y a lidiar con el estrés. Los sueños también se han relacionado con la creatividad, ya que algunas ideas o soluciones a problemas han surgido en sueños. También, algunas teorías sugieren que soñar podría ser una forma de ensayo o simulación de situaciones, ayudando al cerebro a prepararse para enfrentar desafíos en la vida real. Aunque la ciencia ha avanzado, aún hay mucho por descubrir sobre el por qué soñamos exactamente. Pero se cree que el fenómeno es crucial para nuestra salud mental y emocional. 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
2: 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En Radio BI, son las 4 con 29 minutos. 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
5: ¿Es el amor de los padres suficiente para proteger la autoestima de un niño e inculcar un espíritu de confianza en su mente joven? Lamentablemente no lo es en muchos casos. Su niño puede estar convencido de que lo quieren mucho en su casa y todavía percibir que usted y su cónyuge no lo respetan realmente. Quizás usted se muestra tenso o incómodo cuando él comienza a hablar con invitados o desconocidos, o le interrumpe para explicar lo que él quería decir, o se ríe nerviosamente cuando sus comentarios parecen ser tontos. O quizá le da un prolongado discurso cuando él va a la casa de otra persona para evitar que haga el ridículo. Es asombroso con cuánta facilidad un niño puede notar esos indicios sutiles que le pueden indicar que, aunque sus padres le aman, no confían realmente en él, porque necesitan supervisarlo de cerca para evitar que avergüence a toda la familia. Lo que quiero enfatizar es que el afecto y el amor genuino que le damos a nuestro hijo o hija es solo la mitad de la tarea del desarrollo de su autoestima. El respeto es el otro elemento que también se debe agregar para que él pueda contrarrestar los insultos y los desprecios que la sociedad pondrá en su camino. Y en ese aspecto necesita toda la ayuda que pueda conseguir. Les habla el Dr. Dobson.
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0: Estamos ya de vuelta aquí en Panorama Global. Me acompaña vía remota profesor de la Universidad Panamericana de la Facultad de Derecho, profesor de Nuevas Tecnologías y Derecho Aeroespacial, Santiago Sánchez Morales. Santiago, ¿cómo estás? Muy buenas noches. Gracias por estar aquí en Panorama Global.
1: Buenas noches, Chema. Qué gusto saludarte a ti y a tu auditorio.
0: Muchas gracias. Santi, pues es que mira, hemos estado dando seguimiento específicamente contigo aquí en el programa sobre todas las noticias que cada vez son más frecuentes sobre cómo la inteligencia artificial se está saliendo del control de los seres humanos. Y llama la atención que podríamos hacer la analogía que finalmente la IA es una creación humana, digamos que es una hija más del ser humano. Pero está llegando quizás a un momento de adolescencia, lo podríamos decir así, y que como todo adolescente está rompiendo límites, está desde el punto de vista, pues no sé, rebelde y poniendo al límite la paciencia de sus creadores. ¿Podríamos decir que esta analogía es real, lo que estamos viendo de que una IA pues ya se está saliendo de su contención y está hackeando? O sea, son las noticias que estamos viendo cada semana.
1: Sí, a ver, vamos a decir, esta analogía no es ni tuya ni mía. Son analogías que se han estado presentando en diferentes medios por diferentes expertos, específicamente por expertos que se han dedicado a hacer desarrollo de inteligencia artificial, ¿no? O sea, yo esta analogía la primera vez que se lo oí fue a personas muy cercanas a Sam Altman, al CEO de OpenAI. Pero pues la realidad es que ya es una analogía que empieza a cobrar sentido en el sentido de, vamos a decirlo, empezamos a darnos cuenta que lo primero que queríamos era controlar a la IA, pero la hacemos cada vez más compleja, más robusta, más grande, mejor, al punto de que pues obviamente como cualquier hijo que se va desarrollando y va creciendo en capacidades e independencia, pues naturalmente empieza a poner, pues como adolescente, ¿no? Empieza a querer ser más independiente, más suelta, más todo, y a ver hasta dónde puede llegar. Entonces, por eso es que la analogía nace de esa forma, ¿no?
0: El viernes pasado, entre viernes y el sábado, entre el 28 y el 29 de agosto, resurgió un meme, específicamente de la película de Terminator, que dice que Skynet se volvió independiente a las 2:14 de la madrugada, tiempo del este, un agosto 29. Justo, es que, a ver, la broma es simpática porque estamos hablando que finalmente la inteligencia artificial es lo que es Skynet y es Terminator y demás. Lo hemos visto en Matrix. Recientemente volví a ver la era de Ultron de los Avengers y es la misma idea. Es decir, la inteligencia artificial creada por los humanos decide asumir su autonomía y empezar a trabajar en contra del ser humano. Creo que no estamos llegando a ese tiempo todavía, pero estamos viendo que la inteligencia artificial, no sé si es la palabra correcta, pero ya está pensando por sí misma.
1: A ver, no podemos decir que exactamente que piense por sí misma, porque pues a fin de cuentas sigue necesitando de un prompt, sigue necesitando de esa instrucción humana, pero el proceso de lo que sigue después de dar esa instrucción sí se nos está saliendo, vamos a decirlo, se nos está saliendo de las manos, ¿no? O sea, no nos estamos dando cuenta dónde llega el cumplir esa instrucción, ¿no? ¿Qué es lo que voy a decirle aquí ya a tu auditorio también en el sentido, ¿no? Tampoco hay que pensar que Skynet, o sea, que esta inteligencia artificial eventualmente se va a volver en contra del ser humano. También es una parte bien interesante que lo han estado platicando con esta analogía. Normalmente se planta, o sea, se ha comentado, se ha dicho que realmente no va a ser que se va a volver en nuestra contra, sino que como cualquier hijo, por eso el caminito, pues eventualmente pues un hijo tiene que crecer y superar a los padres, ¿no? Entonces ya hay inteligencias artificiales que nos superan absolutamente casi todas las funciones que son o que propiamente consideramos inteligentes, ¿no? Una inteligencia artificial puede hacer mejores matemáticas que nosotros, mejores descubrimientos, cálculos, inventos, vamos a decirlo así, incluso hasta a veces hasta creaciones artísticas. O sea, ya la inteligencia artificial puede superarnos en eso, ¿no? Entonces, supera al padre. ¿Cuál es el tema? Que pues el que supera al padre no significa que entonces no empiece a cometer errores como cualquier humano. Entonces, ¿qué es lo que dicen? ¿Perdón?
0: Estaríamos hablando de que podría existir una independencia, es decir, pasaría la adolescencia, llega la adultez y pues se independiza de casa de los padres. O sea, si seguimos con esta analogía, estaríamos hablando que pronto habría una inteligencia artificial independiente.
1: vamos a decirlo que quizá no independiente, pero es lo que, por eso es que, ¿cuál es el siguiente camino? La AGI, ¿no? De inteligencia artificial general, en donde pues ya supera todas las capacidades. Y por eso muchas de las últimas entrevistas que han tenido algunos de estos expertos es ese gran pendiente, ¿no? De si ya estamos en ese punto de la AGI, de la inteligencia artificial general, o si no, ya estamos muy pronto a alcanzar ese ritmo, a esa circunstancia. Que ellos dicen, a ver, no tiene nada que ver con el tema de que agarre conciencia, sea consciente, sino que más bien que supere en todo lo que se propone al ser humano, ¿no? O sea, como ya transformaron esa idea de inteligencia artificial general, de convertir de ser superior al humano en todas sus capacidades y ser consciente de sí misma, a simplemente ser superior en todo lo que nos proponemos que sea sobre el ser humano, ¿no? Que ya estamos jugando con esa línea de si nos supera o no.
0: Fíjate que me llama la atención, leí un artículo de un programador que le fue muy bien en Silicon Valley, que tenía ya un puesto interesante, que estaba específicamente dedicado a la programación de inteligencia artificial, y que hay un momento en que se espantó de todo lo que vio, que prefirió retirarse del mundo tecnológico. Es decir, lo que tenemos hoy al uso de las plataformas de inteligencia artificial que conocemos, como todas las tecnologías, pues son lo que ya fue probado anteriormente. Quiero suponer que los avances que hay en inteligencia artificial en las grandes empresas con los grandes programadores, pues es algo que todavía no llega al público en general, pero que los propios programadores estén decidiendo a dejar una vida completamente tecnológica es porque seguramente han visto algo que es lo que tú estás diciendo, es decir, que ya sea capaz, no propiamente consciente, pero sí de hacer más cosas que la propia mente humana.
1: Exactamente. Es más, el propio Sam Altman, regresamos a ellos, el propio Zuckerberg, o sea, algunos de los grandes han dicho, oigan, a ver, regresamos a ideas de hace meses, ¿no? Hay que volver a ponerle un freno, hay que volver a replantear estas ideas, hay que volver a replantear qué estamos haciendo, porque si no lo cuidamos, sí se nos puede salir de las manos. El tema es que se nos salga de las manos hacia dónde, ¿no? O sea, todos inmediatamente nos regresamos. Skynet, Terminator y toda la ciencia ficción que nos ha caracterizado desde los 90s. Pero dicen, probablemente no va por ahí, sino que más bien lo que va a pasar es algo muy simbólico de... ahora sí que incluso pensándolo en términos de mitología griega, ¿no? O sea, el destino de los grandes dioses gobernantes del universo es que sus creaciones los destronaran de ser de los reyes del universo, ¿no? Que yo creo que más bien aquí es, vamos a depender tanto de esta tecnología que entonces nuestra vida va a rendirse a esta tecnología si no empezamos a tener estos cuidados, al punto de que pues entonces vamos a ser como el papá viejito, que entonces depende de todo del hijo, que pues le ayuda a vestirse, a trabajar, a hacer, porque pues ya no sabe hacer nada si no es con ayuda del hijo, ¿no? O sea, por eso la analogía de la madurez, ¿no? Que eventualmente nosotros nos volveremos los ancianos y la inteligencia artificial se volverá ese padre cuidador.
0: Ahora, pero también la inteligencia artificial depende de la existencia de la conexión a internet, depende de la existencia de servidores, es decir, no es que la inteligencia artificial sea algo propiamente intangible que vive en la internet, sino más bien, o sea, hay un respaldo físico de lo que es. No obstante, las noticias que hemos estado viendo las últimas semanas es cuando se sale de su contención y empieza a navegar libremente por la internet tomando decisiones y hackeando. Es decir, empezábamos la entrevista hablando de los prompts, es decir, que le estás dando una orden de qué hacer. El problema es cuando ya se salta esa orden y empieza a hacer más allá de lo que se le ordenó.
1: Así es. Justo por eso es que viene este juego, ¿no? O sea, ¿qué tanto estamos dispuestos a ceder que esa orden o que esa idea o que ese prompt empiece a trabajar en nuestra contra, no a destruirnos, sino a que sea tal que dependamos de esa información, ¿no? O sea, que nuestro día no funcione si no es por la inteligencia artificial, por ejemplo. Si no sabemos qué vestirnos o qué hacer, si no es por la inteligencia artificial. Mucho de ese tipo de lineamientos va en ese sentido. Porque pues entonces, ¿qué es lo que sucede? También como nosotros seres humanos nutrir la inteligencia artificial, naturalmente llega un punto en donde también lo nutrimos de nuestros errores, de nuestros fallos, de nuestros miedos. Y lo voy a usar con la palabra que lo utilizaron en, ¿cómo se llama? En una entrevista que vi hace un par de semanas. Ahorita no me acuerdo del nombre de la persona que se entrevistó. Pero si quieres te busco el dato para tus televidentes, que decía es que también entonces en ese sentido estamos transmitiendo nuestras propias estupideces, ¿no? O sea, el sentido de cómo las decisiones como las tomamos mal, eventualmente se las iremos transmitiendo a la inteligencia artificial pensando que entonces eventualmente tendrá que tomar las decisiones como las tomaríamos nosotros de forma irracional, ¿no?
0: Claro, se equivocaría como nosotros nos equivocamos, porque finalmente eso es lo que le estamos... Y ya finalmente, ahora que lo estás diciendo, justo la semana pasada le pregunté a la IA si una corbata combinaba específicamente con un saco. Y su respuesta fue clara. Santiago, te agradezco que me hayas tomado la comunicación esta noche. Te dejé de escuchar, Santiago. Te agradezco.
1: Sí, mucho. ¿Ya me escuchas?
0: Ya te escucho. No, te agradezco que me hayas acompañado esta noche. Siempre bienvenido a Panorama Global.
1: Muchas gracias, Chema.
0: Muchas gracias, Santiago Sánchez Morales, profesor en la Facultad de Derecho de la Universidad Panamericana. Es momento de ir a un corte, no se vaya, ya regreso con usted.
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2: 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En Radio BI, son las 4 con 46 minutos. 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
6: ¿Qué es el enamoramiento? Put your head on my shoulder. Una investigación sobre el enamoramiento ha revelado fascinantes aspectos sobre este complejo fenómeno emocional. Estudios neurocientíficos han demostrado que cuando una persona se enamora, su cerebro experimenta cambios significativos, como la liberación de neurotransmisores, como la dopamina, la oxitocina y la serotonina, que generan sensaciones de euforia, felicidad y apego. Curiosamente, el enamoramiento también puede afectar el juicio y la percepción, llevando a las personas a idealizar a sus parejas y a percibir rasgos positivos de manera exagerada. Se ha observado que el enamoramiento puede tener efectos beneficiosos para la salud, como la reducción del estrés y el fortalecimiento del sistema inmunológico. el enamoramiento puede durar entre 18 meses y 3 años en promedio, ya que con el tiempo, la intensidad emocional tiende a disminuir, dando paso a un amor más estable. Estos datos revelan la complejidad y la fascinación detrás de uno de los estados emocionales más poderosos que experimenta el ser humano.
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0: Vuelta en panoramas globales, noche de lunes, no solo de toros, con el maestro Juan Antonio de Labra. Maestro, ¿cómo estás? Buenas noches.
1: Muy bien, Chema, buenas noches. Un gusto saludarte y también a la gente que escucha el programa.
0: Muchas gracias, maestro Juan Antonio de Labra. La situación que estamos viviendo recientemente, aquí muy cerca de Aguascalientes, el tema del coche bomba en Zacatecas, nos pone a pensar que quizás este tipo de noticias tendrían que generar mucho más escándalo, no desde el punto de vista mediático, sino más bien como población. ¿Cómo nos hemos estado acostumbrando quizás a este tipo de violencia? O no una costumbre, sino más bien es algo que pasa tan seguido que ya no toma tanta atención como la sociedad. No sé si es algo que ya se está generando como un tema cultural de ser omisos, de ser pasivos ante todo esto. Maestro, ¿estamos hablando de un tema de cultura, de haber aceptado la violencia en México?
1: Pues lamentablemente sí, parece ser que ya no nos preocupa tanto, sobre todo si no nos afecta, ya no te digo directamente, sino aunque sea indirectamente o por cercanía, ¿no? En este caso sí me parece que se está normalizando la violencia y esto viene a raíz del comienzo de la guerra de la autoridad mexicana, el gobierno de Felipe Calderón contra la guerra que se hizo ante el narcotráfico de aquel año, aunque hay que considerar, Chema, que el pico de mayor mortalidad y tácticas terroristas, y ahora hablaremos de eso, pues fue más o menos del 2010 a 2011, y luego tuvo un grave repunte en 2018 a 2020. Calificar el acto de Ojo Caliente como terrorista, pues sí, al gobierno no le conviene, porque hablar de terrorismo de pronto puede abrir la puerta a que vengan estos ataques de los militares norteamericanos contra los cárteles, pero ciertamente lo es. Evidentemente que el cártel Jalisco Nueva Generación, Chema, pues no busca derrocar al Estado mexicano ni imponer una ideología política o religiosa, ni mucho menos. Sin embargo, esta forma de represalia y esta actitud del coche bomba en Ojo Caliente, pues nos deja este atentado, no podríamos calificarlo de otra manera, porque además está en la ley y en el Código Penal Federal de México, se podría tipificar perfectamente la utilización de un coche bomba, pues como sabes, es una táctica histórica de organizaciones terroristas. Quizá el ejemplo que tenemos como mexicanos más frecuente o más conocido es el de la ETA en España, que es algo que ocurrió durante tantos años y siempre causaba un resquemor internacional. Pero esto que hemos visto pues nos da la impresión de que ocurre y pues es lo que está pasando y simplemente lo vemos como algo normal, cosa que no debería de ser así ciertamente.
0: Fíjate, hay ciertos ejemplos, no recuerdo exactamente la fecha, pero fue un 16 de septiembre en Morelia, en Michoacán, sí, que hubo unas granadas específicamente en la celebración del grito de independencia. También
1: en
0: recuerdo
1: 2008 me parece recordar este hecho. Yo estuve unos cuantos días antes ahí en un foro taurino, en unas conferencias, y sí fue impactante pensar que de pronto en México podía ocurrir algo así en un evento multitudinario que afectara a muchas personas civiles que estaban allí, y ahora pues con que les llamemos o se les dice daños colaterales, parece que esta forma de explicarlo justifica la violencia, cuando no debía de ser así, no tendríamos que estar acostumbrados a ello. Y claro, hay que considerar que hoy día es muy fácil encontrar este tipo de actos en videos, en las redes sociales, los niños o los jóvenes de pronto están familiarizados con ese tipo de imágenes y parece como si esto fuera algo normal o que ocurriera en una realidad virtual de pantalla y no en una realidad física. Pero vayamos o acerquémonos a la gente de Ojo Caliente que perdió parte de su patrimonio y deja tú eso, el susto tremendo de quienes a 300 metros de distancia de este atentado pues se sacudieron en sus casas. Yo creo que eso es lo que no tendríamos que permitir que ocurriera. Y evidentemente estos son reacciones de este combate que hay ahora en gran medida en algunos territorios, pero no tendríamos que verlo con normalidad, ni mucho menos, Chema.
0: Fíjate, ponías ahora el ejemplo de la ETA, ¿no? De los vascos separatistas en España. Pero, pues bueno, cuando veíamos una noticia de un coche bomba, pues era generalmente en Israel, contra Hezbollah, contra Hamas. Era un tema así como muy lejano, como en Medio Oriente, como decir, pues esos son actos de terror, pero que tienen fines políticos, que tienen fines religiosos. Y aquí de repente lo vemos este fin de semana y dices, wow, es que no está lejos de nosotros y es una realidad, pero como bien lo dices, no se va a prestar las autoridades a decir que es terrorismo porque pues ahora sí las amenazas que pueden venir desde Washington se pueden convertir en una realidad.
1: Y es evidente que este ataque va concentrado contra el cuartel de la policía. Sin embargo, esa explosión afecta a la población civil y eso es donde ya uno dice, caray, está bien, digo, es una represalia de los grupos delictivos contra la policía, pero ¿por qué tienen que pagar los civiles? Ni tendría que pagar tampoco la policía, pero ya el hecho de involucrar daños materiales y físicos en personas que están hoy día en el hospital, pues esto no tendría que ocurrir y sobre todo no tendríamos que verlo con normalidad, sino estar atentos a estos acontecimientos para exigirle pues a las autoridades y a las policías que se resuelvan y que traten con inteligencia policiaca de descubrir dónde hay estos focos y estos problemas para intentar detenerlos antes de que ocurra, ¿no? Porque imagínate con qué seguridad vas tú a determinadas carreteras o a determinados lugares si sabes que de pronto te puede explotar un coche bomba en tus narices.
0: Fíjate, también recordé aquel incendio del Casino Royal en Monterrey, donde murieron muchísimas personas quemadas, que también fue un acto terrible.
1: También, por ejemplo, pues sí, ojalá no pensemos en que esto es algo normal y que pasa, pues porque así está el país. No, eso no debería de ser así.
0: Y me gusta lo que dices, que finalmente hay tanta familiaridad, lamentablemente, a través de las pantallas, a través de las redes sociales, de estos actos de violencia sin medida a nivel nacional, que lamentablemente las nuevas generaciones lo están viendo como algo ordinario. Y la pregunta es, ¿qué tiene que pasar para que como sociedad despertemos, en lugar de seguir en este letargo, de decir, bueno, pues esas cosas pasan en México, pero pues hasta que me pase, ¿no?
1: Y quizá lo más preocupante, Chema, es que no solo se normaliza y se ve como algo ya natural, sino que de pronto ni siquiera les importa o les preocupa. Eso quizá es lo más grave, ¿no?
0: Juan Antonio de Labra, te agradezco y nos escuchamos el próximo lunes aquí en tu sección No Solo de Toros.
1: Con mucho gusto. Un abrazo y buena semana para todos.
0: Un abrazo de vuelta, maestro Juan Antonio de Labra, todos los lunes aquí en Panorama Global. A nombre de todo el gran equipo que hacemos este programa, yo soy Chema León Lara, me despido, le agradezco su sintonía, le espero el miércoles pasadita de las 8 de la noche aquí por la multiplataforma de Bein Noticias. Que tengan un excelente inicio de semana. Buenas noches. Sean felices.
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4: Los océanos. ¿Los conocemos tan bien como creemos? Más del 97% del agua de todo nuestro planeta se encuentra en el océano. Los océanos albergan una enorme diversidad de vida, desde microorganismos hasta grandes mamíferos como las ballenas. Pero una terrible amenaza los acecha.

0: Ese hermoso paisaje azul que abraza a la tierra está siendo contaminado por plásticos, productos químicos y otros desechos humanos. Otro factor que afecta a los océanos es el calentamiento global, ya que está provocando el aumento del nivel del mar, cambios en su temperatura y salinidad. Lo que afecta a los ecosistemas marinos. La preservación de los océanos es crucial para el bienestar del planeta y de las futuras generaciones. Uno de los datos sobre el mar más desconocidos es que menos del 10% del océano ha sido explorado. Así que se podría decir que conocemos más sobre lo que ocurre en el espacio exterior que lo que acontece en las profundidades del fondo marino.
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2: Comenzamos nuestro Lavando Ajeno de esta semana. Vinculan a proceso al hijo de Arnulfo Jr., sí, el querido cantante que viene seguido aquí a Aguascalientes, y es que lo acusan del feminicidio de una joven. Esto está muy fuerte, ahorita les platicamos.
3: También, amigos, Wendy Guevara en la polémica, y es que un ex amigo, ex pareja, ex algo, dice que la influencer es PDF. Él muy cercano a ella de atrás tiempo, no, y ahora feo. Dice que tiene mucha cosa y mucha cola que le pisen a la influencer que está ahorita en polémicas.
2: No, eso está fuertísimo. Uh-huh. Ahorita se los vamos a presentar. Y además, amigos, Melanie Carmona habló ya por fin de su embarazo. ¿Por qué no decía? O sea, ¿por qué no contaba que efectivamente pues ya va a tener a su primer bebé? Ahorita les platicamos. Esto es Lavando Ajeno. Comenzamos.
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2: Así es, en este 31 de agosto ya estamos terminando mes y les agradecemos a todos ustedes el que estén siempre en sintonía de nuestro programa Lavando Ajeno. Estamos todos los días aquí en vivo a las 3 de la tarde. Ya saben que hay repetición o lo pueden ver después publicado en Facebook, en YouTube, en Spotify. Gracias de verdad, amigos, por acompañarnos y platíquenos cómo están iniciando semana. Ahí está el WhatsApp 449-910-3508 y ahorita pues nos dejamos ir con el montón de cosas que les tenemos el día.
3: Sí, amigos, ¿verdad? Ya es lunes, ya es fin de mes, ya es quincena. Ya regresó.
2: Llegó hasta hoy la quincena, ¿verdad?
3: Ay, yo dije, a ver si en contas se apiadan de uno el fin de semana.
2: El sabadito.
3: Y no, yo con mis 15 pesos dije, al cabo ni quería salir. O sea, realmente ni quería salir, no quería.
2: Descansito en casa.
3: Ajá, quería estar descansando. Pero sí, amigos, cuéntenos cómo van con su regreso a clases. En este lunes de terapia se nota que ya regresaron a clases porque un trafical en todos lados horrible. A todas horas, calles inundadas, calles cerradas. Le mandé a Rocío un video de cómo está una plaza al sur. Ah. Bueno, aquello, yo dije, unas ganas de meter los pies, porque hasta oleaba.
2: A nadar.
3: Y dije, mira, a remojar el callo un ratito, porque con este sol se antoja andar en la playita.
2: Mira, como si estuviéramos en la playa, ajá, nomás que ahora ya está ahí en el centro comercial. Ya. No, entonces estuvo fuerte la lluvia.
3: Es que ayer llovió toda la noche y parte de la madrugada y la mañana de hoy estaba lloviendo. A mí me acuerdo que cuando regresaba a la escuela llovía. Era como triste porque era de qué flojera que otra vez regresas a la escuela así de noche, porque ya ves que a la escuela vas de noche cuando entras a las 7 de la mañana.
2: Sí, que no.
3: Y aparte lloviendo es como una melancolía de ni el cielo quiere que venga a la escuela hoy.
2: Sí, porque en septiembre pues sigue lloviendo.
3: Sí, todavía. ¿Verdad? Pero platíquenos cómo va su regreso a clases.
2: Ay, platíquenos de eso. Se pueden desahogar. Ya saben que es lunes de terapia y aquí los vamos a estar leyendo o del tema que sea. Y está nuestra transmisión de Facebook, que ya saben que estamos como Lavando Ajeno. Oigan, pues bueno, vamos a comenzar. Ya ven que Rosalía estuvo en nuestro país estos últimos días, hizo presentaciones en Guadalajara, en Monterrey, 5 conciertos en el Palacio de los Deportes de la Ciudad de México, y tiene esta dinámica del confesionario, donde invita pues a figuras destacadas a que cuenten ahí algunos secretos. Ese momento se ha hecho muy viral y pues bueno, ha tenido

0: Ir a soltar chisme. Carnita, da algún tipo de historia que tenga la oportunidad de que la gente conecte, reflexione. También a lo mejor uno... Es como un confesionario de quedé, ¿no? En el que ya la situación que expongas ya está quizá un poco trabajada, superada. Y en este caso, Wendy Guevara también se unió a este confesionario para platicar con respecto a que ha comprado el amor. Ella ha hecho sus respectivos gastos. Sencillitos, ¿no? Ha regalado camioneta y ha dado el dinero para el enganche de una casa.
1: Vean nada más.
0: Esperando a que el amor fuera correspondido. Esto fue lo que dijo Wendy, porque ella, en efecto, andaba migajeando con bastantes lujos por un hombre o varios. Esto fue lo que dijo.
2: Una persona que paga por amor, así lo han considerado muchos, pero no creo que yo sea la que paga por amor, sino que he puesto mi amor en personas equivocadas. He comprado desde una camioneta de último modelo, he comprado y pagado por amor, hasta dado el enganche de una casa. Quiero contar de verdad eso que nunca lo había dicho antes, y por darle gusto a un hombre que yo pensaba que él me quería, sabía que no me amaba, pero yo decía, aún hay más mañanas, yo creo que un día se va a enamorar de mí, y lo llevaba a Table Dance a ver mujeres, y yo llegué a tocar a esas mujeres y a pagarles por el servicio de él, y él me decía, tócala y haz esto, y pues a mí no me gustan las chicas, o sea, mi sexo lo tengo bien definido. Entonces, la verdad, no se me hace justo que yo di muchísimo y a cambio recibí pura mierda. Y entonces, odio esto de estar como moto robada, siempre escondida como moto robada, y eso ya no se puede, chicas.
0: Eso ya no se puede. Qué fuerte lo que dice Wendy, pero sí platicamos ahorita que ya traía como el speech de esto
1: sí,
0: va a pegar.
1: No, esto es lo más fuerte o lo que puede funcionar, sí, para esta dinámica. Y luego Rosalía le dice muy chistosa, ay, pero eso no era una relación, estabas haciendo labor social, ¿no? A alguien. Sí. A pesar de que Wendy no veía pues la retribución ni cariñosa ni de ningún otro tipo.
0: De nada.
1: Y seguía dando y dando de manera económica.
0: Sí, ella estaba haciendo... su fondo, ¿cómo dicen? Su
1: perdido.
0: Su fondo perdido. Sí, ella
1: fondo perdido.
0: Todo lo que fue ahí invirtiéndole al fulano o a los fulanos. En este caso, uno en particular sí dijo, otra vez frijoles.
1: Soy yo.
0: Porque hace 3 años, qué rápido se pasa el tiempo, uh-huh, Wendy y Marlon terminaron su relación de amistad. Recordemos que Marlon Colmenares, un modelo... influencer, creador de contenido, sí, erótico, porque él ha enseñado hasta la mandíbula y todo ha enseñado ahí en las redes sociales. Recordemos que en su momento fue muy cercano a Wendy. Un super quedé para Wendy será cuando Marlon le llevó unas flores a la dinámica de congelados ahí a la casa de los famosos.
1: Con las latas.
0: Que le puso te amo. Pero bueno, todos hemos sido Wendy en algún momento. ¿Ustedes qué han pagado? A ver, que nos cuenten hoy qué ha sido lo más que han invertido en un quedé.
1: Sí.
0: ¿Tú qué has invertido? ¿Qué ha sido tu gasto mayor?
1: No, pues sí, los detalles, que ¿sí? los regalitos y así, o que el viaje, pero no todo. O sea, sí he tratado como de, no, pues vamos a organizarnos.
0: Ajá, en lo que te cae la nariz, te apoyo.
1: No, pero así no, porque yo me acuerdo que Marta de Baile una vez contó la anécdota de una moto y a mí se me hacía demasiado. Sí. O sea, le compré al fulano una moto y ni se quedó conmigo. Pero cuando escuché la historia de Wendy con camioneta y todo y uh-huh, dinero para el enganche de la casa, ahí sí se pasó.
0: Yo un boleto de avión. Pero
1: ¿completo?
0: No, una parte.
1: Ah, con tal de que fuera.
0: Con tal de que se acomodaran las cosas.
1: Ay, qué...
0: Evidentemente
1: a
0: no
1: ver,
0: fue.
1: Ese es un ejemplo.
0: Es un ejemplo. Yo me estoy humillando, sí, para que ustedes participen. Ajá, no me dejen caer solo.
1: Es un ejemplo real, no está mintiendo. Es real, pero es para que ustedes... se recuerden algo parecido y, ajá, que digan, no, mijito, yo te gano en migajear, sí, yo te gano, a ver.
0: A lo mejor alguien dice.
1: ¿Quién le gana con el boleto de avión?
0: Viaje internacional, además.
1: Ajá.
0: Pero bueno, ay, en lo que ustedes piensan, y yo termino
1: de... varios miles.
0: No, bueno.
1: ¿Miles? Sí,
0: algunitos.
1: Miles. Algunitos.
0: Sí.
1: Ponle que 2 o 3, pero eran varios.
0: Pues sí. Ajá. Somos abundancia. Pero bueno, Marlon Colmenares, el amigo de Wendy, ya dijo, pues hablas de mí, chulas, ya suéltame. Y aquí Marlon habla justamente con respecto a que Wendy sí habla de él, pero que no se trata de que pues haya habido un robo o algo por el estilo. O sea, él en realidad fue una persona que recibió su cariño a través de los lujos, de los regalos, y además hace saber así como entre la risita y el juego de que yo le conozco cosas a Wendy.
1: Ay,
0: y
1: sí,
0: sacó el tema de lo de PDF,
1: de las acusaciones,
0: y esto es muy fuerte porque él menciona que conoce conoce mucho a Wendy y nos deja entrever que alguien cercano a ella podría saber si pasó algo o no con relacionado a ese tema, que es un tema muy fuerte. Uh-huh. Y aquí él deja muy mal parada a Wendy Guevara.
3: La verdad, qué obsesión. Qué obsesión, porque yo le dejé hablar a esta persona hace 3 años. Y siempre sigo con la manera de perjudicarme, de lanzarme indirectas y todo. Y ustedes van a decir, no dijo nombre. Obviamente es muy obvio el mensaje y para quién. Y obviamente me llegaron muchos mensajes, me han etiquetado mucho, me han mandado muchos videos. O sea, ¿quién quieres engañar y utilizarte? Porque si vas a confesar las cosas que son. ¿Cómo tú te vas a parar a hablar de un concierto como ese, tan importante y lo más relevante que tienes que decir es sobre mí? Solo hablaste de mí, de más nadie, porque sí me regalaste una camioneta, me la regalaste. No te la robé, para nada, no falsifiqué tu firma una vez dijiste y nunca saliste a desmentirlo, que por amor, no, yo nunca te dije vamos a ser novios, yo nunca tuvimos relaciones íntimas como para decir que te porque si tú vas a hacer a confesar cosas importantes, porque no confiesas todas las cosas locas y malas que te la pasas haciendo, que has hecho, porque si es por lo que la gente dice sobre lo de PDF, entonces hablemos de eso, eso es muy importante, porque yo recibí una camioneta de regalo, no es un delito. Recibir un regalo para un enganche en una casa no es un delito, pero ser PDF sí lo es. Estar con niños o gente menor de edad sí lo es.
0: ¡Qué fuerte!
1: Ay, sí.
0: Porque aunque lo haga de juego, de cotorreo,
1: ella
0: está
1: lo que
0: fuerte.
1: Ha dicho es que efectivamente era una broma por el tipo de humor que manejan ellas y pues sí, es más, hasta el público que la sigue, algunos te pueden decir, ay, es que ya las conocemos, es cotorreo, pero aquí Marlon lo dice seriamente, él le conoce cosas malas uh-huh. a Wendy por la cercanía que tuvieron, ¿verdad?
0: Y que en realidad teníamos mucho sin saber de él, hasta que habló de Wendy, ¿no? Y hay un público que en efecto no quiere a Wendy ni a ninguna otra de las perdidas por este comentario, que incluso la siguen cancelando por eso, y otros que también le dicen, mira, este nomás come cuando habla de Wendy, ¿no? Que es como el tema que tiene ahora sí que para,
1: que incluso
0: pues sí,
1: le bajaron,
0: para que lo entrevisten y demás.
1: Le bajaron el video
0: ¿sí?
1: y él ponía en las historias y le echó la culpa a Wendy y a sus seguidores. Uh-huh. Claro, me reportaron. No sabemos si fue por hablar del tema, pero sí puede ser que gente que sea cercana a Wendy o que la apoyen lo reporte y al final si la red considere que sí debe de ser bajado el material, uh-huh. ¿no? Porque este video fue bajado de la red de él donde lo subió.
0: Que ya tenía mucho alcance. Y bueno, justamente para cerrar el tema, ayer por la noche, pues ya era muy de noche, la verdad. Después de la gala, Wendy fue captada por la prensa y en su restaurante en la Ciudad de México y le preguntaban con respecto a este tema, que si en realidad se refería a Marlon o de quién hablaba Wendy en el confesionario. Y aquí ella deja un mensaje muy claro donde ella, muy a su estilo, menciona que pruebas. Si me están echando la culpa, echen las pruebas también para poder desmentir a los que digan que ella tiene temas complicados de su pasado. Escuchemos y veamos.
4: Lamentablemente, pues yo he salido con muchos hombres. He salido con muchísimos hombres. Y conté un poquito de cositas de con varios que he salido. Pero luego va a ver quién se ponga el chaleco y se ponga y digan y que digan. Y luego me quieren como intimidar con comentarios de que te acuerdas de cuando me andaban funando y todo eso. Y yo siempre he dicho, pues nunca pasó nada, ni nunca hice nada malo, porque ¿dónde están las denuncias? ¿Dónde está alguien que dañé o algo? Y pues lo demás es pura habladería.
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5: 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En Radio BI son las 5 con 14 minutos. 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
1: En Whats, amigos, y gracias de verdad por la confianza y por compartirnos sus historias. Nos dicen, lo último que le invertí a un güey que trabaja en la Nissan 2... fue para los libros de la prepa de su hija. Esto el año pasado. Pésima inversión. Y manda captura aquí de los 2,000 pesos que le depositó. Bueno, aquí viene hasta el nombre, pero no sé si sea demasiado decir el nombre. Dime, amiga, si quieres que lo diga.
0: Aparte, ¿sí? Platicábamos en el corte que esta es inversión en conocimiento.
1: Conocimiento para la hija.
0: Para el futuro del país. Esa niña va a mover el país con esos libros.
1: Mira, aquí la confesión.
0: ¿Qué dicen?
1: Yo tenía un pinche amante y le pagaba yo hasta el motel y le daba muchos regalos y él ni un chicle. Gracias a Dios, ya enmendé camino y ya soy fiel a mi pareja.
0: Ay, qué bueno, bueno.
1: También una aventurilla, pero le costó.
0: Fue una inversión también para su honestidad, para ser fiel. Oye, por acá también me dicen que de anónimo que se pagó un viaje para que durante el viaje lo cortaran.
1: Ay, no.
0: Bueno, no es lo mismo que te corten aquí en la calle Madero.
1: Ajá.
0: Frente al mar.
1: En la playa.
0: Sí.
1: Ay, pero que tú le invertiste al viaje,
0: sí.
1: Donde te cortaron.
0: Oye, y hablando, justamente hablando de migajas, saludos a Alan, que dice que extraña a su novia Camila.
1: Hablando de migajeros.
0: Saludos, Alan, que extraña a su novia.
1: También, ¿verdad? Uh-huh. Oigan, vámonos ahora con este audio, y es que después de la eliminación de Luis Chaparro, pues resulta que su novia, que es una chava influencer, pues empezó a subir ahí a redes sociales que estaba pues muy triste. Primero que estaba nerviosa, uh-huh, ¿no? Y que ella quería que se quedara su novio, por supuesto. Y ya que salió, pues también como que entró, pues intenció muy cañón. Vamos a ver este video de esta muchacha que me llamó mucho la atención por la manera en la que reaccionó. Pero pues para ella su novio lo era todo, el máximo, uh-huh, yo creo, ¿verdad? Dijo, no, pues mi novio, el más guapo, el más talentoso, él va a ganar la casa de los famosos, cuando la percepción era muy diferente. Y ella, pues miren, reaccionó de esta manera.
9: ¿Qué pasar, baby? Pero no, ya no puedes votar por él, ¿verdad? Y no estoy ahí, eso sí me enoja, les voy a negar. O sea, sí me enoja el que no me dejaron ir a defenderlo, a hablar por él. O sea, ¡ah! ¡Ven tú, Luis!
10: ¿Cómo hicieron eso de acá?
9: O sea, estoy feliz, pero también mal. Pero por algo, les juro que por algo lo sacó la vida, el universo, Dios. Por algo. Ay, ya voy a ver a mi novio. Ya vas a ver a tu papi, mi amor.
10: ¿Qué es mala onda?
9: No me dejaron estar ahí para recibirte, mi amor. Y eso se me hace una gatada, no lo voy a negar. Y siento que influyó mucho quienes fueron, pero lo hiciste cagada, mi amor. Estoy muy orgullosa de ti.
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13: En Radio BI, son las 5 con 19 minutos. 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
7: La onicomicosis es una infección en las uñas de pies o manos y es causada por un hongo. Se manifiesta con uñas gruesas de color oscuro o blanquecino, pérdida del brillo y que además de frágiles se hacen quebradizas o se despegan. Es común en personas diabéticas, también en quienes transpiran mucho o en aquellos que frecuentan lugares húmedos. Las cremas antihongos pueden controlar algunos casos, pero otros necesitarán tomar medicamento para eliminar este hongo. Sea paciente, ya que una uña del pie puede tardar hasta un año en volver a crecer. Visita a su médico para tratar este problema. Soy su amigo el doctor Carlos Huerta, y ya sabe que a buenos cuidados, buena salud.
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1: Así es, amigos, pues mucha información policíaca el día de hoy, y es que ayer sucedieron pues unos hechos bastante lamentables ahí en Ojo Caliente, Zacatecas, y nuestros amigos de Samurai tenían programada una presentación. Ya por la nochecita y luego de que se dio a conocer esta información, ellos publicaron este comunicado. A todos nuestros fans de Ojo Caliente, Zacatecas y sus alrededores, les comunicamos que nuestra presentación no fue posible debido a los lamentables hechos que ocurrieron en la comandancia municipal de esta ciudad. Ofrecemos nuestras disculpas y esperamos tenerles información más adelante. Gracias por su comprensión y apoyo incondicional. Publicaron los muchachos de Samurai, que luego me comentaron ahí en redes que ya estaban de regreso en Aguascalientes, sanos y salvos. Digo, el show no se hizo, que pues es lo de menos, pero qué lamentable lo que ocurrió, porque fue un ataque. O sea, explotaron la comandancia y gente que iba pasando, pues resultó lesionada. Entonces, afortunadamente están bien los muchachos de Samurai, pero qué lamentable que sucedan estas cosas.
0: Y tan cerca de Aguascalientes, la verdad.
1: Ay, sí, de verdad, sí, muy cerca. Pues muy cerca de Calvillo, ¿no?
0: Sí.
1: Sí. Sí. ¿No es donde los papás de Abelito?
0: No, ahí es en Tabasco. Tabasco, sí. Zacatecas.
1: Sí.
0: Ajá.
1: Bueno, ¿qué más tenemos? Pues yo invertí 6 años de relación en una persona y al momento de proponerle formalizar la relación me dijo que no estaba preparado para eso y pues tristemente cortamos porque dijo que no era lo suyo formalizar. Sí, la inversión, sí. O sea, yo he escuchado eso de terapeutas que sientes como que te quitaron el tiempo, ¿no? O sea, tuviste una relación de 6 años donde no se formalizó, no se casaron. Pero qué bueno que nada más fueron 6 años, porque pudieron haber sido 10, claro. Pudieron haber sido 15, ¿no? O sea, mejor agradece lo que fue y que en un momento te deshiciste de eso, que no querías para ti. Lo que haya sido, pero eso ya pasó, tienes ahorita otra oportunidad en
0: la vida.
1: Es que
0: el tiempo, ¿cómo lo pagas? ¿Cómo lo regresas? Quizá los pesos,
1: sí, pero
0: y los centavos.
1: Que se queda, ¿sí? Con esa esperanza, o sea, se queda en algo que no va a dar, pero con la esperanza de que sí suceda y nunca va a ser. Entonces pudieron haber sido más años. Qué bueno que nada más 6. Pues espero que se haya entendido.
0: Sí, sí, sí.
1: Y no se escuche así como regaño.
0: Oye, dicen que si ya es lunes de migajeo, ya deberíamos de reestructurar los días de la semana. Un día de migajeo completo sí nos daría para mucho.
1: Sí, hay muchísimo material, por supuesto.
0: Es que el miércoles de que dé es parecido al migajeo, podría tener algún tipo de migajeo. Pero no, hoy es de terapia y la terapia ayuda a desahogarnos. Entonces claro. Hoy por eso estamos todos platicando.
1: Y agradecerle ahorita a nuestra amiga Jenny Perry,
0: sí,
1: que
0: Jenny
1: acaba
0: Perry.
1: De pasar aquí a la recepción. Ya ven que andaba también el día del concierto de Katy Perry allá en San Luis Potosí. Me dijo ese día, ¿dónde te veo para darte una gorra que te compré? El caso es que no nos pudimos ver y pasó hace ratito aquí a recepción. Y mira, ya me la trajo, ya, mi recuerdo de Katy.
0: Sí,
1: gracias, Jenny.
0: A mí me trajo una hamburguesa muy rica, con sus papitas y su refresquito.
1: Huele muy bien.
0: Sí, huele muy rico. Gracias, Jenny. Jenny Perry, la más. Ella, Perry, de las de siempre.
1: De las de siempre.
0: De toda
1: siempre.
0: La vida, de los Perry, de Katie, de todos los de por allá.
1: De la familia Perry. No, sí. No, no. Ella ya codeándose con Justin Trudeau.
0: Ya.
1: Fíjate.
0: Ya llegó más lejos.
1: Y si Orlando Bloom visita a la niña... Ahí en también. Una reunión familiar o algo.
0: En las posadas.
1: También va a andar ahí codeándose con él, ¿verdad, uh-huh. Jenny? Muchas gracias, Jenny. Oigan, pues vámonos con lo que sucedió en MasterChef. Terminó ya esta temporada. Ayer les preguntaba si, no sé, si la gente considera que fue un fracaso el hecho de haberlo pues transmitido 24/7. O sea, que fuera un formato así tipo la academia, la casa, como pues una manera de hacerlo atractivo. Porque a pesar de que hay MasterChef, el que quieras, ¿eh? Chile, Paraguay, uh-huh. Ecuador, porque luego me meto ahí en las plataformas y así de... ¿En Paraguay hicieron? Sí, en Paraguay hay MasterChef.
0: En la tele, en una marca en particular que tiene como canales random, tiene un canal de MasterChef que pasan de episodios desde el Junior de aquí de hace 10 años hasta uno de Timbuktu, subtitulado.
1: Sí.
0: Que es un canal solo de MasterChef de toda la franquicia.
1: Sí, es que ha funcionado muy bien uh-huh. en diferentes países. Pues bueno, en ninguno se había hecho en formato 24/7. Sí conservaron su público cautivo, el uh-huh. de el que los ve los domingos, pero entre semana le batallaban y de seguir el 24/7 y ver en la mañana qué están haciendo los muchachos, pues ya ni hablamos, ¿verdad? Uh-huh. Aunque lo podías ver ahí en la plataforma de Disney, pues tampoco era algo como que la gente estuviera interesada. En esta final, pues vimos a Ixdit, a Flor, a Lancer, que se fue colando este muchacho uh-huh. que prepotente y que les caía muy mal a muchas personas, pues... Fue demostrando que sabía cocinar, no sé qué tanto, si se fue enseñando ahí, si se aplicó. El caso es que a muchos les sorprendió que llegara justo a la final cuando otras personas como Michelle, como, ¿quién más? Esta Carmen, pues también eran muy buenos cocinando, ¿no? Y no llegaron a,
0: Julio
1: a
0: también.
1: La final. Julio, que tampoco llegó. Uh-huh. Y bueno, eran Flor, Claudia, Lancer, Ixdit. Que bueno, yo cuando les preguntaba a los con los que platiqué de MasterChef que quiénes eran sus favoritos, a lo mejor era muy pronto, pero ellos hablaban pues del talento que tenía Ixdit, por uh-huh. ejemplo. Y mi sobrina de 9 años, que se hizo súper fan y que no se perdía el programa, le pregunté hace un pues tiempo y ella me decía que Flor o Claudia, que ella quería que ganaran Flor o Claudia.
0: Mira,
1: y mira, muy bien mi sobrina, porque llegaron las dos a la final y la ganadora fue Claudia. Que a muchos no les caía bien porque se hacía jeta, que porque sí era muy ñoña, que no sé qué. Pero todo eso le funcionó, se aplicó.
0: Para llegar a la final. Sí, también hay gente muy enojada en redes también. Digo, ajá. Hay un público que la quiere, otros que no tanto. Pero sí, digo, no sé si lo vayan a repetir en ese formato 24/7. Siento que es demasiado.
1: Oye, si yo fuera Azteca, yo diría, no regresamos yo también. A lo de antes.
0: Sí, regresamos y regresamos a los celebrity también.
1: Ajá.
0: O los mezclaba. O sea, sí, a lo mejor también. Como tipo Survivor, que uh-huh. tuvo sus famosos y sus no famosos, también yo hubiera hecho una mezcla así, pero sí, la verdad es que fue todo un reto también para la producción, porque recordemos que era un programa que era grabado con producción muy padre, y de repente hacer un programa de cocina en vivo de muchas horas era un reto muy cañón, porque era no solo la gala del domingo, ahora ya era una gala diaria, excepción de los
1: oye, ¿cómo mantienes
0: sábados?
1: Al público cautivo? Uh-huh. Que bueno, también por eso se iban... Que sí, con Leslie Gallardo y Esmeralda,
0: que estaban ahí.
1: Ajá. Porque les decía a Claudia Lizaldi, tienen hora y media, y era literal la hora y media de nuestro reloj uh-huh. haciendo ellos el reto.
0: Sí.
1: Y pues tienes que hacerlo, pues, que sea entretenido. Ah, me estaba acordando de los accidentes, porque ya ven que Antrax tuvo que salir, porque literalmente se mochó, o ¿cómo podríamos decir? Se cercenó. El dedo gordo, uh-huh. o sea, la punta, se lo llevó con un cuchillo y pues tuvo que salir de la competencia. Se llevó un pedazo de dedo, pues. Y ayer, justo antes de presentar el último platillo, Lancer lo mismo. O sea, traía el guante y dice que empezó a sentir pues el guante ya inundado y se había cortado
0: el dedo.
1: El dedo, pero... y de hecho no salió en la posgala porque lo estaban atendiendo.
0: Con su dedito mocho.
1: Ajá. Pero bueno, ganó Claudia. ¿Qué opinan?
0: Sí, 2 millones. ¿Vieron?
1: Ajá, sus 2 millones y su título.
0: Su título.
1: De MasterChef.
0: Y se tiró al piso y todo, muy emocionada. Pues vamos a ver qué tal le va al proyecto en una siguiente edición. Platíquenos si lo vieron. Y si van a ver ahora Hexatlón, ¿Eran serie que como 4 horas, 3 horas y van media?
1: Que ayer me preguntaban en redes, ¿qué van a poner esta semana mientras empieza La Granja? No me digan que 4 horas de Exatrón. Y sí, efectivamente, lo había anunciado Rosique. Van a ser como tipo segmentos especiales y demás, pero toda esta semana, si ustedes son fans, van a ser 4 horas de programa, de 6:30 a 10:30.
0: O sea, todo el programa, todo el canal de Azteca es Rocío Sánchez Azuara y Exatlón. Así se la van a aventar una semana.
1: Pero ese es el que más les funciona, entonces ¿sí? Pues igual y sí ayuda. Y a partir de la otra semana ya veremos
0: las galas
1: lo de La Granja. Que no sé qué opinan ustedes, pero el momento de la revelación me pareció como hasta incómodo. Sí. Porque aquellos corriendo haciendo el platillo final acá y que si la olla y todo eso. Y ahí venía una mona tapada, porque ahí la iban a revelar. Sí, estuvo muy raro, ¿no?
0: Sí, les quedó chistoso el momento porque fue como de... O sea, ¿qué? Paramos de cocinar, le damos el tiempo a la señora para que pase.
1: Y los familiares y los exparticipantes también ahí sentados como ajá. Que ¿y ella qué?
0: Sí, porque
1: ¿qué
0: por ejemplo en Survivor estuvo padre porque, digo, estaba grabado, pero se vio como padre y que era como de... Por eso, pero ¿quién está atrás de la capucha? Porque además también traen como una capuchita y una mascarita y todo para ir revelar a los confirmados. Y bueno, justamente vamos con eso antes de irnos al corte de una vez. Y ayer se reveló que es Natalia Alcocer, la siguiente revelada de La Granja VIP. Natalia tiene, bueno, mucho callo en los reality, Survivor, La Isla, La Casa de los Famosos.
1: La casa cuando se peleaba con Laura Bozzo.
0: Sí, entonces...
1: A mí no me vas a decir, no,
0: y también
1: sí
0: con Ivonne Montero.
1: Ah, sí,
0: tuvo
1: también.
0: Tuvo sus roces. Entonces, temporada. Natalia está ahí. Bueno, ya ves que los rumores dicen que se están bajando varios. Sí. ¿Sabes? Decían que si Azalia podría meterse acá, que si Julio Camejo.
1: Porque Litzy ya dijo el otro día que para nada. Mm-mm. No sé si porque se bajó de o si de verdad desde un principio no estaba considerada, porque Gabo Cuevas es el que ha tenido como, digamos, que buenas fuentes en cuanto al reality. Él ya había dicho que iba a entrar Natalia,
0: sí,
1: por ejemplo. Y ahora está diciendo que debido a que varios se bajaron, que entonces en cuanto llegaron a Azalia y Julio Camejo de Survivor, que les dijeron que...
0: Van.
1: Que si entraban a esta temporada de La Granja.
0: Porque el miércoles revelan a la siguiente. Al parecer nada más que el miércoles en la rueda de prensa será una, yo creo.
1: Pues dicen que Manelik.
0: Iba a ser Mane. Ajá. Pues,
1: a ver.
0: Porque ella subió un video ayer a sus redes donde estaba indecisa entre si la... ¿La Casa de los Villanos o cómo se llama?
1: No.
0: ¿Famosos Villanos o cómo?
1: El
0: ¿Villanos por siempre?
1: Es que sí, no es La Casa.
0: ¿El
1: es
0: Mundo de los Villanos?
1: Algo de los villanos, pero dice Gabo que se fueron desde principios de agosto uh-huh. Y que sí se fue Sergio Mayer.
0: Mm.
1: Pero que el permiso este de lo de diputado lo pidió ya después de que se había ido.
0: O sea, ya en el proceso ya pidió... Por o sea, eso, él como los memes de yo en la playa, avisándole a mi jefe que me voy de vacaciones, oiga, y yo ya por eso, en el camastro.
1: El día que estaba Isabela Camila aquí, que se quedó tiesa cuando Rayito le dijo algo de lo de La Granja, y que ya ves que le dije, uh-huh. O es lo de los villanos, dijo, lo que sea que diga, no, va a ser un escandalazo y va a jugar en contra de mi marido, porque uh-huh. De por sí ya se lo traen. Ni modo que dijera, ya se fue desde no sé cuándo. No.
0: Digo, que lo ideal sería que fuera a La Granja para que se note que pidió el permiso para ajá. Irse, no que lo pidió ya estando allá.
1: Pues dice Gabo que los participantes se fueron a inicios de agosto uh-huh. Y que sí está Sergio Mayer.
0: Mm.
1: Es algo así, es algo de Telemundo, pero que juntan a villanos.
0: Sí, es un reality grabado.
1: Ajá.
0: Uh-huh. Pero pues ya veremos qué pasa.
1: A ver qué tal. Pero bueno, Natalia Alcocer, ¿qué opinan, amigos? Corte y regresamos.
13: 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En Radio BI son las 5:33. 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
15: ¿Es el amor de los padres suficiente para proteger la autoestima de un niño e inculcar un espíritu de confianza en su mente joven? Lamentablemente, no lo es en muchos casos. Su niño puede estar convencido de que lo quieren mucho en su casa y todavía percibir que usted y su cónyuge no lo respetan realmente. Quizás usted se muestra tenso o incómodo cuando él comienza a hablar con invitados o desconocidos, o le interrumpe para explicar lo que él quería decir, o se ríe nerviosamente cuando sus comentarios parecen ser tontos, o quizá le da un prolongado discurso cuando él va a la casa de otra persona para evitar que haga el ridículo. Es asombroso con cuánta facilidad un niño puede notar esos indicios sutiles que le pueden indicar que aunque sus padres le aman, no confían realmente en él, porque necesitan supervisarlo de cerca para evitar que avergüence a toda la familia. Lo que quiero enfatizar es que el afecto y el amor genuino que le damos a nuestro hijo o hija es solo la mitad de la tarea del desarrollo de su autoestima. El respeto es el otro elemento que también se debe agregar para que él pueda contrarrestar los insultos y los desprecios que la sociedad pondrá en su camino. Y en ese aspecto necesita toda la ayuda que pueda conseguir. Les habla el Dr. Dobson.
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1: Amigos, gracias por sus mensajes. Ay, Fabita, que nunca falta, ¿verdad? Y siempre nos está aquí escribiendo. Ah, nos dice nuestra amiga del depósito de 2,000 pesos para los libros, que sí digamos el nombre. Total, es verdad.
0: Válgame, pues, ese hombre.
1: Lo tenía guardado como Álvaro.
0: ¿Y si se llamaría Álvaro?
1: Pues aquí dice Álvaro. No dice mi amor, mi vida, ni
0: cosito,
1: nada.
0: ¿Cosito? ¿Cosiri?
1: Álvaro. ¿Qué tal? Ay, no, amigos, qué risa. Jaja, 7 años de relación. Compramos un carrito. Él lo manejaba. Me pidió tiempo. Se graduó. Y como no tenía dinero, fue a venderme lo que yo le había regalado en su graduación. La novia con la que tenía 4 años, jaja. O sea, que nos tenía las dos a la vez. Ay, no, qué historia.
0: Es que luego también ahí tienen a su
1: compramos
0: segurito.
1: Compramos un carrito. Uh-huh. Ah, ok. O sea, entiendo que entre los dos.
0: Y la otra andaba aprovechando el carrito.
1: Ajá. Y luego fue a venderme lo que yo le había regalado. No, amigos, es que el cinismo.
0: No, y veras, aparte, y enamorados, se nos olvida todo. Es que no, dicen que no es enamoramiento, es endejamiento, ¿no? De que no te das cuenta de cómo
1: sí,
0: están las cosas que no, realmente.
1: Que no eres tú.
0: O ay, sea, no.
1: Tu cerebro como que no, pues no, no es el, no reacciona igual porque uh-huh, andas en el endejamiento,
0: sí,
1: básicamente. Oigan, pues bueno, vámonos ahora con Melanie Carmona, que hizo una transmisión, bueno, un video ahí en TikTok para hablar de su embarazo. Ya ven que pues estaban los rumores y ella no quería decir y como que hasta bromeaba, ¿no? O sea, subía publicaciones así como que se burlaba de quienes decían que estaba embarazada. Y todo esto comenzó cuando a su papá, Arturo Carmona, se le salió decir en una función de Perfume de Gardenias que iba a ser abuelo. Uh-huh. Y entonces como que Melanie no lo quería decir y hubo ahí una situación medio extraña y ni Cruz Martínez ni Alicia Villarreal lo confirmaban, porque yo creo que la misma Melanie se los había advertido. Que por cierto, ayer en... Es que luego Gabo da mucha nota, o sea, muy polémico y todo, pero sí da mucha nota. Uh-huh. Él mencionaba que una fuente muy confiable le dijo que el novio de Melanie es 4 años menor que ella, que no quería ser papá y que al parecer al principio batallaba con, o sea, estaban batallando con esto de si se quería ser responsable o no, pero que ahorita sí están juntos, pero que él no, que no era algo que él tenía planeado, lo de ser papá. Entonces,
0: ¿se le chispoteó?
1: Pues sí, como que ahí se le chispoteó, pero vamos a escuchar lo que contó Melanie ahí en TikTok.
16: En algún punto iba a tener que hacerlo público y esperarme como que lo más posible. Obviamente ahorita ya se me nota, ya estoy muy avanzada. Pero de verdad estoy muy contenta. Ha sido un embarazo increíble. No les puedo explicar. No he tenido así como que síntomas graves ni nada de eso. Me siento muy privilegiada. Siento que es también porque estoy rodeada de mucho amor y mucho cariño. Y es un bebé muy querido. En verdad no les puedo explicar cuántas noches mi novio y yo lo platicamos. Y después ya como que les cuento bien, pero sí, me siento muy plena. Les quiero agradecer también mucho por todos sus buenos comentarios. He intentado leer lo más posible. Yo sé que hay de todo, ¿verdad? Hay opiniones mixtas, pero la mayoría, la verdad, son comentarios positivos y en verdad me siento muy contenta y muy agradecida también. Y en el tema de la privacidad, porque sí he visto varios comentarios que me ponen así como que, ay, es que se quiere hacer lo importante de que no es la primera ni la última mexicana embarazada. Y no, ya no, obviamente no es como que quería esconderlo.
1: Sí, es que dice, pues es que a veces quieren que uno lo diga muy pronto y sí te tienes que esperar un tiempo, sí, ¿no? Ella buscar el momento, pues, oportuno.
0: Y también quizá las circunstancias, ¿no? Porque recordemos que la primera que lo dijo fue Elizabeth Stein, donde solamente subió un video donde aplauden para Arturo. Entonces no sabíamos si realmente lo había dicho Arturo, porque nada más él estaba ahí como sonriendo y también la situación como que no le gustó, que la siguió ventaneando llegando al aeropuerto. Entonces como que todo eso la puso medio a la defensiva. Y además que ella, dejada no es, pues dijo, yo lo digo cuando quiera.
1: Cuando yo quiera.
0: Ajá, no con ningún medio.
1: Nos escriben chismositos, qué mal que hagamos famosos a gente que no lo merece, como Wendy y el Aldo ahí en la casa. A él deberían expulsarlo por lo que dijo de vender los órganos de los hijos. Ay, sí, cierto. Es que le dijo a Memo, ¿verdad? Uh-huh. Ay, pues vende los órganos de tus hijos o algo así. Uh-huh. Que pareciera chiste, pero pues no lo es. Y dice, yo no le regalé boleto de avión, pero sí camisas, navajas suizas, gorras y playeras deportivas originales. Pagué comidas y hasta parte del lugar de 5 letras. Pues ya de eso un buen, al final se fue. Lo que más duele es que todo acabó por culpa de una amiga, entre comillas. Bonita semana, guapos. Ay, amigos, gracias por compartirnos sus historias.
0: Sí, nos amigos, queremos. Mañana más de La Banda Ajeno en Martes Retro.
1: Sí,
0: ya no viajero. Adiós.
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13: 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En Radio BI son las 5 con 42 minutos. 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
7: La diabetes gestacional es la elevación de las cifras de glucosa en sangre que presenta una mujer durante su embarazo y que ésta, antes de su embarazo, se encontraba sana. En las gestantes que tienen más de 35 años, el riesgo se incrementa, afectando casi una tercera parte de ellas. Tienen mayor riesgo de desarrollar diabetes gestacional las mujeres obesas o aquellas embarazadas que no hacen ejercicio y que llevan una dieta alta en grasas o azúcares. También es frecuente en mujeres que aumentan más de 12 kilos durante su embarazo o que fuman. La diabetes gestacional puede provocar abortos, malformaciones fetales, bebés de más de 4 kilos e hipertensión materna, por lo que es necesario que toda mujer embarazada lleve un control médico periódico. Soy su amigo el doctor Carlos Huerta. Ya sabe que a buenos cuidados, buena salud.
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20: Buenas noches, secretario.
21: Buenas noches, señor juez. ¿Qué tal de salud?
20: Pues hoy ya me siento bien, pero ayer me llevé un susto tremendo.
21: ¿Y eso, señor juez? ¿Qué le pasó ayer?
20: Que mi mujer hizo una sopa muy buena para el almuerzo. Y a mí la sopa es una cosa que me encanta.
21: No me extraña, doctor, porque la sopa es una cosa muy sabrosa, la verdad. Yo tengo un amigo que no come más que sopa.
20: ¿Qué me cuenta? ¿No come más que sopa?
21: Nada más. ¿Sabe cómo le dicen por eso?
20: ¿Cómo?
21: Sopimpa.
20: ¿Y no se pone bravo por eso?
21: ¿Cómo no? Cuando le dicen sopimpa se pone bravo. Y hasta se faja. Pero como no come más que sopa, nunca se faja a los golpes.
20: ¿Y a qué se faja entonces?
21: A los sopapos. Pero cuénteme, ¿qué fue lo que le pasó a usted?
20: Pues figúrese que como estaba tan buena, me comí 6 platos de sopa.
21: ¿Y qué le ocurrió?
20: Que por comer tanta sopa, por poco me da un soponcio.
21: No me diga, doctor. ¿Y usted está seguro de que el soponcio se lo produjo la sopa?
20: Sí, tuvo que haber sido la sopa.
21: ¿Por qué?
20: Porque me dio de sopetón y además de eso, porque me produjo un sueño soporífero.
21: Ah, no, entonces no hay duda, ¿no? Y si la cosa es así, señor juez, usted no debe comer sopa.
20: ¿Y qué debo comer entonces?
21: Frijoles. Dígale a su mujer que le ponga frijoles por la mañana, frijoles por la tarde y frijoles por la noche.
20: No, de eso nada. Y póngase ahora mismo 10 pesos de multa.
21: ¿Pero por qué, doctor?
20: Porque lo que usted quiere es afrijolarme.
21: No, señor juez, palabra que no había pensado en eso.
20: Por si acaso. Y vamos a lo importante. ¿Qué caso tenemos hoy?
21: El dependiente de unos joyeros que por poco acaba con la joyería.
20: ¿Qué fue lo que hizo?
21: Lo acusan de haberse robado una pila de brillantes.
20: Pues llame entonces a los complicados en ese brillanticidio.
21: Enseguida, señor juez. Luz María Nananina.
22: Aquí como todos los días.
21: Leoncio Garrotín y Rompecocos.
23: Servión.
21: José Candelario Tres Patines.
22: A la reja.
20: ¿Falta alguien por llamar, secretario?
24: Sí, el secretario mío ahí no está.
20: ¿Qué le pasa a usted?
21: Hay que llamarlo, sí.
20: Ese ahorita se lo llevan pa el precinto, no importa.
21: No, sí. Señor juez, ya están todos aquí.
20: Veamos entonces, ¿quiénes son los que acusan?
23: Nananini y yo, señor juez. Ese sinvergüenza de Tres Patines nos robó más de 5,000 pesos en brillantes.
24: Parece mentira, caballero, que me digan eso a mí. Yo no me ha robado nada, Leoncio, chico.
22: ¿Cómo que no se robó nada? ¿Todavía tiene usted el descaro de negarlo?
24: Sí, señora, porque yo soy incapaz de robarme nada. Si en este mundo hay una sola persona honrada, esa persona soy yo, chico.
22: ¿Usted?
24: Sí, señora, yo mismo. Cuando yo iba a la escuela, el maestro siempre me ponía de ejemplo para los demás muchachos.
20: No me diga, el maestro lo ponía usted de ejemplo.
24: Sí, el maestro se pasaba la vida diciéndole a los otros velocípedos.
20: ¿Cómo velocípedos?
24: A los que estaban en el colegio.
20: Discípulo.
24: Discípulo es de tres ruedas, ¿no?
20: No, ese es el velocípedo.
24: Sí, decía, niños, fíjense bien en lo que hace Tres Patinitos. Fíjese mucho en lo que él hace.
20: Y luego les decía que hicieran lo mismo.
24: No, les decía que hiciera todo lo contrario.
20: No me diga, y eso le llama usted ponerlo de ejemplo.
24: Sí, porque lo que pasaba era que ese maestro me tenía quinina a mí, chico.
20: ¿Cómo quinina? ¿Le daba quinina para la fiebre?
24: No, que no me podía ver, chico.
20: ¿Inquina?
24: Ah, inquina es donde dobla la calle, ¿no?
20: No, señor, eso es esquina.
24: Sí, parece, porque yo sabía más que él.
20: ¿Cómo? ¿Usted sabía más que él?
24: Ya lo creo que sí. Figúrate tú que una tarde nos pasamos 2 horas discutiendo porque él estaba empeñado en que 15 y 2 era igual a 17.
20: Y claro que es igual, Tres Patines.
24: ¿Pero cómo va a ser igual, chico? ¿Tú quieres convencerte de que 15 y 2 no es igual a 17?
20: ¿Cómo?
24: Muy sencillo. Por eso, párate en 15 y 2 a esperar una guagua que vaya por 17, a ver si tú la puedes coger.
20: Hágame el favor, eso será en el vedado, Tres Patines, pero no en la aritmética.
24: ¿La aritmética? ¿Qué barrio es?
20: La aritmética no es ningún barrio, Tres Patines. A ver, Leoncio, explíqueme usted, ¿cómo tuvo lugar ese robo?
23: Pues verá usted, señor juez. Resulta ser que Nananín y yo tenemos una joyería muy buena, donde se venden unas prendas magníficas, sobre todo muy originales.
20: ¿Qué es lo que tienen de originales?
23: Pues, por ejemplo, que nosotros somos los únicos joyeros en La Habana que vendemos el manzanillo.
20: ¿Y qué es el manzanillo?
23: Un anillo que tiene forma de manzana.
24: Bueno, pero le advierto que hay una joyería ahí que le está haciendo la competencia. Porque ha inventado los majaretes.
23: ¿Y qué son los majaretes?
24: Unos aretes que tienen forma de majache.
22: Mentira, esa joyería no existe.
24: ¿Cómo no, señor? Es una joyería nueva que abrieron ahí hace poco. montada con todos los adelantos modernos.
22: ¿Qué adelantos modernos son los que tiene?
24: Mucho, mire, en primer lugar, cuando usted entra en esa sala de la joyería, sí, lo primero que se encuentra son tres sillas.
22: ¿Y para qué son las tres sillas?
24: Para poner los tresillos, porque así es la cosa. Entonces usted sigue y arriba de una mesa hay una baraja y un pomo de pastillas de clorato.
23: No me diga. ¿Y para qué quieren en esa joyería la baraja?
24: Hombre, para hacerlo solitario, chico.
23: ¿Y la pastilla de clorato?
24: Hombre, para la gargantilla, chico. Y después de eso, todos los dependientes tienen que andar en alpargata.
20: ¿Para qué tienen que andar en alpargata?
24: Hombre, para que no se despierten las dormilonas.
20: Secretario, chico, póngale 10 pesos de multa a Tres Patines por meter paquetes en este jugador.
24: Pero oye, mi viejo.
20: ¡Silencio! Prosiga usted, Leoncio. Quedamos en que Nananina y ustedes tienen una joyería, ¿no es eso?
23: Sí, señor. En cuya joyería cometimos la imprudencia de colocar a Tres Patines en calidad de dependiente.
20: ¿Y por qué cometieron ustedes esa imprudencia?
22: Porque usted no sabe cómo es Tres Patines pidiendo trabajo, señor juez. Se pone a llorar encima del mostrador hasta que hace un charquito y no hay más remedio que colocarlo.
20: ¿Con qué es su táctica de Tres Patines? Conmoverle el corazón a la gente para robarle después, ¿verdad?
24: No, chico, palabra que ahí no hubo robo ninguno. Yo fui a pedir trabajo en esa joyería porque a mí me gustan mucho las sortijas, los collares y toda esa bisutería.
20: ¿Le gustan las joyas?
24: Sí, las únicas que no me gustan son los prendedores.
20: ¿Por qué?
24: Porque de cada 100 veces que veo un prendedor, 99 me viene a prender a mí.
20: Ah, vamos, usted se refiere a los prendedores con uniforme, ¿verdad?
24: Bueno, según, porque también lo hay vestido de paisano, ¿no?
20: Muy bien. Oh. Entonces ustedes colocaron a Tres Patines como dependiente de esa joyería, ¿no
22: sí,
20: es así?
22: Sí, señor. Sí, señor, y el mismo día que lo colocamos, nos robó los brillantes.
24: No, señora, no me levante calumnia porque yo no me robé nada. Aquí donde usted me ve, óigame, yo tengo la conciencia muy limpia, chico.
22: Bueno, porque la habrá usted mandado a la tintorería, pero usted se robó los brillantes.
24: Hágame el favor, chico, pero tú has visto qué obstinación la de esta señora, chico.
20: Tres Patines, sea cívico una vez en su vida y diga la verdad. ¿Usted se robó esos brillantes?
24: Chico, me extraña la pregunta esa, chico. Tú me has visto a mí, óyeme, cara de bandido a mí, chico. Tú no estás viendo la honradez reflejada en los ojos míos.
20: No, señor.
24: Yo soy un hombre que duermo con los ojos abiertos, chico.
20: Con los ojos abiertos,
24: sí,
20: ¿no?
24: Sí, chico.
20: ¿Estará enfermo?
24: ¿No está viendo la inocencia retratada en mi semblante?
20: No, señor.
24: ¿Y qué es lo que estás viendo tú entonces,
20: chico? Lo que estoy viendo es una cara de sinvergüenza muy grande.
24: ¿Y no será que tú te estás viendo tú mismo, óyeme, en el cristal del espejo ese?
20: 100 pesos de multa por esa pregunta.
24: ¡Qué exageración!
20: Bueno, vamos a ver si aclaramos el robito ese. ¿Cómo ocurrieron las cosas, Nananina?
22: Verá usted, señor juez. A Tres Patines lo colocamos en nuestra joyería el martes por la mañana. Uh-huh. Y el martes por la tarde, Leoncio tuvo que salir a un asunto muy urgente.
20: ¿Alguna compra de joyas, no?
22: No, un pelado que tenía que hacerse de todas maneras porque estaba muy peludo.
20: Ah, bueno, ¿y qué pasó?
22: Pues que Leoncio se fue, dejándome en el establecimiento a mí, pero a poco rato me llamó por teléfono mi tío Pancho para decirme que mi tía Sara y mi prima Migdalia acababan de ser ingresadas en la quinta.
20: ¿Y eso qué tenía su prima Migdalia?
22: Migdaliti.
20: ¿Y su tía Sara?
22: Sarampión.
20: Vaya por Dios. Bueno, ¿y qué?
22: Pues figúrese usted que no tuve más remedio que irme yo también. Y como Tres Patines se quedó solo en la joyería, aprovechó la ocasión para robarnos más de 5,000 pesos en brillantes.
24: No, es verdad eso, señora. Yo no me robé nada.
23: Bueno, ¿y dónde están los brillantes entonces,
24: chico? Los vendí, chico. No eran para vender, chico.
23: Sí, pero ¿dónde está entonces el dinero que te tenían que dar por ellos, chico?
24: Hombre, lo eché dentro de la caja contadora.
22: Eso, chico, no es verdad. En la caja, cuando nosotros volvimos, no había nada más que 3 o 14 pesos.
24: Pero eso fue lo que me dieron por los brillantes, señora.
23: ¿Pero cómo iba usted a venderle en 14 pesos unos brillantes que valían más de 5,000, compadre? ¿Usted no se da cuenta que eso es un robo?
24: No, Leoncio, chico, palabra que eso no fue un robo, chico.
23: ¿Y qué fue entonces?
24: Fue una equivocación, chico.
20: ¿Una qué?
24: Equivocación. Un horror que lo tiene cualquiera.
20: Qué un horror, ¿no? Horror es la manera que tiene usted de hablar el castellano, Tres Patines.
24: ¿Por qué, chico?
20: Porque se dice equivocación.
24: ¿Y eso no fue lo que dije yo?
20: No, señor, usted dijo equivocación.
24: ¿Y no está bien dicho?
20: No, porque se dice boca.
24: ¿Y yo qué dije?
20: Vaca.
24: ¿Y la vaca no tiene boca?
20: Sí.
24: ¿Entonces qué? ¿Tú quieres discutir ahora?
20: Right.
24: ¿A esta hora quieres discutir?
20: No, señor, no vamos a discutir nada.
24: ¿Para molestar a la gente que está durmiendo?
20: ¡Cállese la boca! Explíqueme inmediatamente qué hizo usted con esos brillantes.
24: Ya yo lo dije, chico, los vendí.
20: ¿A cómo los vendió?
24: A peseta cada uno, chico.
20: ¿Qué me cuenta? Usted vendió esos brillantes a peseta cada uno,
24: sí,
20: ¿verdad?
24: Pero que conste que la culpa no fue mía.
20: ¿Y de quién fue entonces?
24: Del limpiabota.
20: ¿De qué limpiabota?
24: De un limpiabota que tiene en el sillón en el portal pegado a la joyería. Yo sé que tú no me lo vas a creer, pero él fue quien tuvo la culpa de lo que pasó, chico.
20: Bueno, ¿y qué fue lo que pasó?
24: Nada, porque el limpiabota ese, mientras se va a bañar a eso de las 5 de la tarde... incostumbra dejar el sillón guardado dentro de la joyería de estos señores. Eso no es verdad, Nananina.
22: Sí, pero ese limpiabotas es una persona muy decente y muy honrada.
24: Bueno, yo no se lo discuto, pero a pesar de eso, él fue quien tuvo la culpa de todo.
20: ¿Por qué tuvo la culpa de todo, Tres Patines?
24: ¿Tú necesitas que te lo explique?
20: Claro que sí.
24: No te basta con que una persona seria como yo te diga que él fue quien tuvo la culpa de todo.
20: No, señor, no me basta.
24: ¿Por qué, chico?
20: Porque usted puede estar diciéndome una mentira.
24: Tú ves, eso es lo que me molesta a mí de los jueces. Lo desconfiado que son todos ustedes, chico.
20: Tres Patines, acabe de decirme qué cosa fue lo que hizo el limpiaboto. Le pongo 180 días.
24: ¿Al limpiaboto?
20: No, a usted.
24: Ah, bueno, espérate. Lo que pasó fue que el limpiabota guardó un sillón dentro de la joyería y encima del mostrador puso el cartelito que tenía colgado del sillón, chico.
20: ¿Y qué tiene que ver que pusiera ese cartelito?
24: Mucho, chico, porque ese cartelito yo no sabía que era del limpiabota. Yo creí que ese cartelito lo había puesto Nananina y Leoncio allí, chico.
20: Y aunque así fuera, ¿qué importaba eso?
24: Mucho, chico, porque el cartelito por un lado decía así: bien limpios a 10 kilos. Y si el limpiabota hubiera puesto el cartelito por ese lado, no hubiera habido problema. Pero lo malo fue que lo puso por el otro.
20: ¿Qué decía por el otro?
24: Pues por la otra parte decía brillantes a 20 centavos.
20: ¿Brillantes a 20 centavos?
24: Sí, y ahí fue donde vino la confusión, porque Nananina se fue sin decirme el precio de la cosa que había allí. Y en eso llegó un señor, me señaló un solitario que había en la videra y me preguntó: ¿cuánto vale ese brillante? Yo entonces miré por la tienda, vi el cartelito que decía brillantes a 20 centavos. Y le dije: una peseta nada más, caballero.
20: ¿Qué me cuenta? ¿Le dijo usted que el brillante valía una peseta?
24: Sí, el hombre se puso de lo más contento. No regateó ni nada, ¿eh?
20: Ah, no regateó.
24: No, lo que hizo fue que sacó la cartera, me dio un billete de 5 pesos y me dijo: póngase 2 docenas.
20: ¿Dos docenas?
24: Sí. Y oye, mi que conste, ¿eh? Las 2 docenas se las envolví en un cartucho, le di su vuelto al hombre y como vino a ver gente a la media hora, muchacho, óyeme, se me llenó la tienda de machate.
20: ¿Y siguió usted vendiendo brillantes a peseta?
24: ¿Cómo no, chico? A mamita le vendí una sortija que era una belleza, chico.
20: Ah, ¿en una peseta también?
24: No, es un real nada más. A mamita le hice un 50% de descuento por tratarse de una persona de la familia.
20: Hágame el favor, entonces acabó usted con la joyería.
24: No, chico, la joyería sigue donde estaba. Eso sí, la mercancía que queda es muy poca. Alguna que otra cosita de fantasía nada más.
20: Me basta, escriba ahí, secretario.
19: Venga la sentencia.
20: En esa equivocación que sufrió al quedarse solo, me parece que hubo dolo, doblez y mala intención. Devuelva pues lo robado en ese joyericidio o saldrá de aquí premiado con 10 años de presidio.
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2: 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Primero, póngase de pie y manténgase erguido. Ahora, estire su cuerpo entero. 1, 2. Arriba y abajo. Estire su espalda. Ahora brazos y piernas. 1, 2, 3, 4. Brazos hacia los lados y doblando las rodillas. Una vez más. 3, 4, 5, 6. Ahora girando los brazos. Primero hacia un lado, ahora hacia el otro. Brazos estirados. Repita una vez más. 1, 2, 3, 4. Piernas extendidas, pecho estirado. Levante y baje despacio los brazos hacia los lados. Arriba, abajo. Su pecho estirado ampliamente. 1, 2, 3, 4, 5, 6. Ahora doble su brazo levantándolo. Primero el izquierdo y regresándolo hacia abajo. Ahora subiendo el derecho y regresándolo hacia abajo. 1, 2, 3, 4, 5, 6. Ahora nos doblamos hacia enfrente con rítmicos rebotes, 3 veces seguidas. Ahora manos en sus caderas y dóblese hacia atrás. Repita el movimiento doblando hacia adelante. 4, 5, 6. Abra sus brazos y retuerza su cuerpo. Izquierda, derecha. Diagonalmente hacia atrás. Una vez más. Ahora a la derecha, izquierda. 3, 4, 5, 6. Moviendo los pies y subiendo los brazos. Brazos hacia arriba, brazos hacia abajo, con movimientos fuertes y cortos. Brazos arriba, brazos abajo. 1, 2, 3, 4,
3: 5, 6. Ahora pies separados. Nos doblamos dos veces sobre el pie izquierdo y arriba estirando. Repetimos el movimiento sobre el pie derecho, una vez más hacia arriba. Una vez más. 2, 3, 4, 5, 6. Ahora giramos nuestro cuerpo entero, estirando sus brazos y girando hasta completar un círculo entero. Repetimos el movimiento en sentido contrario. Estire muy bien los músculos y cadera. 4, 5, 6. Los pies juntos otra vez. Y ahora brinca. 1, 2, 3, 4. Abre, cierra. Abre, cierra. 1, 2, 3, 4, 5, 6. Brazos y piernas. 1, 2, 3, 4.

brazos y rodillas, moviéndolos juntos. 1, 2, 3, 4, 5, 6. Y terminamos respirando profundamente, despacito inhalando, despacito exhalando. 5, 6. Una vez más. 1, 2, 3, 4, 5, 6, 7, 8.

0: El detenido terrorista de Ojo Caliente, Zacatecas, es originario de Aguascalientes, tenía ficha de búsqueda. Pega nuevamente la Tiguan Blanca, ahora roban 300 mil pesos de una residencia en Trojes de Oriente. Defraudó a la víctima con 10 millones de pesos en Jalisco y fue detenido en Aguascalientes. Tras divorciarse, amenazaba de muerte y acosaba a su ex. Estatales capturan homicida que era buscado en Guanajuato y también en Pabellón de Arteaga. 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
0: Las 6:03 a.m. 6:03. Muy buenos días. Esto es Patrulla 790. Mi nombre es Juan Luis Díaz y les saludo con mucho gusto como todas las mañanas en este inicio de actividades, en esta mañana de martes. Martes 1 de septiembre del año 2026. El termómetro marca en este momento 16 grados centígrados de temperatura en el centro de Aguascalientes. Saludo y comparto micrófonos como todas las mañanas con Lorena Treviño. Lorena, ¿cómo estás? Muy buenos días.
2: Muy buenos días, Juan Luis. Pues tenemos muchísima información policíaca, así que lo invitamos a que se quede con nosotros, a que se comunique ya al 910-3508 y 910-3509.
0: En transmisión en vivo, sí, ya tenemos transmisiones para usted. Tenemos cuatro plataformas trabajando y disponibles para que te conectes y que tengas la imagen de la noticia. Es el Facebook de Patrulla 790, es nuestro canal de videos en YouTube, en la aplicación X y en www.beynoticias.com, el portal de noticias de esta empresa, el sitio web más visitado en todo Aguascalientes. Conéctate para que tengas la señal del 112 del sistema Gigacable y 75 del sistema Easy. Las 6:04 a.m. Vamos a leer. ¿Quiere hablar con el operador? ¿Es

0: decir que no.
1: Que no existe aquí en
0: Pero México. Es un acto que causa pánico, causa terror. Dígame si no es impactante saber que dejan un vehículo con explosivos frente a una comandancia y lo hacen detonar a distancia, a capricho, a la hora que ellos se les dé la gana, sin importar quiénes se encuentren alrededor, si hay niñas, niños, si hay adultos mayores, no les importa, ellos hacen el daño terrible, y así sucedió. El día de ayer, el pequeño primer avance que dieron a conocer las autoridades de Zacatecas es que ya tenían un detenido. Y resulta que esa lacra, que esa persona que tuvo la capacidad de participar en este acto terrorista, es originario de aquí, de Aguascalientes.
1: Y toda la vida ha vivido aquí en Aguascalientes, Juan Luis, ¿eh? Nada más que pues se metió a esto del crimen organizado. Y fíjate que ayer nos estaban diciendo los vecinos, porque él vivía allá en Pabellón, aunque las autoridades digan, ya tenía tiempo viviendo allá. No, los vecinos nos dijeron, no, él vivía aquí en Pabellón, él estaba aquí en Pabellón. Dice, de hecho, iba y venía, pero siempre cuando regresaba...
0: Aunque tenga... Tiene 18 años, ¿verdad?
1: Tiene 18 años, 18.
0: Aunque tenga 17 años viviendo allá, él es originario. Eso no se va, sí, eso no se puede cambiar.
1: Pero ya ves cómo somos aquí y allá también. Entonces, dicen los vecinos, dice, siempre regresaba, dice, pero nosotros lo veíamos como de esos, ¿cómo te diré? Pues que ya están así medio cucús, que ya están así medio tocadiscos, que son...
0: Loco.
1: Sí, como de esos también faroles así como de que, no, hombre, yo trabajo en el crimen organizado, y que todos dicen, ay, sí, hombre, mañana. O sea, como que no lo tomaban en cuenta porque pensaban que pues solamente andaba de farol, Juan Luis, que solamente andaba de fantoche ahí presumiendo.
0: O sea, la única forma en la que él tenía poder de llamar la atención era esta, y no, ni siquiera con eso llamaba la atención,
1: como que no le creían, Juan Luis, como lo veían así de repente que se le iban los discos, Juan Luis, las cabras al monte, como que no lo pelaban, pero dicen que él siempre llegaba presumiendo eso. Que trabajaba para un grupo criminal, pues ándale, que sí trabajaba. Y sí, necesitas estar loco para poder realizar algo como lo que hizo él, ¿eh? Porque pues estuvo en varias intervenciones también de las peores. Se llama William Ariel Rangel Martínez. Es un jovencito que apenas tiene 18 años de edad. Y fíjate, nosotros tenemos una fotografía de una ficha de búsqueda. Una ficha de búsqueda aquí en Aguascalientes. Los padres de familia se preocuparon por este muchacho y no aparecía todavía se preocupaban.
0: Todavía preocupados por encontrarlo.
1: Y se fueron a la fiscalía de aquí de Aguascalientes, lo reportaron como desaparecido y luego después él regresó cuando vio todas las publicaciones en diferentes partes, porque esto lo mandaron en junio, y regresó y, no, estoy bien, me fui a trabajar allá a Jalisco, y ahí en Jalisco pues no me dejaban agarrar el teléfono. Vete a saber en qué andaba también Juan Luis, ya conociendo el antecedente, y regresó y ya no estaba vigente esa ficha de búsqueda, digámoslo así. Este sujeto participó desde el miércoles 10 de junio, fue cuando le pusieron este boletín de búsqueda a Juan Luis, pero participó con la motobomba en el municipio de Villa García, Zacatecas, tras de que tres personas resultaron lesionadas. ¿Te acuerdas de lo que platicamos el sábado por la tarde, en donde Víctor transmitió desde el lugar de los hechos? Y su detención habría...
0: Y al final sí fue en Zacatecas.
1: Sí, pues ahorita te doy un dato, pero ya en el papelito sí quedó en Zacatecas.
0: Oye, nada más, antes de que continúes, ahorita con el tema de este sujeto reportado como desaparecido y demás, nada más, mi pregunta es, en estos últimos eventos, por ejemplo, en el de la motobomba y en el de el vehículo con explosivos acá, en el carro bomba en Ojo Caliente, Zacatecas, en esos dos eventos, él, se puede decir, ya no estaba en calidad de desaparecido.
1: No.
0: O sea,
1: no.
0: Él iba y venía a su casa.
1: Sí.
0: O sea, él llegaba a su casa, después de haber hecho detonar la motocicleta, regresó a su casa.
1: En Pabellón.
0: Se echó otro día un menudo ahí en Pabellón. El domingo en la mañana estuvo desayunando ahí sin broncas. Y después se lanzó otra vez a Ojo Caliente para hacer detonar un vehículo y regresó otra vez a Aguascalientes.
1: Tal cual, Juan Luis, así como ya, lo estás diciendo.
0: Yo pensé que la familia desde junio no lo veía y no sabían que estaba llevando a cabo estos actos, ¿no?
1: No, él regresó, de hecho, y los familiares fueron a la fiscalía y les dijeron, ya apareció, ya no lo busquen más. Pero sí, él regresó, él estaba viviendo aquí en Aguascalientes. Te digo que yo ayer estaba preguntando datos y nos decían algunas corporaciones, sí, pero ya vivía allá en Zacatecas, ya tenía su vida. Los familiares y los vecinos nos dijeron, no es cierto, él aquí estaba. Y lo vimos todavía la semana pasada y aquí andaba también Y él participó en estos dos eventos de los más peligrosos, o sea, de lo que se ha visto también. Y quién sabe en cuántos más, porque cuántos eventos de estos no ha habido allá en Zacatecas, cuántos ataques no ha habido.
0: Estos son los dos que se le están adjudicando, que se está demostrando que tuvo participación. Pero desde que incursionó en el mundo del crimen organizado, habrá que rascarle a ver en cuántos otros hechos, incluso aquí mismo en Aguascalientes, no lo dudes que aquí en algún hecho violento, claro, de los llamados de alto impacto en Aguascalientes, podría haber estado este mismo sujeto involucrado.
1: Pues también, o sea, se le relaciona obviamente con un grupo criminal de allá de Jalisco, y ya ves que pues cuando él andaba desaparecido andaba allá en la sierra de Jalisco, Juan Luis, entonces pues quién sabe. El primero de los atentados sucedió el pasado 29 de agosto, minutos antes de la 1:00 p.m, en la carretera estatal número 47. Ahí, desde ahí, Juan Luis, se pudo localizar, y es que sabes que como él entró a Aguascalientes, pudo ser captado también por cámaras. Pudieron ver el rostro. Y digo, si lo ves, es un rostro bastante peculiar, ¿sabes? Pero no es como que toda la gente traigamos el hocico tatuado y este trae toda la cara tatuada.
0: Difícilmente lo podrías confundir, ¿no? Por el tipo de tatuajes que él eligió, el porcentaje que ocupa de su cara, el tatuaje. Sí, es como que un rostro inconfundible.
1: Bueno, pues a él lo detectaron desde ahí, Juan Luis, pero luego sucede lo de acá de Ojo Caliente, Zacatecas, que creo que fue lo más fuerte también, en donde 13 personas resultaron heridas, en donde había niños también por ahí, por la zona, y ahí nuevamente en las cámaras de videovigilancia fue captado también este sujeto, pero de ahí ya no pudo salir, ahí sí lo atoraron, ahí sí lo detuvieron. Y bueno, pues ayer se jartaron las autoridades de Zacatecas diciendo que pues nuestro terrorista era de acá de Aguascalientes, que no era de allá de Zacatecas, pero pues está investigando obviamente. Como te digo, para mí ni cómo levanten la mano ninguno de los dos estados, Juan Luis, porque este pudo entrar y pudo salir de aquí de Aguascalientes para cometer ese tipo de actos. Y lo pudo hacer con explosivos de los que traía, es decir, o sea, de alto potencia, y aún así no fue detectado. Y digo, no es una persona, mira aquí, ¿cuántas personas nos dicen? Es que nada más por andar vestido cholo me revisan. Pues este no lo revisaron cuando iba por las carreteras. Y también, si lo ves, pues yo si fuera policía también lo revisaba. Pero este se fue, andaba en la motobomba, pudo hacer y deshacer y no fue detectado ni por las autoridades de Aguascalientes ni por las autoridades de Zacatecas.
0: Es una vergüenza que las autoridades se preocupen más por saber de dónde es una persona, en dónde nació. Y ya con eso, yo no sé si ya sientan placer allá en Ojo Caliente, la gente, o sea,
1: les dije,
0: ya cuando sí, el secretario general de gobierno les informa a los habitantes de Ojo Caliente, señores, el que puso el vehículo aquí es de Aguascalientes, y ya todos, no, ya estamos bien, entonces estamos bien, aquí en Zacatecas estamos tranquilos entonces. Esa gente buena, malvada de Aguascalientes es la que nos está haciendo daño. Todo está en orden en Zacatecas. Suena hasta estúpido, la verdad.
1: Sí, porque nosotros platicamos, por ejemplo, de los colombianos que pegaron en las residencias, Juan Luis, y nada más dices, bueno, pues son más inteligentes que los de aquí. Aquí se meten a tiendas de abarrotes. Estos roban y roban a millones, pero no como de forma de satanizar.
0: Que yo juraba ya tendrían que estar detenidos y es la hora.
1: Mijito,
0: ya
1: te voy a platicar esa.
0: Ahorita me cuentas eso entonces, licenciada. Bueno, pues este sujeto es el único que hay detenido ahorita, ¿verdad?
1: Es el único.
0: Sí. Es el único que hay detenido de la explosión allá ocurrida en Ojo Caliente, Zacatecas. Las investigaciones obviamente son 100% de la Fiscalía del Estado de Zacatecas, Colaboración con la Guasita, no sé si en algún momento lo puedan solicitar, pero en este instante...
1: Sí, dijo el fiscal, dijo el fiscal que, o sea, cuando le preguntan, oigan, ¿y esta rivalidad que existe? Y dice, no, o sea, la verdad es que no sé si eso sea como de medios o de lo que dicen en los medios. Dice, pero a mí me preguntan información de Zacatecas, yo se las doy, cuando necesitan colaboración nosotros la hacemos, pero ellos también con nosotros nos responden igual.
0: Pues no, no hay mucha, digamos, no hay rivalidad, pero le echan muchas ganas.
1: Sí, le echan muchas ganas.
0: Para informar estos temas, ¿no? De otros no lo hacen con tanta enjundia como es de Aguascalientes este maldito, es de Aguascalientes.
1: Ya lo hicimos.
0: Las 6 de la mañana con 15 minutos, pausa, después del corte, no lo va a creer. Volvió a suceder. Los delincuentes que usan una Tiguan blanca con placas de Guanajuato para cometer robos, siguen en Aguascalientes, siguen cometiendo robos, siguen sin ser detenidos. Volvemos.
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2: 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En Radio BI son las 6 con 16 minutos.
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0: Las 6 de la mañana con 17 minutos. 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Las 6:18. Con razón yo me inscribí y decía, bueno, ¿quién me va a dar mi playera? Entonces es el sábado 12 de septiembre.
1: Sí, un día antes.
0: 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A las de 10 de la mañana a 6 de la tarde, un día antes de la competencia.
1: Un día antes de la competencia para que ya traigas todo el outfit.
0: Ese día me dan
1: completo.
0: Mi playera, mi número, el chip y regalos de los patrocinadores. ¿Sabes qué? Ay, licenciada.
1: Mira la banderita, ¿verdad?, que te gusta tanto. Para que te acuerdes.
0: Madre
1: de...
0: Madre mía.
1: Para que te acuerdes.
0: ¿Por qué? ¿Por qué me hacen
1: esto? De Jalisco.
0: Esto? ¿Por qué me hacen esto? A ver.
1: Tiene historia esa banderita. Todo septiembre ponemos la banderita esta aquí, claro, pero a Juan Luis le trae patrio, muy buenos recuerdos.
0: Las 6 de la mañana con 19 minutos. Cambiemos de información, pasemos a más información. Y es para darle a conocer detalles de... hace exactamente 8 días, el domingo pasado, le informamos sobre un robo que habían cometido una banda de delincuentes. Se metieron a tres diferentes residencias, dos de ellas al norte y otra al sur, poniente, más al poniente que el sol, al poniente en Villas de la Cantera. Lo que pudieron aportar las víctimas, bueno, uno de ellos fue por puras mentadas de madre, ¿verdad? Todo el sí. mundo que llegaron el equipo a investigar y dijeron, ¿sabes qué? Váyanse todos a la chinga.
1: Sí, ya no, porque era la segunda vez que lo asaltaron. Entonces él decía, ya no me van a hacer nada, no me van a solucionar, no van, ya, váyanse a la fregada. Y los corrió el señor, o sea, no, y con justa razón.
0: En todo su derecho el señor. Bien, fue ese. Después uno más, también vecino de él.
1: Las dos calles de ahí.
0: Fue víctima de otro atraco, otro más acá en Villas de la Cantera y demás. Bueno, lo que pudieron aportar las víctimas en ese momento fue videos de cámaras de seguridad en donde se observaba que estaban utilizando estos delincuentes una camioneta Volkswagen Tiguan en color blanco. Y alguien advertía, son placas del estado de Guanajuato. Bien, pues ya pasó una semana completa y yo pensaría que si tienes esos videos, que si tienes identificada la camioneta, que si tienes el registro de las placas y con todas las cámaras del C5 que tenemos en todo nuestro estado, pues la podrías detectar, pero si en fa.
1: Es una locura que sí detectaste a unos colombianos allá en Morelos y estos que no han salido del estado, imposible que no los hayan podido detectar.
0: Nos ha tocado y nosotros hemos sido portadores de esa información de gracias a las el título de la nota ese sí, gracias a las cámaras del C5 las autoridades lograron ubicar a, ¿por qué? Porque tenían el tipo de auto y las placas. Y alguien nos dijo alguna vez, bueno, con esa información programamos las cámaras, hay un software que nos permite ingresarle algunos datos y en automático tenemos todas las cámaras de todo el estado, ya tienen esa información. En cuanto el vehículo pasa enfrente de una de estas cámaras, la cámara nos arroja una alerta y con esa alerta nosotros le advertimos a los policías que están en tierra y armamos el operativo. Lo hemos dicho, Lorena.
1: Sí.
0: Lo hemos platicado, lo hemos presumido a través de este mismo espacio. Hemos dado a conocer, hemos dicho quién ha coordinado esos operativos y demás.
1: Hasta una vez que se andaba ahogando un gato.
0: Los delincuentes lo han podido hacer. Yo le pregunto, bueno, ¿y estos quién los está patrocinando? ¿Quién les está dando permiso? ¿Quién
1: no está haciendo su trabajo?
0: ¿Quién no está haciendo su trabajo? Que ya volvió a suceder, o sea, ya pasó. Y otro domingo, ¿verdad,
1: sí,
0: Lorena?
1: Sí, fue el domingo
0: pasado.
1: O sea,
0: pasado. Les encanta el domingo a estos señores.
1: Sí, es que ¿sabes qué? O sea, no es de que escojan una familia, Juan Luis, sino que saben perfectamente que los domingos generalmente la gente sale de sus casas. Sale que va a visitar a la mamá, es el único día de descanso que tienen, es el día que utilizan para ir a comer con la familia. Y ahora, qué miedo, o sea, qué miedo para las familias, porque todos los asaltos que se han registrado, incluyendo los de los colombianos, también han sido en domingo. O sea, han pegado en domingo también, Juan Luis. O sea, ellos pegaron en domingo. Y así utilizan que las casas están solas, Juan Luis. No hace falta ser adivino para saber que la mayoría de la gente que se va al Taria, que se va y come, simplemente pasa por los restaurantes un domingo y están hasta el full. Están llenísimos. Entonces, pues es una situación que verdaderamente es preocupante y que verdaderamente es vergonzoso también. No sabemos, bueno, por ejemplo, lo de los colombianos fue colaboración, Juan Luis. O sea, las autoridades de allá también ayudaron. Pero las de aquí, o sea, aquí también necesitamos ese tipo de resultados de los detenidos porque estos no han salido de aquí. Nos adelantaron que era una banda de Guanajuato.
0: O fíjate, yo sentiría peor que dijeran, sí salieron y volvieron a entrar otra vez.
1: Pues es que no sabes ni para dónde.
0: No sé cuál es la menos peor.
1: Peor, la menos peor. Pues ahora, Juan Luis, fue en el fraccionamiento Trojes de Oriente, en donde estos delincuentes saquearon un domicilio en ausencia de sus habitantes y se apoderaron de un lote de alhajas. Aquí no había tanto dinero en efectivo, pero el valor de las alhajas asciende a los 300,000 pesos. Se llevaron también un arma de fuego, que sí tenía permiso el arma de fuego, pero se la llevaron. O sea, estos sujetos ya no solamente andan robando, sino que también están armados. Vecinos de la zona observaron rondar una camioneta, una Tiguan, lo tienen documentado porque pues es un fraccionamiento que también tiene cámaras, que también hay cámaras en la entrada y también en diferentes domicilios, y se tiene documentada la Tiguan en color blanco, en donde se presume pues viajaban los autores de este atraco, y el cual ya habían utilizado para estos robos que acabamos de mencionar en otras residencias. Este nuevo robo sucedió en el transcurso del domingo 30 de agosto en la privada Trojes de San Cristóbal, en el fraccionamiento Trojes de Oriente, segunda sección, y la familia salió del domicilio en punto de las 2:20 de la tarde. Dice, yo me acuerdo porque, ¡córrele, ya son las 2:20! Y ellos tenían documentado el momento exacto en el que salieron de su casa. Asistieron ellos a una reunión, iban a estar con su familia y regresaron a las 8:30 de la noche, Juan Luis. O sea, cuando se acabó la reunión, se regresaron a su casa y cuando llegan, se encuentran la puerta principal violentada, un desorden de una recámara, en todas las recámaras. Y al hacer una revisión, pues obviamente el jefe de familia sabía en dónde tenía él como lo más importante, Juan Luis, y vio que pues su caja de alhajas estaba forzada. Se llevaron la joyería de oro con un valor de 300,000 pesos porque tenían relojes, los anillos de compromiso, tenían una pistola, calibre pequeño, pero era una pistola, por lo que se comunicaron a los servicios de emergencia para reportar los hechos. Mira, te haces de una pistola con permiso, con todo, calibre pequeño, Juan Luis, para defenderte y te la roban. Se la robaron de ahí de la casa y no es como que tú puedas salir de la casa tampoco armado, ¿eh? Policías municipales y estatales acudieron al fraccionamiento, empezaron a tomar conocimiento de que, pues, qué es lo que se habían robado, pero no los localizaron. Agentes ministeriales de la Policía de Investigación pues también hicieron acto de presencia, empezaron con las indagaciones, digo, ya te las sabes, llegaron y empezaron a pedir las cámaras de seguridad para tratar de obtener pues imágenes de los autores de este saqueo, pero ya se lo saben, es la misma imagen que tienen de todos los robos anteriores. Y te voy a decir una cosa, obviamente las autoridades no están dando a conocer estos robos, quién sabe en cuántas ocasiones han estado pegando, son de las que nos estamos enterando, Juan Luis.
0: Sí, claro.
1: Son de los que nos estamos enterando.
0: De hecho, ese mismo domingo nosotros hablábamos de tres que nos enteramos.
1: Que nos enteramos, exactamente.
0: Pero no sabemos cuántos más pudo haber sucedido. Gente Lorena, a la que se le pudieron haber metido a robar, y ellos de verdad decidieron no llamar ni al 911, ni pedir patrullas, ni dar parte a las autoridades, ni denunciar. O sea, simplemente nos robaron y empezamos otra vez de cero, ¿no? ¿Cuántos pudieron haber cometido estos tipos? Todavía traen placas de Guanajuato, licenciada. En este último se habla todavía de placas del
1: Tiguan estado de Guanajuato. Blanca con placas de Guanajuato. Algunos de los vecinos incluso le informaron a los policías eso, que durante la tarde se habían observado que pasaba una camioneta en color blanco y que, pues ya sabes, no, sí, la verdad sí estaba sospechosa. Y luego, ya ahorita ya hay que reportar todo, Juan Luis, que estaba circulando por ahí, por las calles principales, y que arriba pues viajaban varias personas, que obviamente son las que cometieron el robo, Juan Luis. Una unidad de esas características es la que ya había sido reportada, con las placas principalmente, que se habían metido a otros domicilios. Y pues bueno, otra vez a espera de la fiscalía que nos dé a conocer esta información, sin minimizar absolutamente nada, porque nos estaban diciendo que en uno de esos, de unos robos, Juan Luis, de estas casas, pero no se llevaron dinero en efectivo, como tratando de minimizar cuánto dinero tenías dentro de la casa.
0: Es que sabes que a veces no es ni el botín, Lorena. O sea, no es el dinero o las alhajas, en este caso el señor la pistola, que claro que te duele, desde luego que te duele. ¿Sabes qué es lo más fuerte de todo esto? Que no se roban lo material, se roban tu tranquilidad. La vida para esas familias que acabas de mencionar les ha cambiado drásticamente. ¿Cuándo crees que van a volver a salir un domingo con la tranquilidad que lo venían haciendo domingos atrás? El saber que con nada más ponerle seguro a la puerta ya era suficiente para poder irse a comer a la presa, para poder irse de fiesta con los amigos. ¿ya cuándo lo van a volver a hacer otra vez?
1: Y ¿sabes qué? También la facilidad con la que están cometiendo los robos, Juan Luis. O sea, la facilidad. No, es que yo vivo en casa cerrada. Ahí están los colombianos, están sí, hackeando los TAG.
0: Ándale, esa también es otra parte, ¿no? Que no vive en un coto. Pues sí, también en eso sucede. Uh-huh. O sea, también en eso sucede. Con toda la caseta de seguridad, el de los 10 millones es el de los colombianos, ¿verdad?
1: Sí.
0: Se metieron a una zona residencial de acceso controlado y los de la caseta estaban tragando, ya sabe qué, berenjena en el celular. O sea, no se dieron cuenta de que estaban saqueando 3 residencias, una a un costado de la otra. Hoy ya por lo menos para ellos ya los detuvimos. Ya por lo menos sientes esa tranquilidad de esos malditos ya no van a entrar otra vez a mi casa. Y mis cosas, porque los detuvieron, pero se recuperaron.
1: Esa es la buena pregunta, ¿eh?
0: Estamos hablando de un monto estimado en 10 millones de pesos distribuido entre 3 víctimas. Se recuperó algo,
1: licenciado. Fíjate que cuando llegaron les dijeron el robo de los 10 millones y empiezan a platicar con los colombianos. Sí, los 10 millones de San Luis. No, de San Luis no. De León. No, de Nuevo León. Sí, entregamos lo de Nuevo León. Es de Aguascalientes. Ahí ni pegamos casi. O sea, imagínate cómo pegaron en otros estados. O sea,
0: cómo se mueven.
1: O sea, de verdad unos expertos, Juan Luis, con máquinas, con tecnología, mejor que la que tiene la policía, porque si yo le pediría ayuda a esos de que me ayudaran a ver quién se robó esto, yo creo nos ayudan más rápido.
0: No, malditas ratas, son un cáncer de verdad. Las 6 de la mañana con 31 minutos.
2: Nueve diez treinta y cinco cero ocho y cero nueve. 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
2: En Radio BI son las 6 con 32 minutos.
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0: Las 6 de la mañana con 33 minutos. Gracias por seguir en sintonía de Patrulla 790 y le invitamos a que participe con nosotros a través de nuestro WhatsApp. El número es el 449-910-3508. Haznos llegar tus comentarios, sugerencias, opiniones. Siempre serán bienvenidas en este espacio de información. Sobre todo, ¿sabe qué? Complemento de información. Conocemos una parte, pero tal vez usted conozca la otra parte de la historia que nos hacía falta platicar. Las 6:34, pasemos a la siguiente información. Y es para darle a conocer detalles de un estafador. Defraudó a la víctima con 10 millones de... Sí, es esa licencia, sí, 10 millones de pesos en Jalisco, pero ese estafador fue detenido aquí en Aguascalientes.
1: Así es, Juan Luis, 10 millones de pesos, ¿eh? O sea, de verdad que este se llenó los bolsillos y dijo, no, ahorita me voy a Aguascalientes, al cabo que ahí no me van a detener. Este sujeto ya tenía una orden de aprehensión, que si bien es cierto, todo este fraude no se cometió aquí en nuestra entidad, ¿eh? Él lo cometió ahí en Jalisco y se vino a esconder aquí a Aguascalientes.
0: Bien lejotes.
1: Bien lejotes. Jaime se vino para allá, está señalado por el delito de fraude en contra de la víctima que habría realizado esta importante inversión económica. Y es que en realidad dicen que él sí era empresario de allá de Jalisco, y que le iba bien y que tenía varias inversiones, pero algo le salió mal o le ganó la avaricia, que dijo, con esto me quedo yo. De acuerdo a las investigaciones, este sujeto recibió la cantidad de 10 millones de pesos porque estos 10 millones estaban destinados a la realización de un proyecto hotelero. El hotel ni siquiera iba a estar en Jalisco, mucho menos en Aguascalientes. El hotel iba a estar en Guerrero. Sin embargo, pues todo eso se canceló. El proyecto no se llevó a cabo, Juan Luis, pero como él ya tenía esa inversión, ya tenía los 10 millones, ya no los regresó. Entonces la víctima, cuando pensaba que el hotel ya estaba hecho, ya acabó que ya había invertido él sus 10 millones, se da cuenta que ni siquiera estaba empezado, que ni siquiera había, pues ahora sí que nada de procedimiento para poder realizarlo. Es por eso que presentó la denuncia correspondiente. La denuncia se llevó a cabo allí en Jalisco, pero él también estuvo haciendo sus investigaciones, como que estuvo aportando datos allá a las autoridades de Jalisco de yo creo que se encuentra en tal lugar, yo creo que está ahorita en Aguascalientes, y los de allá de Jalisco se pusieron en contacto con la Fiscalía de Aguascalientes para poder pues detener a este sujeto, para que les ayudaran también a la detención de este sujeto, y lo lograron hacer. Finalmente la Fiscalía de Aguascalientes detuvo a este sujeto, a Jaime, y derivado de estas acciones pues se llevaron a cabo las diligencias de cateo en el inmueble, en Paseos de los Chopos. Ahí es donde le hicieron el cateo en su domicilio y fue localizado también y asegurado. No sé si en ese cateo que le realizaron, ay, me desconcentró el globo de...
0: Y malvado, Lalo. Tú síguele.
1: No sé si en el cateo ahí localizaron los 10 millones o aunque sea pues algunos milloncitos, pero eso no lo dieron a conocer. Ya como que más se encargó los de la Fiscalía de allá de Jalisco, y este ya se encuentra puesto a disposición, pero no de aquí, de allá de Jalisco. Sí, ya se lo llevaron.
0: Allá fue donde cometió el delito. Las 6 de la mañana con 37 minutos. Volvemos después de esta breve pausa.
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2: En Radio BI son las 6:37.
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0: Las 6 de la mañana con 38 minutos. Gracias por seguir en sintonía de Patrulla 790 y vamos a nuestro WhatsApp. Juan Luis, buenos días. Municipios de asientos. Estamos molestos con la fiscalía, están investigando. ¿Será municipio de asientos o habitantes del municipio de asientos? Estamos molestos con la fiscalía, están investigando, según ellos, de nuestros desaparecidos. Se les ha dicho quiénes son los culpables y no investigan nada. Así dice tal cual su mensaje. Ya, no, este es un doble. Dice: buenos días a Movilidad, favor de poner camiones grandes porque la ruta 39. Se llena saliendo de la estación y dejan muchos estudiantes, ya se ha reportado y no hacen caso, favor de ayudarnos. Otra persona más, Juan Luis, Lorena, una pregunta ¿No que nada más los chilangos hacían cosas? Pregunta esta persona, pregunta una persona de la Ciudad de México.
1: Aquí tenemos de todo.
0: Buenos días, ¿hasta cuándo van a reparar el maldito socavón que afecta a estudiantes por el rumbo del psiquiátrico? El gobierno en cualquier tema, resaltar su total incompetencia, opina también este Radio Escucha. Dice, toda una lacra ese William, dice un Radio Escucha. Buenos días, Jorge, espero que te la hayas pasado bien en tu cumpleaños y que cumplas muchos más. Dios te bendiga.

0: hagan caso las autoridades, Mía. Tenemos un caimán aquí en la calle Luis Moya y Pastor Roals. Asolvado, se han metido varios reportes, no hacen caso, tenemos una laguna de agua. Esto es en la colonia Insurgentes. Bueno, si es Luis y Lorena, ¿me podrían explicar, por favor, si la persona que detuvieron el sábado por haber detonado la moto por la carretera Villa García es la misma que detonó el carro
1: el domingo?
0: ¿Sí es la misma?
1: Sí, es el mismo.
0: Pero ¿cómo que la detuvieron el
1: sábado? No lo detuvieron el sábado, lo detuvieron ayer.
0: Ayer domingo, uh-huh. Y está involucrado en los dos eventos. Alguien más dice, las imágenes de esa noche y las imágenes del día siguiente, ¿cómo quedó el desastre? Es que nos está mandando un video.
1: De lo que subiste tú, ya lo vi.
0: Ya, ok. Otra persona más nos manda, buenos días, Jorge Silvana, quisiera solicitar su apoyo para agilizar la atención en mi reporte. Derivado de las lluvias del domingo, se fue la luz en mi domicilio y en algunas otras casas. Al parecer es una cuchilla que se cayó. Ayúdenos, llevamos más de 24 horas, si me dice en dónde. A ver, déjeme ver su recibo. Es calle La Cabaña, carretera Aguascalientes, San José de la Ordeña, en San Antonio de los Pedrosa. Atención, Comisión Federal de Electricidad, nos informan de una complicación. No sabemos si en el transformador, las cuchillas, es lo mismo. San Antonio de los Pedrosa, carretera Aguascalientes, San José de la Ordeña, concretamente en la calle La Cabaña. Buenos días, Juan Luis. Al decir la Tijuana en color blanco con placas de Guanajuato, ya les echaste a perder parte de la investigación a la fiscalía para localizarlo, más un vehículo blanco. Los delincuentes van a cambiar de vehículo. Me parece que no escuchó. Estoy segurísimo que no escuchó que eso sucedió desde el pasado domingo.
1: Ya no la traen, yo creo. Pero es el otro domingo que la saquen, porque esa nomás la sacan a pasear los domingos.
0: Bueno,
1: que ni creas, nos están preguntando también a través
0: pero gracias por intentar aportar, señor.
1: Nos están preguntando a través del WhatsApp, Juan Luis, también que cómo le hicieron para detenerlos tan lejos y no puedan detenerlos de aquí de la Tijuana. Tampoco creas, o sea, y te voy a dar este dato que nadie lo tiene, nadie lo tiene.
0: ¡En como, exclusiva!
1: Como siempre, ver, en exclusiva, Patrulla se lo va a dar a conocer. No creas tú que fue así de que el trabajo de investigación, que creo que le quitaron mucho valor a la policía estatal y a la policía cibernética, Juan Luis, ¿eh? O sea, no fue de las huellas que anduvieron levantando ahí los de servicios periciales, que a lo mejor puede servir para poder acreditar el robo, pero para la investigación no tanto. Resulta,
0: de los colombianos.
1: De los colombianos. Okay. Resulta que no fue, como decía el informe, de que ay, que vimos las entradas y las salidas y para dónde se iban. Y no, resulta que a través de en el Cerezo hay una persona detenida. Y esa persona detenida hablaba con esos colombianos. Y entonces estuvo recabando información por parte de la policía estatal durante varios tiempo, porque ahí se soltaban la greña, ¿eh? O sea, hablaban de todo. Yo no sé si no sabían que los estaban grabando, porque pues la mayoría de las personas saben que esas llamadas son grabadas. Y la policía estatal monitoreando toda esa información. ¿Y ahora dónde? ¿Y ahora dónde? ¿Para dónde te vas? ¿Y ahora esto? ¿Y ahora lo otro? Y obviamente, pues saben del número telefónico al que se están poniendo en contacto, Juan Luis. Entonces, no creas que fue así el trabajo de investigación, así que tú digas, ay, y luego se fueron. Empezaron a rastrear el teléfono. Yo ayer no entendía, por ejemplo, cuando leía el informe que decía, participaron la policía cibernética, esto, pues en realidad la policía cibernética fue quien se encargó de rastrear ese número telefónico.
0: Casi que lo hizo todo.
1: Pues lo hizo todo. Y la fiscalía, pues casi que solo fueron por ellos. Pidieron la colaboración,
0: bueno,
1: oigan,
0: que no es cosa
1: allá tenemos.
0: Ir por ellos, pero hay que hablaron allá. Hay que reconocer el trabajo que hizo la policía cibernética.
1: Y la policía estatal, ¿no?, en detectar también esa información.
0: Oigan, señores de la policía cibernética, ¿no tienen algo de una Tijuana blanca?
1: No tendrán una llamada por ahí que me puedan detectar. Pero ellos, o sea, en realidad hicieron, o sea, fue un trabajo conjunto, no fue solamente la fiscalía, o sea, la policía estatal fue quien se dio cuenta de estas llamadas a través del Cerezo, uh-huh. Luego la policía cibernética lo rastreó, luego la fiscalía le marcó a sus homólogos de allá de Morelos o Querétaro, ya no supe dónde quedaron, les hablaron por teléfono y les dijeron, oigan, ahí andan unos, ¿nos ayudan? No, que sí, vénganse. Y ya tenían el operativo listo para detener a estos dos, Juan Luis. Que decían también que eran tres, ¿verdad? Pero pues, ahí dice, ¿dónde sabe dónde se bajó el otro? Pero fue gracias a una llamada del Cerezo por un atarantado que... Así que, ¿y ahora dónde van? No, pues este domingo aquí en Aguascalientes. Y aún así, con todo eso, de todas horas, no los detuvieron hasta que ya se salieron de aquí.
0: Bueno, el famoso trabajo coordinado entre las corporaciones, pero hoy lo queremos retomar porque sí es importante destacar la participación por parte de la Policía Cibernética. No una colaboración superficial o...
1: No, ayudaron un poco. Todo.
0: Ayudaron un poco. No, ayudaron bastante. Un reconocimiento para la Policía Cibernética para resolver ese asunto. Las 6 de la mañana con 47 minutos es nuestra última pausa.
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2: En Radio BI son las 6 con 47 minutos.

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2: A 6:48 a.m, los últimos mensajes que alcanzamos a darle lectura. Buenos días, Lorena, Juan Luis, ¿qué tal estuvo la parranda del domingo, Juan Luis? Jejeje, tranquila, no soy de parranda yo. Pero muy contento, sí, eso sí. Buenos días, Lorena, tanto que presume la seguridad en Aguascalientes. ¿Qué pasa con las cámaras de videovigilancia? ¿No funcionan o los monitoristas no tienen capacitación para hacer seguimiento? ¿O habrá algo más para no ubicar y detener esa Tiguan? Pregunta un radio escucha. Buenas tardes, me encontré esta placa de automóvil. Informes, si usted perdió su matrícula, déjeme ver. Ay, es que le tapó si era la delantera o trasera. Bueno, hay una matrícula, una lámina que seguramente se le cayó a alguno de nuestros automovilistas. La matrícula es ACT614G. ACT614G. Si usted es el propietario de esa lámina, póngase en contacto con el que la encontró al 449-299-9583. Repito, 449-299-9583. ¿Qué tal? Buenos días. Para reportar el taxi 00737 que ayer me robó el celular al llevarla al Hospital 3. Le tocó escuchar al teléfono y dijo, suena igual que el mío, pero se le hizo raro que lo puso abajo de su pierna y entonces al llevarla se bajó y siempre revisa si se le hubiera caído algo, pero en eso arrancó el taxi y ella, algo espantada, dijo, esto no está bien, entonces revisa su bolsa y ¡pum! No celular. Sé que me faltan varias piezas de su mensaje, sé también que lo escribe con mucho coraje, no es para menos. Habrá que presentar también una denuncia ante las autoridades, bien sea reportar ese teléfono celular. Ojalá y lo pueda hacer. Y ya en el tema de movilidad, bueno, pues saber si nos pueden ayudar a identificar quién es el conductor de esta unidad de alquiler. Buenos días a ambos. Un comentario y pregunta, ¿qué en ese fraccionamiento no llaman a la persona que van a visitar y recoger identificación para dar acceso a las víctimas? Me imagino que se refiere a los cotos, licenciada. ¿Cómo sí. le hacen para entrar a los cotos? Bueno, del que sucedió allá por Jardines de la Concepción, que está, creo que es Prolongación Zaragoza y Colosio más o menos, donde está ese coto residencial, donde fueron los 10 millones de pesos, no entraron por la caseta de seguridad, no entraron por la pluma, no llegaron a entregar identificación, no quedó grabado el vehículo que tuvo acceso al domicilio. De hecho, los videos que le presentamos de aquel atraco, el de los famosos 10 millones, en donde se ve un vehículo que abre en la parte de atrás para colocar el botín, esa calle no está dentro del coto, esa calle es en vía pública. Le decía que ahí puede transitar usted y nosotros sin ninguna bronca. Ellos se brincaron por la parte de atrás en una barda colindante. Así fue como penetraron a través de una casa y desde esa casa se fueron brincando a las demás. No pasaron por la caseta de seguridad, no hicieron contacto en esa. Por lo menos en ese de los 10 millones, así fue como sucedió. Pero, por ejemplo, en Coto San Nicolás, ¿qué pasó?
3: En Coto San Nicolás, Juan Luis, clonaron el tag. Esa es, de hecho, la única que está acreditada, ¿eh?
2: La tarjeta de acceso.
3: La tarjeta de acceso, ellos entraron como residente. ¿Y sabes cómo clonaron el tag? Ellos tienen el aparato para clonar esta tarjeta. ¿Y sabes de dónde la localizaron? Uno de los habitantes de ese domicilio llegó a un restaurante. Uh-huh. Y en el restaurante dejó su vehículo ahí. Y mientras él estaba comiendo en un restaurante del norte de la ciudad, alguien le estaba sacando el tag. ¿Dónde tienes tu tag generalmente?
2: En el coche.
3: En el coche. Se lo sacaron de ahí, lo clonaron y luego se lo volvieron a poner.
2: Una prueba más de por qué odio el valet parking.
3: Sí.
2: O sea, me han dado tantos argumentos, pero de verdad aborrezco y odio el servicio de valet parking.
3: Pues así lo sacaron.
2: Se me hace tan estúpido que alguien me cobre por estacionar mi vehículo cuando yo lo puedo hacer. Nada más dígame en dónde me acomodo, yo ahí lo estaciono y ya, no vayas por mi carro, yo voy por él. No siento ningún lujo en que alguien reciba mi vehículo para llevarlo a estacionar, no siento ninguna ayuda en eso. Me acabas de dar otro elemento más para odiar el valet parking. Perdónenme los que trabajan en ello, discúlpeme, esto es nada más soy yo, ¿eh? Yo soy el único frustrado con el ballet parking. Quienes lo quieran usar ya sabrán. Dice la Tinguán, dice para que lo compartan, la Tinguán también anda pegando en San Luis Potosí. Ahí lo están compartiendo en los grupos de allá. A ver, déjeme ver. Hijos de su pin... Digo, sí, es la misma. En San Luis Potosí. O sea, es otra banda que no es nada más aquí en Aguascalientes donde está pegando. Lo están haciendo en otros estados de la República. En San Luis tienen una fotografía, pero en calidad 4K, en donde se alcanza a ver la matrícula perfectamente bien. Lo están reportando en San Luis, allá estuvieron. O sea, ni siquiera estamos hablando de un vehículo robado, Lorena. O sea, es el vehículo de alguno de ellos, porque lo siguen utilizando. Sí. Porque es que se roban un vehículo para cometer un delito y después el vehículo lo dejan abandonado, ¿no?
3: Impactante.
2: Después se roban otro auto, cometen otro delito y ese vehículo también lo dejan abandonado. Esta no, esta la han estado utilizando en San Luis, en Aguascalientes, hace 8 días, antier domingo también. Es la misma camioneta.
3: Que deben de cambiarle, por ejemplo, los colombianos cuando cometieron el de Coto San Nicolás, utilizaron una Audi en color negro. Y ahora en la que cometieron acá en, ¿cómo se llama? En Privada Bosques, Rinconada Los Bosques, ahí utilizaron un carro rojo.
2: Sí, sí, sí, es cierto. Las 6:54 ya para terminar de hacer corajes. Tras divorciarse, amenazada de muerte y acosaba a su ex. ¿Hombre o mujer, licenciada?
3: El que está detenido.
2: Ajá.
3: Es un hombre.
2: O sea, sí. No fue suficiente con divorciarse, todavía la seguía buscando.
3: Se llama Javier, el señor. Javier. Y está detenido por el delito de amenazas en contra de su expareja, porque la víctima lo denunció. O sea, fíjate, por eso se separó, Juan Luis, y cuando se separó le fue peor a la pobre mujer, también de intimidación, de acoso también que ocurrió. Todo esto en el municipio de Jesús María. De hecho, te has de acordar de la nota porque nosotros la dimos a conocer por una detención que llevaron a cabo las autoridades, me parece que estatales, ¿eh? Ya de acuerdo a los datos que integran esta carpeta de investigación, los hechos se registraron el pasado 12 de febrero, a principios de mayo del 2026, Juan Luis, cuando la víctima dice que a raíz de su divorcio, pues las cosas se pusieron peor en su casa, porque este sujeto comenzó a realizar diversas advertencias mediante llamadas telefónicas, como que no tenía nada que hacer, Juan Luis, y todo el tiempo le estaba marcando de diferentes números, compraba otros chips, te voy a matar, te va a costar muy caro, te vas a arrepentir el haberme dejado, y presuntamente advirtió que incluso iba a causar daños en el domicilio, de vas a ver, te voy a quemar la casa. La mujer vivía con un miedo constante, realizó también llamadas a varias de los familiares, también la amenazó de muerte, le dijo que le iba a ocasionar un incendio ahí en su casa, y pues obviamente el temor, la preocupación de la víctima fue la que lo llevó finalmente a la fiscalía para que presentara la denuncia. Incluso tenía las llamadas, ella misma las grababa para mostrárselas a las autoridades, tenía los mensajes, tenía cámaras porque puso cámaras afuera de su domicilio y veían cómo este sujeto iba y la acosaba. Y finalmente, ante los hechos, la víctima acudió ante la fiscalía, en donde los agentes iniciaron con esta carpeta de investigación que finalmente dio con la detención y vinculación a proceso de este sujeto.
2: Con esto concluimos con nuestro espacio de información. Se queda usted en Buenos Días, Aguascalientes, con Rocío Gutiérrez, y a las 4:00 p.m. le esperamos con toda la información policíaca, lo que se genere a partir de este momento. Lorena Treviño, muy buenos días.
3: Muy buenos días, los esperamos a las 4:00 p.m.
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8: ¿Qué son las libélulas? Son delicados maestros del vuelo. Son insectos fascinantes con una serie de características sorprendentes. Su habilidad para volar en todas las direcciones, incluyendo hacia atrás, las distingue como expertas en maniobras aéreas. Sus ojos grandes, que a veces ocupan la mayor parte de sus cabezas, les proporciona una visión panorámica extraordinaria. Curiosamente, las libélulas son depredadoras voraces en su fase adulta, cazando mosquitos y otros insectos en pleno vuelo. Además, su ciclo de vida es interesante. Comienzan como ninfas acuáticas, emergen como libélulas aladas y pasan la mayoría de su vida adulta en el aire. Estos insectos, con sus vivos colores, añaden una dimensión encantadora a los entornos acuáticos y terrestres en los que se encuentran.
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0: Buenos días, Aguascalientes. Estas son las noticias más importantes. Tras esperas de hasta 40 minutos en algunas rutas, incorporarán 100 unidades al transporte público el día de hoy. Para febrero de 2027, Aguascalientes podría tener uno de los mejores sistemas de transporte del mundo, lo que dice la gobernadora. Magistrada presidenta reconoce jornadas de más de 8 horas en el Poder Judicial, según para abatir el rezago. Fiscalía de Aguascalientes ha iniciado 5 carpetas de investigación contra dueño de Next Energy. Es lo que dicen sus abogados. Ayuntamiento defiende sus intereses, dice Leo Montañez sobre denuncia de dueño de Next Energy. Identifican incidencia de pandillas en Villamontaña. Se integran desde los 13 años de edad. Este lunes venció ya el plazo para registrar líneas con terminación 1. Quienes no lo hicieron perderán el servicio en 72 horas. Huachicol de vino alcanza Aguascalientes, lo importan como jugo y lo etiquetan como vino mexicano. Municipio 12 no pinta bien, sostienen economistas, seguirá la ruta del llano. Duplican penas por abandono de menores e incapaces. Buscará Aguascalientes bajar a cero el rezago educativo, sostiene Tere Jiménez. Además, este viernes estará de visita en Aguascalientes la presidenta Claudia Sheinbaum en el marco de su segundo informe que presenta hoy. Como un rockstar aparece Insunza en el Senado y dice que no es un narconada. Además, Ricardo Monreal califica como normal la reacción violenta del crimen organizado en Zacatecas. Y ataque en el Times Square en Nueva York deja a 2 muertos y abaten al atacante con cuchillos. En la policíaca, Juan Luis.
1: El acto terrorista de Ojo Caliente, Zacatecas, fue orquestado por un joven originario de aquí de Aguascalientes. Pega nuevamente la Tiguan Blanca. Los delincuentes de la Tiguan Blanca ahora robaron 300 mil pesos en una residencia en Trojes de Oriente. Defraudó a la víctima con 10 millones de pesos en Jalisco, pero fue localizado aquí en Aguascalientes. Y tras divorciarse amenazaba de muerte y acosaba todavía a su exesposa.
0: Y en los deportes, Antonio León, buenos días.
2: Cruz Azul confirma la venta de Eric Lira al Mónaco. Toros de Tijuana superan a Sultanes de Monterrey en el tercer juego de la serie de campeonato y además el resumen de la actividad en el US Open.
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0: Quien les saluda con el gusto de siempre, iniciando con información importante tras esta explosión que ha sido una nota nacional, por supuesto, y para muchos se trata de terrorismo. Lo que ocurre en Zacatecas con coches bomba, motos bomba, una comandancia en Ojo Caliente, Zacatecas, a donde le lanzan un artefacto explosivo y no solamente hay 11 personas ya lesionadas, 2 de gravedad, sino que también hay viviendas, vehículos y habitantes que ya están cansados de esta inseguridad y que más allá, o sea, resignados, dicen, lo único que pedimos es que quiten la comandancia de aquí. O sea, va a seguir, esto va a seguir. ¿Sabe que hay una persona detenida? Lo informa Zacatecas. Y lo que más llama la atención es que esa persona es de Aguascalientes y que en Aguascalientes la habíamos visto. En fichas de búsqueda, por cierto, de la Fiscalía. Juan Luis, te saludo con mucho gusto. Buenos días.
1: ¿Qué tal, Rocío? ¿Cómo estás? Muy buenos días. Saludos para ti, para todos nuestros radioescuchas. Tal y como lo acabas de mencionar, uno de los eventos más impactantes que nos ha tocado documentar y que tuvo como escenario Ojo Caliente en el estado de Zacatecas. Bueno, pues hoy hay participación directa de una persona muy joven, Rocío. Tiene apenas 18 años de edad, solamente 18 años de edad, y es el autor de ese atentado, de ese ataque ocurrido el pasado domingo por la noche allá en Ojo Caliente, Zacatecas. Se llama William Ariel Rangel Martínez. Las autoridades de Zacatecas han confirmado que es el único detenido hasta el momento después de que se hizo explotar un vehículo cargado precisamente con este tipo de artefactos frente a la comandancia de Ojo Caliente, Zacatecas. Es la única persona que está en este momento a disposición de la Fiscalía como responsable de lo ocurrido el pasado domingo. Pero atención.

0: lo reportaron como desaparecido. No tenían información de él, se preocuparon por saber en dónde estaba William, dieron parte a la fiscalía, proporcionaron esta fotografía que tienes en pantalla, fue la que pues consideraron que era en donde se veía mejor, su mejor fotografía, para que todos pudieran identificar sus características físicas, rasgos y demás. Es la foto que le entregaron a la Fiscalía Estatal. Las autoridades emitieron el respectivo boletín de búsqueda. Se difundió a los diferentes medios de comunicación para que se le diera publicidad. Y días más tarde, es la propia familia la que acude a la Fiscalía para decir, ¿qué creen? William ya regresó. Dice que andaba trabajando allá en Jalisco, que fue la versión que dieron ellos a conocer. William recientemente pues estaba haciendo vida, entre comillas, normal en Pabellón de Arteaga. Se ausentaba días completos, regresaba, pero ya la familia como que ya más o menos trataba de entender o aceptar la dinámica de actividades de William. No sabemos, Rocío, en esta parte, pues cualquier padre normal o promedio le preguntaría a su hijo, ¿a dónde vas? ¿Qué estuviste haciendo en las últimas horas? Aun y cuando ya tienes 18 años, pues sí, mira, uno ya todo pelagartón, todavía te siguen preguntando, ¿a dónde vas? ¿Qué estuviste haciendo? ¿Por qué no me hablaste ayer? Etc, etc. Bueno, pues con William, quiero suponer que sucedía lo mismo. No sabemos qué es lo que le contestaba él a la familia de por qué sus ausencias. El sábado, él participó de ese atentado, de ese acto terrorista con una motobomba, y ayer, el pasado domingo participó de este acto terrorista ocurrido frente a la comandancia de Ojo Caliente, Zacatecas, en donde el saldo fue de 6 personas heridas, 5 civiles y una mujer policía. La Fiscalía Estatal del Estado de Zacatecas han confirmado, repito, que es el único detenido y que es originario de aquí, de Aguascalientes.
1: ¿Y aquí no tenía antecedentes penales?
0: ¿O sí? Fíjate que no han dado a conocer antecedentes de alguna actividad ilícita en la que hubiera participado aquí en nuestra entidad. De hecho, por lo que me comentaba mi compañera Lorena, lo único que como que intentaron aportar era que pues ya tenía rato viviendo allá en Zacatecas, ¿no? Como que haciendo vida en Zacatecas, pero pues mucha gente de Pabellón lo identifica como su vecino. No sé si de verdad llevaba esa dinámica de un rato en Zacatecas, un rato en Aguascalientes, iba y venía, y este fin de semana, bueno, pues participó de estos dos actos terroristas, el de la motobomba y el del vehículo cargado también con explosivos.
1: ¿18 años o actualmente ya tiene más?
0: No, 18. En este momento tiene 18. La ficha de búsqueda que observas en pantalla, uh-huh, fue emitida el 10 de junio de este año. Acaba de pasar hace apenas unos cuantos días y en esa ficha, ajá, él aparece con su edad como 18 años, ya una persona en edad adulta.
1: Y aquí lo evidente es que, o sea, tienen a una sola persona. Obviamente no creemos que haya trabajado solo.
0: Claro.
1: Trata de algo organizado, o sea, desde cómo construir o cómo comprar una bomba, un explosivo como este. Digo, no creo que sea casero por los daños que genera, ¿no?
0: No, este es el instrumento, uh-huh, es el tonto que usan para poder, uh-huh, llevar a cabo esa acción. O sea, detrás de todo esto hay una gran maquinaria.
1: Un crimen organizado.
0: Orquestada por el crimen organizado, ha trascendido en medios incluso nacionales el grupo que estaría orquestando estos ataques, ¿no? Que es, vaya, la organización criminal en este momento la más peligrosa que existe, no solamente en México, sino tal vez hasta a nivel mundial, y que sería quien habría orquestado precisamente lo que sucedió y utilizó a William para llevar a cabo este acto, ¿no? Es el que aparece en las cámaras, es el que se le observa ahí, y la verdad es que es hasta difícil de confundirlo, Rocío, de decir, ay, no, es que se parece mucho a otro joven. Cuando ves el tatuaje que tiene en el rostro, la verdad es que no creo que haya otro igual. Yo sé, uh-huh, que hay miles de tatuajes, pero las características que este tiene, no creo que haya otro joven de 18 años que se le haya ocurrido pintárselos exactamente igual en la cara. Las cámaras lo observan a él, saben que él fue el que dejó el vehículo ahí, saben que fue el que dejó la moto también horas antes, acá cerca del municipio de Asientos, por lo tanto, o sea, no tienen duda de que es esta persona, y ahí es cuando en la búsqueda que hacen aparece este boletín. Oye, pero hace todavía un par de meses estaba reportado como desaparecido, lo estábamos buscando, una persona originaria de Aguascalientes.
1: Y yo creo que Zacatecas, porque, o sea,

0: ¿Tú te has fijado en las últimas declaraciones que da Rodrigo Reyes Muguerza, que es el secretario de gobierno? O sea, como que hay una pelea entre de dónde salieron los drones con explosivos de Aguascalientes. Sí. Y Aguascalientes, no es cierto, y no vamos a contestar, no nos vamos a enfrascar, no nos vamos a encharcar en esto. Y ahora el tema es como, ¿es Aguascalientes o es Zacatecas?
1: Sí, y es una vergüenza que se estén peleando por estos temas. En lugar de atender el tema como tal, parece que para ellos es un consuelo el poder hoy acreditar que quien colocó ese vehículo ahí con los explosivos es de Aguascalientes. Yo no sé si a la gente de Ojo Caliente, al darle esta información, se sientan ellos ya más tranquilos. Como, no, ya se resolvió el problema, entonces es este muchacho de Aguascalientes y ya con eso estamos todos contentos, ¿no?
0: No, o sea, definitivamente no. Juan Luis, te agradezco muchísimo por esta información. Más adelante regresamos contigo porque hay más información. Digo, lo de la Tiguan Blanca, de verdad, ya es por demás seguir hablando de esto. Y qué coraje nos da, yo creo que a todos. Gracias, Juan Luis.
1: Muy buenos días.
0: Y bueno, aprovecho para desearte feliz cumpleaños. Sé que ya
1: con
0: pasó.
1: Eso tenía que abrir el programa, licenciada.
0: Ay, perdona, mi amigo, es que era muy delicada la nota, pero quiero decirte que estoy feliz de que formes parte de este equipo. Estoy feliz de aprenderte todos los días porque eres una institución en Radio Grupo y todos te lo reconocemos, amigo.
1: Muchas gracias.
0: Y llegas a una edad en la que brillas más que nunca.
1: Pleno. Estoy en mi mejor momento.
0: No, y aparte, nadie sabe cuántos años tiene Juan Luis porque Juan Luis ve igual todos los días de su vida. O sea, mi esposo tiene, ahí se conocieron, ¿verdad? Tú y César en el fútbol.
1: Sí, en el fútbol.
0: Y el otro día estábamos viendo unas fotografías y estás igual, Juan Luis. O sea, él tiene cara de niño.
1: Acabo de entrar hace poquito. Acabo de entrar hace poquito aquí.
0: No tiene una cana, o sea, está idéntico, Juan Luis. Pero eso sí, cada vez más sabio y cada vez más experiencia y la felicidad que siempre irradias, amigo.
1: Ah, muchas gracias. Gracias, Rocío.
0: Que hayas
1: un gran
0: pasado
1: cumpleaños.
0: Un excelente cumpleaños.
1: Lo tuve.
0: Y por supuesto que este año sea un gran año para ti.
1: Que Dios te escuche.
0: Muchas
1: es
0: gracias.
1: Mi deseo. Que Dios te escuche. Gracias.
0: 7:13 y vamos a escuchar lo que dijo Ricardo Monreal, el hermano y quien también fue gobernador en Zacatecas, sobre este hecho. O sea, es normal, dice él, es normal esta reacción violenta porque se está combatiendo al crimen. Esto es lo que dijo.
2: Nosotros hemos modificado todas las iniciativas que vienen del Ejecutivo.
3: Ricardo, un coche bomba en Zacatecas. ¿Qué pasa en Zacatecas? ¿Por qué no los dejan en paz?
2: Es normal en un momento en el que se está combatiendo frontalmente al crimen y a la delincuencia organizada. La verdad es que siempre me da mucha tristeza lo que pase en Zacatecas. Hay heridos, pero siento y creo que es reflejo, producto de la lucha que se está dando sin cuartel contra el crimen organizado. El gobierno de Zacatecas, el gobernador, hace 5 años heredó un estado con el más alto nivel de inseguridad. Era el más inseguro del país. Y ha sido una lucha muy fuerte contra la delincuencia organizada, de tal suerte que ha disminuido cerca del 70% de homicidios dolosos y de delitos de alto impacto. Este combate frontal contra la delincuencia que en el pasado se toleró en gobiernos pasados, ahora tiene sus reacciones y sus reacciones son no pacíficas, son violentas, pero es una señal clara de que se está combatiendo a fondo el crimen y estoy seguro porque lo conozco muy bien al gobierno.
0: Pues no es normal. Ni en México, ni en Aguascalientes, ni en Zacatecas, ni en ningún lugar del mundo tendría que esto ser considerado como normal. 7:15, permítame hacer una breve pausa. Antes escuchamos el pronóstico del tiempo y el tráfico esta mañana con Día Álvarez, a quien saludo con mucho gusto. Adelante, buenos días.
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5: Qué gusto saludarte, Rocío, y a nuestra audiencia. Nos están reportando que los vuelos están a tiempo en el Aeropuerto Internacional de Aguascalientes. Para el día de hoy, en estos momentos, a lo largo de este día, canales de baja presión en el interior del país, asimismo el desplazamiento de la onda tropical número 35 sobre el sureste del territorio nacional y la onda tropical número 34, esta que se encuentra frente a las costas del Pacífico Sur, aunado al ciclón tropical Marie, frente a las costas del Pacífico Central, provocarán lluvias fuertes en Sonora, Sinaloa, Zacatecas, Durango, Guanajuato y Estado de México. Chubascos con lluvias en Coahuila, Nuevo León, Aguascalientes, San Luis Potosí, Querétaro, Colima, Michoacán y Puebla. Intervalos de chubascos en Tamaulipas y Ciudad de México y lluvias aisladas en Baja California. Asimismo, al norte del territorio nacional se pronostica un ambiente caluroso a muy caluroso, esto por las tardes, en donde tendremos temperaturas que van de los 40 a 45 grados, sobre todo en zonas de Coahuila, Nuevo León y Tamaulipas. Inicia la onda de calor en Sinaloa, asimismo también persiste en estas entidades. Por su parte, los vientos elevados alcanzarán ráfagas entre los 40 a 70 kilómetros por hora. Esto se va a registrar en Chihuahua. Para Aguascalientes, el día de hoy, en estos momentos, hay nubosidad, lluvias matinales se pronostican a lo largo de este martes, una máxima de 25 grados con una mínima de 15, 80% de probabilidad de lluvia a lo largo de este día. Un cielo de lo parcial a mayormente nublado. Se pronostica un 65% de humedad en el ambiente y en estos momentos la calidad del aire es aceptable. Tendremos vientos suaves y variables que alcanzarán ráfagas entre los 5 a los 10 kilómetros por hora. El indicador de rayos ultravioleta estará en la escala de 8 de 11, esto a partir del mediodía hasta la 1 de la tarde. Para el día de mañana, miércoles y jueves, se pronostican cielos mayormente nublados. Para el jueves, tormentas por la tarde. Temperaturas similares, máximas que van entre los 25 a 26 grados con mínimas de 15. El tráfico, tome precauciones, se registra tráfico intenso en Avenida Aguascalientes de sur a norte, desde Avenida Siglo XIX hacia la calle El Cóbano. Asimismo, en Avenida Gabriela Mistral, de poniente a oriente hacia Boulevard Guadalupano. Otro punto importante de tráfico es en salida a México de norte a sur, desde Siglo XXI hacia la central de Abastos. Tome precauciones, ya que en estos momentos todavía se registran, en este caso, algunas lluvias repentinas, así que tome precauciones al transitar por estas calles y avenidas importantes de la ciudad de Aguascalientes. Y para Zacatecas y Guadalajara, el día de hoy les pronostican tormentas. Para Guadalajara, una máxima de 27 con una mínima de 16, tormentas por la tarde. Y Zacatecas, tormentas dispersas, una máxima de 21 con una mínima de 12. Hasta aquí el reporte del tráfico y el pronóstico del clima. Le recuerdo que este indicador puede consultarlo a través del Sistema Meteorológico Nacional. Que tenga un excelente martes. Día Álvarez, Bein Noticias.
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4: En Radio BI son las 7:19.
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4: Temperatura, 16 grados. 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
0: 7:21. Hay información de última hora. La Secretaría de Defensa está confirmando la muerte del R5. Fue abatido el segundo mando del cártel de los Reyes en Michoacán, Luis Enrique N., alias El Huicho. Fue uno de los dos agresores que perdieron también la vida en un operativo realizado el pasado lunes por la noche. La Secretaría de la Defensa Nacional confirmó que durante el operativo en Michoacán, durante la noche del lunes 30 de agosto, falleció Luis Enrique Barragán, conocido como el R5 o El Huicho, segundo al mando de este cártel. De acuerdo a lo que publica el Gabinete de Seguridad, había publicado que elementos de la defensa y una aeronave de la SEMAR fueron agredidos con disparos de arma de fuego por integrantes de una célula delictiva. Durante el operativo, dos agresores perdieron la vida, entre ellos Luis Enrique N., alias El Huicho, y o R5. Esto es lo que están dando a conocer en estos momentos. No fue detenido, sino que fue abatido por elementos de la Secretaría de la Defensa Nacional. Esto es lo que dan a conocer. 7:22. A partir del día de hoy, y ya nos dirán ustedes qué es lo que observan en las calles. A partir del día de hoy, para quienes son usuarios del transporte público urbano, de los camiones Yo Voy, ingresan los 100 nuevos camiones que tanto habían anunciado. Ya están en las calles de Aguascalientes, ya el día de hoy están en por lo menos 4 rutas y estas son las que van a tener su presencia.
10: Buscan reducir los tiempos de espera y traslado con la incorporación de 100 unidades de transporte público. El titular de la Agencia de Movilidad, Ricardo Serrano Rangel, informa que a partir de este martes comenzará a circular 100 nuevos autobuses en distintas rutas de Aguascalientes. Explica que esta primera etapa contempla la incorporación de dichas unidades, mientras que posteriormente se prevé sumar otras 48 unidades 100% eléctricas. La ruta 50 será una de las primeras en recibir las nuevas unidades, con 45 autobuses en circulación y otros 5 como reserva. La intención es establecer una frecuencia de paso de aproximadamente 4 minutos durante los periodos de mayor demanda.
11: Los vehículos que vamos a sacar del concesionario actual de esas rutas los vamos a ir incorporando en otras de alta demanda como la 37, la 35, la 9, otras rutas que vienen también de Jesús María, como esta ruta nueva, la 53. Como les dije, hicimos la última prueba el viernes con la oruga. Al parecer todo bien, hay unos temas de señalética que se requieren, pero le vamos a complementar la oruga con otras 3 unidades para que den ese servicio de San Lorenzo a Primer Anillo.
10: De acuerdo con Serrano Rangel, el tiempo promedio de espera actualmente se ubica entre 29 y 30 minutos, aunque en algunas rutas alcanzan los 35 o incluso 40 minutos. Derivado de lo anterior, el funcionario indica que la meta es reducirlo alrededor de 20 minutos y durante los periodos de mayor demanda, llevarlos hasta 18 minutos.
11: ¿Cuál es la propuesta? Uno, incrementar el número de usuarios en cuando menos un año, a 112 mil usuarios más o 112 mil viajes más, ¿no? Para que se entienda bien. Dos, disminuir los tiempos de espera en estas rutas que ya dijimos, más las que está atendiendo el concesionario ya de manera intensiva, que son la 34, la 30, la 23 y las que vamos a retomar con los buses que saquemos de estas rutas que actualmente ellos tienen. Tres, que disminuya el porcentaje de ocupación, es decir, que vayan menos abarrotados en horas de máxima demanda.
10: También se busca disminuir la saturación de las unidades para evitar que los autobuses circulen con exceso de pasajeros. El esquema no contempla por ahora la salida del concesionario del servicio. La Agencia de Movilidad señala que se trata de un modelo de colaboración en el que ambas partes continuarán participando, mientras las unidades se incorporan paulatinamente a las rutas con mayores necesidades de servicio. Día Álvarez, BI Noticias.
0: Ya nos dirá usted cómo reducen los tiempos de espera quienes estaban esperando cualquiera de estas rutas. ¿Cómo les fue el día de hoy? Nos gustaría escucharlo. 7:25. Continuamos con más de la información. Y justo la gobernadora el día de ayer, cuando dieron a conocer el arranque de estas nuevas unidades, casi 100 unidades para Aguascalientes, que en febrero, o sea, ellos tienen una fecha, febrero 2027, en donde marcarían un antes y un después del transporte público. ¿Cómo? Esto está por verse.
12: Para febrero de 2027, Aguascalientes podría tener uno de los mejores sistemas de transporte del mundo, sostiene Tere Jiménez. La gobernadora de Aguascalientes, Tere Jiménez Esquivel, aseguró que uno de los programas más importantes de su gobierno es hacer del transporte público de Aguascalientes un sistema digno y eficiente que pueda competir con los mejores sistemas de transporte del mundo.
13: Para poder compartir entre la empresa y el gobierno poder hacer posible que seamos el mejor sistema de movilidad, no del país. Nosotros competimos con el mundo y lo vamos a lograr, lo vamos a lograr.
12: Esto lo declaró durante el evento en que la agencia de movilidad entregó 100 nuevas unidades Yovoy, con aire acondicionado, GPS, cámaras y validador electrónico, que en su mayoría se sumarán a la Ruta 50 y otras que irán al oriente de la ciudad.
13: Esta primera etapa representa una inversión de 280 millones de pesos y va a beneficiar a 160 mil personas. Las nuevas unidades estarán principalmente en la Ruta 50. Para aquellos que pensaron que se me olvidó la Ruta 50, no. Quiero agradecerles siempre su esfuerzo. Ahí es donde viajan los que van a las zonas industriales, los trabajadores desde las 4:30 de la mañana, están desde muy temprano buscando el pan de cada día para sus hijos. Por eso se les tiene que dar el respeto y la dignidad que se merecen, y eso se llama justicia social. Y si necesitan otro camión en la Ruta 50, les vamos a poner otro camión a la Ruta 50, y así nos vamos a ir junto con los concesionarios para recuperar estas personas y que confíen en el mejor sistema de movilidad que va a tener no solamente el país, sino el mundo. Las nuevas unidades también estarán en la Ruta 11, en la 18, 45, en el oriente de la ciudad, y así nos vamos a ir cubriendo todas las rutas que así lo requieran. La diferencia se sentirá desde que una persona llega a la parada.
12: Sostuvo que la modernización incluye también tarjetas de prepago, paraderos seguros y ampliación de frecuencias, con el objetivo de reducir tiempos de traslado para más de 120 mil usuarios de esa zona de alta demanda.
13: La modernización del transporte público también llegará a las calles. Destinaremos 280 millones de pesos para construir más de 100 paraderos y habilitar un carril exclusivo para autobuses en el tercer anillo. Estos espacios contarán con cámaras, botones de seguridad, pantallas informativas e internet sin costo. Tenemos previsto concluir el proyecto en febrero del 2027 y permitirá mejorar las condiciones de circulación de los autobuses y la atención a los usuarios. La inversión total de este proyecto va a alcanzar más de 1,000 millones de pesos e incluye una segunda etapa con 48 autobuses eléctricos, 40 nuevas unidades y 8 autobuses articulados de 18 metros, conocidos como las orugas, que estamos ahí checando para ver en dónde van a estar. Estamos haciendo una inversión a la altura del gigante de México.
12: Jesús Alberto Rodríguez, BI Noticias.
0: ¿Qué dice usted? ¿Se logra o no se logra? Hay que recordar, por ejemplo, en la pasada administración, el punto de la administración era la movilidad. Y se buscó cambiar las unidades, quitárselas a TUSA, que ya no fuera un concesionario, sino que formara parte como de una tipo agencia, una coordinación. Hubo muchos pleitos que al final pues se lograron, pero la realidad es que el transporte público siguió teniendo las quejas de siempre. En algunas se modificaron, en algunas otras partes, pues la realidad es que siguen todavía con esa queja de tenemos que esperar en tal ruta hasta tantos minutos. Aquí dicen no, ya con estas nuevas unidades, con estos nuevos camiones, pues los tiempos de espera tendrán que ser mucho más cortos y demás. Pero bueno, están poniendo esta fecha límite, febrero de 2027. ¿Qué dice? 7:29, continuamos con más de la información. Y en el Poder Judicial hay un rezago impresionante que no es de ahora, que no viene de ahora, por supuesto, sino que se viene, por eso se llama rezago, desde varios años atrás, desde varias administraciones atrás, y se va generando ese rezago, y tan es así que no tenemos justicia ni pronta ni expedita en muchos de los casos. Hay algunos casos que tienen hasta años o hasta décadas y no se han podido resolver. Se le cuestionó porque hay quejas, o alguien le preguntó que si había quejas de algunos trabajadores del Poder Judicial, porque estaban trabajando demasiado, estaban trabajando más de 8 horas, que no se les pagaban las horas extra, y esto es lo que respondió la magistrada presidenta.
10: La magistrada presidenta del Supremo Tribunal de Justicia del Estado de Aguascalientes, María José Ocampo Vázquez, reconoce que jueces, magistrados y personal judicial han trabajado jornadas superiores a las 8 horas diarias durante el último año, ante el incremento en la carga de trabajo y el rezago acumulado que recibió la actual administración. Cuestionada respecto a dichas jornadas y a los señalamientos de la falta de pagos de horas extra, Ocampo Vázquez explica:
14: por supuesto que esto requiere más sacrificios en lo personal, en lo familiar, en absolutamente todas nuestras horas, todos le estamos dedicando más de 8 horas al trabajo, desde jueces, magistrados, todos los funcionarios judiciales, y les quiero decir pues que esto seguirá otro año más mientras yo encabece la presidencia, porque pues estos son los resultados que debemos ver afuera.
10: De acuerdo con Ocampo Vázquez, este esfuerzo se ha traducido en una mayor capacidad para atender los asuntos, particularmente en materia penal, donde se duplicó el número de resoluciones emitidas durante el último año. También destaca una reducción en los tiempos de atención, pues las sentencias pasaron de tardar alrededor de 8 días a 6.
14: Hemos trabajado más el último año porque recibimos mucho más rezago, como bien lo dije, en la sala penal se duplicaron las resoluciones, y pues bueno, esto también es venir a darle certeza a la ciudadanía, que era algo que exigía, y que hubiera mucho más celeridad y que todas las resoluciones y lo que se tenía que atender pues fuera atendido.
10: La magistrada, hija de la ex candidata presidencial panista Josefina Vázquez Mota, asegura que los juzgadores ya no arrastran pendientes correspondientes a años anteriores, aunque continúan atendiendo amparos y recursos derivados de los propios procesos judiciales. Advierte que las jornadas extendidas continuarán durante el próximo año, mientras permanezca al frente del Poder Judicial, con el objetivo de mantener el ritmo de trabajo, reducir el rezago y ofrecer mayor celeridad en la impartición de justicia. Anteriormente, la institución ya había reconocido que desde 2024, algunos juzgados se encontraban saturados, lo que obligaba al personal a realizar horas extra para atender los asuntos pendientes. En tanto, el Reglamento Interior del Trabajo del Poder Judicial establece una jornada ordinaria de 8 horas, aunque contempla la posibilidad de ampliar el horario como trabajo extraordinario en circunstancias especiales, con un límite de 3 horas diarias. Día Álvarez, BI Noticias.
0: 7:32, el tema es que cualquier jefe sabe que para que pueda rendir un equipo y haga bien su trabajo, pues no lo tienes que tronar. No lo puedes tronar, y además estamos hablando de sus derechos, derechos laborales, derechos humanos. O sea, imagínese que usted trabaje horas extras, hasta 3 horas extras diarias, y que no le den o no se las paguen. Y que digan, ah, sí, pues es que así me lo dejaron, o sea, la pasada administración así me lo dejó. Digo, cada quien verá por su equipo, pero me parece que esto tampoco se trata de tronar por tronar a los empleados. 7:33, hacemos una pausa y regresamos con más.
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4: En Radio BI son las 7:34.
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0: 7:35, continuamos con más de la información. El día de ayer, la defensa de Eugenio Maiz Domene, quien se encuentra recluido en el Cerezo Aguascalientes desde principios de este año, y es una investigación que documenta pues Radio BI desde ese momento, le hemos dado el seguimiento también a lo que ha estado ocurriendo con esto. La realidad es que su defensa no había salido a hablar más que en una ocasión. En días pasados también le presentamos una carta en donde él señalaba que su vida corría riesgo junto con su familia. Bueno, pues el día de ayer, frente a las instalaciones de la FGR en Ciudad de México, la propia defensa, en este caso de Eugenio Maiz Domene, señala que ha estado ya con su libertad aprobada, básicamente, pero que en ese momento se le vuelve a abrir una carpeta de investigación, que se le han abierto ya 5 para evitar su salida del Cerezo.
1: Afuera de las oficinas de la Fiscalía General de la República en Ciudad de México, la defensa legal de Eugenio N., dueño de Next Energy y acusado de diversos delitos en Aguascalientes, presenta una denuncia contra el gobierno estatal por presunta persecución. Adriana Arellano Regino, representante legal de la empresa, indica que la Fiscalía General del Estado de Aguascalientes ha iniciado 5 carpetas de investigación en contra del magnate desde su detención el pasado diciembre.
2: Al momento de obtener la libertad de ese segundo proceso, le generaron una tercera carpeta de investigación por el delito de amenazas. Después generó la libertad y tuvo otra carpeta de investigación. Hasta el día de hoy lleva 5 carpetas de investigación aperturadas por parte de la Fiscalía Local en contra de nuestro cliente por diversos delitos.
1: Arellano Regino asegura que el delito de fraude, el cual se le atribuía a Eugenio inicialmente, es competencia meramente civil. Según menciona, se trata de incumplimiento de contrato, pero no de la comisión de un delito. Sin embargo, 8 meses después ya cuenta con acusaciones penales en la entidad. La defensa del empresario regiomontano refiere que este lunes 31 de agosto se interpuso una denuncia ante la FGR contra servidores públicos del Estado, quienes podrían estar implicados en acusaciones sin sustento legal, afirma.
2: Presentamos la denuncia en contra de jueces de distrito que incluso el día de hoy son jueces a pesar de haber intervenido y formado parte del Ayuntamiento de Aguascalientes.
1: Respecto a los señalamientos que tienen Next Energy en otras entidades del país por presuntas irregularidades en la ejecución de sus contratos, la defensa legal menciona que son procesos legales en curso, pero que no comprometen el erario público, según comenta.
2: El dinero que existe dentro de estas circunstancias se encuentra en un fideicomiso y ese fideicomiso eventualmente tendrá que hacer las gestiones necesarias para llevar a cabo esto. No existe detrimento patrimonial para el gobierno de Baja California, no existe detrimento patrimonial para el gobierno de Aguascalientes, porque son cuestiones netamente civiles que ya se habían pactado desde hace mucho tiempo.
1: Minutos más tarde, desde Aguascalientes, el fiscal general del Estado, Manuel Alonso García, fue cuestionado sobre las acusaciones que se hacen directamente contra su instancia. Comenta que se ha actuado conforme a la ley y confirma la existencia de carpetas de investigación adicionales a la de presunto fraude.
3: Nosotros hemos llevado a cabo el trabajo en relación a judicializarlo por los diferentes delitos, principalmente por el fraude que se hizo en el tema del municipio.
5: ¿Y hay otra carpeta de investigación en su contra, liberada recientemente?
3: Hay otra carpeta que en su momento comentaremos sobre eso, pero bueno, nosotros como institución seguimos lo que nos faculta la ley, lo que es nuestra obligación, y lo gente, porque creemos que no haya impunidad, ¿no? Entonces, acuérdense que no nomás es en Aguascalientes, tiene muchos otros casos en otros estados.
1: Por su parte, la magistrada presidenta del Supremo Tribunal de Justicia del Estado, María José Ocampo Vázquez, se negó a responder los señalamientos, pero enfatiza que existe apego a la legalidad en los procesos.
24: Bueno, pues estamos aquí para el informe, lo cual pues me da muchísimo gusto. Entendemos que sí existen estos temas, igual que otros temas, pero bueno, pues esto se seguirá desarrollando y nosotros pues seguiremos actuando de acuerdo a la justicia. No tengo nada que responderle, yo no me puedo meter a los juicios per se y puedo opinar sobre eso. Eso será un tema que la justicia lo lleve. Nuestros jueces, nuestras juezas y nuestros magistrados trabajan siempre pegados a la ley.
1: Jessica de Loera, BI Noticias.
0: 7:40 También el presidente municipal, Leo Montañez, habló al respecto, sobre todo cuando se les estaba dando a conocer lo que decía la defensa de Eugenio Maiz allá en Ciudad de México. Estas denuncias que además están interponiendo en contra de quienes actualmente fungen como magistrados, pero en realidad pues también estuvieron dentro de la propia administración municipal. Esto es lo que dijo el presidente.
6: Ayuntamiento defiende sus intereses, dice Leonardo Montañez, sobre denuncia de dueño de Next Energy. Luego de que el equipo legal de Eugenio Javier Maiz Domene, dueño de Next Energy, presentó una denuncia ante la Fiscalía General de la República en contra de autoridades de Aguascalientes por presuntamente iniciar 5 carpetas de investigación en contra del empresario para evitar su salida del reclusorio varonil de la entidad. El presidente municipal de Aguascalientes, Leonardo Montañez Castro, se limita a responder que desde el ayuntamiento se ha actuado con la finalidad de defender al municipio capital y se dice respetuoso de las resoluciones de las instancias correspondientes.
7: Nosotros estamos haciendo todo lo necesario para defender los intereses del municipio. Ese es mi papel, ese es mi propósito y esa es mi misión. Ya sabemos también que las instituciones, en el ámbito de sus competencias, pues han emitido resoluciones, pues todo en apego a la ley.
6: Cuestionado sobre si desde el Ayuntamiento capitalino se colabora con las investigaciones en curso o sobre si alguno de los recursos emprendidos por el empresario detenido en Aguascalientes prospera, el primer edil sostiene que desde su equipo se ejercen las acciones para defender los intereses de la capital.
8: Oiga, en el caso de que se gane alguna situación por parte de él, el municipio tiene también derecho a defenderse.
7: Pues bueno, yo creo que independientemente de eso, el municipio ha hecho todo lo que ha correspondido en cada momento, en cada situación. Siempre hemos estado trabajando para defender los intereses del municipio, que ese es mi papel y que para eso, pues para eso estamos al frente de esta función.
6: Yalma Arronte, BI Noticias.
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4: En Radio BI son las 7:43.
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1: 7:44. Continuamos con más de la información en temas policíacos y es que nuevamente estamos hablando de un vehículo que tenemos identificado, que se ha estado señalando como el vehículo en el que se siguen moviendo los delincuentes, los asaltantes, los que roban las casas. Y ahí siguen, felices, campantes, y siguen haciendo de las suyas. Juan Luis, nuevamente te saludo con gusto. Buenos días.
2: ¿Qué tal, Rocío? ¿Cómo estás? Buenos días. Saludos para nuestros radioescuchas. Antes de eso, tenemos noticia de última hora. Es un reporte que se está generando justo en este momento. Atención para los automovilistas que nos están sintonizando. Nos están reportando un accidente con un motociclista sin vida. Esto es en la 45 Sur, a la altura de la planta Nissan 2. Accidente, repito, todavía no tenemos el contexto, si fue caída de moto, choque, o bajo qué circunstancias. Lo que sí están confirmando es el motociclista, ya los paramédicos han certificado, ya no presenta signos de vida. Es en los carriles de circulación que van de norte a sur. Motociclista que lamentablemente ha perdido la vida. Es información de última hora y lo estamos dando a conocer a través de estos micrófonos para que los automovilistas tengan mucha precaución en cuanto se aproximen a esa zona. Y retomando el tema que acabas de mencionar, imagínate para las víctimas, Rocío, que hace 8 días fueron saqueadas en sus residencias, en sus domicilios. Se enteraron ellos que quienes se metieron a sus casas fueron delincuentes que viajaban a bordo de una camioneta Volkswagen Tiguan en color blanco, placas del estado de Guanajuato. Y 8 días después les toca escuchar que esos mismos delincuentes volvieron a cometer otra vez delitos en nuestra entidad. Misma camioneta.

0: Camioneta, mira, no sé si le cambiaron las placas por lo menos, pero siguen siendo del estado de Guanajuato, me refiero a la matrícula como tal, si usaron una diferente o sigue siendo exactamente la misma matrícula, pero volvieron a meterse a robar a otros inmuebles con el mismo procedimiento que ya habían utilizado ellos. Llegan a las casas, tocan en el timbre o tocan a la puerta para confirmar si hay alguien en el interior o no. Comentaba uno de los vecinos, llegaron a tocar a mi casa y cuando abrí la puerta, sí, pues de un cara como de sorprendido el escuincle que lo estaba haciendo, y pregunta por una persona que evidentemente no vive ahí, pero es nada más como para cumplir con él. Y llegué a preguntar por alguien, por eso estuve tocando a las puertas. Cuando confirman que en una casa no están los moradores, es cuando ellos ingresan a estos inmuebles. Lo hacen, Rocío, mediante un artefacto que colocan ellos para forzar la cerradura de acceso a la casa. Penetran al inmueble, se apoderan. En esta ocasión es un lote de alhajas valorado en aproximadamente 300,000 pesos con el que pudieron escapar, algo de dinero en efectivo y accesorios de valor. Pero las cámaras de seguridad vuelven a documentar una camioneta Volkswagen Tiguan en color blanco, placas del estado de Guanajuato. Y hoy nos estamos llevando la sorpresa, Rocío. Uno de nuestros radioescuchas nos ha compartido una fotografía. Ya la tienen en la producción de Patrulla 790. Es una imagen que están compartiendo en redes sociales en el estado de San Luis Potosí. La fotografía viene acompañada del siguiente texto. Cuidado con esta camioneta. Anda en lomas con tres hombres, con la cara tapada, timbrando para ver si hay alguien en las casas. Volkswagen Tiguan blanca, placas de Guanajuato. Viene ahí la matrícula. Es una fotografía que deja ver perfectamente bien las características de la camioneta, las placas de circulación que tienen. Es decir, en San Luis Potosí también estuvieron pegando, aquí en Aguascalientes, y no sabemos en cuántos otros estados de la República. Otra característica importante, los robos que tenemos documentados, por lo menos los que sucedieron en Aguascalientes, ocurren en domingo, que es cuando, pues en promedio, las familias salen de paseo, a comer, a visitar a la abuelita y demás. Pues esos domingos es cuando se han estado cometiendo estos atracos.
1: Oye, Juan Luis, y hoy revelaron la forma en la que han estado contactando esta banda de colombianos, de dónde salían las llamadas y cómo es que
0: del caso que dimos a conocer el día de ayer, uh-huh, sobre este millonario robo que sucedió en una zona residencial al norte, aunque pues la fiscalía tiene acreditado el delito en Coto San Nicolás. Uh-huh. Bueno, hoy mi compañera Lorena Treviño estaba informando que se tienen unas grabaciones de comunicación que salían desde el Cerezo, entiéndase, delincuentes internos, uh-huh, utilizando teléfonos públicos, porque sí lo hay un teléfono que está dotado en el Cerezo para que ellos puedan hacer una llamada hacia afuera. De hecho, si tú alguna vez recibes una llamada, va a aparecer una grabación que dice, esta llamada, claro, tiene como origen el centro penitenciario, uh-huh, de Aguascalientes, ¿no? Por decir algo así. También para que la gente sepa que esas llamadas no te van a hablar para extorsionarte, te va a llegar primero ese aviso, pero pues a ellos les vale, ellos estaban comunicando con sus cómplices o integrantes de la banda, y a la banda pues en esas conversaciones salían, oye, ¿y ahora para dónde o cómo? Y resulta que gracias a esa información las autoridades tenían la dirección hacia donde tenían que dar con el paradero de esta banda. Ya después viene un trabajo coordinado con otras dependencias de otros estados para poder desmantelar o dar con el paradero de los integrantes de esta banda de colombianos. Pero sí, un factor clave, hoy nos estamos enterando, esa llamada que sostenía un interno del Cerezo con integrantes de la banda que estaban afuera.
1: Increíble, Juan Luis. Ya era lo último, yo creo que nos faltaba escuchar.
0: Y ya hoy lo hemos escuchado.
1: Juan Luis, te agradezco muchísimo por esta información. Gracias y muy buenos días.
0: Muy buenos días.
1: 7:50 minutos. Nos están compartiendo un video, me dice esta persona en el reporte. Dice, anoche, en plena fiesta del Templo de Lomas del Ajedrez, se agarraron a golpes y machetazos, sin importar que hubieran niños, señoras y demás. Tenemos el video que le compartimos a nuestro equipo allá en televisión. De verdad, o sea, están ahí los puestecitos de estas, pues, ferias que también se hacen en medio de las celebraciones. Se están agarrando a golpes, puño cerrado, pero es una campal. Y entonces entra uno que trae un machete en mano, bueno, deja aterrorizada a una de las personas que está ahí como vendiendo. Cuando ve que empieza a lanzar machetazos, se queda asustada y así como de ¿qué hago? Son personas que estaban en un puestecito de comida y llega uno con su machete por detrás a pegarle a la mesa de pues este puestecito mientras se agarraban a golpes, se movía para un lado y para el otro, esta carpa, o sea, de verdad, terrible. Y se supone que era una fiesta patronal. O sea, ¿qué hacen este tipo de personas ahí y con este tipo de actitudes? Hay un caso sumamente delicado, cambiamos ahora de información, que están documentando, que pasó el día de ayer. Dice a través también de una asociación animalista que se llama Rayito de Luz. Dice, hola, quiero pedirle ayuda para difundirlo lo que acaba de pasar. Hoy, 31 de agosto de 2026, un elemento de seguridad del estado de Aguascalientes circulaba en la calle Juan Sarabia de la colonia Insurgentes y se detuvo con intenciones de querer lastimar a mi perrito Canelo. Su lenguaje corporal y comunicación verbal estaban muy fuera de lo común. Previo a esto, alrededor de las 8 p.m. había pasado una unidad policial de un solo elemento y se detuvo porque mi perro le lanzó unos ladridos. Tras de la unidad venía un vehículo que rociaba gas desinfectante para las calles o algo así, que me imagino que es el de Licea para lo del tema del dengue, y mi perro reaccionó de esa forma, un poco agresiva, al sonido del gas, porque se asustó el sonido. Al policía no le importó que frente de él estuvieran civiles y niños menores de 10 años, y sacó un arma y apuntó a mi perrito. Afortunadamente mi mamá lo alcanzó a meter a la casa, pero la segunda unidad que volvió a pasar tiempo después, la que menciono en el primer párrafo, pasó con intenciones sospechosas. Se bajaron de la unidad los dos policías, masculino y femenino, que aparecen también en las fotografías, y mi perro se acercó a la mujer y la tomó del pantalón y botas. Inmediatamente la soltó y el policía masculino, que también bajó de la unidad alrededor de las 8:36, sacó un arma y le disparó directo en su cabeza. Frente a él, a unos pocos centímetros de distancia, se encontraban dos niñas menores de 10 años, cinco civiles que trataron de proteger al perrito lo más que pudieron. El oficial no pidió disculpas ni se responsabilizó del crimen. Llamó a toda su unidad de compañeros y entre todos crearon una barrera y nos impidieron detener que se llevaran el cuerpo de mi perrito. Por favor, ayúdeme a difundir la cara de estas desagradables personas y que alguien me oriente en qué puedo hacer. Se llevaron el cuerpo de mi perro sin vida y pusieron en riesgo la vida de quienes se supone que están protegiendo. Esto es lo que están denunciando el día de hoy. Ahí dejan todos los datos. Ya estaremos ahí pues al pendiente lo que diga la Secretaría de Seguridad Pública del Estado. 7:54, una pausa y ya volvemos.
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2: En Radio BI son las 7:55.
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1: 7:56, nos envían un video, dice, se le extravió una cartera de mujer a alguien, ahorita en la ruta 50. La gente le entregó al chofer la cartera extraviada, este es el número económico del camión, de hecho es uno de los nuevos. El chofer se enojó mucho porque estaba grabando, le dije que estaba grabando para que supiera la dueña de la cartera dónde la había extraviado. Y la gente le empezó a decir que para qué se enojaba, que para que la dueña la encontrara, ojalá lo puedas hacer público, gracias. Sí, claro que sí, con mucho gusto lo compartimos en nuestras redes sociales, por supuesto. Nos dice una persona, hola Rocío, muy buenos días, qué desagradable situación vivimos en nuestro estado, el reciente ataque en Zacatecas, un ciudadano de Aguascalientes implicado en el atentado, qué triste que los jóvenes sean presa fácil de estos grupos delictivos. Otro más nos dice, hola, buenos días, quisiera reportar a unos taqueros que están obstruyendo la banqueta. Están sobre salida a México frente a la Corona, justo donde está la parada de las combis. La verdad se pone muy peligroso porque nos tenemos que bajar al arroyo vehicular para poder pasar. Se los agradecería mucho, con gusto lo pasamos. Nos dice una persona, hola Rocío, buenos días. Lo del aumento de unidades está perfecto, pero también deberían checar los horarios. El día sábado la ruta 50 de Poniente a Oriente a las 9:30 ya ni siquiera pasa. Otro más nos dice, hola Rocío, muy buenos días. Y la ruta 1 también se tardan hasta una hora. Yo no lo uso mucho, pero hace 8 días se tardó una hora completa. Muchísimas gracias. No es cierto que se está dando respuesta rápida a los casos en los juzgados. Tengo 7 años esperando la resolución de un caso para que se dicte sentencia definitiva al feminicida de mi hija y solo me dicen que hay mucho trabajo. Y los derechos de las víctimas colaterales, hijos, padres, mientras uno se queda esperando por una reparación de daño que nunca va a pasar, nos dice esta persona. Nos tenemos que despedir, se quedan ustedes en la segunda emisión de Buenos Días Aguascalientes con Yalma Ronte y más tarde a las 9:00 a.m, ya sabe, yo lo espero en Más Allá de la Noticia. Muy buenos días.
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13: Buenos días. Estas son las noticias más importantes de hoy. Un coche bomba, 11 heridos y una investigación que apunta a un cártel. Lo que se sabe del ataque en Ojo Caliente, Zacatecas. Registra nuevo incidente en el Tren Maya. Convoy se descarrila en estación en Campeche con más de 120 pasajeros. Enrique Insunza reaparece en el Senado tras meses de ausencia. Niega ser narcolegislador y pide a la FGR cerrar investigación en su contra. Mueren 4 menores en ofensiva en Colombia contra narcoterrorismo. El atentado con artefactos explosivos frente a la comandancia de la Policía Municipal de Ojo Caliente, Zacatecas, dejó 11 personas lesionadas, además de daños en aproximadamente 30 viviendas, inmuebles contiguos y 13 vehículos, informaron autoridades del estado. El automóvil presuntamente tenía reporte de robo y fue acondicionado con artefactos explosivos. La detonación ocurrió al interior del vehículo. El fiscal de Zacatecas, Cristian Paul Camacho, señaló que el ataque estaba presuntamente vinculado a un cártel. La tarde de este lunes se reportó un incidente en el Tren Maya, en la estación San Francisco Campeche, mientras transportaba 123 pasajeros. Debido al incidente, las autoridades indicaron que la Comisión Dictaminadora de Accidentes Ferroviarios abrió una investigación técnica de los hechos. En la publicación, añadieron fotografías en donde se aprecia que un par de llantas se salieron del riel, mientras personas con chalecos naranjas atienden los hechos.
14: Mientras la ciudad sigue su ritmo, policías recorren calles, atienden llamados y acompañan a las familias día y noche. 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Aguascalientes no se detiene. Segundo informe, Leo Montañez.
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13: Tras denunciar que es víctima de una campaña mediática y política, el senador Enrique Insunza Cázares aseguró que es constitucional y verídicamente inocente de las acusaciones del Departamento de Justicia de Estados Unidos, que lo vincula con un cártel. No soy narco, senador, expresó ante los medios de comunicación. 4 menores de edad fallecieron en los primeros bombardeos ordenados por el gobierno del derechista Abelardo de la Espriella en zonas controladas por guerrilleros, informó ayer a la AFP, una fuente de la autoridad forense. Gracias, continuamos con más noticias en breve. Yalma Arronte, BI Noticias.
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21: Actividad del US Open. Arranca la primera ronda del cuarto y último Grand Slam de la temporada, el US Open. Y ayer el favorito, Carlos Alcaraz, se presenta con triunfo tras vencer en tres sets de 6-4, 6-4 y 6-4 al ruso Roman Safiullin. En tanto que hoy, a las 18 horas, hará su presentación otro candidato al título, Alexander Zverev, midiéndose ante el italiano Lorenzo Sonego. Confirman traspaso. Tras semanas de especulaciones, todo parece indicar que uno de los mejores futbolistas de la selección mexicana en el último mundial sí emprenderá el viaje al viejo continente. Víctor Velázquez, presidente de Cruz Azul, ha confirmado que Eric Lira ha sido vendido al Mónaco de la Liga de Francia, por lo que en las próximas horas el mexicano sería presentado con el equipo del Principado. Antonio León, BI Noticias.
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0: registrar líneas con terminación 1 y quienes no lo hicieron van a comenzar a perder el servicio. Identifican incidencia de pandillas en Villa Montaña, se integran desde los 13 años de edad. Que el municipio 12 no pinta bien, sostienen economistas, seguirá la ruta del llano. Huachicol de vino alcanza a Aguascalientes, lo importan como jugo y lo están etiquetando como vino mexicano. En información nacional e internacional, Claudia Sheinbaum estará de visita en el estado de Aguascalientes este viernes, aquí los detalles. Y Enrique Insunza reaparece en el Senado tras meses de ausencia, niega ser narcolegislador y le pide a la Fiscalía cerrar la investigación en su contra. Eso y más información esta mañana en Buenos Días, Aguascalientes.
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0: Muy buenos días, Aguascalientes. Antes de iniciar con la información, déjeme darle cuenta de un accidente de último minuto que se está registrando. En estos momentos nos están reportando un motociclista muerto en la 45 Sur antes de llegar al libramiento. Ya nuestro compañero Juan Luis Díaz de Patrulla 790 se está trasladando hasta el lugar de los hechos para traerle toda la información. Así que no se despegue en unos instantes más. En cuanto llegue al lugar de los hechos, nos estamos enlazando con él para darle cuenta de este accidente. Nuevamente, un motociclista, una víctima mortal. 8:08 a.m. Tenemos actualizaciones de lo que ha sucedido a lo largo de este fin de semana en los límites entre Aguascalientes y Zacatecas, y específicamente también en el municipio de Ojo Caliente, Zacatecas. Vamos a hacer un breve recuento. Recordemos que el sábado a 1:00 p.m. se reporta la presencia de una motobomba en los límites entre Asientos y Villa García. Un día después, el domingo a 8:00 p.m, se reporta un atentado con explosivos también, pero ahora contra la comandancia de la Policía Municipal de Ojo Caliente, Zacatecas. El día de ayer, las autoridades zacatecas convocaron a una rueda de prensa donde dieron mayores detalles acerca de lo que han arrojado las investigaciones hasta este momento. Y de acuerdo con las principales declaraciones que han hecho las autoridades zacatecas, hay algunas situaciones que nos involucran al estado de Aguascalientes. Vámonos por partes. Acompáñenos en este momento en plataformas digitales. Ya lo saben, punto de las 8:00 a.m. comenzamos a transmitir completamente en vivo en BI Noticias, Facebook, YouTube X, 102 de Giga, Cale BI TV y 75 de Easy. Vamos a ver en pantalla las imágenes. Esto que está viendo usted en este momento a través de BITV es el atentado con esta motobomba que fue abandonada en la carretera estatal 43, que detonó explosivos de la misma unidad y que provocó la lesión de al menos un elemento de seguridad pública y una civil que iba pasando por la zona. Después, el domingo por la noche, se registró este otro atentado, ahora contra la Comandancia Municipal de Ojo Caliente, Zacatecas. Es el propio secretario general de Gobierno, Rodrigo Reyes Muguerza, quien ofrece algunos de los avances que ha encabezado la Fiscalía General de Justicia de Zacatecas como parte de las investigaciones, donde asegura Rodrigo Reyes Muguerza que, por ejemplo, el primer hecho criminal registrado el sábado a 1:00 p.m. en los límites entre Asientos y Villa García. Según el propio secretario, el atentado inició en territorio de Aguascalientes, él dice. De acuerdo con las coordenadas, de acuerdo con el análisis que se ha hecho hasta este momento, dice, el atentado inició en territorio aguascalentense y culminó en territorio de Zacatecas. Además, informa sobre la detención, da mayores avances de la detención de este joven originario de Aguascalientes que participó en este primer hecho delictivo. Dice, sí, es del estado de Aguascalientes, y su detención fue lo que pudo haber derivado en la segunda explosión que se registró el domingo por la noche en Ojo Caliente, Zacatecas. Esto fue lo que dijo el secretario general de Gobierno.
2: El comandante de la Quinta Región Militar, las coordenadas o al menos la investigación que se tiene hasta este momento, esto es muy importante decirlo, se registró la agresión como si hubiera sucedido en el municipio de Villa García. Sin embargo, esta agresión, de acuerdo a las coordenadas de la propia Fiscalía y de las instituciones de seguridad, se registró el inicio de la agresión en el estado de Aguascalientes. Importante mencionar también que tenemos estrecha coordinación a través de las fiscalías con el estado de Aguascalientes. La persona detenida es un generador de violencia que es precisamente originario del estado de Aguascalientes. Y aquí vamos a compartir con ustedes la imagen del detenido. La tiene ya ahí comunicación social. Si me puede ayudar, se está enviando. Y este fue el evento del día sábado, en la que, como ustedes saben, un compañero policía recibió algunas heridas no graves, una civil también fue herida, y el día domingo, el día de ayer, alrededor de las 7:30 de la tarde, se registró precisamente una nueva agresión en una zona, que también es una zona en donde, por cierto, ahí está la persona detenida. El día sábado, esa es la persona que se detuvo a través de los operativos que se llevaron a cabo, originario de Aguascalientes. Y esta es una zona, importante decirlo, en donde a través de la coordinación de los trabajos de ambos estados, del estado de Zacatecas y del estado de Aguascalientes, en estos momentos se está llevando a cabo un operativo que es permanente, que es el operativo Sagaz. A través de ese operativo se han logrado la detención de generadores de violencia importantes. Creemos nosotros que la agresión que se registró el día de ayer puede estar relacionada precisamente con esta.
0: Entonces hay un vínculo, hay una relación entre ambos atentados, es lo que señala el secretario general de gobierno, Rodrigo Reyes Muguerza. Se registra esta primera agresión entre Aguascalientes y Zacatecas, detienen a este aguascalentense, este joven de 18 años de edad, y horas después, el domingo por la noche, se registra el atentado contra la comandancia municipal de Zacatecas. Y dice el secretario, según nuestras investigaciones, el primer atentado, el de Villa García, inició en territorio aguascalentense. Hay que precisar algo. Vamos a ver esta ficha de búsqueda de una persona desaparecida que fue reportada justamente aquí en el estado de Aguascalientes. Se trataría del mismo joven que fue detenido después de la agresión en Villa García, Zacatecas. Estamos hablando de esta persona que va a ver usted en pantalla a continuación, un joven que fue reportado como desaparecido en territorio aguascalentense y que posteriormente fue reportado ya como localizado. Se trata de William Ariel N., un joven de 18 años de edad. Él habría sido reportado como desaparecido el pasado mes de junio, si no me equivoco, aquí en territorio aguascalentense, el 10 de junio de 2026. Después fue reportado ya como localizado. Algo sucedió ahí. Algo sucedió ahí que su familia en un primer momento levanta el reporte de desaparición. Parece ser que regresa a Pabellón de Arteaga con su familia. Es cuando se elimina la ficha de búsqueda de persona desaparecida. Pero hay una relación estrecha ahí en ese sentido. Y hay mucho que preguntarnos esta mañana. ¿Qué hay detrás de este joven? ¿Qué lo hizo cometer este acto violento, este atentado con explosivos, que lo hizo enfilarse a las filas del grupo criminal para el que estaba trabajando? ¿Estaríamos hablando de un posible reclutamiento forzado o no? Hay mucho que cuestionarnos en este sentido. Cambiar de información, hay buenas noticias para los usuarios del servicio de transporte público que nos escuchan esta mañana. Y ya lo habíamos adelantado desde hace algunos meses, según lo que había informado la autoridad. La autoridad nos había adelantado hace algunos meses que para el mes de julio se estarían incorporando un centenar de nuevas unidades al sistema de transporte público. Y esas vendrían a despresurizar las rutas, sobre todo con mayor demanda aquí en Aguascalientes. Según lo que había señalado el coordinador de movilidad, Ricardo Serrano Rangel, en su momento, estas nuevas unidades van a reducir los tiempos de espera.
3: Buscan reducir los tiempos de espera y traslado con la incorporación de 100 unidades de transporte público. El titular de la Agencia de Movilidad, Ricardo Serrano Rangel, informa que a partir de este martes comenzará a circular 100 nuevos autobuses en distintas rutas de Aguascalientes. Explica que esta primera etapa contempla la incorporación de dichas unidades, mientras que posteriormente se prevé sumar otras 48 unidades 100% eléctricas. La ruta 50 será una de las primeras en recibir las nuevas unidades, con 45 autobuses en circulación y otros 5 como reserva. La intención es establecer una frecuencia de paso de aproximadamente 4 minutos durante los periodos de mayor demanda.
4: Los vehículos que vamos a sacar del concesionario actual de esas rutas los vamos a ir incorporando en otras de alta demanda como la 37, la 35, la 9, otras rutas que vienen también de Jesús María, como esta ruta nueva, la 53, como les dije, hicimos la última prueba el viernes con la oruga. Al parecer todo bien, hay unos temas de señalética que se requieren. pero le vamos a complementar la Urúa con otras 3 unidades para que den ese servicio de San Lorenzo a Primer Anillo.
3: De acuerdo con Serrano Rangel, el tiempo promedio de espera actualmente se ubica entre 29 y 30 minutos, aunque en algunas rutas alcanzan los 35 o incluso 40 minutos. Derivado de lo anterior, el funcionario indica que la meta es reducirlo alrededor de 20 minutos y durante los periodos de mayor demanda, llevarlos hasta 18 minutos.
4: ¿Cuál es la propuesta? Uno, incrementar el número de usuarios en cuando menos un año a 112 mil usuarios más, que, o 112 mil viajes más, ¿no? Para que se entienda bien. Dos, disminuir los tiempos de espera en estas rutas que ya dijimos, más las que está atendiendo el concesionario ya de manera intensiva, que son la 34, la 30, la 23 y las que vamos a retomar con los buses que saquemos de estas rutas que actualmente ellos tienen. Tres, que disminuya el porcentaje de ocupación, es decir, que vayan menos abarrotados en horas de máxima demanda.
3: También se busca disminuir la saturación de las unidades para evitar que los autobuses circulen con exceso de pasajeros. El esquema no contempla por ahora la salida del concesionario del servicio. La agencia de movilidad señala que se trata de un modelo de colaboración en el que ambas partes continuarán participando, mientras las unidades se incorporan paulatinamente a las rutas con mayores necesidades de servicio. Día Álvarez, BI Noticias.
0: Cabe señalar algo: durante la entrega de este centenar de unidades, la gobernadora Teresa Jiménez Esquivel señaló que para febrero de 2027, Aguascalientes podría tener uno de los mejores sistemas de transporte, no solo del país, sino del mundo. Se está apostando por la modernización del sistema, que esto incluye tarjetas de prepago, paraderos seguros, la ampliación de frecuencias, esto con el objetivo de reducir también los tiempos de espera, sobre todo en rutas como la Ruta 50, aquellas que van hacia el oriente de la ciudad, que son las que más han registrado saturación. Estaremos viendo, y a partir de este momento, de verdad que usted, usuario del servicio de transporte público, va a tener que colaborar mucho con nosotros a través del WhatsApp de Bay Noticias, el 449-910-3508, para confirmarlo si en efecto no, estas rutas vinieron a despresurizar la demanda del servicio de transporte público, o si en próximos meses vemos todavía estos desafíos a los que se ha estado enfrentado Aguascalientes en materia de movilidad. 8:19 a.m. Se cumple un año de que entró el nuevo Poder Judicial del Estado de Aguascalientes después de las elecciones del Poder Judicial, después de esta reforma judicial. Se cumple ya un año. Y a usted que tiene algún juicio pendiente, algún asunto pendiente en los juzgados de Aguascalientes, le pregunto, ¿considera usted que se han acelerado los trabajos? ¿Considera usted que ha mejorado la justicia a raíz de esta elección judicial? A raíz de que los mexicanos y sobre todo los aguascalentenses tuvimos la oportunidad de elegir a nuestros juzgadores, está abierto el WhatsApp para que participe con nosotros. Ya la magistrada presidenta del Supremo Tribunal de Justicia de Aguascalientes el día de ayer rindió cuentas a la ciudadanía qué se ha hecho en este último año, qué no se ha hecho, escuche.
5: En un año, afirman la presidenta del Poder Judicial del Estado, María José Ocampo Vázquez, que se ha reducido el rezago que existía en el Poder Judicial a su llegada y tras la reforma que sometió a las urnas la designación de jueces y magistrados. Esto durante la presentación de su primer informe de actividades al frente de uno de los 3 poderes en la entidad. Se debe recordar que Ocampo Vázquez asumió el cargo el pasado 3 de septiembre de 2025, tras la primera elección judicial a nivel federal y estatal. En este sentido, destacó que se recibieron casi 51 mil demandas y se dieron más de 131 mil juicios.
6: Durante el periodo 2025-2026 se recibieron más de 636 mil documentos, que consisten en demandas, informes, oficios, promociones, entre otros. Se recibieron cerca de 51 mil demandas. Se actuó en más de 131 mil juicios. Se dictaron más de 778 mil acuerdos.
5: Con la presencia de la gobernadora Tere Jiménez y algunos legisladores, es que se hizo entrega de dicho documento, en donde además se señala que, por el trabajo conjunto con la Fiscalía General del Estado, se llevaron a cabo más cateos y más órdenes de aprehensión, además de que fueron más de 47 mil sentencias, con más de 2.330 años de prisión acumuladas.
6: Se emitieron más de 47 mil sentencias y otras resoluciones. Los tiempos promedio para acordar promociones y emitir sentencias se redujeron a 6 días, con una mejora superior al 20%. En materia penal, las penas acumuladas superaron los 2.330 años de prisión. Muchas gracias, fiscal, por el trabajo conjunto que siempre hemos hecho. Se autorizaron 330 cateos, se registraron 2.665 vinculaciones a proceso.
5: Además, también se da a conocer que con respecto a las órdenes de protección, estas aumentaron un 85%, es decir, más de 3.000 documentos de este tipo.
6: Además, se emitieron más de 3.000 órdenes de protección, con un incremento cercano al 85%.
5: Luis Rivera Ramírez, BEI Noticias.
0: 8:21 y no se vaya a despegar, nos tenemos que ir a la primera pausa, pero al regresar le preguntaron a la magistrada presidenta porque se han estado recibiendo reportes, denuncias anónimas de trabajadores del Poder Judicial donde dicen nos están haciendo trabajar horas extra y sin pago extra, justamente para atender y abatir este rezago, que es lo que responde la responsable del Supremo Tribunal de Justicia. No me tardo, vamos contigo, Di Álvarez, el clima y el tráfico.
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0: Excelente mañana de martes para ti, Yalma, y nuestra audiencia. Nos siguen reportando que los vuelos están a tiempo desde el Aeropuerto Internacional de Aguascalientes. Para el día de hoy se pronostican lluvias matinales, nubosidad a lo largo del inicio de este día, un cielo parcialmente o a lo mayormente nublado para el día de hoy, martes 1 de septiembre. La máxima será de 25 grados con una mínima de 15. Habrá un 80% de probabilidad de lluvia y la calidad del aire en estos momentos es aceptable. Las ráfagas de viento alcanzarán entre los 5 a los 10 kilómetros por hora. Un 65% de humedad y el indicador de rayos ultravioleta estará en la escala 8 de 11. Esto a partir del mediodía hasta la 1 de la tarde. Tome precauciones en este horario importante. Hacia el día de mañana y jueves, temperaturas similares, máximas que van de los 25 a 26 grados, con mínimas de 15, cielos de los mayormente nublado, con tormentas por la tarde para el día jueves. El tráfico, tome precauciones, se sigue concentrando en Avenida Aguascalientes de sur a norte, desde Avenida Siglo XIX hacia la calle El Cóbano. Asimismo, en Gabriela Mistral, de poniente a oriente hacia Boulevard Guadalupano. Por supuesto, también tenemos tráfico en salida a México y tome muchas precauciones. Esto desde Siglo XXI hacia la central de abastos de norte a sur. Y por supuesto, en la 45 sur, antes de llegar al libramiento, se registra un accidente en el carril central de norte a sur. Así que tome sus precauciones. Asimismo, también hay tráfico en lo que es Héroe de Nacozari de norte a sur, desde la calle Vázquez del Mercado hacia la Glorieta del Quijote y, por supuesto, en Avenida Alameda y Avenida Adolfo López Mateos, en sentido de circulación de poniente a oriente. Hasta aquí el reporte del tráfico y el pronóstico del clima. Le recuerdo que este indicador puede consultarlo a través del Sistema Meteorológico Nacional, ya que para Aguascalientes se pronostican posibles chubascos con lluvias a lo largo de este día. Que tenga un excelente martes. Día Álvarez, VEI Noticias.
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2: En Radio BI son las 8 con 26 minutos.
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2: Temperatura 18 grados. 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
14: A ver, antes de irnos a la pausa, estábamos platicando sobre lo que sucedió el día de ayer en el Congreso del Estado. La magistrada presidenta del Supremo Tribunal de Justicia rinde su primer informe de actividades, podría decirse así. Rinde este informe a la ciudadanía donde asegura que se ha batido el rezago a un año de esta nueva presidencia. Pero ¿qué cree? La propia magistrada presidenta del Supremo Tribunal de Justicia reconoce que para esto, pues se han extendido las jornadas de trabajo de quienes colaboran en el Poder Judicial hasta más de 8 horas.
15: La magistrada presidenta del Supremo Tribunal de Justicia del Estado de Aguascalientes, María José Ocampo Vázquez, reconoce que jueces, magistrados y personal judicial han trabajado jornadas superiores a las 8 horas diarias durante el último año, ante el incremento en la carga de trabajo y el rezago acumulado que recibió la actual administración.
16: Cuestionada respecto a dichas jornadas y a los señalamientos de la falta de pagos de horas extra, Ocampo Vázquez explica:
17: por supuesto que esto requiere más sacrificios en lo personal, en lo familiar, en absolutamente todas nuestras horas, todos le estamos dedicando más de 8 horas al trabajo, desde jueces, magistrados, todos los funcionarios judiciales, y les quiero decir pues que esto seguirá otro año más mientras yo encabece la presidencia, porque pues estos son los resultados que debemos ver afuera.
15: De acuerdo con Ocampo Vázquez, este esfuerzo se ha traducido en una mayor capacidad para atender los asuntos, particularmente en materia penal, donde se duplicó el número de resoluciones emitidas durante el último año. También destaca una reducción en los tiempos de atención, pues las sentencias pasaron de tardar alrededor de 8 días a 6.
17: Hemos trabajado más el último año porque recibimos mucho más rezago, como bien lo dije, en la sala penal se duplicaron las resoluciones, y pues bueno, esto también es venir a darle certeza a la ciudadanía, que era algo que exigía, y que hubiera mucho más celeridad y que todas las resoluciones y lo que se tenía que atender pues fuera atendido.
16: La magistrada, hija de la ex candidata presidencial panista Josefina Vázquez Mota, asegura que los juzgadores ya no arrastran pendientes correspondientes a años anteriores, aunque continúan atendiendo amparos y recursos derivados de los propios procesos judiciales.
15: Advierte que las jornadas extendidas continuarán durante el próximo año, mientras permanezca al frente del Poder Judicial, con el objetivo de mantener el ritmo de trabajo, reducir el rezago y ofrecer mayor celeridad en la impartición de justicia. Anteriormente, la institución ya había reconocido que desde 2024, algunos juzgados se encontraban saturados, lo que obligaba al personal a realizar horas extra para atender los asuntos pendientes. En tanto, el Reglamento Interior del Trabajo del Poder Judicial establece una jornada ordinaria de 8 horas, aunque contempla la posibilidad de ampliar el horario como trabajo extraordinario en circunstancias especiales, con un límite de 3 horas diarias.
18: Día Álvarez, BI Noticias.
14: Vamos a cambiar de información, vámonos con el caso Next Energy, porque hay actualizaciones importantes. Recordemos que desde el pasado mes de diciembre, BI Noticias le dio a conocer, el dueño de Next Energy, Eugenio Javier Maíz Domene, fue detenido y está recluido en un cerezo de Aguascalientes, investigado inicialmente por el presunto delito de fraude cometido en perjuicio del municipio de Aguascalientes por este parque fotovoltaico, que a casi 6 años de que se firmó el contrato, pues no ha generado ni un solo kilowatt de energía. BI Noticias le ha dado cuenta cómo este empresario ha buscado salir de la cárcel, ha buscado a través de diversos recursos legales, a través de diversos amparos, pues obtener la protección de la justicia en contra de su traslado de Nuevo León, Aguascalientes, de Tamaulipas, Aguascalientes, de su vinculación a proceso, de su reclusión en el Cerezo Varonil de Aguascalientes, entre otros aspectos que ha buscado, pues, justamente responder a través de estos amparos. Son investigaciones que están disponibles en veinoticias.com en la sección de investigaciones. El día de ayer, el equipo legal de este empresario acudió a la Fiscalía General de la República a presentar una denuncia en contra de autoridades de Aguascalientes. ¿Por qué? Dice el equipo legal que desde Aguascalientes y desde toda su estructura se han estado prácticamente armando sin sustento, o eso dicen, carpetas de investigación en contra del empresario para mantenerlo recluido en nuestro estado.
19: Afuera de las oficinas de la Fiscalía General de la República en Ciudad de México, la defensa legal de Eugenio N., dueño de Next Energy y acusado de diversos delitos en Aguascalientes, presenta una denuncia contra el gobierno estatal por presunta persecución. Adriana Arellano Regino, representante legal de la empresa, indica que la Fiscalía General del Estado de Aguascalientes ha iniciado 5 carpetas de investigación en contra del magnate desde su detención el pasado diciembre.
20: Al momento de obtener la libertad de ese segundo proceso, le generaron una tercera carpeta de investigación por el delito de amenazas. Después, generó la libertad y tuvo otra carpeta de investigación. Hasta el día de hoy lleva 5 carpetas de investigación aperturadas por parte de la Fiscalía Local en contra de nuestro cliente por diversos delitos.
19: Arellano Regino asegura que el delito de fraude, el cual se le atribuía a Eugenio inicialmente, es competencia meramente civil. Según menciona, se trata de incumplimiento de contrato, pero no de la comisión de un delito. Sin embargo, 8 meses después ya cuenta con acusaciones penales en la entidad. La defensa del empresario regiomontano refiere que este lunes 31 de agosto se interpuso una denuncia ante la FGR contra servidores públicos del Estado, quienes podrían estar implicados en acusaciones sin sustento legal, afirma.
20: Presentamos la denuncia en contra de jueces de distrito que incluso el día de hoy son jueces a pesar de haber intervenido y formado parte del Ayuntamiento de Aguascalientes.
19: Respecto a los señalamientos que tienen Next Energy en otras entidades del país por presuntas irregularidades en la ejecución de sus contratos, la defensa legal menciona que son procesos legales en curso, pero que no comprometen el erario público, según comenta.
20: El dinero que existe dentro de estas circunstancias se encuentra en un fideicomiso y ese fideicomiso eventualmente tendrá que hacer las gestiones necesarias para llevar a cabo esto. No existe detrimento patrimonial para el gobierno de Baja California, no existe detrimento patrimonial para el gobierno de Aguascalientes, porque son cuestiones netamente civiles que ya se habían pactado desde hace mucho tiempo.
19: Minutos más tarde, desde Aguascalientes, el fiscal general del Estado, Manuel Alonso García, fue cuestionado sobre las acusaciones que se hacen directamente contra su instancia. Comenta que se ha actuado conforme a la ley y confirma la existencia de carpetas de investigación adicionales a la de presunto fraude.
21: Nosotros hemos llevado a cabo el trabajo en relación a judicializarlo por los diferentes delitos, principalmente por el fraude que se hizo en el tema del municipio.
22: ¿Y hay otra carpeta de investigación en su contra, liberada recientemente?
21: Hay otra carpeta que en su momento comentaremos sobre eso, pero bueno, nosotros como institución seguimos lo que nos faculta la ley, lo que es nuestra obligación, y lo gente procuramos que no haya impunidad, ¿no? Entonces, acuérdense que no nomás es en Aguascalientes, tiene muchos otros casos en otros estados.
19: Por su parte, la magistrada presidenta del Supremo Tribunal de Justicia del Estado, María José Ocampo Vázquez, se negó a responder los señalamientos, pero enfatiza que existe apego a la legalidad en los procesos.
23: Bueno, pues estamos aquí para el informe, lo cual pues me da muchísimo gusto. Entendemos que sí existen estos temas, igual que otros temas, pero bueno, pues esto se seguirá desarrollando y nosotros pues seguiremos actuando de acuerdo a la justicia. No tengo nada que responderle, yo no me puedo meter a los juicios per se y puedo opinar sobre eso. Eso será un tema que la justicia lo lleve. Nuestros jueces, nuestras juezas y nuestros magistrados trabajan siempre pegados a la ley.
19: Jessica de Loera, BI Noticias.
14: Y el presidente municipal de Aguascalientes, Leonardo Montañez Castro, que estaría representando a la parte afectada o a la víctima como parte de todas estas investigaciones que se han emprendido al menos desde la Fiscalía General del Estado de Aguascalientes. El alcalde fue cuestionado al respecto después de que el equipo legal de Maíz Domene presentara la denuncia ante la FGR. El presidente municipal se limitó a decir únicamente: nosotros estamos haciendo lo que nos toca para defender los intereses del Ayuntamiento capitalino. Esto fue lo que dijo.
24: Nosotros estamos haciendo todo lo necesario para defender los intereses del municipio. Ese es mi papel, ese es mi propósito y esa es mi misión. Ya sabemos también que las instituciones, en el ámbito de sus competencias, pues han emitido resoluciones, pues todo en apego a la ley.
0: Oiga, en el caso de que se da.
14: Nos vamos a una breve pausa. Al regresar, su número de teléfono termina con el dígito 1. Desde el día de ayer comenzaron a suspender las líneas telefónicas que no vincularon sus números con la CURP. ¿Cómo puede recuperar su línea telefónica? Al regresar, toda la información.
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5: En Radio BI son las 8:38.
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14: Oiga, usted despertó el día de hoy y se dio cuenta de que ya no puede hacer llamadas telefónicas, de que ya no puede recibir llamadas telefónicas, que le han suspendido la línea, el servicio de telefonía. Recordemos que ya desde hace algunos meses el gobierno federal lo advirtió, derivado de las reformas que se hicieron en materia de telecomunicaciones. Todos los mexicanos estamos obligados a vincular nuestras líneas telefónicas con la CURP. Y aquellos que no lo hicieron y cuyos números de teléfono terminan con el dígito 1, ya a partir de entre ayer y hoy van a comenzar a percibir que le suspendieron las líneas de teléfono. Pero ¿cómo puede recuperarla?
27: Este lunes 31 de agosto vence el plazo para que los usuarios de telefonía móvil, cuyos números terminan en 1, realicen la vinculación de su línea con su identidad. La medida forma parte del calendario establecido por la Comisión Reguladora de Telecomunicaciones para continuar con el proceso de registro de las líneas móviles que permanecen sin vincular a una persona titular. De acuerdo con el calendario oficial, después de las líneas terminadas en 0, cuyo plazo venció el pasado 15 de agosto, ahora corresponde el turno a los números con terminación 1. La suspensión no necesariamente ocurrirá de manera inmediata a la medianoche, ya que las compañías telefónicas cuentan con un periodo de hasta 72 horas para deshabilitar el servicio. El registro es gratuito y puede realizarse desde el propio teléfono, a través del portal o la aplicación de la compañía telefónica, o de manera presencial en los centros de atención a clientes. La Comisión Reguladora de Telecomunicaciones señala que el trámite puede hacerse incluso si la línea ya fue suspendida y que no se necesita saldo ni consumir datos móviles para acceder a las plataformas de registro. Para realizar la vinculación se requiere una identificación oficial vigente y la CURP, además de una prueba de vida, que se realiza mediante un proceso de reconocimiento facial a través de la cámara del teléfono. Algunos usuarios han optado por acudir a un centro de atención debido al rumor de que de esta manera pueden evitar la prueba de vida. Sin embargo, el trámite presencial también contempla este procedimiento. En estos casos, el personal del centro únicamente brinda apoyo al usuario para completar el registro desde su propio teléfono. Tras el registro del primer bloque correspondiente a los números terminados en 0, es posible dimensionar el impacto que puede tener este proceso. Al 19 de agosto, la Comisión Reguladora de Telecomunicaciones informó que 9.6 millones de líneas con terminación cero habían completado su registro exitosamente, mientras que casi 5 millones habían sido suspendidas. De estas, 3 millones y medio fueron reactivadas entre el 19 y el 25 de agosto, después de completar su registro. En caso de que una línea sea suspendida, el usuario no pierde su número. Puede completar el registro posteriormente y recuperar el servicio. Incluso, durante la suspensión se mantienen habilitados los servicios de emergencia, como las llamadas al 911 y otros números de atención y auxilio. Después de los números terminados en 1, el siguiente plazo será el martes 15 de septiembre, cuando corresponderá a las líneas cuya terminación sea en 2. Eric Cortés, BI Noticias.
14: Oiga, desde hace algunas semanas, vecinos de Villa Montaña nos han enviado al WhatsApp de BI Noticias, también a través de mi contacto personal, algunas imágenes, videos de jovencitos, de verdad, adolescentes, de entre, yo le calculo, 12, 13 años de edad, en las calles de Villa Montaña, con machetes, protagonizando riñas. La policía capital de Aguascalientes, la policía del municipio de Aguascalientes, ha confirmado que han detectado esta creciente incidencia de pandillas al oriente de la ciudad, y principalmente en este punto, en Villa Montaña. Así lo ha confirmado Gonzalo Pérez Zúñiga, el titular de la policía capitalina, y precisa que en efecto se han detectado a menores de edad desde los 13, 14 o 15 años de edad. Escuche.
6: En menores, en algunos lugares que han crecido, sobre todo al oriente de Villamontaña, es un lugar muy extenso porque son 5 etapas de construcción, y la verdad, en más se ha visto un poquito más en menores.
7: ¿Y de cuántos años son los que están en Villamontaña?
6: Son menores de 13, 14 años, 15, y es lo que precisamente lo empezamos a trabajar con Juzgados Cívicos, que es Escuela para Padres, que son acompañados con los menores para que lleven un seguimiento con ellos.
14: 8 de la mañana con 44 minutos, ¿qué dicen los diarios locales y nacionales más importantes?
2: Primeras planas. El Heraldo de Aguascalientes.
8: Fortalecen el sistema de transporte público.
2: El Sol del Centro.
8: Exige Canaco frenar el huachicol vinícola.
2: AM de León, Guanajuato.
8: Pese a fallas, sacan 10 en transparencia.
2: Mural Jalisco.
8: Sube deuda pública 32.6% real con la 4T.
2: El Universal.
8: Fundaron amigos de Andy empresas para proveer combustibles.
2: El Financiero.
8: México reduce compras a países sin tratado de libre comercio.
2: Reforma.
8: Golpea apagón a la península.
2: Excelsior.
8: Insunza reaparece y se declara inocente.
2: La Jornada.
8: Investigan en Estados Unidos a la DEA por permitir el tráfico de fentanilo.
14: Como parte de su segundo informe de actividades, la presidenta Claudia Sheinbaum Pardo ya lo había anunciado, va a visitar cada una de las entidades de la República para rendir las cuentas a los pobladores de todo México sobre lo que se ha hecho en este segundo año de trabajos. Y ya podemos confirmarle, la presidenta estará visitando el estado de Aguascalientes este próximo viernes 4 de septiembre, en punto de las 5 de la tarde, a las 17 horas, en la Mega Velaria, aquí en Aguascalientes. Es la cita que se hace a la ciudadanía en general. General, le preguntamos esta mañana, ¿usted estará asistiendo o no al segundo informe que va a rendir la presidenta? Ya sabe que de igual manera nosotros, BI Noticias, le estará llevando como siempre la cobertura puntual. 8:45. Oiga, tras más de 100 días desaparecido, el senador de Morena, entonces, ahora ya anunció que se va a separar de la bancada de Morena, Enrique Insunza Cázares, reapareció en el Senado de la República. Denunció que es víctima de una campaña mediática y política. Aseguró que es constitucional y verídicamente inocente de las acusaciones del Departamento de Justicia de Estados Unidos, que lo vincula con un cártel mexicano. Insistió ante los medios de comunicación: no soy narcosenador. Esto fue lo que insistió en diversas ocasiones y solicitó a la Fiscalía General de la República cerrar la investigación que pesa en estos momentos en su contra. Esto fue parte de lo que dijo.
9: Nada, nunca he sido narco, nada, ni narcobibliotecario, ni narcotaquero, ni narcomagistrado, ni narcolegislador. Por lo que toca a si la Fiscalía debiera concluir su investigación, yo considero que sí. Considero que si bien no hay un plazo determinado en la ley procesal para concluir una investigación, creo que más de 4 meses han sido un plazo más que suficiente para que se concluya y se deslinden las responsabilidades. Yo soy constitucional y
14: Nos vamos a la última pausa, no tarda.
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1: En Radio BI son las 8 con 48 minutos.
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5: Nos enlazamos de último minuto con nuestro compañero Juan Luis Díaz. Vamos a intentar establecer comunicación. No tenemos comunicación en este momento. Compañero, acá en los controles me están mandando un nuevo número telefónico. Te lo voy a hacer llegar al WhatsApp de BI Noticias para que podamos establecer contacto, porque como ya le adelantábamos, hay información de último minuto sobre un motociclista que lamentablemente pierde la vida nuevamente aquí en Aguascalientes después de un percance vehicular. En lo que establecemos contacto, vamos contigo. Antonio León, ¿cómo amaneciste? ¿Qué tenemos esta mañana en deportes? Adelante.
6: ¿Qué tal, Yalma? Muy buenos días, Aguascalientes. Vámonos con la información deportiva. Y es que tras semanas de especulaciones, todo parece indicar que ahora sí, uno de los mejores futbolistas de la selección mexicana en la pasada Copa del Mundo en los Estados Unidos, México y Canadá, sí cumplirá su sueño de jugar en el viejo continente. Y es que el presidente de Cruz Azul, Víctor Velázquez, ha confirmado el traspaso del centrocampista de 26 años de edad, Eric Lira, al Mónaco de la Liga Francesa, explicando que, aunque la negociación se demoró, se siente tranquilo al mejorar las condiciones de una primera oferta, cumpliendo además con el compromiso que tenían con el futbolista para realizar sus deseos de jugar en el equipo del Principado. Esto recordando que semanas antes, Lira recibió una gran oferta para unirse al fútbol árabe, misma que rechazó a pesar de una gran cantidad monetaria que recibiría en una de las ligas que mejor pagan. Velázquez admite que la llegada de Eric Lira al Mónaco se ha podido realizar principalmente porque ya se ha liberado la plaza de extranjero que requería el Mónaco para poder adquirir al mexicano. Y es que el equipo francés esperaba la salida del atacante estadounidense Florent Balogun, al cual ya fue vendido al Everton de la Premier League, y esto abre paso a que puedan realizar la compra por Eric Lira. Se habla que el equipo del Mónaco le ha pagado al profesor 8 millones de euros fijos, más 3 en variables, por el 80% de la carta del futbolista mexicano, por lo que además Cruz Azul se quedaría con el 20% restante, por lo que en caso de una venta futura, la máquina recibiría recompensa. Así que bueno, ya solo nos encontramos a la espera de que el Mónaco lo haga oficial y ver si esta misma semana Eric Lira puede debutar con su nuevo equipo, tomando en cuenta que el próximo viernes el Mónaco visitará al Paris Saint-Germain en la actividad de la tercera jornada en la Ligue 1. Ya más la información deportiva. Muy buenos días, Aguascalientes.
5: Muchas gracias, Antonio. Estamos al pendiente a las 2 de la tarde en la cancha con más información deportiva. Por mientras, damos lectura a algunos mensajes. Hola, Yalma, buenos días. Para opinar del caso Next Energy, hasta para tema y nombre de película, de culpables a héroes, ahora resulta que defienden los intereses de los hidrocálidos. Es lo que opinan con nosotros. Buenos días, Yalma, disculpa. ¿Hay algo que haya hecho la presidenta Claudia Sheinbaum en Aguascalientes? Creo solo regalar nuestro dinero. Es lo que informan o lo que opinan con nosotros. Yalma, ¿de qué sirve que informen sobre los menores con machetes si no los detienen? Además, no los deben dejar salir inmediatamente, deben de dejarlos en resguardo por portar armas prohibidas unos meses. Lo que se está buscando es justamente establecer un sistema no punitivo, sino un sistema de atención integral a las infancias. ¿Qué es lo que está pasando con nuestras juventudes? Los detienen siempre y cuando haya sido solo una falta administrativa, los llevan a los juzgados especializados para adolescentes allá en la San Pablo, citan a los padres de familia para que se hagan responsables de las faltas administrativas cometidas por sus hijos, les hacen un tamizaje, identifican si están estudiando, si tienen alguna adicción, y los canalizan a las instancias correspondientes para que reciban atención médica. 8:53, ahora sí establecimos comunicación con Juan Luis Díaz. Hay información importante de último minuto, una nueva víctima mortal. Otra vez un motociclista. Yalma, Juan Luis, adelante, buenos días.
7: Yalma, ¿cómo estás? Buenos días, saludos para ti, para todos nuestros radioescuchas. Y en transmisión en vivo a través del Facebook de Patrulla 790, Además del Facebook de Radio BI, tenemos imágenes en vivo desde el lugar de los hechos, desde el sitio en el que se genera la noticia. Es un muy lamentable accidente, Yalma, que le ha costado la vida a un motociclista que, entiendo, podría ya estar identificado. Veo aquí un par de personas que podrían ser familiares del Oroxito, sin embargo, públicamente no ha trascendido su identidad. Lo describen como un masculino de entre 30 y 35 años de edad que viajaba a bordo de una motocicleta tipo cross en color amarillo con negro y que, pues, lamentablemente pierde la vida tras un fuerte accidente. Se estrelló contra un señalamiento de vialidad. En este momento, aquí en el lugar, están trabajando ya elementos de la Dirección de Servicios Periciales, elementos del Grupo de Homicidios de la Policía Ministerial, haciendo el levantamiento de indicios. ¿Qué fue lo que sucedió, Yalma? Bueno, pues resulta que cerca de las 7 de la mañana se informó que había, 7:30 de la mañana se informó que había un motociclista que se había accidentado en la 45 Sur, carriles de circulación que van de norte a sur, metros antes de llegar a la entrada Libramiento Carretero. Estamos exactamente frente a una estación de gasolina y una tienda de conveniencia previo, repito, a llegar al Libramiento Carretero, al Libramiento Poniente, al Libramiento Sur, perdón. El motociclista se desplazaba precisamente en ese sentido de circulación, de norte a sur. Al llegar aproximadamente a la altura de esta estación de servicio, por causas adicionales a la velocidad y el piso mojado, causas adicionales que desconocemos, pierde el control del manubrio, se proyecta contra el camellón central. Voy a tratar de enfocar el sitio que están marcando las autoridades, en donde está el cono número uno. Es en donde se presume que ahí se impacta contra la guarnición del camellón central. Se sube al camellón y, para su muy mala suerte, y alma, hay un señalamiento metálico, un señalamiento de vialidad contra el que se golpea de manera brutal. Ahí es en donde queda el cuerpo. Déjame, lo voy a enfocar. El cuerpo queda exactamente a un costado del señalamiento de vialidad y la motocicleta todavía avanza aproximadamente unos 10 o 15 metros más hasta terminar el veloz viaje. Quienes vieron el accidente, que fueron los despachadores de esta estación de servicio, reportaron a los números de emergencia. Llegaron paramédicos de la Cruz Roja para poder auxiliar a la víctima. Lamentablemente, ellos fueron los encargados de certificar que el motociclista ya no presentaba signos de vida, por lo que se dio parte a las autoridades ministeriales, quienes ya al llegar ya encontraron un cordón de seguridad, ya estaba resguardado el lugar de los hechos y están en este momento comenzando con los trabajos de investigación. Te mencionaba que veo aquí presente un par de personas que me dicen que podrían ser familiares de Laura Oxiso. Prácticamente están esperando a que le quiten la sábana de encima, creen identificar a Laura Oxiso. No se ha dado a conocer todavía la identidad del mismo. Repito, nada más lo identifican como un masculino de entre 30 y 35 años de edad aproximadamente, la persona que lamentablemente ha perdido la vida aquí en el lugar de los hechos. Ya el auditorio es información. Nada más para concluir el tema de vialidad. Cuando hay una persona fallecida, tal vez es lo menos importante, pero la vialidad de sur a norte completamente liberada. De norte a sur está ocupado el carril izquierdo por la presencia de la camioneta de autoridades ministeriales, de servicios periciales y de la Guardia Nacional. Repito, de norte a sur, el carril izquierdo está ocupado por los vehículos de emergencia, pero de sur a norte está completamente liberada. Ya es información de última hora.
5: Muchísimas gracias, Juan Luis. Atentos a las actualizaciones, sobre todo respecto a la identidad de este motociclista. Seguramente tendremos información a través de Patrulla 790 en Facebook. Nos tenemos que despedir, se nos ha terminado el tiempo. Yo les espero mañana a las 8 de la mañana con más información en la segunda emisión de Buenos Días Aguascalientes. Se queda con Rocío Gutiérrez en Más Allá de la Noticia. Mi nombre es Yalma Ronte.
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9: Buenos días. Estas son las noticias más importantes de hoy. Identifican pandillas integradas por jóvenes de 13 años. Si bien asegura la autoridad que se han reducido estos grupos, principalmente en la colonia Insurgentes, ahora se identifican en Villa Montaña y se ha detectado la participación de menores desde los 13, 14 o 15 años de edad. Confían que el oficialismo no vaya a enturbiar las elecciones en Aguascalientes desde el INE, tras el proceso para destituir a la presidenta. Desde la Comisión de Asuntos Electorales, confían en que el oficialismo morenista no vaya a tener la tentación de entrometerse en el proceso electoral de Aguascalientes a través del INE, con el pretexto del procedimiento de destitución iniciado por 5 de los 6 consejeros en contra de la presidenta del organismo. Así lo señala el diputado presidente de la Comisión de Asuntos Electorales en el Poder Legislativo de Aguascalientes, Emanuel Sánchez Nájera. Capturan a doble homicida. Era buscado en Guanajuato y en Aguascalientes. Policías del mando coordinado capturan a un sujeto que contaba con una orden de aprehensión vigente en el estado de Guanajuato por el delito de homicidio doloso y por homicidio simple intencional en Aguascalientes. Cometido en Pabellón de Arteaga. Se trata de Ismael N., de 54 años. Gracias. Continuamos con más noticias en breve. Yalma Arronte, BI Noticias.
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10: La onicomicosis es una infección en las uñas de pies o manos y es causada por un hongo. Se manifiesta con uñas gruesas de color oscuro o blanquecino, pérdida del brillo y que además de frágiles se hacen quebradizas o se despegan.

0: es común en personas diabéticas, también en quienes transpiran mucho o en aquellos que frecuentan lugares húmedos. Las cremas antihongos pueden controlar algunos casos, pero otros necesitarán tomar medicamento para eliminar este hongo. Sea paciente, ya que una uña del pie puede tardar hasta un año en volver a crecer. Visita a su médico para tratar este problema. Soy su amigo el Dr. Carlos Huerta, y ya sabe que a buenos cuidados, buena salud.
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0: ¿Qué tal? Bienvenidos a Más Allá de la Noticia. El tema de hoy, México a un año de la reforma al Poder Judicial. El 1 de septiembre de 2025 comenzó una nueva era dentro del Poder Judicial de la Federación, donde por primera vez en la historia las ministras y ministros electos por la ciudadanía asumieron sus cargos. De acuerdo con la presidenta Claudia Sheinbaum, esta reforma tuvo el objetivo de combatir la corrupción, el nepotismo y los privilegios al interior de las instituciones de justicia. Ahora, a un año de esta reforma, la Suprema Corte, encabezada por el ministro Hugo Aguilar y el resto de los poderes judiciales estatales, se han enfrentado a los temas más polémicos y sensibles para la población, aunque no siempre con resultados satisfactorios. ¿Pero cuáles han sido los cambios más drásticos al interior de la Suprema Corte de Justicia? ¿Hay personajes incómodos al interior de este lugar? ¿Y qué ha pasado con los temas más controversiales que se quedaron pendientes en el viejo Poder Judicial? Son los temas que ponemos sobre la mesa aquí en Más Allá de la Noticia.
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0: La nueva integración de la Suprema Corte de Justicia de la Nación cumple un año en funciones este martes 1 de septiembre con asuntos pendientes de resolver, como la discusión por la prisión preventiva oficiosa o la incertidumbre por la ocupación de la presidencia del máximo tribunal en 2027. Desde que tomaron protesta y hasta el 27 de agosto de este año, la Corte ha realizado 162 sesiones públicas, en las que se resolvieron 2.603 asuntos y entre las que se destacan tópicos como los amparos directos de revisión, recursos de reclamación, controversias constitucionales, acciones de inconstitucionalidad, entre otros. Para demostrar los alcances de la reforma judicial, los ministros prometieron hacer cambios en las actividades al interior de la Corte, como la celebración de audiencias públicas, el apego a la austeridad, el acercamiento de la justicia a las comunidades indígenas y, por supuesto, conducirse como un poder autónomo. Sin embargo, los nuevos ministros no han quedado exentos de la polémica, como el caso de la adquisición y posterior renuncia a camionetas de lujo, viajes ejecutivos y errores administrativos, así como votos divididos y fricciones entre los integrantes del Pleno.
1: ¿Qué tal? Bienvenidos a esta mesa de opinión y de análisis. Con el gusto de siempre les saluda Rocío Gutiérrez, quien estará a lo largo de estos minutos en compañía de nuestros especialistas para hablar de un tema sumamente importante, que es la justicia en este país, la justicia en los estados. ¿Qué ha pasado a un año de esta reforma al Poder Judicial? Tenemos los jueces y magistrados que estábamos esperando. ¿Realmente hubo un cambio sustancial? ¿Realmente hay justicia más pronta, más expedita? ¿Hay menos corrupción? ¿Hay más austeridad? ¿Qué ha pasado realmente en el Poder Judicial? Para hablar de esos temas, quiero dar la bienvenida, nos acompañan aquí en el estudio Eloy Morales Brandt. Él es experto en el sistema penal acusatorio y derechos humanos, socio fundador de Varela Aguilera y Morales Brandt Abogados. Bienvenidos.
2: Buen día, Rocío, gracias.
1: Gracias por acompañarnos. Me da muchísimo gusto saludar también aquí a José Luis Rodríguez Santillán, magistrado en retiro. Bienvenido siempre, buenos días.
3: Muchas gracias, Rocío.
1: Gracias por estar con nosotros. Y vía Zoom desde Ciudad de México está con nosotros Susana Camacho. Ella es coordinadora del programa de Justicia de México Evalúa. Bienvenida siempre, Susana, buenos días.
4: Buenos días, Rocío, y a todos quienes nos escuchan y nos ven.
1: Muchísimas gracias, Susana. Y si te parece, iniciamos contigo para entrar un poco en el contexto, lo que ustedes han observado, lo que México Evalúa ha hecho a lo largo de este año sobre la justicia. ¿Qué tenemos a un año?
4: Pues, mira, justo

0: jueces renunciaran para irse a hacer campaña o que se empezaran a registrar vacantes en los cargos jurisdiccionales, también el aparato administrativo en su, en su pues en general descendió la productividad y de alguna manera lo que también estamos observando y que de alguna manera termina admitiendo el Poder Judicial, ya que recientemente el órgano de administración judicial, que es este órgano que sustituyó al Consejo de la Judicatura Federal y que se encarga de pues, balancear cargas de trabajo, darles a los órganos jurisdiccionales los requerimientos materiales y repartir al personal en los juzgados, pues recientemente con este acuerdo de alguna manera reconoce que están teniendo estos problemas de rezago, no solo por la parte de pues jueces nuevos que se están incorporando, que están teniendo una curva de aprendizaje importante, sino también desde el tema administrativo, ¿no? De alguna manera este acuerdo que les comento, ahorita les doy exactamente la fecha, pero se emitió a inicios de agosto, hace hincapié en muchas medidas que se tienen que tomar para dirigidas para capacitar a los jueces, pero no solo en lo jurisdiccional, sino también, por ejemplo, en el manejo del personal, en el manejo del sistema digital. Se ve que están teniendo problemas para que los jueces utilicen las herramientas tecnológicas que tiene, por ejemplo, el Poder Judicial, y muchas medidas también las están dirigiendo a los secretarios de acuerdo y al personal administrativo, que de alguna manera denota que mucho de la carga de trabajo que ahorita están teniendo por esta curva de aprendizaje de los jueces está recayendo en el personal administrativo, ¿no? Entonces, creo que hasta ahorita lo que nos revelan los datos que estamos estudiando es que hay un ajuste importante porque pues ya se dieron cuenta que hay un rezago que se les sigue acumulando y que pues hay que tomar medidas inmediatas para que esto no termine colapsando.
1: Eso es increíble porque además era algo que ya se veía venir y que se anticipó. O sea, quienes van a tener la mayor carga laboral van a ser los administrativos, quienes están debajo, porque ellos son los que han estado ahí tal vez mucho más tiempo, que saben incluso más que un juez en este momento, que saben más que un magistrado en este momento, porque antes para llegar a estos cargos pues tenían que pasar por toda una carrera judicial y ahora no. O sea, esto se veía venir.
2: Sí, efectivamente, desde un principio era previsible que no se pudiera construir un nuevo poder judicial con personas que no tenían experiencia, que no tenían conocimientos, que se necesita mucho para llegar a ser un juzgador de calidad. En el caso de los ministros, siempre ha habido el problema de que no forman parte de carrera judicial, de que no hacen exámenes, porque sí es desde oficial, actuario, secretario de juzgado, colegiado de corte no, perdón, pero ha sido hasta ahí y luego juez de distrito y magistrado de circuito, todos a través de concurso, con estudio. Pero con ministros no. Sin embargo, sí se designaban ministros que tenían carrera judicial y otros ministros que no tenían carrera judicial. Pero los que no tenían carrera judicial, algunos de ellos fueron excelentes, algunos no fueron tan buenos, sobre todo pensando en la corte anterior, cuando era de 21 ministros. Yo trabajé ahí 6 años en la Suprema Corte como secretario de Estudio y Cuenta en el Pleno y califiqué una vez a los 21 ministros y me salió la calificación de 6 ministros, de 7 ministros con 6 de calificación. De 7 ministros con 8 y de 7 ministros con 10. Es decir, siempre ha habido. Pero es que los que sacaban calificación de 10 y de 8, pues estaban sosteniendo a la Suprema Corte. Y es cierto también, siempre lo he reconocido también, que los secretarios son los que están sosteniendo el tribunal. Sin secretarios no se puede. Si no está el juez o el magistrado, un secretario lo puede suplir y puede salir adelante, pero un juzgador sin secretarios no puede.
1: A ver, hago una breve pausa. Regresamos con más para ir revisando qué pasa en los estados, qué pasa con el rezago, qué pasa con la justicia en este país a un año de haber tenido esta reforma. Hacemos

0: Una pausa y ya volvemos.
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1: En Radio BI son las 9:13.
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1: Temperatura, 18 grados. 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
0: Bien, continuamos con más de esta mesa de opinión y de análisis, el tema que estamos abordando, México a un año de la reforma al Poder Judicial. En esta mesa nos acompañan nuestros especialistas, Eloy Morales Brandt, José Luis Rodríguez Santillán, magistrado en retiro, y vía Zoom desde Ciudad de México, Susana Camacho, ella es coordinadora del Programa de Justicia de México Evalúa. Eloy Morales Brandt es socio fundador de Varela Aguilera y Morales Brandt Abogados. Eloy, creo que lo decíamos fuera del aire, ¿no? O sea, hubo muchas advertencias de lo que iba a ocurrir. Están haciendo un estudio, como ya nos decía Susana, de esta área de justicia de México Evalúa, en donde están abordando lo que se había anticipado, que muchos llegaron a aprender, que la carga laboral no está en quienes llegaron a ganar pues mucho dinero, sino quienes están debajo. Bueno, la propia presidenta hablando también hace unos días sobre la no austeridad de la nueva corte. Es decir, realmente, ¿qué es lo que tenemos con la justicia? ¿Qué tiene México? ¿Qué tienen las víctimas con la justicia actualmente?
9: Tenemos todavía bastante rezago y bastante incertidumbre de lo que viene siendo las dinámicas de justicia en todas las áreas de México. Como bien lo han comentado tanto Susana como el maestro Rodríguez Santillán, y lo hemos platicado, tenemos unos poderes judiciales, pues vamos a decirlo así, tal cual, improvisados, la mayoría improvisados. Aunque se quedaron algunos de carrera judicial, que fueron pocos, entre las mezclas que hubo ahí de juezas, magistrados, uh-huh, etcétera, se quedaron pocos. Esos pocos, además de que no pueden con toda la actividad, pues esos pocos estuvieron en un acordeón. Entonces también ahí no tienes ninguna certeza de la objetividad y la imparcialidad en la, uh-huh, en la toma de decisiones. No que obviamente que quienes los puso estén en el acordeón estén encima de ellos en cada uno de los puntos de su trabajo, obviamente no, pero justo en los asuntos relevantes, en los asuntos importantes de justicia o de trascendencia, es donde se refleja esa parte, ¿no? Lo podemos ver, por ejemplo, en el caso de la Suprema Corte de Justicia, pues los pocos asuntos que se han resuelto de relevancia para el país y que tienen que ver con poder afectar a la presidencia o a la administración, tanto anterior, porque hubo unos heredados de la anterior administración y la actual, han sido ya resoluciones a favor de la administración. Cuando veíamos una muy clara tendencia en las anteriores cortes de resolver constitucionalmente, no a favor de alguien o en contra, constitucionalmente, y pues muchas veces esa cuestión constitucional era por actuaciones indebidas del Estado y era a favor del ciudadano. Ahora al contrario, ahora el discurso muy marcado es el pueblo a través del legislador, entonces el legislador tiene que ser protegido, y lo podemos ver, ¿no? Vemos cómo hay una tendencia muy fuerte en esa parte, y también internamente los poderes judiciales, como dijimos, tienen una conformación en este momento muy plural, vamos a decirlo así, pero no plural en la administración de justicia, sino plural en los perfiles políticos y el hueso político. O sea, están ahí porque son principalmente personas relacionadas con temas de política, relacionadas con trabajo durante bastante tiempo con los diversos partidos que actualmente gobiernan en México. Obviamente tenemos un principal, pero todavía tenemos sectores de otros partidos, y ahí es donde se ha dado como tal el mayor reflejo de la falta de capacitación, de la falta de conocimiento. ¿Y eso cómo aterriza a los estados? Bueno, aterriza en los poderes judiciales. Primero, como bien lo dijiste también, como lo dijo también el magistrado en esa parte, que la carga laboral realmente la siguen haciendo las personas que ya estaban ahí, que son las de carrera judicial. Y eso lo ven tanto en los estados como en tribunales federales.
0: Y los están tronando, ¿eh? Muchos que ya están renunciando porque nunca habían visto lo que está pasando ahora, cómo se está manejando también el tema y quiénes son los que verdaderamente están teniendo la carga sin un peso más.
9: Y los están tronando con toda la intención. O sea, no los trenan con decir, porque yo no lo vería así. Si son mi fuerza laboral y son los que realmente me van a sacar el trabajo, pues no los voy a tronar. Al contrario, los voy a tratar de una manera que me sigan trabajando adecuadamente, con calidad, con salud mental, etcétera, para yo poder seguir manteniendo el nivel. Pues los estoy tronando porque hay mucho compromiso político y necesito lugares para meter gente. O sea, eso ha ocurrido. O sea, en materia federal, por ejemplo,
0: una agencia de colocación política.
9: Las nuevas juezas y los nuevos magistrados, etcétera, se han visto con el problema complejo de que no es tan fácil meter un secretario. O sea, si tú quieres meter un secretario o alguien ahí a trabajar en el Poder Judicial, pues necesita pasar exámenes y necesita probar y ser habilitado. Entonces no han podido. ¿Qué es lo que han estado haciendo? Pues que si el secretario particular, porque los magistrados allá arriba tienen secretario particular, o sea, cada magistrado tiene su secretario particular o auxiliar, que el chofer, en el área de chofer meten a otro compromiso, etcétera, están tratando de mover, y obviamente empiezan a tronar a los que ya están, con el objetivo de empezar a habilitar en un momento determinado. Yo no veo muy lejano una nueva reforma a las leyes, espero que no darles ideas, pero una nueva reforma a las leyes en materia federal para entonces ya no necesitar tener carrera judicial también para los secretarios y por lo menos habilitarlo de inmediato, como si ocurre en Aguascalientes. La ley de Aguascalientes sí permite que habilite secretarios y jueces sin necesidad del examen de carrera judicial. ¿Cuántos exámenes hemos tenido de carrera judicial con la nueva administración del Poder Judicial en Aguascalientes y en los demás estados? Entonces, ahí es donde empiezan a meterse, empiezan a generar esa, como dices tú, una agencia de colocación y empieza a tronar el trabajo.
0: Pero aquí esto lo vemos no nomás en Aguascalientes, o sea, por ejemplo, quienes están ahora en la Suprema Corte, ¿no? Y que los veíamos en mítines de ciertos partidos políticos. Y acá los vemos ahora, o sea, salieron de secretarios o de funcionarios gubernamentales a estar directamente en el Poder Judicial. Y se suponía que esto era algo que se venía a combatir con la reforma al Poder Judicial.
9: Sí, y eso es lo que acabas de decir, incluso lo vemos reflejado, tanto la JUDEF, que es la Asociación de Magistrados, ¿no? De la Suprema Corte, y el Colegio de Secretarios de la Suprema Corte de Justicia, constantemente están haciendo pronunciamientos, no solamente en defensa justo de las personas que salieron, que también están desprotegidas completamente en sus derechos, sino incluso de lo que está pasando internamente en la Corte. O sea, tenemos un año, se cumple un año concretamente en todos los poderes judiciales nuevos en México, incluyendo el federal, y vienen los pronunciamientos de ellos que están adentro diciendo: estamos mal, o sea, se está trabajando mal, las cargas de trabajo son exageradas, no podemos con esa parte, no hay representación, no hay protección y estamos a punto de quebrar. Y eso, pues no es simplemente que digan, no es decir, no, son algunas personas que están inconformes con lo que ocurrió, lo podemos ver en las sesiones, los podemos ver en los tipos de resoluciones.
0: A ver, hacemos una breve pausa, regresamos con más, lo invitamos a participar, sabe que su voz siempre es muy importante para estas mesas, están nuestras líneas telefónicas, WhatsApp y redes sociales.
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1: En Radio BI son las 9:23.
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0: Bien, continuamos con más de esta mesa de opinión y de análisis, el tema que estamos abordando, México a un año de la reforma al Poder Judicial. En esta mesa nos acompañan Eloy Morales Brand, experto en el sistema penal acusatorio, socio fundador de Varela Aguilera y Morales Brand Abogados, José Luis Rodríguez Santillán, magistrado en retiro, y vía Zoom desde Ciudad de México, Susana Camacho, coordinadora del programa de Justicia de México Evalúa. Fuera del aire se mencionaba que incluso ya han estado dando de baja, o sea, podemos contar casos de Aguascalientes, en donde hubo casos en donde no se contaba siquiera ni con la experiencia mínima ni con los mínimos años de haber sido titulados o ya tener una cédula profesional de como licenciado en derecho, por lo menos se entregaron a quienes acababan de salir, es más, no estaban ni renunciando cuando ya eran candidatos y son funcionarios, exfuncionarios directamente, y hay conflictos de interés que se está dando. En el caso de Aguascalientes tenemos, por ejemplo, ahora el tema de pues quien fungía como exsecretario municipal de el actual presidente municipal, Leo Montañez, que hoy es está frenando también, o frenó la audiencia de Next Energy, hay que recordarlo, que señalan también conflicto de interés por ciertos temas. En alguna ocasión él mismo se había separado de esto y se había excusado, ¿cómo se llama en estos casos? Cuando impedido. Se dice impedido para poder continuar porque él había fungido. Interés. Exacto. Entonces, ¿qué hay con estos conflictos de interés que tenemos, así como en Aguascalientes, en otras entidades, también en la justicia federal? Es decir, ¿esto se está dando, Susana?
2: Pues, mira, ahorita, y digo, desde México Evalúa hacemos el análisis de manera muy panorámica lo que está sucediendo en pues, tanto a nivel federal como estatal. Pareciera que es un poco pronto para definir qué tanto hay perfiles que están llegando a los cargos con conflictos de intereses, ¿no? Aunque eso ya se podía ver y se podía estudiar desde los periodos de campaña y cuando se definió quiénes iban a ser los candidatos para cada cargo, porque sí, en particular me tocó participar en un estudio junto con otra organización que se llama SICA, en el que, por ejemplo, advertimos que muchas de las personas que estaban como candidatas y que al final quedaron para los tribunales de disciplina judicial a nivel estatal, provenían del círculo cercano de los gobernadores, ya sea que pertenecían a las secretarías particulares o a las coordinaciones de asesores de los gobernadores, uh-huh, o de las consejerías jurídicas de los gobernadores, ¿no? Esto, pues, en ese momento nos hablaba de que pues había una fuerte liga de personas que iban a llegar al Poder Judicial habiendo trabajado para el Poder Ejecutivo, pero pues digo, ahora sí que de algún lado tenían que salir esos candidatos. Creo que en este último año, pues desde el 1 de septiembre del año pasado a este 1 de septiembre, que fue cuando ya se nombraron a estas personas que fueron electas, pues ya tenemos como un poquito de más elementos para empezar a hacer esas mediciones de qué tanto se está fallando o no, a partir de que hay conflictos de intereses, alguna liga con el partido, con los ejecutivos, etcétera. Y justo en ese proceso estamos, ¿no? Lo que sí hemos adelantado un poco es el estudio, por ejemplo, de qué tanto los grados académicos que, por ejemplo, tenían los jueces federales de carrera frente a los que han sido electos, y la realidad es que sí hemos estado perdiendo gente que llevaba mucho más tiempo estudiando para realizar mejor sus funciones, ¿no? Por ponerles un ejemplo, tratándose de jueces federales en materia laboral, mientras en 2024 teníamos 20 personas que tenían doctorado, ahora en 2026 solo tenemos la mitad, 10, ¿no? De los que tenían especialidad teníamos 31 personas, ahora solo tenemos 25. Entonces, esto de alguna manera nos va indicando que pues también digo, son algunos indicadores que nos pudieran
0: dar. Que ya no es necesario estudiar para llegar a donde tienen que llegar.
2: O estudiar menos, ¿no? O sea, como que no hay los mismos incentivos para que la gente se prepare y desempeñe bien su labor como jueces. Entonces, pues esto creo que también nos va indicando hacia dónde va el perfil de las personas juzgadoras en México.
0: Iba a decir algo, adelante, magistrado.
3: Sí, quiero yo mencionar que en realidad, además de los conocimientos académicos, debe tener ciertas características el juzgador que se van creando a través del tiempo. Inclusive es como una vocación, porque no es lo mismo inclusive ser licenciado en derecho, uh-huh, que pueda ser litigante, que pueda ser juez. Tienes una diferente personalidad. Y aquí tengo anotados algunos puntos que rápidamente voy a mencionar acerca de lo que debe conocer un buen juzgador. Los juzgadores, especialmente si es ministro de la Suprema Corte, que deben argumentar y emitir su voto en asuntos constitucionales, derechos humanos, amparo, derecho penal, derecho administrativo, derecho civil, derecho laboral, requieren primero ser independientes.
0: Claro. Es lo más básico.
3: Tener el conocimiento de esas materias, tanto en el derecho, ajá, sustantivo como en el procesal, y saber manejarlo. Deben ser prudentes también. Prudentes, deben saber pensar, y parece como que pudiera ser esto peyorativo, pero es que a veces no se sabe pensar y no se sabe exponer, expresar. Ajá. Deben saber la diferencia entre interpretación y argumentación, y deben tener experiencia en interpretar y argumentar las normas. Deben tener un conocimiento óptimo del idioma español y de su gramática, porque al argumentar es necesario decir con precisión lo que se piensa. Deben ser valientes, valientes para mantener su independencia frente a los gobernantes, juicio de amparo contra gobernantes, controversias contra gobernantes, acciones inconstitucionales contra gobernantes.
0: A ver, ¿le parece si hacemos una breve pausa y regresamos? Porque sí, está tocando puntos sumamente importantes y no da risa, la verdad, da miedo. Permítanme hacer una breve pausa y ya volvemos.
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6: En Radio BI son las 9:33.
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0: Bien, continuamos con más de esta mesa de opinión y de análisis, el tema que estamos abordando, México a un año de la reforma al Poder Judicial. Hoy están con nosotros Eloy Morales Brandt, socio fundador de Varela, Aguilera y Morales Brandt Abogados, José Luis Rodríguez Santillán, magistrado en retiro, y vía Zoom desde Ciudad de México, Susana Camacho, coordinadora del programa de Justicia de México Evalúa. Nos está diciendo el magistrado en retiro, José Luis Rodríguez, sobre los puntos básicos o los requerimientos básicos para una persona juzgadora. Nos quedamos en conocer el idioma español y su gramática.
1: Así es, porque decíamos que es necesario saber argumentar y saber decirlo. Todo queda por escrito.
0: Porque
1: y
0: puedes
1: eso,
0: cambiar el sentido de.
1: Y todas las discusiones
0: todo
1: que vienen después.
0: Palabra.
1: Todas las discusiones que vienen en un recurso es por lo que se escribió. Es que no quiso decir eso, es que sí quiso decir esto.
0: Lo que él quiso decir es: necesitan a alguien así.
1: Deben ser valientes ellos para poder mantener su independencia frente a gobernantes, frente a los cárteles, frente a los empresarios, por ejemplo. Deben ser, obviamente, 100% honrados, ¿verdad? Obviamente. Incorruptibles. Deben tener experiencia de varios años en el oficio de juzgar, distinguir entre la narración, por ejemplo, distinguir entre narración de hechos, entre la interpretación, entre la argumentación. Y deben saber y tener experiencia en la valoración de pruebas, por ejemplo. Deben entregarse en cuerpo y alma a su encomienda sin distracciones de carácter político o de carácter social. Por eso así eran algunos de los juzgadores anteriores que decían, es que como que no quiere convivir, como que no, es que no se quiere comprometer. Por ejemplo, siempre en cada lugar donde llegaba un juez de distrito, el gobernador siempre lo invitaba a estar con él y bla, bla, bla. Y siempre se negan, ¿por qué? Pues porque yo voy a juzgar en contra de tus actos. Entonces yo tendría que excusarme en todo tipo de actos, si soy tu amigo. Entonces no soy ni tu amigo ni tu enemigo. Deben distinguir entre el quehacer político y el quehacer jurisdiccional, porque en la actualidad también se puede confundir. Si vienes de un trabajo político, quieres manejar el trabajo jurisdiccional también con esa misma mentalidad que viene de lo político. Negociar, por ejemplo, lo político es válido, es correcto, es lo que se hace, negociar, pero en la jurisdicción nada de negociar, no se puede negociar. Al menos con el juez no se puede negociar, entre las partes lo pueden hacer. Deben conocer no solo la ley, sino también la doctrina nacional e internacional y los criterios jurisprudenciales, no solo del Poder Judicial de la Federación, sino también de las cortes internacionales, especialmente de la Corte Interamericana de Derechos Humanos. Es decir, a ver si los juzgadores están capacitados para conocer todo esto. Y también deben saber y tener el valor de asesorarse, tener el valor de asesorarse de excelentes juristas y no solo de los recomendados o de los amigos. El valor porque luego algunos dicen, no, es que este sabe mucho, yo no lo voy a contratar. Oye, por eso, contrátalo, porque sabe mucho, para que te ayude, para que te haga brillar. El presidente, además, el presidente de la Corte debe tener la habilidad de organizar la forma de distribuir el trabajo y resolver los asuntos. Por ejemplo, ante la inconstitucionalidad de muchos asuntos que se presentan en la República y que van a llegar todos, muchísimos a la Corte, entonces se decreta, como se decía anteriormente, la suspensión. Detén los asuntos, juez de distrito, detén los tribunal colegiado, hasta que yo me pronuncie en estos asuntos que tengo para hacer jurisprudencia y luego tú sacas. Y no que le llegue muchísimo trabajo a la Corte. Es decir, son muchas habilidades que se van adquiriendo que no están escritas en una ley.
0: Eso bueno, vemos ahora hasta los propios ministros de la Corte confundiéndose sobre el sentido de su votación.
1: Sí, que no saben lo que están haciendo, no saben lo que están votando.
0: Y no es cualquier cosa, o sea, no es como de, ah, cualquiera nos equivocamos, no, porque estás hablando de que una equivocación como esa cuesta la vida de una persona, la justicia de una persona, el tiempo de una persona. Es decir, ¿realmente qué tenemos de todo esto que acaba de leer el magistrado?
2: Lo que acaba de comentar ahorita algo que quiero resaltar. Bueno, primero son el número de asuntos y cómo lo están resolviendo, pero esa parte de... A mí, bueno, en lo poco que tengo en el área de derecho, no me había tocado ver que prácticamente todas las ministras y ministros de la Corte vayan a leer. O sea, la sesión es ir a leer. Yo había visto discusiones muy buenas de ministras y ministros sin leer, con los argumentos, con planteamientos, los debates. Acá todos es ir a leer. Hasta el más técnico, que dicen que es el académico, va a leer. Todos van a leer sus proyectos. Y cuando empiezan a hablar... ahí es donde te dan mucho material para TikTok. La verdad. Sí, véanlo. Está TikTok, ahorita las redes sociales están llenas de clips, no de argumentaciones importantes de la corte, sino de las pifias de la corte. Y las argumentaciones importantes son lectura, pues esas para qué las subo, nomás me duermo. O sea, es pura lectura, no es nada de razonamiento real de yo tengo el conocimiento. Ajá. ¿Qué te refleja? Ellos no hacen ese trabajo, se los hacen sus proyectistas y lo van a leer.
0: Y mal.
2: Lo que decíamos, ¿no? En ese aspecto, ¿no?
0: Lo leen y mal.
2: Y el otro tema es que han estado presumiendo mucho. Eso ahorita todos los poderes judiciales están presumiendo que están saque y saque números, muchos números y abatimiento de rezago.
0: Ah, porque están en sus informes,
2: sí,
0: ¿no?
2: Pero particularmente la Suprema Corte de Justicia tiene números en el periodo anterior, de la anterior corte a este periodo, sí dice, no, ¿sabes qué? La corte cuando estaba Norma Piña resolvió en este mismo periodo 2,000 y tantos asuntos. Yo llevo casi 9,000 asuntos. Ok, 9,000 sesiones. 9,000 sesiones de la Suprema Corte que hemos visto, porque ya no tiene salas, trabaja en plenos. Antes dividía. Y ahorita ya nomás trabaja una corte en pleno. No, fíjate que no tenemos 9,000 sesiones. Lo que pasa es que el 80% de los asuntos los están resolviendo en lo oscurito y sin transparencia. Se resuelven con dictamen, le llaman ellos. Es el proyecto. O sea, se les pasa el proyecto a los ministros y le ponen la palomita y ya. Se levanta el acta de que lo aprobaron. Nada se está... O sea, hay un 80% de asuntos que no se está debatiendo públicamente.
0: O sea, aprobando o desechando así.
2: Sin que sepas por qué ni argumentación. Ajá. Sin sesiones en la corte, cuando lo primero que alegaron esto será la transparencia, la publicidad y la transparencia. Entonces, ese es un reflejo muy importante, porque sí, mucho trabajo, pero mucho trabajo de estajo, que ni siquiera sabes cuáles son los argumentos y los planteamientos que sacaron. Están pública y publica jurisprudencia y dices, bueno, ¿y esto cuándo se debatió? En una de las sesiones de la corte, busca la sesión, no estaba en la sesión. En la sesión ponen una o dos para que se vea públicamente, pero listan un montón de asuntos que nomás fueron palomeados por los mismos ministros, que no se debatieron, que no se argumentaron, que no se plantearon frente, o sea, no se sometieron al escrutinio público para escuchar sus argumentaciones. Cuidado. Porque esos son, pues, los de la Santa Inquisición. Así trabajaban esos en lo oscurito.
0: A ver, le voy a dar lectura a algunos de los mensajes y me detengo y ustedes le responden a la ciudadanía. Nos dice una persona, hola, al parecer en Aguascalientes la justicia no es para todos. Está a favor de quien nos gobierna, más clarita ni al agua. Otro más dice, es increíble que en el Poder Judicial de Aguascalientes tenemos jueces y magistrados. El otro día me sorprendí que vi un juez que su única experiencia laboral era haber sido funcionario de bajo nivel del municipio y del gobierno del estado. Y nunca en su vida había pisado un juzgado o llevado un juicio más simple que fuera. Otro más dice, el rezago que se puede quitar cuando abran más juzgados de acuerdo al crecimiento de la población, eso no lo contemplaron. ¿Qué dicen?
2: Se necesita personal, bastante personal, se necesita obviamente tribunales, se necesita mucha ampliación de los poderes judiciales, seguimos en las mismas, obviamente una reforma aquí en lo local donde se ampliaron un poco algunos tribunales, pero un poco estoy hablando uno o dos, no fue mucho y se sigue con el mismo personal. Eso obviamente influye en que hay siempre más conflictos, hay siempre más procesos, pero si sigues trabajando con la misma dinámica, pues vas a seguir con el rezago, que es lo mismo que pasa en las fiscalías. Las fiscalías tienen el mismo problema, o sea, un fiscal que lleva 3,000, 4,000 carpetas de investigación es imposible. Uh-huh. Y en vez de invertir en eso y incrementar esa parte, no sabemos dónde están los recursos, ¿no? Para eso está acá, tienen recursos los poderes judiciales, pero no se invierte.
0: Dice otra persona, bueno, sí, Rocío. Ay, adelante, Susana.
3: Sí, no, y justo es sobre ese tema, creo que cuando se planteó la reforma judicial fue un buen momento que se desperdició justo para hacer ese cálculo del déficit que teníamos de jueces para poder llegar a un buen número que nos pudiera ayudar a solventar los conflictos que tenemos día a día, y la realidad es que no se hizo. A partir de los cargos que ya había, que ya de por sí estaban saturados, pues eso fue a lo que se dijo, pues esos son los que vamos a elegir. Creo que fue una oportunidad perdida. En México creo que sí hacen falta mucho estos estudios de proyección de las necesidades en materia de personal que nos ayude a a que los poderes judiciales, el sistema de justicia funcione, y en realidad no se hizo, ¿no? O sea, creo que tenemos buenos datos como para poder hacer esas proyecciones y fue una oportunidad perdida.
0: A ver, tengo que hacer una breve pausa. Regresamos con más. Hay otros mensajes muy interesantes, por cierto. Ya volvemos.
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4: En Radio BI son las 9:47.
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0: Bien, continuamos con más de esta mesa de opinión y de análisis, ya prácticamente en la recta final. México a un año de esta reforma al Poder Judicial. Hay más participación de la ciudadanía, nos dice una persona a través de nuestro WhatsApp. Dice, hola Rocío, muy buenos días. Yo soy juez en retiro. He sido maestro de la Universidad Autónoma de Aguascalientes por más de 33 años en la carrera de Derecho, por lo que tengo exalumnos en todos los niveles de la Administración de Justicia. Me han comentado y con mucho temor que los obligan en el Poder Judicial del Estado a trabajar hasta las 8 de la noche. A los jueces los obligan a dictar sentencias en cierto sentido. Los obligan a falsear actuaciones para aparentar la prontitud en los trámites. Hay quejas de abogados que les piden dinero para dictar la sentencia en su favor. Todo lo que se construyó en la justicia durante muchos años se tiró a la basura, nos dice. Hola, buenos días, Rocío. Entonces, ¿cuándo se sospecha que habrá problema, fallas e irregularidades en una institución, estado o proceso, nunca ni será válido hacer cambios? Pues el tema es que eso ya tendría que estar pasando, ¿no?
2: Yo creo que por sospechas no. Yo creo que por evidencias, eso sería, no por sospecha.
0: Dice, buenos días, Rocío. Yo creo que un año es un periodo muy corto para ver efectos de las buenas cortes, dice. Aunque lo que veía desde ya es preocupante. Es muy lamentable el estado actual de la impartición de justicia y va para peor. Esa curva de aprendizaje no da para lo que requiere ser titular de juzgado. Aunado a los compromisos políticos, están introduciendo malas costumbres, corrupción que ya se habían erradicado en otros tiempos. Es decir, no vamos hacia adelante, sino hacia atrás y para mal. Otro más dice, coincido con los expertos, Rocío, se puede entender hasta cierto punto la elección de los jueces, pero que nos hagan elegir entre los perfiles más destacados de la nación, gente que domina y tiene una amplia experiencia en leyes. Hola, Rocío, buenos días. Creo que lo que habrá que negociar con Morena es que se quede la elección del Poder Judicial, pero que haya mecanismos y capacitaciones intocables. Sí o sí necesitan estar demostrando que son los mejores y los más actualizados. ¿Qué dicen sobre esto?
1: En realidad, lo que estoy de acuerdo en lo que se está expresando respecto de la calidad de los jueces otra vez. Y se necesita mucha experiencia, se necesita construir una carrera para poder llegar a ser juzgador. ¿Y cómo lo vas a hacer? Desde oficial, luego desde secretario, pero no solamente en la práctica, sino también en los cursos. Entonces todo eso se echó para atrás y la persona que dice que un año es muy poco, sí, es cierto que es muy poco, pero sí es indicativo. Precisamente ahí se ve el retroceso, y no solamente el retroceso en el número de asuntos que se resuelven, sino también el retroceso en la calidad de los asuntos. No es fácil evaluar la calidad del trabajo, porque tenemos que revisar asunto por asunto y con un buen criterio, y que fueran dos o tres personas las que lo estuvieran evaluando. Pero sí se puede saber a través de los testimonios de personas que han tenido que litigar y recibir sus sentencias, pues que se está trabajando de manera muy deficiente.
0: ¿Qué dice Susana? Adelante.
3: Sí, pues y ahora sí que perdón por lanzar esta idea que podría ser provocadora. Si justo teníamos, o sea, si reconocemos que el sistema previo a las elecciones no era el ideal, algo nos indicaba que la forma en la que estaban organizados los tribunales, como muy burocratizados, muy a la hechura de procedimientos escritos muy engorrosos, con largos plazos que enfrentar desde el punto de vista de la ciudadanía, pues creo que más bien, más que tener una carrera que empezaba desde ser notificador, escribano, etcétera, etcétera, lo que se debió de hacer para aprovechar este impulso de la reforma era crear un nuevo perfil, una nueva forma de tener justicia. Yo no sé, a mí me tocó vivir e implementar desde alguna trinchera la reforma de justicia penal, y en ese momento, por ejemplo, se hizo un reclutamiento bajo un nuevo perfil de personas, ¿no? Algunas venían de los propios poderes judiciales, pero otras eran personas nuevas que sabían llevar audiencias, que tenían los conocimientos, que tenían alguna experiencia, no necesariamente en los trámites que se hacen dentro del tribunal, pero que resultaban idóneos para poder ocupar estos cargos. Creo que, pues, más allá de lo que pase en el futuro con las elecciones, porque, no sé, el hecho de que solo hubiéramos tenido entre un 10-13% del electorado saliendo a votar por los jueces nos indica que en realidad no es un proceso realmente legitimado por la ciudadanía, y que además nos salió muy costoso, 16 mil millones de pesos si le sumas lo que se gastó a nivel federal más a nivel local, esos 16 mil millones de pesos enfocados al sistema de justicia, a fortalecer a la carrera, a las instalaciones de los juzgados, etcétera, nos podría servir más que tener elecciones. Creo que haciendo un balance de lo que está resultando como costo de la reforma judicial que ahorita tenemos, más experiencias que teníamos de lo que no funcionaba en el sistema anterior, de lo que no está funcionando ahorita, nos podrían ir llevando a justo pensar o diseñar un mejor sistema de justicia, una mejor forma de elegir a los jueces, ya no solo a partir de malas prácticas burocráticas que se tienen en los poderes judiciales, sino realmente perfiles de personas que tengan un sistema ético de criterio jurídico, una responsabilidad y ética para hacer esas funciones. Y creo que al final del día eso es lo que, pues, en estos momentos nos está tocando pensar y construir, ¿no? O sea, de alguna manera ahorita estamos metidos en este tema de seguir haciendo elecciones, pero en algún momento cuando tomemos la decisión de ir hacia otro rumbo, pues hay que construir esas capacidades desde ahorita.
0: Yo de verdad les agradezco muchísimo, Eloy Morales Brand, José Luis Rodríguez Santillán y Susana Camacho. Gracias y bienvenidos siempre, mejor que ayer, mañana.
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10: Una de las emociones más poderosas del ser humano es el miedo. Ya que se presenta con más fuerza que otras. El miedo te genera respuestas físicas. Se acelera tu ritmo cardíaco. Empiezas a sudar. De repente, se te dilatan las pupilas. Y comienzas a liberar hormonas como cortisol y adrenalina. Esta emoción poderosa puede hacer que nuestros sentidos se agudicen demasiado, hasta el punto de llegar a distorsionarse. El miedo, cuando alguien lo experimenta, puede llegar a ver la amenaza como más grande, más intensa. Pero, ¿sabías que hay personas que no son capaces de sentir miedo? La explicación científica está todavía siendo investigada por la neuropsicología, pero se sabe que hay personas que nunca lo han experimentado. Esto no se trata de un don o una cualidad positiva especial, sino de un déficit en la interpretación de las situaciones que viven. Sea cual sea la situación, para ellos no se siente peligrosa. Es normal sentir miedo, pero no dejes que se apodere de ti. Entenderlo es el primer paso para superarlo.
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2: Buenos días, estas son las noticias más importantes de hoy. Terminó el plazo para registro de líneas con terminación 1. Quienes no lo hicieron hasta ayer perderán el servicio en 72 horas. Casi 5 millones de líneas con terminación 0 fueron suspendidas. Las líneas pueden reactivarse completando el registro. Para febrero de 2027, Aguascalientes podría tener uno de los mejores sistemas de transporte del mundo, asegura Tere Jiménez. La agencia de movilidad entregó 100 nuevas unidades Yovoy con aire acondicionado, GPS, cámaras y validador electrónico. En su mayoría se suman a la Ruta 50. El objetivo es reducir tiempos de traslado para más de 120 mil usuarios. Gracias. Continuamos con más noticias en breve. Yalma Arronte, BI Noticias.
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0: Hola, ¿qué tal, amigas, amigos? Bienvenidos aquí entre nos. Acompáñenme en esta bonita mañana donde empezamos cantando, recordando una de las épocas que muchas generaciones, bueno, se quedaron ahí como enamoradas, en un impasse, en una situación de que esta música me hizo vivir. ¿Quieres saber qué época es? Bueno, pues quédate aquí entre nos, que les tenemos una invitación además a que vivan esto en vivo y en directo. Y hablando de situaciones que nos hacen cimbrarnos emocionalmente, pues el día de hoy y en esta celebración de los 90 años uniendo generaciones, tengo a don Alberto Luna. Amanecer con Luna. ¿Te suena esto? Es la voz de Radio BI más longeva que existe en la actualidad. Quédate, comenzamos.
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0: Yo les voy a pedir que nos acompañen a través de Facebook. Le ponen así, BI Revista. BI Revista. Va a salir el logo, porque aquí me están preguntando mis invitadas. Live, le aprietas al live. Mira, está ya saliendo. Y le pones compartir.
1: Excelente.
0: Así muy de bien. Sencillo. ¿Cómo estás, Brenda Amaro? Bienvenida.
1: Bien, muchísimas gracias y muy contenta de estar aquí contigo.
0: Yo encantada, encantada que nos acompañe Samantha Serrano González. ¿Cómo estás, Samantha?
2: Muy bien, muy contenta, estoy emocionada. Ya queremos platicarles un poquito de lo que traemos preparando.
0: Oigan, pues yo creo que hablar de una época de la música donde, no sé, ustedes que han estudiado tanto esta época, que es la época de los 70s, podemos decirlo así.
1: Así es. Uh-huh. Sí, sí, sí.
0: Y en donde, bueno, yo creo que para poder identificar una cuestión situacional, ¿sí? Algo tan de la vida de muchísimas mujeres, ¿sí? Escoger con quién compartir su vida. Pues bueno, qué mejor que enmarcar estas decisiones con la música, que muchas personas que ahorita nos están acompañando en sus radios pueden decir, claro que yo lo viví. Y pues con el nombre de Mamá Mía, pues se dice mucho que es una canción del grupo ABBA. A ver, platíquenos, ¿quién empieza y qué personaje interpreta?
1: Pues bueno, vamos a estar presentando Mamá Mía, justamente es un musical muy divertido, es para toda la familia y es un musical justo que se da en los años 70s, en donde está la historia de Sophie, que es una joven que se va a casar y lo que quiere es encontrar también a su padre, ¿no? Entonces, a través de eso, invita a tres hombres que son posibles padres, que son, vaya, conocidos de su mamá en aquel entonces.
0: Y que fueron importantes para la vida de ella.
1: Y que fueron muy importantes. Y bueno, a través de invitar a estos tres hombres a su boda, pues empieza a desencadenarse muchísima diversión, mucha historia, mucho drama. Y pues básicamente eso pues nos lleva también mucho a compartir también la música de ABBA, ¿no? En este musical, justo como decías, tenemos la música de ABBA, que también es muy divertida y mucha gente la conoce y estoy segurísima de que mucha gente va a estar cantando e incluso hasta bailando en el musical.
0: Que puede ser el soundtrack de su vida.
1: Exacto.
2: Sí. Uh-huh.
0: ¿A quién interpretas?
1: Yo interpreto a Rosy.
0: Ajá.
1: Rosy es una de las Dynamos. Las Dynamos, pues también está conformada por Donna y por Tania, que también son sus amigas de toda la vida, desde la escuela. Entonces, pues es muy divertido también poder interpretar a una mujer que fue, pues de alguna manera, una mujer que era pues diferente y pionera en la forma de pensar para lo que es hoy en día, ¿no? Es una la parte del pues el poder crecer como mujer, ¿no? Que luego en aquel entonces era un poco más complicado tener esas ideas diferentes. Y bueno, vaya, todo esto lo hace a través del humor, porque pues es una persona también muy graciosa, es una persona que
0: muy ocurrente
1: y aparte es muy cariñosa, y eso es lo que me gusta mucho de Rosy.
0: Qué bueno, pues hay que ir a ver a

0: pequeño toque como de sabor a, y de diversión, vaya. Cuando incluyen como a los papás, ¿no? Como uh-huh. a estos amores del pasado. Que
1: para una más, mujer exacto. como Donna es difícil olvidar a los hombres de su vida, pues. Se tiene que creer que nada más es uno el amor, o se tiene que desechar a los otros. La vida de Donna es de decisiones o de mejor no decido.
0: Como que siento que es de las dos, o sea, como que hay partes en las que no decide tan rápido, no decide como por alguien, o toma un poco como esta cuestión como del impulso, ¿no? Pero en otras sí como que siento que es muy como yo opino esto y mi hija y yo contra el mundo y a mí no me importa, ¿sabes? Como que es la padre de esta dualidad de la situación, vaya.
1: ¿Se puede reflejar la vida de cualquiera de estas mujeres que se presenta el próximo viernes y sábado en el Teatro Morelos sí. con cualquier mujer que nos pueda estar escuchando?
0: Sí, justo.
2: Totalmente, porque yo creo que Donna y Rosy de alguna manera son muy similares, por algo son amigas, pero cada una enfrenta la vida de una forma diferente, ¿no? O sea, Donna es una persona que está como muy consciente de lo que tiene que hacer y Rosy es una persona que vive la vida también con mucho humor. Entonces, a pesar de que tienen ideas muy similares, lo viven de una manera diferente que vaya. O sea, así como las mujeres que podemos vivir ciertas cosas, pero de maneras diferentes, justamente enfocándolo en eso.
1: Uh-huh. ¿Y los hombres?
0: ¿Y los hombres?
1: Ah, ¿verdad?
2: Ay. Pues ahí, bueno, es, yo creo que también igual cada mujer pues tiene su experiencia totalmente diferente. Algo que me gusta mucho es que se justamente en Mamma Mía se ve mucho como esta parte de pues lo son tres hombres, ¿no? O sea, uh-huh. tres hombres los que están en la vida de Donna y
1: que formaron historia con ella, claro.
0: Exactamente. Y luego imagina, regresan al mismo tiempo los tres, o sea, exactamente. También está duro.
1: Claro, qué ansias, imagínate cuando crees que todo está en el olvido y regresa tu pasado.
2: Exactamente.
1: Pero no regresa a él, sino todo lo que viviste
2: todo,
1: con él.
2: Sí. Totalmente.
1: Ay, oye, pues va a estar padrísimo. Platíquenos, es este viernes y este sábado. Ajá. ¿Qué horarios?
2: El viernes tenemos un horario de 5:00 y 7:30, son dos funciones. Y
1: ¿no es 8:30?
0: No, 6:00 y 8:30 el viernes, sí. El sábado 5:00 y 7:30.
2: 7:30, sí.
1: Ok, viernes 6:00 y 8:30.
2: 6:00 y 8:30.
1: Sábado
0: 5:00 y 7:30.
1: 5:00 y 7:30. Y bueno, ¿boletos?
2: Los
1: ¿dónde?
2: Los boletos los pueden adquirir en boleto.com.mx, uh-huh. Pero también pueden llegar al teatro y ahí también pueden adquirir.
0: Y en Gaffer también.
2: En Gaffer,
0: igual también, si tienen algún contacto con nosotros, también pueden conseguir sus boletos.
1: Pues muchísimas gracias, chicas.
0: No, pues gracias.
1: Nos vemos
0: a ti.
1: Ahí.
0: Claro que sí.
2: Y por ahí también tenemos un boleto de cortesía.
1: Ajá.
2: Ahora sí que la dinámica que nos
1: que nos comenta. Digan cómo se llama la obra.
2: Exacto.
0: Muy bien.
1: 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Así, ¿cómo se llama la obra? Y bueno, yo.
0: Ahí está su cortesía.
1: Sí, muchísimas
2: sería
1: gracias.
2: Para el sábado a las 7:30.
1: La del sábado a las 7:30.
2: Así es.
1: No, ya, mira, ya está prendiendo el celular.
0: Perfecto.
2: Excelente.
1: Muchísimas gracias, chicas.
0: No, a ti.
1: Vámonos a una pausa, regresamos.
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3: 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En Radio BI son las 10:13.

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2: Temperatura 19 grados.
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0: He de decirles que para mí es un gusto grandísimo. Yo crecí con él, crecí escuchándolo. He tenido la oportunidad de estar compartiendo micrófonos, yo entrevistándolo. Es la voz más longeva de la BI, el señor Alberto Luna. ¿Cómo está, don Alberto?
2: Alberto Luna López.
0: ¿Cómo le va?
2: Alberto Luna López.
0: Alberto Luna López.
2: Nacido en un punto extra. Bueno, no conocen ustedes a lo mejor ese pueblito, Villa Hidalgo, Jalisco.
0: Ah, claro que sí.
2: ¿Sí lo conocen?
0: Sí.
2: ¿Conoce la casa grande, la casa que está frente a la plaza principal?
0: No, ahorita no la ubico, no la recuerdo, pero ¿a poco ahí nació, don
2: ahí
0: Alberto?
2: Ahí nací, en esa casa.
0: ¿Hace cuántos años?
2: Hace 92 años.
0: Hace 92 años.
2: Hace 92 años cuando la cristiada se puso muy pesada con la gente.
0: En esos lares, ¿cierto?
2: En esos lugares, yo es cuando yo nací, y mi padre, dice, no, dice, es la muerte aquí. Ahí el que no coopera con los cristeros, se lo llevan a la plaza de armas, ahí le ponen tazole y le prenden fuego.
0: ¿Tazole qué es?
2: ¿Qué?
0: ¿Tazole es que como paja para incendiar?
2: No me digas que no sabes qué es tazole.
0: No sé.
2: No.
0: Pues estoy preguntando.
2: No. Bueno, pues es la hoja de la caña.
0: Ah.
2: La hoja de la caña.
0: ¿Ya seca?
2: Ya seca.
0: ¿Y les prendían fuego?
2: Y les prendían fuego para muestra de que sí era cierto que estaban exigiendo aquello. Es cuando mi padre se viene y yo tengo dos añitos.
0: Uh-huh.
2: Dos añitos.
0: Y ¿de nacido?
2: De nacido, tengo dos años de nacido, y me trae aquí junto con Anselmo López y yo. Uh-huh. Éramos de la misma edad, pero Anselmo tenía todo el poder. Uh-huh. Y yo no tenía nada. Anselmo con todo el poder.
0: Uh-huh.
2: Mi buen Anselmo con todo el poder.
0: Uh-huh.
2: Todo el poder de pedir botella, una, ya se acabó esa botella, otra botella.
0: Vámonos.
2: Y el de los palitos haciendo el ridículo, ese era el papel de Anselmo.
0: Pero eran amigos.
2: ¿Eh?
0: Eran amigos usted y Anselmo.
2: No, pues
0: cuatachos.
2: Después que me cambio yo a vivir a la calle Juan de Montoro. Uh-huh. Con una pariente de mi señora, me pide que le vaya a arreglar un asunto a Palacio, porque se lo había llevado a Anselmo.
0: Uh-huh.
2: Para que arreglara los asuntos de panteones.
0: Uh-huh.
2: Y tenía un asunto de panteones que arreglar, y llegué yo a Palacio y me dice, oye, dice, nomás tú no fuiste, tú no, nomás tú no fuiste a pedirme trabajo a la fábrica. todos los demás, aquí está, y me saca una foto, más o menos de ese tamaño. Y ahí están todos, todos.
0: Los que fueron a pedir chamba.
2: Los que fueron a pedir chamba. Nomás yo no fui a pedir chamba.
0: ¿Usted ya estaba en la BI o no?
2: Es mucho pedir. Yo...
0: ¿Cómo entró a la BI?
2: ¿Cómo entré? Abrí una puerta.
0: ¿Y de veras? ¿Y luego?
2: ¿De veras? Abrí la puerta. No pasé la puerta. Abrí la puerta. No, resulta que para entrar a la BI, ay, recordaré o haré una mentira bonita. Una mentira bonita. Éramos el rico y el pobre. Ajá. El rico, rico, y el pobre, pobre. Y mi padre no tenía casa. Mi padre no tenía casa y... Y el rico tenía muchas casas.
0: ¿Y luego?
2: Y luego resulta que mi padre me decía, ayúdame a comprar esa casa, mijo. Sí, le ayudo. Con la poquita tecnología que le había aprendido yo a don Pedro Rivas, porque don Pedro Rivas pues era un genio de la...
0: De la tecnología, de la, claro.
2: La tecnología de...
0: De aquellos entonces.
2: De aquellos entonces.
0: Pero entonces, ¿cómo usted lo conocía antes?
2: ¿A quién?
0: ¿A don Pedro? ¿Cómo conoció a don Pedro Rivas?
2: A don Pedro Rivas lo conocí en la siguiente forma. Llego yo a la difusora porque mi padre, al estar oyendo radio, se había inventado una cosa, te la voy a mencionar, a lo mejor la desconoces tú, la galena.
0: ¿La jalena?
2: Galena.
0: Galena.
2: La galena.
0: Que le parece que después del corte nos dirá qué es la galena. Sirve que le presento un hombre que ya conoce de tiempo atrás.
2: ¿Quién es ese señor?
0: Este señor que está sentado aquí a un lado mío. Y ando esperando a otro que también lo quiere venir a saludar. Ya la gente de radio que supo que usted estaba aquí, pues hay más de uno que quiere venir a darle el abrazo. Vámonos a una pausa, regresamos.
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1: En Radio BI son las 10:24.
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0: Regresamos aquí entre nos, estamos conversando con don Alberto Luna y bueno, pues se integra a esta mesa mi queridísimo Uriel Rodríguez, que ¿cuántos años tienes en Radio Grupo? Don Alberto sí le anda ganando a Uriel, sí. Pero ¿tú cuántos años, Uriel?
3: El 6 de octubre cumplo 51.
0: 51 años en Radio Grupo.
3: El 6 de octubre.
0: El 6 de octubre. Fíjate que por ahí un pajarito me dijo que tú empezaste como en una especie de revisión de comerciales.
3: Bueno, es primeramente, pues, bueno, desde chico, desde la secundaria andábamos aquí echándole, pues, yendo y viniendo ahí a la BI. Uh-huh. Ahí en aquel entonces el señor Luna estaba de locutor, el señor Espuro, el señor Orendain, en aquel entonces, uh-huh. El señor Pacheco era el que estaba a cargo. Y con el ingeniero Alfredo, pues siempre andábamos pues ahí buscando la programación, todas las canciones que estaban de moda, porque había un programa que se llamaba Pop Music Show.
0: Pop Music Show.
3: Música en inglés.
4: Music Show.
3: Pop Music Show. Y entonces,
0: ¿cuántas estaciones eran? ¿Era la BI?
3: La RO.
0: La RO.
3: Y en un entanto era la YZ y la AC.
0: Ajá.
3: Esas eran las que...
0: ¿Y qué nombre tenías? Tenían, porque bueno, podemos entender que esas eran sus siglas, pero así se anunciaban la YZ, la RO, ¿o tenían algún nombre en especial?
4: Todas las difusoras, todas las radiodifusoras tienen la XE, todas las difusoras tienen la antepuesta, la XE, o si te fue XW, XBI,
0: XUVA,
4: XUVA,
0: XYZ, XE.
4: Todas
0: claro.
4: Tienen la XE antepuesta a las siglas que les asignaron. Por cierto, me viene ahorita al recuerdo el hecho de que el dueño de la
0: ¿de cuál estación?
4: De la XRO, uh-huh. Era don Patricio Aispuro, uh-huh. Don Patricio Aispuro, y don Patricio Aispuro tenía un poquito de, pues no un poquito, yo creo que mucho de un mucho de oído, y él tenía la concesión, pero llegaba la hora de ir a comer y paraban la estación para irse a comer don Patricio, y resulta que don Patricio dice hoy pitalela, y se le quedó el pitalela, uh-huh. El pitalela al papá de Jesús Aispuro, uh-huh. don Patricio Aispuro,
0: y que después la RO la adquirimos.
3: Sí.
0: Y formó parte de Radio Grupo.
3: Radio Grupo.
0: Ajá. Llegaste y tú eras como el encargado de todo lo comercial, Uriel.
3: No, era cuestión de la programación de las canciones.
0: De la programación de las canciones.
3: Sí, así es, promocionaba, atendía a los...
0: ¿A los clientes?
3: No, ahí atendía a los que llevaban los discos. era la Musard, era la RCA, entonces tenían sus asesores e iban a visitarnos y los atendíamos, y de ahí nos indicaban cómo iban esas canciones en aquellos tiempos, y acá los convertíamos en éxitos. Sí.
0: ¿Alguna canción que tú dijeras, híjole, esta va a pegar? Se tiene que tener un buen oído para decir, esta canción va a pegar, esta no. Bueno, ¿la mete el locutor, la mete la estación o la escoge el público?
3: En aquel entonces pues había varios artistas que estaban empezando y fuertes. Emmanuel estaba empezando y pegó. Joan Sebastián también en aquel entonces se iba, y también me tocó la fortuna, por ejemplo, de estar con Emmanuel en una de Redadito con su cintura, una canción muy ya tradicional, y él estuvo ahí en radio, él estuvo en las cabinas, ellos lo entrevistaban y todo. O sea, era una época que ellos, los artistas, acudían mucho a la estación.
4: Porque nos decían a los locutores, vas a tener entrevista dentro de tantos minutos.
0: ¡Ay! Vámonos a una pausa, esto se pone re bueno, porque había gente con que hiciera clic. Usted era fan de alguno de los artistas y tenerlo ahí enfrente, qué emoción, ¿no?
4: Demasiada.
0: Vámonos a una pausa, regresamos.
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1: En Radio BI son las 10:33.
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2: Buenos días, y aquí estamos a las 5 de la mañana con 10 minutos. Estamos listos ya para regalarles con buena música, con buenas canciones. Es complacencias a partir de este momento. Pueden llamar al teléfono 1528-00, 1528-00, única línea para complacencias. El amanecer con Lorey. ¿Con qué vamos a iniciar el programa? ¡Ay! Tengo canciones bien bonitas con los Tigres del Norte. Tengo canciones con las Jilguerillas. Canciones con los Diamantes, con Yolanda del Río, con las Hermanas Muerta. Unas canciones de Javier Solís también están aquí dispuestas. Alguna canción en especial de las de Javier Solís, se las vamos a tocar inmediatamente. O si quieren alguna canción de las de Vicente Fernández. De Vicente Fernández.
0: ¿Qué obole? ¿Quién era ese muchacho que estaba hablando?
3: Ese muchacho.
0: Pues es usted.
3: Y menciona a Javier Solís.
0: ¿Usted fue fan de Javier Solís?
3: Yo fui fan de Javier Solís y estuve viviendo unos días en su casa en México. Y me dice, mira, dice, oye, acompáñame a la grabadora a montar una canción. Y le dije, sí, vamos, ¿por qué no? Llegamos. Me quedo yo del lado de los ingenieros y Javier se mete a la cabinita para montar la canción. Se mete a la cabinita y empieza a grabar. Graba la canción y los ingenieros dicen, se queda.
0: A la primera. Vámonos.
3: Era el primer artista que yo había entrevistado que entraban y ya sea porque me adelanté tantitititito o porque no me gustó aquí el tono o porque aquí
0: se repite la canción y con él X. No.
3: Y otra vez y esa fue la única vez donde estábamos sentados en el suelo. Javier Solís y yo y le digo, oye, ayer me dejaste apantallado con lo que hiciste. ¿Qué hice?
0: Pues a la primera.
3: A la primera. Eres el primero que escucho
0: que graba.
3: Que graba y a la primera.
0: ¿Se queda la canción?
3: A la primera pasada se queda. No, dice, pues eso lo hago diario.
0: Así como diario usted. Ahorita fíjese en el corte comercial de lo que pues yo me ando enterando. Que me dice Uriel, pues a él le gustaba hacer de todo, o sea, ¿verdad, don Alberto? Entonces usted le entraba a la talacha de acompañar al ingeniero Pedro Rivas a armar
4: antenas. La planta de Ojo Caliente, acá don Alberto la puso.
0: ¿Cómo? ¿Dónde estaba la planta de Ojo Caliente?
4: Ahí está, todavía la antena, aquí en el Ojo Caliente, ahí. Ajá. Era la planta, de ahí transmitían. Exactamente, en Alameda y la avenida Ojo Caliente. Ajá. Ahí está.
3: En la esquina de Ojo Caliente.
4: En la esquinita. Atrás de, a un lado del Hotel Andrea.
0: Okay.
4: Todo es en la planta.
0: Ándale, ¿dónde está la planta?
4: Y ahí sería la transmisión, tanto de la BI como de la RO. Y aquí don Alberto.
0: ¿Y usted armó esta
3: antena? La RO se la regala. Donde quiera, el nivel que se encuentre, Pitalela, se la regala a Pedro Rivas, porque ellos no servían para tener la pura concesión. Tenían la pura concesión, pero bueno, no había nada
0: de billuyes.
3: De centavitos. Entonces se la regala a Pedro Rivas, y nomás con la condición, dice, nomás déjame 40, deja. Te regalo 49 puntos de la concesión de RO, déjame uno para yo decidir de qué lado nos va.
0: Dice. Oiga, y usted, al momento de armar, ahorita nos estaba contando en el corte comercial que usted se subió a una antena y la iba armando porque las antenas se armaban como embonando, como cono sobre cono, quiero entender eso.
3: Exactamente. Tres patas y tres patas y para adentro, tres patas y para adentro.
0: Y usted ya estaba 70 metros arriba.
3: 70 metros arriba, porque ya me habían avisado que no embonaba. Y dije, ¿cómo que no embona? Cambiamos de personal, me subo yo, y al subirme...
0: No me diga que se mareó.
3: ¿Eh?
0: No me diga que se mareó.
3: No, nunca me he mareado. Bueno, sí, a veces.
0: A veces sí, sí. Con esos sí. Que se toma uno a veces y luego...
3: No, si le platicara yo de las veces que me...
0: Que se mareaba.
3: Bueno.
0: De las que se ha mareado. No, sí. Mejor platíqueme de la embonada de la antena.
3: Tiré litros de vino. Tiré.
0: ¿En dónde?
3: ¿En dónde, pues, por ellos?
0: No, primero platíqueme lo de la antena y luego lo del vino.
3: Ah, llegamos al punto ese de la antena.
0: De cambiar personal, porque no embonaba.
3: No, porque cualquier golpecito pues se atoraba y no entraba.
0: Ajá.
3: ¿Cómo que no entra? Cambiamos de personal. Entra Alberto Luna y don Pedro Rivas me había dicho, de aquí no se pase. De aquí no se pase ni nada. Uh-huh. Pero pues a 70 metros de altura, ¿a quién le pido ayuda?
0: Pues no había quién. ¿Estaba usted solito?
3: Y yo les había platicado esas cosas y la gente no me lo creía. Decían, está loco. ¿Cómo va a ser eso? Pues me subo yo a la antena.
0: Ajá. Uh-huh.
3: Y llegué, sí, efectivamente, con un golpecito que se dio a la torre, se hizo una descarapelada y ya no entraba.
0: Y ya no entró, ajá.
3: Y llego yo, cambiamos de personal y
0: empieza a zarandearla para que entre.
3: Un paso más y a zarandearla. Y al zarandearla. ¿Qué? Al zarandearla con.
0: Embona.
3: Embona.
0: Ajá.
3: Pero ya estaba embonando, ya fuera de. Fuera de las recomendaciones.
0: De las recomendaciones de cuidar su integridad.
3: Sí.
0: Ay, Dios.
3: ¿Y dónde me
0: se atoró la camisa?
3: Me agarra.
0: El pellejo.
3: Al embonar, embona la camisa.
0: ¿Y el pedazo de carne?
3: Ahí está.
0: ¡Eh! ¡Ah!
3: Embona, ¡pum!
0: Con usted adentro. Ay, Dios.
3: Conmigo colgando.
0: Ah.
3: Dije, ma, ¿y ahora a quién le pido ayuda?
0: Y no gritó.
3: Pues pensé, pues ¿quién me oía a esas alturas? Ma, ¿y de otra?
0: ¡Ah! ¡Pum!
3: Dale el tirón. Y ahí se quedó el pedacito de... ¿El pedacito de qué?
0: De Alberto Luna.
3: El pedacito de Alberto Luna.
0: ¿En la antena de Ojo Caliente? ¿O de dónde fue?
3: En la esquina de Ojo Caliente.
0: Y Alameda.
3: Y Alameda.
4: Que se llamaba La Planta, y ahí está la antena.
0: Y el pedazo de pedacito de don Alberto Luna. Y entonces zafó, y no se le vino el chorro de sangre y el...
3: Me zafé, le di un tirón.
0: Ay, Dios.
3: Y ya, al zafarme, fue cuando entró la... cuando embonó. Y ya armé el pedacito que...
0: ¿Todavía tuvo la sangre fría de armar el lo que quedaba?
3: Pues a eso iba. A eso iba. Armé el pedacito que quedaba. Papá, me bajé. Y eso no me lo creían hasta que... cuando iba bajando de la torre, voy viendo el chorro de sangre aquí por la...
0: Por la camisa
3: ven escurriendo.
0: ¿Y qué le dijo don Pedro? ¿Lo regañó? que dijo, bien hecho el trabajo, le con todo y pedacito de carne.
3: Con todo y pedacito. Entonces, ese, y por cierto que nunca me curé.
0: O sea, así solito sanó, cicatrizó.
3: No, pues me estuve al rato allá y cuando voy bajando, voy viendo aquí la sangre que va cayendo. Y bueno, ya cayó.
0: Ya cayó, ya quedó la antena.
3: ¿Eh?
0: Y ya quedó la antena.
3: Ya quedó la antena. Y ahí está la fecha.
0: ¿Ustedes entonces tienen cuántos años de conocerse, Uriel?
4: Pues lo conocí, bueno, desde antes de que yo entrara a trabajar, ahí andaba haciendo mis pininos, le digo que iba mucho ahí a la radio. Entonces, ponle unos 4 o 5 años, más los que ya tenemos, pues ya siempre es toda una vida, sí.
0: Toda una vida. Vámonos a una pausa comercial. Tenemos muchos mensajes. Nos dice, saludos a don Alberto Luna. Yo lo escuchaba en las mañanas antes de irme a la secundaria. Nos dice Flavio Contreras. Felicidades. Buenos días. Una pregunta para don Alberto Luna. Tuvo un programa de Vicente Fernández e invitados y se transmitía a las 3 o 4 de la tarde. No estoy muy seguro. ¿Es verdad? Saludos para todos, en especial para Elcar, y desde Elcar, Indiana, mi nombre es Ángel Trinidad. Te mandamos un abrazo, Ángel. Vámonos a una pausa.
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5: En Radio BI son las 10:47.
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0: Mari Carmen, muy buenos días. Saludos cordiales para ti y para tus invitados, especialmente a don Alberto Luna López. Yo también lo escuchaba a las 5 de la mañana en el programa del Club de los Madrugadores. Mari Carmen, la antena está ubicada en Avenida Tecnológico, muy cerca de Alameda, ¿no? Sí, ahí merito. Un abrazo muy grande. Felicidades para mi tío Alberto Luna López, hermano de mi padre Chuchón, atentamente la prieta linda. Así me dice él, que así le dice usted a esta muchacha, la prieta linda. El señor Alberto Luna vivía en la calle por la calle San Marcos, hermano de Eva y de Olivia. Yo muy pequeña vivía cerca de su casa en el 510, primero al lado de la casa de mis abuelitos maternos y después en el 528, al lado de la casa de mi tío José y mi tía Pola. Saludos a don Alberto Luna, nos dice Marisela Paredes, que le mandamos un abrazo. ¡Felicidades! Buenos días. Oiga, ¿don Alberto Luna es hermano de Humberto Luna?
3: No.
0: Serán otros. ¿Qué significa la radio para ti, mi querido Uriel?
4: Pues la radio, como he crecido...
0: Ahorita te dedicas a las ventas. Ahorita has estado caminando todas las venas, las arterias de lo que es una estación que tiene 90 años, con una trascendencia increíble, con una... Un estar en el alma de y en el corazón de muchísima gente, en los trabajos, en sus casas. Has caminado todas las tripas de la BI, podemos decirlo así, de Radio Grupo. Ahorita te dedicas a las ventas.
4: Ahorita estamos en cuestión de ventas, asesorando a varios clientes para que sigan impulsando y se sigan anunciando y sigan creciendo los clientes y la empresa.
0: Que eso es una parte importante. Sí. O sea, el cliente que quiere ser escuchado, su negocio, su hacer, su quehacer, ¿confía en Radio Grupo?
4: Sí, porque se le transmite, como yo ya lo he vivido y sé que vale la pena y sé que estar aquí es algo grandioso, se transmite al cliente. El cliente pues lo recibe, lo acepta y prueba y le va bien. Uh-huh. Esa es la importancia de eso, de saber transmitirlo, porque como yo ya lo he vivido, pues ya he sabido de cómo se programa todo, pues solo vamos y lo transmitimos a los clientes.
0: ¿Radio Grupo es garantía?
4: Demasiada garantía. Uh-huh. Mucha garantía.
0: ¿Hay algo que tú dices, por esto me levanto todos los días?
4: Pues para echarle más ganas a la empresa Radio Grupo, es que es mi vida. Uh-huh. Sí.
0: Al hablar de decir de tu vida, es escuchas, tú eres de los que paseas por todas las estaciones, escuchando los comerciales, escuchando al locutor, locutora, conductor, conductora. ¿O escuchando las canciones?
4: La idea es convivir también con los compañeros. Paso a las cabinas, los saludo, platicamos, pues ahora sí que guaseamos y aprendemos, porque hay que estar al día, no porque ya tengas tiempo, día con día.
0: ¿Cuántos? 51
4: años. 51 años, el 6 de octubre.
0: El 6 de octubre cumple 51 años. Y pues es toda una vida.
4: Y aparte, pues anteriormente, desde la secundaria, pues aquí andaba y andábamos.
0: Chacoteando, pues.
4: Sí, ahí andábamos metiéndonos ahí. Ahí nos metíamos con el señor Luna y eso, ya nada más le decía, ay, estos muchachitos. Porque había cartuchos en ese entonces y así los acomodaba y todo. Y nos trataba muy bien y pues uno se emocionaba.
0: Y te inspiras. ¿Sabe usted que usted ha sido inspiración para mucha gente? Lo estoy leyendo en los mensajes. Ayer que conversaba con mi querido Gerardo Rodríguez, o sea, decía, ¿vas a tener a don Alberto Luna? Sí, locutores siempre a lo largo de 26 años. Usted es referente, don Alberto. ¿Qué se siente ser inspiración? Ser referente en la radio. Que lo que ama es ejemplo para que amen otros su trabajo.
3: Que reconozca a la gente que uno es parte importante de la empresa para la cual está uno trabajando. Uh-huh. Recuerdo, viene a mi mente ahorita, cuando nos tocaba entrevistar a artistas. Uh-huh. Nos decían, a tales horas tiene entrevista con un artista.
0: ¿Cuál se le viene a la mente?
3: Artistas que, pues quién sabe quién serían. Y un día me dicen, tienes entrevista dentro de tantos minutos. Ya, me siento yo en mi lugarcito de la entrevista y voy viendo a José Alfredo Jiménez.
0: ¡Anda!
3: A José Alfredo Jiménez con sus ojos verdes.
0: Un verde esmeralda, ¿verdad?
3: Un verde precioso. Uh-huh. Un verde precioso que... A mi buen José Alfredo Jiménez.
0: ¿Amable? ¿Él era amable?
3: ¿Eh?
0: ¿Él era amable?
3: Era muy amable. Con todo el mundo dialogaba, ¿no? no se negaba al diálogo con la gente.
0: ¿Llegaba con guitarra o llegaba él solo?
3: No, ya cuando me lo presentaron a mí, pues ya era la hora de la entrevista, y lo voy viendo yo.
0: Ay,
3: José Alfredo. Venía promoviendo las canciones tú y ella. Tú.
0: ¿Cuál? A ver, acuérdame. ¿Y la de ella, la de me cansé de rogarle?
3: ¿Eh?
0: La de me cansé de rogarle, sí, me cansé de decirle que yo sin ella de pena. ¿Y ahí se las cantaba? ¿Tenía que cantar en vivo el artista?
3: Y en el momento en el que estaba uno entrevistando, sí, como que se simulaba que la estaba cantando en vivo, pero es que ya llevaba el material listo para sacarlo al aire.
0: ¿Y entonces se tocaba la canción mientras era la entrevista?
4: Como era fondo musical.
0: Era una forma como fondo
4: musical.
0: Como
4: fondo musical para que la gente estuviera al tanto de ello. Y se emociona a la gente porque al escuchar unas canciones que le gusta y escucharlo a él en vivo, pues sí, era un boom.
0: Era como un dúo, ¿verdad?
4: Sí, varios artistas así siempre se les hacía, y Emmanuel y todos ellos. Y entonces salían al aire y la gente reaccionaba y hablaba y todo.
0: Ay, ya se nos fue, ya se acabó el tiempo. Tenemos que decir adiós. Don Alberto, usted lo va a despedir, pero antes yo quiero decirles que les tenemos la sorpresa de que este próximo domingo, en punto de las 5:30 de la tarde, estaremos presentando un espectáculo cultural, artístico, en relación a los 90 años de la BI. Usted tiene que estar muy lista, muy listo, atento y atenta a pues esta promoción de repartir los boletos. Y pues vas a ir, mi querido Uriel, don Alberto Luna, están cordialmente invitados.
4: Gracias.
0: Yo agradezco la atención de venir a compartir micrófonos. Muchísimas gracias, don Alberto.
3: Haré todo lo posible, pero no hace 24 horas, Alberto Luna se cayó.
0: ¿A poco se cayó? Nos cayó.
3: Me sentí ganas de ir al baño. Mi baño está a 2 metros de distancia de mi cama.
0: Y se cayó.
3: Y oí yo que estaban como tirándose el agua, pero era el agua del cielo.
0: Ajá.
3: Que estaba cayendo. Me levanto y al levantarme,
0: pues esperemos que esté mejor, don Alberto. Mi querido Uriel. Alivie,
4: muchas gracias.
0: Muchísimas gracias.
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7: Buenos días. Estas son las noticias más importantes de hoy. Huachicol de vino alcanza Aguascalientes. Lo importan como jugo y lo etiquetan como vino mexicano. Empresarios exigen regulación, pues grandes empresas nacionales y locales están vendiendo vino mal clasificado, señala Canaco. La CEDRAE reconoce problemática que orilla reconversión de cultivos. Adelanta negociaciones. Se dictaron sentencias por más de 2,330 años de prisión en un año. Al menos así lo afirma la presidenta del Poder Judicial del Estado, María José Ocampo Vázquez, quien agrega que se ha reducido el rezago que existía, esto durante la presentación de su informe de actividades ante el Congreso del Estado. En este sentido, destacó que se recibieron casi 51,000 demandas y se dieron más de 131,000 juicios. Gracias, continuamos con más noticias en breve. Yalma Arronte, BI Noticias.
8: De rodilla. Comenzamos platicando el día de hoy con el doctor Moisés, médico cirujano y doctor en quiropráctica. Con él vamos a platicar acerca de lo que es la gonalgia y el abordaje desde la quiropráctica. También vamos a platicar con Irma Covarrubias. Nos va a hablar de una emoción que puede acompañarnos aún cuando aparentemente tenemos todo, la insatisfacción. También vamos a platicar con la cosmetóloga Milly Castorena y vamos a conocer cuánto tiempo tardan en mostrar resultados los diferentes tratamientos faciales. El arquitecto Miguel Castañeda nos dirá por dónde empezar cuando queremos mejorar nuestra casa. Y nuestra querida Patti González Guevara nos va a hablar acerca de las empresas y su visibilidad. Además, tendremos, por supuesto, el tema de la luna, la herramienta de la vida y, bueno, 5 temas, mucha información, herramientas para nuestra vida. Comenzamos.
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8: Hoy la luna nos invita a bajar la velocidad y a poner literalmente raíces. La luna entró en Tauro a las 2 de la madrugada, así que prácticamente vamos a tener todo el día con la luna en el signo de Tauro y seguimos en fase menguante. Tauro va a regir el día de hoy, el día de mañana, para que lo que escuches de recomendaciones lo pongas en práctica en estos días. Bueno, como te digo, nos invita a bajar el ritmo, buscar estabilidad, disfrutar lo sencillo y atender aquello que queremos conservar. Hoy es un día para organizar finanzas, trabajar con paciencia, atender asuntos materiales, cocinar y disfrutar del hogar, descansar y reconectar con tu cuerpo. No te conviene el día de hoy depilarte y sí te favorecen masajitos relajantes, terapéuticos, cortar tus uñas y tratamiento para aclarar tu cabello. En jardinería es un buen momento para regar moderada y abundantemente, también para sembrar plantas aromáticas como romero, albahaca y lavanda y trabajar con plantas resistentes. Hoy es un día para evitar la terquedad y...

0: aferrarte a algo solamente porque es conocido. Si la vida te pide soltar, suelta. Es un buen momento para ir despacio. Y ir despacio no significa detenernos. Algunas cosas necesitan tiempo para echar raíces antes de poder crecer. 449-910-3508 es nuestro WhatsApp, está abierto para ti, estamos contigo, y si tú no tienes el calendario lunar aún, con todo gusto te lo compartimos. 449-910-3508. Y le doy la bienvenida al doctor Moisés, que ya se encuentra con nosotros. Bienvenido, doctor, y queremos enviar unos saludos.
1: Así es, antes que nada, muy buenos días, Marta.
0: Buenos días.
1: Y pues sí, y quiero mandarle un saludo a todos los pacientes que me han comentado que nos están escuchando y están buscando la conversación los días que venimos. Les agradezco mucho, y a los que todavía no son nuestros pacientes, también les mandamos muchos saludos.
0: Uh-huh. Así es, doctor. Y vamos a hablar, ¿cómo dijo el tema?
1: Gonalgia.
0: Gonalgia.
1: Sí, sí. Esto es cuando llegan los pacientes y me dicen, doctor, estoy muy desesperada porque tengo gonalgia. Y bueno, simplemente significa dolor de rodillas. Entonces, si uno tiene dolor de rodillas, se le puede decir gonalgia.
0: Y dolor, dudo que alguien llegue y le diga gonalgia, más bien me duelen las rodillas. O sea, ¿hay quien identifica
1: sí,
0: el término?
1: Sí, hay quien le dice, porque eso es lo que les dijeron en otros centros.
0: Okay. Doctor, ¿dolor de rodilla en cualquier sentido? O sea, ¿y cualquier lado de la rodilla?
1: Así es.
0: O sea, ¿eso así se llama?
1: Es el dolor de rodilla sin saber su causa.
0: Okay.
1: Entonces, ya que hacemos una evaluación, hacemos pruebas ortopédicas, quiroprácticas, neurológicas y radiografías, ahora sí establecemos un diagnóstico de dónde viene o de dónde se produce ese dolor. Y aquí lo interesante es que puedo decir que en un 30% esos dolores están causados por un problema en los pies, en la cadera o en la columna. Puesto que de la columna salen las raíces nerviosas que se dirigen a las piernas, y gran parte de ellos pues van hacia las articulaciones sensibles, en este caso las rodillas. Entonces es por eso que hacemos esa evaluación de los pies, los arcos caídos, la debilidad de los músculos glúteos y la debilidad de la musculatura tóraco-abdominal, pues van a generar posturas que van a recaer biomecánicamente anormal en las rodillas. Entonces, es por eso que tenemos que hacer una evaluación muy exhaustiva de dónde está el problema biomecánico para determinar si el problema es estrictamente en la rodilla o viene de otros lados y está afectando a la rodilla. De tal manera que el tratamiento quiropráctico va a ser corregir ese causal inicial, ese causal primario, para que pues vaya beneficiándose esa rodilla y lo podamos sostener, muy importante, con ejercicios, fortalecimiento, en muchos casos plantillas o alguna otra terapéutica como fisioterapia.
0: Es como ponerle buenos cimientos.
1: Exactamente.
0: Porque, entiendo que, y he escuchado que la rodilla carga no solamente nuestro peso, sino varias veces más se multiplica el peso al hacer esos movimientos, el doblarse y cargar todo el peso, y además todo lo que además cargamos.
1: Físico. Así es. Y tiene una estructura, como decía, biomecánicamente casi perfecta, sí. Donde tolera todas estas cargas, muchas veces arriba, 6 a 8 veces más de la presión que podrían sostener, pero en una buena posición. Cuando esta posición se empieza a alterar, como decía, por pie plano, por debilidad en los músculos glúteos, las personas que están mucho tiempo sentadas no estimulan estos músculos, bueno, pues esta rodilla empieza a cambiar de posición y es la que empieza a resentirlo.
0: Ok.
1: Por eso la gente se sorprende con los tratamientos quiroprácticos cuando hacemos una corrección, ya sea en la pelvis, ya sea en la columna, o ayudamos a la estabilización de los pies, en los cambios que pueden tener. O sea, mucha gente dice, después de 3 sesiones estoy sin dolor. Leo, si está sin dolor porque quitamos la carga en esa rodilla toda chuequita, gracias a la quiropráctica

0: fuera de su posición. Entonces, la carga que existe en esa rodilla pues va a ser anormal y pues no te quiero decir cómo terminan.
1: ¿Y se pueden poner plantillas en los tenis para hacer este ajuste?
0: Así es, así es. Y a muchos
1: corredores.
0: Sí, y a muchos de estos corredores los ponemos a hacer pesas. Dice, pero es que yo corro, no, yo no quiero hacer pesas. Le digo, sí, pero es para sostener a los músculos que van a llevar a tu rodilla a la posición correcta. Uh-huh. Igual los ciclistas.
1: Uh-huh. Ok, qué maravilla. 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
0: Así es.
1: Atención personalizada.
0: Atención personalizada, ya estamos integrando medicina regenerativa también en los protocolos y ya estamos haciendo diagnósticos ecoguiados, o sea, con ultrasonido.
1: Eso parece excelente. 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
0: Así es.
1: Gracias, doctor.
0: Para servirte, Marta.
1: Vamos a una pausa, quédate.
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3: En Radio BI son las 11 con 12 minutos.
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3: Temperatura 19 grados. 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
1: Continuamos contigo aquí en Hogar y Salud. Y toca el turno a platicar con Irma Covarrubias, que ya se encuentra con nosotros. El tema bastante interesante, la insatisfacción. Bienvenida.
11: Buenos días a todos, me da mucho gusto. Ya el mes de septiembre ya vine de acuerdo a la blusa típica.
1: Ya llegaste, ya tenemos nuestra bandera también.
11: Sí. Fíjate que hoy vamos a hablar un tema muy interesante, porque a veces, aunque estemos... no tengamos nada aparentemente para llorar, para sentirnos tristes, para sentirnos enojados, siempre hay algo que nos hace sentir así. Y muchas veces pensamos que todo está bien, que la familia está bien, el trabajo está bien, gano lo suficiente, me llevo bien con todo mundo, pero aún así me siento triste, de la nada lloro, de la nada me enojo, porque es lo que, ¿por qué? ¿Qué es lo que me está sucediendo? Pues son mil factores. A veces nos damos cuenta que no estamos siendo valorados ni en el trabajo, ni por la familia, ni por nuestros hijos, ni por nuestros padres. Entonces, eso nos da una gran insatisfacción, decir qué es lo que pasa, por qué me siento así. A veces ser ama de casa en que todo tienes limpio, ordenado, y nadie te dice, oye, mamá, qué rica está la casa, mira qué a gusto me siento, siempre tan ordenada. Cuando pierdes a un ser querido y no te sientes ni apapachada ni apoyada por tus seres queridos, como que, ok, pasó y a los 2-3 días ya ni siquiera un abrazo ni un beso. Cuando estás dando todo en el negocio, en la empresa donde trabajas y no te sientes motivada. Por el contrario, puede haber agresiones de tus compañeros por envidia, por mala leche, por los mismos jefes y te hacen sentir mal. Cuando no te sientes realizada en tu vida personal y notas tú que aquello que haces no está fructificando. Por ejemplo, puede ser que ya tienes 3, 4, 5, 10 años de novia y el novio no da color.
1: Luces.
11: Está en las mismas pensando que todo va a ser eterno. Y pues tú lo que quieres es tener una familia, sí, tener tu formalizar. Hogar, tener dos hijos, y aquel hombre no da color, o la novia puede ser, ¿verdad? En el punto anterior es bastante común que las relaciones no se concretan. Puede ser por parte del hombre o por parte de la mujer, y tú dices, pues, ¿qué está pasando? ¿Por qué sucede eso? Y es que no se comprometen. Cuando tienes un círculo de amigas que fácilmente te traiciona, piensas que tú eres la culpable y por más esfuerzos que haces para hacer las cosas bien, para llevar una relación bonita, es todo lo contrario. Cuando eres completamente diferente a tus amigas porque tus intereses son diferentes, porque tu preparación es diferente, entonces te sientes insatisfecha, te sientes que todo no llega a cuajar lo que tú deseas, entonces sí sientes una gran insatisfacción y te sientes muy mal, te sientes menospreciada. Cuando te das cuenta de las infidelidades de tu pareja y aún sigues con ella o con él y te mueres de tristeza y de coraje pensando que haces todo lo posible para mantener el interés y ni aún así las infidelidades continúan o te siguen tratando mal. Cuando tú resuelves todo en casa, te encargas del quehacer, comida, limpieza, trabajas, pagas cuentas y tu pareja es una figura de adorno, en nada te ayuda. En nada se compromete, ni siquiera en la educación de tus hijos. Cuando continuamente te falta el respeto de tus hijos, de tu pareja, trabajo, amigas, y no sabes cómo poner un límite a esas humillaciones. Y lo más grave de la situación es cuando se te golpea, se te calla, se te grita y se te humilla constantemente. La mayoría de las personas no saben cómo resolver todo esto y dicen, se encuentran como en un callejón sin salida. Pues hipnoterapia hace unos grandes cambios porque te pone de frente a esas situaciones y te saca lo mejor de ti para saber salir adelante. A veces pensamos que no tenemos herramientas o que no sabemos decir no o que no, como te digo muchas veces, te encuentras llorando, pero no encuentras qué es lo que te hace sentir así. Pues hipnoterapia, tú sola te das cuenta, así es esto, es lo otro, es acá. Yo no te voy a implantar ideas. Al entrar en terapia, tú misma o tú mismo te estás dando cuenta qué está pasando.
1: Lo podemos identificar con...
11: Lo identificas, pero así... ¡Qué bárbara! ¡Qué bárbaro! ¿Cómo no me daba cuenta? A veces la falta de cariño, la falta de abrazos, la falta de besos, la falta de apapacho, también a veces no lo identificamos. puedes decir, siento algo en la piel, siento algo como que algo me falta, generalmente a la mitad de la espalda es cuando siento esa sensación bien gacha, pues es falta de apapachos. Mm. Entonces, sí, hipnoterapia es extraordinaria porque estamos trabajando con el inconsciente y el inconsciente es el que va a gritar. Yo no voy a implantar nada, el inconsciente es el que grita, me está pasando esto.
1: Hace su anuncio para poder sanarlo y poder tener una vida satisfactoria, porque estoy segura que podrá tener muchas razones por las cuales sentirse satisfecha, sin embargo, esa es como una piedrita en el zapato que no te permite
11: avanzar. Y a veces como saberte defender, porque no sabemos cómo, por ejemplo, en el trabajo o a cosas. El otro día fue una muchacha muy bonita. Uno como mujer también reconoce quién está bonito y quién no, y la acosaban mucho. Al entrar en terapia, ella supo cómo poner el alto inmediatamente. Entonces, así de fácil es, yo no voy a implantar nada, yo no les voy a decir, conviértete en un ogro, saca la pistola, saca la chancla y golpea, no. Tu inconsciente te va a decir, puedes hacer esto.
1: Gracias, Irma. ¿Dónde te encontramos?
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1: 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Hipnoterapia como opción para si tu vida, si sientes que tu vida tiene insatisfacción, pues hay que identificar de dónde
11: viene. Sí, lo resolvemos de volada. Lo resuelve.
1: Se resuelve cada quien. Gracias, Irma.
11: A ustedes.
1: Continuamos, vamos a una pausa.
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3: En Radio BI son las 11 con 21 minutos.
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1: 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Cuando nos hacemos un tratamiento, queremos como ver los resultados rapidísimos, queremos ir a nuestra limpieza facial o algún tratamiento y salir así como si me hubieran puesto una máscara. Y a veces no es así. Mi querida Milly Castorena, ¿cómo estás? Hay que esperar el tiempo. ¿Cuánto tiempo llevan estos tratamientos? ¿A qué se nota?
17: Así es, bienvenida. Martita. Muchas gracias. Pues definitivamente cada persona vamos a tener cierta respuesta de menor o mayor tiempo para ver resultados de todos los protocolos de tratamientos que nos hagamos, así como de lo que tengamos nosotros en casa, a lo mejor una crema comercial, algún producto comercial, igual también nos va a hacer diferente efecto a cada uno de nosotros. ¿Qué es lo que va a mejorar el efecto? Tenemos productos que nos van a dar al momento esa luminosidad, pero al día siguiente, ¡pum!, se esfumó. ¿Qué pasó? Pues ayer estaba yo muy luminosa y el día de hoy ya no. Bueno, esto va a depender mucho a qué nivel de nuestra piel llegó ese activo que nos pusimos. Si es a nivel epidérmico, dérmico, hipodérmico, que es lo más profundo. Ahora sí que desde lo más epidermal hasta lo más profundo. Esto va a tener mucho que ver qué tantas células muertas tenemos sobre nuestra piel. Si tenemos esa barrera cutánea, nos pongamos así la crema más cara del mundo mundial, como dicen, no nos va a hacer ese efecto que nosotros quisiéramos. Antes que nada, tenemos que eliminar toda esa capa de células muertas, obviamente a nivel profesional, para no lastimar la piel y para que realmente sea un tratamiento efectivo. Ya después de esto, si aún limpiando nuestra piel de esta capa, hay productos que únicamente van a potenciar hasta la primer capa de la piel, hay otros que sí van a profundizar y tiene mucho que ver si los vamos a aplicar también con ciertas técnicas y protocolos que hacen que penetre mucho más. Esto que va a hacer que el efecto que queremos que tenga o el resultado sí va a ser más permanente, continuo. No únicamente, como les decía, que no lo aplicamos, al momento se ve bien y ya más tarde o mañana se quitó. Esto depende mucho de estos pasos, que tengamos una piel permeable para que pueda profundizar el activo.
1: Pero esto depende, como bien lo dices, de quitar la célula muerta, de permitir que esté bien receptiva, y eso se hace con una buena limpieza. Por eso es la importancia de las limpiezas faciales. No nada más el hecho de me la limpio, pues yo me la limpio en la casa.
17: Así
1: es. No, necesitamos liberar los poros de acúmulo de no sé cuánto le
17: sí, definitivamente. Y para esto se utilizan productos profesionales que no podemos utilizar en casa, porque hay que saberlos realizar estos protocolos y va acorde a cada tipo de piel, el tipo de peeling que aplicamos, porque son peeling. Entonces, peeling es como una limpieza de piel profunda. No es con que nos pongamos azúcar, que nos pongamos ciertas cosas mecánicas en nuestra piel. No va por ahí, no. Esto es a nivel profesional y a un profesional hacemos una valoración de los tipos de piel y vemos cuál es tu peeling adecuado para poder abrir esa barrera y que puedan penetrar los activos. Otro punto, no queramos también que al primera limpieza de todas estas células sí va a haber una mejoría, mas sin embargo, si nunca nos hemos hecho un facial, si nunca hemos cuidado nuestra pielecita, vamos a ir también al pasito limpiando esta capa córnea, que es la que se forma, así se llama. Esta que nos quita esa luminosidad, nos va haciendo, como decías tú, que nuestra piel se vea opaca, grisácea, sin vida, con algunas imperfecciones como comedones, que son los puntitos negros, que sean miliums, que son unos más chiquititos que no podemos quitar sino con un tratamiento especial. Uh-huh. En fin, son muchos acúmulos ahí de grasa, contaminación, que un simple lavado, que es muy bueno que mañana y noche lo hagamos en casa. Uh-huh. Ese no hay que quitarlo, ese es excelente. Va a hacer que no se nos acumule todavía más uh-huh. de lo que nosotros retiramos en cabina. Ese hay que seguirlo haciendo. De lo que estamos hablando es de esta limpieza mensual que nos va a ayudar a quitar a profundidad esta barrera, y ya depende de cada persona, lo grueso que tenga su capa córnea va a ser que poco a poco vaya eliminándose y va a ir viendo entonces sí una mejora permanente uh-huh. Con lo que tenga en casa, va a ir haciendo un mejor efecto porque va a profundizar más el activo. También nosotros en cabina aplicamos ciertas ampolletas, ciertos tratamientos con aparatología que hace que también profundicen más a la siguiente capa.
1: Y como lo dijiste hace ratito, o sea, que nuestros mismos productos tengan el efecto por el cual los compramos, porque muchas veces nada más quedan ahí como literalmente afuera de...
17: Correcto, y decimos no funcionó, no funcionan, y vamos y compramos ajá. más, y al rato ya tenemos toda una farmacia ahí en nuestro sí. nuestro baño, ¿verdad? Entonces sí tenemos que ver el por qué no está haciendo el efecto que quisiéramos, porque a veces incluso hay cremas económicas que son buenas, pero a lo mejor no te está haciendo el efecto por lo mismo que comentamos.
1: No penetra.
17: No penetra, se queda en la uh-huh. superficie y de momento queda bonito y de rato ya no. Entonces, uh-huh. Antes de tirarlo a la basura o de hacerlo a un lado, vamos a hacernos nuestra limpieza facial y veremos la diferencia y vamos a aprovechar esos productos que tenemos, siempre y cuando también sean lo adecuado para nuestra piel.
1: Limpieza facial profesional para poder ver un resultado rápido, que sí, hay algunos que sí son como efecto glow, si vas a tener algún evento o algo. El chiste es que permanezca
17: en lo que queremos.
1: Necesitamos que se nos vea nuestra piel siempre joven y luminosa. ¿Dónde te encontramos, Mili?
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1: 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Gracias.
17: Un abrazo.
1: Vamos a una pausa y regresamos.
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3: En Radio BI son las 11:32.
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0: Te quiero compartir el día de hoy la herramienta para la vida. Esta herramienta se llama la lista de no hacer. Ay, ¿cómo que la lista de no hacer? Sí, todos conocemos las listas de pendientes. Comprar esto, llamar a alguien, terminar aquello, resolver un montón de cosas. Y hoy te propongo exactamente lo contrario. Haz una pequeña lista de cosas que no vas a hacer. Por ejemplo, hoy no voy a revisar el teléfono mientras estoy comiendo. Hoy no voy a decir que sí automáticamente a todo. Hoy no voy a entrar en una discusión que no me corresponde. ¿Y por qué te puede ser útil esto? Porque organizar nuestra vida no solamente consiste en decidir qué vamos a hacer. También significa decidir qué vamos a dejar para regalarte tiempo y regalarte energía. No necesitas hacer una lista enorme. Elige una sola cosa y pregúntate, ¿qué podría dejar de hacer hoy que haría mi día un poquito mejor? Y haz este experimento. A veces, mejorar nuestra vida no requiere agregar otro hábito, otra actividad u otro compromiso. A veces necesitamos exactamente lo contrario, quitar algo, dejar de ser algo que a lo mejor nos está presionando demasiado. Aquí te comparto esta herramienta del día. Si tú la quieres, te la envío 449-910-3508, porque ya una vez acomodada esta energía, entonces podemos pensar también en remodelar nuestros espacios. Arquitecto Miguel Castañeda, bienvenido.
4: Buenos días, ¿qué tal? El día de hoy vamos a tratar del tema de por dónde empezar a modernizar o arreglar nuestra casa. Uh-huh. A veces que tienes el dinero y lo primero que se te viene en la mente es cambiar la cocina, cambiar el azulejo o los sanitarios o un piso por ahí que ya te aburrió. Y en lugar de decir, bueno, vamos a empezar a atacar por los puntos más importantes. ¿Cuáles son los puntos más importantes? Desafortunadamente no nos va a gustar empezar a arreglar lo que no se ve, lo que empieza a perjudicar y a hacer vieja nuestra casa, porque siempre queremos como que
0: lo que se ve
4: y lo más presentable, que ya me aburrió ese color, que quiero hacer otro, aunque pues ya se humedeció, pero le vuelvo a pintar, no importa, para no aburrirme de ello, ¿no? Entonces, ¿por qué se humedeció? ¿Por qué se agrietó? ¿Por qué el recibo de luz me llega tan alto? ¿Por qué el agua también de repente?
0: ¿Por qué prende tantas veces la bomba?
4: Exactamente. Entonces, atacar esos puntos, entonces hacer una lista de todos los elementos. Si no sabes, bueno, pues por ahí me pueden hablar, vamos a checar tu casa y hacer un análisis minucioso de cada espacio, de la azotea, porque en la azotea pues es un espacio que nunca subimos o subes, entonces checar si la impermeabilización está en buen estado, si es que la tiene. Si tiene grietas, pues hay que resanarlas, el chaflán, si ya se... Porque con el tiempo, pues todo, por las inclemencias del tiempo, por el calor y el frío, todo se va deteriorando. Entonces, aunque sea cemento, también se va desgastando, se va agrietando, se va cayendo, porque a veces los enjarres de arriba de los pretiles también se caen, se van desgastando y por ahí se va filtrando el agua. Y más cuando ya llegas al tabique, el tabique es como una esponja, entonces absorbe toda la humedad de la lluvia y se manda o se va al interior, ¿no?
0: Sí, y ahí tienes goteras. Oye, este espacio debería de llamarse entonces, tu casa está haciendo, identificar los puntos donde estás perdiendo dinero en tu casa. O sea, porque fugas de, o sea, es dinero perdido.
4: Y sí, sobre todo, no esperar a que tengas problema de todo. O sea, si tú ves algún problema, sea lo más chiquito, por lo más chiquito que sea, atacarlo inmediatamente, porque es más barato componerlo en ese mes o en esa semana que esperarte a un año, porque al año ya, pues ya, por ejemplo, una humedad o una fuga de agua, del tinaco, por decir que yo creo que a todos nos ha pasado, bueno, todos hemos pasado a lo mejor por alguna casa, alguna calle, y ver que se está desbordando el agua del tinaco, ¿no? Y a lo mejor ya le han dicho al vecino, pero el vecino dice, bueno, pues luego lo arreglo, ¿no? Al cabo, pues nomás 200, 300 pesos al mes me llega.
0: No,
4: lo puedo... pagar, pero o sea, como
0: pero
4: que
0: además,
4: no...
0: Pero además todo lo que está sucediendo exactamente en la casa está mojando.
4: Entonces es como si fuera lluvia, ¿no? No es lluvia, porque es una lluvia constante. Entonces todo eso perjudica tu azotea, se te empieza a trasminar, ya tienes humedades en la sala, en comedor, grietas, etcétera. Entonces arreglarlo para que no se te junten las cosas y así vas a poder. Porque si de repente hay casas que las dejan pobrecitas morir Y al momento de que ya las quiera reparar, mejor las quiere rematar y comprarte otra. Pero bueno, ¿por qué no arreglarla desde un principio para que siga teniendo la misma plusvalía?
1: Y más, Miguel, cuando son casas que ya tienen sus años y que el tipo de material que se usaba antes, como el cobre, como, o sea, era, son cosas que ahorita ya, pues ya se optimizaron, ¿no? Ya hay otro tipo de tuberías, ya hay menos riesgo de que se desgasten y todas esas cosas.
4: Y sí, sobre todo, bueno, también son de los pretextos que he escuchado. Sí. Es que esta casa ya está vieja. Ajá. Es humedad, es que ya está vieja. Le dije, no, es que esté vieja, tienes problema arriba. ¿Hace cuánto que no impermeabilizas? Pues desde que mi abuelita murió y me la heredó. ¿Hace cuánto de eso? Hace 20 años. Dije, no manches, o sea, la impermeabilización ahí viene. Dice, por 7 años, 5 años, 3 años. Y en Aguascalientes es año y medio,
1: casi a lo más. Casi que a la mitad de lo que dice.
4: Exactamente.
1: Ahí.
4: Exactamente. Entonces, ajá, pues, aunque esté vieja la casa, bueno, yo conozco casas muy antiguas aquí en la ciudad de Aguascalientes, bien conservadas. O sea, tú vas al museo de la ciudad de Aguascalientes, Venustiano Carranza, aunque son muy antiguas esas casas.
1: Sí, pero les pero han dado mantenimiento constante.
4: Exactamente, es un mantenimiento constante. ¿Y cómo se ve? Bonito. A lo mejor dices, bueno, yo no tengo esa flujo de dinero, pero bueno, a lo mejor una manchita, una impermeabilización, que esa viga ya o esa gualdra ya se ve que está agrietada, pues una barnizadita. Ese piso, ¿por qué se está levantando? Porque el piso se levanta por algo. Porque estuvo mal pegado o porque tienes una filtración de agua abajo, o de abajo del firme.
1: O hay una raíz de algún árbol.
4: Exactamente,
1: que está...
4: exacto. Sí, o sobre uh-huh. todo también los árboles sí levantan hasta uh-huh. cimentaciones, aljibes. Entonces,
1: es que buscan el agua.
4: Hay que buscarle cuáles son los problemas. Antes de tu cocina bonita, antes de tu supercorchera que quieres.
1: O sea, que sea funcional. Es como, lo que me estás diciendo me parece como quererte hacer una cirugía estética sin checar tu sistema circulatorio, sí. sin revisar tu hígado, tu cómo están funcionando tus órganos. Algo así me está
4: sonando. Si tienes gastritis, sí. si tienes taquicardias, pero si quieres... ¿cómo se llama el mommy?
1: Mommy makeover, algo así.
4: Eso, sí.
1: O sea, que te veas muy bien.
4: Sí, pero por dentro, ¿cómo estás?
1: Hay que cuidar por dentro, sí, hay que ver entonces, nada más afuera.
4: Empezar por fuera, y ahora sí, ya está mi casa bien protegida, bien segura, sin fugas, que esto a lo mejor te cuesta ponerla al corriente, pero en un momento ya, pues no, ya no vas a perder dinero. Entonces, ahora sí, ¿qué quieres hacer? Pues ya tenemos todo, o por lo menos tener el levantamiento, ¿no? Porque a lo mejor, oye, es que sí quiero ampliar, quiero hacer un segundo nivel, quiero techar la cochera, pero ¿qué más necesito hacer aparte de eso? Porque a lo mejor dices, tengo 100 pesos para la ampliación de esa recámara, pero ¿sabes qué? Estás perdiendo dinero en esta fuga de gas, de agua, etcétera, entonces mejor con esos 100 pesos vamos arreglando esto. Y ya después que arregles eso, a ver cuánto, o sea, hacer un costo, un aproximado, te van a sobrar 50 y con esos 50, ¿qué podemos hacer? O un crédito, o te esperas un rato. Entonces, para lo que tú vayas a ampliar o ese muro que vas a tumbar, pues ya que sea ya lo nuevo, o sea, claro. Es borrón y cuenta nueva. Ahora sí, de aquí en adelante, pues ya es el único gasto que voy a tener.
1: Sí, claro.
4: Y se va a generar una plusvalía en mi casa, porque yo creo que nuestra casa la queremos para siempre, que dure.
1: Supuesto.
4: Y que si me costó un peso, bueno, pues que siga... o sea, subiendo de valor, 2, 3 pesos, etcétera, ¿no? Que no cueste menos.
1: Y es que sabes una cosa, de verdad, a veces pues, le buscamos ahorrar, ¿no? Y está bien, o sea, no digo que esté mal, hay que ahorrar consiguiendo los materiales de buena calidad, o sea, pero no ahorrar, mejor métele esta otra calidad, al cabo que, bueno, pues el chiste es que se sostenga. Finalmente, lo vemos, unas buenas construcciones, cuando hay situaciones de, por ejemplo, los terremotos, ve lo que pasó en Nepal, ve esa casa que tanto dicen, o sea, que era, ayer estaba viendo algo respecto a esa casa, o sea, ¿cómo fue construida? Pues fue construida bien, con buenos, ¿cómo se llaman?
4: Marcos rígidos
1: para que se pueda sostener.
4: Exactamente.
1: No nos vaya a pasar como a los tres cochinitos, ¿verdad? Entonces, que se nos vaya a caer la casa nada más por estar ahorrando. Necesitamos, si ya hicimos una inversión, pues meter buena mano.
4: Exactamente, no aflojarle. Uh-huh. O sea, seguir en la misma sintonía. O sea, como el programa pasado decía, bueno, si vas a pintar tu casa, pues métele una buena pintura. A lo mejor te cuesta un poquito más, pero va a ser más durable. Uh-huh. Si vas a impermeabilizar, pues impermeabiliza con un buen impermeabilizante para que no se lo lleve con la primera lluvia, porque es lo que pasa. A veces nomás le dan una mano, dos manos, y si con dos manos tú ves que todavía se transparenta la cuña o el cemento, pues dale otra mano, porque si no, no va a servir de nada. Es que aquí dice que con dos manos, sí, pero si estás viendo que el producto no está cubriendo exactamente como es, a veces una teoría, una cosa es la teoría y otra la práctica. Cuando tú ves que todavía se transparenta, a lo mejor el tono beige que tenías en ese muro, pues dale otra mano. Y la impermeabilización también. O sea, a veces que le tenemos que dar hasta tres manos, sí, para que quede muy bien. Entonces, con eso tú ya te proteges de lluvia o de cualquier inclemencia de tiempo en la azotea.
1: Y de verdad, lo importante en la casa pues es el sistema eléctrico y el sistema de drenaje. El agua, por dónde corre el agua, por dónde está, exacto, corriendo la luz. Esas cosas no se ven. Sin embargo, sí pueden generar un problema grave, desde un incendio, una inundación, que se caiga un muro porque es demasiada humedad. Y esas cosas que son las que dices, no se ven, pero pues hay que meterle mano.
4: Así es. Sí, por ejemplo, hace unos cuántos meses, fui a checar a una empresa allá por el norte de la ciudad de Aguascalientes, y yo hice el diagnóstico que los bajantes de esa empresa con cualquier diluvio se iban a tapar, porque todos estaban al drenaje. Todo estaba conectado al drenaje, hasta los bajantes de agua pluvial. Dije, estos hay que cortarlos y mandarlos a los andenes. Los andenes es a la calle, o sea. Entonces, obviamente, no hicieron caso, pues, del diagnóstico de un profesional. A la primera lluvia se desbordó toda el agua por toda la empresa. Estamos hablando de empresas de una hectárea. Entonces, le cayó un aguacero dentro. Exactamente. Entonces, hay que prever. Hay que prever y hacer caso de lo que tenemos un poquito de
1: lo que saben los profesionales. Arquitecto Miguel, ¿dónde te encontramos?
4: Me pueden llamar al teléfono 449-106-8457 o mandarme un mensaje de WhatsApp.
1: 449-106-8457, el número de teléfono del arquitecto Miguel Castañeda. Muchas gracias.
4: Estén muy bien, hasta luego.
1: Vamos a una pausa, quédate.
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6: En Radio BI son las 11:46.
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7: Continuamos contigo aquí en Hogar y Salud. Vamos a platicar con nuestra querida Patti González Guevara. Mujeres, atención al cliente, empresas, visibilidad, todo. Todo, Patti.
8: Sí.
7: Gracias por enfocarte tanto en las mujeres y ayudarles a salir adelante en sus negocios.
8: Sí, mira, poco a poco parece que no, pero sí vamos dejando nuestro granito de arena en lo que vamos caminando todas y todos, obviamente, porque aquí es de equipo, ¿verdad? Ellos y ellas son los que hacen posible todo esto. Y precisamente dotamos un poquito para la reflexión. En tu vida cotidiana, en tu vida normal, y si te trasladas un poquito ya en tu oficina, en tu negocio, cuando abres las puertas de tu oficina, tu negocio, y empiezas tu dinámica diaria. Y te haces la pregunta, ¿por qué si siempre hago lo correcto, si siempre llego puntual, si siempre veo las políticas de la empresa, si siempre trato de superarme día a día? ¿Por qué llega un momento en que se dan las promociones, se dan los aumentos de sueldo? Y yo no. Fíjense la preguntota. O sea, se supone que cumples con cada una de las políticas y cada una de las cosas que te van dictando, pero al final te das cuenta que no eres, o lo peor, que te hacen sentir que no eres tan indispensable. Eso es muy triste. Y ese es un sentir que se ha tenido. Y el ejemplo número 2, ya hablando como organización, tratas de hacer lo mejor posible en tu giro, en tu sector, pones la mejor calidad, estás con los mejores equipos de trabajo, estás con las mejores promociones, te capacitas, te informas, pero sientes que al final del año esas metas no fueron suficientes, esas metas no concluyeron con lo que realmente la aceleración de que tu negocio necesitó. Y entonces aquí hay varias, digamos, elementos que se tienen que considerar para que esto se lleve adelante. Por ejemplo, a veces hay cosas, y tú lo comentaste al principio del programa, que me llamó muchísimo la atención, la lista de lo que no hay que hacer, y eso está bien interesante, porque muchas de las veces estamos en un puesto de trabajo en donde, ¿qué creen? Ya no debemos de estar. O sea, se oye como incongruente, pero no. O sea, te estás encaminando, estudias, haces, te mueves, te capacitas, haces lo mejor, pero resulta que tú no debes de estar ahí porque no es tu perfil, porque no te gusta, porque se te hace incómodo. Y vamos, que hay encuestas en donde ya nos reflejan que muchos de los puestos de trabajo están solamente, obviamente, por una necesidad monetaria, pero pocos de ellos están realmente por esa pasión a lo que se hace. Entonces, desde ahí parece que no, pero tu energía la estás acomodando y poniendo en un lugar en donde nunca debiste de haber estado.
7: ¿Pero cómo sabemos eso?
8: Se sabe inmediatamente. ¿Por qué? Porque si llega, es domingo y ya quieres que sea lunes. O sea, todo lo contrario, ya quiero que sea lunes. Porque el lunes ya voy a ir a mi negocio, porque el lunes ya voy a ir a mi oficina, porque estoy súper contenta y quiero que ya estar ahí. Pero cuando no lo es, y lo vemos en empresas grandes, están hasta formados 15 minutos antes ante el checador y los observas, es que ya me quiero ir, es que ya es viernes. O empezó el mes y ya están revisando cuándo va a ser el puente. Así de ese nivel. quiere decir que no estamos ubicados, no estamos ubicadas en los lugares en donde debemos de estar para tener esa atención y tener esa pasión. Mucho menos te vas a visibilizar. ¿Por qué? Porque como no te importa, como realmente no te llena, pues a veces también están los que platican, hago como que me pagan, pues yo hago como que trabajo.
7: Ándale.
8: Y sí, así te oyes ese tipo de comentarios. Y no, o sea, para empezar, sí ubicarte inmediatamente qué es lo que te gusta, ubicarte qué es lo que te apasiona, y la sinergia y la energía, los elementos y las personas, va fluyendo todo de una manera tan maravillosa que se te van abriendo los caminos, porque estás exactamente donde debes de estar. Ese es un cambio radical en tu vida. Tremendo. O sea, te vas a una actividad que te gusta, te apasiona, así seas emprendedora, así hagas pasteles, así tejas, así hagas y yo lo he visto una y mil veces cuando llegan y me dicen, quiero hacer un negocio, voy a hacer un plan de vida y luego mi plan de negocio, y en el camino yo soy quien las va acotando y soy la que al final le muestro el espejo, le digo, eso no es cierto, no te gusta. ¿Por qué? Porque te dejé una tarea para el miércoles y ya pasaron 10 días y no la has entregado. Y buscas 20,000 pretextos, que no pude, que lleve los niños a la escuela, que no tengo dinero. No es cierto. Y al contrario, cuando te encuentras una persona que le gusta lo que apasiona, así tenga 20 pesos, se las empieza, inicia a ingeniárselas. Hace una tanda, pide prestado, se mueve, ve a su familia, ve a sus familiares y lo hace. A veces con menos, con 1,000 pesos hemos logrado mujeres que tengan negocios desde 1,000 pesos, y sí se puede. Entonces, no es cierto que no, a veces quítate y da, ahora sí que permite que la vida te vaya llevando donde debes de estar y lo que debes de hacer. Y como empresa es lo mismo, o sea, tú puedes invertir en empleados, en anuncios, en relaciones públicas, en comercialización, etcétera, etcétera, y sientes como que algo te hace falta. Y es precisamente eso. Y no se trata del número de empleados. Porque mentiras de que si tengo 10, 15 empleados me voy a ver mejor, no es cierto. O sea, también tenemos los números que una, dos o tres personas pueden generar muchísimos ingresos, y te vas a empresas que tienen de 50, de 100 elementos y no los generan tal. Y te puedo dar muchos ejemplos de cómo ir generando ese tipo de ingresos. Pero también debes de conocerte tu edad, tu estado anímico, tus gustos, y mira, que llegan y te ofrecen, y tenemos ya edades de 40 y más, llegan y te ofrecen trabajos y dicen, aquí vente a trabajar de 8 a 6, de 8 a... ¿Y realmente quieres eso? O sea, realmente si vas a estar de 8 a 6 de la tarde sentado.
7: Sincero.
8: O sea, realmente si vas a estar ahí, si se te va a pagar, y si vas a monitorear, y si vas a atender a atender a clientes, y si vas a ver a proveedores, te juro que sí te van a pagar, pero ¿es realmente lo que tú quieres? ¿Es realmente lo que tú necesitas para tu vida? Entonces, si tanto como personas como empresa nos preguntáramos esa evolución, hasta como empresa, como proyecto empresarial, si realmente nos preguntamos esa evolución, ¿cómo me hago más visible? Y aguas, porque hay muchas empresas que se anuncian que hacen malabares y que hacen milagros, pero a la hora de la verdad, a la hora que el cliente llega, a la hora que se debe demostrar la percepción del cliente, mentiras que iban a hacer todo eso que prometieron. Y hay que tener mucho cuidado, porque eso, en lugar de hacerte visible, al contrario, eso te desaparece del mapa. O sea, y son estrategias y son políticas que tienes que cumplir desde imagen, desde tu sonrisa. O sea, es decir, cuando te contratan, tú tampoco mientas. Y son mentiras de ambas partes. Tanto la empresa que te va a pagar y te va a dar un montón de cosas porque le urge que entres. Y tú, por encontrar un trabajo de hoy para mañana, entras en los lugares y hacer cosas que no te pertenecen en esta vida.
7: Y por eso, al tercer día ya no regresas.
8: Exactamente.
7: Aunque te dieron una capacitación y estás autoengañándote y estás engañando a la empresa.
8: ¿Y cuándo vas a brillar? No. Nunca vas
7: a
8: ser
7: visible. Y no
8: vas a
7: ayudar a las empresas tampoco, porque ellas también te están ofreciendo pues lo que tienen.
8: Así es.
7: Y tú lo estás agarrando.
8: Seamos honestos, seamos honestas, y para
7: no perdamos el tiempo,
8: hacernos visibles y brillar, pues empecemos a que realmente ser honestos con lo que estoy haciendo. Analízate si realmente lo que vas a hacer para generar otro ingreso o tener otra alternativa es realmente lo que te apasiona.
7: Gracias, Pati.
8: No, a ustedes.
7: ¿Dónde te encontramos?
8: Estoy en mi blog, mujerividaproductiva.blogspot.com, y en nuestro WhatsApp, 449-128-18.
7: 449-100-2818, el número de teléfono donde encuentras a Pati González Guevara y su mensaje enérgico del día de hoy. No se engañe, no se engañe, de verdad, vaya y busque, porque sí lo hay, algo con lo que usted pueda disfrutar su vida y brillar, que eso es lo más importante. Gracias, Pati.
8: Y un abrazo.
7: Muchas gracias, gracias a todas las personas que nos han acompañado esta mañana y que nos van a seguir acompañando, porque tenemos extraordinarios programas para ti preparados para toda esta semana. Disfruta tu día. Soy Marta Velasco.
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0: 12.50 el kilo. Este primero y 12 de septiembre.
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1: Buenas tardes. Estas son las noticias más importantes de hoy. Duplican penas por abandono de menores e incapaces. Aumentan al doble las penas que se aplicarán en contra de las personas que cometan el delito de abandono de menores e incapaces, y se especifica que la violencia familiar pueda ser aplicada en contra de mujeres. Las sentencias marcadas en la ley eran de 1 a 4 años y ahora quedan, a partir de su publicación en el Periódico Oficial del Estado, de 4 a 7 años tras las rejas. Fiscalía de Aguascalientes ha iniciado 5 carpetas de investigación contra dueño de Next Energy. La defensa de Eugenio N. acusa generación de carpetas de investigación sin sustento, en tanto que el fiscal estatal reconoce la existencia de más de una carpeta contra el empresario. Gracias. Continuamos con más noticias en breve. Yalma Arronte, BI Noticias.
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0: Bienvenidos a este su programa, La Receta de la Casa. Yo soy la chef Alina y el día de hoy, como todos los días, queremos mandar un saludo muy especial a todas las personas que ya nos están escuchando a través de Radio BI por el 88.7 de FM. El día de hoy tenemos una receta deliciosa arrancando septiembre, pero antes de comenzar queremos agradecer a nuestros patrocinadores, ya que sin ellos La Receta de la Casa no sería posible.
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0: Igualmente puedes hacernos llegar tus mensajes vía WhatsApp al 449-910-3508. Y como todos los días, ya está aquí nuestro queridísimo Vela, listo para leer cada uno de tus mensajes.
1: Así es, Alina. ¿Cómo estás el día de hoy?
0: Muy bien, ¿y tú?
1: Fíjate que muy contento.
0: Ajá.
1: Sí, porque ya iniciamos septiembre.
0: Qué rápido, ¿no?
1: Rapidísimo.
0: Rapidísimo.
1: Sí. Septiembre, mes patrio de México. Y la receta de la casa, yo creo que eso es lo que más me gusta, que se mezcla la receta de la casa como excusa para preparar pura garnacha mexicana. Qué rico.

0: Rico, ¿no?
1: Me encanta, sí.
0: Oye, pero también vamos a seguir con nuestros lunes saludables, ¿eh?
1: Ah, bueno, eso sí.
0: Solo mexicanos.
1: Pero mexicanos. Ya es diferente. Uh-huh. Porque el mexicano es tramposo por naturaleza.
0: Sí.
1: Entonces le vamos a andar echando ahí cosillas.
0: Sí.
1: Para que disque saludable, ¡ey! Y ahí se mezcle y todo.
0: Sí, sí. Oye, y hoy arrancamos septiembre, efectivamente. ¿Qué rápido se ha ido? Yo siento que ya una vez que llega septiembre, ya el año ya se va.
1: No.
0: Rápidamente.
1: No, agárrelo.
0: Hay que agarrarlo,
1: no se vaya.
0: Sí. Pero decíamos que podemos seguir o seguimos con algunas complacencias que quedaban muy bien para el mes de septiembre y hoy tenemos una de ellas.
1: De hecho, antes que la menciones, quisiera saber si nos está escuchando o viendo Miriam con M de Melindrosa.
0: Uh-huh.
1: Ella nos había comentado, bueno, ella también había propuesto o le gustó la idea de esta receta.
0: ¿Ah, sí?
1: Sí,
0: no, de hecho, es lo que no me acuerdo.
1: El mensaje que te mostré ayer,
0: ajá,
1: era de ella.
0: Sí.
1: Ella también estaba a favor de que hiciéramos lo que vas a preparar el día de hoy.
0: Ajá.
1: Pero aparte nos comentó sobre un ingrediente de una futura receta que la vendían en cierta carnicería y resultó ser falso.
0: No es cierto.
1: Pero espero que nos esté escuchando. Le va a gustar mucho la receta del día
0: Espero
1: de hoy.
0: Espero yo.
1: Ella ya la estaba esperando, al igual que muchos de nosotros.
0: Pues sí, yo ya no recuerdo quién fue que la pidió exactamente, si fue Miriam o fue alguien más, pero bueno, aquí está, porque sí, nos tardamos, pero cumplimos.
1: 6 meses después.
0: Pero cumplimos, oye, nunca dijimos cuándo.
1: Sí, no, así pasa.
0: Y la receta del día de hoy es una sopa de médula.
1: Sopa de médula.
0: Sopa de médula.
1: La soltaste así nomás, así de golpe.
0: De golpe, vámonos.
1: Sopa de médula.
0: Sopa de médula.
1: La gente que ya la haya probado, mándenos mensaje por WhatsApp al 449-910-3508, uh-huh, porque yo no sabía que era tan popular, de repente socorrida para los fines de semana.
0: Es correcto.
1: Apenas me vengo enterando que un ex masteriano, compañero, uh-huh, de aquí, operador de máster, procuraba desayunarla ciertos fines de semana cuando andaba un poquito malito y trasnochado.
0: Ajá.
1: Yo no sabía que para eso servía también,
0: ¿sí?,
1: la sopa de médula.
0: Sí, sí, sí. De hecho, es famosa, así como nosotros tenemos aquí en Aguascalientes, por ejemplo, el menudo.
1: Ajá.
0: Para justamente sentirnos mejor cuando andamos malitos después
1: también
0: de una larga noche, igual que la birria.
1: Ajá.
0: Se utiliza mucho la sopa de médula para exactamente lo mismo. Se utiliza mucho en Jalisco, por ejemplo,
1: uh-huh,
0: para justamente ayudar como remedio. Y hay un restaurante en la Ciudad de México,
1: uh-huh,
0: muy famoso, que me cuenta mi mamá que desde hace años era típico, después de una noche larga,
1: sí,
0: llegar a cenar ahí, como aquí uno va por taquitos o los burritos o así, llegar a cenar ahí y cenar la sopa de médula. Entonces,
1: mira nada más.
0: Como que ni dejabas que llegara el malestar, te, sí, le adelantabas con la sopa de médula y ya amanecías muy bien al día siguiente.
1: Ahorita que lo comentas, en uno de esos recorridos que he dado de cantinas,
0: uh-huh,
1: sí te la sirven.
0: Es como cantinera.
1: Sí.
0: Es como cantinera, exactamente. Que sirve, te digo, para curarte al día siguiente, pero también mucho como para ese mismo día en la noche, o sea, te,
1: sí,
0: digo, como cantinera. Entonces, es la sopa de médula la que vamos a hacer el día de hoy. Los ingredientes son bastante sencillos, como buena comida pura mexicana, que,
1: ajá,
0: nuestros ingredientes son sencillitos.
1: Imagínate.
0: Vamos a utilizar 4 chiles guajillo.
1: Sí.
0: Vamos a utilizar chile chipotle. Si usted lo tiene seco, utilícele seco. Si no, puede ser chile chipotle en lata también, no hay ningún problema.
1: Okay.
0: Jitomate, cebolla, limones, ajo, epazote, cilantro, laurel, sal, agua, aceites de su preferencia y, por supuesto, la médula.
1: Ok, muy bien. Oye, ¿dónde podemos conseguir la médula?
0: La médula nosotros la conseguimos el día de ayer aquí en el mercado
1: Terán.
0: Terán.
1: Ajá, el de las flores.
0: El de las flores, exactamente.
1: O el de las limpias también.
0: Exacto, en el mercado de las flores, en el mercado Terán, en una de las carnicerías, en la primerita que preguntamos, ahí lo encontramos.
1: Ajá.
0: Viene congelada, viene bastante limpia ya, pero de todas maneras necesitamos lavarla muy bien. ¿Por qué? Porque puede traer sangrita.
1: Ok.
0: Entonces, de hecho, si te fijas, aquí está nuestra médula, tenemos medio kilo de médula.
1: A ver, ajá.
0: Y se ve rosita.
1: Sí, parece.
0: Decíamos hace rato que parecía como un choco de fresa.
1: Parece un cereal o un choco de fresa.
0: Exacto. Se ve ligeramente rosita aquí, por ejemplo. Ajá. Eso es, pues, como, bueno, en cámara se ve más blanca.
1: Ajá.
0: Pero bueno, es un rosita muy pálido. Esta es la médula. Ojo,

0: Esto se ve totalmente diferente, lo aclaro sobre todo para quienes nos están escuchando nada más. ¿Sí? Esto se ve muy diferente, parece más como una tripa.
1: Sí.
0: Y es la médula espinal, o sea, lo que va dentro de la columna vertebral. De exactamente.
1: Hecho, fíjate que ahorita una personita nos está mandando un mensaje y dice: hola, buenas tardes, saludos. Mi papá trabajaba en el rastro municipal hace años y nos llevaba médula y mi mamá hacía sopa de médula. Estaba muy rica.
0: Sí.
1: ¿Ya ves? Es que sí era muy socorrido, una comida muy
0: popular. De antes. Exacto. Sí.
1: Y como ya, yo creo ahorita ya no es tan popular porque no hay en microondas.
0: Se ha perdido un poco, siento, ¿no? A lo mejor, pero bueno. Pues vamos a ver, yo creo que va a quedar muy rica. Ajá. Tengo mucha curiosidad. Yo debo de admitir que nunca he probado la sopa de médula, pero me gusta mucho, por ejemplo, el menudo y así. Entonces creo yo que esto va a quedar delicioso.
1: Ajá, yo también.
0: Y pues vamos a empezar, ¿cómo ves?
1: Sí, adelante. Perfecto.
0: Vamos a comenzar enjuagando la médula. Es muy importante enjuagarla hasta que el agua salga prácticamente transparente.
1: Ajá.
0: Ahorita parece como si estuviera en leche. Sí. Entonces vamos a enjuagarla hasta que salga lo más transparente posible el agua. ¿Tú me podrías hacer un favor?
1: A ver, dime.
0: ¿Me podrías pasar el colador?
1: Ándale, claro, ¿dónde está?
0: Ese grandotote, mira.
1: Grandotote. Lo tengo en la cabeza justamente. Exactamente. Aquí está el sexto piso como escudo. Ah, no, como casco.
0: Como casco. Sí. Vamos a irnos directamente al chorro de agua y lo que vamos a hacer es enjuagar la médula hasta que este líquido lechosito salga lo más transparente posible.
1: Okay,
0: y eso yo le recomiendo que lo haga directamente acá.
1: En la tarja.
0: Vamos a vaciar la médula en el colador y vamos a enjuagar. La vamos a ir moviendo. Es bastante frágil, bastante frágil.
1: ¿Se puede romper?
0: Se rompe, sí, se rompe.
1: O sea, nada más hay que agarrarla y como que ahí medio sobando.
0: Agarrarla como con cuidado e irla, mira, sobando.
1: Ok, muy bien.
0: Y hasta que nos vaya saliendo lo más transparente posible el agua, son como unos 5 minutos que hay que estarla enjuagando. Entonces lo que yo estoy aquí en la tarja, enjuague y enjuague nuestra médula. Vamos a una breve pausa y regresamos. Para cocer la médula necesitamos 2 litros de agua, un trozo de cebolla blanca, 3 dientes de ajo y 500 gramos de médula de res. Para el recaudo, 4 jitomates, media cebolla, 4 dientes de ajo, 4 chiles chipotles, 2 chiles guajillo, 2 hojas de laurel, orégano y comino al gusto, 1 clavo de olor, 2 onzas de aceite, agua suficiente y una rama de pasote. Para armar, cebolla blanca picada, hojitas de cilantro picadas y limones.
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2: En Radio BI son las 12 con 14 minutos.
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2: Temperatura 23 grados. 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

0: continuamos con la receta de la casa. Estamos preparando en este martes una sopa de médula.
1: ¡Qué rico!
0: ¡Sí!
1: Más mexicano no se puede.
0: Muy mexicano.
1: Sí.
0: Antes de irnos a la pausa, estábamos enjuagando en el chorro del agua la médula. Ya la tenemos aquí en el colador. Es muy difícil que llegue a salir totalmente cristalina el agua, pero necesitamos que salga lo más limpia posible.
1: Ajá.
0: ¿Sale?
1: Y ya salió lo más.
0: Y ya salió lo más limpia posible. Okay. Entonces, lo que vamos a hacer a continuación es en una olla con agua hirviendo, vamos a poner un trozo de cebolla.
1: Ajá, así tal cual.
0: Tal cual, sí, tal cual.
1: Va.
0: Vamos a poner unos dientes de ajo.
1: Okay. ¿Cómo cuántos?
0: Pues mira, yo diría unos 3 o 4 dientes de ajo. Estos siguen siendo de los mutantes, entonces vamos a poner 2.
1: 2, ok. Fíjate que mucha gente nos pide aquí por WhatsApp al 449-910-3508 los ingredientes de esta sopa de médula. Y aparte me encanta porque nos cuentan sus anécdotas. Mira, hay una personita que dice: hola, chef y Vela, dicen que es la sopa de médula ayuda como remedio para enfermos de cáncer y a un hermano se lo recetaban junto con las sardinas de lata pequeña y otros platillos, arroz con frijoles de la olla para reponerse de las quimioterapias, dicen.
0: Mira.
1: Sí, lo que pasa es que todos estos alimentos ya ves como que tienen ciertas propiedades.
0: Sí, pues sí.
1: Sobre todo porque son así como, pues ya ves, dicen de ciertas vísceras y todo así, los caldos, de repente que son medio milagrosos.
0: Sí.
1: Pero oye, sí. Pero lo que sí les podemos asegurar es que son ricos.
0: Eso sí. Mira, vamos a llevar nuestra médula.
1: Sí, ahí está, mira. Oye, no por nada, la neta, en los lugares donde venden menudo y este tipo de sopitas, están a reventar los domingos.
0: Sí.
1: ¿Sí?
0: Sí, pues sí.
1: Ahí está, puro don de más de 2,000 años.
0: Ah.
1: Por algo ha de ser, por esa sopita. ¿O no?
0: Puede ser, ¿eh?
1: Mira, a todos ya nos truenan las rodillas y ellos andan como
0: adolescentes. Oye, sí, ¿eh?
1: ¿Sí?
0: Vamos a dejar cocer nuestra médula, cebolla, laurel, ajo. Vamos a agregarle salecita.
1: Ajá.
0: Y la vamos a dejar cocer 15 minutos nada más.
1: 15 minutos.
0: La médula es muy blandita, es bastante fragilita, entonces no queremos que se cosa demasiado.
1: Ok.
0: Un poco de sal. Ajá. Sal de grano le puse y la vamos a dejar cocinar. Vamos a ponernos, aquí sí me voy a poner una alarma porque es muy importante que no se nos pase de tiempo.
1: Ok.
0: Muy importante. No, y luego a ti se te olvida avisarme, entonces.
1: Sí, sobre todo a mí,
0: 15,
1: ¿no?
0: Exacto. 15 sí. Minutos de tiempo para cocer nuestra médula. La vamos a dejar ahí sin estarla moviendo. El agua luego se pinta de blanco. Vamos a dejarla un ratito en lo que vamos haciendo lo demás.
1: Okay.
0: Para lo demás vamos a tomar media cebolla. Lo que vamos a empezar a hacer ahorita es el recaudo.
1: Muy importante.
0: Muy importante porque es lo que le va a dar todo el sabor a nuestra sopa de médula. Entonces vamos a cortar una cebolla. El corte da lo mismo porque lo vamos a sofreír y después lo vamos a licuar.
1: Ajá.
0: Entonces vamos a cortar esta media cebolla en 4 pedazos.
1: Sí.
0: Vamos a separar unos dientes de ajo también, unos 4 dientes de ajo.
1: Ok. Mira, aquí ya se comunicó con nosotros Miriam con M de Melindrosa. Ya está aquí, nos pregunta. Ah, mira, es que le mandé la dirección de las tortillas, de las del viernes.
0: Ajá.
1: Dice que si es en la cantina, en la dulcería o en los accesorios. No, pues de hecho ahí donde está la imagen de frente es una puertita. Justo ahí donde se la mandé.
0: Ajá.
1: Ahí merito. Y nos agradece por la receta que varios nos habían pedido de esta sopa de médula.
0: Ajá.
1: Y de una vez que nos está escuchando, también comentarle que donde nos había sugerido que podíamos encontrar la ubre,
0: no hay.
1: Nos informan que no hay. Ella nos había dicho que conoce a una de las personitas que trabaja en esa carnicería.
0: Sí.
1: Para que le vaya diciendo
0: que le mintieron.
1: Que le mintieron o que sus empleados no quieren vender la ubre.
0: Porque llamé a 3 sucursales el día de ayer.
1: Y nada.
0: Y en ninguna de las 3 sucursales, o sea, me dijeron que no la manejan.
1: Ajá.
0: Así tal cual.
1: Pero ya estamos por encontrarla.
0: Parece ser.
1: Sí.
0: No canto victoria todavía, ¿eh?
1: ¿No?
0: No.
1: Híjole.
0: Oye, Vela, mira, 4 dientes de ajo, cebolla.
1: Ajá.
0: Vamos a poner en una olla aceite.
1: Ok, muy bien.
0: Y vamos a llevar esta cebolla y los ajos a sofreír.
1: Ajá. Estaba caliente hasta que me saltó.
0: Sí, no es cierto.
1: Híjole, justo en el brazo malo.
0: 4 dientes de ajo. Uh-huh. Y lo vamos a dejar sofreír muy bien para ahorita ir agregando los chiles y el jitomate. Pero mientras dejamos sofreír esto. Y fíjate que ayer, justamente, ahorita que hablábamos como de estas comidas
1: mexicanas
0: y sobre todo como sus propiedades, ayer estaba buscando su

0: Ándale, ah, bueno, muy
1: te
0: bien.
1: Te voy a dejar con la duda. Ahorita te sigo contando porque vamos a ir a una pausa y regresamos.
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2: En Radio BI son las 12:23.
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0: Continuamos con la receta de la casa. Estamos preparando una sopa de médula el día de hoy. Vamos a poner en nuestro, en nuestra olla.
1: Ajá.
0: Los chiles, quitándole las semillitas.
1: ¿Qué chiles son, oye?
0: Este es chile guajillo.
1: Le estás quitando las semillitas.
0: Y lo vamos a sofreír junto con el ajo y la cebolla.
1: Va muy bien, lo pasas así completo a la
0: tal
1: olla,
0: cual,
1: ¿verdad?
0: Sí, porque esto se va a licuar.
1: Va. Mira, de hecho, mucha gente sí está a favor de esta sopa de médula, me sorprende, porque eso, o sea, es algo que sí acostumbraban, ya sea los abuelos o los padres de ciertas personas, nos piden los ingredientes. Nada más ha llegado uno renuente
0: que no
1: a la sopa de médula. Pero, ¿qué cree? Justamente lo que comentábamos en el corte comercial, nos ha sorprendido de repente mucho este tipo de platillos.
0: Sí.
1: ¿Te acuerdas la vez que tú decías que no eras muy fan de ciertos tacos? Fuimos,
0: sí,
1: y te gustaron.
0: Y me gustaron, sí.
1: Sí, es que primero dese la oportunidad de probarlo.
0: Sí.
1: En un lugar donde lo cocinen chido.
0: Donde, pues sí, donde usted sepa que está bueno, ajá.
1: Sí, sí.
0: O que le hayan dicho. Oye, Beli, vamos a agregar también los.

0: Menudo.
1: El menudo es más complicado.
0: La panza se lava.
1: No, y luego
0: con jabón.
1: Cuando uno tiene panza es porque está grande.
0: Sí.
1: Ya de entrada está larga, pues.
0: No, la pancita se lava literalmente con agua y jabón.
1: ¿Como si fuera la ropa? ¿En serio? Órale. No sabía, ¿eh? Bien. ¿Y por qué haces ese rostro de?
0: Pues porque.
1: No quiero cambiar tanto.
0: Pues porque imagínate.
1: Ah, mira.
0: Si hay que lavarla con agua y con jabón.
1: No, sí, con los trastes nos peleamos a ver quién
0: ya
1: nos deja limpios.
0: Oye, Vela, vamos a irle quitando esta espumita que se va haciendo en la parte de arriba de el agua donde estamos cociendo la médula.
1: Oh, sí, porque ahorita la tienes ahí en el agua hirviendo y sí le salió así como esa espumita.

0: Pues que nos manden sus sugerencias de dónde la podemos conseguir, porque ayer yo hice una ardua búsqueda. Ay, y no la encontré por ningún lado.
1: Ay.
0: Oye, no, sí la busqué.
1: Ardua. Bueno, aquí ya nos están diciendo dónde, ¿eh? Y creo que este lugar sí la va a tener.
0: Ok.
1: A ver si te animas a ir.
0: Oye, orégano, agregamos.
1: Ahí bien. Se lo estás poniendo a la ollita.
0: A la ollita.
1: El jitomate, el chilito. ¿Qué más tiene? La cebollita.
0: Cebolla.

0: Y ahorita vamos a dejar que rompa hervor y lo vamos a llevar a licuar.
1: Ajá. Ok, muy bien. Oye, no, en serio, ya se está saturando el centro de mensajes. Le seguimos mandando los ingredientes de esta sopita de médula, ¿eh? Muy, muy rica, al parecer. La gente muy emocionada.
0: Sí, se les antojó,
1: sí,
0: ¿verdad?
1: Se les antoja, no, ya hasta me la antojaron a mí.
0: A mí también se me antoja. Lástima, ¿sabes qué? Que salió el sol.
1: Ah, caray.
0: Estaba muy, muy, muy perfecta para el clima nublado de la mañana, ¿no?
1: Ah, que el día estaba... Que el día estaba...
0: Estaba nublado, entonces quedaba muy bien como esta sopita calientita. Ajá. Para el día nublado.
1: No, pero ¿sabes qué? Al ratito también va a llover.
0: Eso dijiste ayer y no llovió.
1: ¿No llovió?
0: Hasta en la noche. Pues,
1: por tu casa,
0: ¿seguro?
1: Por tu casa, porque, pues sí.
0: ¿Sí?
1: Es por las zonas.
0: Bueno, puede ser, ¿eh?
1: Que al pobre le llueve más.
0: Por mi casa ayer llovió, pero hasta en la noche sota.
1: Aquí se pronostica que hasta a partir de las 5 de la tarde.
0: Mira, pues ¿sí? Vemos. Porque ayer me dijiste mentiras.
1: Castigo, ¿cómo?
0: Ayer me dijiste mentiras.
1: Ahora yo soy el mentiroso.
0: Oye, vamos a agregarle sal.
1: Ajá.
0: Estoy utilizando el día de hoy sal de grano.
1: Salicita de grano. Bien.
0: Sal de grano. Y vamos a ponerle un poquito de comino.
1: Comino, muy bien.
0: Comino. Nos tiene que quedar este caldo bien rico, bien, bien rico.
1: Sí, ya se me está antojando, ¿eh? Porque en serio, créeme que mucha gente ya tiene altas expectativas de esta
0: sí.
1: sopita de médula. Entonces te tiene que quedar re bien, ¿eh?
0: Yo creo que va a quedar muy rico, ¿eh? Yo creo que va a quedar muy bueno. La médula huele bastante bien, huele a laurel, a la cebolla, al ajito, huele rico. Y ahorita, lo que tenemos hasta ahorita del recaudo, huele muy, muy rico también. Vamos a dejar que rompa hervor para poderlo licuar y entonces ya tener como nuestro caldo y poder ya nada más vaciar la médula. Es bastante rápido, ¿te fijaste? O sea,
1: ¿sí?
0: Realmente, y ¿sabes qué? Sobre todo, como la cocción de la médula es rápido, o sea, ajá, no se tarda tanto, eso lo hace que no sea tan pesado. A diferencia, por ejemplo, de la panza, que la panza se tarda bastante en cocinarse.
1: Ah, ok, muy bien.
0: Esto realmente es bastante rápido. Entonces, vamos a licuar los ingredientes de nuestro recaudo, ahora sí.
1: Oye, una duda, ¿ya ves que le quitaste la espumita ahorita?
0: Ya le salió más.
1: Ya le salió más.
0: Y si la dejo, va a seguir saliendo más.
1: ¿Se la vas quitando conforme vaya saliendo?
0: De preferencia.
1: Ok.
0: Pero con que le quitemos como la mayor parte con eso.
1: Va, ahorita se la quitas en el corte comercial.
0: Oye, ahorita, mira, vamos a sacar todo lo que tenemos aquí.
1: Ajá.
0: De nuestro recaudo, lo vamos a poner en la licuadora.
1: Mira, una personita nos dice, buen día, ¿cómo los busco en YouTube para verlos en vivo? Nos encuentra en YouTube como Vein Noticias, ahí está la receta de la casa diario en vivo a las 12 del día, bueno, de lunes a viernes.
0: De lunes a viernes.
1: Y ahí se queda guardado y en el playlist de la receta de la casa, ahí están todas las recetas que se ha aventado la chef Aline.
0: Es correcto. Oye, Vela, vamos a llevar esto a licuar, separamos todo, todo, todo con caldito, los ajitos, pedacitos de cebolla, todo lo vamos a llevar a licuar hasta tener un recaudo bien parejito. Le vamos a agregar a licuar los chipotles. En lo que yo prendo la licuadora, vamos a una pausa y regresamos.
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2: 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En Radio BI son las 12:32.
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0: Continuamos con la receta de la casa y nuestra sopa de médula que estamos preparando el día de hoy. Ya licuamos nuestro recaudo y lo pusimos en el resto de la olla, o sea, con el resto del agua. Y ya pasaron los 15 minutos de tiempo de nuestra médula. Entonces, vamos a retirarla. Importante no sobrecocerla.
1: Ok.
0: Muy importante.
1: ¿Qué pasa si la sobrecocemos?
0: Pierde la textura.
1: Ok.
0: Y en este mismo coladorcito vamos a escurrir el agua de la cocción de la médula. Esa no la vamos a utilizar.
1: Va. Con cuidadito. Oye, porque aparte está caliente, ¿no te vas
0: a quemar? Está muy caliente, sí.
1: Fíjate que aquí una personita nos pregunta si venden ya la médula limpia.
0: Viene limpia, sí. Pero, o sea, hay que enjuagarla igual, pero...
1: O sea, de todas maneras, ¿sugieres que hay que darle una enjuagada?
0: Yo diría que sí.
1: Sí, ¿no?
0: Pero viene, la verdad, bastante limpia.
1: Es que yo entiendo que ese proceso para varios puede ser algo latoso, pero sí, nada mejor que estar seguro, ¿no? De que esté limpiecita.
0: Yo también creo de que esté bien limpia.
1: Sí, sí, sí.
0: Oye, Vela, vamos ahora sí a cortar nuestra médula. Déjame traerla para acá. Mira, vamos a utilizar aquí para que no escurra todo el agua. Y vamos a ir cortando nuestra médula.
1: Ok, muy bien. Oye, muchas gracias a la gente que nos ha pasado diferentes puntos de venta de dónde conseguir la ubre.
0: Sí, muchas gracias.
1: Vamos a ir a buscarla. Sí, y a ver si la encontramos. Nos dicen de un mercadito muy famoso que yo digo que espantan. Yo creo que ahí sí la venden.
0: ¿Tú crees?
1: Sí, porque espantan. Es de ley que venden cosas raras.
0: Ah, bueno, pues vemos.
1: Ver, ya le está sacando la médula.
0: Y le estamos cortando.
1: Ay, parece como tripita de los taquitos de tripa.
0: Sí, parece tripita.
1: Ay, qué rico. Oye, y está suavecita.
0: Súper suavecita.
1: Bien, ¿eh?
0: De hecho, está frágil. Sí. Bastante frágil.
1: Oye, ¿y cómo cambia, eh? Porque ahorita le está sacando por tiritas, te quemaste, cuidado. Utiliza las pinzas. Muy bien, muy bien. Está sacando las tiritas. Y fíjate que ahorita cuando la cortas ya tiene un aspecto totalmente diferente.
0: Sí.
1: Muchos le sacarían a verla así la tirita completa.
0: Ajá.
1: Pero ya ahorita que la cortaste, te digo, sí se antoja así ya un taquito.
0: Un taquito. ¿En taquito se te antoja?
1: Oye, ¿y frita?
0: Es justo lo que estaba pensando, fíjate.
1: Como, justo como la tripa.
0: Se
1: ¿no?
0: nota que somos garnacheros y...
1: No, y hay que decirlo con sus palabras, gordos internos, sí.
0: Gordos, justamente estaba pensando frita.
1: Una frita. Oh.
0: Pero no sé, fíjate, si es demasiado blandita.
1: Ah,
0: es bueno. Muy, muy blandita.
1: Es muy frágil, ¿verdad?
0: Entonces no sé si aguantaría la fritura.
1: Ajá.
0: No lo sé. Habría que hacer la prueba.
1: Ok, muy bien.
0: O como saber si ya la venden frita en algún lado y que funcione. Porque es súper blandita.
1: Sí. Oye, fíjate que mucha gente reaccionando muy positivo al programa del día de hoy, ¿eh? En serio, me está sorprendiendo.
0: A mí también me sorprende, ¿eh? Sí. Quiere decir que son igual de garnacheros que nosotros.
1: Sí, y es más, me encanta porque saben cosas que nosotros no sobre esta sopa de médula.
0: Sí.
1: Nos comparten sus experiencias y aparte nos animan todavía a que pues a la chef le quede bien chida hoy porque ya me elevaron las expectativas.
0: Oye, ya sé.
1: Oye, fíjate que aquí Marta, la de los ahora desayunos, dice, buenas tardes, Chef Aline y Vela, saludos. Qué rica receta, nunca la he probado, pero se me antoja. Les mando mi desayuno, pollo frito con jitomate y cebolla y salsa verde, limón y unos taquitos. Gracias y bendiciones.
0: Ah, qué rico.
1: Caray. No, sí, muy buen desayuno.
0: Buen desayuno.
1: Esperemos igual, ya le mandamos los ingredientes, Marta, que en una de esas nos mande una foto de su desayuno que sea sopa de médula.
0: Ándale, ajá.
1: Sí,
0: Ole. Que nos mande una sopa de médula.
1: Oye, aquí otra personita nos dice, una pregunta, ¿dónde puedo conseguir pasta hojaldre o que nos enseñe a hacerla la chef? Ya la...
0: No hemos hecho desde cero, es muy tardado, muy, muy, muy tardado.
1: Pero ya, bueno, ahorita le podemos decir...
0: Pero hemos hecho, ahorita, ¿no? Le decimos dónde la puede conseguir, claro que sí, porque hacerlo es súper tardado.
1: ¿Qué? ¿Ahorita ya cortaste todos esos pedacitos?
0: Ya, y yo tenía aquí ya una precocida por cualquier cosa, entonces pues la vamos a cortar y la vamos a agregar también.
1: Ahorita lo que estás haciendo es solo cortar los pedacitos.
0: Cortarlo en tamaño bocado, tan chiquito, ajá, grande como usted la quiera para poderla comer. Esta yo la precocí, yo la cocí ayer.
1: Ok.
0: Entonces, si te fijas, esta ya está fría. Uh-huh. Como que siento que cambió un poquito el color de ayer a hoy.
1: Sí, sí, sí. Sí, porque es un nuevo día. ¿No? Sí, cambia, claro.
0: Pero esta ya está lista, mira.
1: Oye, y veo que conforme lo vas partiendo los pedacitos, ya los estás agregando al recaudo.
0: Ya.
1: ¿En qué momento es necesario ya irlos agregando? ¿Ya cuando empiece a hervir?
0: Ya, en cuanto la tengas cortadita. Vas echando y la vamos a dejar ahorita que hierva muy bien.
1: Muy bien.
0: Para que todo se integre.
1: Fíjate que ya le cambió muchísimo la cara, sobre todo al momento de integrarla ya al recaudo.
0: Ajá.
1: Porque se hace rojita.
0: Sí, adquiere, agarra un poquito de color.
1: Adquiere como esa tonalidad.
0: Porque sí está muy blanca.
1: Bastante. Y aguas, yo, los blancos y yo casi no nos llevamos bien. Ahorita no. Le mandamos dónde comprar el hojaldre.
0: Claro que sí, sí, con mucho gusto.
1: Y ahorita también le mandamos los ingredientes, No se me desesperen, que en serio hay muchísima gente que está pidiendo los ingredientes.
0: Oye, pues mira, ahí está ya toda nuestra médula en el recaudo.
1: Y ya lo estás ahí batiendo con el cucharón.
0: Ya, vamos a ponerle una buena rama de pasote.
1: Ah, ¿qué pasote era?
0: Grandota, ahorita la vamos a quitar, pero por lo pronto vamos a poner esa rama grande.
1: Ok, ¿y qué vas a hacer ahorita?
0: Y dejarla que rompa el bor.
1: Ah, perfecto. Fíjate que aquí una personita nos dice, saluditos, ¿cómo me hace reír, joven Vela? Aunque no pueda comunicarme diario, siempre me hacen reír con tantas ocurrencias. Muchísimas gracias. Le mandamos los ingredientes, mira, también ya la chef se rió de compromiso.
0: No.
1: Y le mandamos los ingredientes de esta sopa de médula.
0: Claro que sí.
1: Ahí está.
0: Oye, a ver, llegó el momento de la verdad, porque quiero ver si le hace falta algo.
1: La vas a probar.
0: Ahorita voy a probar solo el caldito.
1: Solo el caldito, le está soplando porque en serio está hirviendo. Vamos a ver el rostro de la chef Alina para la gente que nos sigue por YouTube y Facebook.
0: El caldito está muy rico.
1: Levantó las cejas nada más.
0: El caldito está muy rico.
1: ¿Eso quiere decir que le hace falta algo?
0: Sí. Le hace falta sal.
1: ¿Sal?
0: Ay, Dios mío, me estoy atorando.
1: Ándese, ya se está patinando.
0: Le hace falta salecita.
1: La chef aquí pronto va a tener un accidente en la receta.
0: No,
1: en vivo.
0: No digas eso.
1: Pues te patinaste de la nada, Lina.
0: Bueno, me iba a caer.
1: Cuidado. Ya le sigues batiendo, le pusiste salecita.
0: Una pizca de sal, grandecita. Nada más.
1: Se la acabas de agregar y ya la quieres probar otra vez. ¿No te tienes que esperar poquito?
0: Poquito.
1: Ah, mira, ya la vas a probar con un pedacito de médula.
0: Vamos a ver
1: qué tal. Ya le vas a soplar para no darte el quemón, porque el quemón ya se lo está dando uno al aire. Lo estás masticando, ¿qué tal? ¿Qué sabe? ¿Le hace falta algo, verdad?
0: Veo, estoy pensando.
1: ¿Qué estás pensando?
0: La médula realmente... A ver, el caldito está rico. Ajá. Con la sal que le pusimos quedó muy bien.
1: ¿Sí? Pero, ¿qué le hace falta?
0: Sabe a menudo.
1: Ah, estás...
0: Ajá, estoy como tratando de pensar para poderle describir.
1: ¿A qué sabe la...?
0: Si no le gusta el menudo, no le va a gustar.
1: ¿Ok?
0: Creo yo.
1: Pero aquí nos gusta todo.
0: No, bueno, yo digo por la gente. O sea, si a usted también no le encanta el menudo, creo yo que muy probablemente no le guste. Sabe un poco parecido al menudo.
1: Ajá.
0: Menos intenso el sabor.
1: Ah, mira.
0: O sea, ¿sabes que el menudo tiene, la pancita tiene un sabor muy intenso, como muy característico?
1: Ajá.
0: Tiene un ligero sabor como a pancita o a menudo, pero mucho menos intenso.
1: Mira, ya de entrada ahí creo que es algo positivo de la sopa de médula, porque mucha gente que es renuente al menudo es porque siempre dicen, tiene un aroma muy,
0: muy
1: intenso
0: fuerte,
1: o tiene un sabor muy fuerte. Uh-huh. Entonces, para ellos podría venir muy bien esta sopa de médula.
0: Tiene un ligero sabor, o sea, me recuerda a... Pero sí menos intenso que la pancita o el menudo. Okay. Entonces, está rico. La verdad, la textura de la médula está... me gusta, está...
1: Me gusta.
0: ¿Sabes qué se siente como cueritos?
1: Ajá.
0: Como cuando los cueritos están muy suavecitos.
1: ¿Sí?
0: Así, o sea, se siente suavecita la textura. Me gustó. Con mucho limón.
1: Sí.
0: Está,
1: ah, no, sí, sí. El limón, sí. Claro.
0: Con mucho limoncito. Y después de hoy, un dominguito, después de una larga noche, sí se antoja, ¿eh?
1: Fíjate que ahorita una personita, la que nos comentaba de que su papá les llevaba la médula del rastro, nos dice: les voy a comentar algo aparte de la sopa. También la hacíamos como cóctel de camarón, solo que era cóctel de médula. ¿Eh? También está muy rica. Pruébenla y ya me dicen qué tal. Oye, esto de supercantina.
0: Eso suena interesante, riquísimo. También se me antojó.
1: Sí,
0: así
1: sí,
0: como
1: sí.
0: Tú y yo decimos de freírla, también se me antojó así como fría en coctelito.
1: Sí.
0: Y es que está bien chistosa porque está como pegajosa.
1: Ajá.
0: Ya cocida y todo, está como... Ahorita, de hecho, había uno aquí pegada en la... como en la pared de la olla.
1: Sí.
0: Está como pegajosita. Siento que en cóctel debe de quedar chistoso.
1: Es que sabes que yo sí estoy acostumbrado como a esa consistencia porque me he probado más de 11 tacos de vísceras. Entonces hay unas que sí tienen esa consistencia que muchos le sacan,
0: ajá,
1: de que está aguadita, pero están buenas.
0: Sí, de hecho es parecida a la consistencia cuando la pancita, ya ves que la pancita tiene partes más firmes y partes muy aguaditas.
1: Sí, sí.
0: Se siente como la parte muy suavecito, muy aguadita de la pancita. Está muy interesante. El recaudo quedó muy rico. Yo creo que ahorita con bastante limón va a quedar deliciosa. Vamos a dejarla que rompa hervor. Está lista para llevar al plato. Vamos a una pausa y regresamos.
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2: En Radio BI son las 12:45.
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0: Estamos de regreso en La Receta de la Casa preparando nuestra sopa de médula y la tenemos ya lista.
1: ¡Qué rico, Alina!
0: Oye, rompió hervor y retiramos la hoja de epazote.
1: Ok, muy bien.
0: Mira, así tal cual completa.
1: La retiramos.
0: La quitamos.
1: Ya hirvió.
0: Ya hirvió.
1: Ok, entonces ya se puede servir
0: y comer. Ya la podemos quitar y ya la podemos servir.
1: Oye, ¿cuánto tiempo hay que dejarla en el recaudo?
0: Ya poquito, que romper vos, rectificar sazón y ya está.
1: Ok, muy bien. Ya la vas a servir en un platito hondo. Ah, muy de menudo ese platito,
0: Sí,
1: pero
0: sí parece, ¿no?
1: De un menudo como de allá, del norte.
0: Grandote.
1: Sí, de esos nice.
0: ¿Por qué?
1: No, pues porque sí.
0: Porque está bonito.
1: Para empezar es de cerámica, no de plástico.
0: Sí.
1: Pero se ve muy bonito. Fíjate que mucha gente, me encanta porque le despertamos recuerdos con esta sopa de médula. Nos alientan todavía más a que la probemos aquí terminando el programa. Hay una
0: personita
1: que dice, hola, buenas tardes, bendiciones. Soy Livia Padilla, siempre los escucho. ¿Me pueden mandar la receta de médula? Porque ya no me acuerdo. Mi mamá, que en paz descanse, siempre nos la hacía y a mí me encanta.
0: Oh.
1: Ya le mandamos los ingredientes.
0: Claro que sí.
1: Oye, qué bonito, ¿eh? Qué bonito que le estemos despertando bellos recuerdos y sobre todo paladares también.
0: Y sí, le estamos despertando el hambre también.
1: Ah, también la lombriz, la tenia, que ya dice, oye, ya dame de comer.
0: Ya sé.
1: La mía identificó mucho cómo se veía la médula y dijo, ah, caray, primos. Y luego, se me antojó.
0: Oye, ahí está ya. Le pusimos cilantro.
1: Ajá.
0: Y le pusimos unas gotitas de limón. ¿Y no necesita más?
1: Tal cual como...
0: Deseas ahorita, ajá, tantita cebollita blanca picada podría ser, chilito troceado también si usted quiere, pero cilantro, limón y ahí está.
1: Orégano, acá de avirria.
0: Dándale, también como de pozole. Pues podría ser, ya tiene, pero podríamos agregarle un poco más.
1: Ok, oye, y fíjate que muchísima gente en serio nos sigue pidiendo los ingredientes.
0: Pues, ¿qué te parece si nos vamos a repasarlos? Córrale por una pluma, un lápiz o su celular para que pueda anotar los ingredientes de esta sopa de médula y la pueda preparar en casa. Para cocer la médula necesitamos 2 litros de agua, un trozo de cebolla blanca, 3 dientes de ajo y 500 gramos de médula de res. Para el recaudo, 4 jitomates, media cebolla, 4 dientes de ajo, 4 chiles chipotle, 2 chiles guajillo, 2 hojas de laurel, orégano y comino al gusto, un clavo de olor, 2 onzas de aceite, agua suficiente y una rama de pasote. Para armar, cebolla blanca picada, hojitas de cilantro picada y limones. Espero que haya alcanzado a anotar los ingredientes de esta sopa de médula. Si algún ingrediente se le pasó o usted quiere preparar esta receta con calma desde casa, esta y todas las demás las encuentra en YouTube, donde estamos como Vey Noticias, y en Facebook e Instagram, que nos encuentra como Vey Revista.
1: Oye, fíjate que también me está dando muchísimo gusto que la gente, aparte de que por WhatsApp nos está pidiendo los ingredientes de esta sopa de médula, hoy llegaron muchos comentarios de que les gustó el programa.
0: Ay, muchas gracias.
1: Buenas tardes, felicidades por el programa. ¿Me pueden mandar la receta? Claro que sí, se la mandamos.
0: Con mucho gusto.
1: Y qué bueno, qué bueno que también les guste el programa y lo que de repente dice un servidor y sobre todo lo que cocina aquí la chef.
0: Oye, sí, Sí, hemos tenido muchísima variedad de recetas, siento. Ajá. Se vienen muchas más.
1: Sí.
0: Gracias que nos pasaron los puntos de venta de...
1: La Ubre.
0: De La Ubre también, porque esa receta también está pendiente. Sí. ¿Cómo estaba esta?
1: Ajá.
0: Y vamos a seguir con las complacencias en este mes de septiembre, las que se adecúan.
1: Sí,
0: y al mes patrio, exactamente. Y se viene un mes de comer rico.
1: Sí, un mes de subir de peso.
0: Híjole, sí.
1: Para muchos, incluyéndome.
0: Sí. Híjole.
1: ¿Tú también?
0: Pues.
1: Sí, cómo no.
0: Ya que. No, y luego viene octubre, que también, y ya.
1: Fíjate, y ya de aquí ya uno.
0: Ya, ya. De aquí uno ya valió.
1: Ya hasta febrero, los tamales.
0: No, ay, qué horror, sí, qué rico.
1: Bueno, está bien, es normal.
0: Está bien, se vale, se vale.
1: Sí.
0: Importante, no dejar demasiado tiempo hervir ya la médula en el
1: recaudo.
0: Ya en el recaudo, o sea, ya terminada, porque no queremos que se vaya a sobrecocer.
1: Okay.
0: Entonces, como decíamos, que rompa hervor, que quede lista y apagamos.
1: Ya me llegó el aroma, fíjate.
0: ¿Ya te llega?
1: Sí.
0: ¿Sí?
1: Ya me llegó, sí huele poquito como a menudo.
0: A menudo, pero sí sientes más ligero.
1: Súper ligero, de hecho es un aroma muy agradable.
0: Sí.
1: No es tan escandaloso como el del menudo. De hecho hay un lugar por la Alameda donde yo acostumbraba a hacer ejercicio. Pasas y pues ahí venden tacos y aparte el menudo.
0: Ajá.
1: Y desde una cuadra antes ya te llegaba el aroma.
0: Sí, el menudo es la verdad bastante, bastante característico el olor.
1: Ajá.
0: Y por ejemplo, cuando es menudo de borrego, ni se diga.
1: Ah, sí, porque
0: o sea, ni se diga. Ahí sí. Ese, por ejemplo, a mí no me gusta.
1: Ah, mira, no.
0: O sea, se me hace demasiado intenso el olor.
1: Perdóname, aquí en la receta de la casa nos gusta todo.
0: No,
1: de hecho, próximamente vas a traer menudo, ¿no?
0: Sí, podemos hacer menudo, claro que sí. De res.
1: Y también, pues ya les hicimos el spoiler, próximamente los tacos de ubre.
0: Próximamente los tacos de ubre, exactamente. Ahorita nos vamos a dar a la tarea de buscar en todos los lugares en los que nos hizo usted favor de pasarnos que la venden para conseguirla y poder hacer esos taquitos de ubre. Por lo pronto, esta sopa de médula que la debíamos ya quedó.
1: Bien.
0: Rica, sí se antoja.
1: Sí.
0: Este...
1: Así en ese platito como la tienes hondo.
0: Sí, ¿no?
1: Muy rico. Oye, sí es cierto, ahorita nos comentan que si se acompaña con tostaditas.
0: ¿Puede acompañarse con tostadas?
1: Un sí. Bolillito.
0: Ándale. Y se me antojan como unas tostaditas con limón. Ándale. Y salecita y ya ir así.
1: Como... A mí se me antoja así como la tienes. Le voy a poner esos dos limones que tienes ahí.
0: Ya le puse, ¿eh?
1: No, pero le voy a poner.
0: Ah, le vas a poner
1: dos.
0: Más.
1: Sí, okay. Porque a mí me gusta con mucho limón como la birria. Uh-huh. Y pues a probarla, nada más, sí, a soplarle. Porque...
0: A soplarle, porque sí está bien caliente.
1: Sigue saliendo el humo.
0: Sí, está bien caliente. Y si usted quiere que le quede con la menor cantidad de grasa posible, al dejarla hervir ya en la olla va a ir saliendo nuevamente espuma, entonces puede ir usted quitando y lo va desgrasando.
1: Ah, mientras menos espuma, más light.
0: Menos grasa. Ah, porque ahí va subiendo, primero suben las impurezas y después va subiendo la grasa. Okay. De hecho, si te fijas aquí, se ve la grasita.
1: O sea que la grasa es considerada impureza.
0: Sí.
1: O sea que yo soy impuro así.
0: Es correcto.
1: Híjole, no, ya valió.
0: Bueno. Es correcto, ¿qué te digo? Pues ni modo.
1: No, pues nada, ya me dijiste gordo indirectamente. Pero en serio, muchísimas gracias a todos los mensajes. Se quedan muchísimos mensajes sin contestar aquí por WhatsApp. Ahorita, antes de la una, le mando los ingredientes, no se me desespere. Y si no, está en las redes sociales donde van a poder ver la foto, no nada más del platillo, sino de la sonrisa de la chefa Lina, así como la tienes ahorita. De que, pues, te quedó muy bien, Alina.
0: De que, sí, huele rico, se antoja bastante. Uh-huh. Ojalá se nuble otra vez.
1: Te digo que al ratito...
0: Para entonces ya con el clima así nubladito, lluvioso, sí. Este caldito calientito.
1: Pero quédate en el centro.
0: No.
1: En el centro y al sur, ahí... Va a llover. Ahí toca la lluvia.
0: Bueno,
1: sí.
0: Me voy a quedar un rato. A ver si es cierto, si no me mientes como ayer, me quedé esperando
1: un
0: la
1: rato.
0: Lluvia.
1: No, pues es que te digo que en tu palacio no llueve. Sí, pues es que está arriba de las nubes. Pues
0: imagínate, qué padre, fíjate. ¿No?
1: No, qué miedo.
0: Pero no. Oye, Vela, pues el día de hoy hemos terminado con esta riquísima sopa de médula. Prepárela, si la prepara, tómale foto y mándenlos. Muchísimas gracias por acompañarnos el día de hoy. Nos vemos mañana miércoles de postres con otra receta deliciosa en La Receta de la Casa.
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0: Buenas tardes, Aguascalientes. Estas son las noticias más importantes. Responsables de atentados con bombas contra policías de Zacatecas son dos aguascalentenses. Corporaciones de Aguascalientes listas para colaborar en Zacatecas si así lo requieren. Carril para orugas en Tercer Anillo será exclusivo y confinado, adelanta a la Agencia de Movilidad. Elecciones 2027 en Villajuárez, aún en el aire, será el INE y el IE los que decidan, dice el Congreso. No era de nadie, era de todos. Vecinos de la colonia Insurgentes denuncian a policía estatal por presuntamente matar a Canelo, un perro comunitario de la zona. Reconocen transportistas negocios irregulares con grúas de la entidad, piden acato a la ley. Estudiantes de la Universidad Tecnológica denuncian riesgo por socavón. Aguascalientes destaca en satisfacción con la vida, pero registra déficit en balance emocional. Mujeres de 30 a 44 años las más afectadas. Arrendamientos para industria y agregan espectáculos. Esto es lo que aprobaron en aumento en estos contratos desde el Congreso. Además, obligan a policías a dar trato especial a personas con discapacidad y grupos vulnerables. La defensa confirma la muerte del R5. Le diremos cómo fue el abatimiento del segundo mando al cártel de los Reyes en Michoacán. Además, en la policíaca ya fue identificado el motociclista que perdió la vida al estrellarse contra un señalamiento en el camellón central. Veloz conductora estrelló su auto contra un árbol. Se le patinó por exceso de velocidad y el piso mojado. Y dos autos estrellaron en López Mateos debido a que un conductor realizó una maniobra de vuelta en U en un sitio prohibido. Y por cierto, hoy la presidenta Claudia Sheinbaum dio su segundo informe de gobierno.
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0: Quien les saluda con el gusto de siempre, iniciando con información importante. ¿Y qué información? A ver, tenemos ya desde el sábado pasado hablando de bombas en Zacatecas contra elementos de la policía en Zacatecas. ¿Pero qué cree? Hay temas importantes. Hay un detenido, que es el de Villa García. Este detenido lo confirmamos aquí mismo, es de Aguascalientes. Este detenido del atentado se había estado confundiendo con el tema de Ojo Caliente, Zacatecas. Este detenido, que es la persona que se estaba buscando, que tenía un boletín de búsqueda aquí en Aguascalientes, muy joven, de 18 años, es a quien detiene Zacatecas y lo identifican como el responsable de estas explosiones o de esta explosión en Villa García, Zacatecas. Esto lo tenemos. Y de hecho, el propio secretario de gobierno en Zacatecas, Rodrigo Reyes Muguerza se llama, ya lo conocemos y todo, hasta parece un secretario más de Aguascalientes. Le digo que sale más a veces que el propio secretario de Aguascalientes. Para hablar de temas que también incluyen Aguascalientes. Si le parece, escuchamos esto que mencionaba sobre la primera persona detenida de Aguascalientes involucrada en este explosivo, en este primer explosivo de los que hemos hablado en los últimos días. Escuche.
2: Sábado. Aprovecho para comentar esto. Se registró, como ustedes ya lo saben, una agresión a policías estatales, también utilizando un artículo.

0: de facto explosivo. Ese mismo día se logró la detención de una persona, de un generador de violencia vinculado directamente, presuntamente, con esta agresión utilizando explosivos. En particular, se utilizó una motocicleta. El día de hoy, en la mesa de construcción de paz, en la que estuvo presente el comandante de la Quinta Región Militar, las coordenadas, o al menos la investigación que se tiene hasta este momento, esto es muy importante decirlo, se registró la agresión como si hubiera sucedido en el municipio de Villa García. Sin embargo, esta agresión, de acuerdo a las coordenadas de la propia Fiscalía y de las instituciones de seguridad, se registró el inicio de la agresión en el estado de Aguascalientes. Importante mencionar también que tenemos estrecha coordinación a través de las fiscalías.
1: Bueno, pues ahí está. Él dice, no se inició la agresión en Zacatecas, era parte de Aguascalientes, y la persona detenida con esta motobomba o el responsable de la motobomba es de Aguascalientes, un joven de 18 años de edad, que es esta ficha de búsqueda que se tenía, que de acuerdo a la fiscalía habría estado como desaparecido, los familiares lo reportaron, y después llegó la familia a decir, no, ya está aquí, ya está de regreso, y pues no pasó nada. Este es el primer caso. Habíamos considerado nosotros, y de hecho la información de los medios de comunicación era que era el responsable de la explosión en la comandancia. No, es de la explosión de la primera, la del sábado 29. Él se llama, como ya lo ve usted ahí en estas imágenes, se llama William Ariel Rangel Martínez, de 18 años de edad. ¿Quién es el otro detenido? Hoy dan a conocer también que hay un segundo detenido, pero en este caso es por el de Ojo Caliente. Es el coche bomba frente a la comandancia de Ojo Caliente, Zacatecas. ¿Y qué cree? También es de Aguascalientes, lo que ha señalado el gobierno de Zacatecas, otro aguascalientense. Hay que recordar que en esta ocasión sucedió en la comandancia de la Policía Municipal de Ojo Caliente, Zacatecas. Este coche bomba fue utilizado para atacar a la corporación. De acuerdo a Reyes Muguerza, este hecho violento dejó alrededor de 40 viviendas dañadas, desde cristales rotos, posibles daños estructurales, 11 personas heridas, y uno de los implicados sería también originario de Aguascalientes. Según la vocería de la Mesa Estatal de Construcción de Paz de Zacatecas, este martes 1 de septiembre fue detenido Juan Pedro N., de 29 años de edad, quien estaría relacionado con el vehículo con explosivos que fue colocado en las inmediaciones de la Dirección de Seguridad Pública Municipal de Aguascalientes. Con esta imagen, o con estas dos imágenes, una en donde aparece detenido y está ahí con la fiscal, en la fiscalía, también está el vehículo que le tapan las placas, pero por lo que se ve en ese blur, pues podría tener los colores de una placa de Aguascalientes. Dice, como resultado de trabajos de inteligencia y coordinación entre el Ejército Mexicano, Guardia Nacional, Fuerza de Reacción Inmediata Zacatecas, FRIS, División de Inteligencia de la Secretaría de Seguridad Pública y la Fiscalía General del Estado de Zacatecas, fue detenido Juan Pedro N., de 29 años de edad, originario de Aguascalientes, quien estaría relacionado con el vehículo con explosivos que fue colocado en las inmediaciones de la Dirección de Seguridad Pública Municipal de Ojo Caliente. Hoy, por cierto, en la mañana, tuvo diferentes entrevistas radiofónicas y con medios nacionales el fiscal de Zacatecas, y dio a conocer que estos ataques estarían relacionados con uno de los cárteles, el principal en Jalisco. Ya sabe usted qué cártel. Pero esto es lo que han estado mencionando, ahí están las imágenes, y lo que podríamos decir es que son los dos responsables de estas bombas, uno de la motobomba y otro del coche bomba, originarios de Aguascalientes. La fiscalía señala, la fiscalía de Aguascalientes, que esta persona, este joven de 29 años, no sería una persona a la que se estaba buscando, no tenía ni reporte de búsqueda, ni tampoco se le comprobaron pues algunos pendientes con la justicia. No tenía antecedentes penales en Aguascalientes. Ya esto es algo que confirmamos con la propia Fiscalía del Estado de Aguascalientes. O sea, una persona que sí tenía una ficha de desaparición, después la retiraron, y esta otra persona que no tenía ni antecedentes en Aguascalientes, pero es el responsable de este coche bomba allá en Zacatecas. ¿Qué dice? 1:09. Continuamos con más de la información, y justo las corporaciones de Aguascalientes se dicen listas para colaborar con Zacatecas, o en Zacatecas, si es que así se los piden.
2: Tras los recientes ataques con explosivos registrados en Zacatecas, autoridades de Aguascalientes aseguraron que se mantiene un operativo permanente de vigilancia en la zona limítrofe.

0: Regularnos en actos cerrados.
1: ¿Cuántos elementos?
0: Son hechos aislados, entonces no.
2: Por su parte, el secretario de Seguridad Pública Estatal, Antonio Martínez Romo, afirmó que las autoridades permanecen alerta y que no se puede descartar ningún escenario en la entidad, por lo que se mantiene el blindaje de las fronteras estatales. Señaló que incluso se está enviando más personal a los puntos limítrofes, ante la posibilidad de que Zacatecas requiera apoyo de las corporaciones de Aguascalientes.
3: Seguimos blindando la frontera, seguimos mandando más personal para que cualquier situación que aún así hacia Zacatecas llegaran a requerir de algún apoyo, estamos nosotros en disposición de poderlos ayudar.
2: Respecto al uso de explosivos, Martínez Romo indicó que corresponde a las autoridades federales determinar la posible clasificación jurídica de estos hechos y reconoció que la utilización de este tipo de artefactos sí podría ser considerado un acto terrorista.
3: Pues hay que ver ya las situaciones, ya pues la propia ley establece situaciones de uso de explosivos a nivel federal. Son situaciones de delitos graves, digo, hay quien puede señalar ya hablar de un terrorismo, pues en ese sentido estamos nosotros atentos, digo.
2: Asimismo, adelantó que se analiza reforzar el equipamiento tecnológico en los puntos de revisión, particularmente con herramientas que permitan detectar sustancias o materiales que pudieran representar un riesgo. De acuerdo con información difundida por las autoridades de Zacatecas, los dos detenidos tras los hechos del fin de semana son originarios de Aguascalientes. En tanto, el fiscal de Zacatecas, Cristian Paul Camacho, señaló que las primeras investigaciones apuntan a la posible participación del cártel Jalisco Nueva Generación en estos ataques. Eric Cortés, BI Noticias.
4: 1:12 p.m, pues eso es lo que está pasando y la realidad es que sí. O sea, el primero, por ejemplo, el del sábado, que dice, de hecho, el secretario de gobierno de Zacatecas que pasó en territorio. Y la realidad es que el gobierno de Aguascalientes no se ha querido enfrascar en esto de si son tuyos y son míos, porque la realidad eso no le importa a la gente. O sea, al final lo que importa es que no hay seguridad, que se está normalizando, está nada de hacer su informe de gobierno, el propio gobernador de Zacatecas y pues lo que le está ocurriendo también con esto. Ellos... cada vez que se tiene un tema así de delicado, no, esto eran de Aguascalientes y Aguascalientes eran de Zacatecas y así nos la llevamos. El tema es que la gente se siente insegura en su lugar. Escuchamos el otro día a la gente de Ojo Caliente, Zacatecas, que decían, ya, lo que queremos es que quiten la comandancia de aquí. O sea, ya les habían advertido que les iba a ocurrir esto. O sea, ya estaban resignados a que eso iba a ocurrir en la comandancia de la Policía Municipal en Ojo Caliente, Zacatecas. Imagínese, se supone que hay una comandancia cerca de su vivienda y usted se sentiría, o en estricto sentido, se sentiría seguro, ¿no? Bueno, pues tengo aquí a la comandancia a un lado, a la vuelta, es vecino. Y todo lo contrario, imagínese. 1:13 p.m, permítame hacer una breve pausa y regresamos con más.
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5: En Radio BI, son 1:15.
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5: Temperatura, 25 grados. 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
4: Una con 16 minutos, las oruga o los camiones orugas en Aguascalientes, como usted sabe, serán ya una realidad en Tercer Anillo. Van a poner un carril, que este carril será exclusivo y confinado, es decir, solamente podrán ir estos camiones oruga, ni usted ni yo, y tan va a ser confinado que no vamos a poder tener el paso los vehículos particulares. ¿Por qué? Porque lo que se está buscando, como en cualquier ciudad en donde la movilidad es lo más importante, que los transportes colectivos sean los que tengan la prioridad. Escuche esto.
8: Refuerzan vigilancia en fronteras con Zacatecas tras hechos violentos en esa entidad. Ante los hechos de...
4: A ver, en un momento tendremos esta información, si le parece, de mi compañero Jesús Alberto Rodríguez, para que pueda escuchar qué es lo que se está planeando con esto de los camiones, que por cierto, hay que decirlo, el día de hoy salieron ya a las calles estos cerca de 100 camiones, 100 nuevos camiones que son de la marca China Yutong, esta marca que se ha estado comprando desde la pasada administración, para que pues vayan a recorrer sobre todo algunas de las rutas, que son las rutas con mayor cantidad de personas, que son las rutas con mayor cantidad de usuarios y que son las que no han estado permitiendo que los horarios o que al menos los tiempos de espera se reduzcan. Esto ya lo iremos viendo poco a poco. Ya nos dirán ustedes, por supuesto, como usuarios, si esto realmente se hizo o no. En más de la información, las elecciones de 2027 en Villajuárez. Villajuárez, que ya no podemos decir Villajuárez asiento, sino Villajuárez como municipio número 12 de Aguascalientes, todavía están en el aire. Aquí los que van a decidir son el INE y el IE, y ya veremos qué deciden ellos. Esto es lo que dice el Congreso.
12: Desde el Congreso del Estado reconocen que la participación de Villajuárez ya como municipio para el proceso electoral 2027 aún es una moneda que está en el aire y va a caer en el terreno del Instituto Nacional Electoral y del Instituto Estatal Electoral. Así lo asevera el diputado presidente de la Comisión de Asuntos Electorales, Emanuel Sánchez Nájera.
13: El tema del proceso electoral, yo sí tengo cierta duda respecto a si para este proceso del 2027 este nuevo municipio podría ya entrar en el paquete de las nuevas elecciones, pero eso lo tienen que determinar tanto el Instituto Estatal Electoral como el Instituto Nacional Electoral.
12: En este sentido, el legislador del PRD Aguascalientes asevera que la petición tanto del INE como del IE fue que se tomara en cuenta la cartografía electoral para que ninguna sección fuera dividida entre los dos municipios, es decir, que cada sección quedó históricamente en donde le corresponde. Y ahora, con el nuevo municipio de Villajuárez, se hizo lo propio para facilitar el trabajo a las autoridades electorales tal como lo solicitaron.
13: Ambos lo que pidieron para el posible análisis de la facultad o no de tener esta elección, lo que solicitaban era que las secciones electorales no fuesen divididas. Y en función de esto, sí se atendió a esta petición. Los municipios tienen secciones totalmente ya concretas que históricamente ya han tenido votaciones y no hay ninguna sección que esté dividida. Es decir, que el territorio que tuviera alguna sección no quedara una parte en un municipio y otra parte en otro municipio.
14: O sea, entonces la división territorial se hizo en base a la cartografía electoral.
13: No en base a, pero sí se consideró. Y sí se consideró en el sentido de que pudiese darle los elementos jurídicos para que quienes puedan organizar las elecciones determinen en su momento si puede hacerse o no.
12: Y es así como en este caso el Congreso del Estado, en el tema de la designación del Consejo Temporal que gobernará Villajuárez, en tanto se elijan a sus primeras autoridades por el voto popular, estará supeditado a lo que decidan el INE y el IE. Esto en cuanto a la duración de dicho consejo, y en caso de que determinen que no se pueden hacer elecciones para 2027, pues entonces tendrán que ampliar la duración del órgano temporal o elegir uno nuevo.
13: Si el Instituto Nacional Electoral o el Instituto Estatal Electoral en su momento determinan que no tienen las facultades jurídicas para llevar a cabo una elección, entonces nosotros tendríamos que escoger a ese o prorrogar a ese consejo o escoger otro. Pero no es un tema que le corresponda al Congreso. Eso lo tendrán que determinar los propios institutos.
12: Y es así como el presidente del órgano electoral al interior del Poder Legislativo reconoce que por el momento la moneda de las elecciones en Villajuárez está en el aire.
14: O sea, entonces, entendiendo, todavía la moneda del aire de las elecciones en Villa Juárez para 2027 está en el aire.
13: Por supuesto, necesitaríamos la certeza jurídica de los propios institutos.
12: Luis Rivera Ramírez, BEI Noticias.
4: Bueno, con 20 minutos le mencionaba hace unos momentos sobre los camiones oruga. Este es el proyecto de los carriles confinados.
8: Carril para orugas en tercer anillo será exclusivo y confinado, adelanta la Agencia de Movilidad. El titular de la recién creada Agencia de Movilidad del Estado de Aguascalientes, Ricardo Serrano Rangel, informa que las 100 unidades entregadas ayer forman parte de una flota mayor que se complementará con autobuses tipo oruga y autobuses eléctricos.
15: Es una entrega de un total de 148. Las 48 que hacen falta serán eléctricas. Entonces, fíjate, una flota de 148 buses en las que hay sustentabilidad ambiental y accesibilidad universal. 30 de gas natural comprimido, 70 híbridas y 48 que son eléctricas de 12 metros. 40 de 12 metros y 8 de 18 metros, o como se conocen, vehículos articulados o orugas, que estamos en el ejercicio de la adquisición de esos vehículos y que el año que entra estarán.
8: Sostiene que estos brindarán un mejor servicio, pero se está esperando a que las obras concluyan para que puedan circular por un carril confinado, el cual se espera sea en tercer anillo, en el tramo oriente-sur donde se concentra la mayor demanda. El proyecto contempla estaciones con pago electrónico, frecuencias menores a 8 minutos y conexión con las rutas 20, 41 y 50, como parte de la modernización del sistema Yo Voy, que impulsa la gobernadora Tere Jiménez.
15: Se están haciendo ahorita el ejercicio. La gente dice, bueno, si ya las habían cacaraqueado tanto las orugas, necesitábamos que el tercer anillo estuviera primero rehabilitado. Uh-huh. La jefa le ha metido más de 1.600 millones de pesos, si no me equivoco, en puro concreto hidráulico, que es como se debe de construir la infraestructura para el vehículo, para los transportes públicos. Y dos, hay el proyecto que ahorita se está llevando a cabo de 120 paraderos inteligentes y el carril exclusivo para que pueda circular la oruga. Es que la oruga solamente puede circular o debe circular primariamente en un carril confinado, un carril exclusivo, es decir, que tenga sus lingotes y sus estoperoles para que vaya siendo única y exclusivamente para ese servicio. Entonces, cuando se termine por ahí de enero o febrero, estarán listas esas orugas y esos vehículos eléctricos para que lleguen y tomen las 50, que esa es un poco la idea. Y ahorita vengo de una reunión con ella donde nos dice, y si se ocupa más servicio, hay que poner más buses, que ya en su momento ella irá dando a conocer estas acciones que están dando principalmente para el oriente, que uh-huh. es donde casi 200,000 personas todos los días toman el servicio de las 49 rutas que tenemos en nuestro sistema de transporte colectivo urbano.
8: Jesús Alberto Rodríguez, BEI Noticias.
4: Bueno, con 23 minutos, permítame hacer una breve pausa. ¿Qué dice usted? ¿Está de acuerdo o no en este carril confinado, exclusivo y confinado para el transporte de orugas sobre tercer anillo? ¿Qué pasaría? Una pausa y ya volvemos.
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5: En Radio BI, son la 1:24.
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4: 1:26 p.m. El día de hoy, la presidenta Claudia Sheinbaum rindió su segundo informe de gobierno. Y destacó varios temas. Entre ellos, afirmó que los homicidios dolosos disminuyeron un 51% desde el inicio de su gobierno, que es equivalente a 44 homicidios menos cada día. Si le parece, escuchamos esto.
24: Resultados hablan por sí mismos. Hemos logrado 51% de disminución en homicidios dolosos.
4: 1:26 p.m. Por otro lado, la presidenta también informa sobre los trenes, el tren insurgente de Santa Fe a Observatorio, que ha transportado más de 25 millones de pasajeros. Además, les dijo para todos aquellos que auguraban que no iba a salir bien este tema ferroviario, pues que había ya más de 2.5 millones de pasajeros movilizados.
24: A todos aquellos que auguran que no funciona, que el Tren Maya ha transportado 2.5 millones de pasajeros y evoluciona conforme a lo planeado. Mexicana de Aviación ha transportado a 1 millón de pasajeros y llegaremos al triple con 14 aviones más de acuerdo a sus metas. El AIFA ha transportado 3.6 millones de pasajeros en el primer semestre de 2026.
4: Y por otro lado, el tema de los medicamentos. Los medicamentos en este país, dice que se han estado distribuyendo más de 2,000 millones de piezas de medicamentos y que en estos momentos, al menos, en ningún hospital que atienda a pacientes con cáncer se carece de los mismos.
24: Medicamentos, insumos médicos, se realizan compras consolidadas directamente con los proveedores y creamos el programa Rutas de la Salud para las unidades médicas y hospitales del sistema IMSS-Bienestar, a través de las cuales se han distribuido 2,000 millones de piezas. Ningún hospital que atiende cáncer carece de medicamentos. Creamos el programa Salud Casa por Casa, a través del cual 20,000 profesionales de la salud han realizado más de 23 millones de visitas domiciliarias a adultos mayores y personas con discapacidad. Es el programa de prevención de la salud más importante de todo el mundo. Creamos el Servicio Universal de Salud para conjuntar los esfuerzos de las tres principales instituciones de salud pública federal. Para ello, de septiembre a diciembre implementaremos más de 12,000 consultorios en los 24 estados adheridos al IMSS Bienestar con el objetivo de fortalecer la atención primaria y la prevención de la salud.
4: Y por otro lado, habló también sobre el tema educativo. Señaló que van a consultar escuela por escuela para escuchar a los maestros y a las docentes de educación pública y que decidan ellos libremente cómo deberán realizarse ciertos temas educativos, que a diferencia de la reforma educativa implementada durante el gobierno de Enrique Peña Nieto, esta será democrática.
24: A partir de este mes, inicia una consulta, escuela por escuela, para que todas las maestras y maestros de educación pública decidan con libertad la forma en la que desean que se promueva la movilidad vertical y horizontal, así como su transparencia. A diferencia de la reforma educativa en la época de Peña Nieto que fue impuesta, nosotros consultamos democráticamente a todas las maestras y los maestros.
4: Y finalmente habló sobre estos apoyos, apoyos económicos, apoyos del bienestar. Señala que para estos programas del bienestar al cierre de 2026 van a llegar a 42.8 millones de derechohabientes y que la inversión es histórica. $1 billón destinados directamente a la población.
24: Al cierre del 2026, los programas para el bienestar llegarán a 42.860.296 derechohabientes, con una inversión histórica de $1 billón destinados directamente al bienestar de la gente. 13.788.000 adultos mayores reciben una pensión de $6,400 bimestrales. 2.873.000 mujeres de 60 a 64 años cuentan con pensión Mujeres Bienestar como reconocimiento a toda una vida de trabajo y de cuidados. 2 millones de personas con discapacidad reciben un apoyo permanente de $3,300 bimestrales. 500,000 de jóvenes participan en Jóvenes Construyendo el Futuro. 300,000 niñas y niños de madres trabajadoras de familias reciben atenciones y cuidado. Apoyamos a cerca de 200,000 pescadores de Bien Pesca. En el campo.
4: 1:31, continuamos con más de la información, regresamos a Aguascalientes. Hay una denuncia que están haciendo vecinos de la Insurgentes, de la colonia Insurgentes, sobre un perro, que era un perro de estos comunitarios que todos cuidaban, pero que el día de ayer le dispararon en la cabeza unos policías, quienes señalaron que habían sido agredidos por él mismo, y los testigos pues dicen lo contrario. Escuche esto.
2: Vecinos de la calle Juan Sarabia, en la colonia Insurgentes, denuncian a través de redes sociales a un elemento de la Policía Estatal de Aguascalientes, quien presuntamente disparó y mató a Canelo, un perro comunitario que se encontraba en la vía pública. De acuerdo con el testimonio de una de las personas que se encargaba de cuidarlo, los hechos ocurrieron la noche de este lunes 31 de agosto, mientras se realizaban labores de nebulización en la zona. Según su versión, Canelo se alteró por el paso de las motocicletas y comenzó a ladrar y perseguirlas, aunque asegura que en ningún momento llegó a morder o agredir a alguna persona.
7: Además, fíjese, el perrillo, pues nada más los correteaba, pero ya estaba viejo, estaba muy, ya había tenido muchas peleillas ahí de la calle, pero no los alcanzaba para empezar, no los mordía, nada más tenía esa intuición de ladrarles y corretearlos, y yo creo que pues, se les dio coraje y pasó esto.
2: Posteriormente, los vecinos señalan que uno de los policías sacó un arma de fuego, por lo que le pidieron que no la utilizara y que, de ser necesario de retirar al can, solicitara la intervención del personal de control animal. Sin embargo, minutos después, el elemento regresó al lugar y cuando Canelo se acercó nuevamente, volvió a sacar el arma y presuntamente le disparó en presencia de menores de edad.
9: Se fue hacia él, pero no se le echó encima, estaba parado ladrándole.
7: Nada más se alteraba, ladrándole,
9: pero no le hizo nada, ni se le aventó ni nada. En cuanto así la empezaba a ladrar, yo lo fastidió y sacó el arma y le disparó. Ahora estaban niñas allí. Y él sacó el arma, a él no le importó. Yo la verdad, yo me aturdí. Yo no supe ni qué. Cuando ya vi que el perro estaba muerto, las niñas empezaron a gritar que lo había matado. Fue cuando yo reaccioné.
2: Canelo tenía alrededor de 10 años y había sido abandonado tiempo atrás. Aunque el perro acostumbraba a permanecer en la calle, los vecinos lo alimentaban y le brindaban cuidados. Por las noches, incluso, lo resguardaban dentro de una vivienda. Debido a su avanzada edad, ya presentaba problemas de visión, desgaste físico y ya había perdido parte de sus dientes.
9: Ya cuando lo abandonaron, pues nosotros lo recogimos. De hecho, ya estaba chimuelo y estaba ciego, ya estaba ciego de su ojito. Entonces, pues yo lo recogí, ¿verdad? Porque nada más le funcionaba un ojo y lo recogí, le daba de comer y todo, y aquí asistía el perro. Sí se metía en la noche y todo lo metíamos porque pues ya se acostumbró aquí.
2: Derivado de lo anterior, los vecinos aseguran haber resguardado el casquillo de la bala y contar con videos que documentan parte de lo ocurrido. Asimismo, señalan que intentaron acercarse al cuerpo de Canelo para evitar que fuera retirado. Sin embargo, refieren que los agentes formaron una barrera para impedirles el paso y posteriormente trasladaron el cadáver en una camioneta. La familia manifiesta su preocupación por posibles represalias, por lo que solicitó a BI Noticias mantener su identidad en el anonimato. Sin embargo, expresa su intento de que se investigue lo ocurrido y se determine si la actuación de los elementos policías fue adecuada. Es por ello que acudirán ante las instancias correspondientes para interponer la denuncia.
9: Pues yo la verdad, yo sí quisiera que se hiciera justicia con eso.
7: Más que nada, pues que en este caso, pues la Dirección de Seguridad Pública, pues pienso yo es como una escuela, como algo que uno estudia. Deben de tener capacidad para actuar los disque oficiales, digo, en este caso sucede con una persona o algo, ¿se imagina?
2: Asimismo, considera necesario establecer protocolos claros para la atención de animales que permanecen en la vía pública, al señalar que este no sería el primer caso en que policías se ven involucrados en incidentes con animales. Anteriormente, defensores de los derechos por los animales en Aguascalientes señalaron la falta de protocolos para la actuación policial cuando hay animales involucrados, pese a que existen disposiciones para garantizar la protección y el trato digno de los animales. BI Noticias solicitó la postura oficial de la Secretaría de Seguridad Pública del Estado sobre los hechos. Sin embargo, hasta el cierre de esta redacción, no se ha recibido respuesta. Día Álvarez, BI Noticias.
4: 1:36 PM, permítame hacer una breve pausa y regresamos con más.
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5: En Radio BI, son 1:37 PM.
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4: Y te saludo con muchísimo gusto, Juan Luis, muy buenas tardes, adelante.
28: ¿Qué tal, Rodrigo? ¿Cómo estás? Muy buenas tardes, saludos para todos nuestros radioescuchas y en información policíaca. Ya fue plenamente identificado el motociclista que perdió la vida la mañana del día de hoy tras un brutal accidente que tuvo como escenario la 45 Sur entre Vista Alegre y el Libramiento Sur. El motociclista se llamó Johan Fabricio Álvarez. Era un joven que contaba con apenas 19 años de edad, trabajador de la embotelladera Coca-Cola y quien viajaba a bordo de una motocicleta de la marca itálica BM 250 en color amarillo con placas de circulación de Aguascalientes. Lo que se sabe y se confirma el día de hoy, Rocío, es que el joven, a la hora que sucedió el accidente, se dirigía precisamente hacia Coyotes para poder cumplir con su horario normal de actividades en la embotelladora. En su desplazamiento y por causas adicionales a la velocidad y el piso mojado, se desconoce qué fue lo que provocó que se proyectara contra el camellón central, impactara la guarnición del camellón y al subirse al mismo se golpeó severamente contra un señalamiento metálico que advertía que metros adelante hay un retorno. Ese golpe, Rocío, tristemente le costó la vida a Johan Fabricio, quien a pesar de que sí llevaba colocado su casco de protección. El daño lo presenta en otra parte del cuerpo por ese brutal choque. La moto todavía avanzó 10, 15 metros, más a terminar sobre el mismo camellón central, con daños evidentes del propio accidente. Trabajadores de una estación de servicio que se encontraban justo enfrente de donde sucedió el accidente llamaron a los números de emergencia, provocaron la movilización por parte de las autoridades. Paramédicos de la Cruz Roja fueron los encargados de certificar que el joven ya no presentaba signos de vida. Y fíjate que, aunque en un principio se habló que podría ser un hombre de entre 30 y 35 años de edad, llamaba la atención que estaban dos personas en ese sitio. Hoy sabemos que uno de ellos era su señor padre. Y la verdad es que sí, el señor se veía pues como de unos 40, 45, es un padre joven, en consecuencia pues su hijo debería tener entre 20 y 25 años. Hoy nos están confirmando que Johan tenía solamente 19 años de edad. Hay que mencionar que su señor padre también se dirigía a cumplir con su horario de actividades, pero él lo hacía a bordo de un tráiler. En cuanto pasó por el lugar, se dio cuenta del accidente, y casi al mismo tiempo se dio cuenta que el accidentado era su propio hijo. Hablando de accidentes, ya cambiando de tema, te comento también que el día de hoy las autoridades están dando a conocer detalles de un fuerte choque que hubo de un vehículo particular que se fue de costado contra un árbol. Es una mujer de 43 años, ya identificada como María, quien viajaba a bordo de una vagoneta de la marca Volkswagen modelo 2009 en color amarillo. Y a las 7 de la mañana ella iba circulando, en este caso por Avenida Los Maestros, lo hacía en sentido de circulación de sur a norte. En un momento determinado no respeta los límites de velocidad, combinado con el piso mojado, se le patina la vagoneta, se proyecta hacia la orilla justo donde está un árbol de grandes dimensiones y se golpea severamente justo en el costado, en donde se ubica la puerta del lado de la conductora. Paramédicos llegaron hasta ese sitio para valorar a la conductora, se determinó que presentaba lesiones que meritaban traslado a algún hospital. Y ya para concluir, Rocío, te informo que en donde sí hubo un fuerte choque entre dos vehículos y uno de ellos tuvo que ser trasladado a un hospital, es en Avenida López Mateos y la calle Poder Legislativo. Esto pertenece al barrio de La Purísima. A las 8:15 de la mañana, un vehículo de la marca Nissan modelo 2019 en color azul circulaba sobre Avenida López Mateos, y al llegar al cruce con Poder Legislativo realiza una maniobra de vuelta, en una maniobra prohibida. Con ello provoca un accidente contra un vehículo hatchback Nissan modelo 2020 en color rojo. Producto de este brutal choque entre las dos unidades, Irma, de 33 años de edad, resulta con algunas lesiones, por lo que fue trasladada a recibir atención médica a las instalaciones del Hospital 2 del Seguro Social. Atención, no son lesiones graves, no ponen en peligro la vida. No, de hecho, igual para esta hora ya se la dieron de alta, pero en el momento en el que fue intervenida por parte de los paramédicos, sí se determinó que la tenían que llevar a una valoración adicional. Rocío Auditorio, es lo más importante con la información policial que el momento. Juan Luis Díaz, Bey Noticias.
4: Muchas gracias, Juan Luis. Te escuchamos con todos los detalles en punto de las 4 de la tarde en Patrulla 790.
28: Muy buenas tardes.
4: 1:43, hay mucha participación de la ciudadanía, la cual agradecemos todos los días. Nos dice una persona: hola, buenas tardes, Rocío, mi reporte es para la presidencia, para que se tomen cartas en el problema de la falta de agua en el fraccionamiento El Reencuentro, Avenida de la Felicidad y de la Naturaleza. ¿Se va a proceder a una demanda colectiva o se va a proceder a abrir la válvula del pozo de la Avenida de la Torre y Luisa Fernández Villa? Porque nos están cerrando la válvula. Atentamente, José Luis del Valle nos dice. Hola, ya casi 2 meses y pésima parada de camión en Constitución y Tercer Anillo, una porquería que solo nos está ocasionando problemas y accidentes. Y eso que todavía no la pueden terminar, a la altura de las plazas tienen toda la ciudad escarbada y sin terminar nada. Así quieren seguir, urge un cambio, dice esta persona. Hola, Rocío, buenas tardes. ¿Sabes si a las personas que tienen la reja para la cochera casi a un tercio de parte de la banqueta les cobren como predial? Pues recuerdo que estaba prohibido. Está prohibido. Si nos pasa usted la dirección, con muchísimo gusto se lo pasamos. En este caso es desarrollo urbano. para que vayan a retirar todo lo que tengan ahí, porque las banquetas deben de estar libres, y no porque les cobren o no predial de ese pedacito, sino porque las banquetas son públicas y son para todas las personas y son por seguridad. Hola, ¿durante cuánto tiempo más seguirán culpando a Zacatecas de todo lo que sucede en Aguascalientes? ¿Dónde está el blindaje y la seguridad que tanto fanfarronean? Y al revés, es que le digo que lo que pasó ahora es que Zacatecas dice que los detenidos, los responsables de las bombas son de Aguascalientes. O sea, en este caso fue al revés. Pero sí, le mencionaba que tienen ahí una disputa. O son ellos o somos nosotros. Con razón les surge destruir a la presidenta, destituir, me imagino, no era destruir, pero así dice la palabra, ¿eh? A la presidenta del IE. Con ella a cargo puede que no pueda pasar el cargo del municipio 12. Ahora lo veo, pero cosas peores se verán. Pues no creo que vaya por ahí, la verdad. Es evidente que el supuesto municipio de Villa Juárez se hizo al vapor y sin ninguna planeación. ¿Cómo es posible que el Congreso no sabe explicar si se pueden realizar las elecciones? Una verdadera tontería, es una moneda en el aire. Disculpen, pero la creación de un municipio no se puede dejar como una moneda en el aire. Pero lo que les importa es el negocio electoral. ¿Sabe qué? Además de los recursos, o sea, no tendrían financiamiento para 2027 todavía, porque faltan muchísimas cosas por cambiar. Tendrían que esperar hasta 2028 y entonces tendrían que salvarlo o hacer que subsista, en este caso, asientos. Buenas tardes. Lamentablemente eso de los camiones oruga será otro problema más, considera una persona. Otro más nos envía unas fotografías y dice: Rocío, para que nos apoyen aquí afuera. A ver, es que me están mandando varios. Afuera del Dejeti 282 en Cartagena. Hay demasiada basura, aparte de tanto bache. Y ahí está, es que eso ya ni siquiera es basura, es una mueblería de muebles viejos, rejas, basura tirada por todos lados. Y nos están reportando otra vez basura que hay afuera de este Cebetis y nos envían, o sea, es que yo de verdad no puedo creerlo. No puedo creer que las personas vean que está hasta el tope de la basura del contenedor y que aún así le sigan aventando basura. Y además está lloviendo y luego le ponen muebles, es un asco. Unas cuartas se lo compartimos, por supuesto. Nos dice otra persona: hola Rocío, que ya no gasten a lo Pepe, habiendo otras necesidades. Soy anciana y con bastón no puedo subir al escalón que pusieron, se complica el tráfico en dos carriles. Esto es lo de Tercer Anillo, nos quitan un carril, aquí en Hacienda nos pusieron un tope muy grande y los carros pegan, tienen que salirse al carril de ese camión y entrar nuevamente. Mira, hay varios ya sobre estos. Buenas tardes, no estoy de acuerdo con el carril para la oruga, se va a congestionar Tercer Anillo de por sí. Otro más nos dice: me parece muy bien el servicio que implementan con la oruga, pero deben tener en cuenta que no solo son las rutas 50, 20, 41, son las de mayor demanda. Yo tomo la 24 y 19 y su tiempo de espera entre una y otra es de una hora y son camiones muy pequeños que se llenan tan rápido que a veces no alcanzamos a subir. 1:47, ya volvemos.
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15: En Radio BI, son la 1:48.

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2: Con 49 minutos y nada más decirle que a partir del día de hoy ya estamos en la cuenta regresiva del Medio Maratón Radio Grupo y estamos a nada de cerrar ahora sí con todas las.
3: Yo venía corriendo como en el maratón.
2: Ya, es que tú ya estás practicando, yo también, mira, ya. Subo corriendo, llego corriendo, me voy corriendo.
3: Todos corremos.
2: Voy por mis hijos a la escuela corriendo, todo el día corriendo, como porque es el único momento en el que se puede practicar.
3: La cuenta regresiva, qué rápido, ¿en qué momento? Faltan tan poquitos días.
2: Faltan 12 días. Entonces, el próximo domingo 13 de septiembre estamos ya a nada. Si ustedes de los que falta de inscripción, yo le pido que no se quede hasta el final porque a lo mejor se cierran los lugares. Estamos de verdad ya muy poquitos de llegar a nuestra meta, que son 1,500. Estamos pues a nada. Ahora sí que yo creo que ya, no sé si en 2 o 3 días... pues se
3: sorpresitas.
2: Llegue. No, pues no, sorpresitas no. La sorpresita la que vamos a tener el 13. Va a estar padrísimo. Ahí los esperamos.
3: ¡Vayan!
2: 100% segura, certificada por la Asociación Nacional de Atletismo. Es decir, es toda una experiencia. 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Ahí están últimos lugares. Y por cierto que para la entrega de kits también vamos a tener una expo de las 10 de la mañana a las 6 de la tarde en la sala sur del Foro 13, que es la, bueno, es el, le conocen algunos porque afuera dice Foro 13 Poniente. Uh-huh. Está sobre, a un costado de movilidad sobre Avenida Gómez Morín, así que no se quede fuera del Medio Maratón Radio Grupo.
3: ¿Y eso cuándo es la entrega de los?
2: El 12.
3: Al 12, o sea, un día antes.
2: Sí, se entrega un día antes.
3: ¿Y habrá una expo de qué?
2: Pues expo con todos nuestros patrocinadores, vamos a tener también activaciones con todas las estaciones.
3: Ay, muy bien.
2: Se van a poder tomar una fotografía, vamos a tener unos spots increíbles para que se puedan tomar ahí la fotografía, no se lo puede perder. Bueno, además que todos los inscritos van a tener que ir, o sea, las más de 1,000 personas que ya están inscritas vamos a ir por nuestro kit, ¿verdad? Obviamente nuestro número, claro. Nuestro chip, nuestros seguritos, nuestra camiseta premium, todo.
3: Muy bien. Ahí nos vemos, ya estamos listos.
4: Ahora voy.
2: A ver, ya. ¿Qué onda, Emiliano? ¿Sí o no?
4: No.
2: ¿No vas a poder correr?
4: ¿O de qué hablamos?
2: De que sí vas a poder correr.
4: Ay,
2: no poder.
4: Yo ya.
3: Habla el micro, pareces nuevo.
2: Sí, ya sé. No sé si se puede acercar un poquito al micrófono para escucharlo con mayor calidad.
3: Sí, lo estamos sentado.
5: Así está bien. Así,
4: sí. Ahí voy a andar.
2: ¿Sí vas a correr o no?
4: Ahí voy a andar.
3: Yo también voy a estar apoyando. O sea, sí voy a estar, ¿cómo? Ahí, claro. O sea, no soy el mejor corriendo, pero
2: pues
3: claro,
2: no,
3: que voy a estar ahí.
2: Trotando, hay muchas personas.
3: No, exacto, o sea, voy a trotar, pero tengo toda la actitud para estar ahí. De hecho, sí, sí quiero estar, padre, porque sí. Digo, es padre. Imagínense cuando estemos viejitos así de, ay, yo estuve en los 90 años y hubo una carrera.
2: Exacto.
3: Eso está padre. Sí, vayan, si no son buenos para correr, vayan, troten,
2: pero son
3: caminen.
2: Buenos para el chisme,
3: claro.
2: Buenos para el cotorreo, son buenos para el, mira, esta, ya viste cómo viene.
3: Por la experiencia.
2: La experiencia, además.
3: O sea, imagínense así de que, ay, me lo perdí y les va a dar mucho FOMO, diría la chaviza, de no haber estado presentes en este evento tan importante en Aguascalientes. Vayan, sí. Se va a poner padre, amigos. Ahí vamos a estar todos los de Radio Grupo.
4: Y eso a las 6 de la mañana. Entonces, el sábado, si acá, pues la conectamos allá. No hay ningún problema y ahí se arma.
2: Usted, para lo que usted guste y mande, ahí lo esperamos.
3: Sí, no hay pretexto de que dicen, es que tengo un compromiso. A las 9 de la mañana te desocupaste. O sea, en realidad...
2: Bien, sí.
3: No
2: y
3: hay
2: también,
3: pretextos.
2: Es más, para los que no quieran, también vamos a estar invitando a porras, ¿eh? O sea, para que no se quede sola la ruta, porque de verdad va a estar bien padre también las activaciones que vamos a tener a lo largo de la ruta con nuestras camionetas, nuestra música, la música que escucha todos los días en las diferentes estaciones de Radio BI. Entonces, va a estar padre y sí va a haber sorpresitas, por supuesto.
3: Sí, vamos, amigos, a este gran evento ya en unos cuantos días. 12 días.
2: Sí. 12, 11. Así vamos a estar toda esta semana.
3: Ay, qué rápido. Mejor cuando faltaban 70. 70 y no sé cuántos.
2: Y no saben el gran trabajo que ha sido, de verdad.
3: Sí.
2: Mucho, mucho trabajo que se va a ver materializado ese día. Entonces ahí los esperamos. ¡Qué chismes!
3: Pues mucho chisme, amigos. Y es que fíjense que hoy se presentó un evento importante acá en Aguascalientes y es el Oktoberfest. Este evento que se realiza ya por segunda ocasión en este 2026 se va a realizar del 30 de septiembre al 4 de octubre. Esto será justamente ahí en justamente en Fico 13. Ahí se va a realizar en el Salón 39. En esta explanada va a haber este espectáculo de diferentes índoles, en este caso hay desde música en vivo, DJs, habrá también un homenaje a Rammstein, también a Metallica, todo esto de forma oficial, además de cerveza, obviamente, vino, comida y pues la música también de diferentes agrupaciones, tanto locales como nacionales. Así es que los invitamos a que sean parte de este espectáculo, de este tipo de actividades, que justamente se hace una fusión de lo hidrocálido con lo alemán, porque viene gente de Alemania, recordemos que el Oktoberfest es de allá de Alemania, entonces viene gente de allá a darle ese toque a este evento, que es gratuito el acceso para que la gente se dé vuelta a esta explanada y se va a poner padre, porque pues está padre salir como de la rutina, ¿no? De lo que luego siempre hay en la ciudad. Aquí pueden ir a vivir la experiencia con la cerveza internacional de Alemania, las artesanales, obviamente marcas hidrocálidas. Esto allá en el Fico 3. Así es que se antoja.
2: Agua la
4: sí,
2: boca,
4: ay, a mí también salí. Sí, es que la cheve artesanal que dan ahí en el. Bueno, que no la dan, evidentemente, tú vas a consumir. Ajá. Pero es buenísima la cheve. Sí, es buenísima esa cheve artesanal, sí.
2: Pero la de Alemania.
4: De todos, es que es lo padre.
3: Es que hay muchas marcas, de aquí, son más de 39 marcas presentes.
2: Que además hay de todos los sabores, o sea, bueno, a mí me ha tocado ir como esos que te dan un vasito de cerveza de café, cerveza de mantequilla, cerveza
3: de chocolate.
4: De chocolate.
2: ¿De qué más han probado?
3: Pues de que, bueno, luego hay como de sabores, de que si de cereza, que si
2: también
3: se mezclas. Pues sí, ahí andaremos.
2: Una quitichela con artesana,
3: así es, pero bueno, tú dices también que
2: no
3: puedo operar.
2: No,
4: pero sería un boom.
2: Sería un boom. No por nada dicen, imagínate vivir en Alemania y
4: perderte una quitichela,
3: una patuchela,
4: una
3: licuachela.
4: Sí.
3: Una rica cerveza, pero de esas no habrá en este evento, que este es más nice.
2: Okay.
3: Sí, pero bueno, tú tienes chisme también.
4: Solo si pregunten por los grados de alcohol, porque hay unas que se están muy fuertes,
2: son bravas. No maneje.
3: Es probete, no llenete.
2: Claro.
4: Sí, exactamente, sí. Ahora yo traigo el crossover con espectáculos, porque como bien lo saben, la NFL regresa a México este 22 de noviembre. Un compromiso entre los 49 y los Vikingos, pero la NFL anunció cuál va a ser la banda encargada del show del medio tiempo, y es una banda mexicana de Monterrey, como lo es The Warning, que platicábamos arriba, Ray, justamente de que no hace mucho estuvieron de que en el Roxy, en el Foro del Lago.
3: Sí, han crecido mucho.
4: Muchísimo. Ahora están dando tours por básicamente todo el mundo y les va súper bien. De hecho, tienen la canción de rock más escuchada en el Billboard actualmente, que es la de Kerosene. Hoy justamente anunciaron que van a dar
3: en el Estadio GNP van a estar.
4: Su primer estadio.
3: El 5 de febrero. Y bueno, es una agrupación que justo nos tocó ver aquí en Aguascalientes en un barecito, luego en el Foro de Lago. Y ahora se va al Estadio GNP. Y en esto de la NFL, pues está padre. Esas chicas de Monterrey, muy talentosas. Y además que están rompiendo a nivel internacional.
4: Y las hermanas Villarreal, que si no han escuchado The Warning, pues, y les gusta el rock, pues no pierdan más el tiempo, porque es una bandota. La neta, vale muchísimo la pena.
3: Con Karim León también, una canción.
4: Sí,
3: está padre. ¿No las ubicas, amiga?
2: Ay, no. A ver, canta tú, que siempre cantas, amigo.
4: No le llego. Ellas cantan muy chido.
3: Eres bien ranchero. El otro día, el fin de semana, Luigi se puso a cantar como Bad Bunny. Aquí.
2: ¿Qué dijo?
3: Cantó una.
4: Yeah. Así le hizo.
3: Y acá, literalmente, acá escondido hizo. Atrás del rebozo, no quería, le daba pena.
4: Es que hay que guardar las apariencias.
2: Luigi es una institución también. Oigan, muchas gracias, amigos, los escuchamos más adelante. Y mañana usted y yo nos comenzamos a escuchar a partir de las 7 de la mañana. Tengan todos ustedes muy buenas tardes, Aguascalientes. 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
9: Muy buenas tardes. Estas son las noticias más importantes. Sheinbaum niega rompimiento en la 4T y defiende soberanía ante tensión con Estados Unidos por caso Rocha Moya. Oposición pide expulsar a Insunza de la Comisión de Estudios Legislativos del Senado. Congreso de Estados Unidos evita cierre de gobierno previo a elecciones de noviembre. Estados Unidos reanuda ataques aéreos contra Irán. La presidenta Claudia Sheinbaum Pardo rindió este martes 1 de septiembre su segundo informe de gobierno desde Palacio Nacional, donde descartó cualquier fractura al interior de la Cuarta Transformación y detalló su postura sobre la relación con Estados Unidos, en un mensaje dirigido a gobernadores, integrantes de su gabinete y representantes de los poderes legislativo y judicial. Al cierre de su discurso, la mandataria federal fue clara al descartar cualquier señal de ruptura interna en el movimiento. Aseguró que nadie debía equivocarse, no existen divisiones ni rompimientos, y que lo único presente es la defensa del pueblo de México y su dignidad. Senadores de oposición exigieron al coordinador de Morena, Ignacio Mier, quitar la presidencia de la Comisión de Estudios Legislativos del Senado de la República a Enrique Insunza, al dejar la bancada y ser solo un legislador sin partido, además de la investigación y señalamientos en Estados Unidos de sus presuntos vínculos con el narcotráfico. Los legisladores opositores señalaron que Enrique Insunza ni siquiera debería ser senador de la República, y lo menos que puede hacer Morena es quitarle la Comisión de Estudios Legislativos, desde donde el señalado de vínculos con el narco dirigió la reforma judicial y palomeó a muchos de los actuales jueces.
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9: La Cámara de Representantes de Estados Unidos aprobó una resolución para prorrogar el presupuesto federal y evitar así un cierre de gobierno antes de las elecciones legislativas de noviembre. La medida, respaldada por 370 votos a favor y 48 en contra, ya había sido aprobada el mes pasado por el Senado, por lo que ahora pasa al escritorio del presidente Donald Trump para su promulgación. Los legisladores tenían que actuar antes de que concluyera el ejercicio fiscal a finales de septiembre para evitar una irrupción de la financiación. Estaban decididos a no llegar al límite de ese plazo durante la campaña electoral, tras los cierres históricos del año pasado. El Mando Central de Estados Unidos confirmó que fuerzas estadounidenses lanzaron nuevos ataques aéreos contra objetivos del Cuerpo de Guardia Revolucionaria Islámica en Irán. La ofensiva se produjo después de los intentos iraníes de atacar buques mercantes en el Estrecho de Hormuz y de agredir a militares estadounidenses desplegados en la región. Hasta aquí la información. Gracias. Más noticias en breve. Jesús Alberto Rodríguez, BI Noticias.
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15: Se cae el fichaje de Eric Lira con el Mónaco. Todo estaba listo para la primera intervención de Eric Lira en el fútbol europeo. Sin embargo, el fichaje se ha caído de último momento y es que ante el cierre del mercado de fichajes en Francia, el Mónaco no pudo liberar una plaza de extranjero, por lo que el fichaje no pudo ser posible ya que no lo pueden registrar. Aunque el acuerdo ya estaba cerrado, incluso Lira se había despedido de sus compañeros y había pasado los exámenes médicos, el fichaje estaba condicionado con la liberación de una plaza de extranjero. De hecho, Balogun era el que apuntó.

0: estaba a salir de la plantilla y ese lugar era el que se tenía planeado para el mexicano. NFL anuncia show de medio tiempo para el partido en México. La NFL ha anunciado a la banda encargada para el show del medio tiempo de su visita a México este próximo 22 de noviembre. Se trata de la agrupación regiomontana The Warning, quienes fueron anunciadas por la NFL para rockear en el encuentro entre 49 y Vikingos. Las hermanas Villarreal viven uno de sus mejores momentos de su carrera, y es que hoy por hoy, The Warning es una de las bandas de rock más escuchadas del mundo. De hecho, uno de sus últimos sencillos, Kerosene, es la canción número uno del mainstream rock Airplay de Billboard. The Warning se une a un espectáculo de talla mundial como lo es la NFL, donde además estarán los 49 jugando como locales, uno de los equipos con más aficionados en México, por lo que este próximo 22 de noviembre, el regreso de la NFL a México será memorable. Emiliano Jiménez, BI Noticias.
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0: Muy, pero muy buenas tardes. Son las 2 de la tarde con 7 minutos. Arrancamos con toda la información aquí en la cancha. América apunta a Europa y ficha al español Carlos Álvarez de Levante. Además, Jarren Durán y Randy Arozarena se lucen en el Red Sox contra Marineros. Y México se impone a Brasil y da un paso más rumbo al Mundial de Básquetbol de la FIBA 2027. Todo esto y mucho más aquí en la cancha. Quédense con nosotros.
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0: Bonito martes tengan todos ustedes. ¿Cómo están? Muy buenas tardes. Bienvenidos a este su espacio deportivo En la Cancha, el lugar donde nos pondremos al corriente con todo lo más relevante del mundo del deporte, lo que pasó, está pasando y está por pasar a nivel local, nacional y por supuesto en el ambiente internacional. El día de hoy, como todos los días, con mucha información, seguimos ante un cierre de mercados de fichajes en el viejo continente que nos tiene con muchísimo fútbol de estufa y claramente no hay noticias muy agradables en cuanto a México se refiere, pero ya estaremos hablando de eso más adelante. Porque además de todo eso, el día de hoy hay un menú deportivo importante. No solamente hablaremos de lo que es el fútbol, hay información importante en la actividad del Rey de los Deportes. Continúan los playoffs de la Liga Mexicana del Béisbol. Y por supuesto, las clasificatorias. Otra ventana ha finalizado para la clasificación al Mundial 2027 de la FIBA. Y México va por muy buen camino y hablaremos de eso más adelante. Recuerde que usted forma parte de este programa y nos encantaría contar con un mensaje suyo que forme parte de la conversación. 449-910-3508, acá estaremos leyendo todos sus mensajes. El día de hoy, como todos los días, no estoy solo, al contrario, estoy muy bien acompañado. Se encuentra conmigo mi buen amigo Tony. Antonio León, ¿cómo estás? Bienvenido, hermano.
2: Emiliano Jiménez, qué gusto saludarte a ti, a la gente que nos ven y nos escuchan. Bienvenidos en la cancha. También hay muy buenas noticias. Ahora la Cruz Azuleada pasa a los fichajes. Y bueno, acá sí no da gusto en lo personal y obviamente me imagino que todas las personas... Menciono lo de la Cruz Azuleada por tener además ahí un poco de humor, tomarlo con humor, pero lo de Eric Lira sí es la verdad preocupante porque ya incluso en la mañana yo les platicaba en el Buenos Días Aguascalientes que ya se había anunciado por parte de Cruz Azul que sí se había hecho obviamente el traspaso con el Mónaco para Eric Lira. Amigos, se acaba de caer, se terminó esto, hoy finalizó obviamente el mercado de fichajes en Francia y pues el mexicano se queda en el Cruz Azul. Qué lamentable noticia, sinceramente, porque me parece que era uno de los futbolistas, digamos, después de la Copa Mundial, los cuales esperábamos verlos ya en el viejo continente. Pues bueno, ahorita todo el detalle, pero sí, se cayó de última hora el fichaje de Eric Lira.
0: Sí, exactamente. Y bueno, acá no queda en manos de Cruz Azul. Ya les contaremos qué es lo que sucedió realmente. Cruz Azul no tuvo la culpa. De hecho, facilitaron pues la salida de Lira. Pero pues hubieron cuestiones con las cuales el Mónaco claramente no contaba. Y con esto, pues evidentemente, termina por arruinarles un fichaje que ya tenían listo para ser anunciado y con los exámenes médicos incluso aprobados. De momento arrancamos con información que se da aquí en México con un refuerzo para las Águilas.

0: 23 años de edad, mediocampista ofensivo, cuesta 15 millones de euros, él pertenece al Levante y pues bueno, todo parece indicar que ya se va a unir al equipo de Cuapa por 7 millones de dólares, más uno en variables, sería bueno verlo acá en México. Digo, ahorita ya no sabemos qué creer hasta que no se haga oficial todo, pero bueno, un futbolista que checando ahí los highlights, amigo, es un chico que le gusta mucho tener el esférico en los pies, que sí, va muy bien hacia el frente, que se desenvuelve muy bien, con muy buen toque de balón, y creo que le vendría muy bien al América. Me recuerda un poco a Fidalgo, pero creo que incluso acá con más visión hacia el frente, porque obviamente lo de Fidalgo con el América era más tema también de recuperación y demás, pero bueno, también optando por otro español, y a ver, ojalá que se pueda dar, ¿no? Porque insisto, hoy finaliza el mercado de fichajes en el viejo continente y pues tendrían que ya anunciarlo como tal el equipo del América.
1: En 3 años, o sea, 105 partidos en total, lleva un registro de 14 goles y 14 asistencias, así que es un mediocampista que la verdad pues sí ha sido productivo y ha encontrado las maneras justamente de hacer fuerte a Levante. Tiene un valor de 15 millones de euros según Transfermarkt, y una cuestión muy importante, Tony, bien lo comentas, es un jugador joven, si bien aún no ha representado a la Furia Roja en la selección mayor, o sea, España en la selección mayor, pues si la ha representado en la categoría sub 15, sub 16, sub 17 y sub 19, así que vamos a ver qué es lo que sucede. Ahora, una cuestión importante, la América tiene hasta el 11 de septiembre para poder cerrar este fichaje, ya que esa es la fecha límite para la Liga MX, entonces estaremos muy al pendiente de lo que logren las propias Águilas del América. Ahora, de lo que iniciamos hablando, y me parece que es una noticia que se va a robar los reflectores, es una noticia que, pues sí, la verdad pone triste a todo el mundo del fútbol mexicano, a todo el universo del fútbol como tal, porque Eric Lira fue un personaje que en el Mundial se robó los reflectores. Lamentablemente, ya tenía listo este fichaje con el Mónaco, ya había presentado los exámenes médicos, pero hoy se reveló que este fichaje de Eric Lira con el Mónaco estaba sujeto a que el Mónaco pudiera quitar a alguien para desocupar una plaza de extranjero. Se hablaba de que Balogun, Tony, era el jugador que iba a salir del equipo y ya contaban con que Eric Lira llegara justamente a ocupar ese lugar. Es por eso que lo habían fichado, es por eso que le habían realizado los exámenes médicos y ya estaba listo para jugar con el Mónaco. Lamentablemente el tiempo le jugó en contra al Mónaco, no pudo quitar el tema de la plaza de extranjero, tiene completamente llena esas plazas, y debido a eso, el fichaje de Eric Lira no ha sido posible. Eric Lira regresa con el Cruz Azul y ahí va a jugar, pues básicamente por lo que resta de este torneo, por lo menos.
0: Sí, no, qué triste noticia, la verdad, ya todos estábamos esperando obviamente ver, incluso se hablaba de que, a ver, era prioridad para el Mónaco que llegara al mexicano, incluso iba a ser ya titular en el próximo partido del viernes en contra del Paris Saint-Germain, porque el técnico obviamente del equipo de Mónaco, el brasileño, ya lo quería obviamente por lo que vio del mexicano en la pasada Copa del Mundo y sobre todo esas grandes cualidades que tiene Eric Lira, y lamentablemente se cae por lo que mencionas, lo de Balogun, iba a irse al Everton de la Premier League, sí. Estaba también ya amarrado este tema, quién sabe por qué se cae, y al caerse obviamente pues no se puede dar esta transferencia. Ahora, vamos a ver si en el siguiente mercado de fichajes se puede dar, no digo, porque si es tanto el interés por parte del Mónaco, me imagino que deberán aguardar y también Cruz Azul hacer lo propio para posteriormente que se vaya Eric Lira, pero híjole, si es una noticia que cae como un balde de agua helada, sinceramente, ya me imagino por lo que va a estar pasando Eric Lira hoy en día, rechazó una oferta muy importante del fútbol árabe, que creo que todos pensamos que era lo idóneo, él estaba esperando por Europa y quizás de todas las alternativas que tenía para llegar al viejo continente, esta era la mejor, ¿no? Obviamente un equipo que incluso compite en instancias europeas y demás, pero bueno, ya hasta incluso ayer el profe Velázquez había dicho que ya se había armado, ¿no? Sí. Pero también a veces no hay que decir nada, porque él dijo, no, ya está, obviamente, el traspaso y demás, creo que 7 millones de dólares, en fin, y pues bueno, hoy son cosas que bien mencionas, acá por más que quieran hacer ahí mofa del Cruz Azul y que otra vez Cruz Azul con los fichajes y demás, bueno, fue un tema en el cual Cruz Azul, pues sí, hay que puede hacer, ¿no? Creo que el Mónaco acá tiene el error por no haber desprendido a un futbolista antes extranjero si su prioridad era Eric Lira.
1: Sí, les pasó lo que le pasó a Cruz Azul en su momento con Borja, que ficharon a Borja teniendo todas las plazas de extranjera ocupadas. no pudieron sacar a Giorgio Giacoumakis a tiempo y se quedaron sin el fichaje de Borja, que ahora juega con las Águilas del América. Hagan de cuenta, es lo mismo lo que le sucedió a Eric Lira. Ahora, sí es complejo para Eric Lira, evidentemente, la ilusión, y él siempre ha dicho que él tiene el deseo de jugar en el viejo continente. Despertó el interés de muchos equipos también con el gran mundial que tuvo, y sabemos que hoy por hoy en la Liga MX es probablemente el mejor mediocampista que hay. Y además es mexicano, ¿no? Entonces, hubiera estado fenomenal, evidentemente, que Eric Lira fuera con el Mónaco. No va a ser así. Se va a quedar, obviamente, con el cuadro celeste, por lo menos lo que queda de ese torneo. Y bien lo dices, Tony, vamos a ver si el Mónaco puede solucionar esos problemas y tal vez guardarle un lugar para el mercado de invernal, en este caso, que es el siguiente que en el que podrían fichar a Eric Lira. Y ojalá y se mantenga justamente eso, y ojalá que Eric Lira sí se pueda ir al fútbol francés, pero de momento esto tiene que esperar.
0: Sí, nos llegan noticias de nuestro producer que le agradecemos siempre estar siempre bien atento a mi Jorge. Dice, el Sunderland es otro equipo que está interesado en Eric Lira, este equipo de la Premier League. Pues bueno, a ver qué pasa, ¿no? A ver si se hacen con los servicios del mexicano. Hay que esperar ya ahora sí, obviamente, a que todos sean temas oficiales y demás, porque a ver, lo de Eric Lira viene manejándose hace un mes, mi hermano, hace un mes que estamos hablando de que ya está amarrado con el Mónaco, y insisto, no, esta es una noticia que no le gusta a nadie, porque todos queríamos ver al mexicano competir en esta liga francesa, y pues bueno, habrá que esperar para ver qué es lo que ocurre. Insistimos, bien lo dices, hasta el día 11 finaliza el tema de mercados en México, pero hoy finaliza el mercado en Europa, entonces... Sí. Pues bueno, ya con el reloj en la mano, a ver qué es lo que ocurre con Eric Lira.
1: Y finalmente, hablemos ahora de otro mexicano que, si bien él aún no ha tenido como tal un acercamiento o algo por el estilo, sí aparece en el radar de un equipo. Es Carlos Acevedo, que podría tener la oportunidad de dar el salto al viejo continente, concretamente con el equipo del Rayo Vallecano, ya que se ha hecho... del conocimiento público que Carlos Acevedo es uno de los nombres que más interesa justamente a este club. Más que nada para solucionar los problemas que actualmente el Rayo Vallecano tiene en su portería. Reportes del portal portugués Diario de Transferencias fue el que termina por decir justamente de este interés. Y habría una primera propuesta para iniciar negociaciones con el Santos.
0: Sí, ante la baja de su portero titular de este equipo, pues bueno, están optando por echar ojo acá en México. Estaría espectacular ver a Carlos Acevedo allá en el fútbol de la Liga Española con el Rayo Vallecano. Se habla de que están ofertando $2 millones para llevarse al mexicano, 30 años de edad, yo creo que es momento, ¿no? Si se puede dar, tiene que aprovechar, porque no creo que vuelva otra oportunidad, y lo hemos dicho acá, ¿no? Para ver mexicanos porteros en el viejo continente, pues son muy contados, ¿no? Muy, muy contados los que hemos tenido en la historia, entonces... Pues ojalá se pueda dar, porque además, a ver, yo creo que ya su etapa también en Santos Laguna, pues es el referente de Santos, pero cómo la ha pasado mal Carlos Acevedo.
1: Sí,
0: o sea, todo
1: es
0: el club
1: sí.
0: Tiene años que no la pasa nada bien.
1: Sí, exactamente, están convertidos en una parodia justamente de lo que en algún momento fue el Santos, entonces es bastante complejo eso. Ahí está la información al respecto del fútbol de estufa con algunos nombres mexicanos. Cuando regresemos tenemos todavía más fútbol de estufa, y que por cierto el Celta de Vigo acaba de anunciar el fichaje de Sebastián Cáceres de manera oficial a través de sus redes sociales, entonces siguen habiendo muchísimos movimientos en este mercado de fichajes. 2:20 p.m, vámonos en estos momentos a una pausa, la primera de esta tarde, y regresamos con más información aquí en La Cancha.
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2: En Radio BI, son las 2 con 21 minutos.
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2: Temperatura 25 grados. 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
1: 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Dos de la tarde con 24 minutos. Estamos de regreso con más información aquí en la cancha. Vámonos ahora con más información del fútbol de estufa, porque ahora toca turno de ir con otra baja que sería importante en el fútbol mexicano. Y es que el central mundialista colombiano, que estuvo acá en Aguascalientes hace unos días, Tony Willerdita, podría salir justamente del Cruz Azul si es que todo se acomoda, ya que el River Plate tiene la mirada puesta en el fichaje del colombiano. De momento, nada claro acerca de su salida, pero el River Plate se ha interesado justamente en lo que aporta un central de la talla de Dita.
0: Sí, de hecho menciona que el club millonario ofertó $6 millones para hacerse de los servicios del central de Cruz Azul. pero esta primera oferta no le ha llenado el ojo al equipo celeste. Buscan 9 millones de dólares si es que alguien quiere llevárselo. Luce complicado, ¿no? Pero bueno, a ver qué ocurre con el defensor colombiano de 28 años de edad, que ha sido fundamental para el buen andar de Cruz Azul. Desde que llegó prácticamente se ha afianzado como titular en este equipo. Hace poquito aquí en Aguascalientes lo vimos ver marcar un golazo, ¿no? Creo que el segundo que había marcado con Cruz Azul en su estancia. Pero bueno, sí es fundamental para el equipo de Cruz Azul. Es por eso que obviamente, pues de no ser que la oferta les convenga como tal, dudo mucho que lo vayan a dejar ir, pero bueno, si ya está pujando el equipo de River Plate, hay que ver si mejora esta oferta que te menciono y se lo puede llevar.
1: Sí, sería muy interesante, evidentemente. Obviamente, lo que busca el Cruz Azul es mínimo que se acerque a lo que está tasado el jugador actualmente. Buscan un pago cercano a los 9 millones de momento. Vamos a ver si logra igualarlo el River Plate. Lo cierto es que también en Argentina también ya se les está acabando el tiempo para poder hacer este fichaje. Mañana mismo se cierra el mercado de fichajes en Argentina, mañana 2 de septiembre. Entonces, luce complejo, la verdad, el panorama para el propio Willer Dita de salir del Cruz Azul. Pero bueno, River Plate es uno de los equipos con más capacidad adquisitiva que hay en el continente, me atrevo a decir, en toda la zona de Sudamérica. Entonces, vamos a ver si logra hacer un esfuerzo para igualar esto y que hoy o por lo menos mañana... No, más bien le quedan algunas horas solamente. Entonces, vamos a ver cómo lo hace River Plate. Mañana cierra el mercado de fichajes en Argentina. Tienen las horas contadas para hacerse con los servicios de Dita.
0: Sí, a ver qué ocurre. Ojalá que no se vaya, ¿eh? Sinceramente, creo que lo ha hecho muy bien en Cruz Azul y es un estandarte del equipo, ¿no? Le costó un tanto llegando a México, pero en cuanto se acopló bien ha sido fundamental. Ya también campeón con el equipo Cruz Azul. Entonces, ojalá se pueda quedar porque creo que le aporta bastante, pero bueno, también hay que ver qué es lo que él quiere, ¿no? Porque obviamente si te habla un equipo como River, pues también dudo mucho que te la pienses dos veces, ¿no? Porque obviamente vas a competir en sobre todo en Libertadores, ¿no? Que es un gran escaparate para cualquier futbolista si es que posteriormente quiere dar el salto al viejo continente, y Willer Dita ya tiene 28 años de edad. Entonces, a ver qué ocurre en las siguientes horas y a ver qué pasa con Cruz Azul, que sigue llamando la atención en este mercado de fichajes.
1: Sí, exactamente. Cruz Azul, ya sea por una cosa o por otra, sigue siendo el equipo con más movimiento, justamente, además de las Águilas del América. Cruz Azul con el tema de Eric Lira y ahora lo que podría suceder con el futuro de Willer Dita, bueno, ahí es algo obviamente a tomar bastante en cuenta. Vámonos ahora con información de la Liga MX, porque también acá se siguen moviendo cuestiones alrededor de los equipos de la propia Liga Mexicana. Y en este caso tenemos que hablar del equipo de Bravos de Juárez, porque es un equipo que de momento es el peor en el torneo, último lugar de la tabla general, etcétera, etcétera. La están pasando muy mal. El proyecto con Pedro Caixinha sabemos que fracasó de una manera rotunda. Actualmente hay un interino, pero ahora todo apunta que ya encontraron justamente quién sea este timonel estelar, Tony, y se trata nada más y nada menos que de Gustavo Lema, este hombre que, según información de TUDN y el diario AS México, estaría firmando un contrato hasta el verano del 2027, o sea, un contrato de un año en caso de que sí llegue, evidentemente, a ser fichado por el Juárez.
0: Sí, Gustavo Lema, que fue auxiliar de Mohamed, obviamente, en su etapa dorada, posteriormente como técnico, cuando Mohamed se va y deja botados a los Pumas, pues él se hace cargo de los universitarios. En lo personal no me gustó, digamos, su estancia como tal con los felinos, aunque dejó buenos números, 21 victorias, 3 empates y 14 derrotas en 48 partidos, pero bueno, híjole, acá otra vez apostando, me parece, situaciones complicadas el equipo de Bravos de Juárez, porque es el único equipo que hasta el momento deja tú de que anden mal, o sea, no han sumado un solo punto en 6 partidos, son sotaneros, no le han ganado ni empatado a nadie, entonces, si creen que Gustavo Lema va a ser la solución, pues yo no auguro nada bueno, Digo, ojalá me equivoque, ojalá le vaya muy bien, pero acá también nos damos cuenta de la chambota que sacó Martín Barini con este equipo de Bravos de Juárez, que lo llevó a competir incluso a temas de play-in y demás, y creo que incluso en liguilla. Entonces, pues bueno, sí es un trabajo complicado con la plantilla que tiene el equipo de Bravos, y pues bueno, ojalá que Gustavo Lema pueda levantar el barco. Ahora que estamos a punto de irnos a la jornada 7 y aún hay tiempo, ¿no?
1: Sí, porque con Pumas no le fue bien, la verdad. y en su etapa más reciente dirigiendo en Chile con el Audax Italiano, la verdad es que pues también no fue que le fuera de la manera más maravillosa, ¿no? Que podamos decir. Entonces, es a lo que apunta Juárez. Habrá que ver qué fue el proyecto que presenta Gustavo Lema, que fue lo que los termina por decantarse por él. Pero está a nada, literalmente está a nada de convertirse en el nuevo director técnico de los Bravos de Juárez. Y vamos a ver si puede recomponer el camino, porque luce bastante compleja y larga la temporada para el equipo fronterizo. Y ya para cerrar con información también del fútbol de estufa, vámonos con información ahora en el viejo continente, ya que allá también siguen los movimientos, y en este caso los que anunciaron un nuevo fichaje fueron los blaugranas, el equipo del Barcelona, Tony, que ha hecho oficial la contratación del delantero brasileño del Arsenal, Gabriel Jesus, por 3 temporadas. Esto luego, sabemos que, a ver, se les va Robert Lewandowski al Chicago Fire, ya tenían también casi todo listo para fichar a Julián Álvarez, ese fichaje no se dio y no se va a dar, y ahora pues tuvieron que buscar quién pudiera llegar a fortalecer esa delantera del cuadro blaugrana, y es nada más y nada menos que el brasileño.
0: Sí, a ver cómo le va acá en la Liga Española. Ya fue anunciado de manera oficial Gabriel Jesús. Yo les platicaba el domingo que ya era del interés del Barcelona, y se habla que fue un traspaso de 10 millones de euros para hacerse de los servicios del brasileño, que tiene 29 años de edad, es un centro delantero, la verdad, con muy buenas cualidades. Le fue muy bien en su andar por el Arsenal. Llegó en 2022, marcó 47 goles. La bronca fue que llegaron, digamos, futbolistas de élite, ¿no? Como lo es hoy en día Gyökeres y Kai Havertz, y pues obviamente tuvo que relegarse a la banca al brasileño. Y pues acá en Barcelona, de momento, pues tendría que ser incluso titular, porque también hay que recordar que recientemente sufren baja importante ahí en la delantera. Mencionaba lo de Robert Lewandowski, y pues bueno, a ver cómo le va acá en Barcelona, que insisto, le urge un delantero. Y ante pues la nula contratación de la araña Álvarez, pues optan por Gabriel Jesús, que insisto, creo que le va a venir bien al Barcelona. Ya lo dijo él en su presentación, pues no es como que venga a echar mucho la mano, porque este equipo juega de muy bien, o sea, sí, juega muy bien. Pero bueno, obviamente pues es por algo lo contrata, ¿no? Y a lo mejor incluso no podría ser titular, no lo sé. Digo, también se fue Ferran Torres, pero a ver qué ocurre con el brasileño.
1: Sí, exactamente. Vamos a ver cómo logra hacer su aparición Gabriel Jesús. Él mismo lo dijo, y pues así como lo cita Tony, tal cual lo dijo, y tiene toda la razón. O sea, hoy por hoy el Barcelona es literalmente la selección española, la actual campeona del mundo, con todas sus figuras. Entonces, vamos a ver cómo se acomoda justamente el brasileño en este equipo que camina solo. En verdad, camina solo. 2:33 PM, vámonos a otra pausa. Regresamos con más información aquí en La Cancha.
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2: En Radio BI son las 2:35 PM.
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0: 2:35. Regresamos con más información aquí en la cancha. Seguimos obviamente con más de lo que sucede alrededor del mundo del deporte y evidentemente alrededor del mundo del deporte, ahorita por lo menos aquí en México, lo que está tomando o lo que tiene mucho protagonismo y reflectores robados es concretamente la Liga Mexicana de Béisbol. Y esto es porque continúan las series, las finales de zona para determinar cuáles son los equipos que van a disputar la próxima Serie del Rey. Y en este caso tenemos que hablar de lo que es la serie en la zona norte. Ayer lo que vimos entre Toros de Tijuana y Sultanes de Monterrey fue un auténtico juegazo, un juegazo que encima se fue hasta el extra inning, donde el equipo de los Toros de Tijuana lograron imponerse por la mínima.
1: 6-5 el marcador en extra innings, obviamente, como lo mencionas, y pues vaya bronconón el que se mete el equipo de Sultanes, si hoy no lo gana, mi hermano, pues obviamente ya se coloca ahí sobre las cuerdas, y bueno, aún le quedaría un partido más en casa, pero hoy tienen que ganarlo. Y ayer cómo se da el partido, ¿no? Cómo obviamente le sacan el triunfo, porque a ver, antes de irnos al extra inning, pues todo lucía muy parejo, pero bueno, justamente en esa entrada número 11, en la parte alta, un elevado de sacrificio de Jonathan Guzmán colocaba el 6-5, y pues hoy no se lo vaya a perder, 19:30, el cuarto juego de la serie de campeonato zona norte, y pues bueno, los Fantasmas Grises tienen que hacer valer la localía con su gente para evitar bronconón.
0: Sí, porque donde los Toros ganen uno más, ya pusieron la serie 3-1 y ya sabemos que ese número es cabalístico en el deporte. No hay muchos equipos que logren recuperarse de un 3-1. Como dice Tony, si algo le pueden apostar los Sultanes es el tema de la localía para hacerse fuertes, porque también del otro lado vamos a tener unos Toros que ya tienen el conocimiento de lo que puede suceder si ganan hoy. Están como tiburones en el mar oliendo sangre, entonces va a ser importante la reacción que pueda tener el equipo de los Toros de Tijuana. Y pues Tony, ahora sí que de momento no hay nada claro, Toros van arriba 2-1, hoy también Olmecas y Pericos regresan al Diamante con una serie empatada 1-1, entonces de momento no hay nada claro, pero en verdad nada claro con lo que es pues una posible serie del Rey. Está muy cerrado, aunque los Toros tengan una mínima ventaja.
1: Sí, y bueno, también cómo se da el resultado de ayer también llama la atención, porque en la parte baja de la novena lo empataron para mandarlo a extra innings el equipo de Sultanes con un elevado sacrificio de Javier Salazar. Y por lo regular, cuando empatas un partido ya en última instancia, te quedas con lo anímico y puedes resolver en extra innings. Pasó lo contrario y Toro se impuso. Entonces, pues bueno, a ver cómo amanecen hoy los Fantasmas Grises, que insisto, tendrán que ganarlo sí o así, porque si no se va a complicar un mundo la serie, tomando en cuenta que después obviamente del quinto juego sí se irían otra vez a Tijuana.
0: Sí, exactamente, ahí está la información de la Liga Mexicana del Béisbol. Ahora, del ambiente mexicano, vámonos ahora a las Grandes Ligas. Y es que en las Grandes Ligas, ayer fue una noche de puro Mexican Power. Jarren Durán con los Medias Rojas y Randy Arozarena con los Marineros fueron quienes se lucieron ayer en este encuentro, en el cual los Red Sox ganaron 9-8 a los Marineros de Seattle en 10 entradas, por cierto. Sin embargo, lo que hace tanto Arozarena como Durán fueron protagonistas. Más Arozarena, Tony, o sea, a pesar de que pierden los Marineros, lo de Arozarena fue ayer casi fue perfecto en la caja de bateo. Bateó 4-5, pegó un home run, un doblete, 3 carreras anotadas, 4 impulsadas. Fue una locura, la verdad, lo que logró a Arozarena. Pero del otro lado, Durán no se queda atrás. Aunque solamente se fue en 1-4, tuvo una base por bolas, una carrera anotada y también impulsó 2 más.
1: Sí, no, qué partido tan espectacular. 9-8 lo ganan Red Sox y lo ganan obviamente en extra innings, en la décima baja vendría un hit de Trevor Story para mandar a la registradora a Eli White y ganar el 9-8 definitivo. Pero bueno, ¿qué hicieron los mexicanos? En la primera alta, doble de Julio Rodríguez y anotaba Randy Arozarena para el 1-0 de Seattle. En la segunda baja, jonrón de Jarren Durán, que lleva 19+2 carreras para las Medias Rojas, que se ponían 3-1 en ese momento. Tercera alta, jonrón de Randy Arozarena, 21 vuelas cercas del mexicano hasta el momento, y se colocaba a los Marineros 3-2 hasta ese momento. Quinta alta, hit productor de Randy Arozarena, 3-3, y en la sexta alta, otra vez Randy Arozarena con imparable, se colocaban 5-5, y luego anotaba con un doble de Canzone, el en el cual pues estaban 7-5 el equipo de Marineros, pero pues ya posteriormente le dieron la vuelta el equipo local. Así que gran partido de los mexicanos, y se avecina hoy otro agarrón, ¿eh? Va a estar bueno el partido del día de hoy, que es a las 16:45, segundo de la serie, y a ver si los Marineros logran empatar.
0: Sí, exactamente, vamos a ver qué logran hacer los Marineros ante pues estos Red Sox, que respondieron de una manera espectacular, pero la verdad es que lo que se lleva y por completo, evidentemente todos los reflectores, fue lo que hacen justamente los mexicanos. Vamos a ver cómo les va el día de hoy. Y ya para cerrar con información del mundo del fútbol, vámonos ahora con información del compromiso entre los Chicago Cubs y los Cerveceros de Milwaukee. Los Cachorros ayer le pegaron una paliza de 17-3 a los Cerveceros de Milwaukee, imponiendo además un récord de la franquicia con 9 home runs. 3 de ellos, por cierto, por parte de Alex Bregman. Ayer se lució el tipo, pero ayer 9 home runs, Tony. Ayer el bullpen de Milwaukee se fue de sabático.
1: Sí, 4 carreras en la primera con 2 home runs, 2 en la segunda con 1 home run, 3 en la cuarta con 2 home runs, 4 carreras en la séptima con 2 home runs y 4. Obviamente también al final, creo que fue en la octava, también con 2 jonrones. Una cosa, la verdad, de locura, mi hermano. Bien mencionas, Alex Bregman con 3 jonrones, Michael Conforto, Seiya Suzuki, Tyrone Taylor, Nico Horner, Carson Kelly y Matt Shaw también con 1 jonrón. No, pues fue la noche ayer de vuela cerca. Ya imagino la gente, obviamente, de Chicago cómo estuvo expectante y disfrutando de su equipo, que este equipo de los Cachorros trae muy buen récord, pero le ganaron un equipo que anda mejor aún, porque a ver, Chicago tiene 78 victorias, 60 derrotas, pero Milwaukee tiene 85 triunfos y 53 descalabros. Es por eso también que hoy el segundo de la serie va a estar buenísimo, ¿eh?
0: Sí, la verdad es que sí.
1: A las 5:40 de la tarde.
0: Es imperdible, hermano, bien lo comentas, es imperdible. Y ahí está la información acerca del mundo de las grandes ligas, del mundo del béisbol y obviamente todo lo más importante que ha sucedido. Vámonos, antes de la pausa, al centro de mensajes, mi Tony, porque tenemos mensajes de la gente que nos escucha. Ya lo perdí. Acá nos comentan primero: buenas tardes, bonita tarde, Milano y Tony, de parte de Elizabeth Méndez López. Dios me los colme de bendiciones.
1: Muchísimas igualmente, gracias. Muchas gracias, abrazo.
0: Le mandamos un abrazo enorme, gracias siempre por sus bendiciones. También acá nos dicen: amigos, buenas tardes, sobre lo de Cáceres, no afecta tanto porque tomaría su lugar Ramón Juárez, la defensa sería igual de fuerte, eso espero.
1: Dicen qué bien, acá. ¿No? Lo de Ramón, gran futbolista mexicano, me parece, ojalá pueda tener más minutos porque... Hace no mucho tiempo sí era habitual en el equipo del América, luego se lesiona y bueno, ya no lo hemos visto tanto. Incluso un defensa que va muy bien al ataque, o sea, en tema de balón parado, remates de cabeza, lo hace muy bien el canterano americanista.
0: Sí, la verdad es que sí, a mí me parece de fenomenal, la verdad, el tema de Cáceres, que se vaya, está muy bien. Y lo de Ramón Juárez, pues esto le va a abrir otra vez puertas, oportunidades, entonces bien por el defensa mexicano. También acá nos comentan: chicos, ¿cómo están? Como aficionado del Cruz Azul, me siento un poco extraño. Por un lado, me pone feliz genuinamente que no se vaya Eric Lira porque es de nuestros mejores jugadores. Pero del otro lado, si lo veo como un aficionado neutral del fútbol mexicano, es un mexicano que no tiene la oportunidad de jugar en Europa y sabemos que por su capacidad le hubiera ido bien. Esperemos que le vaya bien en este semestre con el Cruz Azul y luego, si se va, que sea con un equipo que realmente haga bien los trámites. Nos comentan acá en el centro de mensajes. Pues sí, o sea, claro, pues imagínate si Eric Lira iba a dejar a Cruz Azul, Tony, el hecho de que regrese, pues sí representa algo especial, ¿no? Para los seguidores del Cruz Azul, que regrese Eric Lira y todo eso, pero pues sí, evidentemente, tal es una manera un tanto egoísta de ver las cosas para la afición de Cruz Azul, que tampoco los culpo, porque la verdad, pues es el regreso de Eric Lira, no se va del equipo, pero pues del otro lado, bien lo comenta el radio escucha, o sea, sí es ese sabor amargo porque sabíamos que Eric Lira le podía ir bien genuinamente por las capacidades que tiene, pero bueno, también no se cierra la puerta del todo, Tony. Esperemos más bien que como lo dice acá el mensaje, la próxima vez haya buenos trámites y pueda cumplir su sueño de jugar en el viejo continente.
1: Y sigue jugando así, van a llegar más ofertas, ¿no? O sea, lo malo acá es que ya pues no va a haber, digamos, una vitrina como una Copa del Mundo y no va a haber tanto reflector, pero digo, si vuelve a dar un torneo como el pasado con Cruz Azul, que fue de lo mejor y Cruz Azul quedó campeón y demás, aunque no pudo estar en esa gran final ante los Pumas, yo creo que este futbolista podría migrar al viejo continente. La bronca acá es que, ojalá sea un equipo de la talla del Mónaco, ¿no? O sea, eso es lo que a mí me genera intriga, porque sí va a ir a un equipo que compite prácticamente todas las temporadas por la Liga Francesa, ojo, por la Liga Francesa, obviamente con el gigante que es el Paris Saint-Germain, que le ha complicado bastante, pero bueno, a ver qué ocurre y ojalá no baje su nivel. Y también ojalá que con los siguientes partidos de selección sean amistosos y demás, pues se le siga convocando para que también lo sigan viendo, ¿no?
0: Sí, exactamente, esperemos que así sea. Con la selección pues tiene su lugar, Lira, pero pues sí, no es lo mismo que te vean en una Copa Oro a que te vean en la Copa Mundial, entonces ojalá y esto también no afecte como el interés de los grandes equipos, ¿no? Que puedan querer fichar al propio Eric Lira. Otro mensaje también por acá, nos dicen: jóvenes, buenas tardes. Raro de momento que se hable mucho de fichajes por parte del Cruz Azul, por parte del América, pero no se habla nada acerca de Tigres. ¿Qué tan cierto es que siguen en la búsqueda de un delantero en Europa, pero se les está acabando el tiempo o no? Pues es complejo con Tigres, o sea, ya también en los últimos mercados de fichajes los Tigres no han sido protagonistas. Ayer se estuvo hablando mucho en la prensa regia de que sí se estaba buscando un delantero en el viejo continente y que estaban buscando cómo poner a un delantero con power en la delantera de los Tigres, que en estos momentos está bien vulnerable. Pero la realidad es que, pues, al día de hoy seguimos en rumores, Tony. O sea, mínimo se habla de que el América hace acercamientos con equipos, de que los equipos ahí están buscando opciones. Acá no, o sea, todas las noticias que han salido de Tigres, por eso ni siquiera salen en la página de Bein Noticias, porque son puros rumores, y rumores que al fin y al cabo no llevan a nada, y no hay alguna otra base que realmente te digan que están hablando con tal equipo por tal jugador. Entonces, lo de los Tigres, pues bueno, no les ha salido, no les ha salido para nada el tema de fichar en este mercado.
1: Parece que se acabó el dinero, ¿no? En Tigres, no sé, la verdad, digo, hace tiempo era el equipo que mejor fichaba, ¿no? Si había un futbolista, no importaba cuántos ceros tenía para comprar su carta, y ahora pues sí está batallando un montón, ¿no? Te das cuenta cuando el Búfalo Aguirre es su delantero titular. Sí, no. Digo, no es por menospreciar al Búfalo, pero me parece que no está para hacerlo como tal con este equipo, que es de los más ganadores de los recientes años. Entonces, pues, a ver qué ocurre, porque sí, algo extraño está pasando. Y si no, pues que opten también por los chicos de cantera, que
0: pues sí,
1: hace cuánto no lo hacen, ¿no? Digo, pues de todas formas, a ver, no hay descenso, ¿no? O sea, si puedes tener uno o dos torneos malos y te la puedes jugar con varios chicos, pues hazlo, ¿no? O sea, pues si no te queda de otra, tienes que hacerlo. Ya después, obviamente, buscar reforzarte de la mejor forma, ¿no? Pero sí está extraño lo que está pasando con los Tigres. Para empezar, cuando contratas a un técnico interino, como sea, el cual fue la gloria de tu acérrimo rival. Ya desde ahí todo está muy, pero muy extraño.
0: Y encima, no solamente es tu director técnico interino, es también tu director deportivo. Entonces, no entendemos nada de lo que está pasando en Tigres, lamentablemente. Pero lo único bueno de esto es que este fin de semana los Tigres van contra Necaxa. Entonces, Necaxa, claro que le puede sacar provecho a unos Tigres que están en una evidente crisis. 2:48 p.m. Vámonos, otra pausa, la última de esta tarde, y regresamos con más información aquí en la cancha.
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2: En Radio BI, son las 2:49 p.m.
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0: Dos de la tarde con 50 minutos, regresamos con más información aquí en la cancha. Es momento ahora de tocar temas acerca del mundo del baloncesto. Y es que en este caso continúa la actividad de la selección mexicana, o más, mejor dicho, ayer concluyó la actividad de la selección mexicana en esta ventana de la FIBA, la cual México sacó muy, muy buenos resultados. Dos partidos, dos victorias para el conjunto mexicano, le pegó a Colombia y ayer le pega a Brasil en un partido que fue buenísimo, un partido que fue en verdad buenísimo, un partido que un triplazo por parte de Moisés Andreazzi termina por darle evidentemente la victoria a una quinteta mexicana que la verdad dominó a Brasil en gran parte del partido, Tony, pero evidentemente Brasil es la novena mejor selección del mundo. En el ranking de la FIBA, Brasil es el noveno mejor equipo de básquetbol del mundo. Y ayer, sin un Gael Bonilla, sin un Karim López, que son figuras importantes para la selección mexicana, México sacó un gran resultado y se impusieron 79-74 al conjunto brasileño.
1: Sí, la verdad, lo de Paco Cruz otra vez brillante, ¿no? 24 puntos y este equipo mexicano en un partido muy, muy difícil porque, a ver, la primera parte domina México y posteriormente la segunda hace lo propio el equipo de Brasil. La diferencia no fue tan abultada, entonces sí se les complica rumbo al final, pero bueno, este equipo ha sabido también obviamente en temas defensivos cerrar bien los partidos, amigo, porque obviamente cuando el rival tiene la inferioridad, digamos, en el marcador, etcétera, si no cierras bien un partido se te puede ir de las manos, y acá creo que México hizo lo idóneo para sumar otra victoria y meterse todavía en la pelea por la clasificación. Son cuarto lugar, me parece, ahorita en su grupo. Entonces, sí, pues ahí está, ¿no? Hay que seguir pujando. Que digo, va a ser una importante pausa hasta que regresen a jugar, creo, en noviembre, ¿no?
0: Hasta finales de noviembre, sí, exactamente. Y a ver, a México le viene bien porque suma 13 puntos, solamente está uno por debajo de Brasil. Y en la siguiente fecha FIBA, vamos a llamarle de esa manera, en la siguiente ventana, México va contra Chile, que es el peor equipo de la clasificación del continente americano en estos momentos, y luego se reencuentra contra Brasil. Pero de alguna manera u otra, pues ahí México tiene la oportunidad de pegarle a Chile y meterse dentro de los tres clasificados del grupo E. También está el grupo F, tres clasifican por grupo. México ahí tiene toda la oportunidad de poder generar un buen baloncesto como el que ha demostrado. Lo malo es que para noviembre, pues sí, o sea, si no jugó Karim López en esta ventana donde todavía no empieza la temporada de la NBA, olvídense, noviembre ya menos porque ya va a estar full con la selección, es lo único malo. Pero México ayer, insisto, en esta ventana, de hecho, sin Karim y sin Gael Bonilla, le pega a una selección de Brasil que es top global. Entonces, me parece que México va con argumentos para otra vez aparecer en la Copa del Mundo, que hasta eso no podemos decir nada. México va constantemente a las Copas del Mundo del baloncesto.
1: 5 victorias y 3 derrotas al momento en la clasificación. Y pues bueno, bien dices, en contra de Chile el próximo 20 de noviembre, que esperemos otra vez sea un triunfo, porque ante rivales que la están pasando mal, pues lo mínimo que se espera es que se puedan sacar buenos resultados.
0: Sí, exactamente, exactamente. Mira, nos llega un mensaje alrededor de esto y de lo que acabo de decir, Tony. Nos dicen acá, Emiliano, Tony, buenas tardes, pero ¿por qué la NBA no presta a los talentos para que puedan jugar con sus selecciones? Si se supone que debería de ser como en el fútbol. No es como en el fútbol. La FIFA sí tiene un control tremendo sobre el fútbol. La FIBA no, me atrevo a decir que hasta por momentos pareciera que la NBA y la FIBA son hasta cuestiones completamente independientes. Ni siquiera las reglas FIBA se aplican en las reglas de la NBA, Tony. Son reglas completamente distintas. Las canchas tienen, una cancha de NBA a una cancha oficial de la FIBA tiene medidas completamente distintas. Sí hay cosas que varían bastante. La NBA prioriza el espectáculo, la FIBA es básquetbol más puro. Pero al final de cuentas también, a veces los equipos no quieren prestar a sus jugadores justamente para evitar que se lesionen, para evitar cualquier tipo de cuestiones. Y si un jugador quisiera jugar con su selección, tiene que hablar y tiene que hacer un trámite con el equipo de la NBA, porque en esta clasificatoria sí ha habido actividad. Por ejemplo, Wembanyama sí está jugando con Francia, Nikola Jokic sí ha jugado con Serbia. Entonces, pero ya es cuestión también de cada jugador y también qué tan pervisivo sea el equipo de la NBA, Tony. Acá sí son como si fueran entes completamente distintos.
1: No, ahí imagínense usted, ¿no? O sea, logró lo que está muy complicado, que es entrar a la NBA. Bueno, Hay prioridades, ¿no? No creo que vaya a optar por selección y demás, por lo que mencionas, ¿no? No hay facilidades y es, si te quieres ir, pues
0: sí.
1: Que te vaya bien, pero pues ¿cuándo va a ser titular? Uf, exacto. Olvídalo, ¿no? Olvídalo.
0: Y como dice Tony, los jugadores ahí lo priorizan. O sea, ¿por qué creen que las grandes estrellas del NBA a veces ni siquiera juegan las copas mundiales? Porque ellos prefieren mantenerse sanos para sus equipos a arriesgarse tal vez alguna lesión en la Copa Mundial y todo eso. Entonces, no crea, o sea, no es lo mismo de lo que ve de la FIFA y el control que tiene sobre el fútbol a lo que tiene la FIBA. A veces pareciera que la NBA tiene mucho más control que la propia FIBA, que es el organismo que rige al básquetbol mundial. Pero bueno, mi Tony, se nos acaba el tiempo. Gracias por haber estado con nosotros.
1: Hasta mañana, muchos, pórtense bien y mañana más información aquí en la cancha.
0: Soy Emiliano Jiménez, le agradezco el favor de su atención. Los invito a que se queden echando chisme con Alfredo Molina y Ray Macías en La Banda Ajeno. Muy buenas tardes para todos.
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13: Elecciones 2027 en Villa Juárez aún en el aire. Serán el INE y el IE los que decidan.
11: Desde el Congreso del Estado reconocen que la participación de Villa Juárez ya como municipio para el proceso electoral 2027 aún es una moneda que está en el aire y va a caer en el terreno de la Institución Nacional Electoral y el Instituto Estatal Electoral. Así lo señala el diputado presidente de la Comisión de Asuntos Electorales, Emanuel Sánchez Nájera, por lo que el legislativo está supeditado a lo que determinen las autoridades electorales. Estudiantes de la Universidad Tecnológica denuncian riesgos en su ruta a la institución. Deben atravesar un camino peligroso para llegar al plantel, además de que el paso de tierra provisional también sufre deslaves por las lluvias, y a esto se suma que mujeres del turno vespertino temen pasar solas por la noche. Jesús Alberto Rodríguez, BI Noticias.
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0: Amigos, comenzamos nuestro lavando ajeno de martes retro. Vamos a contarles el día de hoy que una famosa actriz reveló que Diana Bracho le dio una cachetada. Y no fue en actuación, fue en la vida real. Y Diana sale a desmentir lo que por mucho tiempo esta actriz y conductora dio a conocer, incluso en su momento, como una exclusiva a una revista. También les contamos aquí en exclusiva que el diseñador del vestido horroroso y naco que usó Mariano Ochoa en la Casa de los Famosos, lo tenemos aquí en Lavando Ajeno y nos va a contar que ese vestido cuesta mucho dinero y además que alguien más también del mundo del espectáculo ya lo había usado antes. Y también tenemos chisme calientito porque la familia de Serena Quintanilla se está peleando por temas de dinero. Esto y más en Lavando Ajeno, comenzamos.
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0: Bienvenidos amigos, es martes retro, estamos arrancando mes, ya es septiembre, aquí está nuestra banderita de México porque septiembre, también estamos en semana de aniversario por los 90 años de Radio Grupo, estamos ya de fiesta aquí en la empresa, estamos a unos cuantos días del maratón, así es que mucha fiesta en los siguientes días y como todos los días hay mucha información, los invitamos a que nos manden ya un WhatsApp al teléfono en cabina que está más que activado. Es el 449-910-3508. También estamos a través del Facebook de Lavando Ajeno, a través de VTV, a través de YouTube en Bey Noticias, a través también de nuestros diferentes medios digitales, como lo es el podcast de Spotify o en beynoticias.com, en la sección de TV en vivo o de radio en vivo. Como siempre, nos da un gusto que se conecten, que nos vean, que nos escuchen, que nos sigan. Este programa es de ustedes, es nuestro Lavando Ajeno, es de todos nosotros. Y como siempre, es un gusto estar con ustedes conectados y echando aquí chismecito, que ya saben que es algo que pues que se nos da bastante. La verdad es que el chisme es lo nuestro. Hace rato platicaba con un compañero de la empresa y me decía, ¿quién fuera tú que te pagan por dar los chismes? Y yo, pero los de los artistas. El chisme de los pasillos también está muy bueno, pero ese no se cuenta al aire. Algunos sí los hemos contado, otros no, pero digamos que hay un beneficio por estar aquí en este programa. Vamos a comenzar con información y hay chisme justo. Tenemos bastante retro que nos gusta luego el día de hoy también. Justo en semana de aniversario vamos a platicar, amigos, ¿qué recuerdos tienen de la BI? ¿Qué recuerdos tienen de la radio? Hace rato justo estaba viendo algunos videos y están preparando también mis compañeros de noticias varias cosas especiales para estos días. Y bueno, estábamos viendo la importancia de la radio, cómo ha evolucionado, cómo ha sido compañía, cómo hay gente que ha crecido con la estación, familias que han crecido con la BI, que han sido compañía también de tantas generaciones, cómo ha evolucionado. Entonces, cuéntenos el día de hoy cómo recuerdan quizá Lavando Ajeno en sus inicios, algún programa. Hoy aplica perfecto esos recuerdos, desempolvarlos. Vamos a comenzar y justamente, fíjense que Diana Bracho, esta gran actriz que la verdad es que yo quiero mucho, es una gran actriz que hemos visto envejecer en televisión, es la realidad. Hemos visto cómo a pesar de los años, sigue trabajando, sigue muy entera. Digo, ya en los últimos proyectos la hemos visto quizá ya sentada, ya sintiendo movimiento. Bueno, la vimos en Regalo de Amor, esta novela que se grabó aquí en Aguascalientes, como una abuela. Y luego la vimos recientemente también en Hermanas como la tía del personaje, de uno de los personajes principales. Entonces, trabajo ha tenido. Bueno, yo la recuerdo mucho en Fuego en la Sangre, que también era mala, la mamá de Adela Noriega, también de Elizabeth Álvarez y de... Ay, se me fue el nombre de la otra actriz, pero bueno, era la mala de esa historia, ¿no? Y bueno, ahora la hemos visto ya en papeles más grandes, ya de adulto mayor, pero aún así trabajando y como una muy buena actriz. Pues bueno, resulta que hay una entrevista que tuvo Jordi Rosado con ella recientemente y se está viralizando un fragmento donde Diana Bracho mencionó que una actriz le pidió que le diera una cachetada. Y Diana dijo, pues claro, chula, soy villana, tras, cachetadón. Pero que después la actriz se fue a hacer la víctima y fue a contar que Diana la cacheteó sin su consentimiento. Esto fue lo que dijo Diana Bracho con respecto al cachetadón que le dio a una compañera en una telenovela.
2: actricita, no voy a decir quién, qué mala soy. Y entonces me dice, se suponía que era amante de mi marido.

0: novela. Entonces llegué, le tenía que dar una cachetada y le digo, a ver, vamos a ensayarla muy bien para que salga la primera. Sí. Ay, por favor, pégame de verdad. No, le digo, no te voy a pegar. Yo nunca toco a mis compañeros, jamás los lastimo. Por favor, te suplico, es que si no, no puedo actuar. Le digo, pues eres actriz. Imagínalo, no, invéntalo. Ay, por favor, dame. Bueno, pues le di, ¿no? Al día siguiente, TV y novelas. Diana Bracho me golpeó.
1: ¿Cómo crees?
0: Hazme el favor.
1: Sí, sí, sí sé quién es, pero con respeto que tú no lo hayas dicho. Sí. Pero o sea, pues ella fue la que te lo pidió, ¿no?
0: Sí.
1: Y luego le dijiste, oye, ¿qué pasó? Pues tú me dijiste que
0: no,
1: te lo diera.
0: No, hace poco me la encontré otra vez. Le digo, oye, ¿te acuerdas? ¿Te acuerdas que me pediste que te di una cachetada y luego me acosaste? ¿Yo? Ay, no. Le digo, sí, fíjate. Tú me suplicaste que te di una cachetada. Y luego fuiste a declarar que yo te había pegado. Yo no dije nada ni aclaré nada, pues no tenía nada que aclarar, ¿no?
1: Claro.
0: Ay, no. Le digo, sí, no hagas eso.
2: ¿Cómo ven? Ella así de, no, me andas pidiendo la cachetada, luego vas y lloras y mencionas a una revista que lo hice sin tu consentimiento. La verdad es que, pues sí, es algo bastante fuerte. Y es que haciendo diferentes teorías, uniendo diferentes hilos, todo parece indicar que la actriz a la que Diana Bracho se refiere es a Jacqueline Bracamontes, y aparentemente esto se dio durante las grabaciones de la telenovela Heridas de Amor, esto por allá por 2006, una historia que juntaba justamente a varios personajes importantes, en este caso a Jacqueline Bracamontes y a Gaye Kier como los protagonistas, pero también estaba Diana Bracho, estaba también Sergio Sendel, Ingrid Martz, tenemos justo imágenes a través de VTV de esta telenovela. Y ahora se está reviviendo una declaración que dio Jacqueline Bracamontes ahí en Netas Divinas. Recordemos que Jacqueline fue parte de las conductoras de una etapa de Netas Divinas, donde ella habla desde la otra versión. Ninguna de las dos en su versión dice el nombre de la actriz en cuestión, pero en este caso Jacqueline pues da a entender que una actriz muy importante se la cacheteó. Esto fue lo que dijo.
3: Estaba en una novela en Heridas de Amor grabando con Diana Bracho, ¿no? O sea, wow. Y entonces yo le tenía que dar una cachetada y luego ella me tenía que regresar la cachetada. Entonces nos estábamos poniendo de acuerdo antes de que, pues, ¿cómo le hacemos? ¿Qué? Que, o sea, se tiene y que ver real. ¿Qué hago? ¿Te la doy? ¿Dónde te la doy? ¿Te la doy real? No. ¿Qué? ¿Sabes qué? Ya que me dice Diana, tú dámela, dámela bien. Y como tú me la des, yo te la regreso.
4: Oh. Ah, caray.
3: ¿Ok? Dije, pues se la va normalita, tampoco es que, ¿no? Entonces ya estamos las dos, igual, más bien yo llorando y no sé qué. ¡Pah! Le pego y en eso me la regresa. Y se los juro que nunca en mi vida había sentido ese dolor.
4: ¿En serio?
3: O sea, de que me tiró. Empecé a llorar de verdad, no era actuación. Y yo decía, no, así se la ve. O sea,
4: no, así no se la ve. Semana algo tenía en
3: contra. No, mi Diana es lo máximo, o sea, es una superactriz. Pero...
4: Entonces, ¿por qué le pegaste como le pegaste con la secadora de pelo?
3: Ay, no le entiendo.
2: Bueno, aquí ella sí mencionó que Diana, no dijo tal cual Diana Bracho, pero bueno, ya uniendo las teorías, en efecto se trata de Diana Bracho, quien le dio su cachetada a Jacqueline Bracamontes. Pues es que, de hecho, no recuerdo qué actriz también, ella en una entrevista mencionó como de que es que le pedían a una villana en la calle oye, es que cacheteame. Claro que estaría padre que te dé una cachetada, no sé, una Gaby Spanik, una actriz así de esas villanas, pero ¿se imaginan que justo pase esto, que alguien saque de contexto la situación? O sea, que de repente sea como de, ¿cómo que una cachetada? Y al rato se hace noticia de que famosa actriz cachetea a una persona que andaba ahí por la vida, pues eso no está tan padre, pero lo bueno es que ya se aclaró, que ya se mencionó y que ambas lo tienen como una anécdota. Entonces vamos a estar pendientes de lo que salga en los siguientes días. Digo, Jacqueline no está tan vigente en cuestión como de que alguien la pueda captar, hablando de que se está reviviendo esta teoría, esta discusión entre ambas actrices. Vámonos al corte, amigos, y más adelante les contamos también con respecto a otros chismecitos. Y fíjense que va a haber un evento aquí en Aguascalientes que va a unir culturas de diferentes países en la ciudad. Esto más adelante. Corte y regresamos.
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2: En Radio BI, son las 3:12.

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2: Temperatura, 26 grados. 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
3: Amigos, ya tenemos plan para este fin de semana y para también uno más adelante, pero bueno, qué padre que el ICA tenga diferentes espectáculos acá en Aguascalientes que nos permitan justo ver eventos que vale mucho la pena invitar a la familia, a los amigos, ser parte de la historia también de una figura muy importante de la música en nuestro país que ha trascendido de forma internacional, incluso con sus temas, y ahora llegará al Teatro Aguascalientes un espectáculo llamado Pero Sigo Siendo El Rey. Es un espectáculo que le canta a José Alfredo Jiménez, pero no solo le canta, le baila, y hay un espectáculo detrás de quien está justamente orquestando todo este espectáculo. Es Rubén del Toro, es director de este show. ¿Cómo estás, Rubén? Bienvenido.
4: Hola, buenas tardes, muchas
3: en
4: gracias.
3: En el ferial de durante la Feria de San Marcos, pues hemos visto un espectáculo muy padre, pero ahora se animan a hacer algo diferente y a una leyenda de la música, ¿verdad?
4: Sí, fíjate que, bueno, el año pasado probamos con Cricri, precisamente.
3: Ah, claro, ¿ya va a ser un año?
4: Ya va a ser
3: rápido,
4: un año.
3: Yo fui a ese.
4: Que por
3: ay,
4: cierto,
3: qué padre,
4: lo vamos a hacer
3: bonito.
4: Otra vez.
3: Ay, estuvo muy padre.
4: No sé si ya me adelante, pero no,
3: pues ya lo
4: vamos
3: contaste.
4: A hacer otra vez. Sí, fíjate que el año pasado probamos esa estructura de darle una pequeña historia y transformar un poco sus canciones.
3: Uh-huh.
4: Nos fue muy bien, creo que al público le gustó mucho Cricri. Y pues ahora nos aventuramos a la música de José Alfredo, a la letra de José Alfredo, darle un nuevo vistazo desde otros ritmos musicales. Entonces, este espectáculo también se une un poco al homenaje que se le está haciendo, porque José Alfredo Jiménez nació un 9 de enero de 1926. Entonces, estamos en el centenario de su natalicio.
3: Uh-huh.
4: Pero la inercia es un poco la estructura que hemos hecho de los feriales, pues hacerla, recrear la música de José Alfredo con ahora nuevos estilos y también coreográficamente hablando, con unas historias muy bonitas que creemos que al público le va a gustar.
3: Padrísimo. Hay dos funciones. Una es este 6 de septiembre, o sea, ya este domingo.
4: Ya el domingo.
3: Y habrá otra el próximo 27 de septiembre. Pero justo hablas de que será un espectáculo que va a representar de forma musical, pero también en el baile, los temas de José Alfredo. ¿Cómo cuáles y de qué va el espectáculo? ¿Qué tipo de bailes encontraremos en este show?
4: Sí, usando un poco lo del espectáculo multidisciplinario, tenemos uh-huh. los estilos del ballet clásico, el contemporáneo, el género urbano, incluso lo estamos usando también para,
3: okay.
4: para representar a José Alfredo, no solamente dancísticamente, sino por ahí hay un a ver qué tal les queda a la gente, porque por una de las canciones está un poquito como estilo corrido tumbado.
3: Ok.
4: Entonces,
3: o sea, ¿habrá corrido tumbado al estilo de José Alfredo Jiménez?
4: Al estilo de José Alfredo. Creemos que la letra y la música de José Alfredo trasciende.
3: Wow.
4: Ha trascendido. Entonces creo que puede funcionar. Obviamente tratamos de respetar muchísimo, con mucho respeto, toda la historia que ha generado José Alfredo. Y bueno, es una historia que al final de cuentas cada una de las canciones de José Alfredo pues platica una historia por completo.
3: Uh-huh.
4: Entonces, tenemos canciones icónicas como Ella, La Media Vuelta, El Rey, El Jinete, y bueno, todo ello llevado con coreografía. Y también nos acompaña actuación. Tenemos unos actores y actrices que son los que van a llevar un poquito del hilo conductor de esta historia.
3: Okay.
4: No es tanto de hablar de la historia de José Alfredo Jiménez, uh-huh. sino que por ahí se van entrelazando algunas anécdotas de José Alfredo con una historia muy actual.
3: Okay. ¿Y la música es en vivo? ¿Son canciones de José Alfredo? O sea, como tal, cantadas por él, o va a ser alguien que las interprete?
4: Es totalmente música de José Alfredo, son los temas de José Alfredo.
3: Ajá.
4: Lo interpreta la orquesta que nos acompañó en Ferial,
3: okay.
4: precisamente.
3: Uh-huh.
4: Y bueno, casi todo el elenco de Ferial. Estamos hablando de cerca de 70, entre 70 y 80 artistas.
3: Wow.
4: Entonces sí, es un formato amplio.
3: Uh-huh.
4: Y bueno, pues es este domingo ya, este domingo 6 a las 12:30 del mediodía.
3: Sí.
4: Y el próximo domingo 27, o sea, cerramos el mes de septiembre con una presentación más de José Alfredo.
3: Muy bien, son dos funciones y es un evento pues para toda la familia,
4: sí, claro.
3: ¿no? Es un espectáculo que La música de José Alfredo ha trascendido en generaciones que no sabemos todos que hemos crecido con ellas. Es un show que vale mucho la pena y más destacar justo eso, ¿no? Lo platicaba en la mañana. Saludos a Adri y a Alex, a todo el equipo de Lica. Qué padre que existan espectáculos como este durante el año, ¿no? Porque de repente pensamos mucho y yo llegaba con Adri luego a decirle, ¿y calaveras? Sí. Y es como de, espérate, es que este fin de semana es lo de José Alfredo y luego viene la feria de libro. Y hay muchas cosas que luego a lo mejor no están tan presentes en el radar de la gente, pero que están existiendo y que el ICA le está apostando a esto, a que la gente se sume, que sea parte, y una forma también diferente de acercar a la gente a la cultura, ¿no? Porque hablamos justo de que ahora están apostándole por bailes modernos y con corridos o con estilo tumbado. Sí. También es una forma de que las generaciones que dicen, ay, qué flojera el ballet folclórico, bueno, hay también para ti, ¿no? O sea, si va la familia entera, todos tendrán algo con qué conectar, ¿no?
4: Yo creo que eso es lo importante, que al final de cuentas estamos mostrando el arte y la cultura de una forma asimilable para todos los públicos. Y ya lo hicimos, por ejemplo, lo hemos hecho en Ferial, de que la gente joven sobre todo se acerque a los espectáculos. La intención de este también es así, que la música de José Alfredo la vuelvan a escuchar, que se sigue escuchando, pero sobre todo en los bares y cantinas. Uh-huh. Pero queremos que se escuche en cualquier lado. Sí. El año pasado logramos con Cricri que los jóvenes lograran entender qué era lo que pasaba con su música. Este año ahora queremos que José Alfredo, vamos a revivirlo un poco. Y bueno, ojalá se vuelva una tradición que en septiembre tengamos espectáculos de José Alfredo, en octubre de Cricri y en noviembre de Calaveras.
3: Sí, está padre. Y bueno, ya con esto pues se abre la brecha para hacer pues de varios artistas, ¿no? Porque hablamos de José Alfredo, pero pues podrían hacerse de tantas figuras de la música. Claro. Y tantos artistas que colaboran también en este ferial, que me imagino que también están a la par de este con el de las calaveras, ¿no? Porque también tienen un ferial especial para esa edición. ¿O no va a haber este año?
4: Sí, va a haber.
3: O sea, están en friega los muchachos ensayando a todo lo que da.
4: Sí, terminamos este ferial el 2026. Ajá. Tuvimos ahí un tiempo, preparamos lo que le llamamos el Ferial de la Uva, que se está presentando
3: en
4: los viñedos,
3: en
4: la Ruta del Vino.
3: Ajá.
4: Ahorita, precisamente el sábado, tenemos la última función de viñedos. Okay. Y el domingo estrenamos Cricri, terminamos Cricri y empezamos al siguiente fin de semana Calaveras.
3: Wow.
4: A la par de que termina Cricri, empezamos Calaveras en el Teatro Morelos.
3: No, está padrísimo, porque la verdad es que digo, yo he ido pues a los últimos feriales, no me he perdido ninguno. El de este año tuve oportunidad de verlo en las funciones especiales del Día del Maestro porque no pude ir durante la feria, pero pues está padre cómo también están pensando. Digo, si es complicado cambiar de una feria a la otra para que la gente le sea atractivo, no. Sí. Quiero pensar uno de José Alfredo, uno de la Uva, uno de Calaveras, el de la feria. O sea, está bien cañón también armarlo, ¿no? En la parte de la dirección me imagino que es todo un reto.
4: Fíjate que estábamos haciendo cuentas y estamos hablando de crear más de 100 coreografías.
3: Wow.
4: En el año.
3: Uh-huh.
4: Y cada una con una temática diferente. Afortunadamente tenemos un enorme talento de bailarines y bailarinas aquí en Aguascalientes. Algo que resaltar es que son producciones netamente de aguascalentenses.
3: Uh-huh.
4: Todo el equipo que está trabajando es de aquí. Y bueno, nada más es un pequeño bosquejo del gran equipo que hay de arte y cultura aquí en Aguas.
3: Sí, además que está padre destacar eso porque no le pide nada a una producción nacional o internacional. O sea, todo lo que le invierte el equipo de Lica, los muchachos que son súper talentosos. Porque además, pues muchos seguramente en su día a día tienen un trabajo godín, pero sí, llegan al escenario, se trepan y son otros, ¿no?
4: Se
3: eso
4: transforman.
3: Está padre que luego hay gente que esto es su pasión y qué padre que este fin de semana tengamos oportunidad de ver, pero sigo siendo el rey. Son dos funciones, amigos, una este 6 de septiembre y la otra el próximo 27 de septiembre, ambas a las 12:30 del mediodía en el Teatro Aguascalientes. Boletos aún hay, ¿verdad? Disponibles.
4: Sí, todavía
3: en
4: tenemos.
3: En el sistema Show Ticket y también a través de las taquillas del teatro, y además está muy económico el acceso.
4: Sí, 150
3: ¿no?
4: pesos abajo, lo que uh-huh. llamamos luneta, y en el primer piso 100 pesos.
3: Padrísimo, para que vayan, sean parte de este espectáculo. Arrancamos septiembre muy bien, las fiestas patrias se antoja con un espectáculo como este, y tenemos sorpresitas porque como siempre los chicos del IMAC nos mandan, del ICA, nos mandan cortesías, y pónganos aquí en un WhatsApp su nombre completo y que nos sigan. ¿Qué les preguntamos, Rubén? ¿Qué estaría bueno preguntarles?
4: ¿Cuál sería su canción favorita de José Alfredo?
3: Ok, su canción favorita, ¿y por qué? ¿Qué significa para ellos claro. esa canción? Y se llevan pase doble para este espectáculo de Pero Sigo Siendo del Rey en el Teatro Aguascalientes. Rubén, muchas felicidades por lo que has logrado.
4: Gracias.
3: Padrísimo todo lo que has trabajado con los muchachos, muy padre todo. Ya te veremos en Calaveras, a ver qué tal está el ferial ahí en el Teatro Morelos, ¿verdad?
4: Sí, en el Morelos.
3: Muy bien, ahorita en el Aguascalientes con lo de José Alfredo, pero durante el año Elika trabaja y trabaja, y Rubén también con su talento dirigiendo a los muchachos.
4: Muchísimas gracias.
3: Vámonos al corte y regresamos.
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2: En Radio BI, son las 3:23.
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3: Muy bien, por acá ahorita les contestamos en el WhatsApp a los ganadores. Qué padre, amigos, un espectáculo como este. En la mañana les digo que me encontré a los muchachos del ICA y la verdad es que muy, muy chambeadores con sus diferentes eventos. Ahorita le contesto a las personas que vayan a ganar sus pases dobles, y si no, vayan a la taquilla, amigos. Están muy baratos los boletos para que también se motiven. Y además platicaba ahorita con Rubén que los talentos que participan sí ganan dinero, y eso está padre porque está muy bonito el tema del amor al arte, pero también qué padre que haya un incentivo económico que los motive a seguir participando en tantos y tantos eventos. Oiga, vamos con lo que ha pasado en la casa en las últimas horas, y fíjense que ha habido chismecito. Ayer tuvieron una dinámica bastante interesante, una dinámica que no habíamos visto, al menos acá en nuestro país. En Estados Unidos ya se había implementado esto de la llamada de la tentación, una dinámica donde los participantes pues tenían que escuchar el teléfono sonar. En este caso sonaba el teléfono para una tentación, y el primero que corriera tenía que pasar ahí a la sala de los acuerdos, donde justamente se les iba a poner algo sobre la mesa. La primera en pasar a esta sala de los acuerdos fue Brianda, después se le llamó a Gema, luego a Karina, luego a Mariana y después a Memo. Algunos fueron por elección del público, otros entre ellos se eligieron, otros por unas pelotitas. El chiste fue que fueron estos 5 habitantes: Gema, Brianda, Karina, Memo y Mariana. No sé si ya la dije, pero bueno, eran ellos los que estaban ahí presentes en esto de la sala de los acuerdos, y era una subasta. Odalis y Diego les ponían sobre la mesa el hecho de que querían apostar, ¿no? Existía la posibilidad de que apostaran el presupuesto. Esta semana el presupuesto es del 100%, pero se iba a apostar el presupuesto de la siguiente semana, porque el presupuesto de esta semana ya se utilizó, ya se compró el mandado el fin de semana, ¿no? Entonces les decían: vamos a subastar una inmunidad esta semana para que no salgan nominados. Empezamos con el 20%. ¿Quién la compra? Y todos así de, ay, no, es que el 20%, porque además es restarle a lo que vayan a tener la siguiente semana. O sea, supongamos que la siguiente semana pueden tener el 50% porque han tenido el 50%, o que tengan el 100%, que sería lo ideal, o que tengan el 20%, ¿no? Entonces, así de, ¿quién compra la inmunidad esa semana por el 20%? Nadie. Entonces ya como que empezaron ya a meter un poco más de presión Odalis y Diego, como de, alguien cómprela. ¿Quién la compra por el 30? Ya otro levantó la mano. ¿Quién por el 35? Ya otro. Y Mariana dijo, yo la compro por el 40% del presupuesto de toda la semana. Nadie se quiso arriesgar a más. Entonces Mariana compró la inmunidad. Mariana no podrá ser nominada esta semana. Y la siguiente semana tendrán que ver cómo les va con el presupuesto. Porque imagínense que la siguiente semana su presupuesto total sea del 50%, menos el 40% que Mariana ya les quitó, van a quedar con el 10% para toda la semana. En este caso, esta semana les fue muy bien. Digo, si se saben administrar, pues a lo mejor pueden guardar unas provisiones ahí en el refri o en la alacena, pero eso fue lo que sucedió ayer. Obviamente había muchos atacados. Bueno, Yair estaba, que no lo calentaba ni el sol. Yair estaba súper molesto porque ya ven que Yair tiene que comerse sus 2 kilos de huevo en la mañana. Entonces estaba muy molesto por esta apuesta de la dinámica, pero a fin de cuentas la mayoría entendió que es un juego y que a fin de cuentas eso se trata. Mariana fue en la madrugada también a disculparse de, oye, Yair, perdóname, es que pues yo no quería que te enojaras. Y el otro con una cara así de pocos amigos de, no, no estoy enojado, nada más que dirían aquí, díselo a tu cara. Entonces sí estaba muy molesto con esto. Y bueno, también hubo prueba de líder y una vez más Massad se coronó como el líder, se corona una vez más como este líder de la semana, y el público eligió que Brianda sea quien duerma con él esta semana. Recordemos que ahí hay una, pues un shipeo medio forzado, una relación medio falsa, pero ahí andan opinando todos de que sí están ahí quedando bien, tanto Massad como Brianda. Ya veremos qué sucede en las siguientes horas dentro de la Casa de los Famosos México. Y fíjense también que, hablando de la Casa de los Famosos, el fin de semana se hizo tendencia el vestido que utilizó Mariana Ochoa durante la gala ahí del domingo. Ya que recordemos que Gema hizo comentarios bastante despectivos en contra de este vestido. Dijo que era un vestido naco y horrible. Empezó a criticar mucho el modelo que traía ella puesto. Y bueno, en redes sociales comenzó la teoría que el vestido que utilizó Mariana aparentemente sería de la marca Nicole and Felicia, que estaba valuado aproximadamente en $3,000. Esa fue la teoría que tenían en redes sociales con respecto a ese vestido. Sin embargo, a mí me hicieron llegar información de que no, que el vestido que utilizó Mariana es de un diseñador zacatecano. Platiqué con Felipe Alvarado sobre este vestido, que además es un vestido que ya había utilizado Lupita Jones en su visita a Zacatecas, a esto de Mexicano Universal. Aquí escuchemos lo que Felipe opina con respecto a los comentarios de Gema, porque aquí fue cuestionado con respecto a qué opina de que Gema dijo que su trabajo era naco y que estaba horrible. Además, también aquí nos cuenta cómo se dio el acercamiento con Mariana y pues todo lo que se está hablando sobre este vestido, porque además es un vestido que en redes, el que está ahí publicado, dicen que cuesta $60,000, pero él dice que el de él cuesta mucho más. Esto nos contó Felipe, diseñador de este vestido, en exclusiva. Magaroa lo que dijo es que el vestido de Mariana era naco y horrible. Tú, como diseñador, ¿qué opinas con respecto a lo que dijo?
12: Claro, bueno, pues la verdad es que yo estoy encantado con todo lo sucedido. Gracias también a esta oportunidad que me dieron para vestir a Mariana. Yo creo que fue el mejor resultado. El vestido pudo haber pasado desapercibido. Pudieron haber dicho, ay, pues sí, muy lindo, muy lindo, y hasta ahí. Pero gracias a Gema, pues ahora es súper polémico y están las opiniones divididas, ¿no? Y aquí yo creo que pues es también pues como algo muy circunstancial. Las personas que apoyan a Mariana les va a encantar el vestido. Las personas que no la apoyan o que apoyan a Gema o a las hienas, pues van a decir que no.
3: Claro, pero que hable de esa manera de un vestido que tú hiciste, ¿no te molesta que hayan dicho eso? ¿O cómo lo ves tú? Digo, entiendo que es un juego y que qué padre que estás en contexto con el reality, pero están hablando mal de tu trabajo. Entiendo que es desde el coraje que le trae a ella, más allá de quién hizo el vestido, eso me queda clarísimo. Pero digo, me sorprende que agradezcas el comentario, pero también entiendo que es porque se está hablando del vestido.
12: No, claro que sí. De hecho, no me molesta. Yo creo que sí podría entenderse que estuviera ofendido o que de alguna manera me sintiera agredido por el comentario, porque están atacando directamente tu trabajo. Y yo soy de los creyentes de que el trabajo siempre se respeta, independientemente de lo que sea. A mí me gusta que respeten mi trabajo y por eso yo respeto el trabajo de los demás. Y eso a mí pues me pone muy contento, porque si tengo oportunidad de seguir vistiendo a Mariana, pues vamos a seguir dando de qué hablar. Y en el caso de Gema, pues muy al contrario de estar como en contra de ella o de pues no sé, como ofenderme por sus comentarios, pues ojalá que también se me dé la oportunidad de vestirla en algún momento. Estaría increíble.
3: O sea, ¿la vestirías aunque haya dicho eso de tu trabajo?
12: Sí, claro. Y por mí, pues encantado. O sea, yo de verla en el diseño y también de ver todo lo que se ha generado a través de este diseño, pues yo feliz. La
3: y
12: verdad,
3: es un vestido prestado, a fin de cuentas. ¿Tiene que regresar contigo o sí, se lo regalaste? Sí.
12: No.
3: Se lo vendiste, porque dicen el que decían de redes está valuado en 60,000 pesos mexicanos. El que sí. Dicen que es, pero que en realidad no se parecen a detalle, no son iguales.
12: No, por supuesto que no, pero de cualquier manera sí supera esa cantidad. Es un vestido que está bordado de pies a cabeza. Lleva muchísimo trabajo manual, muchísimas horas de inversión de trabajo, muchas noches de desvelo para lograr un vestido así. Así que definitivamente el vestido está evaluado en más de $3,000.
3: Y mencionar que no es un vestido de una marca internacional, que es un vestido hecho por un mexicano. Oye, entonces Lupita Jones también usó este mismo vestido en Zacatecas.
12: Así es.
3: ¿Y qué tal? ¿Cómo se le veía a ella? Porque ella es muy alta.
12: Sí, a ella se le veía como un poquito más corto del frente. Ella sí dejaba ver como los zapatos, que en realidad el diseño está confeccionado así. Es como una ligera asimetría, como que llegue al tobillo y ya de ahí caiga hacia atrás. Entonces a ella se le veía justo como está diseñado. Mariana de alguna manera pues es un poquito más bajita y por eso se le ve más largo. Sin embargo, pues también encantada.
3: Pues ahí está, esto nos reveló el diseñador de este vestido de forma exclusiva. Y fíjense que más adelante, en siguientes días, voy a platicarles también otra cuestión que él me contó, porque él ha diseñado también vestidos para Ángela Aguilar, para varios videos y momentos importantes de Ángela, y nos ha contado también cómo ha sido para él trabajar con ella en diferentes proyectos. Y justo para cerrar el tema, la misma Lupita Jones reaccionó con respecto al vestido que ella misma utilizó, como el mismo diseñador nos contó, y eso fue lo que reveló Lupita Jones con respecto a las críticas al vestido, porque ella dice, la marca y las cosas caras no te dan elegancia ni que te veas bien, aunque traigas mucha cosa muy cara sobre ti. Esto fue lo que dijo.
13: Me están llegando unos mensajes ahí medio chistosos de un vestido que usó Mariana Ochoa ahora en la Casa de los Famosos, que yo utilicé en un evento de coronación, creo que fue en Zacatecas, que la están criticando por el vestido. La verdad es que, en primer lugar, yo siempre voy a estar muy agradecida con todos los diseñadores que me dan la posibilidad, la oportunidad de lucir sus diseños. Y yo solamente quiero decir una cosa. O sea, lo que tú llevas puesto no habla de quién eres necesariamente. El que te vistas de marca o que te vistas de tal o cual diseñador no significa que tú como persona seas una persona educada, de buenos modales, con buenos sentimientos, con una buena preparación, nada. Lo que vale es quién eres tú y no lo que llevas puesto.
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17: En Radio BI son las 3:37.
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3: Así es, amigos, chisme calientito, chisme del corriente. Y fíjense que esta mañana nos despertamos con la noticia de que se están agarrando del chongo. Bueno, no porque él no tiene cabello, pero se están peleando básicamente AB Quintanilla con su hermana. Fíjense que esta situación está causando mucho ruido porque AB Quintanilla está a través de un comunicado rompiendo el silencio ante las diferentes, según él, las diferentes consultas que le ha hecho la prensa relacionada a la situación que vive actualmente su familia con, para ser exactos, con Suceda Arriaga, la hermana de AB, también hermana de Serena Quintanilla, por diferentes temas y hechos relacionados con temas de Selena y temas también de su papá. A través de un comunicado, el músico explicó que el proceso legal comenzó hace algunos meses, aunque dejó en claro que la situación lo llevó a este punto porque recientemente está viviendo cosas que le están moviendo los temas legales que lo rodean, ¿no? Ya que sí hay cosas actuales, pero también hay cosas que tiene acumuladas ya de varios años, decisiones y circunstancias familiares que durante mucho tiempo eligió callar por respeto, lealtad y por tratarse precisamente de personas de la propia familia. AB también reaccionó a que nunca imaginó llegar al punto de tener que enfrentar una situación de esta magnitud dentro de su propia familia y aseguró que durante este proceso ha descubierto y ha vivido circunstancias que lo han dejado profundamente impactado. Aunque el músico no reveló los detalles de la demanda debido justamente a este proceso, hay ya varios medios, entre ellos también figuras del espectáculo o de crear contenido como lo es Chamonix, donde menciona que este conflicto podría relacionarse con la herencia de su padre, que recordemos que falleció en diciembre del año pasado, del señor Abraham Quintanilla, así como aspectos relacionados con el legado de Selena, los proyectos y los derechos de la música. De acuerdo con las versiones que han comenzado a circular, la demanda podría involucrar una cantidad cercana a los 50 millones de dólares. Aunque esta cifra tampoco ha sido confirmada por el público directo que está cercano a AB, también se está mencionando que es una situación legal, ya que lo que he estado investigando, porque en realidad el comunicado que emite AB es: voy a demandar a mi hermana por temas relacionados a la familia. Ok, pero ¿de qué va el comunicado? ¿Por qué la estás demandando? Entonces nada más dice que hay una pelea entre ellos. Digamos que el comunicado es muy extenso, pero no es claro, no es preciso. Ya investigando en diferentes medios, también con diferentes teorías que están saliendo, justamente lo más orillado a la realidad es eso, que hay una situación donde la hermana de AB está moviendo todo. Como murió el señor Abraham, ella se está encargando de la herencia, como no sé si fue la responsable de la albacea, y además también ella tiene el poder de los derechos sobre Selena. De hecho, recordemos que hace un tiempo ella fue la que demandó a una marca famosa de ropa en línea por usar la imagen de Selena sin su consentimiento y sin estar aprobada de forma legal. Entonces, al parecer, Abby lo que dice es, a ver, mi hermana tiene el derecho de todo lo de Selena y también tiene ahora la herencia de mi papá. Oigan, pues yo también quiero dinero, y al parecer por esa situación sería la demanda, es lo que está trascendiendo en los últimos días y en las últimas horas con relación a lo que pasa en la familia de Abby Quintanilla. Así es, hasta en las mejores familias hay chismecito como este. Vamos con más, amigos, vamos con más información, vamos con otra exclusiva, y fíjense que hace un ratito platiqué con Claudia. Ella es ganadora de MasterChef México 24/7. Pongan mucha atención porque, bueno, con esto ya cerramos el ciclo de MasterChef, pero aquí ella le manda un mensaje a todos aquellos que la critican y que dicen que ella no tenía que ganar, porque además dice que los comentarios negativos le dan sueño, que ella le da sueño lo que la gente le diga por andarla criticando, y que los reta a ustedes que dicen que no debe de ganar de meterse a la cocina más famosa de México. Esto fue lo que nos contó. ¿Te veías ganando MasterChef México 24/7?
1: Mira, la verdad, desde el día uno que yo me fui de aquí, de mi madero, para la Ciudad de México, yo le dije a mi esposo, no me esperen hasta septiembre. La verdad, yo sabía que iba a llegar esa gran final, me lo propuse mucho. Ustedes no saben cómo batallé para estructurar esa idea que yo traía de llegar a la final, y pues por ende y por añadidura el premio, pues se logró. La verdad, esperaba llegar a la final, y con la mano de Dios, la verdad, todo el tiempo y echándole muchas ganas. Ay, no sé, era un sueño para mí decir, aparte, como que decir, es mucho, ¿no? Eres ambiciosa, quieres ganar, llegar a la final y luego el premio. Pues yo me decía entre mí misma, primero lo primero, un pasito a la vez.
16: Claro. ¿Y consideras que te hizo ganar? ¿Por qué ganó Claudia MasterChef 24/7? ¿Por qué fuiste la ganadora? En tu parecer, ¿qué te hizo ganar?
1: Pues mira, yo siento que me hizo ganar la garra y la fuerza que yo tenía para avanzar, la idea que yo tenía, que yo fui a cocinar, el amor por la cocina, y la verdad me ayudó mucho el ser receptiva cuando los chefs y los jueces me decían, ¿sabes qué? Estás mal en esto. Siempre lo veía como área de oportunidad, como crítica constructiva, y trataba de pues mejorarlo, porque al fin y al cabo ellos eran la autoridad, ellos eran las personas que tienen más experiencia y por algo están en ese lugar. Entonces yo creo que eso fue lo que me ayudó.
16: ¿Y ya tienes considerado en qué te vas a gastar el premio? Hablamos de 2,000,000 pesos. ¿Ya tienes la meta fija de qué se va a comprar? ¿En qué se va a invertir ese premio?
1: Sí, efectivamente. La verdad, mi primer pasito es operarle sus ojos a mi papá. Es lo que yo tengo en mente, darles una vida pues más amena y que mamá ya no tenga que preocuparse por qué va a comer y mi papá tampoco. Y también poner la panadería de mis sueños. La verdad, yo pienso vivir de la panadería, de esta rama tan hermosa, la repostería, la pastelería. Es mi vida, la verdad, cocinar, y pienso vivir todo lo que me quede de vida pues de esto. Entonces pues voy a echar a andar una panadería, que es la de mis sueños. El dinero nunca es suficiente, entonces mi idea es seguir trabajando muy duro, seguir emprendiendo, buscando nuevos horizontes, y pues sacarle el máximo provecho a esos 2,000,000 pesos. La verdad que para mí es una entrada muy buena para todo lo que tengo en mi mente.
16: Y para todos aquellos que, hablando del público, que consideran que no tenías que haber ganado, ¿tú qué les dices?
1: Lo único que yo le puedo decir a ese público que considera que yo no tenía que haber ganado, que el día que ellos estén en MasterChef, ahí contra el reloj y contra el tiempo, y lo den todos y los critiquen, que nada más no digan nada. Y digo, si es que se atreven a vivir esta aventura nueva, este cambio de vida, que no cualquiera lo hace, la verdad, les deseo mis bendiciones. No me interesa que me funen, me da lo mismo lo que digan, es más, me da hueva. De verdad, no me importa lo que digan, hay muchos comentarios muy buenos. Demostré lo que yo quería demostrar, me demostré a mí misma lo que valgo, y lo que diga la gente de verdad está sobrando. Aprendí en MasterChef a quererme, aprendí en MasterChef a entender la vida. Ni modo, hay que echarle muchas ganas, la verdad, no se vive de hablar. Luego me cae un poquito mal que disculpa, no se vive de disculpas, gente. Se vive de experiencias, se vive de garras, se vive de ganas de salir adelante. Entonces, de verdad, fúnenme, pero vayan y síganme denle like y después me funan, pues para de perdido de ahí también monetizar. Hay que sacar algo de esto.
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17: En Radio BI, son las 3:48.
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1: Así es, amigos, y estuvimos justamente esta mañana estuvimos ahí en la presentación de lo que será el Oktoberfest, este festival que se va a realizar aquí en Aguascalientes del próximo 30 de septiembre al 4 de octubre, un evento que va a traernos aquí a Aguascalientes lo mejor de la cultura alemana. Vamos a poder disfrutar, obviamente, de cerveza artesanal, cerveza local, cerveza internacional, vino, comida, mezcal, música y mucho más. Esto en la explanada del Salón 39 del Complejo FICO 13 aquí en Aguascalientes. Es un evento gratuito que está encabezado por Gobierno del Estado a la par de diferentes dependencias y de la empresa Roster Cruz. Saludos a nuestro amigo Helio, a Luis Feria, a toda la gente que trabaja ahí con ellos. Y bueno, el día de hoy justo se presentó este evento que la verdad es que un año más se va a realizar y la expectativa es mucho mayor a la del año pasado. Recordemos que el año pasado fueron también pues varios días llenos de muchísimas actividades. Hay un escenario principal que lleva música prácticamente cada hora y este año no será la excepción. Tenemos ahí imágenes en VTV de lo que vivimos el año pasado en esta inauguración, que además pues contó con varios talentos de diferentes estilos musicales. Y este año, después de que le estuve a Helio ruegue que soltara información, lo logré. Saludos a Helio que pues sí, ahí me soltó algunos chismecitos, entre ellos que habrá pues un espectáculo tributo a Rammstein y también a Metallica, eventos oficiales de talla internacional con diferentes proyecciones de luz, un espectáculo que visualmente va a estar siendo muy atractivo para los que asistan a este evento, que justo va a tener varios días ahí en el FICO 13. Habrá DJs también, diferentes actividades, y lo mejor de todo es que justo se une la cultura alemana con la hidrocálida, porque habrá también productos hechos en Aguascalientes, y bueno, todo esto es con acceso libre al público. Los horarios estarán variados, hay que estar pendientes de las redes sociales del Oktoberfest, ahí estaremos al pendiente de los diferentes días, porque en algunos va a empezar desde la 1 de la tarde, otros a las 3 de la tarde, en algunos habrá música en el escenario, en algunos otros días habrá quizá algo más deportivo. Entonces, digo, es un evento padre, es una apuesta muy interesante la que se realiza por parte de la empresa privada y también de la iniciativa pública para que se traigan eventos de este nivel aquí a Aguascalientes. Así es que ya saben, amigos, vayan haciendo su agenda del 30 de septiembre al 4 de octubre. El Oktoberfest los espera aquí en Aguascalientes y bueno, también estaremos pendientes del programa general de todos los días de actividades en este recinto, que justamente para que lo ubiquen está a un costado del Hospital Hidalgo, justo se puede entrar por la parte de Gómez Morín o bien por la calle de atrás, como si fueran al CRIT. Ahí no tiene pierde, aparte esa zona es muy bonita y qué padre que se use durante todo el año estos diferentes espacios aquí en Aguascalientes. Oigan, por acá saludos a la gente que está conectada a nuestro Facebook. Saludos, Angelito, dice que extraña los afters. Ahí están padres, de repente hacemos, de repente nos conectamos ahí en los afters. Saludos a Nacheli, a Abby, que dice que yo bien cizañoso. Pues más bien quería que Claudia soltara chismecito, y es que justo acá Brenda dice, wow, Claudia la más humilde. Es que sí se puso perruchona, la verdad es que sí se puso medio intensa con el tema. Y también por acá en WhatsApp ya dimos todos los boletos, ya le contestamos a los diferentes ganadores del espectáculo de José Alfredo. También habrá más boletos en los siguientes días. Por acá dicen, merecía ganar Flor. Saludos, chismositos, qué padre lo de José Alfredo. Por acá dicen, creo que si nadie subastaba la inmunidad, habría... Ay, es que no se le entiende. Pero bueno, justo como que si no se hubiera utilizado la inmunidad ayer en lo de la casa, se hubiera puesto algún castigo quizá para los habitantes de la casa. Es por acá lo que nos dicen en nuestro WhatsApp. Vamos con más información, amigos. Y fíjense que el día de ayer, en una transmisión que tuvo Alex Caffi, saludos a Caffi, que de repente ahí echamos chismecito, tuvo al Borrego Nava en una llamada, y es que el Borrego Nava se cayó durante la gala del domingo ahí en la Casa de los Famosos. Y ahí en esta llamada que tuvo con el Borrego, reveló que habrá una obra de teatro de La Tremenda Corte. Así es, este programa de Tres Patines, que mucha gente sigue también aquí a través de VITV todos los días a las... a través de Radio VI todos los días a las 5:45, si no me equivoco, comienza. Es lavando en una repetición, luego va La Tremenda Corte a las 5:45 de la mañana a través de Radio VI. Y en esta plática que tuvo el Borrego con Cafi, le reveló que se va a realizar una obra de teatro de La Tremenda Corte. Así es, un proyecto que va a reunir en un mismo escenario a el Borrego Nava, a Raquel Vigorra y a la Belito. Es un proyecto que se está planeando que salga de gira por el país, justo haciéndole un homenaje a este proyecto radiofónico que en varias estaciones del país sigue al aire, y justo aquí en VI también lo tenemos. Sabemos que mucha gente ha crecido con Tres Patines, y es un plan que se tiene que esta obra de teatro se realice a finales de este año y que salga a girar por varias partes del país. Este proyecto de La Tremenda Corte, protagonizada por el Abelito, Raquel Vigorra y el Borrego Nava. Oigan, y también hablando de temas internacionales, fíjense que esta semana se va a realizar Premios Juventud. Ahora se fueron para allá, para España. Habrá varios talentos reunidos en este mismo escenario, y entre los que están ahí destacando es Ángel Aguilar y Cristian Nodal. Ya llegaron a los ensayos de Premios Juventud. Ya desde ayer llegaron ahí a este recinto, allá al Starlight, es donde se va a realizar el evento. Y bueno, desde ayer se dejaron ver por los organizadores. La bendición le dio y todo a Ángela Nodal, muy, muy enamorados. Y bueno, Ángela también posando muy guapa para los diferentes videos. Y bueno, la duda aquí es que si está embarazada o no. En esos videos no se le nota que esté embarazada porque traía un pantalón un poco más acinturado, como más entallado, pero pues sí se dejaron ver muy, muy enamorados. Además de ellos, también Premios Juventud, que se va a realizar este 3 de septiembre. Van a estar también figuras de la música, como lo es Morat. También estará Wisin. Entre ellos también destacan otras figuras de la música internacional, como Elena Rose también. Estará también ahí presente. Algunos que luego no son tan famosos aquí en México, como, como Chuyino. También, por si gustan verlo, pues ahí va a estar Chuyino también. Pero bueno, habrá varias figuras importantes: Santos Bravos, Mau y Ricky, Ana Mena y varios más ahí en Premio Lo Nuestro, que se va a realizar, Premios Juventud, que se va a realizar este jueves allá en España. Y bueno, vamos a poderlo seguir por acá, por nuestro país, para ver quiénes son los ganadores, que en este caso Carin León también tiene varias nominaciones importantes en esta premiación, además de otras figuras de la música de talla internacional. Amigos, ya nos vamos, mañana más de Lavando Ajeno el miércoles de Quedé, para que nos cuenten sus historias de Quedé en nuestro miércoles. Ya saben que es bienvenido todo tipo de contenido que nos haga reír, porque en su momento ya nos hizo llorar bastante. Vámonos, hasta mañana. Adiós.
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12: Aprueban aumento en contrato de arrendamiento para industria y agregan espectáculos, al parecer en preparación para el nuevo Foro de las Estrellas. Aunque hasta el momento no se ha hecho ningún pronunciamiento oficial, al parecer comienza a allanarse el terreno para que el nuevo Foro de las Estrellas sea arrendado. Así lo señalan diversas fuentes consultadas al interior del Congreso del Estado. Aguascalientes destaca en satisfacción con la vida, pero registra déficit en balance emocional. Aguascalientes se coloca en el sexto lugar a nivel nacional en cuanto a satisfacción con la vida. Sin embargo, variables como la salud emocional, relaciones familiares, logros en la vida, balance anímico, tiempo libre y amistades se colocan por debajo de los indicadores nacionales. La entidad destaca por superar el promedio nacional en índices como depresión, ansiedad, insomnio y soledad frecuentes, aunado a que son las mujeres de entre 30 y 44 años las que manifiestan mayores desigualdades en cuanto al balance emocional. Jesús Alberto Rodríguez, BI Noticias.
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13: Ya son dos detenidos por las explosiones ocurridas en Zacatecas. Los dos son de Aguascalientes. Un motociclista que se dirigía a su trabajo se estrelló contra un señalamiento de vialidad. Estatales salvan de ser linchado a pervertido que manoseó a una adolescente. Dejan tras las rejas a desquiciado que intentó estrangular a su propia madre. Ve nada más qué piltrafa humana. Veloz conductora, se le patinó su auto por el piso mojado y exceso de velocidad. Se estrelló con un árbol. Fuerte choque entre dos autos en López Mateos. Un conductor realizó una maniobra prohibida. Pareja de ladrones amagaron con usar un arma blanca en contra de policías estatales. Ya están en el Cerezo. 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
13: Señores, ¿qué tal? ¿Cómo les va? Muy buenas tardes. Bienvenidos a esta emisión más de Patrulla 790. Estamos transmitiendo en vivo y en directo a través de Radio BI, la estación que da las noticias. A partir de este momento y hasta las 5 de la tarde, usted se va a enterar del acontecer policíaco más importante. generado en Aguascalientes en las últimas 24 horas. Saludo y comparto micrófonos como todos los días con Lorena Treviño. Lorena, ¿cómo estás? Muy buenas tardes.
8: Muy buenas tardes, Juan Luis. Pues tenemos muchísima información policíaca, así que lo invitamos a que se quede con nosotros, a que se comunique ya al 910-3508 y 910-3509.
13: En transmisión en vivo a través del Facebook de Patrulla 790, conéctate para que tengas la señal del canal 102 del sistema Giga Cable, canal 75 del sistema Easy, repito, es Facebook de Patrulla 790, canal de videos en YouTube, en la aplicación X y en www.veinoticias.com, el portal de noticias de esta empresa, el sitio web más visitado en todo Aguascalientes. Las 4 de la tarde con 4 minutos, vamos al detalle de la información policíaca. Y si bien es cierto, la historia se escribe en Zacatecas, en dos escenarios de Zacatecas, hoy hay doble interés. Primero, doble interés de nosotros por darle a conocer la información. Primero, la cercanía con Aguascalientes. Estamos hablando de un hecho que queda muy cerca de San Rafael de Ocampo, municipio de Asientos, concretamente en Villa García, Zacatecas. Es en donde sucede una explosión con una motobomba. Y después, el evento que ha estremecido a todo el país, Lorena, el saber que dejaron un auto con explosivos frente a la comandancia de Ojo Caliente, Zacatecas, una historia verdaderamente terrible. Sí, tenemos interés en ambas historias por la cercanía con Aguascalientes, pero el segundo motivo de interés es que los involucrados en esas explosiones, el que participó del tema de la motobomba y del que participó en el autobomba, los dos son originarios de aquí, de Aguascalientes.
8: Así es, Juan Luis, y fueron eventos verdaderamente que llamaron la atención y que se convirtieron en noticia nacional, y hoy vuelve a ser noticia, Juan Luis, porque estos dos responsables de los atentados en diferentes circunstancias, porque justo el día de hoy por la mañana mencionábamos que uno era el responsable de los dos eventos, Juan Luis, pero hoy sabemos que son dos responsables, pero los dos son originarios de aquí, de Aguascalientes.
13: Uno en cada evento, según cada evento. Investigaciones de la Fiscalía. Si te parece, vamos por partes, Lorena. Vamos con lo que sucedió el pasado sábado. El sábado tuvimos una transmisión especial porque en ese momento, a la hora del programa, justo a esa hora, en Villa García, que pertenece al estado de Zacatecas, límite, ahí está el letrero.
8: Está abajo
13: está
8: del
13: el letrero. Y por 10 centímetros estaba dentro del territorio de Zacatecas, pero bien pudo haber sido considerado también de Aguascalientes. En ese evento, Lorena, lo que detonaron fue una motocicleta.
8: Así es, y fíjate, tan es así que las autoridades de Aguascalientes fueron las que se hicieron cargo en apagar precisamente los vehículos que estaban incendiados con el uso de explosivos, y dos personas que resultaron heridas, Juan Luis, que nosotros pensábamos que eran pues heridas sin importancia, pero incluso nos mandaron videos de la mujer que se encuentra literalmente toda ensangrentada, y en uno de esos tuvimos que blurrearlos justamente por las condiciones en las que se encontraba. Encontraba la mujer, imagen, heridas y quemaduras en el rostro, en los brazos también, un civil y un elemento de seguridad que también resultaron lesionados. Y según lo que mencionaron en ese momento, Juan Luis,

0: que fue el primer mensaje de Rodríguez Reyes Muguerza, el secretario de gobierno de Zacatecas. La agresión se había registrado desde Zacatecas, o sea, en realidad todo empezó en una zona en Zacatecas y se movió casi que ahí, o sea, era como una persecución también, y que sucedió finalmente en este punto de Zacatecas, pero que también intervino evidentemente las autoridades de Aguascalientes. La rueda de prensa fue casi que horas después, en donde mencionaban que sí tenían a una persona detenida, Juan Luis, y después fueron saliendo pues muchas versiones, pero esto no terminó ahí en Zacatecas, sino que al otro día...
1: Vamos si quieres, si me permites, a presentar la imagen del que fue detenido producto de este hecho de Villa García. Es una fotografía de un jovencito que hoy, creo que a muchos nos toma por sorpresa, tiene solamente 18 años de edad. El pasado mes de junio sus familiares lo reportaron como desaparecido porque se salió de la casa. Él vive en el municipio de Pabellón de Arteaga, se ausentó, no sabemos exactamente durante cuánto tiempo, pero fue la propia familia la que posiblemente se reportó nuevamente con las autoridades de Aguascalientes para decir, señores, ya no lo busquen más. Ya lo encontró, ya se reportó, ya está con nosotros. Gracias por participar. De hecho, tenemos el boletín de búsqueda, la fotografía del boletín de búsqueda, que es esta, que fue emitida por la Fiscalía Estatal para notificar a la sociedad en general. Ayúdenos a localizar a este muchachito de 18 años de edad. Está desaparecido. Necesitamos la colaboración de todos. William Ariel Rangel Martínez. William Ariel Rangel Martínez, de 18 años de edad, se había ausentado. La familia confirma, ya está con nosotros otra vez.
0: El argumento que dio en ese momento, Juan Luis, porque eso también lo documentaron las autoridades, es de que él se había ausentado que porque había conseguido un trabajo en Jalisco, pero que no le gustó el trabajo y luego que se regresó para acá, para Aguascalientes, para el municipio de Pabellón.
1: No le había avisado a la familia.
0: No le avisó a la familia, pero finalmente, bueno.
1: El trabajo, la entrevista de trabajo, ¿cómo debe haber estado?
0: Exactamente,
1: en Jalisco, ¿no?
0: y que le quitaron el celular también allá, quién sabe dónde andaba, que le quitaron
1: esas
0: el teléfono.
1: Empresas tan raras en donde vas a pedir trabajo y te quitan el celular.
0: Pero
1: ¿no?
0: Hay un detalle que nos llamó mucho la atención, Juan Luis, porque nosotros decíamos que él no había que no estaba ya viviendo aquí en Aguascalientes, o sea, que ya radicaba ahí en Zacatecas, y los vecinos inmediatamente se pusieron en contacto con nosotros y nos dijeron, claro que vivía en Pabellón, nosotros lo veíamos, dice, de hecho, pues lo habíamos notado como que andaba medio alterado, medio tocadiscos, medio cucú, Juan Luis, y que se la pasaba diciéndole ya a los vecinos con los que se juntaba, no, hombre, es que ya formo parte del crimen organizado y pertenezco a tal cártel de Jalisco y pertenezco aquí y allá, y que todos decían, ay, este loco ya llegó más drogado que antes, o sea, como que lo veían así
1: eso, ¿no?
0: Y él presumía mucho eso, pero no le creían, o sea, era tan fanfarrón que no le creían, y mira nada más lo que andaba haciendo este terrorista.
1: Y este jovencito de 18 años de edad fue el que participó en ese hecho violento ocurrido el pasado sábado por la tarde, cuando se hizo explotar una motocicleta y que dejó como saldo, ¿cuántos lesionados?
0: Tres lesionados.
1: Tres lesionados en aquella ocasión. Vamos con el segundo evento, que yo creo que este fue el que a nivel nacional...
0: Ay, sí, horrible.
1: Todo mundo tenía que hablar, lo que sucedió en Ojo Caliente, Zacatecas, básicamente, primero, por el número de víctimas, pero también el contexto en el que esto sucedió. Un coche bomba que fue estacionado enfrente de la comandancia de la policía de allá de Ojo Caliente, y que hoy la gente nos dice, es que nosotros ya le habíamos dicho al gobierno, señores, quítenos esta comandancia, no queremos esta comandancia, porque ya habían muchas amenazas y ya había habido otros eventos en donde llegaban a rafaguear la fachada. Imagínate vivir en la calle donde está la comandancia, no, cuando la lógica te diría, oye, vivo junto a la comandancia, vivo en el lugar más seguro.
0: ¡Qué seguridad!
1: Vivo en el lugar más seguro de todo el estado, ¿no? Pero la gente de Ojo Caliente lo pensaba diferente. Tener la comandancia en esta calle es como tener una bomba de tiempo. Y la bomba explotó este domingo.
0: Este no fue una motobomba, este fue un coche bomba, Juan Luis, que fue utilizado precisamente para atacar la corporación, y ahí también volvió a salir a hablar el jefe de gobierno de allá de Zacatecas. Dejó alrededor de 40 viviendas dañadas, y no creas que fueron rasguñitos, Juan Luis, o sea, literalmente se quedaron sin casa las personas que vivían cerca de esta comandancia, daños estructurales, de cristales rotas, bueno, creo que al que mejor le fue el que solamente se le estrellaron todos los cristales de la casa, pero en realidad

0: de estos eventos y de los dos, la gran sorpresa, los dos originarios de aquí, de Aguascalientes, que también, mire, sí hacemos énfasis en ello, pero habrá que, nosotros porque somos el programa de noticias y le tenemos que dar esos detalles, pero en el caso de las autoridades zacatecanas, parece más como la justificación de dónde viene la maldad, ¿no? O sea, lo que nos está pasando aquí no es por nosotros, es por Aguascalientes. Parece que con ello quieren transmitirle serenidad a sus habitantes.
1: ¿A quién, a lo suyo? Usted es muy asustado.
0: Yo no sé si la gente de Ojo Caliente, hoy cuando le dicen, es que el que puso el coche bomba es de Aguascalientes.
1: Ah, ok.
0: ¿Y ya se sienten bien? Sí tenemos fotos del otro detenido, sí. ¿No? Este es el primero, este es el de la motobomba, pero del autobomba.
1: Lo pusieron en el
0: Buenas Tardes. Lo usamos en el Buenas Tardes Aguascalientes. En Buenas Tardes Aguascalientes presentamos la imagen del segundo detenido, la persona que hoy está involucrada en esos actos, y en la nota aparece ahí también el nombre, también. Lorena, si me apoyas con el nombre del segundo involucrado. Y retomo la idea. Yo no sé si la gente de Ojo Caliente, Zacatecas, ya cuando le dan a conocer ese detalle de el que la puso aquí fue un aguascalentense, señores de Ojo Caliente, ¿ya se sienten tranquilos?
1: ¿Ya se acabó la violencia? Mejor.
0: ¿Ya les da ganas a ustedes de darle una palmadita en la espalda al secretario general de gobierno de Zacatecas, Rodrigo Reyes Muguerza, y decirle, buen trabajo, ya se sienten mejor? Este es parte de ese proceso de pacificación, como le han mencionado. Híjole, ojalá y no quede nada más en presumir, ya descubrimos de dónde es originario, sino de resolver estos hechos criminales que suceden a nivel nacional.
1: Yo no justificaría ninguno de los dos, Juan Luis. O sea, entiendo también la postura, porque pues nosotros también como Aguascalientes presumimos mucho todo el tema del blindaje, y si estos estaban viviendo aquí en Pabellón y pudieron salir también del estado, eso también para nosotros nos significa un miedo. ¿Por qué? Porque también de allá pueden meterse sin ningún problema, así como este salió con un coche bomba, con una motobomba, Juan Luis, que fue literalmente abajo del letrero de Aguascalientes. Entonces, pues no, ni para quien levante la mano de que quién es mejor o quién es peor, para mí están mal los dos, porque no hubo ni siquiera la prevención para poder detectar. Y ahora dijeras, están pues ahora sí que indetectables, vele nomás la jeta a los dos, tatuados todo el rostro, Juan Luis, que nomás de verlos te dan ganas de revisarlos, o ya te falta dinero. Nadie los detectó. Pudieron hacer todo esto sin que ninguna autoridad de ninguno de los dos estados pudiera detectarlos.
0: Oye, yo me pregunto, ¿cuántos kilos de explosivos habrían instalado en el auto que colocaron frente a la comandancia? Porque estoy viendo, no sé si usted también lo checó, la galería de fotos que está publicada en el Facebook de Patrulla 790. Es que es impresionante toda la...
1: ¿El arsenal?
0: El daño que provoca la onda expansiva. O sea, me queda claro que el objetivo era la comandancia. La comandancia, la fachada queda, la tienen que tumbar. O sea, ese edificio ya no sirve.
1: Ya se tumbó ya.
0: Pero en la onda expansiva, ¿ves los vehículos que hay aproximadamente unos 70, 80 metros? Están súper dañados. Hay una cortina metálica que tiene, yo creo que unos 3 metros de altura. La cortina metálica parece chicharrón. Hay bardas que terminan por los suelos. Vehículos que tranquilamente podrían ser declarados como pérdida total. Es algo impresionante. Y además, puntualizar, yo creo que deberíamos decir que es un milagro, Lorena,
1: sí,
0: que no hubiera personas fallecidas. ¿Eh?
1: Oye, y este estaba listo para cometer otro acto también de esos mismos terroristas, porque de hecho cuando a él lo detienen, Juan Luis, traía una bolsa y una maleta. Mira todos los ponchallantas que traía en su haber. En esa mochila traía esos ponchallantas. Traía droga, traía una granada también. Traía cartuchos para R15, es decir, de las pistolas más poderosas.
0: Armado hasta los dientes,
1: celulares un montón, focos, ya te imaginarás para qué, porque solamente así pueden animarse a hacer algo así de terrorista, Juan Luis, pero traía una granada. O sea, ¿qué iba a hacer también con todo esto? Evidentemente aventarla también hay a otra comandancia de Zacatecas.
0: Ahora, a nombre de la gente de Ojo Caliente, sí, gracias por esa detención, pero esos que detuvieron son los idiotas que el grupo criminal utiliza para este tipo de actos. O sea, siempre agarras al más imbécil, y al que tiene más cara de estúpido, y dices, este no le va a dar

0: miedo a hacer esta tontería. Pero detrás de ellos hay toda una organización. Hay un grupo que los está respaldando. Alguien lo dotó de toda esa, de todo ese material explosivo. Alguien les dio los vehículos, les dio las armas, los ponchallantas. ¿Y esos como para cuándo? Esos son por los que deben de ir hoy también. Ya tienes al que se ensució las manos. Pero la mente criminal que está detrás de todo esto, porque se van a encontrar a otros iguales, ¿eh?
1: Sí.
0: Y lo van a volver a repetir. Esos son los que hoy urge que sean detenidos. Las 4 de la tarde con 18 minutos.
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2: En Radio BI, son las 4 con 19 minutos.
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2: Temperatura, 25 grados. 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
0: Las 4 de la tarde con 20 minutos. 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
1: Para no vernos tan bien.
0: Para no vernos solitos nosotros.
1: Vamos a
0: porque
1: platicar.
0: Casi todos van a la de 10 y la de 21. Y en la de 5.
1: Vaya, o sea, a platicar
0: ¿le da pena
1: con
0: correr
1: nosotros.
0: Con nosotros o qué onda?
1: Pero que vayan a platicar con nosotros, porque ni crea que ya me di por vencida.
0: Nos vamos caminando a gusto todos, haciendo transmisiones en vivo tipo selfie, para pasarnos a padre en las 4:22.
1: Contonearnos. Vamos a ir a eso, a contonearnos.
0: Cambiemos de información. Hoy por la mañana recibimos un mensaje que nos alertaba que en la 45 Sur acababa de ocurrir un fuerte, muy fuerte accidente. Nos trasladamos al lugar de los hechos y lamentamos tener que confirmarle, un jovencito que viajaba en motocicleta penosamente perdió la vida. Fíjese que en un principio lo reportaban como un masculino de entre 30 y 35 años. Entiéndase que también las condiciones en las que terminó el cuerpo no permitía definir bien la edad. Pero la primer duda surgió en cuanto a la edad, Lorena, cuando me dijeron, esos dos que están ahí, al parecer son familiares, y el de la derecha es el papá. Y yo veía al papá.
1: Muy joven.
0: Y yo decía, ese señor tiene como 40 años. O sea, si él es el papá, no padrastro, el papá, la víctima debe de tener unos 20. Y nos dice que tenía 21, ¿no?
1: 21 años de edad.
0: 21 años de edad el muchachito que lamentablemente falleció. Así. Otro dato importante. Los dos, padre e hijo, trabajadores de la embotelladora Coca-Cola. Los dos hoy por la mañana se dirigían a cumplir con su horario de trabajo, nada más que cada quien por su cuenta. En el caso del muchachito, él viajaba a bordo de una motocicleta de la marca Itálica, una DM250 en color amarillo. Se trata de Johan Fabricio Álvarez, corrijo la edad, 19. 19 años de edad. Nada que ver con el de 30, 35. Sí, estaba bien chavito. O sea, coincidía eso de que es el papá. Y yo veía al papá y dije, no, es que el papá está bien chavo. Es un papá joven. Los 40 años de edad debe tener el papá. Su hijo tenía 19. Johan Fabricio Álvarez es quien perdió la vida. Decía que el papá también se dirigía a trabajo. Iba en un tráiler, Lorena.
1: ¿El papá?
0: El papá. Iba circulando, ve que se está formando una fila y como vas pasando prácticamente a vuelta de rueda, voltea y ve la moto. Dice, no puede ser. Se estaciona metros adelante, se baja. De esas corazonadas que tienes de, ay, no, no, no puede
1: ser. Que no sea, que no sea.
0: Sí, porque dices, es que, pues mi hijo a esta hora tiene que pasar por aquí, esa moto se parece a la de mi hijo. Se baja el señor y confirma que se trataba de su hijo. El muchachito se desplazaba en sentido de circulación de norte a sur, en el tramo comprendido entre Vista Alegre y el Libramiento Carretero. Iba a una velocidad importante, piso mojado, estuvo lloviendo durante casi toda la madrugada, en la mañana todavía había algo de lluvia, el piso estaba mojado, y por causas adicionales a las que acabo de mencionar, pierde el control del manubrio, se proyecta contra el camellón central, impacta la guarnición del camellón central, se sube al mismo, pero se impacta contra un señalamiento de vialidad. Un señalamiento metálico que te advierte que metros adelante hay un retorno y ahí en esa estructura metálica es donde él se golpea. De hecho, él queda ahí exactamente a un costado del señalamiento. El señalamiento todo doblado por el fuerte golpanazo y la moto todavía avanzó como 10 metros más. Trabajadores de una estación de gasolina que se ubica exactamente enfrente de... Fue quienes llamaron a los números de emergencia, llegaron paramédicos de la Cruz Roja solamente para certificar que el joven que viajaba en moto ya no presentaba signos de vida, por lo que se dio parte a las autoridades ministeriales, quienes llegaron a hacer el levantamiento del cuerpo y los peritajes que hoy le estamos compartiendo a usted. Johan Fabricio Álvarez, 19 años de edad, las 4 de la tarde con 26 minutos.
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2: En Radio BI, son las 4 con 27 minutos.
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0: Las 4 de la tarde con 28 minutos. ¿Se imagina usted en Villas de Nuestra Señora de la Asunción a los habitantes de este fraccionamiento darse cuenta del momento en el que un enfermo le da alcance a una adolescente, una menor que hoy sabemos tiene 14 años de edad, y le da un levantón, Lorena?
1: Sí.
0: O sea, la mano derecha tocó sálvase a la parte de esta adolescente, casi la carga el maldito. Pero hubo mucha gente que se dio cuenta de esto. ¿Y qué cree? O sea, no fue la adolescente la que pidió ayuda. La gente cuando lo vio, se le dejaron ir encima.
1: Qué bueno.
0: Lo estaban cosiendo a golpes. Yo no sé quién fue quien hizo la llamada.
1: Por marrano.
0: Pero llegaron elementos de la policía estatal prácticamente a salvarle la vida a este enfermo que tiene usted en este momento en pantalla. Si no llega la policía, lo linchan, Lorena.
1: No,
0: lo acaban a golpes.
1: Hablaron por teléfono al 911, pero los que estaban de lejos, los que no conocían el contexto, si no te lo juro que ni hubieran marcado hasta que se lo hubieran acabado a este Juan Luis, informaban que en el exterior de un domicilio, allí en Avenida Jerónimo de la Cueva, es decir, la principal de ahí de Villa de Nuestra Señora de la Asunción, que se estaba registrando un caso pues raro, ¿no? Llegan inmediatamente, ven que la víctima es una menor de edad, Juan Luis, y fue el motivo que de inmediato los policías pusieron o prestaron mucho mayor atención. Dice que se dieron cuenta que varias personas estaban agrediendo ya físicamente a una persona y que intervinieron, Juan Luis, se pudo asegurar a este hombre, se llama Jaime, ¿no crees que es un chavito, que es la edad de la punzada ni nada? Este tiene 41 años de edad y se encontraba ya lesionado, traía una rajada en la cabeza, traía una rajada también en el brazo. Sí señalar que ya de acuerdo a lo que estaban informando la madre de familia también, que fue quien platicó con las autoridades, este sujeto interceptó al adolescente de 14 años de edad. La menor iba saliendo de la escuela, Juan Luis, el primer día de clases, y de repente este se le acerca para realizarle tocamientos en distintas partes de su cuerpo, y en ese momento, pues como era salida, había mucha gente en la calle y a este no le importó, pues los vecinos se le echaron encima, comenzaron a gritar, la familia también salió, procedieron a interceptarlo, y en lo que llegaba la policía, Juan Luis, estos le dieron una tremenda friega, sí, de la verdad, de física y verbal, porque mientras uno les mentaban el 10 de mayo, otros lo estaban golpeando, eso sí es una realidad. Pero finalmente Jaime fue llevado ante la gente del Ministerio Público. Aquí lo bueno es que la madre de familia sí dijo que sí quería presentar la denuncia. Ahí te va el detalle. Sí estaba golpeado, O sea, primero se lo tuvieron que llevar a recibir atención médica al Hospital General Tercer Milenio. Ahí le diagnosticaron una fractura. No sé qué parte es esta, Juan Luis. A ver, dime, metafisaria distal.
0: Madre mía de Dios.
1: ¿Qué hubo? Esa no te la supiste, porque dice de radio izquierdo.
0: Ah, bueno, el radio es el
1: fractura
0: brazo.
1: Fractura metafisaria distal de radio izquierdo. Ahí para que ponen
0: el
1: eso,
0: radio,
1: si entiendo.
0: El radio es uno de los huesos que conforman nuestro brazo.
1: Ah, bueno,
0: brazo.
1: Pues entonces un hueso del brazo se le fracturó y también...
0: ¿Por qué le ponen eso?
1: Ahí te va la otra.
0: Fractura de brazo izquierdo.
1: Ahí te va la otra. Y también traía una herida cortante en región occipital.
0: Yo me imagino
1: todo menos la cabeza, O sea, pero traía una abierta como de 4 centímetros de longitud.
0: ¿Por qué no me pudieron que estaba bien polimat?
1: Que sí le metieron una freguiza. Pero bueno, traía esas fracturas. Primero hicieron escala en el hospital y los afectados, sí, ándele, pues, lléveselo al hospital. Pero después lo pusieron a disposición del Centro de Justicia para Mujeres y sí presentaron la denuncia en su contra. Falta que los pájaros le tiren a las escopetas, Juan Luis, y este haya querido también denunciar por los
0: ¿Pero golpes. ¿Acaso alguien vio qué vecino fue?
1: Yo no vi.
0: Yo no lo vi tampoco.
1: Tampoco.
0: ¿Alguien se dio cuenta cuál fue el vecino que le fracturó el brazo?
1: No, se trompezó, dice.
0: No, él solito. Ya andaba así, creo que tenía osteoporosis.
1: Se trompezó
0: y se fracturó el brazo él solito. No, nadie lo tocó, ¿eh? En Villas, todo mundo lo sabemos. Nadie le puso un dedo encima.
1: Y vaya y denuncie para que vea que le va peor.
0: ¿Quién sabe por qué estaba golpeado? Vaya usted a saber. La que sí presentó denuncia fue la adolescente, por lo que este enfermo le hizo. Y ojalá y con todo ese dolor que está experimentando en el cuerpo, le produzcan algo más allá en el cerezo. Las 4:33.
2: 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En Radio BI, son las 4:34.
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0: Las 4:35 y otra vez en nuestro WhatsApp, gracias a las personas que están conectadas con nosotros esta tarde, que nos hacen llegar sus mensajes. Dice, buenas tardes, para reportar nuevamente unos carros abandonados que nada más generan basura en Villas de Nuestra Señora de la Asunción, Juan Contreras Palacio, entre Francisco Armengol y Domingo Velasco. Hola, buenas tardes, quería ver si me pueden apoyar a hacer un reporte de falta de agua desde el domingo. Nos quitaron agua en el fraccionamiento Rodolfo Landeros Gallegos, en la calle Saldamando. No tenemos agua y la verdad es muy necesaria. Por favor, ayúdenos a reportar, se los agradezco. Juan Luis, solo espero que Lorena te haya dado regalo caro.
1: Claro.
0: Pues me va a dar regalo caro esta mugrosa.
1: Se me olvidó hasta el
0: pastel.
1: Nada más
0: vieron lo que me platicó en la mañana del pastel, hasta me hizo hacer corajes. ¿Qué me va a dar regalo caro esta mendiga vieja?
1: Mugrosa,
0: odio, mugrosa, pandrosa, costruda esta. Bueno, si es Juan Luis, Lorena, me pueden mandar saludos y un fuerte abrazo a mi látigo, Georgina Pasillas Martínez, que hoy es su cumpleaños.
1: Yo soy su
0: regalo carísimo.
1: Ya ves,
0: por cierto.
1: Yo también soy tu regalo, amigo.
0: Bendiciones,
1: mi presencia.
0: Tony Romo. Ay, cuántos corajes me hace hacer esta mujer todos los días. Buenas tardes, Juan Luis y Lorena. Oigan, ¿y los cuerpos que encontraron en días pasados ya los identificaron? También dijeron que eran de Aguascalientes. ¿En dónde, señor? Es que si me puede dar una mejor referencia, que así de general, que los cuerpos que encontraron, si me pudiera decir cuándo y en dónde, me ayudará a darle una respuesta. No le voy a poder así contestar con lo que me está compartiendo en este momento. Buenas tardes, ayuda con autoridades de tránsito y vialidad. Estas personas obstruyen la línea verde como parqueadero. Lo peor de todo es que hay niños jugando o personas de la tercera edad caminando y ellos suben y bajan sin precaución alguna. Se ponen groseros y les decimos que tengan cuidado, que la línea verde no es estacionamiento. Se burlan de uno y dicen que ellos mandan, ojo, tienen un negocio de parabrisas frente a la línea verde. Justo le iba a preguntar, nada más que dígame en dónde la línea verde está inmensa, inmensa, ya nos dice que es en el Palomino Dena. La foto que nos manda es contundente. Sobre la línea verde suben vehículos. Están estacionados sobre la línea verde. Línea verde que se supone que fue construida para el sano esparcimiento, para deporte, para diversión de los niños, para hacer miles de actividades recreativas, menos estacionar vehículos en batería, como nos están informando, allá en el Palomino Dena. Buenas tardes, buen programa. Yo sé que tiene mucho rato las presunciones del gobierno estatal que las puertas de acceso de seguridad de la ciudad son efectivas, y claro que no es así. Malandros entran y salen sin control alguno, y lo claro está con el desafortunadamente ha pasado en días pasados, no hay control. A ojos abiertos, también, así dice el licenciado, a ojos abiertos también en días pasados se perpetraron asaltos a casa habitación por colombianos que entraron y salieron como si nada de esta entidad y finalmente los detuvieron en Querétaro. Buenas tardes, nuestro flamante gobierno presume un gran blindaje, pues creo lo tienen que revisar porque en muchas ocasiones les ha fallado, ahí se los dejo de tarea, nos dice este radio escucha. Juan Luis, buenas tardes, hay una persona que está... Ah, ya.
1: ¿Qué?
0: Bueno, mire, que está haciendo comentarios en el Facebook de Patrulla 790.
1: Ay, mire, se emocione.
0: Pero haciendo alusión que en gobiernos anteriores hicieron pacto con el narco.
1: Todos no.
0: O sea, este no.
1: Este no. Estamos libres de narco.
0: Este no hizo pacto con el narco, perdón.
1: Ya son un chorro, ya todos quieren meter su cuchara.
0: Bueno, que dice que los anteriores, que antes no pasaban estas cosas porque antes hicieron pacto con el narco. Y que ahora sí están pasando porque no hicieron pacto con el narco.
1: Y eso es bueno o malo, oiga, porque ya no entendí.
0: Y que hoy lo decimos mucho porque hoy sí hay libertad de expresión. Y que antes, pues dice que no la había.
1: ¿Tú has notado esa diferencia de los pactos,
0: programa,
1: Juan Luis?
0: El programa tiene 26 años transmitiéndose. Y en los 26 años hemos hablado de todos los en las administraciones del PAN, del PRI y con los que están el día de hoy. Entonces, eso de que antes no podías y ahora sí,
1: ni tampoco
0: o al
1: podemos,
0: revés.
1: Ni tampoco podemos decir pactos, antes pasaba y ahorita no, o ahorita pasa y antes no. No, la verdad es que ha sido deprime, temporadas de
0: lo
1: todo.
0: Lo que me deprime es que haya fanáticos que defiendan a capa y espada.
1: Partido político.
0: El partido que quiere usted. El partido que quiere usted. Dijo, no es obvio que estamos mal a nivel nacional.
1: A nivel nacional.
0: No es obvio.
1: No, y aparte te voy a decir.
0: En la pasada administración tuvimos también, y una antes de colores azules también.
1: Bien. Empezamos que, mira, acuérdese usted, por ejemplo, Jueves Negro, la misma administración. Luego siguió y siguieron policías muertos.
0: Todos los dimos a conocer.
1: Sí, todo lo sabe por nosotros.
0: El que sea fanático de algo le hace daño. Le hace daño. O sea, es que no hay a cuál apostarle.
1: No,
0: no hay a cuál apostarle, de verdad.
1: Respire.
0: Y se trata de exigirles a todos, azules, verdes, amarillos, guindas, a todos, exigirles, obviamente, resultados positivos, pero una defensa ultranza creo que no le hace bien absolutamente a nadie. Las 4:41 PM. Dejan tras las rejas a un desquiciado. Intentó estrangular a su propia madre. Vean nada más la piltrafa humana que va a aparecer en pantalla en este momento. Yo creo que son de esas ocasiones en donde una madre dice, híjole, ¿cómo no te aborté? Es que
1: tú fuiste el esperma ganador.
0: El tipo, mire, una de las escenas que describe el informe de la fiscalía es, se le echó encima a su mamá en la cama, con ambas manos a la altura del cuello, aprisionándola. Lo que yo no entiendo es cómo no lo clasificaron como un intento de feminicidio.
1: Pues fíjate que sí, a mí también se me hace muy extraño.
0: O sea, parece como violencia familiar,
1: sí,
0: ¿no?
1: Sí, sí, sí, aparece pero como delito no como de violencia de familia.
0: De feminicidio.
1: No, jamás.
0: No entiendo por qué no alcanzamos.
1: Desde que le vi el pelo así, yo ya sabía que iba a ser una noticia como esta, Juan Luis, la verdad. Pero ya de acuerdo a lo que la fiscalía está dando a conocer sobre este tema, sobre esta carpeta de investigación, todo pasó el 29 de agosto. Acaba de pasar, ¿eh? O sea, hace apenas unos días, cuando este sujeto ejerció violencia, pero violencia extrema, violencia física, psicológica, en contra de su propia mamá. Este sujeto se llama Miguel y amenazó incluso a su mamá con un cuchillo. Por eso sí es a lo que nos referimos con el intento de feminicidio, porque sí traía un cuchillo en la mano y posteriormente la arrojó sobre la cama, Juan Luis, la empezó a tratar de estrangular, apretarle el cuello, y obviamente pues fue el motivo por lo cual intervinieron las autoridades. No sé si había alguien, algún familiar, que se dio cuenta de toda esta acción. Juan Luis inmediatamente llamó a la policía, porque de hecho a él lo detuvieron dentro de la casa todavía. O sea, casi que en flagrancia. Miguel fue presentado ante la fiscalía, en donde la gente rápido empezó a meter todos sus datos. Me parece que ya también tenía antecedentes también por violencia en contra de su mamá, pero en esta ocasión sí le presentaron la denuncia. Miguel está detenido por el delito de violencia familiar, a considerar los datos expuestos por la representante social, pero podría cambiar, ¿eh? Podría cambiar. Como medida cautelar, la autoridad judicial impuso prisión preventiva, si se queda en el Cerezo, estableció un plazo de 2 meses para el cierre de la investigación complementaria, y es en el periodo en el que las autoridades van a seguir aportando datos en contra de este, ya tiene como pelos de piolín, ¿verdad? Contra este sujeto, pero no se ve jovencito, ¿eh? ¿Cómo cuántos años te gusta que tenga este? ¿Como unos 28? Como unos 28 años aproximadamente tiene.
0: Sí, se ve jovencito.
1: Pero bueno, ya está puesto a disposición de las autoridades.
0: Como que todavía está buscando su identidad, ¿no?
1: Y todavía no se encuentra.
0: Como que viendo a ver cómo me veo mejor. Las 4 de la tarde con 44 minutos.
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1: En Radio BI, son las 4 con 45 minutos.
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6: Las 4 de la tarde con 47 minutos. Los últimos mensajes que alcanzamos a dar a lectura esta tarde. Saludos, Juan Luis, feliz cumpleaños. Saludos, Lorena. No se les olvide que todo es culpa de... Sí, tiene razón. Todo
7: ¿De
6: es
7: quién?
6: Culpa de Calderón.
7: Sí.
6: Todo es culpa de Calderón. Se volteó una pipa, tráiler doble... A ver, otra vez. Se volteó una pipa con doble remolque en Vista Alegre de sur a norte sobre la lateral. Es 45 Sur, ¿verdad? Es en la 45 Sur. Carriles de circulación que van de sur a norte. Nos están informando de un tráiler volcado en este momento. Nos dicen que sobre la lateral, para que extreme usted precauciones. Ayuda, Juan Luis. Calle Diego Rivera y María Dolores Escobedo en Lomas de Santa Anita. Ayuda para que ya muevan este contenedor de basura. Estamos hartos de la situación y aparte de todos los problemas que ocasionan por estar enfrente de un lote baldío. Está hasta roto, dice esta persona. Se lo pasamos al secretario de Servicios Públicos Municipales. Buenas tardes, muchas felicidades. Feliz cumpleaños, locutor más guapo y papucho de los locutores. Le mandaron un mensaje al Baby Duarte. Aquí. Ah, no, que es para mí.
7: Ay, para ti. Sí, te estuvieron mandando muchas felicitaciones
6: muchas
7: el domingo
6: gracias.
7: Y ayer, ¿eh?
6: Muchas gracias. Buenas tardes. Para esa persona que dice que antes no y que ahora sí o como sea... Que sepa que todo el gobierno es una basura, no hay político decente. Todos son unos malditos corruptos y rateros.
7: Sí, cierto. O
6: sea cual sea el partido. ¡Qué comentario tan más ecuánime!
7: Sí, para que vea que te vas a
6: ¡qué lados. Comentario tan más objetivo, señor! Usted tiene la boca llena de razón, señor. No hay forma de... ¿Por qué casarse con un color? Tiene usted toda la razón. Estamos para exigir, no para estar alabando. Tiene usted toda la boca llena de razón, señor. Hola, buenas tardes, Juan Luis, Lorena. Disculpen, ¿nos podrían ayudar, por favor, en la calle Villas de Cancún, en el fraccionamiento Villas de las Fuentes? No tenemos agua desde el viernes. Al día de hoy son 4 días, ya vamos para 5. Gracias, dice esta persona. Buenas tardes, bendiciones para ambos. Saludos desde el oriente. Nos manda una captura de pantalla que está siguiendo el programa en transmisión en vivo. Juan Luis, dice mi esposo, que no le digas así a Lorena de parte de Adrián. Ya sabes cómo te va.
7: Ándele. Mi barrio me respalda.
6: Defendiendo a Lorena, señor. No sabe lo que dice. No tiene idea del alacrán que se echaría encima, señor. Quiero reportar una fuga de agua potable en la colonia Vista del Sol, tercera sección, en la calle Atardecer. Tiene como una semana. Ya varios vecinos hemos reportado y no la arreglan, por favor. Buenas tardes. Los motociclistas se sienten dueños de todo. Cuidado y les digas algo. Hace rato en la salida de Zacatecas, llegando a Tercer Anillo, viene este sujeto en sentido contrario por la banqueta. Al cabo no pasa nada. Manda un video que dura 5. Sí es cierto. Tiene razón. Tiene razón. Va en contra. No sé ni cómo ayudar a ese motociclista. Tiene razón. Nos dice otra persona, accidente en la salida de carretera de sur a norte antes de Vista Alegre. Ya nos mandan un pequeño video. Mire, debo adelantarle, gracias al video que nos manda este radio escucha, le puedo mencionar que la circulación no está afectada, ¿eh?
7: No.
6: El tráiler terminó completamente fuera de la carretera completamente. Los carriles que normalmente usted utiliza para desplazarse de sur a norte están 100% liberados. De, digamos, de la puerta de acceso hacia Aguascalientes, no habrá problema para su transitar. El tráiler quedó fuera de la carretera, ni siquiera en el acotamiento, totalmente fuera. Lo que alcanzo a ver en el video también es que ya se encuentra una patrulla de la Policía Municipal. Quiero suponer que es del destacamento Peñuelas, deben de ser los que han llegado a ese sitio. Dice, decir que los de antes también hacían mal, dice, es lo más estúpido, es como avalar lo que está sucediendo ahorita. Señor, reconocimiento para usted. Tiene toda la boca llena de razón. Eso decir, antes también pasaba. Pasa, pues sí. O sea, ¿y por qué antes pasaba? ¿Hoy debe entonces suceder también? No, y lo debemos de aprobar y avalar. O los de antes ya no están. O sea, le exiges al que está ahorita. Señor, qué bárbaro. Oye, se están poniendo finos todos.
7: Están bien,
6: ¿eh?
7: Refinados
6: finos,
7: todos.
6: Finos. Buenas tardes, Juan Luis y Lorena. Una fractura metafisaria distal de radio es la ruptura del hueso. Del hueso radio del antebrazo de la zona cercana a la muñeca.
7: Ay, no. No, oiga, no, está viendo que no
6: de
7: puedo decir.
6: De parte del doctor Arturo Rubalcaba, especialista en traumatología. Gracias, señor.
7: No puedo decir un refrán. Imagínese usted que yo pueda aprenderme eso.
6: ¿Cuál es
7: no,
6: el que dices popularmente?
7: Camarón que se lleva, no, árbol que nace torcido, camarón se lo lleva. ¿O qué?
6: Camarón que se duerme.
7: Jamás su tronco endereza.
6: Okay. Imagínense nada más de lo que estamos hablando el día de hoy. Bueno, las 4:52, ya en la recta final de Patrulla 790. Una conductora, hoy por la mañana nos queda claro que no sabemos manejar cuando hay cuando el piso está mojado. Una cantidad de accidentes impresionantes, pero le vamos a hablar de un par de ellos. Una conductora que circulaba a exceso de velocidad en un vehículo, un CrossFox. Es un vehículo de la Volkswagen, creo que ya ni lo producen, pero...
7: No, y se pusieron muy de moda y ya no hay ni uno.
6: Muy bonito en su momento, ¿verdad? Ya sí. Por los 2004, 2005 más o menos. Y ese color específicamente te lo vendían como el amarillo Ferrari, creo.
7: Como ahorita los iPhone naranjas.
6: De hecho, ese color era más caro.
7: Ay,
6: que sí, que porque tenían que pagar como que un derecho de
7: el Sport
6: por usar ese color que está patentado por Ferrari. Bueno, pues esa CrossFox tripulada por una mujer se estrelló, se incrustó contra un árbol. ¿Por qué? ¿En dónde fue? ¿En dónde fue esto más o menos? La Policía Municipal hoy nos está dando a conocer los detalles de este accidente que sucedió el día de hoy cerca de las 8 de la mañana con 30 minutos aproximadamente. Ah, sí. 7 de la mañana, fue 7 ahí, de la mañana.
7: Fue ahí en Avenida Los Maestros y Avenida Mediterráneo, Juan Luis, en donde esta camioneta, es una tipo vagoneta, terminó impactándose contra un árbol. Las refacciones son las que me... las que me preocupan, porque pues ya no venden de esos. Cuando es un accidente, ¿qué te gusta que pasó? Como a las 7 de la mañana. Primer día, segundo día de clases, y hubo una de choques, Juan Luis, como no te imaginas. O sea, como que ya nos habíamos acostumbrado al tráfico que de no ir a las escuelas, y ahorita no, hombre, se estaba volviendo loca la vialidad. Una vagoneta modelo 2009 en color amarillo, placas de aquí de Aguascalientes, era conducida por la señora María, de 43 años de edad. Pues la señora María iba circulando sobre Avenida de los Maestros y lo hacía en dirección de sur a norte por el carril izquierdo. Pues justo cuando llega ya Avenida Mediterráneo, la conductora no respeta los límites de velocidad y eso es lo que ocasionó que perdiera el control de la dirección del vehículo. Lo hace como si se fuera para la derecha, pero termina impactándose contra un árbol, y después del impacto, la vagoneta como que realizó un giro hacia la derecha, Juan Luis, y quedó finalmente con su parte frontal hacia el sur. Y el vehículo pues permaneció en el sitio, tuvieron que llegar las autoridades, realizaron las diligencias. Obviamente el vehículo ya no se podía mover, ¿eh? O sea, quedó completamente destrozado de su lado. Antes no le pasó otra cosa al señor, pero sí intervinieron, levantaron todas las infracciones necesarias y correspondientes, porque lo que sí mencionan es que no iba respetando los límites de velocidad, es decir, que iba muy rápido al momento de que sucedió el accidente y que por eso ya no pudo controlar el volante.
6: Se lo dice tal vez la persona menos indicada para ello, pero salga 10 minutos antes de lo normal.
7: Sí, cierto.
6: Y notará usted una gran diferencia. 10 miserables minutos antes de lo que normalmente sales, y te vas a llevar una agradable sorpresa. La cantidad de vehículos disminuye radicalmente. Parece mentira, pero con esos 10 minutos de colchón, parece que los conductores que están a tu alrededor sí saben manejar. Sí, parece saben. Que los semáforos no coinciden todos en rojo. Algo cambia, ¿eh? Algo cambia cuando sabes que saliste con tiempo suficiente. Cuando lo haces al filo de, todos son unos brutos, todos hacen maniobras torpes, los semáforos están sincronizados en rojo. No, es una cosa bárbara. Y por las prisas, bueno, pues suceden accidentes como el que usted acaba de escuchar. Con esto concluimos con nuestro espacio de información. Se queda usted en Reporte Ciudadano. Mañana en punto de las 6 de la mañana, si Dios nos presta vida, le informamos lo que se genere en materia policíaca a partir de este momento. Lorena Treviño, muy buenas tardes.
7: Muy buenas tardes, los esperamos mañana a las 6 de la mañana.
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2: No se descartan posibles ataques con explosivos en Aguascalientes. Si bien las corporaciones de Aguascalientes se dicen listas para colaborar en Zacatecas, si así lo requieren, además de que la Guardia Nacional y la Secretaría de Seguridad Pública del Estado mantienen vigilancia coordinada en las zonas limítrofes, no se puede perder de vista dicha posibilidad, por lo que se mantienen protocolos de alertamiento ante presencia de sujetos y automóviles sospechosos en comandancias locales. Obligan a policías a dar trato especial a discapacitados y grupos vulnerables. Luego de los hechos en que personas discapacitadas han sido abusadas por parte de elementos policíacos, es que en el Congreso del Estado se avaló una modificación al marco legal para obligar a todas las corporaciones de seguridad pública en la entidad a dar trato especial a discapacitados y grupos vulnerables. Se trata de una propuesta que fue presentada por la diputada local del PAN, Mirna Medina, para modificar la ley del Sistema Estatal de Seguridad Pública de Aguascalientes y avalada con 24 votos a favor. Jesús Alberto Rodríguez, BI Noticias.
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3: Hola, hola amigos, bienvenidos, son las 5 de la tarde con un minuto. El termómetro marca 24 grados centígrados en el centro de Aguascalientes. Es una tarde parcialmente nublada, aunque calurosa, hace calor, aunque, bueno, 24 grados centígrados, usted podrá decirme, la verdad es que no hace tanto calor. Y sí, no hace tanto calor como en otras temporadas o en otros días en donde sí aumenta hasta 31 grados centígrados la temperatura, pero sí hace calor, la verdad es que sí. 24 grados, hace de ese calor como playero, como ese calorcito húmedo. ¿Sí se imagina cuál? Bueno, de ese, porque como que cuando llovió fue que se mojó todo y ahorita está como evaporándose. No sé, es un calor sofocante, playero, bonito, a gusto, pero sí, hace calor. Pues nada. Ah, y por cierto, también ahorita que venía caminando sobre el centro de Aguascalientes, vi una nube que venía hacia el centro, que sí parecía que podría estar peligrosa como con lluvia, quién sabe. Ojalá que siga lloviendo, porque sí, la temperatura baja. Oiga, y ya se acabó el verano también, casi. Si ya ve usted, porque aquí tenemos invitadaza de lujo, nuestra bandera mexicana, porque ya empezó septiembre, porque ya es el primer día del mes de septiembre, y qué chulada. ¡Qué chulada! De aquí a septiembre, más bien desde septiembre y de aquí hasta, ¿qué será? ¿Febrero? Ya es pura fiesta. Ya se me antojó el pozole, ya se me antojó la birria, ya se me antojó todos los antojitos mexicanos que nos vamos a degustar este septiembre. Ya estoy listo. Yo no bebo, pero el tequila, ¡ay, qué rico! ¿No? Con medida, eso sí. Pero sí, ya es septiembre, oiga. Reflexionando, ¿no? Hace poquito, ahí en mis redes sociales personales, que lo invito ahí si usted gusta, luego subo algunas tonterías y algunas cosas serias y algunas reflexiones y fotografías, cosas que luego se me ocurren. En estas redes sociales personales hice ahí una reflexión acerca del paso del tiempo y cosas así. Mucha gente me respondió, sobre todo en Facebook, hicieron algunos comentarios. Les agradecer mucho, no los he leído todos porque luego ando de aquí para allá. Pero sí, algunas personas se dieron el tiempo de responderme mis reflexiones, porque era una reflexión de domingo, sin sentido, una reflexión que ahí me pongo a pensar luego y las escribo. Y entonces la gente empezó a ponerme también cosas muy lindas. Las voy a estar leyendo y voy a estar respondiendo. Pero sí, ese tipo de reflexiones, cuando ves que el tiempo está pasando muy rápido. Hace que nada, estábamos hablando de hay un nuevo año y los nuevos bríos. Y hasta yo le dije, así en un cerrar de ojos vamos a estar ya en septiembre, comenzando otra vez con el ciclo de las festividades. ¿Se acuerda? Le dije eso en enero porque justo estábamos saliendo del maratón Guadalupe Reyes. Entonces le dije, pero esto es así de rápido, ya cuando menos esperemos vamos a estar pensando en el pozole, en los tamales, vamos a estar pensando en la carne asada, vamos a estar pensando en comida y antojitos mexicanos, porque ya es septiembre, hasta se me hizo agua la boca, porque ya es septiembre, ya estamos aquí otra vez en septiembre, gracias a Dios, celebrando nuestra mexicanidad, celebrando nuestra tierra, celebrando nuestra independencia otra vez en septiembre. Y luego viene octubre, que ya también ahí festejamos el Halloween y el Día de Muertos en noviembre, y en noviembre la Revolución también, y ya, se nos fue el año. Pues qué cosas, qué rápido avanza todo, pero qué lindo poder vivirlo, qué lindo poder compartirlo con usted, qué lindo ver aquí a la bandera mexicana, tenerla aquí de frente y sentirte orgulloso durante todo este mes de ser mexicano. Sobre todo después del verano que tuvimos, porque por ejemplo también la Copa del Mundo fue un pretexto para nosotros los mexicanos de sentirnos orgullosos de nuestra tierra, muchas cosas lindas. Entonces ya estamos aquí, otra vez septiembre, otro año que está ya en su recta final, falta mucho, todavía falta un tiempito, pero ya estamos aquí, nada eso, pasarla rico, ¿no? A eso vinimos al mundo, a disfrutar, a ser felices, a tratar de dejar este mundo mejor de lo que lo encontramos, ayudar a nuestro prójimo, amar a nuestro prójimo. La verdad es que ojalá que este tiempo que falta de aquí a diciembre nos permita eso, reflexionar sobre nosotros mismos y ser mejores en esta recta final del 2026. ¡Qué caray! Recta final, ya estoy hablando de recta final, qué rápido. 5 de la tarde con 6 minutos, escríbame, márqueme como usted lo prefiera. Nada más le recuerdo los números, 449-910-3508 y 09, y el 449-910-3508 para nuestro centro de WhatsApp. Tengo ya por ahí una llamada que está en espera, entonces no la hago esperar más con mis reflexiones que luego se me vienen así a la mente. Mejor voy con la llamada. Buenas tardes.
4: Buenas tardes.
3: Hola, buenas tardes. ¿Con quién tenemos el gusto?
4: Con Marisela Lara.
3: Señora Marisela, ¿cómo le podemos ayudar?
4: Mire, le llamo de la Soberana Convención. Hay una, quiero reportar una fuga en la esquina que forma la calle Palma Butia y Paulino N. Martí. Esta fuga viene de la tubería, no es de ninguna casa, pero ya tiene varios días que se está tirando el agua, llega hasta la avenida Constitución. Uh-huh. Y pues sí es preocupante, hace poquito duramos como 10 días sin agua, y pues como que no es justo que se esté tire y tire si hay mucha gente que necesita el agua. Ya. Y estuve tratando de llamar a Mía, reporté al 073 y me contesta una grabadora. Yo pienso que no es correcto que pongan grabaciones porque no le resuelven a uno nada. Ya. Nomás repiten y repiten las cosas y pues uno necesita soluciones.
3: Ok, a lo mejor era el conmutador, luego el conmutador ya lo canaliza con una persona real.
4: No, es una grabación que dice que le dé mi nombre, que le diga dónde está la fuga. Ajá. Y luego está tratando uno de dar los datos y vuelve a repetir, dame tu nombre y el domicilio y que no sé qué.
3: Como
4: y
3: una IA, como sí, inteligencia según artificial.
4: Sí.
3: Ah, mire, sí, voy a probar el sistema.
4: Repito rápido todo. Y digo, pues sí, eso está bien como para que tomen conciencia en Mía, porque pues trata uno, yo siempre que veo fugas donde quiera, siempre las reporto, aunque no sea en mi casa.
3: Claro, sí.
4: Que no me parece correcto que mientras algunas personas están batallando por el agua se esté tirando en otro lado y no den la atención.
3: Okay, sí, no, claro. Oye, ¿y es agua limpia?
4: Sí, es agua limpia.
3: Me dijo que era Paulino N. Martí y Palma, ¿qué, perdón?
4: Butía.
3: ¿Y del fraccionamiento cuál?
4: Mire, es donde termina la Soberana Convención. Y exactamente en la esquina, pero atrás también del residencial Pozo Hoja, San José de Pozo Bravo.
3: Ok. Muy bien. Y agua limpia, ¿verdad? Me dice, hay una fuga de agua limpia.
4: Sí, es agua limpia y tiene ya varios días.
3: Se la paso a mí, señora Marisela, porque ahorita estoy, todavía no recibo el mensaje, estoy buscando el mensajito que luego me deja diario mía, pero ahorita yo creo que me escriben y se lo dejo, si no, déjeme buscar uno de los chats que tengo con mía y se lo paso directamente para que nos ayuden con esa fuguita de agua. Luego es más rápido el tema de las fugas de agua, espero que pronto estén por ahí para repararla.
4: Sí, ojalá, porque ya
3: pues, 7 días
4: duramos
3: mucho.
4: Muchos días sin agua. Y pues sí, es desesperante, ¿verdad?
3: Sí, hasta lo mejor fue eso, cuando el agua regresa, luego lo hace con mucha presión y luego fugas que no había se abren, pero no es pretexto, hay que arreglarlas. Entonces bueno, las arreglamos con gusto.
4: Sí, le agradezco mucho, que tenga buena tarde.
3: Gracias a usted, señora Marisela, bonita tarde.
4: Gracias.
3: 5:00 p.m. Estaba viendo, fíjese que las cosas, luego uno se acostumbra a la vida, a las cosas que son como repetidas. Pero no, ya me escribieron de mía. Yo estaba buscando el chat porque generalmente los chats son, tienen una foto de perfil azul. Pero estoy viendo que cambiaron la foto de perfil justamente por las fiestas patrias. Qué bonito, les quedó además la foto de perfil de mía. Por las fiestas patrias andamos muy festivos. Qué padre, la verdad es que padre. Yo me la paso muy bien en estos meses, ya de... En todos los meses yo me la paso bien, creo. Me gusta desde la primavera hasta el invierno. Pero sí, el verano y el otoño son, tienen algo ahí especial. Sobre todo el otoño, pero sí algo ahí especial. Leo por acá, buenas tardes, disculpe. Ah, bueno, ya le pasé el reporte a mía, ¿eh? Se me olvidó mencionarlo, pero ya le pasé el reporte a mía. La licenciada Jessica es quien está apoyándome hoy en el monitoreo. Entonces ya se lo pasé directamente. Le dejé los datos de la señora Marisela, los que me dejó la fuga de agua en la esquina de Paulino N. Martí y Palma Butia en el fraccionamiento Soberana Convención. Y le digo que pues es una fuga de agua limpia. Ya se la pasé, me dicen que lo van a canalizar para que vayan la cuadrilla a repararla, que por cierto, sí se reparan muchas fugas diario, eso me da gusto, porque luego es más rápido este tema de las fugas. Ojalá que vayan pronto por ahí, y nada más a la señora Marisela que me informe. Me dicen por acá, hola Jesús Alberto, para reportar las lámparas de alumbrado público de la avenida Paseos de la Asunción desde Águila hasta Tercer Anillo. Están apagadas y está muy peligroso para los chavitos de secundaria 24 turno vespertino. Le agradezco de antemano. Muy buenas tardes. Muchas gracias. También me escriben por acá. Licenciado, me gustaría reportar una fuga de agua que ya tiene varios días en la calle Guayana a la altura del número 303. No me deja el fraccionamiento. Déjeme, se lo pido. Le voy a poner, perdón, me puede pasar el... Ahí está, fraccionamiento... Para que me lo pase y poder dejárselo a mí. Me dicen, hola, buenas tardes, disculpe. Para reportar un hoyo que se formó estos días por las lluvias en la calle José Ortiz de Domínguez, casi esquina con calle Fortuna. Está de diámetro como de 30 centímetros. No está muy profundo, pero para evitar que se pueda convertir en un socavón o algo.

0: más rápido. Luego con el agua sí es más desesperante. No dejar las fugas, por supuesto también reportarlas, pero me da gusto al menos que eso esté sucediendo. Cada vez menos reportes de falta de agua y pues las fuguitas hay que irlas reparando también, aunque pues si hay fuga, hay agua. Y sinceramente, francamente, eso me da gusto. 5:14, voy rápido a la pausa, ya regreso.
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1: En Radio BI, son las 5 con 15 minutos.
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1: Temperatura, 24 grados. 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
4: Son las 5 de la tarde con 16 minutos. Estaba escribiendo, o más bien estaba mencionando antes del corte comercial, que me daba gusto que los reportes de falta de agua estuvieran descendiendo, pero ya me llegó uno. Entonces lo leo, por supuesto. Me dice: buenas tardes, licenciado, para ver si usted puede preguntar a Mía cuándo vamos a tener agua, por favor, porque ya tenemos una semana sin agua y no contestan en el fraccionamiento Vistas del Valle. Ya se lo pasé a Mía, espero la respuesta, a ver si tienen alguna incidencia ahí en Vistas del Valle. Y bueno, sí me llegó uno, espero que sean los menos, espero yo de verdad. Pero bueno, ya me llegaron más. Me dicen: yo quería reportar que desde hace 15 días en la colonia Los Arcos y Las Asadas... ¿Así se llama el fraccionamiento? Yo creo que son Las Hadas, ¿no? Los Arcos y Las Hadas. Si es Las Asadas, no lo conozco, pero a ver. Me dice que no tienen agua desde hace 15 días. También pregunto. Le digo que ya me empezaron a llegar. Entonces, ya no estoy tan contento, pero pues ojalá que sí se vayan resolviendo. A mí me da gusto, porque sí, fuga significa que hay agua. No me da gusto que haya fugas, pero me da gusto que haya aguas. Buenas tardes, licenciado, ¿nos podría ayudar para que nos regresen las lámparas que nos quitaron hace un año en la calle Cultura Otomía en Los Pericos? Urge, por favor, y gracias. Claro que sí. Oiga, nada más se la quitaron, o sea, la retiraron y las cambiaron por otras, o la retiraron y ya no pusieron nada. Ese detallito me sirve. Buen día, el día de hoy me dijo mi mamá que acudiera a su casa diciendo que iban de parte de bienestar a revisar la sobrevivencia y con quién vivía. ¿Es real? No, no es real. Mire, para empezar, bienestar, y eso nos lo dijo el delegado Aldo Ruiz, no revisa la supervivencia. Eso se hacía con anterioridad y, por ejemplo, en el IMSS, con las pensiones del IMSS. Ahora no. Ahora se hace de manera automática porque el registro que tiene bienestar se contrapone con RENAPO. Si no mal recuerdo, RENAPO es la institución que tiene el Registro Nacional de Población. Entonces, ellos tienen el registro y van con las actas de nacimiento y las actas de defunción modificando ese registro cada que alguien nace o fallece en nuestro país. Cuando eso sucede, lo hacen, contraponen la información de bienestar, sobre todo personas mayores de 65, y la RENAPO, el registro. Y ahí se hace de manera automática. Si alguien falleció, lo retiran de la lista. Entonces no hay supervivencia. A las personas, decirles, no den información si no están debidamente identificados. De todas maneras, yo le voy a preguntar al delegado de la Secretaría de Bienestar, Aldo Ruiz, para ver si él puede decirnos si efectivamente están haciendo alguna campaña, por ejemplo, médica, porque si hay visitas de médico en tu casa, si están haciendo alguna campaña de censo, aunque generalmente no hacen esto, y le preguntaré con gusto, pero no lo creo, porque eso de que le dijeron de supervivencia para saber con quién vive, a mí me suena más a un intento de extorsión o un intento de sacar información o, no sé, hasta de robarla. Entonces, tenga mucho cuidado, no le abra la puerta a cualquiera. se tienen que estar debidamente identificados. Hace poquito hicieron una detención de personas que iban vestidas con chalecos guinda. El propio fiscal de Aguascalientes mencionó que estas personas que estaban robando con chalecos guinda eran grupos de choque, es decir, intentaban hacer maldades pues, para dejar mal al gobierno, quizá, o pues utilizando más bien al gobierno para hacer sus maldades, alguna de las dos. Pero sí, tengan mucho cuidado. Le voy a preguntar al delegado de la Secretaría de Bienestar si están haciendo algún tipo de censo, algún tipo de visita, pero aunque así fuere, no se hacen registros de supervivencia. Eso no se realiza. Digo que hasta tontos están quienes tratan de engañar a la gente. Ni siquiera informados están, pero bueno. Le pregunto y cualquier cosa le informo. Por ahora sí tenga mucho cuidado a la gente que está en este tipo de situaciones, que le tocan en su casa diciendo que vienen de tal o cual partido, de tal o cual dependencia, de tal o cual gobierno. ¿Por qué? Porque esto no solo con chalecos guindas, también podrían utilizar chalecos azules o otro tipo de indumentaria o de gafetes. Lo decía incluso el vocero del estado de Aguascalientes, Quique de la Torre, decía es que pueden utilizar cualquier nombre de cualquier dependencia para tratar de hacer fechorías. Las autoridades, por supuesto, estamos atentos, pero denúncielo y no deje entrar a cualquiera a su casa, no deje información a cualquiera, no les brinde información y no les crea todo lo que le dicen. Está usted en su derecho de rechazarlos y correrlos. 5:21 p.m, y sobre todo ahora que vienen las campañas, porque ya inicia el proceso electoral ahorita en septiembre y también vienen campañas y eso, si usted no quiere escuchar algún partido, algún candidato, está en todo su derecho, también eso. Ojalá que sí, para que esté más informado, pero también en eso, hasta en eso usted está en su derecho de decir, ¿sabes qué? No me interesa, retírate de mi casa, por favor. 5:22 p.m, tengo una llamada, voy con ella. Buenas tardes. Bueno, bueno.
5: Hola, buenas tardes.
4: Buenas tardes, ¿con quién tenemos el gusto?
5: Con la señora Gabriela Cervantes.
4: Señora Gabriela, ¿cómo le puedo ayudar?
5: Mire, quería comunicarme con el delegado Aldo Ruiz, pero no tengo teléfono.
4: Ajá.
5: Ahorita una amiguita me prestó su teléfono porque se me perdió la credencial de la Bienestar.
4: Ah.
5: Entonces no sabía cómo lo puedo cobrar.
4: No se apure, mire. Si hay que hacer, si hay que reportar que se le perdió en la Secretaría de Bienestar, hay que acudir a la Secretaría de Bienestar y solicitar una reposición por pérdida para que den de baja su tarjeta, para que ya no sea una tarjeta, sino un plástico inservible y que le puedan dar otra. Porque si la perdió, pues ya le tienen que dar otra. Pero si hay que ir a la Secretaría de Bienestar en Julio Díaz Torre número 110, ahí en Ciudad Industrial. Pero no se preocupe, usted puede seguir.
5: ¿No puedo cobrar este mes con el papelito que nos dieron?
4: Es lo que le iba a decir, no se preocupe, en lo que le vuelven a dar su tarjeta, puede usted cobrar con el taloncito, nada más que ya no es en el cajero, sino tendría que hacerlo en ventanilla. Decir que perdió su tarjeta, ir al banco en ventanilla, decirles, oye, fíjate que perdí mi tarjeta, aquí tengo el talón, esta es mi identificación, hay que llevar la identificación y ya ahí le pagan, sin ningún problema.
5: Cumplí los 65 en agosto. ¿Cree que me llegue ya de más dinero?
4: Los 65 en agosto. Ah, y usted estaba por mujeres de 60 a 64.
5: Sí.
4: Es muy probable que sí, porque agosto, septiembre, es muy probable que sí. Quizá podría ser hasta el siguiente bimestre, en lo que hacen el cambio y así. Pero si ya los cumplió en agosto y alcanzó a entrar en la nueva lista, porque hacen una lista distinta cada que entregan dinero para ir distribuyendo las cantidades. Entonces, si entró en esa nueva lista para este bimestre, entonces sí, ya le llegaría más, porque ya está en el programa de 65 y más de adultos mayores, ya no sería en el programa de Mujeres Bienestar. Entonces, es muy probable, pero si no, al siguiente ya. No, ¿de qué? Para servirle. Si no le llega en este bimestre, a lo mejor en el siguiente. Pero sí, reporte eso de la tarjetita para que le den una, aunque no se preocupe, puede seguir cobrando con su taloncito.
5: Ok, licenciado, muchas gracias.
4: Para servirle, cualquier cosa me marca.
5: Sí, licenciado.
4: Gracias. 5:25 p.m. Que por cierto, ir informando, estará la presidenta Claudia Sheinbaum, ojalá en el programa, ¿verdad? Pero no creo porque está muy ocupada. La presidenta Claudia Sheinbaum estará este fin de semana aquí en nuestro país. Digo, en nuestro país, en nuestro estado. Bueno, en nuestro país, ¿no? Pues estábamos en México. En nuestro estado. Va a venir a Aguascalientes el fin de semana como parte de su gira de presentación del segundo informe de actividades. Entonces estoy planeando que también nos puedan visitar de la Secretaría de Bienestar, que son quienes organizan la visita de la presidenta Claudia Sheinbaum, para todos estos detalles, sí, pero también informarnos acerca de esta visita, porque ellos la están preparando, ellos están organizando, eso, ellos son los que nos están acreditando a nosotros, los miembros de la prensa, son los que están haciendo toda la logística y demás, quienes van a estar, quienes acompañarán a la presidenta, el discurso que dará, todo eso. Entonces, para que esté atento, ahorita que me decía la señora Cervantes, que van a estar que quería hablar con el delegado, pues muy probablemente lo tengamos por aquí esta semana para platicar acerca de la visita del fin de semana de la presidenta Sheinbaum y aprovechar para tocar todos estos temas. Son las 5 de la tarde con 26 minutos. Tengo que hacer una pausa comercial. Voy rápido a la pausa. Ya regreso.
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1: En Radio BI, son las 5 con 28 minutos.
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4: Son las 5 de la tarde con 29 minutos. Mire, ayer una persona bastante indignada vino y me decía, pero indignada, en serio indignada, me decía que hay unos árboles que retiraron. Mire, ahí estamos viendo las fotografías porque incluso me compartió unas fotografías y estaba bastante enojada la persona porque me decía, oye, ¿cómo es posible? Necesitamos árboles en la ciudad y los están cortando. Me decía que esto es en Avenida Alameda, una cuadra antes de llegar a Avenida Ojo Caliente. Un árbol que estaba muy frondoso, que estaba bastante espectacular y que rompieron, o que más bien podaron, pero desde el tronco. Y que lo dejaron pues prácticamente muerto. Yo pregunté, y como la persona pues sí la vi de verdad indignada, si está enojada, me dijo, óigale, por preguntarle por qué destruyen árboles, ahorita es hasta indignante que lo hagan así. Entonces yo me di a la tarea y le pregunté al municipio de qué había pasado, si era una obra de ellos, si había sucedido, no sé, que algún vecino haya roto los árboles o haya decidido podar esos árboles porque le estorbaban, como en algunas ocasiones ha sucedido, que son vecinos quienes hacen las podas porque les estorba de alguna manera un arbolito sin pedir permiso ni nada, y luego se ganan una multota. Bueno, pues resulta que no fue ni el municipio ni un vecino. Lo que me explicaban es que ahí, por esta zona, y es cierto, ya viendo las fotografías a detenimiento, pasan unas líneas de electricidad, cables de alta tensión de la Comisión Federal de Electricidad. Entonces, esos árboles que efectivamente estaban bastante altos y bastante frondosos, habían estado ocasionando molestias con esa electricidad, porque con el viento rozaban los cables y habían estado generando cortocircuitos y algunas fallas eléctricas para estas zonas de esta parte de la ciudad. Y además se afectaba porque es una línea de alta tensión que además suministra la energía o que trae la energía a Aguascalientes desde las plantas donde se genera la energía. Entonces me decían que es un trabajo que hizo la Comisión Federal de Electricidad debido a que los árboles con el viento golpeaban los cables y estaban ocasionando problemas. Entonces yo les pregunté al municipio de Aguascalientes, que fue a quienes me dirigí en primera instancia, les decía yo, ese tipo de trabajos, cuando retiran algún árbol, cuando lo podan, cuando lo cortan, se reponen los arbolitos, se hace una reforestación, se obliga a la Comisión Federal de Electricidad a colocar más árboles, aunque sea en otra zona. Le preguntaba eso yo al municipio, me decían que sí, que en el futuro podrían realizarse reforestaciones en ese espacio y demás otros espacios afectados por los trabajos de la Comisión Federal de Electricidad, pero que por ahora resultaba necesario para evitar problemas como apagones que se habían estado registrando gracias a este problema con este arbolito. Porque sí, la persona que vive por ahí cerca me decía, es que está muy viejo ese árbol y lo veíamos, ya hasta nos habíamos encariñado con él y ahora resulta que pues no, lo quitaron. Entonces, ahí a la gente que me estuvo preguntando, esa es la razón, por eso retiraron al arbolito, porque estaba ya obstruyendo con el paso de los cables de alta tensión y está generando apagones. Para evitar eso o que fuera un incendio o cualquier cosa, pues lo retiraron. Ya pregunté, me dicen que sí piensan reforestar más adelante. No me dijeron cuándo, eso sí, pero que sí piensan reforestar. Pues bueno, sí da tristeza. La verdad, yo me uno a la tristeza cuando un arbolito se va en una ciudad que necesita arbolitos, pues da todo el doble tristeza. Aunque también debo mencionar, la otra vez ahí en Primer Anillo, por donde está la recién inaugurada Torre Masaryk, me di cuenta de que están plantando, sobre todo ese camellón, muchos árboles. Están haciendo también ahí unas obras sobre Primer Anillo. Ahí está un centro comercial muy, muy concurrido. Y hay mucha gente que pasa por ahí, están haciendo obras. Pero también vi que en el camellón están poniendo muchos arbolitos. Ojalá que pronto nuestra ciudad se vea como algunos puntos de Guadalajara o de la Ciudad de México, que están repletos de árboles, que prácticamente los árboles hacen un puente sobre la calle para que los autos pasen por debajo de los árboles. De verdad sueño con una ciudad así, porque Aguascalientes sí está desértica. A comparación de otras ciudades, no hay casi árboles. Y una ciudad con árboles es una ciudad más viva aún. Ojalá que pronto estemos repletos de árboles por todas partes. Ahora con el proyecto La Pona yo me emociono mucho, porque hasta me invitó el presidente municipal a sembrar árboles, yo gustoso. Ojalá que sí, cuando se haga este proyecto de sembrar más arbolitos, pues ahí andaremos. También lo que está haciendo la gobernadora en el río San Pedro me parece espectacular, también plantando árboles y haciendo hasta una trotapista. Pues ojalá que poco a poco estas áreas naturales se vayan reverdeciendo, reforestando mucho, para que Aguascalientes sea cada vez más verde. Tengo una llamada que dejé en espera, voy con ella. Buenas tardes.
15: Buenas tardes.
4: Hola, buenas tardes. ¿Con quién tenemos el gusto?
15: Voy a ser anónimo, mi nombre es...
4: Anónimo lo hacemos, claro que sí. ¿Cómo le puedo ayudar?
15: Licenciado, nomás que le quiero comentar que no tenemos agua aquí en el Ojo Caliente 3.
4: ¿Desde hace cuánto?
15: Es en todo el fraccionamiento, ya tenemos como 5 días. Estas personas no son personas de seriedad, la verdad. Y no reciben han de recibir los mensajes, llamadas, pero los ignoran o los tiran de león, los ignoran. Y la verdad que eso sucede de cada 15 días.
4: ¿Que se les va el agua?
15: Es decir, que lo que están trabajando lo hace, les falla cada 15 días o 3 semanas y así sucesivamente no mandan el agua como debe de ser, la verdad, ya hacen todo el fraccionamiento.
4: Oiga, señor, ¿y ahorita no tiene ni una gota?
15: No, ahorita no hay.
4: Una gota. Cinco días sin una gota.
15: Ya va para 5 días que no hay agua aquí en el Ojo Caliente 3.
4: Sin una gota, muy bien. Oye, ¿y no les han enviado pipas o algo así?
15: No, es que no se trata de pipas, licenciado. Ya nos cayó gordo eso de pipas y es que no, la verdad que deben de trabajar seriamente.
4: Sí, no.
15: Como que esas refacciones son como del tianguis, esas que le ponen a las máquinas.
4: Que se componen rapidísimo.
15: ¿Cuánto duran esas refacciones?
4: Sí, no, yo entiendo.
15: Yo que deberían de ser serios y profesionales, ¿verdad? En poner esas refacciones, porque nomás para que duren unos días y luego duran otros 4 o 5 días sin agua, pues es que no se vale, y luego no contestan los teléfonos, no, los mensajes los ignoran, yo creo que los borran, no sé qué es lo que hacen. Entonces, sí necesitamos el agua, la verdad que...
4: No, sí, por supuesto.
15: Que les pasen el mensaje ahí a mí.
4: Y mire, yo entiendo esto de que las pipas pues no nos gustan, pero es una obligación de mía proveer el agua de la forma que sea. Si no es por la tubería, es por pipas, pero que nos llegue agua. Ese es el punto. Yo sé que no nos gustan, las pipas luego no nos gustan. Hay veces que son necesarias, por eso preguntaba. Pero de todas maneras ya le dejé el dato, ¿eh?
15: Por favor, no me deja... Se lo agradecemos muchísimo.
4: No hay nada que agradecer. Pues no me deja dirección ni nada, ¿verdad?
15: Es una sugerencia, la verdad.
4: Sí, no lo entiendo. No lo entiendo,
15: porque
4: perfecto.
15: Porque no contestan los mensajes, no los contestan, los ignoran. Les vale, licenciado, Dios me le bendiga.
4: Muchas gracias, bendiciones también para usted. Pensé que se había medio cortado ahí, pero qué bueno que nos alcanzamos a despedir. Ya canalizo. Sí me están pasando diferente información, ¿eh? Ahí le va, mire. Bueno, regresando al corte, porque tengo que ir a una pausa comercial ahorita. Regresando, le leo la información que me comparten del modelo integral de Aguascalientes, no solo de Ojo Caliente 3, sino de otros puntos de la ciudad. Voy rapidísimo a la pausa y ya regreso.
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1: En Radio BI, son las 5 con 40 minutos.
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4: Cinco de la tarde con 41 minutos. Ya estoy de regreso aquí en Reporte Ciudadano. Pues decirle a la gente o lo que me compartían desde el modelo integral de aguas de Aguascalientes. Mire, primero voy con el tema de la gente que me preguntó de Vistas del Valle. Lo que me dijeron desde Mía. Si hay una incidencia en la zona, se está realizando un mantenimiento en el pozo que les abastece. Se les está apoyando de otras fuentes de abastecimiento diario por las mañanas. Esto mientras se regulariza el servicio en la zona. Agradecemos su comprensión y paciencia ante esta situación. Ponemos a su disposición también el servicio de pipas en caso de requerirlo. O sea, si hay agua, pero solo por las mañanas porque están limpiando el pozo. Esto en Vistas del Valle. Y luego, me decían de los arcos y las hadas. En el pozo se está realizando el cambio de equipo de bombeo. Los días martes, jueves y viernes es cuando los podemos apoyar con el servicio de otras fuentes. Y también les estamos apoyando mediante el operativo de pipas, que es en coordinación con el área de enlace comunitario. Diariamente están en la zona casa por casa tomando datos del domicilio para agregar pedidos de ruta. O sea, ahí en los arcos y las hadas no es diario. En Vistas del Valle sí es diario por la mañana, mientras se arregla el pozo. Acá no es diario, es de lunes, miércoles y viernes, no, perdón, martes, jueves y viernes, los días en los que están pudiendo hacer el tandeo. También con servicio de pipas y demás, pero sí, también hay una incidencia. Y en Ojo Caliente 3 me dicen, el servicio estuvo fuera de operación debido a una variación de voltaje. Lamentablemente, cuando se presenta una interrupción o variación en el suministro eléctrico, el equipo de bombeo puede verse afectado. Ya se restableció el servicio y la red se encuentra en recuperación. Esperemos que no tarden en llegarles el agua a sus domicilios. Es decir, al señor que me habló del Ojo Caliente 3, decirle que esté pendiente porque muy probablemente en estas horas le llegue ya el agua. Si hubo un problema, ya se resolvió. Es lo que me dicen desde Mía. Es la información que yo le puedo compartir a la ciudadanía que me escribe desde diferentes puntos de la ciudad. Oiga, hablando de diferentes puntos de la ciudad, ya extrañábamos esta sección. Le presento Reporte Ciudadano desde las calles de Aguascalientes con mi compañera Jimena Ponce.
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21: Muy buenas tardes, Reporte Ciudadano ya está en las calles de Aguascalientes. Nos encontramos por tercera ocasión en el ejido Los Arellano, en Avenida Carlos Salinas de Gortari, antes de llegar a Hacienda El Santoral, porque se nos reportaron baches, inundaciones y falta de agua. Persisten estas problemáticas, sobre todo los grandes baches, así como los que estamos observando en pantalla, que no nada más son de gran magnitud, sino también son profundos. Los vecinos, al tratar de arreglar esto por su propia mano, llenan los baches con tierra, lo que provoca que cuando llueve las alcantarillas se tapen. Los habitantes están cansados de reportar. En la segunda ocasión que acudimos, la problemática era una fuga muy abundante de aguas negras y un caimán bastante dañado. Esto se resolvió, sin embargo, lo que hoy los mantiene alerta son los grandes y profundos baches, el tráfico que se genera de hasta una hora y media porque no hay más salidas y también la falta de agua. El daño más grave se reporta en Avenida Ferrocarril, que luego se convierte en Avenida Carlos Salinas de Gortari, pues se inunda desde Paseos del Sur hasta Los Arellano, de acuerdo a testimonios de los vecinos. Los habitantes explican que la respuesta de las autoridades es que la zona no está municipalizada, por lo cual no se puede bachear. En Reporte Ciudadano buscaremos una entrevista con la Secretaría de Desarrollo Urbano o con Obras Públicas para que nos den su parte y cómo es que se puede atender a las problemáticas que denuncian los vecinos. Esta es la tercera ocasión que acudimos aquí. Vamos a seguir viniendo las veces que sean necesarias, las veces que los vecinos nos indiquen, para que así como la fuga de aguas negras, el caimán dañado, también estos baches puedan ser atendidos. Cabe mencionar que también se reportó una fuga de aguas negras en esta zona, específicamente en la calle Benito Juárez, casi llegando a Tren Bala. Era una fuga de agua bastante abundante. El modelo integral de aguas de Aguascalientes acudió para realizar el desasolve necesario y de esta manera solucionar la fuga. Así como estamos observando, ya no corre el agua como las imágenes de un inicio. El flujo terminó. El ingeniero encargado de esta obra explica que esto es provocado por la basura y por la tierra que los mismos vecinos ponen en los baches, tratando de solucionar esta problemática. Bueno, un círculo sin fin. Nosotros esperamos respuesta de las autoridades para que se dé atención definitiva a todas estas denuncias de los ciudadanos. Reporte Ciudadano desde las calles de Aguascalientes. Regresamos al estudio. Jimena Ponce, BI Noticias.
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4: 5 de la tarde con 46 minutos. Con respecto a este reporte que nos hacía nuestra compañera Jimena Ponce, desde el municipio nos responden que justamente lo mencionó ella misma en el reportaje, pero sí, justamente eso, no es un área municipalizada, entonces es difícil poder justificar los recursos que se utilizan para la reparación de una calle, sobre todo de estas magnitudes, tiene que ser prácticamente rehabilitada. Entonces decían, es difícil trabajar o justificar los recursos en esta manera cuando no hay una municipalización hecha de esta calle en específico. Ojo, en otras ocasiones nos han ayudado también en diversas situaciones parecidas donde no hay municipalización, le entran, pero son temas un poquito menos complicados, vaya, o menos costosos, porque sí se tiene que erogar una gran cantidad de dinero del erario y es por eso que se tiene que justificar. Si no, pues nos enojaríamos todos porque pensaríamos que es corrupción. El punto es que es lo que nos dicen desde el municipio, pero mi compañera Jimena ya lo mencionaba también en el reportaje, pues está buscando estas dependencias también para ver si nos pueden dar un parte o apoyarnos de alguna manera. Lo que buscamos pues son soluciones, mi compañera Jimena lo tiene muy claro, entonces buscamos esa solución. Ya sabemos el problema es que no está municipalizado, el problema es que están estos baches, ahora buscando la solución juntos, autoridades, ciudadanía, nosotros como medio de comunicación también, para ver en qué podemos apoyar a la gente que transita diariamente por esta zona y que vive también cerca de esta zona, que todos los días se ve afectada con este paso que está intransitable. 5 de la tarde con 48 minutos. Voy a una pausa comercial rapidísima y ya regreso.
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0: En Radio BI, son las 5 con 49 minutos.
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4: Son ya las 5 de la tarde con 50 minutos. Tengo muchísimos mensajes de la gente que hoy no tuve tanto tiempo de leer, pero aquí vamos. Me dice, buenas tardes, solo para reportar una fuga de agua en Segundo Anillo y Avenida del Parque, al lado de la esquina Real, de la Quinta Real, perdón. No pude tomar foto ni video porque iba en el camión, pero se veía bastante agua que salía por borbotones por este pasto. Por el estacionamiento del Teatro Aguascalientes, lo que analizo con gusto, una fuga de agua que me dicen que está por esta zona, ahí en el pastito del Teatro Aguascalientes. Me dicen por acá, Jesús, este señor no deja estacionar a no sea que le des propina. Solo a los de la Lagunilla les aparta los lugares. A uno les dice, quítate de aquí, estás estorbando. Es en Las Huertas, calle Camilo Arriaga. Es los sábados en el Tianguis La Lagunilla para que vengan los de tránsito. Con todo gusto lo canalizo. Un viene bien. Este tema de los viene bienes, este tema de los franeleros que no deberían de existir, que se han convertido prácticamente en una mafia en muchas situaciones, que algo que funcionó como una propina por un servicio, ahora es una extorsión en muchos de los casos. No digo que todos, pero ya no deberían de existir este tipo de sujetos. Las autoridades deberían de poner un alto o bien poner línea, ¿no? Poner orden en este tipo de situaciones. Es gente tratando de ganarse la vida, yo sé, en muchos casos es gente que encontró un servicio que podían brindar y lo hicieron, pero ahora ya no es un servicio que brindan a cambio de una propina, es una extorsión. Si no me das dinero, no te dejo estacionar. Si te estacionas aún así porque es tu derecho, porque está en las reglas, porque está en el código vial, si te estacionas aún así porque es tu derecho, te amenazo con dañarte tu auto. Es una extorsión clara y concisa. Y sucede cada que hay un partido de fútbol, cada que hay un partido de béisbol, cada que hay un evento en algún lugar donde el estacionamiento es de difícil acceso, sobre todo en estos sitios que están pegados los estadios de básquetbol, de béisbol, de fútbol aquí en nuestra ciudad y que no hay un estacionamiento para llegar a ellos, ¿no? En estos sitios o en otros tantos, aquí en el centro, en muchas partes, ahí en los hospitales donde también se necesita mucho estacionamiento, también suelen haber estos sujetos y las autoridades parece que no ponen atención en ello. Entonces, lo canalizo con gusto, y a ver si las autoridades nos hacen el favor de acudir a este en específico y llamarle la atención. ¿Te quieres ganar una propina por hacer un servicio? Muy bien, pero si estás extorsionando, impidiendo a la gente utilizar su derecho de estacionarse en línea blanca, pues discúlpame, te vamos a tener que poner una sanción. ¿Eso deberían de hacer? ¿Lo hacen? Pues no. Buenas tardes, quiero reportar que en la calle Azalias, casi esquina con Laureles, hay un poste de luz que no sirve, esto en la colonia Las Flores, lo que analizo con gusto. También buenas tardes, licenciado Alberto, quiero reportar unas luminarias que no funcionan en avenida Muro Lucano, entre el Coto 5306 y el Coto 87 en el fraccionamiento San Gerardo. Le agradezco su atención, con todo gusto, luminarias que no funcionan. Me dicen, hola amigo, ¿qué pasa el calendario? ¿Me pasas el calendario del bienestar? Por favor, claro que sí, por cierto. Qué bueno que me lo recuerda, porque efectivamente está el calendario del bienestar, ya lo dieron a conocer. Ahí se lo voy a pasar al buen George, pero también déjeme lo paso acá a Reporte Ciudadano para poder enviárselo a la gente que lo necesite. Pero sí, ya hay calendario oficial. Se me había olvidado mencionarle ayer que hay calendario oficial de pagos de bienestar. Este bimestre empezaron el martes, este martes primero de septiembre, comenzaron con la letra A y finalizan el próximo viernes 25 de septiembre con la letra Z. Ahí lo estamos viendo rapidísimo, es Jorge, yo sé que él como flash, rapidísimo. Cada que le envío una imagen, lo tiene en segundos. Ahí la tiene ya, mire, la estamos viendo en televisión o en redes sociales, por donde usted me esté viendo. Ahí es el calendario que nos mandan. Martes 1 de septiembre, letra A. Miércoles 2 con la letra B. Jueves y viernes 3 y 4 respectivamente con la letra C. Lunes 7 con la D, E y F. El martes 8 y el miércoles 9 con la letra G. El jueves 10 con la letra H, I, J y K. El viernes 11 con la letra L. Lunes 14 y martes 15 con la letra M. Jueves 17, porque recordemos que el miércoles 16 es feriado. Jueves 17, N, N, O. Viernes 18, la P y la Q. El lunes 21 y el martes 22 con la letra R. Miércoles 23 con la S. Jueves 24 con la T, U y V. Y el viernes 25 con la W a la Z. Ese es el calendario. Ahí lo estamos viendo. Tómele una captura si usted me sigue a través de redes sociales. Pero sí, ya hay calendario. Ese es el oficial. Y aquí se los dejo a toda la gente que me lo está solicitando ya, porque nada más lo mencioné. Y mucha gente me dice, ¿me puedes pasar el calendario? Ahí lo tiene. Me dicen acá por acá también, ¿me puedes pasar el calendario y bienestar, Alberto, por favor? Claro que sí, ahí lo tiene. Me dice, calendario, porfa. Claro que sí, ahí le va. Ahí estoy dejando el calendario a todos quienes me lo están solicitando. Muchas gracias. Si alguien más lo necesita, dígame y se lo dejo. Pero ahí lo tiene también en televisión por si las dudas. Miren, buenas tardes. ¿Me puedes decir de casualidad quién es la persona que dijo que podía ayudarnos a hacer la exhumación de los cuerpos del Panteón de Jardines? A ver, otra vez, ¿me puedes decir que de casualidad quién es la persona que dijo que podía ayudarnos a hacer la exhumación de los cuerpos de Jardines? No sé de qué me habla, sinceramente. Estoy pensando en diferentes notas que luego nos dieron a conocer sobre algunas personas que ya habían expirado sus contratos de arrendamiento de los panteones, de algunos panteones municipales, pero no sé si se refiere a un panteón municipal, porque Jardines Eternos me parece que no es un panteón municipal, es un panteón privado. Entonces no sé a qué se refiere exactamente. No sé si fue conmigo que se dijo o fue en algún otro programa. Son las 5 de la tarde con 57 minutos. Me tengo que despedir, no sin antes agradecer el favor de su atención, la confianza y el cariño que me brinda todos los días. Gracias a mi equipo, tanto de radio como televisión, el buen Oscar, el buen Jorge Alberto, pero sobre todo gracias a usted. Gracias por todo ese cariño al sintonizarnos. Yo soy Jesús Alberto Rodríguez. Usted y yo nos escuchamos el día de mañana.
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4: Fiscalía de Aguascalientes ha iniciado 5 carpetas de investigación contra dueños de Next Energy. La defensa de Eugenio N. acusa generación de carpetas de investigación sin sustento, en tanto que el fiscal estatal reconoce la existencia de más de una carpeta contra el empresario. 5 de cada 10 desapariciones en Aguascalientes ocurrieron después del 2000. Entre 2000 y 2023 se contabilizaron alrededor de 277 personas desaparecidas en Aguascalientes, según el Registro Nacional. La problemática se concentra en municipios y comunidades de la zona norte del estado, cercanas a los límites con Zacatecas. Jesús Alberto Rodríguez, BI Noticias.
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5: Dicen que el amor no viene con instrucciones, pero si existiera un manual estaría lleno de fallas, desde discusiones por cosas mínimas hasta choques de expectativas. Cada pareja enfrenta su propio catálogo de errores. La clave no es evadirlos, sino aprender a leer entre líneas y reparar lo que se rompe sin perder el humor ni la conexión. Pareja, manual de fallas, el tema de hoy aquí en Para Vivir Mejor. Comenzamos.
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5: Hola, hola, ¿qué tal? Muy buenas tardes, soy Ana Luisa Medina, feliz de poder compartir esta tarde de martes, iniciando este mes número 9, el mes de septiembre, y bueno, con este mes de septiembre tenemos varios festejos, iniciando por supuesto con los 90 años que cumple nuestra bella estación, y bueno, pues quédese al pendiente de todas y cada una de las dinámicas, de los regalos y de los buenos momentos que podemos compartir con todos ustedes, y bueno, ante todo, bueno, agradecer como siempre el favor de su atención. Y bueno, también estamos en este mes de septiembre, vamos a estar abordando algunos temas relacionados, por supuesto, con la prevención del suicidio. Y bueno, también es septiembre, mes patrio, y aparte de festejarnos, bueno, también es importante que atendamos un elemento también muy importante como es el testamento. También estaremos abordando algunos temas relacionados con ello para que esté al pendiente y bueno, todo ello que nos ayude, por supuesto, a vivir mejor. Y bueno, en esta tarde ya sin más preámbulos vamos a hablar precisamente de las parejas, de estas situaciones por las cuales nosotros generalmente discutimos, peleamos o se generan o generamos también algunos conflictos que afectan estos vínculos tan humanos y que bueno, también forman parte de un pilar tan importante como lo es la familia. Así que en esta tarde me encuentro muy agradecida porque me acompaña nuestra queridísima Mayra Fabiola López González, ella es terapeuta holística. Mi querida Fabiola,